0: ¿Qué tal, señores? Las 11 en punto, las 10 en punto en la Comunidad Canaria, hasta las 12 y media, el mejor deporte en la sintonía de Es Radio. En este primer programa en agosto, les acompañaré hasta el 1 de septiembre, que vuelva Juanma Rodríguez, y tomamos el relevo de María Trisac, que estuvo haciendo las dos últimas semanas de julio este espacio. El primer palo comienza en este lunes 3 de agosto con noticias que no son oficiales todavía, algunas sí, otras no, pero que evidentemente van a protagonizar el devenir del mes de agosto, porque la Liga empieza el día 15, para los grandes, acuérdense, Atlético de Madrid, Real Madrid y Barcelona no empiezan hasta el 19 de agosto el Atlético, hasta el 26 de agosto el Madrid y hasta el 27 de agosto el FC Barcelona, pero nombres propios que son importantes en el mercado veraniego y en los equipos que van a jugar la Liga Española. Por ejemplo, Vinicius se ha reincorporado hoy a los entrenamientos en el Real Madrid y se ha reincorporado con su renovación en el punto de mira, porque no está claro, ahora comentamos cosas que hemos publicado en Libertad Digital y en Radio, nuestro compañero, la información de nuestro compañero Sergio Valentín, pero lo vamos a comentar, porque es verdad que Vinicius parece que pide una prima de renovación que el club ahora mismo no está dispuesto a darle. Pero la prioridad de Vinicius es quedarse en el Real Madrid, es renovar. El Arsenal está muy interesado en el jugador. Hoy Mikel Arteta ha hablado en Londres.
1: Well, we are very active trying to improve and evolve the team. We expect to have movements in the next few weeks, obviously, because we want to get better. We want to see the seal, and we are very ambitious what we want to do.
2: When's been joined?
1: Thank you so much.
0: Dice Arteta que evidentemente no se van a quedar con los brazos cruzados y que quieren moverse en el mercado, que son ambiciosos. Y hay un periodista que le pregunta al final, ¿cuándo firma Vinicius? Y ahí ya zanja Arteta y dice, pues muchas gracias y ya está. Y otra cosa, porque es verdad que se ha hablado mucho de ese interés del Arsenal. Parece que Arteta le habría hablado a Vinicius de que podría ser el jugador franquicia del equipo y la oferta puede estar ahí en los próximos días. También se ha incorporado hoy Bernardo Silva, el jugador portugués, ex del Manchester City, que ha dado las primeras declaraciones a la web del club.
3: Hablar de este club no es necesario, porque toda su historia habla por sí, y estoy muy feliz por empezar, por intentar ayudar a este club, a este equipo, a seguir ganando, que es lo que este club sabe hacer, es ganar, ganar y ganar. Y hoy yo uno más para ayudar y para intentar seguir ese camino de victoria de este club espectacular.
0: Hablaremos hoy con Paul Tenorio, con Israel Íñiguez y con Sergio Fernández de las primeras sensaciones que dio el Madrid el otro día en el amistoso ante la Fiorentina, empate a 2 después de adelantarse 0-2, de un sistema que utilizó Mourinho. Hizo evidentemente cambios y no es el primer partido ni el único que va a jugar el Real Madrid en esta pretemporada. El próximo, de hecho, ante el Ferencváros, el próximo sábado 8 de agosto, y luego el Teresa Herrera, y luego en campo del Schalke el 16 de agosto para comenzar el campeonato. La Liga empieza el 16 de agosto, pero el Madrid juega un partido contra el Schalke. En el Barcelona también hay noticias. Ferran Torres ha hablado en la Fox, en el programa Today Show, de su futuro.
4: I have contract at Barcelona, but in football you never know. I'm just waiting to make the right decision.
5: Okay.
4: But I don't know yet.
5: Is there a dream club?
4: Yeah.
5: What's the dream club?
0: No he tomado la decisión todavía, dice Ferran Torres, y luego el periodista le pregunta, pero ¿el club de tus sueños cuál es? Dice Ferran Torres, es ser feliz. Vamos a ver, porque, hombre, no me suena ni a despedida ni a no despedida, pero Ferran Torres, que se lo está pensando, es evidente el jugador, el gran héroe nacional, porque el 19 de julio nos dio el segundo mundial en nuestras vitrinas. También ha hablado Hansi Flick, el técnico del Barça, sobre fichar un jugador de ataque.
6: Al final depende del equipo, depende del club. Tenemos que esperar, pero tengo mucha confianza en el trabajo de Deco. Hay que hacer algo, pero tenemos que esperar a Ferran. Ya veremos qué pasa.
0: Pues vamos a ver lo que pasa, porque el Barcelona empató a 2 el otro día ante el Preston, en un partido ante el Birmingham, perdón, en el primer partido que jugó en Inglaterra, pero luego en el segundo ha tenido que suspender y ya está en Barcelona el conjunto azulgrana. Y el tema de la semana, o por lo menos del día, o de los próximos días, y lo fue de la semana pasada, es qué va a pasar en qué estadio va a jugar el Rayo Vallecano su primer partido. Dice Mariano de Paco, consejero de Deportes de la Comunidad de Madrid, que es complicado que sea en Vallecas.
2: El primer partido veo muy difícil que se juegue en Vallecas, pero todo el operativo, tanto del club como con la Liga, como ahora el ofrecimiento de la Comunidad de Madrid, está puesto sobre la mesa para que el daño sea el menor posible. Yo entiendo, insisto en esta idea, que el club, y es su responsabilidad, tiene que hacer todo lo posible porque el equipo juegue en Madrid, juegue en la Comunidad de Madrid. Y si es un tema económico, hemos dicho que podemos incluso plantearnos un apoyo precisamente para que el equipo juegue en Madrid, que es lo que queremos.
0: Pues la primera hora de tertulia, hasta las 12 aproximadamente, y luego se va a pasar por el primer palo el periodista de Voz Populi, Mariano Galindo, que nos va a hablar de Tadej Pogačar, un artículo que ha escrito hoy en el diario En la Red, porque la gran noticia del deporte hoy, lunes, es que Tadej Pogačar ha confirmado que va a correr la Vuelta Ciclista a España. No la corría desde 2019 y quedó tercero, pero es que en ese 2019 otro esloveno estaba más de moda que él, que era Primo Roglic, que ganó aquella edición de la Vuelta, con segundo puesto para Alejandro Valverde. De lo que supone que Pogačar esté en la Vuelta y de lo que supone que pueda conseguir, que sea el noveno corredor en la historia que consigue la triple corona, las tres grandes, nos va a hablar Mariano Galindo a partir de las 12 aproximadamente, y luego, por supuesto, las otras noticias del día con Daniel Burgueño. Víctor San Román está ya en la parte técnica, comienza el primer palo en este lunes 3 de agosto.
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Hola, soy Verónica Jorro de Informativos y Dani Blanco me ha pedido que elija una canción y he elegido Put the Lime in the Coconut de Harry Nilsson porque me transmite muy buen rollo y me parece muy chill para esta época veraniega.

0: Vamos a darnos un poco de autobombo, como me gusta esa sección que creé yo hace 10 años cuando me puse el primer verano de 2016 a... el primer verano fue la canción del verano, le pedí a los compañeros, pero a partir de ahí dije, tenéis... Pues vamos, momento libre para elegir la canción que queráis. Y ha elegido Verónica, compañera de informativos. La escucháis todas las tardes, ahora está de vacaciones, pero todas las tardes en los boletines informativos. Pues ha elegido Harry Nilsson, que es una canción del año 72, con varias versiones según he visto en YouTube, pero ella ha puesto la original. Israel Iñiguez, ¿qué tal? No suena la sintonía hoy, ¿eh? ¿Qué tal? Buenas noches.
1: Muy buenas noches. ¿Qué sería del verano sin esta sección, Dani?
0: Es que al final...
1: Por cierto, hoy no hay YouTube, pero, joder, vaya colorcito me traes, ¿eh?
0: Hombre, es que...
1: ¿Cómo se nota?
0: Hemos vuelto de vacaciones. Bueno,
1: los
0: claro.
1: Que sois de...
0: Habrán notado la voz de Dani Blanco, distinta a la de María Teresa, que ha estado en las dos últimas semanas, con lo cual han intuido que hay otro presentador. Paul Tenorio, ¿qué tal? Buenas noches.
2: Bienvenido, Dani Blanco, a la que es tu casa.
0: Muchas gracias.
2: Duda. Te veo con muy buen color, es verdad. Oye, por cierto, tema musical. Yo no lo puedo dejar pasar, ya sabes que es una de mis grandes pasiones.
0: Sí, sí.
2: El otro día es que leía, me hacía mucha gracia, ¿no? Cuando con todo el conflicto de Ceuta y todo incendiado en España, y nunca mejor dicho, ¿no? Entre comillas, con mucho dolor, Pedro Sánchez hacía recomendaciones musicales, el presidente, ¿no? Y le cayeron por todos lados, con la que está cayendo, con el hermano imputado, con la mujer imputada, hace recomendaciones musicales, no, hombre, no. Yo esas recomendaciones musicales no las puedes hacer ni aunque tengas a tu hermano y tu mujer imputado, ni aunque seas Nelson Mandela o Winston Churchill. No se pueden hacer esas recomendaciones musicales en ninguno de los casos. Da igual que estés imputado.
0: Es que además,
2: imputado.
0: Es que además hizo...
2: Eran terribles.
0: Sí,
2: es mejor
0: terrible.
2: Que no las hagas.
0: Terribles. Con buen tino hoy, Dani Muñoz, compañero que está ahora en la sustitución de Federico Jiménez de los Santos por la mañana, ha dicho hoy que tiene que... O sea, el presidente del gobierno tiene que saber dónde está. O sea, el momento...
1: Pero puedo dar por otro lado.
0: No, por supuesto, pero que el momento...
2: Voy por los dos lados.
0: Sí, de recomendar hoy con la crisis que está viviendo España. Pero bueno, Sergio Fernández, ¿qué tal? Buenas noches.
3: ¿Qué tal, amigos? ¿Cómo estáis? Muy buenas.
0: Pues muy bien. ¿Qué te parece esta sección? Porque tú eres nuevo, o sea, quiero decir, no estabas en agosto del año pasado.
3: No, pero bueno, fantástica. Evidentemente lo había escuchado y me parece divertidísimo y aunque yo no conozco a la mayoría de gente de la radio personalmente, pero oye, dice cosas de la gente.
0: Sí, totalmente. Oye, para ser 3 de agosto hay muchas cosas de las que hablar, porque se ha incorporado hoy Vinicius a los entrenamientos en el Real Madrid, se ha incorporado Bernardo Silva, se ha incorporado Brahim. Que se ha casado.
2: Sí.
0: Lo había leído, pero no sabía ahora mismo.
2: Cumple 27 años hoy, además.
0: Pues mira, felicidades para Brahim. Hay que hablar de lo que va a pasar en el Barcelona. Y Ferran Torres ha abierto un poco. Yo no suena ni a despedida ni a no despedida, pero Ferran Torres que diga que no ha tomado la decisión y que quiere estar feliz, sobre todo que quiere ser feliz en un equipo, pues a mí me da la sensación de que está más cerca de irse que de quedarse, no sé qué pensáis, pero vamos, por ir por orden, Vinicius incorporado hoy y con la renovación en el punto de mira. ¿Vosotros qué pensáis de esa situación? Aunque se está hablando, la semana pasada ya lo trató María, pero ¿qué pensáis de los últimos movimientos de que Arteta hoy hable en Londres de que quieren reforzar el equipo? No refiriéndose a Vinicius, pero sí que ha podido ser, según informa Libertad Digital y Radio, en Guillermo Domínguez y la información de Sergio Valentín, en la que se confirma que Arteta ha hablado con Vinicius o habría hablado con Vinicius para decirle que podría ser el jugador franquicia, de ahí a que haya una oferta del Arsenal por Vinicius. Pero ¿qué pensáis de todo esto? ¿La renovación está más cerca o cómo está?
2: Esto es difícil de saber porque el Real Madrid se mueve con mucho sigilo en estos asuntos. Y me remito, por ejemplo, al fichaje de Carlos Spi, ¿no? Te lo encuentras delante y no has visto venir, ¿no? Y con estos asuntos... No es que el Real Madrid no filtre nada, es que es absolutamente hermético, pero lo podemos conocer por sus actuaciones pasadas. Sí. Y sabemos que el Real Madrid no se va a mover un milímetro de la oferta que haya hecho el jugador. Real Madrid valora a Vinicius en unas cantidades, como valoró en su momento a Sergio Ramos, como valoró en su momento a Cristiano Ronaldo, siendo circunstancias distintas. El Madrid ve lo que tiene, ve lo que necesita, ve el rendimiento de las dos últimas temporadas, ve la proyección de futuro, ve cómo está el mercado, ve la posible llegada de Diomandé también. Pone todo en una balanza y estima que Vinicius vale unos 20 millones de euros netos, que está muy bien pagado. Está muy bien pagado. Y ahí es Vinicius el que tiene la pelota. El Madrid sabe que corre un riesgo, que es que Vinicius se quede un año jugando para el Real Madrid para salir después gratis al mejor postor. Esa es la peor solución para el Madrid. La segunda peor solución es que se vaya ahora traspasado por una buena cantidad. Y la mejor solución para el Madrid es que Vinicius decidiera renovar por lo que le ofrezca el Madrid. Pero esas son las cartas del Madrid. Juega con ellas boca arriba, las enseña. ¿Sí? Y es Vinicius el que tiene que tomar una decisión de qué quiere hacer con su vida. Pero es verdad que el Madrid tiene muchos jugadores arriba y no tiene a lo mejor la necesidad extrema de Vinicius que podía tener perfectamente pues hace tres temporadas.
0: Exactamente. Irra, ¿cómo lo ves?
1: Para mí, el tema de Vinicius, tengo muy claro una cosa, y es que al Madrid no le incomodaría en absoluto que llegue una buena oferta y que Vinicius se vaya. Tiene el cajón de la gran estrella, lo tiene cubierto con Mbappé. La llegada de Diomandé cubre un perfil que es el diestro, en el que hasta ahora no había nadie, o si lo sabía eran jugadores que preferían jugar por la izquierda, con lo cual por ahí yo creo que al Madrid no le haría ningún daño que venga una buena oferta y haga negocio. En el caso de Vinicius, sus tres primeras temporadas son francamente malas, y hablo de números y de sensaciones, y las otras cinco podemos hablar de que hay tres que son muy buenas a nivel numérico y a nivel sensaciones, y las dos últimas, que no son malas a nivel numérico, creo que a nivel sensaciones no son lo que todo el mundo esperaba de Vinicius, con lo cual tiendo a pensar que el Madrid da por amortizado a Vinicius, en el sentido de que lo mejor de Vinicius en el Real Madrid ya lo ha dado. Luego veremos a ver si recala en el Arsenal y el tipo se sale y gana el Balón de Oro, no lo sabremos, solo el tiempo lo dirá, no lo sabemos ahora, pero tengo esa sensación que el Madrid dice, este tío me ha dado lo mejor que podía dar y a partir de ahora construyo un proyecto nuevo, sí, evidentemente sobre la piedra de Mbappé y sobre incorporaciones que están llegando en esta temporada o que van a llegar, en el caso de que hablamos de Diomandé. Entonces, yo creo que por ahí van los tiros, me parece muy bien, como decía Paul, la posición del Real Madrid, es decir, si esto yo lo he hecho con Sergio Ramos, lo he hecho con Cristiano,
0: es una de las claves.
1: Como no lo voy a hacer, me parece bien, porque además, si tú sientas un precedente de toma la prima de fidelidad con Vinicius, a continuación tienes cola. Correcto. En las oficinas del Bernabéu pidiendo todos los demás una prima. Y hay algo que Florentino creo que ha hecho muy bien siempre, y es el Real Madrid, institución, está por encima de cualquiera. De aquí se fue Di Stéfano, de aquí se fue la quinta del buitre, de aquí se ha ido Cristiano Ronaldo, y el Real Madrid siempre ha seguido ganando. Entonces, ahí sí me parece bien. Si hiciera una excepción, me parecería un error.
0: Sergio, ¿qué opinas tú?
3: Bueno, yo a mayores de que sigo pensando que se va a ir, porque creo que para mí la clave, Dani, y enlazando con lo que estáis comentando, es que cuando el Real Madrid de Florentino llega a este punto, que es a que hay una exposición bastante clara públicamente de que la renovación no ha ido en la línea normal, es decir, el Real Madrid suele renovar a los futbolistas de forma privada, luego se anuncia meses después y hay un silencio absoluto. Cuando ya es público, normalmente los futbolistas terminan no renovando. O sea, es muy raro que el Real Madrid se meta en una negociación pública por una renovación de un futbolista y termine de cara al jugador, salvo que se baje los pantalones el futbolista. Eso parece ser que no va a ser así, entonces sigo pensando que el futbolista va a salir, y evidentemente no es lo mismo salir a Arabia que lo que comentábamos estos días. Te vas a posiblemente uno de los tres mejores equipos de Europa ahora mismo, en la peor posición que tiene ese equipo con diferencia, que es extremo izquierda, ya que no tiene ningún futbolista de élite en esa posición, y encima es un club que no tiene ninguna estrella. Y yo, una cosa que creo que también es importante que no comentaba estos días, es que para la exposición de Vinicius en aspectos como el racismo y en otras luchas que él está llevando a cabo, creo que el mundo anglosajón también le da un escaparate muy diferente al que tiene en España, y que creo que puede ser muy importante para él, además con la agencia de representación americana que tiene.
2: Y un asunto más que debilita la posición de Vinicius y al Real Madrid le hace ver que incluso saliendo Vinicius por poco dinero o gratis, incluso dentro de un año, el Madrid tiene una escapatoria buena, si no económica, si deportiva, es que hay un jugador que probablemente es incompatible con el Real Madrid. Si Vinicius, Diomandé y Mbappé coincidirán en plantilla, pero que si Vinicius sale tendría un encaje perfecto, que es Erling Haaland. Erling Haaland quiere jugar en el Madrid, lo ha dicho por activa y por pasiva, el Madrid sabe esto, y es un futbolista al que no puedes encajar con Mbappé, Vinicius y un Diomandé en plantilla, y más un Bellingham. Es imposible, no existe ese encaje. Más Bernardo, Güler por detrás, no existe ese encaje. Pero sin Vinicius existe perfectamente. Tú puedes sobrevivir sin Vinicius, o tirando a Mbappé una banda, o incluso haciendo jugar a Rodrigo por la izquierda cuando estés, un jugador que se asocia bien con Mbappé, aunque hay que ver cómo sale la lesión, esa es otra. Puedes hasta tirar a Brahim por allí, puedes jugar con Mbappé a la izquierda y un Diomandé a la derecha. Si Vinicius decidiera salir y el Madrid, si pierde esa bala a Vinicius, apunta automáticamente, yo creo, a Erling Haaland para dentro de un año, pero automático. Entonces, eso debilita la posición de Vinicius, porque el Madrid dice, tengo el plan B hecho ya, escrito, tengo la hoja de ruta absolutamente trazada, ¿no? Entonces, bueno, es una partida de ajedrez,
0: sí.
2: Lo ha dicho Sergio, la renovación lleva enquistada mucho tiempo, y es porque las dos partes están jugando sus cartas y hay muchos comodines, hay muchos ases en esa partida, y esto va a ir para largo.
1: Y yo creo que Vinicius siempre se ha sentido como minusvalorado. Quiero decir, él tiene o él considera que debe tener un estatus de gran estrella, de número uno del Real Madrid, y por H o por B eso no lo ha percibido. Yo creo que a nivel afición lo ha tenido por momentos. Luego lo ha perdido por las circunstancias que sea, por sus actitudes en el campo. Hay cierta parte del madridismo que se ha hartado de Vinicius. Creo que sí que en un momento dado tuvo ese beneplácito del público y esa alabanza por parte de la afición madridista, pero él siempre se ha sentido minusvalorado en esa parte, también a lo mejor en la parte de los honorarios, en este caso pues porque hay un tipo como Mbappé que cobra mucho más y él considera que tiene que estar en ese estatus, y bueno, y por ahí es donde va el pulso entre el Real Madrid, Vinicius y su agencia de representación. Pero yo creo que, por un lado, el Real Madrid hace bien, al final es la institución que es, y yo creo que en el caso de Vinicius tiene mucho más que perder que el Real Madrid. Fuera del Real Madrid, se ha dicho muchas veces, hace mucho frío, no hay tantos jugadores que hayan salido del Real Madrid y han triunfado a lo grande. Entonces, bueno, puede recalar en el Arsenal y que le vaya fenomenal, o casos como, por ejemplo, siempre nos viene a la cabeza el de Di María o de Özil, que se marcharon siendo grandísimos futbolistas en el Real Madrid y luego no terminaron por triunfar.
2: Al Arsenal, precisamente.
1: Sí, y no han hecho malas carreras, en el caso de Di María, pero nunca han terminado de romper. El caso de Robinho, por ejemplo, en el Manchester City, nunca han terminado de romper en ese futbolista que ellos mismos creían que podían ser.
0: El tema que apuntaba Sergio, lo he pensado yo, pero sin saber que Sergio lo iba a comentar en la antena, lo del tema del racismo, que evidentemente a lo mejor no es lo más importante que él valora, pero que es cierto que el mundo anglosajón a lo mejor puede tratar el tema de distinta manera que él en España, diría el mundo hispano, pero me voy a centrar en España. Y, joder, lo he pensado y mira, uno de los argumentos que has puesto sobre la mesa, Sergio, es ese. Y es verdad que puede ser una de las razones que puede pensar él,
3: Es que en su enfoque, junto con la agencia de representación y con todo, o sea, si tú coges todo el paquete Vinicius Junior, yo creo que para él es tan importante eso como el fútbol. Y no me parece criticable para nada. O sea, me parece fabuloso, además. Un tío que tiene la situación que tiene se preocupe por estas cosas. Otra cosa es, ¿con qué ambición voy al Arsenal? Que a mí esta es la parte que de Arteta me sorprende un poco. Porque Arteta tiene un vestuario hiper mega controlado. Es verdad que es un vestuario que le falta talento, le falta calidad individual, le falta desborde, que ese pasito que les ha faltado para poder ganar la Champions, o yo creo que para ganar la Premier League consistentemente. Pero claro, Vinicius, aunque yo considere que se le ha tratado más o menos injustamente en muchos casos, es un agitador de vestuario también. O sea, es evidente que él, pues, es más fácil que tenga un problema con un entrenador que lo tenga otra característica de futbolista. Eso es absolutamente innegable y va también con la personalidad de él. Entonces, yo no sé, el Vinicius de hoy, si tiene ambición por ser líder de un equipo, por ir a la Premier y ser el mejor futbolista del equipo, por morir como moría después de que Benzema dijera aquello de no le deis el balón, que él se rebeló contra el mundo a través de eso y porque la gente se reía de que no metía goles, o está más preocupado por quiero ser un icono pop, por llamarlo de alguna forma, y luchar contra esto. Y creo que ahí el Arsenal tiene que tener muy claro que no solo quiere esa parte, sino que quiere lo deportivo.
0: Es verdad que de 2004 a 2021 o 22 te ibas al Arsenal, te ibas a un equipo que solía estar cuarto, quinto, tercero, sexto de la Premier. Ahora te vas al actual subcampeón de Champions y al actual campeón de la Premier.
2: Es que Vinicius dirá, si han ganado la Premier y han llegado a la final de la Champions sin mí, conmigo por banda izquierda, somos un equipo a batir. Y bueno, pues puede, por ahí él puede pensar que en lo deportivo es un buen paso. Y luego es verdad que lo del racismo es que en España ningún antimadridista va a tener el menor reparo en lanzarle un insulto racista como se está haciendo en muchos campos.
0: Claro.
2: Porque aquí prima más la camiseta que la humanidad y el sentido común. En Inglaterra tú vas a Stamford Bridge y nadie le va a llamar negro de tal, porque lo primero vas detenido en ese país, porque en eso nos llevan 35 años.
0: Sí, sí.
2: Entonces allí a nadie se le ocurre, le llamarán mil cosas en Stamford Bridge, pero no le van a llamar nada relacionado con el color de su piel, porque sales del estadio volando y no vuelves a entrar.
0: Sí, sí, claro.
2: Entonces en ese sentido ahí lo tiene más cubierto, y ese odio que ha llegado a sentir seguramente en muchos campos de España es muy difícil que lo sienta allí, ¿no?
1: Pero hay un matiz que acabas de mencionar, Paul, que eso contra lo que lucho yo. Igual estoy equivocado, ¿eh? No pretendo tener razón en esto, sino simplemente expresar mi opinión. Yo creo que no es tanto un capítulo de racismo, sino un capítulo, por una parte, de su actitud, que puede no caer bien, y la camiseta que lleva. Pero eso, la camiseta que lleva, y ha mencionado Paul, el antimadridismo, eso no tiene nada que ver con racismo.
2: No, el antimadridismo racista es el que le lanza insultos racistas.
1: Entonces, yo voy más a que los insultos van en función de la camiseta y en función de una actitud que gusta o no gusta, y se lanzan improperios, evidentemente racistas. No,
2: pero los insultos racistas se los lanzan racistas.
1: Sí, sí, sí, no, pero que muchas veces es, a ver si me explico bien, es en función de la camiseta y no tanto de la raza. No sé si me estoy explicando.
2: Es que son, yo creo que son las dos cosas. O sea, mira,
0: en algunos campos yo lo veo así. Mestalla, a mí me parece que le insultan. Clarísimo. Por supuesto, tiene tintes racistas, pero es más el antimadridismo
1: total
0: que carcome
2: esto está muy trillado.
0: Está claro.
2: El que le dedica un insulto racista es antimadridista y racista.
0: Sí, sí.
2: Porque si hay un antimadridista que no es racista, que defiende los derechos humanos, que respeta los derechos humanos, que es tolerante,
1: sí,
2: pues le llamará mil cosas, claro, pero no le va a llamar nada relacionado con el color de piel, por mucho que odie al Madrid. Y al revés, puede haber un madridista enormemente racista que se cambie de acera cuando vea a alguien como Vinicius, porque de lo asquerosamente racista que es, pero como es del Madrid no le va a insultar de forma racista a la
1: gente, pero teniendo una parte de razón, si eres antimadridista
2: y racista, pues cuando vaya Vinicius a tu campo le vas a llamar cosas que te tienes que ir 25 partidos por
1: pero
2: hora,
1: teniendo una parte de razón. si tú eres racista y tú odias a alguien que no es de tu color, veas a un negro o lo que sea, me da igual. Tú también tendrías esa actitud de cara a Tchouaméni, de cara a Camavinga, de cara a Mbappé, y sin embargo esas actitudes no las hemos visto, por lo menos a mí no me constan, no las hemos visto con los jugadores del Real Madrid, que son negros, y sin embargo con Vinicius. Entonces para mí entra un punto de que la actitud de Vinicius no gusta, por las circunstancias que sean, y también por la camiseta que lleva. Entonces quiero decir, a mí el tema del racismo, hay una parte que sí, pero otra parte que creo que va en consonancia a esto.
0: Está claro,
1: que
0: como dice Paul, que en Inglaterra es que ni por asomo se pueden insultar de ese estilo. Porque
1: escucha, también os voy a decir una cosa. Estamos aquí pontificando a los ingleses, y hay cositas que habría que analizar muy pormenorizadamente con respecto a ellos.
0: Y que por supuesto los 80 y los 90 eran mal ejemplo.
1: E incluso ahora no son una sociedad que vaya a ser un ejemplo de tal, porque en su día tratamos de poner el ejemplo de los franceses y ahora no nos gusta tanto los franceses. Es decir, que cada uno tiene lo suyo, y evidentemente nosotros debemos condenar que en nuestra sociedad hay capítulos que son inaceptables dentro del fútbol y fuera del mundo del fútbol, por
0: supuesto. Sergio, estás en inferioridad de condiciones, estás fuera.
3: No, que sin que sea el tema, porque además lo hemos tratado un millón de veces el tema del racismo, pero, o sea, yo no lo digo, Irra, porque él en esa sociedad se vaya a encontrar mejor o peor,
1: sí,
3: o porque
1: yo te
3: efectivamente
1: entiendo,
3: sean más santos o no. Él él considera, y su agencia de representación especialmente, consideran que el mensaje que pueden llegar a mandar del futbolista que es, del icono que es, de su lucha contra el racismo, si es en un país de habla inglesa, va a tener un escaparate mucho mayor, va a llegar más fácil a Estados Unidos, que se ve infinitamente más la Premier League que la Liga Española, y va más por ahí los tiros, sí, sí, que porque ellos consideren que sea una sociedad mejor o peor.
0: Mm-hmm. Vamos a, si recuperamos el corte de Bernardo Silva que hemos puesto al principio, porque Bernardo ha venido al Madrid.
2: Está feliz.
0: Y yo creo
2: está
0: que
2: enorme.
0: Hay jugadores que han estado 10 años en el Madrid y el Madrid, como dice Juanma Rodríguez muchas veces con toda la razón, no ha entrado en sus cabezas. Pero a los 15 segundos prácticamente de estar en el Madrid, Bernardo Silva tenía claro.
4: Hablar de este club no es necesario, porque toda su historia habla por sí, y estoy muy feliz por empezar, por intentar ayudar a este club, a este equipo, a seguir ganando, que es lo que este club sabe hacer, es ganar, ganar y ganar. Y hoy yo uno más para ayudar y para intentar seguir ese camino de victoria de este club espectacular.
0: Que bien habla español Bernardo Silva, pero es que me parece que en las ruedas de prensa del Manchester City me ha parecido siempre que es un portugués que, evidentemente, los portugueses tienen tendencia a hablar bien español, y el español si aprende portugués.
1: Nosotros
0: también.
1: No tanto, el portugués.
0: No tanto, es verdad. Pero es que Bernardo Silva parece que es con un acento un poco así neutro, ligero, pero desde luego habla muy bien. Y ha entrado, o sea, en el Madrid ha entrado. En la cabeza de Bernardo Silva ha entrado al Madrid.
2: Está la sensación de gastar 9 años en Manchester mirando de reojillo a Madrid, ¿no? Porque no pilló sitio en Madrid porque estaba Modric, estaba Kroos. Madrid tenía muy bien cubierto el centro del campo, arriba la delantera. Puede jugar en cualquier sitio. A mí me parece un buen fichaje. Evidentemente ha jugado ya sus 150.

0: además del toque que tiene para el último pase para finalizar, para mejorar jugadas, para aclarar jugadas, lo ponga donde le ponga, de falso extremo, derecho, de interior, va a ser versátil, va a ser una pieza que Mourinho va a poder poner en distintos sitios, y al Madrid le va a dar algo, porque no le sobra al Madrid esa lucidez para jugar, esa claridad. Y bueno, dentro de que son esos 32 años, insisto, yo creo que al no lesionarse, nadie sabe dónde está el final de Bernardo Silva, pero yo creo que no es aventurado decir que te puede dar dos temporadas muy buenas,
1: sí.
0: Pero si tú ves a Modric con 40 renovando con el Milan, dices, bueno, no sé si 40, pero tú imagínate que a Bernardo le da por hacer un Modric y ser útil hasta los 37, pues tienes cinco temporadas de jugador. O sea, creo que es un buen fichaje del Real Madrid. Encima le oyes hablar, es que parece que cayó, sí, el City porque no pudo caer en el Madrid, y es un jugador que es que sea... verle la cara, que eso en radio no lo podemos ver, era absolutamente, sí, sí, radiante el semblante de Bernardo Silva.
1: Ahora, titular,
2: claro.
1: A ver, indiscutible. Bueno, hay 3-4 jugadores indiscutibles.
0: Müller, Bellingham,
3: hay dos ahí. Cosas que me... O sea, tiene 31, que hace 32, creo que la semana que viene. No me parece mucho, la verdad. No. Pero sí que es verdad que la tendencia, y lo hemos visto en este Mundial que ha acabado... siendo suplente en Portugal y jugando muy poquito, pues me genera dudas. Totalmente de acuerdo con lo que dice Paul, de que los mejores partidos de Bernardo Silva los hemos visto, y hay que ver el rol que tiene en la cabeza Mourinho para él. Si el rol que tiene Mourinho es que sea un titular indiscutible y tal, a mí me genera muchas dudas. Si es un futbolista que vas a utilizar en momentos determinados y tal, evidentemente un tío con tanta clase, con tanta calidad,
1: luego hay 80 partidos,
3: claro, te puede aportar. Pero claro, si tú vas a sustentar el proyecto con un Bernardo Silva absolutamente titular, que tiene que jugar por eso 40 a 45 partidos, me parece que ese no es el rol que ahora veo en Bernardo. Pero claro, yo no lo estoy viendo entrenar cada día y tal. Lo que veo es la tendencia de esta última temporada en el City y sobre todo también el Mundial. Que el Mundial también es relativo, porque claro, llegan futbolistas. Vitinha, por ejemplo. Vitinha es un mal futbolista. No ha hecho un buen Mundial. Para nada ha hecho un buen Mundial. Y es un pedazo de futbolista. Pero ha llegado absolutamente tieso.
1: Totalmente.
3: Entonces, claro, que el Mundial... Pedri. En el caso de España, lo mismo. ¿Vamos a discutir a la calidad de Pedri? No, pero es verdad que las circunstancias en las que los futbolistas llegan a los mundiales, es hay que cogerlo un poquito
0: con... Fíjate, Irra, también, perdona, Sergio, que, por ejemplo, Bon Martínez quería poner a Pedro Neto, porque a lo mejor Pedro Neto le está dando por la derecha un retorno defensivo, le está dando otro... O sea, que a veces el entrenador tiene un esquema y una forma de jugar que era para Cristiano Ronaldo en su cabeza, y ahí Bernardo Silva no le cuadra, pero para otro entrenador, para jugar a otra cosa en otro contexto, va con Bernardo y 10 más. A mí es que me parece que es un muy buen jugador, todavía muy vigente.
1: Sergio, ¿cómo lo ves tú?
4: No, o sea, a mí me parece que se es muy injusto con este futbolista. Creo que se ha sido siempre muy injusto con él en general. Creo que tiene bastante más nivel de lo que se piensa. Creo que hasta que no se fiche a Rodri, aquí se habla poco menos de que el Madrid no ha fichado a nadie en el medio del campo. Creo que es una sensación general que hay en el madridismo, en el no madridismo y en todos lados. Y el Madrid ha fichado un tío que ha sido... más o menos titular siempre con Pep Guardiola durante una era muy muy brillante del Manchester City. Luego los años se los ponemos o se los quitamos a los futbolistas en función de lo que nos gustan. La edad de Rodri no nos parece mucha, o sí, pero la de Bernardo Silva ya nos parece que está de vejestorio casi, casi absoluto. Entonces a mí eso sí me llama la atención un poco, como en general, o sea, creo que nosotros aquí más o menos tenemos una opinión bastante positiva de él, pero creo que se está siendo bastante...
1: A mí también me parece que, salvo lo que hemos expresado de Bernardo Silva los tres, y yo me uno, es que me parece que puede ayudar mucho al Madrid, pero creo que la sensación general es verdad que ¿por qué se ficha ahora a Bernardo Silva? También es cierto que os compro la teoría de que a lo mejor los 150 partidos mejores de Bernardo han pasado.
0: Yo me he arrepentido de los 150, según lo he dicho, ¿eh? O sea, alguno va a colar.
4: Milagros el último año.
0: Alguno va a colar en esa lista, ¿eh? En el Madrid. Es que es un jugador de verdad, tiene un talento. Pues
1: es que Modric, cuando vino. ¿Con qué edad vino Modric al Madrid?
0: Mucho más joven, 26,
4: 27.
0: Sí, vino en 2013, debutó en una Supercopa contra el Barça.
1: Y efectivamente no había hecho ni los 50.
0: No, puede hacer muy buenos partidos en el Madrid. El caso es el encaje que tiene en él, ¿no? Hay que ver a qué quiere jugar Mourinho, pero es verdad que quedando claro que Bellingham va a jugar por detrás del punte, que va a ser muy difícil bajarle, yo creo que va a compartir muchas veces medio campo, a veces va a alternar con Arda Güler. Vamos a ver si viene,
4: pero
0: un medio campo
4: de pivote, o sea, de acompañante de pivote, para entendernos todos, sí, futbolísticamente, juega, o sea,

0: 150 veces mejor que Arda Güler. Luego Arda Güler de media punta le da vueltas a Bernardo Silva.
1: Sí, pero Sergio, y sobre todo porque hay partidos en la Liga Española donde tú puedes sustentar ese mediocampo con Tchouaméni Bernardo o Rodri Bernardo, sí, y sí, te vale. Que es que también, ahora, a lo mejor jugar esas semifinales de Champions contra el Bayern de Múnich, pues evidentemente yo creo que no te vale un doble pivote con Bernardo Silva. Para mí, absolutamente innegociable. Pero hay muchos partidos en los que el Real Madrid sí puede tirar de eso para dar descanso a determinados futbolistas y demás. Yo sigo insistiendo que depende del rol que Mourinho tenga de la calidad.
2: La plantilla pues,
1: es indiscutible.
2: La plantilla que está haciendo el Real Madrid, que me parece que está acertando mucho en los fichajes, es la frustración de Luis Herrero. Sabéis que Luis Herrero tiene como, vamos, el primer mandamiento es que se frustra a los jugadores que no juegan, con lo cual él sería más de una alineación tipo del Real Madrid, con lo cual adiós, porque el Real Madrid con 26 jugadores y en el fútbol actual, pues Luis, un saludo desde tus vacaciones, esto va a ser imposible.
0: ¿Pero
2: otro
0: no crees
2: año
0: que la
2: más
0: va a tener, Dani?
2: Sí, pero no una alineación como la pide Luis. ¿Cómo va a jugar el Madrid?
1: O sea, ¿tú crees que la memoria de los 80, ¿no?
0: ¿De verdad creéis que Mourinho no va a coger y contra los dos partidos contra el Barça, los partidos gordos de Champions y tal, no vamos a saber los 11? Otra cosa es que ahora no tengamos ni idea, la verdad, porque es complicadísimo saberlo.
2: Es posible que empecemos a decir en septiembre y octubre lo típico que decimos siempre, para el clásico, para la visita, el que le toque a Madrid los 8 partidos de Champions.
3: Pues sería bueno para el Madrid que hubiera siempre un par de dudas, porque cuando hay una plantilla que está todo el mundo muy bien, no tienes el 11, tienes 9 y te bailan 2, tienes 10 y te baila 1. Recuerdo el Madrid en la final de 2017. El Madrid en 2017 es el primer año en el que de su historia, ¿sí?, en el que 20 jugadores juegan más de 1000 minutos. A Madrid de Zidane, jugaba un día James, otro día jugaba Isco, un día ponía Morata, estaba Cristiano.
2: El equipo de
3: iba a la Champions con un 11, iba al Molinón a los 3 días con 9 cambios y ganó la Liga y la Champions. Eso no es la referencia, porque eso es casi imposible de conseguir. Pero sí puedes. Recuerdo esa final de Cardiff, donde la duda de Isco Bale estaba en todas partes. Nadie tenía ni la menor idea si iba a jugar con uno o iba a jugar con el otro. Bueno, pues eso es bueno para el Madrid. Si el Madrid llega a un Barça, llega a unos cuartos de Champions y andamos haciendo quinielas entre 9 fijos y 2 variables, será fantástico que haya 13, 14 jugadores a ese nivel.
2: Os pido, tenemos que ir a Barcelona para analizar con Marsal. Si se va a fichar un 9, si va a jugar con falso 9 el Barcelona, si se va a ir Ferran Torres o va a llegar Laporte, que me parece una gran noticia para el Barcelona porque la pareja Laporte-Cubarsí se han compenetrado muy bien.
3: ¿En qué te basas? ¿Conjeturas?
2: No.
3: Laporte-Cubarsí que se compenetra bien, que eso son hipótesis.
2: No, efectivamente. No, pero es verdad que luego pasa lo de, como se han compenetrado bien en la selección, y luego llega el club y en las 4 primeras jornadas hay una anchoa de cada uno, pero en principio esa pareja parece tener una consistencia. Y eso que Laporte también, parafraseando lo que decimos antes de Bernardo Silva, me parece que ha podido jugar los 50-100 mejores partidos como central. Pero es verdad que ha hecho tan buen Mundial Laporte que a mí me ha sorprendido.
1: Pero es que pensábamos que ya los había jugado antes de llegar al Atleti. De vuelta
2: bueno,
1: ya,
2: claro,
1: ¿eh? Ya estoy a jugar, entonces viene al Atleti como a retirarse. Y sin embargo, pues también es verdad que el Mundial le ha reforzado una barbaridad.
2: Pero antes de entrar en contacto con Marsal, un titular, Gonzalo, oficial al Fulham. 40 millones por el 70% del pase. Me parece una buena operación para el Madrid. También oficial César Palacios. Y un titular os pido, pero tenemos que ir con Marsal.
3: Vale, titular. Se va a hinchar a goles. Se va a hinchar a goles y no descarto que algún día vuelva al Real Madrid. Bien pronto con una recompra, bien un poco más tarde con un fichaje normal, pero yo le tengo mucha fe a este chico.
1: Absolutamente necesario para él. Necesita minutos. Y mi duda es si el Madrid realmente esa opción de recompra es una apuesta de verdad o es de cara a la galería.
2: En Craven Cottage va a estar bien, Sergio.
0: Gonzalo. Yo tengo más curiosidad casi por ver a César Palacios que a Gonzalo, mira lo que te digo. Porque creo que la apuesta por Gonzalo, aunque a mucha gente le parezca una locura, me parece que es evidente. Creo que no apostar por él es un error, porque creo que ha demostrado nivel suficiente. Pero apostar por César Palacios, que a mí me encanta, creo que hay que echarle un par para ficharle según llegas allí.
3: Solo 10 kilos César por 40 Gonzalo, porque Gonzalo ya ha metido muchos goles en el primer equipo y Palacios apenas ha asomado. Pero tiene tanta fe a Arbeloa que se lo ha llevado a la Premier. Juega muy bien
2: César Palacios. Como la aparta Palacios en la Premier.
3: Es que juega muy bien ese chico, juega muy bien al fútbol.
2: Bueno, en Barcelona, Marsal Lorente. Marsal, ¿qué tal? Buenas noches.
4: ¿Qué tal? Buenas noches.
2: Preguntarte dos cosas rápidas. Ferran Torres, que hoy en un programa de la Fox ha dicho que quiere estar feliz, primero, que no tiene la decisión tomada sobre su futuro, pero que en principio, hombre, la opción Barça está mejor que otras, pero a mí me da la sensación de dejar un poco la puerta abierta, ¿no?
4: Sí, sí, la verdad es que están todos los escenarios abiertos, porque el propio Ferran Torres lo ha dejado bien claro, ¿no? Que todavía no sabe si va a renovar con el Barça o si va a cambiar de equipo. Él ha dicho que lo que pretende es ser feliz y también ha dejado un titular de que el Barça tiene que demostrar que le quiere de verdad. Con lo cual, parece ser que las primeras ofertas o propuestas que le ha hecho el Barça para renovar no le satisfacen y que contempla también la posibilidad de poder salir libre a partir del 1 de enero. Recordemos que claro, puede firmar ya para cualquier otro club porque está en su último año de contrato. El Barça lo tasa en unos 70 millones de euros, que es una cantidad bastante alta teniendo en cuenta que está en su último año de contrato. En Transfer Market está valorado en 55. Pero bueno, todavía su entorno nos comenta que tiene que tomar una decisión y que está escuchando las diferentes propuestas.
2: Es el jugador de moda, ¿eh? Sí. Que nos ha dado.
1: Hombre, evidentemente, la estrella. Hablábamos en su día de esos 50 millones en los que estaba tasado. Después del Mundial, pues obviamente más. Y para nosotros, bueno, ya don Ferran, ¿no? Yo le quería preguntar a Marsal si dentro de que desde el Atlético de Madrid se niega la mayor, se dice que no va a salir Julián Álvarez al Barça, pero la posibilidad de ese trueque Julián Ferran más dinero, Marsal, eso está sobre la mesa, puede ser una opción definitiva para que se produzca o es inviable. Yo hay veces que me quiero creer la actitud tan tajante del Atlético de Madrid y otras que digo no lo tengo muy claro.
4: La sensación es que es bastante difícil que se pueda hacer esta operación a tres porque ya hay mala relación entre la directiva del Barça y del Atlético de Madrid y el Atlético lo que contempla, porque recordemos que Mateo Alemany es íntimo amigo de los representantes de Ferran, que si llegase el Atlético de Madrid, que es un jugador que realmente interesa y que gusta mucho a Simeone,
1: por eso.
4: Sería con la carta de libertad el año que viene. O sea, pedirle que no renovase con el Barça y ya prácticamente tener un preacuerdo, aunque fuera verbal, con el Atlético para recalar con una prima de fichaje. Pero esta negociación y acuerdo a tres me parece complicado.
2: Oye, y para preguntar otra cosa y luego ya debatimos nosotros y te liberamos. Flick ha dicho hoy que puede fichar un jugador en ataque, hombre, que tiene confianza en Deco, pero que ya tiene a Gordon, que por supuesto tiene a Yamal y a Rafinha, que tiene al medio campo, que en el Barcelona puedes jugar con falso 9 y te valdría, no te tienes por qué centrar en un delantero centro nato para sustituir a Lewandowski, pero ¿cómo está ese asunto?
4: Bueno, internamente está exigiendo un 9, porque le prometieron este verano que iban a sustituir a Lewandowski. Y claro, de pasar de Julián Álvarez, que es súper top, a no traer nadie, queda como muy cojo el equipo, sobre todo si la aspiración es ganar la Champions, que es un poco lo que se le está pidiendo a Flick después de ganar dos ligas. Lo que pasa es que Flick externamente nunca habla mal de la directiva ni de la planificación, siempre habla bien de Deco, pero internamente confía en que realmente si no es Julián Álvarez le traigan a un 9, a pesar de que el Barça lo tiene complicado, claro, porque recordemos que ahora va a cerrar el ejercicio 25-26 también con pérdidas, acaba de pedir un crédito de 210 millones de euros por problemas de tesorería y cualquier delantero top pues te piden más de 120 millones de euros. No sé si es una cantidad que el Barça puede afrontar ahora, si encima tampoco no está vendiendo a ningún jugador, que era un poco el plan, ¿no? Vender algún jugador de clase media para poder tener músculo para afrontar el fichaje del 9 y no. La ventana se está produciendo y está muy bloqueada la operación salida.
2: Le hemos quedado a Flick lo de no jugar dos partidos en Inglaterra, que pensaba, ¿no?, lo de aplazar uno y tener que volverse, hacer solo entrenamientos, que el partido con el Birmingham se dilatara con el empate y con la tanda de penaltis. Le hemos quedado, le noto un poco así, que quería jugar más partidos.
4: Sí, ya viene de la gira del año pasado también en
3: Japón, ¿no?
4: En Japón y Corea también. También se anuló un partido cuando estaba programado. Bueno, al final han hecho un partido entre sí, ellos, ¿no? Porque hay muchos jugadores del filial y tal. Y bueno, ya están de regreso y les ha dado dos días de fiesta. Pero bueno, han trabajado mucho a nivel físico y más o menos, pues, aunque no le ha podido medir a estos chavales del filial con jugadores de primer nivel, que es un poco el propósito, pues bueno, al final han podido trabajar en unas muy buenas instalaciones.
2: Muy bien, Marsal, pues seguimos hablando estos días. Gracias.
4: Vale, un abrazo a todos. Hasta mañana.
2: Y quería hablar con vosotros. Quiero hablar del Rayo, aunque sean cinco minutos, porque el Rayo es una situación absolutamente caótica. Ya ha dicho Mariano de Paco, consejero de Deportes de la Comunidad de Madrid, que estuvo la semana pasada en el programa, que ve complicado que en Vallecas se juegue el 20 de agosto. Fíjate que estamos hablando del 20 de agosto, ¿eh? El partido contra el Alavés de la segunda jornada de Liga, porque el Rayo debuta en Sevilla, ante el Sevilla, en la primera. Pero bueno, por titular un poco lo de Ferran y lo de Flick pidiendo un 9. ¿Veis a Ferran fuera del Barça? ¿Cómo está la situación para vosotros?
3: Yo sí, yo creo que él no lo puede hacer más, no lo puede dejar más explícito, ¿no? Lo del futuro nunca se sabe, habrá que ver, ¿no? Está dejando las miguitas caer. Él siente que no se la trata con cariño. A mí me parece que al Barcelona le ha resbalado Ferran de una manera un poco torpe, porque lo tenían que haber cerrado antes. O sea, aquí lo que se transmite es que el Barça no confiaba en Ferran a final de temporada pasada. Es un jugador que estaba prácticamente sentenciado, que él mismo había perdido confianza en sí mismo, y eso es lo que transmitía en el terreno de juego, porque tampoco se la daba al club, no se le renueva por algo, y nadie esperaba que pasara lo que pasó, que es que llegas al Mundial y el jugador se revaloriza un 50%, porque ese gol en la final vale mucho dinero. Y ahora lo quieres renovar, bien para quedártelo, bien para venderlo mejor. Y ahora Ferran tiene ofertas y tiene la sartén por el mango. Creo que esa ha sido una torpeza del Barça. Y ahora el jugador, pues bueno, a lo mejor nadie podía esperarlo, pero claro, el futbolista no vale esos 50 que dice Transfermarkt, vale más.
2: Ya la sensación es que las últimas dos temporadas de Ferran es que como cada vez que sale gol, y nunca era titular, y vuelve a ser suplente, pero sale y gol, y no le valoras al jugador al final.
1: Yo creo que es que nadie hemos valorado a Ferran Torres, y yo, sinceramente, todo cambia por un gol en la final que, joder, bienvenido sea, yo le estaré eternamente agradecido.
2: Pero no estaba haciendo...
1: Yo desde ese día lo llamo Don Ferran, pero he de reconocer que yo tampoco creía en Ferran.
3: Bueno, y un pase a Mikel Merino contra Portugal, sí. Increíble.
1: Que muchos decían, menos mal que el pase es de Ferran a Mikel y no de Mikel a Ferran, ¿no? Por eso digo que en ningún momento se ha creído en él, por las circunstancias que sean. Entonces, un gol cambia. Pues oye, para mí a nivel sentimental claro que cambia. Joder, nos ha hecho campeones del mundo, para mí está en un pedestal, pero... Sí, es verdad que si tuviera que planificar la temporada tendría mis dudas si Ferran es mi delantero centro. Lo que sí tengo claro es que si el Barça no tiene una alternativa, no tiene un plan B, ostras, mejor quedarte con Ferran que quedarte sin nada, ¿no?
2: Y luego, Sergio, que esa fotografía de la celebración, Justo, Pubil, Baena, Llorente y Ferran, pues yo pensaba que también lo del Atlético estaba cerca, porque, joder, buscaron a los cuatro justo y se dieron un abrazo y era la foto de la celebración, que por cierto será un buen jugador para Simeone, ¿eh?
0: Sí, para Simeone sería un jugador espectacular. Yo sí creo que lo vengo diciendo estos días, que creo que es un delantero que puede meter 30 goles si tú le das titularidades de forma regular. Creo que es un futbolista que necesita mucho la confianza. Cuando llegó al Barça era un extremo, y a mí como extremo no me parece un futbolista impresionante, pero es que a mí como delantero, solo por la velocidad que tiene y por cómo tira los desmarques, creo que es un futbolista muy a tener en cuenta. La cosa está en esto que dice Irra. Primero, ¿qué alternativa tienes? Que... A ver, está lo de Julián abierto. Si no tienes a Julián, no sé si es tan fácil encontrar un delantero que te asegure más cosas que de las que te asegura Ferran Torres en el mercado. Y la otra es que esto viene acumulado a Lewandowski. No es lo mismo renovar a Ferran teniendo ya un buen primer espada y, oye, me paso un poco en el dinero y no pasa nada, que decir, no, es que este tío, si lo renuevo, le tengo que renovar como primer delantero del Barça, pero no para un año, es que igual para dos o tres, y no sé si ahí el Barça pues lo termina de ver. Yo en parte entiendo la postura del Barça, pero estoy totalmente de acuerdo con Paul que el problema ha sido de timing. Creo que Ferran Torres lo tenías que haber renovado en marzo.
2: Vamos a darle artifín a Ferran Torres. Vamos. Bueno, desde luego, por supuesto, desde el 19 de julio, el que más artifín. No quiero contar una maldad que he leído en Twitter, pero
3: cuéntala, no nos dejes así, por favor.
2: No, los memes habituales, que es verdad que se le ve, que es broma, que sé que es un deportista nato, pero que me hizo gracia que como se le ve así tan delgadito y tan chupado últimamente, había un usuario que puso en Twitter: no ha probado el agua desde el 19 de julio que ganó el Mundial. Y es verdad que me hizo gracia porque la sensación es que la celebración por una segunda estrella merece la pena.
3: Hombre, no, si te parece.
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2: Por cierto que la familia del Primer Palo creció el pasado viernes 31 de agosto. Por el momento es una figurita exponencial, pero Paco Rabadán fue papá, con lo cual
3: ¡hombre!
2: El 31 de agosto.
3: ¡Hombre!
2: El 31 de julio.
3: Qué callado se lo tenía, Paquito.
2: Paco Rabadán fue papá y ya no.
3: ¿No quiere invitar?
2: No. Bueno, para empezar, ahora ya no puede venir a la tertulia.
3: Le voy a escribir ahora, para que me mande algo, pero sí, su padre me tiene que mandar algo.
2: Oye, en el Rayo Vallecano, para entender un poco todo, si alguien lo puede entender, Mariano de Paco, consejero de deportes de la Comunidad de Madrid, diciendo que, vamos, ni de lejos llegan el 20 de agosto a Vallecas.
12: El primer partido veo muy difícil que se juegue en Vallecas, pero todo el operativo, tanto del club como con la Liga, como ahora el ofrecimiento de la Comunidad de Madrid, está puesto sobre la mesa para que el daño sea el menor posible. Yo entiendo, insisto en esta idea, que el club, y es su responsabilidad, tiene que hacer todo lo posible porque el equipo juegue en Madrid, juegue en la Comunidad de Madrid, y si es un tema económico, hemos dicho que podemos incluso plantearnos un apoyo precisamente para que el equipo juegue en Madrid, que es lo que queremos.
2: Y el consejero diciendo que los próximos días pueden ser decisivos.
12: No se trata de que mañana se abran las puertas del estadio. Se trata de que las puertas del estadio estén abiertas a su legítimo titular, que es la Comunidad de Madrid, que el club abandone su atrincheramiento y que desde este momento se empiece una lógica colaboración, sobre todo por parte del club hacia la administración, para poder conseguir lo que todos queremos, que es que el Rayo Vallecano tenga el mejor estadio de Vallecas.
2: El jueves 20 de agosto es el Rayo Alavés y ese partido no se va a jugar en Vallecas. Dos cosas rápidas. La consejería de la comunidad ha dicho que vuelvan a intentarlo con Butarque o el Leganés pueda ceder el estadio. Getafe no, porque el 20 de agosto juega el Getafe partido de ida de los cruces del playoff de la Conference. Y luego que las Peñas, si se juegan Burgos, han amenazado con no ir nadie. O sea, el partido puede estar vacío.
1: No es una cuestión de amenazar, es que estamos hablando de 250 kilómetros. Es que es una auténtica barbaridad. Yo en su día dije que se iba a jugar en Butarque porque es verdad que es el estadio que cualquier club da a la Liga como alternativa, sí, al suyo propio, ¿no? Lo que pasa que, claro, no es lo mismo una ocasión puntual, como pudo ser la temporada pasada con el Atlético de Madrid, que el Rayo pudiera utilizar Butarque durante X meses.
2: Claro, claro.
1: Porque, claro, ahora parece que nos corre prisa y hablan desde la Comunidad de Madrid que si juegan Vallecas, bueno, si tú desde un principio hablabas de hasta 6 meses, ahora no puede ser que en septiembre, octubre el Rayo esté jugando en Vallecas, supuestamente, ¿no? Entonces, yo creo que se va a llegar a un acuerdo. La comunidad ya ha tendido la mano a ayudar económicamente al Rayo en esas pretensiones que tiene el Leganés. El Rayo tiene su filosofía económica que todos más o menos podemos intuir, sí. Pero yo creo que se llegará a un acuerdo porque al final es una aberración que el Rayo juegue en Burgos. Es que es absolutamente
2: implanteable.
1: Vamos. Entonces yo creo que se llegará a un acuerdo que jugará en Butarque y que lo antes posible las obras se harán en tramos y en el momento en el que el estadio de Vallecas sea seguro para el aficionado se volverá a jugar en Vallecas.
3: No, es muy triste la situación. La verdad es que no puede ser que la propiedad piense en una cosa, la comunidad esté con otra y Vallecas esté en otra. Se tienen que encontrar. No puede ser que un equipo que estaba jugando hace 2 meses una final europea esté ahora mismo con el estadio que se cae a pedazos, y Vallecas por un lado, la comunidad por otro y la presidencia por otro. Es verdad que el club es de su presidente, es de Martín Presa. Él quiere hacer un estadio fuera, la comunidad lo quiere en Vallecas, Vallecas lo quiere en Vallecas, pero lo de Burgos no tiene ningún sentido y el Rayo se tiene que darse aquí. Anda que no hay campos en Madrid, ¿no? Pero es una situación que viene de muy lejos, que está degenerando a toda velocidad y que se va a romper por alguno de los sitios.
2: Te pido un telegrama para Sergio para resumir esta situación.
0: No, que me parece muy sorprendente que no se invierta el calendario y ya está. Si el Rayo a la vez fuese el Alavés Rayo, el Rayo está el 6 de septiembre, no tendría que jugar en casa y creo que se solucionaría todo.
2: Pues bueno, pues esa sería una opción. Claro, al final te encuentras 4 partidos fuera de casa al principio, o 3 fuera de casa.
1: Si el problema es lo que hablamos, que la horquilla de 2 a 6 meses es demasiado larga. Quiero decir, si son 2 meses, efectivamente la solución que propone Sergio estaría ok. Pero ¿son realmente 2? ¿Son 3? ¿Son 4? ¿Son 5? ¿6? ¿Cuántos son? Yo el otro día se lo dije al consejero aquí. Es decir, ¿cómo se va a articular esto? Es decir, ¿se hace por plazos y, joder, hacemos lo básico y entonces en 2 meses el Rayo está jugando, o tengo que acometer obras por 3, 4, 5 o 6 meses? Entonces ya la película cambia un montón.
2: Muy bien, pues esta semana seguimos hablando. Gracias, Isra.
1: A ti.
2: Gracias, Paul.
3: Un placer. Chao.
2: Gracias, Sergio.
0: Chao, chao.
2: Pausa para la publicidad y hablamos de ciclismo, porque Tadej Pogacar, gran noticia del mundo del deporte, ha anunciado que va a correr la Vuelta.
3: Bien.
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2: Tiempo para hablar de otras cosas que no sean fútbol, que nos ha llevado prácticamente la primera hora del programa. Y tenemos que hablar de ciclismo hoy, porque hoy tenemos una noticia pues que es relevante. El esloveno Tadej Pogacar se ha apuntado a la Vuelta Ciclista a España, ha hecho oficial, y nuestro compañero Mariano Galindo en Voz Populi escribe hoy un artículo: Tadej Pogacar se apunta a la Vuelta a España para arrasar con todo el objetivo de la triple corona. ¿Qué mejor que explicárnoslo que el propio Mariano Galindo? Mariano, ¿qué tal? Buenas noches.
14: Hola, buenas noches, Daniel. Gracias por contar conmigo.
2: El artículo va de esto, va de la oficialización un poco de lo que va a hacer Pogacar por fin en una Vuelta después de 7 años sin estar, y de esa sensación que tenemos todos, lo hemos hablado tú y yo muchas veces fuera de micro, que él quiere la triple corona, que él quiere unirse a un selecto grupo que ahora forman 8 corredores y él quiere ser el noveno en que gane las 3 carreras grandes, ¿no?
14: Sí, además que este es el año que mejor encaja, ¿no? El año pasado ya se hablaba mucho y no encajó porque él tenía un poco el Mundial entre ceja y ceja, los europeos, que fue seguido todo, y Lombardía, creo que fueron 3 semanas seguidas, un mes como mucho, y él empezó a preparar todas esas carreras, se tomó un descanso, empezó a preparar todas esas carreras compitiendo en Canadá, en Quebec y en Montreal. Se rumoreó, pero enseguida él, yo creo que por estas fechas, cortó por los años el año pasado, y este año no ha habido tiempo mucho a la duda, pero para bien para la Vuelta a España, que supongo que será la noticia de su vida contemporánea, digo yo, porque de verdad que la Vuelta necesitaba quizá un impulso mediático de este nivel, no para los que consumimos ciclismo, incluso para la gente que solo se acerca al ciclismo en las grandes vueltas, sino para gente que a lo mejor no presta atención a la Vuelta, y con esto de Pogacar pues sí la puede prestar. Él quiere efectivamente la triple corona. Yo creo que Vingegaard ganar al Giro le colocó por delante en algo sobre Pogacar, que era: mira, yo tengo las 3, es verdad que solo tenía 2 tours, un Giro, digo solo entre comillas, y la Vuelta del año pasado, y creo que es el año, porque el año que viene hay el Supermundial, que no varía mucho en cuanto a los planes de poder competir en un Mundial en ruta, porque al final es una carrera, pero sí que varía en el sentido de que es en agosto, y en 2028 están los Juegos Olímpicos de Los Ángeles, lo que complica mucho que nos tengamos que ir hasta 2029, y vete a saber en 2029. Yo creo que le ha cogido un poco la idea, yo creo que la tenía ya de competir, descansó un poquito, y también un poco el guante que le echó Eddy Merckx, ¿no? Que incluso fue a más y dijo: si quiere puede ganar las 3 grandes en un año, que es algo que no ha hecho nadie, que yo desearía que hiciera, que creo que lo va a hacer a corto plazo, pero sí que por lo menos la triple corona, que no la tienen casi nadie en la historia del ciclismo, que por ejemplo Indurain no la tiene.
2: Claro, claro.
14: Y, o sea, que es, podemos decir que Indurain fue, creo que segundo o tercero en una vuelta en el año 91, creo que fue tercero, y luego la vuelta del 96, Indurain no quería ir a la vuelta nunca, y ya sabemos cómo acabó todo aquello, ¿no? Entonces, no es algo que tenga, se tienen ocho corredores en la historia, y hasta hace dos meses serían siete, o sea, que no es algo que se alcance de casi nadie.
2: De hecho, con todos los respetos para los corredores, por supuesto están los Merckx, están Sanquetil y los Sinol, pero los ocho corredores, si tú piensas en ocho corredores que tienen las tres grandes, te saldrían a lo mejor ocho distintos a los que la tienen realmente. Porque es verdad que Merckx, Sinol y Anquetil son grandes ciclistas de toda la época, pero claro, Gimondi, Nibali, Vingegaard, Froome, Alberto Contador, quiero decirte, no te pones a pensar en esos ocho justos que son los que tienen las tres grandes, ¿verdad? Te pones a pensar en otros. En Indurain,
14: por ejemplo, Daray, Martali, dices, estos no. O sea, al final, es cierto que cuando competían, hay que tener en cuenta también que la vuelta es solo desde el año 35, o sea, está la triple corona está en liza solo 100 años, menos, porque la vuelta es cierto que vino la guerra civil, luego hubo unos años después de la guerra civil que no se celebró porque no había dinero. Pero es cierto que la vuelta siempre ha sido lo menos apetitoso, sobre todo a los inicios y hasta la explosión en los años finales de los 70, digamos 80, que es cuando tuvo ese buen boom, la vuelta no era muy, muy apetecible. Entonces, si juntas eso con que los Coppi, Bartali y compañía corrían en los años 50, 40, pues se puede entender quizá porque no lo tengan. Indurain ya hemos explicado por qué no lo tienen, ¿no? Y luego los grandes campeones, pues Nibali, Contador, al final sí que han puesto esa pica en Flandes en el algo ciclístico.
2: Sí, me estoy acordando de grandes ciclistas como Fiñón, como Buño, en los 90, finales de los 80, que no tienen las tres grandes, para que vea la gente, para que sepa la gente la dimensión de tener las tres grandes, pues es una cosa muy importante. Yo te iba a preguntar otro asunto. El gran rival de ahora de Pogacar, que es Vingegaard, claro, él tiene peor palmarés que Pogacar, pero claro, al ver Pogacar que Vingegaard ya tiene, aunque sean dos tours, un giro y una vuelta, es lo que le ha hecho reaccionar. Oye, mira, la triple corona también la tengo que tener yo si la tiene Vingegaard, ¿no?
14: Claro, es lo que decía yo, que yo creo que cuando Vingegaard se apuntó al giro para ganarlo, yo creo que están todos muy pendientes de que se apunta a quién y qué cosas se apunta, qué cosas. Yo creo que él dijo esto, unido al calendario. No creo que tenga tampoco una rivalidad tan enconada con Vingegaard de decir, pues como él tiene triple corona, yo también, pero sí que es cierto que es, me falta, o sea, a Pogacar le faltan muy poquitas cosas por hacer, le falta ganar una Paris-Roubaix, le falta una San Remo que ya la ganó este año, y le faltan cosas, vamos a poner entre mil comillas, menores, como era la Vuelta a Suiza que la ganó, vueltas que para un ciclista justifica una carrera, pero que para Pogacar son pues checks, claro, en su...
2: Bueno,
14: pues es como, entonces él va cumpliendo, le faltan algunas grandes cosas, pero cada vez menos, y entre eso le falta la vuelta, que hay que recordar que la pisó una vez, fue en 2019, quedó tercero y ganó etapas, o sea, y no era nadie, entre comillas. Entonces, yo creo que él va tachando cositas que le quedan, y el gran manchurrón, vamos a poner siempre entre comillas, saben que tenía en su palmarés, es que no había ganado la vuelta, pero tampoco es un manchurrón porque cuando apareció no era el favorito y aún así quedó tercero, o sea que yo creo que es como para, con todos los respetos a la vuelta, que pues, vuelvo a decir, esto es un bombazo para ellos, creo que es una manera de completar el palmarés, sí, a falta de la Paris-Roubaix.
2: Si no me recuerdo mal, es la vuelta prepandemia con Roglic primero, Valverde segundo. Quiero decirte que es un podio muy importante,
14: claro,
2: en la primera,
14: claro,
2: vuelta, con Pogacar tercero. Claro. Pero es verdad que en esa vuelta el esloveno de moda era Roglic,
14: sí,
2: y no era Pogacar. Luego descubrimos que Pogacar era mejor ciclista. Bueno, no sé si mejor en calidad, pero que quiero decirte que luego al final le pasó por la derecha Pogacar a Roglic, claro.
14: Sí, justo un año después ya, en aquella contrarreloj histórica. ¿Sí? Sí, sí. De Roglic ya pues celebraba, y yo no sé cómo puedes celebrar, ¿verdad? Que era una cronoescalada, sí, sí, pero viendo lo que le pasó al pobre Fiñón, que fue a descanse, de verdad que era llano y había menos posibilidad de comer en aquel espacio. Yo no sé cómo Roglic pudo medio celebrar el día de antes. Yo nunca lo entendí, luego me dio la razón los hechos, cómo sí, pudo celebrar, medio celebrar, que había ganado, no brindó delante de las cámaras, pero se le veía muy suelto en el pelotón la víspera. Cuando tú tienes una diferencia tan escasa en una contrarreloj, en una cronoescalada, bueno, ahí pasó lo que pasó, claro. Y Roglic se quedó sin el Tour, nunca lo va a ganar ya. Y yo tenía duda de que fuera a ganar la vuelta, el lazo ahora con que me has mencionar a Roglic, porque es verdad que ya está un poco, ya no es el Roglic ni siquiera hace 2 años, y le ha atropellado un coche en Austria.
2: Sí, entonces, sí, sí.
14: No ha podido ir ni a la Vuelta a Burgos, ni a Suiza. Él dice que va a ir, o sea, ni a la Clásica San Sebastián. Él dice que va a ir a la Vuelta, que no tiene problemas, pero claro, ya supongo que de todo lo mermado que vaya, porque la edad ha pasado factura, no sé cómo iba a estar si ni siquiera estuviera Pogacar. O sea, yo no le metía en la lista de favoritos. Hemos perdido, esto lo hemos hablado tú y yo el fin de semana, sí. Si había la posibilidad de que Pogacar fuera o no a la Vuelta. Por un lado, porque yo creo que la va a ganar, ¿eh? La va a ganar, yo creo que si la situación normal es invencible, la va a ganar, sí, muy cómodamente. Incluso no creo que necesite estar al 100% con el respeto al resto de rivales. Pero si no estuviera, entonces ahí se abre un escenario muy interesante, que es verle arrasar otra vez a quien le gusta el ciclismo, el espectáculo. Ojo, otra vez Pogacar, no, porque nunca gana la Vuelta, entonces no es otra vez Pogacar. O sea, es cuando gane 6 Lombardías seguidas, pues sí puedes decir otra vez lo mismo. Pero aquí es verdad que es otra vez lo mismo que gana, pero es un contexto diferente, pero también nos perdemos la lucha por una Vuelta Ciclista que hubiera estado súper abierta sin él, que bueno, si nos queremos consolar, que no hubiera querido ver más lucha, pero que va a ser como el Tour, va a haber una tremenda disputa sobre el papel luego por el segundo y tercer puesto. Yo apuesto que va a ser el doblete otra vez de UAE con Almeida segundo, me cuesta, y que Pogacar, incluso si se ve muy sobrado, va a volver a trabajar para que, como hizo con Del Toro del Tour, para que sus compañeros, que es que eso hay que verlo, no es ganar, es la forma de ganar. O sea, ganas un Tour convirtiéndote en el gregario de tu sucesor para que sea tercero. O sea, es que es, con ese paseo que se pone en el Tour, dudo que no lo hagan la Vuelta.
2: Te iba a preguntar, ya lo hablamos el año pasado, pero claro, el año pasado había ganado el cuarto Tour. Un año después ha ganado el quinto Tour. Estamos hablando de un ciclista de leyenda, eso es absolutamente indiscutible, pero, y eso también lo hemos hablado tú y yo muchas veces, ¿está en peligro, o tú crees que está en peligro? Vamos a ver, en peligro nunca está, el ciclismo siempre es apasionante para el que le guste, pero la tendencia a poder ser tan dominador Pogacar que pueda aburrir en los próximos tours, giros o donde se presente.
14: Pues aburrirá a quien aburra y gustará a quien... A quien, ya sé que es una prorrogullada lo que acabo de decir, pero es que es así. A mí no me aburre, es cierto que es como te lo quieras tomar. Hay que asistir a un espectáculo que generacional que no hemos visto, bueno, yo no he visto nunca, porque yo y Hinault me pilló con 0 años o 1 año o 2. Sí. Perico me encantó porque es de mi tierra, de Segovia, pero no fue ese dominio, que precisamente pues era la gracia de Perico.
2: Claro.
14: Indurain me pilló de joven, pero no es lo mismo. O sea, Indurain solo ganaba el Tour. Es que Pogacar, y 2 giros, pero es que Pogacar tú te sientas a ver cualquier cosa, y cualquier cosa en la que compite, gana. Yo no había visto nada así en mi vida. Hablan de Merckx, no lo sé. Sí lo sé porque está ahí el palmarés, pero no lo he visto. Entonces te lo puedes tomar como que estás asistiendo, si amas el ciclismo de verdad, estás asistiendo a algo único. Si no amas el ciclismo y solo te asomas por la competencia y la competición en sí que pueda haber, pues sí que te puede aburrir un poco, pero eso para gustos colores. Eso sí, criticarlo y decir que esto va a acabar con el ciclismo y que es un nuevo rollo y qué tal, pues son los mismos que muchos luego dicen, porque este Tour ha sido espectacular, que luego son los mismos que si suben todos de la mano hasta el último kilómetro también les parece mal. Entonces pues crítico va a haber siempre.
2: Sí, sí, sí. No ha habido...
14: Yo no creo que está acabando con el ciclismo, para nada.
2: No ha habido nada hasta el último kilómetro. Hay muchas veces que dicen eso, pues si Pogacar por lo menos está segura que a 35 kilómetros de meta se puede escapar, pues también...
14: Claro, o está Carapaz, como pasó en una etapa del Tour, escapado, y a 9 kilómetros Pogacar decide que le va a recortar todo el tiempo y le va a pillar y va a ganar la etapa. Bueno, sí, es que siempre gana Pogacar ya, pero la persecución que ha pegado...
2: Ya, claro.
14: Sí, sí. Pero bueno, eso para gustos, con los críticos siempre lo va a ver, y muchas veces los que critican, los que suben de la mano y que Roglic es un solo da pancartazos, si ataca falta de un kilómetro y tal, esa gente que critica eso también es la que critica a Pogacar.
2: A lo largo del mes de agosto te llamaré otra vez para, según se acerque la Vuelta, y ahí hablaremos un poco del recorrido extraño. En este año en la Vuelta, para que sepa el oyente, es una L invertida bajando de Mónaco todo el litoral y luego se mete por Andalucía para disputar las últimas etapas, pero no visita la meseta central, el centro de la península, Castilla y León y el norte de España, que eran habituales finales de etapa de la Vuelta. Bueno, eso ya lo hablaremos, porque Javier Guillén y todas las finales de etapa pues habrán puesto, evidentemente, pues todas las condiciones para que esa sea la Vuelta que más gusta. Pero es verdad que es extraño el pero
14: sí. Van a pasar calor, ¿eh?
2: O sea, y van a pasar calor, sí.
14: Sé que es una obviedad otra vez decirlo, pero calor agosto, sí, pero calor ha hecho siempre, sí, que va a hacer más calor porque hay un cambio climático y va a hacer muchísimo más calor, sobre todo en esas zonas, también, o sea, es que siempre ha hecho calor ya en agosto, ya, pero ahora hace más calor,
2: sí, ¿verdad?
14: En zonas donde no hacía tanto calor ahora hace más calor, y no te cuento pues en zonas por donde van a transitar, que siempre ha hecho calor, pues ahora por el cambio climático, emergencia climática, como lo quieras llamar, pero es la realidad, hará mucho más calor. Entonces, cuando quieras, organizamos el recorrido, pero los ciclistas pasarán calor y nos volveremos a sorprender de que haya golpes de calor como el de Tiberi hace 2 años,
2: sí, ¿verdad?
14: Entre comillas, o volveremos a decir, ¿cómo ha podido ser? Pues ha podido ser, pues qué sorpresa, pues ninguna sorpresa, pero aquí yo no critico que la Vuelta se celebre en agosto, simplemente, por lo menos este año han retrasado un poquito el inicio, pero
2: sí,
14: que va a pasar calor, que va a hacer calor, que los ciclistas lo van a pasar mal con el calor y que puede haber etapas que, perdóname la expresión, se las fumen totalmente porque va a hacer un calor terrible y van a ir todos de la mano, eso va a pasar. Entonces, si queremos ver ciclismo a las 4 de la tarde sentados en el sofá, pues a veces es el precio que hay que pagar.
2: Sí.
14: Entonces, me parece bien que la Vuelta mantenga su estatus, eso yo ahí no me meto, pero que no nos sorprendamos luego cuando digamos qué calor hace la Vuelta, pues claro, va a hacer calor.
2: No,
14: cada año más.
2: No busque la ciudad española donde empieza la ronda, porque es en Mónaco, es en esta moda de las tres
14: bueno,
2: grandes de empezar fuera. Oye, que a mí me parece bien.
14: El dinero, ¿sabes cómo es? Esto funciona así, sí, claro. Sí. Tú pagas por tener una salida, entonces, por ser salida de la Vuelta. Entonces, a veces al mejor postor, a mí me parece bien. Es un negocio, al final la Vuelta es un negocio, es una empresa y está para dar espectáculo, pero también para funcionar bien. Entonces, Mónaco se ha ofrecido y creo que va a ser una salida bonita, ¿eh? Porque Mónaco es un sitio espectacular.
2: Sí, espectacular, sí, sí.
14: Y creo que lo van a hacer muy bien y va a ser una salida muy muy bonita.
2: Además van a utilizar partes del circuito de Fórmula 1 para la etapa, yo creo que va a ser muy muy espectacular.
14: Sí.
2: Oye, ya repito, que según se acerque la Vuelta volveremos a hablar, pero algo que citas en el artículo y que también hablaremos en los próximos días, porque es muy interesante lo de los Juegos Olímpicos en Los Ángeles, que va a cambiar muchos calendarios de muchas pruebas,
14: claro,
2: a lo largo, porque Los Ángeles en agosto es un evento que es el cambio horario, es mucho calor y el Tour tendrá que acabar antes, la Vuelta tendrá que empezar después. Eso va a cambiar un poco ese año, no solo en el ciclismo, Mariano, en todas las competiciones. Mundial Europeo de Atletismo, si toca ese año, será antes, porque no puede ser muy muy pegado a los Juegos.
14: Sí, pero al final es... A mí eso, si fuera todos los años, pues al final es una vez cada 4 años y son los Juegos Olímpicos, ¿no? Es como papá, ¿no? Pues es... Yo entiendo que cada uno tiene sus criterios y sus negocios y sus tal, pero te han movido calendario una vez cada 4 años. Sé que es una faena, pero es que los Juegos Olímpicos, considero que en este caso, en muchos deportes, ciclismo y atletismo, sobre todo atletismo, están por encima de cualquier mundial y de cualquier cosa. Entonces, ser un campeón olímpico es una cosa que te va para siempre. Entonces, creo que cualquier movimiento, sobre todo en estos dos deportes que me has citado, cualquier movimiento de calendario, pues es que es lo que hay, o sea, hay que adaptarse. Si fuera todos los años, vale, pero cada 4 años, pues entiendo que es una faena, pero que los Juegos Olímpicos están por encima, son 15 días cada 4 años.
2: Mira, lo estoy buscando ahora, el Europeo de Atletismo de ese año es a mediados de junio, o sea,
14: claro,
2: con muchísimo tiempo de antelación. Y aparte, en los años de Juegos Olímpicos, los europeos de atletismo, los atletas no se los toman igual que luego los
14: no. En 2024 creo que fueron la segunda semana de junio o la primera,
2: sí,
14: también,
2: sí, sí,
14: cuando fueron en Roma. O sea, que creo que era junio seguro y no cumplió la quincena, la primera quincena. Sí, es normal, es lógico, claro.
2: Pues a lo largo de todo el mes de agosto volveremos a tirar de ti, Mariano, para hablar de ciclismo, sobre todo de ciclismo, también hablaremos de otros deportes, pero como percha de ese artículo que has escrito hoy con la oficialización de Pogacar en Voz Populi, pues te hemos querido llamar. Gracias por atendernos, como siempre.
14: Gracias a ti, Daniel, un abrazo.
2: Estamos en el Primer Palo, pausa y las últimas noticias del día.
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2: Tiempo para terminar. Daniel Burgueño nos trae las últimas noticias del día que habían sido estas.
20: Primer día de Bernardo Silva a las órdenes de José Mourinho. El centrocampista portugués ha pasado reconocimiento médico y se ha ejercitado con el resto de la plantilla. Ha dejado sus primeras palabras como nuevo jugador blanco.
21: Soy un jugador de equipo, soy un jugador de trabajo, de intentar hacer los que están a mi lado mejores. Entonces, siento que voy a dar mucho trabajo, que voy a dar mucha alegría también todos los días para que podamos preparar los partidos y llegar a los partidos lo mejor posible. Y después siempre intento estar disponible en varias posiciones para intentar ahí ayudar al equipo. Soy un jugador que puede encajar en muchos lados y entonces estaré preparado para todo, para lo que el Real Madrid necesite. Y la verdad es que estoy muy feliz de estar aquí.
20: No le han faltado halagos para alguien a quien conoce muy bien, a José Mourinho.
21: Hemos sido rivales algunas veces y ahora estamos del mismo lado y muy feliz. Es un entrenador que significa mucho para el fútbol portugués, que desde pequeño, que creciendo, lo mirábamos mucho en sus equipos y siempre poniendo el nombre de Portugal al nivel más alto. Y entonces muy feliz de poder empezar con él también y de aprender con él.
20: El Sevilla ha hecho oficial el fichaje de Fran González hasta 2031. El guardameta procedente del Real Madrid es el sexto fichaje del conjunto de Nervión. Se ha incorporado ya a la concentración del cuadro de Luis García Plaza en Países Bajos.
22: Un verdadero placer, la verdad, sentirme querido por este club y poder estar aquí. La verdad que los compañeros me han acogido muy bien. Ayer estuvimos en una cena de la barbacoa y creo que ahí sentí un poco el calor de lo que es este club y lo que es esta plantilla y nada, súper contento. Me considero un portero que, a pesar de mi edad, creo que soy un portero que transmite bastante tranquilidad cuando estoy en el campo. Por lo menos yo siento eso de mí. Creo que uno de mis puntos fuertes es el juego aéreo. La verdad que me siento muy cómodo ahí, muy a gusto, me gusta salir por alto y también creo que debajo de los palos he estado con gente que me ha enseñado mucho y creo que eso me da un plus también.
20: En el Betis, Adrián San Miguel se incorpora a la estructura de la dirección deportiva del club verde y blanco. Actuará de la mano de Manu Fajardo tras anunciar su retirada el pasado mes de mayo. En el Celta de Vigo, nueva incorporación para el plantel de Claudio Giraldez. Abdoulaye Faye llega cedido desde el Bayer Leverkusen para convertirse en el tercer fichaje vigués del verano. El senegalés de 21 años llega como refuerzo para la zaga central. Del Racing de Santander se despide tras dos temporadas Suleiman Kamara. Se marcha rumbo al Slovan de Bratislava, de la primera división de Eslovaquia. Sale de la entidad cántabra, pese a que todavía le restaban 2 años de contrato. Mientras, el Villarreal se hace con Peter Gulácsi. El guardameta húngaro de 36 años completa la portería del submarino amarillo, en principio por detrás de Luis Junior. En el panorama continental, el Getafe está cerca de conocer a su rival en el camino de playoffs de Conference League. Los azulones se enfrentarán al vencedor entre Partizan de Belgrado y Tobol Kostanai, que se enfrentarán los días 6 y 13 de este mes de agosto. El cuadro de Bordalás disputará la ida de esta eliminatoria el día 20 en el Coliseum, la vuelta el 27 lejos de casa. En segunda división, en el Real Oviedo, ha sido día de presentación. Cris Ramos ha comparecido por primera vez ante los medios como jugador del combinado asturiano.
23: Creo que vengo a un grandísimo club, a un club histórico en España que desde pequeño pues sabemos de la repercusión que tiene. Y para mí pues es muy bonito, ¿no? poder venir a una gran ciudad, que todo el mundo me ha hablado maravilla de Oviedo y sobre todo al club con un buen técnico, la verdad que también ha apostado mucho por mí y sobre todo con un buen grupo que estamos haciendo y la verdad que estoy muy contento.
20: El Cádiz ha oficializado el acuerdo con el Inter de Milán para la cesión de Dylan Zarate. El centrocampista, campeón de Europa con la selección española sub-19, será jugador del club andaluz hasta final de campaña. El acuerdo contempla además una opción de compra. Asimismo, Cristian Septién, presidente del Cádiz, ha hablado sobre varios asuntos relacionados con el porvenir de la entidad. Ha asegurado que quedan todavía fichajes por realizar en el mercado y que está por llegar una ampliación de capital.
4: Hay una ampliación de capital ya de 6.5 millones de euros, garantizada por Rafa Contreras y por mí, absoluta. Y bueno, es la primera aquí en un proceso de crecimiento donde seguramente habrá más ampliación de capital. Una, de inicio poner el club para el fichaje de verano, del mercado de verano, que es importante, y conforme el club vaya dando resultados, vayamos cumpliendo en medida de manera paulatina en conjunto, se podrán hacer más aportaciones de capital.
20: Por tercer verano consecutivo, la Unión Deportiva Almería jugará un amistoso contra el Al-Nassr de Arabia Saudí. Se enfrentarán este martes a las 7 de la tarde en la ciudad de fútbol de Oeiras, en Lisboa. Se espera que Cristiano Ronaldo, propietario del 25% del accionariado de la institución indálica, esté presente, aunque no para jugar. Presentado también este lunes, Patrick Soco como nuevo jugador del Leganés. El atacante, que llega cedido precisamente desde el Almería, habla de lo que espera para la temporada que viene.
8: A mí personalmente me gusta jugar en todas las posiciones de ataque, donde me necesite el míster, yo voy a jugar. Cuando llegó la posibilidad de que si yo sabía que iba a ir de préstamo, mis agentes y yo había muchas opciones en la mesa y juntos hemos decidido que aquí era el lugar perfecto para venir.
20: Del fútbol español se marcha Rafa Mir, camino del Aris Tesalónica. El delantero ha viajado a Grecia para firmar su acuerdo como cedido con el conjunto heleno, con el Sevilla pagando un porcentaje de su salario. El jugador se estaba ejercitando al margen del grupo desde hacía semanas y con su marcha desde Nervión continúan aligerando la carga salarial del club. En el ámbito de las elecciones, la Federación Galesa se ha convertido en la primera en retirar de forma pública su apoyo al presidente de la FIFA, a Gianni Infantino, a raíz de su proyecto de venta de participaciones de la Copa del Mundo a entes privados. La federación lo ha confirmado a través de un comunicado. En la selección de Estados Unidos, confirmada la continuidad de Mauricio Pochettino en el banquillo hasta 2030. El técnico argentino continúa recibiendo la confianza del combinado norteamericano tras avanzar hasta los octavos de final en la pasada Copa del Mundo. En ciclismo, Tadej Pogačar regresará a la Vuelta a España 7 años después. El esloveno, flamante pentacampeón del Tour de Francia, vuelve a la prueba en la que ya participó en 2019. Acabó en tercera posición y ganó 3 etapas. Triple medalla española este lunes en el Europeo de Natación Sincronizada, que continúa celebrándose en París. Plata en equipo libre del equipo dirigido por Andrea Fuentes. Hablaban Marina García Polo y Cristina Arámbula, tras concluir el duelo con Rusia.
9: Estamos todas súper contentas, realmente ha sido uno de nuestros mejores enteros, creo que no podríamos haber dado mejor impresión y mejor imagen, y realmente hemos terminado entero sintiéndonos muy muy orgullosas de lo que acabamos de hacer.
11: Yo creo que hemos hecho un cambio de chip, sobre todo a nivel mental. Lo que es la coreografía la hemos dejado exactamente igual, hemos ido a pulir detalles que en la semifinal no han salido, y lo que ha dicho Marina, hemos ido a nadar con el corazón y hemos conseguido una plata que sabe a oro.
20: Iris Tió ha cerrado la final del solo libre con una medalla de bronce, tercera vez que toca metal en la cita continental, tras la medalla de plata lograda previamente en dúo mixto libre junto a Denis González y en dúo libre junto a Lilú Luis.
24: Estoy contenta de cómo he defendido esta coreografía, lo he luchado hasta el final y muy contenta porque también, aparte de estar muy concentrada, he podido también disfrutarlo, que es lo que quería, porque al final era la última vez que nadaba esta coreografía y muy contenta.
20: Por su parte, en las finales de solo libre masculino, Jordi Cáceres rescató la medalla de bronce, un año después de ser campeón en la misma prueba. El balear selló la segunda medalla del día para la delegación nacional. En total, hasta la fecha, son 5 medallas españolas en este Europeo de París.
25: La verdad que lo he disfrutado muchísimo, tenía muchas ganas de nadar. Hace un año que no competía con esa rutina y la verdad que ha sido como volver al Mundial de Singapur y estoy muy contento.
20: En baloncesto, Xevi Puyol, anunciado como nuevo director deportivo del Barça, con 36 años, llega al cargo tras un año en el Baskonia. En el comunicado oficial se contempla un vínculo de 3 temporadas. No obstante, desde Baskonia reclaman una indemnización respecto a un cambio de equipo que se ha producido con contrato aún en vigor. Por otra parte, Armani Brooks es el nuevo fichaje confirmado del Valencia Basket. El estadounidense de 28 años llega cedido por el Asvel francés. Y cerramos con MMA, porque Joel Álvarez estará presente en el UFC 330 del próximo 15 de agosto. El peleador español, actualmente con un récord de 23-4, se enfrentará a Chiri Njokuani. Entrará en cartelera reemplazando a Geoff Neal, que queda fuera de la cita tras caerse por lesión.

Terminamos cerca de las 12:30 de la noche, el primer palo de este mes de agosto, el primero del mes de agosto. Hasta el 31 les acompañaremos en estas noches de agosto. Gracias a Víctor San Román en la parte técnica, Daniel Burgueño en la producción. Mañana más a partir de las 11 aquí en el primer palo. Descansen, buenas noches.

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1: Buenos días, hasta ahora se complica la circulación en la entrada a Madrid por la A2 en Torrejón de Ardoz, en la A4 en Pin de Butarque y en la 42 en Getafe, además de circulación en aumento en la M40 a la altura de Coslada, Vicálvaro y Vallecas, ya en dirección a la autovía de Zaragoza.
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4: Buenos días. Hoy martes en la Comunidad de Madrid suben las temperaturas y de forma más notable en la Sierra Norte. Hoy se alcanzarán máximas de 35 grados en San Sebastián de los Reyes, 34 grados en Alcalá de Henares y en Aranjuez, 33 grados en Madrid, en Getafe, en Móstoles y también en Majadahonda, 32 grados en Collado Villalba y 30 en Navacerrada. Será un día cálido con ambiente soleado y cielo poco nuboso o despejado. Sopla viento flojo del oeste, aumentando moderado a partir de mediodía. Es una información de AEMET.
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1: Buenos días, estimados oyentes de radio. Son las 7 de la mañana, las 6 en Canarias. Arranca a esta hora Es La Mañana de Federico. Reciban un cordial saludo de Daniel Muñoz en este martes 4 de agosto de 2026, día de San Justino y jornada en la que las temperaturas vuelven a repuntar en buena parte de España. Hoy se activan los avisos de color amarillo-naranja por altas temperaturas en Aragón, en Cataluña, en la Comunidad Valenciana y también en Murcia, en Andalucía, en Baleares y en Canarias. En lo que a los cielos se refiere, van a estar despejados en su mayoría, aunque durante la tarde volverán a formarse tormentas en el norte de la península. A esta hora Madrid, los termómetros marcan 21 grados, vamos camino como ayer de los 33, la máxima nacional, hoy en solitario en Murcia con 40, la mínima en Ávila, en León y en Salamanca con 14 grados.
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1: Los ministros del Interior de la Unión Europea se reúnen hoy a partir de las 10 de la mañana para hacer balance de la invasión de Ceuta y coordinar el refuerzo de los controles en frontera. En las horas previas a esta cumbre, que se prevé desde luego tensa por el enfrentamiento entre algunos Estados miembros y España, la presidenta de la Comisión Europea ha intentado apaciguar los ánimos a través de una carta enviada al presidente del Gobierno, que sigue disfrutando de su descanso estival en Canarias. Ursula von der Leyen pide al Gobierno mayor contundencia en la defensa de sus fronteras y condena también el uso de la inmigración ilegal.

0: Desde el primer momento, antes incluso de que tanto nosotros como Marruecos pudiéramos comprender qué es lo que estaba ocurriendo y ver la amplitud de lo que estaba ocurriendo. Todo eso son cosas que habrá que analizar.
1: 5 días después de la entrada masiva de ilegales, el Ejecutivo sigue sin ofrecer explicaciones y se escuda en la idea de que las mafias hicieron una lectura sesgada de la sentencia del Tribunal Supremo que impide las devoluciones en caliente cuando se entra a nado en un territorio extranjero. Anoche, el Ministerio de Exteriores emitió un comunicado en el que señala que esa sentencia no cambia nada. Pero algo habrá cambiado cuando el gobierno precisamente ha dado orden de colocar una red de boyas como elemento de contención. Una red de boyas, por cierto, que hoy va a tener que ser reparada porque ya ha sufrido daños, apenas horas después de desplegarse. A esta hora la situación en Ceuta sigue siendo muy complicada, me atrevería a decir que crítica, como reconoce el propio delegado del gobierno en la ciudad y explicaba anoche en los micrófonos de esta casa la presidenta de la Confederación de Empresarios de Ceuta.
2: Bueno, la verdad que ya ha salido la mayoría de las personas que entraron el jueves 30, pero sí que seguimos teniendo bastantes personas en la ciudad, todavía no hemos recuperado la normalidad.
3: Todavía hay muchas empresas que no pueden abrir porque están en esas zonas limítrofes, en esas zonas donde están llenos de inmigrantes ilegales que se pueden, bueno, que no están controlados.
1: Se calcula que más de 2.000 inmigrantes continúan en la ciudad autónoma provocando el colapso de algunos servicios públicos. El Colegio de Médicos y Enfermeros alertan de la falta de profesionales, de protocolos de actuación y critican la desaparición de la ministra de Sanidad, Mónica García, que no ha intervenido a pesar de imágenes como las que vemos hoy en la portada del diario El Mundo. Los cadáveres apilados en la macromorgue que se ha improvisado en el antiguo Hospital Militar Ceutí. Entre tanto, la Audiencia Nacional ya dirime si es competente para investigar lo ocurrido tras una denuncia presentada por la Asociación Justicia Europa. La magistrada María Tardón ha pedido en este caso a la Policía Nacional un informe para averiguar, para esclarecer si el asalto a la frontera se trata de una acción concertada. En paralelo, Manos Limpias ha denunciado en el Tribunal Supremo al presidente del Gobierno y a los ministros de Interior y Defensa por imprudencia grave, considerando que no impidieron un delito contra la independencia y la soberanía del Estado. La titular de Defensa, Margarita Robles, no ha aclarado este lunes si el Centro Nacional de Inteligencia informó al Gobierno de lo que se estaba fraguando al otro lado de la frontera, pero sí ha roto ligeramente el guión de Moncloa exigiendo a Marruecos que aclare lo sucedido.
4: Yo le pido al gobierno de Marruecos que investigue y llegue hasta el final para saber lo que pasó en esos movimientos que ha habido en las redes, porque no podemos mirar para otro lado, ni España ni Marruecos podemos mirar para otro lado ante ese drama humano. Eso es lo verdaderamente importante, que no haya estado detrás de esto las mafias o que no haya consentido o tolerado tendrá que asumir responsabilidades.
1: Hay que decir que horas después de hacer esas declaraciones, el Reino Alawi se ha desmarcado nuevamente de lo ocurrido en Ceuta y ha desvelado además, esto es muy interesante, que días antes de la invasión ya advirtió al gobierno de Pedro Sánchez de las consecuencias que podría acarrear esa sentencia del Tribunal Supremo. Desde la oposición, el Partido Popular pone el foco sobre la gestión del gobierno y Vox reclama reforzar la frontera con Marruecos.
5: Sánchez actuó muy mal ante su obligación de prevenir esta crisis y actuó aún peor ante su obligación de responder a ella con la firmeza necesaria.
6: Aquí no hay que pedirle al mismo régimen que nos amenaza que investigue nada. Aquí lo que hay que hacer es militarizar la zona de forma permanente, llevar a cabo la devolución de todas y cada una de las personas que han entrado a España violentando nuestras fronteras, exigir a Marruecos que las acepte, cerrar el paso fronterizo y suspender el acuerdo preferencial de Marruecos con la Unión Europea.
1: A día de hoy, en el gobierno, nadie ha asumido responsabilidades políticas por esta crisis de seguridad nacional, a pesar de su magnitud, pero el presidente sí se ha cobrado su primera pieza y se trata de Loreto Hurtado, la responsable de comunicación del Departamento de Seguridad Nacional, que el viernes informó en tiempo real de lo que estaba sucediendo en Ceuta, cifrando en cerca de 50.000 los ilegales que en ese momento ya habían entrado en territorio español. Pues bien, su despido, a petición de Grande Marlaska, según informan algunos medios, se le ha comunicado estando de vacaciones y además se ha ejecutado de manera fulminante.

0: cesada, insisto, por ser transparente y por hacer su trabajo. Cesada, en definitiva, por contar la verdad. Por si alguien tenía alguna duda de que para el gobierno la prioridad en esta crisis era mantener un perfil bajo, ocultar la dimensión real de la emergencia, de lo que estaba sucediendo, y reducir lo ocurrido a un episodio migratorio más. Con la última hora de la situación en Ceuta, vamos a desarrollar estas y otras noticias con la ayuda de Silvia Ribeiro y Sergio Eras.
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2: 5 días después de la invasión de Ceuta, la ministra de Defensa, Margarita Robles, se reúne hoy con el comandante general de la ciudad y con su homólogo en Melilla. A falta de cifras definitivas, el número de muertos supera ya el centenar y las redes sociales están llenas de mensajes de padres buscando a sus hijos desaparecidos, de los que no tienen noticias desde que se lanzaron al mar. Según el último dato ofrecido por el presidente Juan José Vivas, fueron 80.000 los ilegales que entraron en la avalancha del pasado jueves. Los médicos ceutíes denuncian el caos sanitario y exigen un protocolo para emergencias, una situación idéntica a la que afrontan los centros de menas que se preparan para acoger a cerca de 1.000 menores. Están al 2.700% de su capacidad, por lo que se han visto obligados a preparar otras dos grandes instalaciones. El colapso se repite en Melilla. A pesar de ello, y según denuncia el presidente Imbroda, nadie del gobierno se ha puesto en contacto con él. Le escuchamos junto a Vivas.
3: Durante la invasión, durante la avalancha, la gente decía, bueno, ¿a qué vienen? ¿Se van a quedar? ¿Cuántos van a ser? La gente ahora se pregunta, ¿se volverá a repetir?
4: Fracaso total del gobierno de España. El gobierno de España tiene las suficientes ataduras complejas que le impiden tomar decisiones que vayan en busca del bien común y del sentido común. No puede ser que en Ceuta el CNI esté marcando lo que va a pasar y nadie le haga caso.
0: Mientras Ceuta intenta recuperar la normalidad, para lo cual desde luego aún queda mucho tiempo, la Unión Europea se reúne de manera extraordinaria para debatir los mecanismos que convendría poner en marcha para proteger de manera más eficaz la frontera. Tradicionalmente, la solución ha sido pagar más a los países que favorecen la inmigración ilegal y ahora, Sergio, parece que vamos por el mismo camino.
5: En el encuentro van a estudiar la posibilidad de conceder a Marruecos más ayudas para la lucha contra la inmigración ilegal. Según adelanta el país, Marlaska va a defender la actuación del gobierno, a pedir solidaridad al resto de países y va a denunciar la actitud de algunos socios comunitarios, especialmente de Italia. Su ministro de Exteriores, Antonio Tajani, sin embargo, insiste en que la exclusión de España de Schengen se ajusta a los tratados de la Unión Europea. Este lunes, los embajadores han sentado las bases para el encuentro de hoy, elogiando la gestión de España y Marruecos tras la avalancha. Su postura coincide con la de von der Leyen, que en la carta de respuesta a Sánchez elogia también el papel de ambos países. La presidenta mantiene una postura equidistante, acusando a Rabat de usar la inmigración para presionar a España y abriendo la puerta al mismo tiempo a dar más dinero a Marruecos para evitar que se repita. En la misma carta, además, reprocha a Sánchez que no pidiera apoyo europeo, unas críticas que el gobierno, por boca de su portavoz Elma Saiz, prefiere obviar.
6: Cuando van pasando las horas, hay más y figuras muy importantes que se suman a ese reconocimiento público de la labor realizada tanto por el gobierno de España como por nuestro vecino Marruecos. La última, la presidenta de la Comisión Europea, que indudablemente, como saben, en política migratoria tiene mucho que decir la Unión Europea y acaba de reconocer públicamente esa labor.
2: Sin embargo, anoche Marruecos volvía a pronunciarse sobre la invasión y lo hacía dejando en evidencia a España. Rabat asegura que sí alertó días antes de la avalancha del riesgo que entrañaba la sentencia del Supremo sobre las devoluciones en caliente y que podría debilitar los sistemas de control migratorio. Desde el Ejecutivo insisten en que no fueron alertados y además el Ministerio de Exteriores ha emitido un comunicado en el que sostiene que el fallo del alto tribunal no modifica la ley de extranjería. Dicen que no declara ilegal el rechazo en frontera, no abre ninguna vía de entrada y no impide tampoco el retorno. La ministra de Defensa, Robles, tampoco aclara si el CNI estaba al tanto de lo que iba a suceder, pero con sus declaraciones desviaba el foco también hacia los servicios de inteligencia que dependen de Marlaska.
7: España tiene unos hombres y mujeres en el Centro Nacional de Inteligencia, en el CIFAS, en las comisarías de información de la policía y de la Guardia Civil, que realiza un trabajo excepcional. Y no vamos a entrar en ningún otro debate.
2: Mi resumen.
0: Lo comentábamos ayer, antes de que hablara Margarita Robles, era previsible esta respuesta de la ministra de Defensa. No podía reconocer, evidentemente, que el CNI había informado al gobierno porque de esa manera estaría desautorizando a sus propios compañeros, al gobierno del que forma parte. También es cierto que probablemente no deberíamos cometer el error de entrar en este juego y de presentar el asunto como un desencuentro entre Marlaska y Margarita Robles. Aquí lo relevante es si el gobierno estaba informado o no, independientemente de las batallas internas que arrastren algunos ministros, y esa aclaración es la que están demandando tanto la oposición como también algunos socios del Ejecutivo.
5: El PP ha registrado una serie de preguntas sobre esta crisis en el Congreso y en el Senado, y Vox ha pedido la comparecencia del ministro Álvarez y también de la directora del CNI, Esperanza Casteleiro, en la Cámara Alta. Los populares han rebajado el tono crítico hacia Marruecos en las últimas horas y ahora dicen centran la responsabilidad en la figura de Sánchez. La crónica es de Maite Loureiro. Buenos días.
8: Buenos días. El PP ha registrado una proposición de ley para reformar la ley de extranjería y favorecer las devoluciones en caliente en la frontera marítima. Es su respuesta a la sentencia del Tribunal Supremo que ha contribuido a la invasión en Ceuta, por la que piden explicaciones al gobierno de Pedro Sánchez, con el que descartan un acuerdo. Miguel Tellado, secretario general.
9: Es muy difícil ponerse de acuerdo con quien se ha ido de vacaciones. Es muy difícil ponerse de acuerdo en algo con quien no respeta a su país, desatiende a los ciudadanos, les abandona y les deja en una situación de riesgo para su propia seguridad. Del gobierno de Pedro Sánchez esperamos más bien poco, y de los provocadores que forman parte del gobierno, pues que no nos distraigan.
8: El PP ha registrado además una ofensiva parlamentaria con preguntas en el Congreso y en el Senado para saber desde cuándo se tenía información de la amenaza y por qué no se actuó antes.
2: También los socios del gobierno reclaman explicaciones sobre lo sucedido y firmeza contra Marruecos. Izquierda Unida exige, entre otras cosas, que el embajador en Marruecos, sea llamado a consultas. Y Junts preguntará al Ejecutivo cuándo fue consciente del riesgo de una entrada masiva de inmigrantes. También el PNV ha movido ficha, pidiendo en su caso una reunión bilateral con el gobierno central, con el objetivo de hablar de inmigración. María Juste, buenos días.
10: Buenos días. Desde Izquierda Unida piden al gobierno que llame a consultas al embajador de Marruecos tras lo sucedido en Ceuta. El coordinador federal Antonio Maillo reclama al presidente Pedro Sánchez una reunión del gabinete de crisis, señala a Marruecos como responsable y apunta a la urgencia de modificar la estrategia ante Rabat porque considera que no es un socio fiable.
11: Solicitamos que el gobierno llame a consulta al embajador de España en Marruecos. Creemos que es una medida de contundencia ante una crisis en la que no se puede mirar para otro lado. Debe haber una reunión y constitución del gabinete de crisis ante la situación que el propio presidente Pedro Sánchez dijo de ataque a la integridad territorial. Y en tercer lugar, tenemos que pedir al propio Pedro Sánchez que modifique una estrategia ante Marruecos, una estrategia de apaciguamiento a un vecino que ni es socio fiable ni responsable.
10: Mientras, el gobierno vasco exige al Ejecutivo Central y a la Unión Europea una respuesta inmediata y coordinada a lo ocurrido en Ceuta. La consejera de Reto Demográfico, Nerea Melgosa, ha anunciado que solicitará al gobierno de Sánchez un encuentro bilateral para abordar la política migratoria.
12: Nosotros lo que pediremos es, como siempre, una bilateral con el Estado español para hablar de política migratoria, pero ya llevamos tiempo pidiendo esto. Esto no es algo nuevo. Al gobierno vasco hace mucho tiempo que le preocupa la política migratoria y por eso llevamos, yo creo que 2 años pidiendo que haya un plan estructural migratorio. Un plan estructural migratorio quiere decir con todo.
10: Y ha recordado que ya se pidió una conferencia sectorial de migración que no se pudo convocar porque no asistieron diferentes comunidades autónomas.
0: Lo que quiere decir básicamente el Partido Nacionalista Vasco es que quiere aprovechar esta coyuntura para obtener más competencias en materia migratoria. Eso es exactamente lo que quiere decir, para que nadie se lleve a engaño. Más allá de las consecuencias y las derivadas políticas de esta crisis de seguridad nacional, el asalto masivo ya se ha judicializado tanto en Europa como en España, producto de las denuncias interpuestas por varias asociaciones. Es verdad, es difícil a priori que prosperen si uno revisa los antecedentes que tenemos, sin ir más lejos, el asalto a la frontera de Ceuta en 2021, pero lo cierto, Sergio, es que esas denuncias ya se han interpuesto y de hecho ya se han abierto diligencias.
5: Es el caso, entre otras, de Justicia Europa. La asociación ha presentado una denuncia en la Audiencia Nacional en la que responsabiliza a Marruecos de la entrada masiva de inmigrantes. La juez María Tardón, a la espera del informe que aclare si el tribunal es competente para investigar la avalancha, ha abierto diligencias previas en las que pregunta a la Comisaría de Extranjería y Fronteras si hubo una acción concertada o dirigida por alguna organización o grupo criminal. La entidad demandante pretende aclarar quién organizó la invasión invasión, quién la facilitó y si España ha sido objeto de una actuación dirigida contra su integridad territorial, contra la seguridad de sus ciudadanos y contra la soberanía nacional.
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0: Y en este martes 4 de agosto, Silvia, ¿qué destaca la prensa nacional?
2: Pues 5 días después de esa invasión, Dani, y sabiendo ya que el número de muertos en el asalto supera el centenar, El Mundo nos ofrece hoy en portada la primera imagen de los cadáveres, las fotografías que el gobierno se había ocupado de ocultar. Hoy también son noticia los últimos movimientos de Rabat que demuestran la falta de lealtad de Marruecos a Pedro Sánchez. La prensa recoge las filtraciones del régimen. La primera que días antes de la avalancha, Marruecos alertó a España del riesgo de la sentencia del Supremo. Y la segunda, la denuncia Voz Populi. Marruecos se está dedicando a difundir en las últimas horas informes de inteligencia en los que atribuye a Argelia el origen del asalto y se sacude las responsabilidades. A pesar de esta deslealtad a Sánchez, hoy Marlaska se reúne con el resto de socios europeos con las espadas en alto. Según El País, atacará a los socios por su actitud, dice, egoísta. Ataques a Europa, defensa de Marruecos y dudas que siguen sin aclararse sobre el origen de esta invasión. Hoy hay una nueva hipótesis en el diario de Prisa, la tramitación de la proposición de ley sobre la concesión de la nacionalidad española a los saharauis. Es otra hipótesis más, Dani. Y hablando de incógnitas, de misterios sin resolver, Sánchez destituyó a Ábalos hace ya más de 5 años. Esto tampoco lo ha explicado nadie de manera oficial, el porqué. Pero hoy hay una información en ABC que podría ser definitiva. María Jesús Montero se reunió con Zapatero 3 días antes del cese del ministro. Ese día, Hacienda ordenó que el expresidente accediese al ministerio responsable, por cierto, del rescate de Plus Ultra, de manera discreta, utilizando el ascensor de la ministra. Las fuentes de Ketigarat aseguran que Zapatero no solo sabía lo que iba a pasar 3 días después, ese cese, sino que él habría sido el promotor de la destitución.
0: Pues de todo esto y de mucho más vamos a hablar en Tiempo de Tertulia hoy con Carmelo Jordá, con Tomás Cuesta y con Francisco Rosell.
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0: Dos minutos pasan de las 7 y 20, una hora menos en Canarias. Nuria Prieto, ¿qué tal? Muy buenos días. ¿Cómo se circula a esta hora por las calles de la capital?
3: Se nota un tráfico más fluido en la capital, aunque a esta hora ya tenemos tráfico lento en el sur de la M30, en los entornos de Méndez, Álvaro y Ventas. En el centro de la capital circula lenta, circulación lenta en Puerta de Toledo, en las vías de acceso a Glorieta de Embajadores y algunos tramos del Paseo de Castellana. Complicaciones en la Avenida de Mediterráneo, en la calle Doctor Esquerdo y O'Donnell. También tráfico lento en el Paseo de la Ermita del Santo a la altura de Puente de San Isidro. Vamos a comprobar ahora cómo se circula por el resto de carreteras españolas. DGT, Darío Carnicero, ¿qué tal? Buenos días.
4: Buenos días. Hasta ahora situación tranquila en la red estatal de carreteras. Tan solo encontrarán complicaciones en la entrada a Madrid por la A2 en Coslada, en la A4 a la altura de Butarque, en la 42 en Getafe y por la A5 en Alcorcón. Además de circulación en aumento en la provincia de Sevilla, en la A92 a la altura de la Puebla de Cazalla, ya en dirección a Granada.
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14: Siete y media, una hora menos en Canarias.
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14: Siguen escuchando, es la mañana de Federico. En el radio estamos abriendo una jornada más calurosa que las anteriores y en la que van a predominar los cielos poco nubosos o despejados. Hoy se activan los avisos de color amarillo y naranja por altas temperaturas en Aragón, en Cataluña, en la Comunidad Valenciana, en Murcia, en Andalucía, en Baleares y en Canarias. A esta hora en Madrid tenemos 21 grados, no vamos a pasar de los 33, la máxima nacional en Murcia con 40, la mínima en Ávila, en León y en Salamanca con 14. Y más allá de la invasión migratoria en Ceuta, de la que venimos hablando desde primera hora y de la que seguiremos informando, por supuesto, a partir de las 8, el día nos deja otras noticias interesantes, importantes, en distintos frentes. Unas son positivas, como la evolución de los incendios, otras son negativas, bastante negativas además, porque están íntimamente relacionadas con la economía doméstica. Y en paralelo siguen trascendiendo novedades sobre algunas de las causas judiciales que afectan al gobierno y desde luego algunas de ellas son particularmente curiosas. Resulta que el expresidente del gobierno, José Luis Rodríguez Zapatero, ha pedido en las últimas horas al juez de la Audiencia Nacional, al juez Calama, que ponga coto de alguna manera a la investigación de la UDEF. Hace unos días el magistrado de la Audiencia Nacional autorizó a la policía para que investigara no solo su patrimonio, sino también el de sus hijas o el de su socio y presunto testaferro, Julio Martínez. Y digo que resulta muy curioso esta decisión y este paso que ha dado a través de su defensa el expresidente del gobierno, porque hace poco más de un mes, el 17 de junio, para ser más exacto, entregó un escrito al juez que decía así: por medio del presente escrito, presento mi consentimiento expreso para que ese digno tribunal, se refiere a la Audiencia Nacional, pueda dirigirse a cualesquiera autoridades administrativas, financieras, bancarias u organismos de toda naturaleza fuera de España, en cualquier territorio o jurisdicción, para recabar la documentación o la información que pudiera ser relevante para esta causa. Es decir, le decía al juez: investiga lo que quieras, porque estoy convencido de que no vas a encontrar nada. Bueno, pues quizás durante este mes y medio y a medida que ha ido avanzando la investigación y, por ejemplo, sus hijas, al igual que su secretaria, han resultado imputadas, el expresidente del gobierno ha cambiado de opinión. Tampoco sería la primera figura cercana a Pedro Sánchez que cambia de opinión. Debe de ser que todo se pega. Bueno, pues con Silvia Ribeiro y con Gonzalo López les vamos a contar estas y otras noticias que nos deja este martes 4 de agosto en titulares.
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15: El secretario de organización del Partido Socialista, Santos Cerdán, y Koldo García disfrutaron de un coche de alquiler sufragado por Servinavar, la empresa del socio de Cerdán. El propio vehículo fue sancionado con varias multas de tráfico. Todo ello se desprende del informe patrimonial del ex número 3 de los socialistas. Los detalles los tiene Pablo Pardo.
16: Buenos días. Los agentes de la UCO señalaron en el informe patrimonial de Santos Cerdán que tanto él como Koldo García disfrutaron de un coche de alquiler sufragado por la empresa del socio de Cerdán y que este vehículo fue sancionado con multas de tráfico. La UCO relata en el informe que en el año 2017, tras comparar la fecha y hora de una de las multas y un pago con tarjeta realizado por Cerdán en una estación de servicio, es posible que el socialista se encontrase en el interior del vehículo. Por otro lado, en 2016 el socio de Cerdán recibe también una notificación en la que se le informaba de una infracción por exceso de velocidad cometida por el mismo vehículo. De nuevo, al comparar la fecha y la hora de la sanción, esta vez con un mensaje de Koldo García, la UCO señala que es perfectamente factible que Cerdán se encontrase a bordo del vehículo en el momento en el que se cometió la infracción.
17: José Luis Rodríguez Zapatero recurre la autorización del juez para investigar sus cuentas bancarias y las de su entorno. La defensa del expresidente alega que acceder a todas sus operaciones podría derivar en una investigación prospectiva y pide revocar una autorización que habla de información adicional. Todo ello mientras ABC publica la reunión confidencial que mantuvieron Zapatero y María Jesús Montero en la sede del Ministerio 3 días antes del cese de Ábalos. Hacienda dio la orden de que la entrada del expresidente fuera discreta. Sobre estos encuentros le han preguntado a la portavoz socialista en el Parlamento andaluz, Ángeles Ferriz.
18: Pues primero desconozco la información, pero sí le digo de antemano que desde luego yo no voy a hacer ninguna declaración sobre filtraciones, que no sé ni si son ciertas o no, desconozco esa información.
15: La Fiscalía ha archivado las dos últimas causas por los cribados del cáncer en Andalucía, al igual que ocurrió con las anteriores. De esta forma se cierra el caso de los cribados que arrancó en septiembre de 2025, cuando la prensa se hizo eco del número de mujeres que se habían realizado mamografías rutinarias en el programa impulsado por la Junta y que no habían recibido los resultados. En total se han desestimado 15 denuncias promovidas por la Asociación del Defensor del Paciente, junto a 16 mujeres afectadas y las formaciones políticas Izquierda Unida y Adelante Andalucía.
17: La Fiscalía Anticorrupción investiga las supuestas irregularidades en el caso de los escándalos de la Dirección General de Atención a la Infancia y la Adolescencia de Generalidad Catalana, tras recibir un informe de la Oficina Antifraude de Cataluña. La situación ha propiciado que el Ministerio Público abra una investigación sobre los 167 millones de euros supuestamente destinados a jóvenes extutelados a los que ya no les correspondía ninguna prestación económica y sobre la existencia de plazas fantasma para acogidos inexistentes.
15: El Tribunal de Cuentas archiva la denuncia del Partido Socialista por irregularidades en los hospitales gestionados por la Comunidad de Madrid. El auto señala que no aprecia perjuicio patrimonial concreto en los 71 millones de euros de coste de tratamientos a pacientes que llegaron a hospitales públicos desde alguno de los 5 centros concertados. El tribunal expone que el PSOE no acredita un eventual daño a los caudales públicos. Más detalles, Borja Montero.
19: Buenos días. Desde el Gobierno regional consideran que el auto les da la razón y que confirma que su actuación se ha ajustado en todo momento al marco normativo vigente. Posteriormente, el portavoz del Ejecutivo Autonómico, Miguel Ángel García, ha acusado a los socialistas de haber presentado una denuncia falsa y ha cargado contra la portavoz del PSOE de Madrid, Mar Espinar.
20: La verdad que un PSOE, un partido socialista y una diputada como es Mar Espinar, que no ha sido capaz de parar la corrupción, que se ha colado en la misma sala del Consejo de Ministros, trata de buscar fantasmas en la gestión de la Comunidad de Madrid simplemente para tapar la gran corrupción que es la que nos ha traído el sanchismo.
19: El Partido Socialista se apoyaba en una información del diario.es que apuntaba a que entre 2017 y 2023 se habría dejado de apuntar en el sistema de balance un total de 71,65 millones de euros en coste por tratamientos de pacientes que llegaron a hospitales públicos desde alguno de los 5 hospitales concertados. Sin embargo, el Tribunal de Cuentas no detecta que haya un perjuicio patrimonial concreto para las arcas públicas que sea evaluable económicamente en el Servicio Madrileño de Salud. Pese al archivo, los socialistas han avanzado que recurrirán la decisión.
17: Los consumidores pagarán casi 30 millones de euros en la factura de la luz por la reposición del sistema tras el apagón. La Comisión Nacional de los Mercados cifra en cerca de 39 millones de euros el coste total de recuperar el sistema eléctrico tras el cero energético del 28 de abril de 2025. De ellos, 29,6 serán asumidos por los consumidores a través de la factura eléctrica, mientras que el resto corresponde a otros agentes del sistema.
15: Y seguimos pendiente también de la evolución de los incendios que siguen activos pendientes del municipio de Lérida, en Senet, donde el fuego se sitúa en una zona de alta montaña de difícil acceso, aunque la lluvia de las últimas horas ha ayudado a estabilizarlo. En Palencia se ha declarado el nivel 2 de alerta en un incendio en Bustillo del Páramo de Carrión. Y en Córdoba la Junta reducía a fase 0 el incendio de Cerro Murciano. En Casas de Millán, Cáceres, el fuego está controlado y los operativos mantienen las labores de vigilancia y liquidación.
17: Por su parte, los otros tres incendios de Castilla y León siguen bajo control. En Zamora, el incendio de Fermoselle ha bajado a nivel 0 y se da por controlado. El objetivo ahora es refrescar puntos calientes y consolidar las líneas de defensa. Mismos casos que los fuegos de Burgondo y Peguellina, aunque en este último una pequeña reactivación ha complicado las tareas. Nos vamos hasta Es Radio Castilla y León. Tamara Hernández, buenos días.
1: ¿Qué tal? Buenos días. Tras una semana marcada por tres grandes incendios forestales, podríamos decir que Castilla y León ha afrontado la noche con una situación mucho más favorable, aunque eso sí, sin bajar la guardia. Los equipos de extinción han mantenido un importante despliegue sobre el terreno para consolidar los perímetros y evitar que el viento provocara nuevas reactivaciones. En Burgondo, las reproducciones registradas han quedado controladas. En Fermoselle, el perímetro permanece estable y continúan las labores de consolidación. Y en Peguellina, la evolución sigue siendo positiva, con el operativo centrado en asegurar esa zona y evitar nuevos focos en estas zonas de Ávila, Zamora y León. En definitiva, la ligera bajada de las temperaturas y el aumento de la humedad de esta noche han favorecido y mucho las tareas de extinción, aunque el viento continúa siendo el principal factor de riesgo. Castilla y León deja así atrás una de las semanas más complicadas del verano y aunque la evolución de los grandes incendios invita al optimismo, el operativo mantiene la vigilancia hasta dar por estabilizados definitivamente los tres fuegos.
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14: Y en deportes, Sergio Eras, buenos días.
21: Muy buenos días.
14: El Madrid cierra una doble venta.
21: Solo faltaba la oficialidad. Gonzalo se marcha al Fulham de Arbeloa por 40 kilos. El Madrid mantiene el 30% de los derechos del futbolista. El otro es el canterano César Palacios, que también pone rumbo al Fulham por otros 10 millones con la misma fórmula de traspaso. Todo a la espera de Diomandé. El Leipzig ayer negó la existencia de un acuerdo con el Madrid. Ayer volvían a Valdebebas Brahim, Vinicius y Bernardo Silva. El portugués hablaba de su primera vez vestido de blanco.
22: Bueno, muy especial, muy feliz de estar aquí. La verdad es que hablar de este club no es necesario porque toda su historia habla por sí.
14: Entre tanto, en el Barça, en el eterno rival, Flick pide un 9 y Ferran se sigue dejando querer por el PSG.
21: Tenemos que traer a alguien para la delantera, pero depende de Ferran. Eso ya decía ayer Hansi Flick, mientras el propio Ferran no aclaraba sus intenciones al tiempo que era consciente del interés del PSG de Luis Enrique.
23: Siempre que te quedan estos equipos es bueno. Tengo contrato al final con el Barcelona. Es verdad que en el fútbol nunca sabes qué puede pasar, pero lo bueno es que como tengo contrato puedo esperar y decidir por mi cuenta.
14: Y finalmente en tenis no pudo ser. Rafa Jodar tendrá que esperar para su primer torneo importante en pista dura.
21: No era fácil en la final del ATP 500 de Washington ante el local Taylor Fritz, que le venció en dos sets. Arranca, por cierto, ya el Master 1000 de Canadá, sin los grandes favoritos, eso sí, hoy turno para varios españoles, entre ellos Pablo Carreño, Dani Merida y Jaume Munar.
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14: Hacemos una pausa y abordamos la prensa económica del día con CaixaBank.
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8: Leticia Vaquero, ¿qué tal? Muy buenos días.
9: Muy buenos días, Dani.
8: Bueno, vamos a empezar el repaso a la prensa económica, como siempre, por Libre Mercado y con una noticia que situamos en Marruecos.
9: Sí, porque nos han intentado invadir con una avalancha de inmigrantes, pero el gobierno de Pedro Sánchez, así escuchamos al ministro del Interior, Fernando Grande Marlaska, dicen que es un socio fiable. Entendemos que es un socio fiable económicamente hablando, porque la noticia que llevamos en Libre Mercado, Libertad Digital, firmada por nuestro compañero Miguel Puga, apunta, y leo el titular, a que España cada vez más dependiente de Marruecos. Las importaciones se disparan un 60% con Sánchez. Hablamos con los datos ofrecidos por Datacomex, que es el portal de estadísticas de comercio exterior de bienes de España y la Unión Europea, que lo facilita el Ministerio de Carlos Cuerpo, el de Economía, y donde podemos observar que en la parte final del gobierno de Mariano Rajoy, en 2018, importábamos productos marroquíes a España por valor de unos 3.000 millones de euros. Ahora asciende a 4.800. Eso es un 59,7% más. En el caso de las exportaciones, productos españoles que llevamos a Marruecos, pasa algo parecido. En el 2018 eran unos 3.600 millones y ahora son 5.200. Hablamos de un incremento del 46%.
8: Nos contabas ayer a primera hora que la bolsa del IBEX 35 abría la semana en verde con ganancias y sigue arrojando cifras. Bueno, es que prácticamente bate récords casi cada semana, ¿no? Y es lo que hoy destaca, por ejemplo, Expansión.
9: Sí, porque hasta hace no mucho hablábamos de los 14.000 puntos, ahora ya estamos hablando de que estamos cerca de los 20.000, así lo titula Expansión en su portada. El IBEX bate su récord a las puertas del 20.000. Es un buen estreno del mes cuando ayer llegamos hasta los 19.982 puntos. Es un ascenso del 15% este año. ¿Qué es lo que está pasando, Dani, en el parque madrileño? ¿A qué se debe? Bueno, entre otras muchas cosas, y hacen un buen análisis en Expansión, a los resultados empresariales muy buenos, al peso de la banca, que gracias a los tipos de interés han presentado un beneficio conjunto de 20.000 millones este año y que por tanto también va a seguir creciendo previsiblemente con el aumento de subida de tipos con el aumento de los tipos de interés en la próxima reunión del Banco Central Europeo del mes de septiembre, que les va a dar un mayor margen empresarial también a la economía y a la caída del precio del petróleo, que eso es lo que ha hecho disparar la bolsa. Según los expertos, la subida no se va a quedar aquí. Van a tirar de ella Inditex, BBVA, Iberdrola y Santander, que llevarán al IBEX a los 20.900 puntos, y alguno dirá, pero esto solamente pasa en la bolsa española, en el principal índice español. Pues no, lo estamos viendo en Estados Unidos, en Reino Unido, en Italia o en Alemania también.
8: A pesar de que las declaraciones en muchas ocasiones de Donald Trump consiguen alterar ligeramente la evolución de esos mercados.
9: La famosa volatilidad.
8: La famosa volatilidad. Bueno, ayer en este resumen hablábamos de la deuda española, de cómo crece año tras año, a pesar de que el gobierno, pues en fin, vende una idea bien distinta, y el pago de prestaciones sociales tiene mucho que ver precisamente con ese aumento de la deuda.
9: Y sobre todo de las pensiones, de las pensiones contributivas, así lo publica hoy el periódico El Economista. Las ayudas del Estado para pagar pensiones crecen un 10,4%. Hablamos de 14.700 millones de euros, que es la cantidad que el Ejecutivo ha tenido que transferir a la Seguridad Social para pagar esas pensiones contributivas, que son las que representan el grueso del gasto. Son 1.389 millones más que el año anterior. Y esto no se va a quedar aquí, porque hay que esperar a la jubilación de la generación de los baby boomers, que ya ha empezado, que en esta altura algunos de ellos tienen ya los 68 años y que durante los próximos 13 se van a ir jubilando. Por tanto, estos recursos que el Ejecutivo Central transfiere a la Seguridad Social para pagar las pensiones se suman a las cotizaciones sociales, de las nóminas de todos los españoles para poder pagar, y que son insuficientes y que por tanto hay que ir aportando, y cada vez más y más. O sea, equivale, fíjate que las pensiones pensiones de jubilación han sumado un gasto de 50.500 millones de euros. Esto equivale al 73% del desembolso total de las pensiones contributivas. Es donde se va más dinero en la seguridad social.
8: Y rápidamente, ¿algún otro titular que quieras destacar?
9: En 5 días publican que el turismo afloja en junio, pero aún aspira a los 100 millones en el año. También le dedica su editorial. Curioso esto, Dani, porque hace un año, el verano pasado, recuerdo perfectamente al Ejecutivo diciendo que ya habíamos alcanzado los 100 millones de visitantes. Todavía no, o sea, todavía no. Desde hace un año hasta ahora, bueno, eso es la propaganda y el puro maquillaje. El INE ayer dio a conocer el dato de llegada de turistas en junio, 9,7 millones de llegadas, es un aumento solamente del 2,9%. Digo solamente respecto al mes anterior porque veníamos de subir un 5,2 en el mes de abril o un 9,5 en mayo, que es cuando hubo pues una gran subida, un alza de los turistas en España. Por tanto, estamos viendo un freno, una contención tras el vigoroso ritmo de crecimiento justamente posterior a la pandemia, que la gente estaba deseando viajar.
8: Y hay que tenerlo en cuenta porque el turismo es imprescindible para España, representa cerca del 14% del Producto Interior Bruto.
9: Eso es.
8: Hablamos de nuevo a partir de las 9 para comprobar cómo abre hoy la bolsa.
9: Por supuesto.
8: Nosotros ahora hacemos un alto en el camino para conocer la última hora de la información local y regional y a las 8 regresamos con más noticias.
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1: Saludos, ¿qué tal? Muy buenos días. Son las 7:50 de la mañana de este martes 4 de agosto. Nuevo varapalo judicial para el Partido Socialista madrileño. Ayer el Tribunal de Cuentas archivó la denuncia por posibles irregularidades en la gestión de los hospitales de la Comunidad de Madrid después de que los socialistas llevasen a este órgano fiscalizador la presunta condonación de más de 70 millones de euros, decían, a los grupos de sanidad privada Quirón y Rivera Salud. La resolución concluye que no existe responsabilidad contable ni perjuicio económico para los fondos públicos derivados de este sistema y rechaza que se haya producido daño patrimonial alguno para la administración regional, tal y como han repetido mil y una vez Mar Espinar y Óscar López. A continuación, hay mucha más información, pero antes vamos con el tiempo para este martes. Detalles con la Agencia Estatal de Meteorología, Noelia García. Buenos días.
2: Buenos días. Hoy martes en la Comunidad de Madrid suben las temperaturas y de forma más notable en la Sierra Norte. Hoy se alcanzarán máximas de 35 grados en San Sebastián de los Reyes, 34 grados en Alcalá de Henares y en Aranjuez, 33 grados en Madrid, en Getafe, en Móstoles y también en Majadahonda, 32 grados en Collado Villalba y 30 en Navacerrada. Será un día cálido con ambiente soleado y cielo poco nuboso o despejado. Sopla viento flojo del oeste, aumentando moderado a partir de mediodía. Es una información de AEMET.
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1: Pues casi 8 minutos restan para las 8:00 de la mañana, hora punta. Vamos hasta la Dirección General de Tráfico para ver cómo se circula por las carreteras de la región DGT. Daniel González, buenos días.
4: ¿Qué tal? Muy buenos días. Hasta ahora van a encontrar circulación lenta ya en la entrada a Madrid por la 2, a su paso por Torrejón de Ardoz, a 4 en Butarque, también a 42 en Getafe y Parral, a 5 en el tramo de Alcorcón, en la M40, densos los tramos de Vallecas, Vicálvaro y Coslada, sentido A2, y en la M50, Boadilla del Monte hacia la A6 y también en el tramo de Getafe, dirección A4.
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1: El Tribunal de Cuentas ha archivado la denuncia del PSOE por posibles irregularidades en la gestión de los hospitales de la comunidad. Hablaban los socialistas de una condonación de más de 70 millones de euros a los grupos Quirón y Rivera Salud, pero, según el auto, el tribunal no detecta perjuicio patrimonial para las arcas públicas. Los socialistas se apoyaron de una información del diario.es que apuntaba a que entre 2017 y 2023 se habría dejado de apuntar en el sistema de balance un total de 71,6 millones de euros en coste por tratamientos de pacientes que llegaron a hospitales públicos desde alguno de los concertados. Sin embargo, el Tribunal de Cuentas cree que no se acredita perjuicio en los caudales públicos más allá de la referencia a ese medio de comunicación. El consejero portavoz Miguel Ángel García ha valorado la sentencia.
6: La verdad que un PSOE, un partido socialista y una diputada como es Mar Espinar, que no ha sido capaz de parar la corrupción, que se ha colado en la misma sala del Consejo de Ministros, trata de buscar fantasmas en la gestión de la Comunidad de Madrid simplemente para tapar la gran corrupción que es la que nos ha traído el sanchismo.
1: Pero el PSOE madrileño ahora está entretenido con la polémica del ático. La candidata y portavoz Mar Espinar ha solicitado una reunión extraordinaria de la Diputación Permanente de la Asamblea destinada a exigir, dicen, al gobierno regional que aclare la compra del ático y la posterior propuesta de venta.
7: Ayuso no puede seguir tomando por tontos a los madrileños todo el tiempo. Y la verdad es que le hemos comprado una residencia de verano en Rascafría y ha intentado comprarse una de invierno de lujo. Y la han pillado y ella sigue mintiendo como una bellaca. Los socialistas madrileños hemos pedido de manera urgente que responda a todas las preguntas que se están haciendo los madrileños y se reúna la Diputación Permanente para que nos cuente dónde está la motivación de esa compra y dónde está la licitación de las supuestas obras en Sol. Es todo una patraña, porque la señora Ayuso ha venido aquí a pegarse la vida padre y lo que no le pague Quirón se lo van a pagar los madrileños. Lo que pasa en Madrid es una auténtica vergüenza.
1: Pendientes también de otro punto informativo esta semana y es el estadio del Rayo Vallecano. El consejero de Cultura, Turismo y Deporte, Mariano de Paco, mantuvo ayer una reunión con los representantes del club para tratar de desenquistar la situación. Según el consejero, la dirección del equipo se ha comprometido a abrir hoy mismo el estadio para permitir la entrada de los técnicos y comprobar las deficiencias recogidas en la auditoría.
8: Y yo le he pedido al club, y se ha comprometido a ello, una colaboración constante, no solo en este momento, no solo mañana. Mañana el club se ha comprometido a abrir el estadio, no solo mañana, sino en todo lo que dure este proceso y en todo lo que dure, me atrevería a aventurar, la presencia del Rayo Vallecano en el estadio de Vallecas.
9: Que tiene que cumplir sus obligaciones, que lleva incumpliéndolas desde el momento en que no contestó a nuestros requerimientos.
1: Y este martes estamos también muy pendientes de los vecinos afectados por ese incendio que se desarrolló el pasado domingo en un ático de Chamberí. Fuentes del área de urbanismo confirmaron ayer que los vecinos de la planta baja a la quinta del edificio podrán realojarse en una o dos semanas. Sin embargo, los de la sexta planta puede que tengan que esperar más de un mes y las viviendas de la séptima, la que ardió, están inhabitables tras ceder la cubierta por el fuego. José Fernández, delegado de Políticas Sociales de Madrid.
10: Nosotros, mientras exista esta emergencia, seguirán estando en el recurso en el hotel correspondiente, ya digo, con ese seguimiento por parte del ayuntamiento, seguimiento social, seguimiento psicológico y además, sobre todo, pues la prudencia. Ahora mismo no pueden volver a sus domicilios. Prudencia ante un incendio de estas características y, como siempre, la verdad es que los servicios de bomberos, como los servicios de control de edificación del ayuntamiento y el SAMU social, dan una respuesta ante una desgracia como esta.
1: Ayer también el delegado realizó un balance de la campaña de calor que ha atendido en Madrid a más de 150 personas en situación de calle durante los episodios de altas temperaturas. Más detalles con Borja Montero. Buenos días.
11: Buenos días. Por tercer año consecutivo, Samur Social ha habilitado en su central un espacio climatizado abierto desde las 12 del mediodía a las 8 de la tarde para que las personas sin hogar se protejan del calor, coman, se duchen y reciban atención, alcanzando casi 300 ocupaciones. Además, se ha realizado un seguimiento dirigido a 68 personas sin hogar identificadas como casos de especial vulnerabilidad por razones de edad, salud física o mental.
10: Son una población que tiene, digamos, una mochila encima muy complicada y les hace tener cierto rechazo a este tipo de recursos, y en eso yo quiero poner siempre en valor el trabajo que hace tanto los equipos de calle como el SAMU social, que es a veces muy difícil por lo ingrato que es, porque muchas veces recibes ese rechazo y hay que seguir ahí trabajando, y es lo que están haciendo, y yo es lo que siempre pongo en valor por parte de los servicios municipales y en particularmente en este caso del SAMU social.
11: Las personas mayores también han sido un foco de la campaña. En total, el Servicio Municipal de Emergencia Social realizó 78 visitas domiciliarias y atendió a 126 personas de este colectivo.
1: Gracias, Borja. Y terminamos en Ciudad Lineal, donde hoy comienzan las obras de la segunda fase de lo que va a ser la urbanización del Parque Tres Luces. Más detalles con Salvador Moratalla. Buenos días.
12: Buenos días. Hoy comienzan las obras de esa segunda y última fase de reurbanización que contarán con la ampliación de más de 13.000 metros cuadrados que se unen a los ya acabados 5.000 con nuevas zonas verdes y de convivencia.
13: Lo hemos adecuado, como veis, con vegetación, zonas de río, zonas de descanso. También hay una zona de calistenia y ahora le sumamos la segunda y última fase, que son 13.400 metros cuadrados. O sea, en total casi 19.000 metros cuadrados que creamos de un espacio de zona verde, de una zona deportiva y una zona de convivencia para todos los vecinos. Todo va a ser absolutamente accesible.
12: Un parque hecho para fomentar la actividad deportiva que estará complementado desde zonas de calistenia y un gymbox hasta zonas de tai chi y yoga. Un proyecto que el ayuntamiento cataloga de ambicioso y que se ha puesto como fecha límite de finalización el comienzo del próximo año.
1: Gracias, Alba. Y cuando queda menos de un minuto para las 8 de la tarde, es tiempo para toda la información deportiva. Hoy muy pendientes, como ya les hemos contado, después de ese encuentro entre el consejero de Deportes de la Comunidad y el presidente del Rayo Vallecano, de ese acceso de la Administración Regional al estadio. Pero mientras tanto, les contaremos esta información a partir de la 1:30, pero ahora vamos con toda la información deportiva con nuestro compañero Daniel Burgueño. ¿Qué tal? Muy buenos días.
14: Buenos días. El Getafe ya sabe cuál puede ser su rival para arrancar el camino en la Conference League. Saldrá del choque entre el Partizan de Belgrado serbio y el Tobol Kostunaj kazajo. Ambos se enfrentan este 6 y este 13 de agosto. Lo que también se sabe, mientras el cuadro de José Bordalás espera al vencedor de ese duelo, es que el equipo azulón jugará la ida de esta eliminatoria en el Coliseum, el día 20 de agosto. La vuelta será lejos de casa una semana después, el día 27. En cualquier caso, cuarta vez en la historia que el conjunto madrileño disputará competición europea.
1: Gracias, Daniel. Como siempre, quedamos muy pendientes de toda la información. Hasta aquí lo de su comunidad, pero volvemos con toda la información de la jornada a la 1:30 de la tarde.

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1: 8 de la mañana, 7 en Canarias. Siguen escuchando Es la mañana de Federico en el radio. Es martes 4 ya de agosto de 2026. Reciban un cordial saludo de Daniel Muñoz si se incorporan a esta hora con nosotros. Hoy nos espera una jornada de cielos poco nubosos o despejados en la mayor parte de España, aunque durante la tarde las tormentas volverán a hacer acto de presencia en el norte de la península. Las temperaturas repuntan ligeramente en todo el país, pero serán especialmente altas en el este peninsular, también en el sur y en los archipiélagos de Baleares y Canarias. A esta hora en Madrid tenemos 21 grados, vamos camino de los 33, la máxima nacional en Murcia con 40, la mínima en Ávila, en León y en Salamanca con 14 grados.

En menos de dos horas, a las 10 en punto de la mañana, se reúnen de manera telemática los ministros del Interior de la Unión Europea para abordar la invasión de Ceuta, donde habrían entrado cerca de 80.000 ilegales, según los últimos datos. El encuentro se produce tras varios días de enfrentamiento entre España y buena parte de los Estados miembros por las consecuencias que está teniendo para la seguridad de todos la política migratoria del gobierno de Pedro Sánchez. Moncloa avanza que Fernando Grande-Marlaska va de

0: algo muy curioso, porque resulta bastante contradictorio, elogia al gobierno por su gestión de esta crisis. Un intento de soplar y sorber al mismo tiempo que ya ha utilizado, claro, Moncloa en beneficio propio.
1: Cuando van pasando las horas, hay más y figuras muy importantes que se suman a ese reconocimiento público de la labor realizada tanto por el gobierno de España como por nuestro vecino Marruecos. La última, la presidenta de la Comisión Europea, que indudablemente, como saben, en política migratoria tiene mucho que decir la Unión Europea. Y acaba de reconocer públicamente esa labor.
0: Las figuras importantes que conforme van pasando las horas felicitan a España se llaman Úrsula y se apellidan von der Leyen, porque de momento nadie más ha rectificado o matizado públicamente su posición, insisto, a la espera de ver lo que ocurre en la reunión de hoy. De hecho, convendría que los ministros se aclararan a la hora de colocar el mensaje, porque este lunes, en un corto intervalo de tiempo, han defendido una cosa y la contraria. La ministra portavoz, Elma Saiz, a quien acabamos de escuchar, aplaudía en televisión española que cada vez más países estaban dando la razón a España, y minutos antes, su compañero, el titular de Exteriores, el señor José Manuel Álvarez, hacía las siguientes declaraciones también en la televisión pública.
2: La internacional reaccionaria salió de manera coordinada, con mucha rapidez, desde el primer momento, antes incluso de que tanto nosotros como Marruecos pudiéramos comprender qué es lo que estaba ocurriendo y ver la amplitud de lo que estaba ocurriendo. Todo eso son cosas que habrá que analizar.
0: ¿En qué quedamos? ¿Hay una mayoría de países que apoyan a España o hay una internacional reaccionaria que está en contra de España? Porque las dos cosas al mismo tiempo evidentemente no pueden ser. Álvarez, por cierto, con esas palabras ha inaugurado lo que podríamos denominar la internacional reaccionaria ultraderechista y socialdemócrata, que reúne a primeros ministros que van desde Giorgia Meloni o Friedrich Merz hasta la danesa Frederiksen. Todos se coordinaron, en opinión de Álvarez, para lanzar bulos y amplificar la magnitud de lo que sucedía en Ceuta. Pero ¿acaso, ministro, es un bulo que entraran cerca de 80.000 personas sin hallar resistencia alguna? ¿Acaso es un bulo, así lo acreditan las imágenes, los vídeos que hemos visto, que la gendarmería marroquí facilitó su entrada, facilitó su llegada a la ciudad autónoma de Ceuta? ¿Acaso es un bulo que el gobierno estaba al tanto de la situación alertado por el CNI? ¿Acaso es un bulo que Marruecos informó al gobierno en los días previos de lo que podía suceder tras la sentencia del Tribunal Supremo? Esto lo dijo anoche una fuente diplomática marroquí, y a esta hora, 8 y 6 de la mañana, que yo sepa, nadie le ha desmentido. ¿Acaso es un bulo también que algunos de los ilegales hayan conseguido llegar a la península a través del estrecho? Hombre, yo creo que para bulos los que ha propagado el gobierno en los últimos días, por ejemplo, dar por normalizada la situación en Ceuta, alabar a Marruecos por su colaboración o decir que la sentencia del Tribunal Supremo no cambia nada. Esto es muy curioso, lo dijo anoche el Ministerio de Exteriores, precisamente el Ministerio del señor Álvarez, en un comunicado. Leo textualmente: no modifica la ley de extranjería, no declara ilegal el rechazo en frontera, no abre ninguna vía de entrada, no impide el retorno. Oiga, y si no modifica nada, entonces ¿por qué el gobierno ha desplegado una barrera de boyas de 500 metros? Pero sigamos hablando de bulos. Es mentira también que el gabinete de presidencia ha destituido a la responsable de comunicación del Departamento de Seguridad Nacional por informar el pasado viernes en tiempo real de que 50.000 ilegales ya habían entrado en territorio español. Esta señora se llama Loreto Hurtado. Ha conocido su despido estando de vacaciones. Ha sido destituida por decir la verdad y por hacer su trabajo. Aunque en honor a la verdad, nada de esto es novedoso. La lista de funcionarios purgados por comprometer los intereses del gobierno es extensa. Podríamos hablar de Diego Pérez de los Cobos, de Manuel Sánchez Corbí, de la fiscal Almudena Lastra. Y tampoco es novedosa la manera de desviar la atención y de no asumir la responsabilidad. El modus operandi de Pedro Sánchez en este sentido siempre es el mismo. Dibuja un enemigo exterior, lo demoniza y se finge víctima. de una

0: conspiración. Por ejemplo, si hay un incendio, pues la culpa es de los negacionistas del cambio climático.
1: Expresar a todos los actores políticos, a todos los gobiernos autonómicos, provinciales y locales, que el negacionismo climático es el peor de los combustibles ante la emergencia climática.
0: ¿Que el gobierno acumula derrotas en las Cortes Generales? Pues la culpa es de una oposición destructiva que no tiene sentido de Estado, claro, no de la incapacidad del Ejecutivo para llegar a acuerdos con sus socios.
1: España también ha sufrido una oposición absolutamente destructiva, sin aportar una sola propuesta, ni arrimar el hombro, cuando la coyuntura o la respuesta política así lo exigía. Una oposición destructiva abonada al esperpento y también rendida a la ultraderecha.
0: Si las redes sociales acogen mensajes que no concuerdan con las ideas del gobierno, entonces la culpa es de los tecno-oligarcas.
1: Esta semana que comenzamos, en el que estamos viendo cómo, por ejemplo, la tecnocasta, si me permiten que utilice esa expresión, de Silicon Valley, pues está tratando de usar su poder omnímodo sobre las redes sociales para controlar el debate público y, por tanto, la acción gubernamental, nada más y nada menos que de todo Occidente.
0: Si los empresarios, él no deja de utilizar las redes sociales de esos tecnoligarcas, ya lo saben, X, TikTok, Instagram, está en todas. Si ustedes se hacen un perfil, pues ahí encontrarán al presidente del gobierno recomendando las canciones fundamentales para este verano, que sin lugar a dudas es una de las prioridades que tiene España ahora mismo sobre la mesa. Pero volvamos, decía que si los empresarios no se someten a las políticas del gobierno, pues entonces, claro, es que están haciendo política y están protegiendo a los poderosos.
2: La derecha política económica y mediática está a otra cosa, y yo creo que ya empieza a ser bastante evidente a lo que están, que es a defender sus intereses minoritarios y particulares de unos cuantos poderosos.
0: ¿Que llega una condena judicial o se abre una investigación? Pues entonces es que hay jueces fachas.
1: Y aun pensando que la inmensa mayoría de jueces y fiscales de nuestro país hacen bien su trabajo y cumplen con la ley, con la misma rotundidad digo que hay jueces que no. Hay un problema de desempeño, de instrucción, de pena del telediario, que al final están pagando dos personas por el mero hecho de ser familiares míos.
0: ¿Y si los medios de comunicación descubren corruptelas en su misión de fiscalizar al poder? Pues entonces, claro, no son medios de comunicación, son escoria.
1: Difusión de informaciones falsas a través de determinados pseudomedios que viven no de sus lectores, señorías, sino de la financiación pública de gobiernos del Partido Popular y también de determinados lobbies.
0: Así que lo acaban de comprobar, el presidente del gobierno encuentra excusa para todo. Y si no la encuentra, entonces se la inventa, como esta internacional, reaccionaria, ultraderechista y desde el día de ayer, apodada por Álvarez, también socialdemócrata.
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0: Sergio Heras, ¿qué tal? Muy buenos días de nuevo.
4: Muy buenos días.
0: Quinto día en Ceuta tras la histórica invasión. Vamos a hacer balance y a repasar, si te parece, las últimas reacciones.
4: Más de 2.000 ilegales siguen a esta hora en Ceuta. El número de fallecidos se sitúa por el momento en 88 y, según el último dato ofrecido por el presidente Juan José Vivas, fueron 80.000 los ilegales que entraron en la avalancha del pasado jueves. La ciudad sufre un colapso en los servicios públicos, a lo que se suma que tienen que atender a cerca de 1 millar de menores no acompañados, con los centros de acogida con su límite sobrepasado. El gobierno ceutí insiste en acelerar su traslado a otras comunidades autónomas. Entre tanto, Manos Limpias ha denunciado en el Tribunal Supremo al presidente del gobierno y a los ministros de Interior y de Defensa por imprudencia grave, considerando que no impidieron un delito contra la independencia y la soberanía del Estado. Además, la Audiencia Nacional ya dirime si es competente para investigar lo ocurrido. Vamos a escuchar a la ministra Margarita Robles, a Miguel Tellado del PP, a Pepa Millán de Vox y a Antonio Maillo de Izquierda Unida.
5: Los hombres y mujeres del CNI, del CIFAS, de la policía y de la Guardia Civil realizan un trabajo excepcional. No me van a pillar a mí ninguna discusión, porque los únicos responsables son los que han hecho que haya habido esta tragedia humana.
6: Sánchez actuó muy mal ante su obligación de prevenir esta crisis y actuó aún peor ante su obligación de responder a ella con la firmeza necesaria.
7: Solicitamos que el gobierno llame a consulta al embajador de España en Marruecos. Creemos que es una medida de contundencia ante una crisis en la que no se puede mirar para otro lado. Y tenemos que pedir al propio Pedro Sánchez que modifique una estrategia ante Marruecos, una estrategia de apaciguamiento a un socio que ni es, perdón, a un vecino que ni es socio fiable ni responsable, o una estrategia que cambie, porque la que actualmente ha tenido de apaciguamiento ha sido un rotundo fracaso.
0: A esta hora, cuando estamos a punto de alcanzar las 8:15, una hora menos en Canarias, nos escucha ya desde Ceuta Enrique Rubiralta, presidente del Sindicato Médico de Ceuta. Don Enrique, ¿qué tal? Muy buenos días.
8: Muy buenos días.
0: Bueno, buenos días por decir algo. ¿Cuál es la situación asistencial ahora mismo en la ciudad autónoma?
8: Bueno, la situación pues ha ido normalizándose, en el sentido de que pasamos del infierno de las primeras 48 horas, donde en ningún momento tuvimos ningún tipo de refuerzo por parte del Ministerio de Sanidad, porque aquí es usted una ciudad de 21 kilómetros cuadrados, donde además hay dificultad para tener médicos. Estamos además en plena operación Paso del Estrecho, con vacaciones también de los médicos y enfermeras, como es normal. Y bueno, pues cuando pasó lo que pasó, que nosotros ya lo habíamos advertido días previos, porque eran la Guardia Civil nos comentaba que tenía prácticamente todos los días que parar en una media de 200 personas que intentaban entrar a nado, eso era unas dos semanas antes de este fatídico jueves, pues nosotros dijimos que era necesario la activación de la emergencia estatal, es decir, un refuerzo por parte del Estado para que Ceuta contara con los recursos necesarios. No nos hicieron ningún caso y al final el protocolo, que era ninguno, consistía en suspender las vacaciones de los médicos. Claro, si en Ceuta no hay médicos y lo único que contaban eran con los médicos que teníamos, ¿qué pasó? Pues que los servicios, sobre todo de urgencia y emergencia del hospital, se vieron absolutamente desbordados, solos, doblando, sin dormir. Incluso muchas veces nos comentaban los compañeros que terminaban llorando ante la impotencia, la frustración y estado emocional de ver ese desbordamiento de multiplicar por 10, ¿no?, las asistencias sanitarias. Lo peor, que últimamente hemos tenido un comunicado del Ministerio de Sanidad diciendo que no hubo colapso, que no hubo emergencia sanitaria, y al mismo tiempo la ministra nos felicita a los profesionales. Esto, desde luego, para nosotros es una falta de consideración, una falta de respeto. La ministra debería haber acudido, al igual que el secretario de Estado, aquí a Ceuta a ver in situ el problema. Se deberían haber aplicado protocolos que ya tenían que estar hechos, porque en 2021 tuvimos también una gorda, aunque no tanto como esta, y al final solamente nos acordamos de Santa Bárbara cuando truena.
0: Dice usted que comunicaron al gobierno dos semanas antes de la invasión que el volumen de entradas estaba creciendo. En ese intervalo de tiempo, en esas dos semanas, ¿no recibieron ninguna comunicación por parte del Ministerio de Sanidad?
8: Nosotros llevamos denunciando desde hace años, que Ceuta es un área de difícil cobertura médica, que es necesario buscar medidas, como han hecho en otras comunidades autónomas, para captar y fidelizar médicos para Ceuta, porque no hay. Tenemos un solo hospital universitario, teníamos un hospital militar que lo cerraron, que nosotros también dijimos en su día que debería quedar como reserva estratégica, aunque fuera de un segundo nivel, pero al menos una segunda opción. A día de hoy ese antiguo hospital militar, que se ha convertido en un edificio vacío, sin uso, hoy es una morgue con como habéis dicho, con más de 80 fallecidos en lo que era un antiguo hospital militar, es decir, lo que antiguamente era para dar vida, ahora es para recoger muertos, ¿no? Y bueno, nosotros lo que pedíamos era eso, una difícil cobertura. Sin embargo, tuvimos la visita del secretario de Estado hace tres meses, Javier Padilla, que es mano derecha de la ministra, de quien dependemos, porque los oyentes deben saber que la sanidad de Ceuta no está transferida y dependemos del Ministerio de Sanidad directamente, por tanto, de Mónica García directamente, pues vino, como le digo, hace tres meses a decir que Ceuta, a pesar de haber sido declarada como tal, como difícil cobertura, en boletín oficial del Estado tres años antes, la declaración que hizo en medio fue que Ceuta ya no era de difícil cobertura, e incluso lanzó algunas perlas como decir que no sería ético que Ceuta tuviera una UCI pediátrica o una unidad de radioterapia. Nosotros le replicamos que luego para venir a Ceuta, a reírnos de nosotros, pues casi mejor, a reírse de nosotros, casi mejor se hubiera quedado en Madrid. Y le dijimos y le replicamos que no solamente éramos un área de difícil cobertura, sino que éramos un área de potencial catástrofe y conflicto. Y fíjese por dónde ahora ya podemos quitar la palabra potencial, porque la catástrofe y el conflicto ya se nos ha venido encima. Y ni el Ministerio de Defensa ni el Ministerio de Sanidad han coordinado lo que tienen que haber coordinado, que eran refuerzos externos desde la península a Ceuta, y no confiar en la vocación, el sacrificio, el esfuerzo que hemos tenido todos los que nos hemos visto involucrados, y ya no solo médicos, ni enfermeras, ni personal, sino también fuerzas y cuerpos de seguridad en general. Toda la ciudadanía.
0: Hacía usted referencia a esa morgue improvisada en el antiguo hospital militar. Hoy vemos, por ejemplo, en la portada del diario El Mundo, la imagen de los cuerpos sin vida prácticamente apilados en el suelo. No denota, desde luego, esa imagen demasiada confianza ni seguridad. Le pregunto si hay medios, por ejemplo, para practicar tantas autopsias.
8: Imposible, ya también, eso se lo adelanto, porque aquí ahora mismo forenses hay 4 y estarán de vacaciones. ¿Cómo van a hacer la autopsia de más de 80 cadáveres 2 forenses? Eso es otra cosa, es absolutamente inviable. Es decir, ahí están acumulándose, no sé en qué estado de descomposición avanzada, seguramente seguirán llegando a medida que pase el tiempo cadáveres a la costa, no solamente a la costa nuestra, seguramente que llegará a Mercedes de Ceuta, seguramente que a las costas de Cádiz o de Málaga llegarán, porque aquí las corrientes son fuertes. Y le voy a decir más, que es lo más triste, ¿no?, de esto. Se tenía, si hubiera habido un protocolo, se tenía que haber desplegado un hospital de campaña, de esos que ustedes ven cada vez que hay una catástrofe, aunque sea un accidente de carretera múltiple, y ven que se despliega el SAMUR unos hospitales que son, digamos, como de tela, ¿no? Uh-huh. Bueno, pues se tenía que haber desplegado un hospital de campaña de estas características, previendo lo que se venía encima, in situ, en la misma playa, con los equipos de emergencia in situ, en la misma playa, porque un aplastamiento o un ahogamiento, que eran las causas más frecuentes de fallecimiento en ese momento, son minutos de vida y esos minutos son minutos de oro. Si no había personal allí destinado, porque estábamos los que estábamos en el hospital y el centro de salud de Tarajal, que lo convirtieron en un centro de emergencia, si no había ese operativo preparado, porque desde el hospital le digo que se veía una columna de decenas de miles de personas que se dirigían hacia Ceuta, es decir, que tampoco había que ser muy listo para darse cuenta de lo que se nos venía encima, ¿no? Uh-huh. Pues seguramente se hubieran salvado vidas, ¿no? Es decir, así que yo creo que ahora que parece que se está judicializando, ¿no?, el asunto este de por qué y de cómo, etcétera, etcétera, pues también a lo mejor tiene que haber una investigación de por qué el Ministerio de Sanidad no preparó o no desarrolló un protocolo para catástrofe y actuó pues un poquito a golpe, a salto de mata.
0: ¿Ustedes van a impulsar alguna iniciativa judicial en ese sentido contra el Ministerio?
8: Pues la estamos planteando, desde luego, porque es que el Ministerio no para de mentir literalmente. El último comunicado diciendo que no sé, que se había llegado, que no se había colapsado el hospital y que los niveles de emergencias, que eran un nivel 1, poco menos, que aquí no ha pasado nada, es que nos parece un insulto a todos los profesionales que se han dejado la piel, sobre todo a todas las familias de estos fallecidos. Y aquí ha habido un colapso total. Tenga en cuenta que hay 4 traumatólogos o 2 radiólogos. ¿Cómo se van? Usted ha dicho, creo, 1.000 menores. Aquí se habla de que hay 7.000 menores. 7.000. Porque es que las cifras que decían de que habían entrado 40, 20, después 40, ahora 60. Después han dicho que entraron 60, pero que han retornado a Marruecos 77.000. A mí no me salen las cuentas. ¿Cómo puede ser que hayan entrado 60.000 y ahora se hayan ido 70,000+ y yo estoy viendo por la calle deambulando, sobre todo ahora en el monte, numerosos todavía ciudadanos de Marruecos y subsaharianos que no quieren volver a su ciudad? Y es que sigue habiendo una situación de falta de organización y de coordinación. Yo le voy a poner un ejemplo, un ejemplo que me ha pasado a mí. Yo soy otorrinolaringólogo y el caso de un paciente que parece ser que está viniendo todos los días al servicio de urgencia con una fractura de mandíbula. Eso, imagínese lo que es romperse la boca, no puede comer y el dolor que se supone. Pero claro, es que aquí en Ceuta no tenemos maxilofacial que lo pueda operar, y eso nos pasa también a los cutíes en la normalidad, entre comillas normalidad, en nuestro día a día. Y resulta que hay que evacuarlo, pero los maxilofaciales de Cádiz nos dicen, digamos nuestro hospital más cercano, que como no tienen domicilio, pues que no se le puede localizar. Y todos los días viniendo el hombre allí y al final, pues los médicos no sabemos qué hacer. Al final, por humanidad, hemos decidido, bueno, pues que se ingrese en otorrino, porque los otorrinos no operamos eso, pero bueno, hasta que lo ven y no lo ven, en algún sitio habrá que tenerlo. Es que al final, en vez de resolver los problemas, quien debe resolver lo que es la autoridad, nos encontramos, como siempre, los médicos, las enfermeras, el personal, los profesionales, los que tenemos que tomar decisiones. Incluso me decía ayer un compañero de urgencia, que claro, quiere mantenerse en anonimato, que son múltiples las asistencias que se han hecho ya no dentro de urgencia, sino en la misma calle, fuera de urgencia, porque era una avalancha, y eso ni siquiera está registrado. O sea, es que hasta se falsean hasta las cifras, ¿no? De verdad que lo que estamos viendo aquí es un auténtico dislate. Ya estamos acostumbrados a que el INGESA, el Ministerio de Sanidad, la Dirección Territorial, aquí en Ceuta, esté constantemente lanzando cifras que son manipulaciones estadísticas, ¿no? Cuando dicen que en la lista de espera y cierran las agendas, por ejemplo, ¿no? Pero que en esta situación, con muertos de por medio, con un caos sanitario completo, donde los pacientes de Ceuta, a no ser que sea estrictamente necesario, no han ido a las consultas ni a urgencias porque se quedaban en su casa con miedo. Que ahora digan que poco menos que no ha pasado nada, de verdad que es un auténtico insulto a la profesión, a la profesionalidad de tantos médicos, enfermeras, técnicos, celadores, personal administrativo, etcétera, etcétera, que se ha dejado auténticamente la piel y que gracias a ellos y a su ejemplaridad y su vocación se ha podido atender lo inhumanamente posible.
0: Dice usted, es que me ha llamado mucho la atención, que se está atendiendo a inmigrantes sin que conste en un registro sanitario. Debe de haber una orden detrás, claro.
8: Pues habrá que, claro, es que todas estas cosas, las palabras se las lleva el viento, pero habrá que ver qué instrucciones da, pero aquí nadie da nada por escrito. A día de hoy no tenemos un protocolo por escrito. O sea, ya le he contado este caso, por ejemplo, el de la fractura, que se hace en un caso así. De hecho, un compañero mío llamó al CETI, al Centro de Estancia Temporal de Inmigrantes, a ver si podían darle una plaza, y así por lo menos tenía una especie de hogar, un servicio médico que lo atendiera, para mientras que se le evacuara o no se le evacuara. Pero todo depende al final de descolgar el teléfono de voluntarismo, que por cierto dijeron, el CETI ya está completo, lo hemos cubierto creo que con una señora que tenía, no sé si estaba embarazada, no me acuerdo el detalle. Y al final, pues nosotros estamos jugándonos el tipo, ¿sabes? Porque estamos haciendo cosas que a lo mejor no entra dentro de lo formal, pero claro, también tenga usted en cuenta que nosotros como médicos, sobre todo, tenemos un código deontológico, ¿verdad? Y un juramento hipocrático que pone a la persona y al enfermo por encima de todo. Y al final hacemos cosas que bueno, no sé si están dentro de lo oficial. Pero bueno, ¿qué hacemos con estas personas? ¿Las dejamos ahí que se enfermen y se mueran?
0: Estos días hemos hablado con varios vecinos de Ceuta que alertan de las condiciones en las que deambulan muchos de estos inmigrantes por la ciudad, además de no haber sido objeto, por ejemplo, de un chequeo, de un reconocimiento médico, están haciendo sus necesidades, no tienen otro sitio tampoco, en la vía pública. Le quiero preguntar, por un lado, si empieza a haber un riesgo importante de salubridad para la población, y luego, por otro lado, si la atención a estos inmigrantes está comprometiendo las consultas diarias, claro, la atención a otros pacientes que ya tenían programada una visita a su médico o a su enfermero.
8: Lo que son las consultas, en realidad no, porque las consultas son programadas, pero lo que son servicios de urgencia, ahí ya sí. Por ejemplo, el Centro de Salud del Tarajal, que es un centro que además inauguró Pedro Sánchez, recordad, hace 2 años, salió en televisión. Pues ese centro en estos días, pues prácticamente ha cesado en su actividad ordinaria de atender pacientes y lo que ha hecho era, pues eso, como si fuera una especie de hospital de campaña. Ayer que estaba yo operando cosas de otorrino, pues los traumatólogos estaban operando fracturas de inmigrantes. Y yo ahora mismo pues ya tengo una cama, por ejemplo, ocupada por este caso que le he dicho. Lógicamente esto va a repercutir. Lo que pasa es que desgraciadamente yo me sobremojado, somos, como le digo, tenemos la ratio de médico por habitante más baja de toda España, la esperanza de vida media más baja de toda España, 5 años menos de vida vive un centí que un madrileño, por ejemplo, uh-huh. Y lógicamente pues hay, como me decía un compañero, heridas que se trataban de aquella manera que ya empiezan a venir con infecciones, lógicamente. Tampoco sabemos el estado sanitario, si están vacunados, si no están vacunados, si por ejemplo, la tuberculosis, ¿no? A lo mejor enfermedades que aquí en España no son demasiado prevalentes, pero en personas que están viviendo en el campo o en condiciones de hacinamiento, pues todo ese tipo de problemas van a venir. Después la identificación de menores. ¿Cómo se van a identificar, por ejemplo, a 7.000 menores si solo tenemos 2 radiólogos, porque no hay radiólogos en Ceuta? Porque sabe que muchas veces ellos, a los que son menores, obviamente, a los menores menores, un niño de 6 años se ve, obvio que es un menor, pero con 17, 18, 19 años, pues algunos de ellos, incluso ya son mayores de edad, dicen que son menores de edad, porque el tratamiento por la ley de protección de menores que no pueden ser repatriados a Marruecos. Entonces, claro, lo intentan. Hay que entonces filiarlo, registrarlo, y el Ministerio de Justicia se encarga de verificar si es un menor o es un adulto. Y eso implica también otra actuación médica, como es un estudio radiográfico de muñeca y una ortopantografía, que es un estudio de la boca.
0: Es que me deja cuadros, sinceramente, con muchas de las cosas que me está contando don Enrique, porque lo que usted está describiendo es no un problema, es un problemón de salud pública, no solo para la ciudad de Ceuta, por supuesto, también para el resto de España, porque ya hemos visto, ya hemos sabido que la policía, por ejemplo, está identificando en el sur de la península a inmigrantes que entraron a España a través de Ceuta. Y no solo no se hace nada, no solo no se activan protocolos, no solo no se implica el Ministerio de Sanidad, sino que de alguna manera se intenta ocultar, como usted relataba, no registrando las visitas de pacientes, en definitiva, y las atenciones a personas que llegan a un centro de salud porque así lo necesitan. Es que, insisto, me deja cuadros con muchas de las cosas que me está contando. Le agradezco enormemente que nos haya atendido y sobre todo que nos haya ofrecido esta radiografía de la situación sanitaria, por terrible que sea, que presenta ahora mismo la ciudad autónoma de Ceuta. Le agradezco muchísimo su testimonio y le envío un abrazo enorme.
8: Pues muchas gracias, y además le digo, para terminar, que quizás el mejor combustible que hemos tenido, la mejor energía que hemos tenido en estos momentos tan malos que hemos vivido, ha sido precisamente el aliento y el ánimo de muchos compañeros, familiares, amigos, ciudadanos anónimos de la península, de toda España, que nos han transmitido sus ánimos. Porque si no es por eso, realmente es que hubiéramos sucumbido, porque sobre todo en las primeras 48 horas, Ceuta, y lo digo de primera mano que lo he vivido, Ceuta parecía una ciudad sin ley y con una ausencia completa del Estado, sobre todo en las 48 horas primeras.
0: Se lo agradezco de verdad, don Enrique. Un saludo.
8: Muy bien, igualmente, saludo.
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0: Nueve menos 25, enseguida arranca nuestro tiempo de tertulia. Hoy con Carmelo Jorda, con Tomás Cuesta y con Francisco Rosell. Pero antes Silvia, como cada día hasta ahora. ¿Qué tal? Muy buenos días de nuevo.
23: ¿Qué tal, Dani?
0: Vamos a plantear a nuestros oyentes la pregunta.
23: 5 días han pasado ya desde la invasión en Ceuta. Nadie ha asumido responsabilidades, ningún ministro, por supuesto tampoco el presidente del gobierno. Han puesto el modo aspersor, la culpa es de Europa, que son países insolidarios, que son egoístas. De cualquiera menos de Marruecos. Y la única cabeza que hemos visto rodar ha sido la ya ex responsable de comunicación del Departamento de Seguridad Nacional, cuyo pecado ha sido contar la verdad, explicarnos ya el viernes que al menos 50.000 ilegales habían entrado en esa avalancha del día anterior por la zona del Tarajal en la ciudad de Ceuta.
0: Un mensaje que se publicó en la web del Ministerio del Interior y que se borró.
23: Rápidamente borraron, efectivamente. Bueno, pues ha sido cesada, destituida de manera fulminante, estaba de vacaciones y ya no va a regresar más que a recoger sus cosas para volver al Ministerio de Defensa, porque el puesto que tiene de funcionaria está adscrito a ese ministerio. Bueno, queremos preguntar a los oyentes qué les parece eso, que la única cabeza que vaya a rodar o que haya rodado, al menos hasta ese momento, haya sido el de esta mujer que se llama Loreto Hurtado. El teléfono es el de todos los días, es el 648-91-92-60, o si lo prefieren podemos leer sus mensajes también en nuestra cuenta de Instagram, @eslamanana_dfjl.
0: A la tertulia.
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0: Dos minutos pasan de las 9 menos 20, una hora menos en Canarias. Arranca ya nuestro tiempo de análisis hoy en la compañía de Carmelo Jordá. ¿Qué tal, Carmelo? Muy buenos días.
1: Muy buenos días, encantado de estar aquí.
0: Y que estés con nosotros, por supuesto, como igual de encantado desde que esté Paco Rosell. ¿Qué tal?
2: ¿Qué tal, Daniel? Muy buenas.
0: Y Tomás Cuesta.
3: ¿Qué tal, Daniel?
0: ¿Qué tal? Muy buenos días. Bueno, sin más dilación, porque yo iba a iniciar esta tertulia preguntándoos vuestra opinión por lo que puede suceder hoy en esa reunión de ministros del Interior. Enseguida lo vamos a comentar, pero quiero comentar antes el testimonio que acabamos de escuchar de este médico, de Enrique Roviralta, de este presidente del Sindicato de Médicos de Ceuta, porque desde luego la descripción que ha hecho de cómo está la ciudad autónoma a mí me ha dejado perplejo. Pero antes, Silvia, si te parece, vamos a dar un apunte rápido sobre las principales noticias del día, que evidentemente pues siguen, digamos, circunscribiéndose a lo que ocurre en Ceuta.
4: Lo primero, permíteme una rectificación. Estábamos diciendo que Loreto Hurtado era la mujer que había sido destituida por el ministro Marlaska después de haber facilitado los datos la pasada semana, el viernes, y no es correcto. Loreto Hurtado es la militar que comunicó a esa directora de comunicación de Seguridad Nacional su destitución, su cese, efectivamente. Uh-huh. Bueno, pues vamos con las portadas, si te parece, porque ya han pasado 5 días de esa invasión. Sabemos ya que el número de muertos supera el centenar, y hoy el diario El Mundo, por ahí hay que empezar, nos ofrece en portada la primera imagen de los cadáveres, las fotografías que el gobierno quería ocultar. Son bolsas con cuerpos apilados en el suelo del antiguo hospital militar de Ceuta, reconvertido estos días en morgue improvisada, y es, salvando las distancias, una imagen que recuerda bastante a la que obtuvo en su día nuestro añorado y recordado Fernando Lázaro en el Palacio de Hielo de Madrid durante la pandemia. El gobierno sigue salvando a Rabat. De hecho, como estamos contando en Libertad Digital, Álvarez vio sincronización y coordinación no en Marruecos, sino en la llamada Internacional Reaccionaria Europea. Dice que el régimen alawí es un socio fiable. Bueno, pues esa lealtad ha quedado en entredicho en las últimas horas. Parece que se está resquebrajando. La prensa recoge hoy lo que ha filtrado Rabat, que días antes de la avalancha sí alertó a España del riesgo de la sentencia del Supremo, y además, de tapadillo, y lo avanza Voz Populi, Marruecos se está dedicando a difundir en las últimas horas informes de inteligencia o supuestos informes de inteligencia en los que atribuye a Argelia el origen de ese asalto y se sacude cualquier responsabilidad. Bueno, a pesar de esta deslealtad...
1: Perdona que te interrumpa un segundo, pero es que si no reviento. El papelón de Álvarez en todo esto está siendo qué falta de dignidad, qué falta de decoro, qué falta de respeto por sí mismo. Pero oiga, señor, mírese al espejo de vez en cuando y piense si se merece su familia, sus seres queridos, que se arrastre así.
4: Pues otro que lo está haciendo también es Marlaska, que hoy va a tener que dar cuentas en ese Consejo Extraordinario de Ministros del Interior, en la que, según adelanta el diario El País, va a atacar a los socios europeos por su actitud, dicen que egoísta. Bueno, se habla mucho también en la prensa de la carta de von der Leyen, esa respuesta a la misiva que le enviaba el fin de semana el presidente del gobierno, una carta repleta y marcada por la equidistancia. Trata de contentar a todos del mundo, dice que Marruecos ha colaborado en la devolución de los ilegales y plantea darles dinero, pero al mismo tiempo también le acusa de utilizar la inmigración como medida de presión, y también aplaude la actitud y la actuación de Sánchez, pero le recrimina que no haya activado y que siga sin activar todavía a día de hoy el Frontex. Seguimos también sin saber cuál es el origen, cómo se fraguó todo este asunto. Me parece muy interesante un apunte que hace hoy Ana Manero, que es catedrática de Derecho Internacional Público y de Relaciones Internacionales, en el diario De Prisa. Ella apunta a la tramitación de la proposición de ley sobre la concesión de la nacionalidad española a los saharauis. Es otra hipótesis que se pone sobre la mesa. Y si hablamos de misterios sin resolver, como este, que no sabemos qué ocurrió para que se produjese ese asalto, pues ya se han cumplido 5 años de la destitución de Ábalos. Nadie nos ha explicado de manera oficial el porqué. Hoy hay una información en ABC que podría ser definitiva. María Jesús Montero se reunió con Zapatero 3 días antes de ese cese del ministro. Ese día Hacienda, además, ordenó al expresidente que entrase al ministerio de manera discreta, que utilizase el ascensor de la ministra para que no fuese visto, y las fuentes de nuestra compañera, de Ketty Garat, aseguran que Zapatero no solo era ese día ya consciente de que Ábalos iba a ser destituido, sino que habría sido él quien alentó, quien propició esa destitución.
0: Gracias, Silvia. Pues luego vamos a tratar ese asunto al que quiero dedicar unos minutos, pero quiero que empecemos hablando de lo ocurrido en Ceuta en los últimos días y sobre todo volver al testimonio de ese médico con el que acabamos de hablar. Yo creo que acredita, por si había alguna duda, que la prioridad del gobierno desde el primer minuto ha sido ocultar la magnitud de lo que estaba sucediendo o como mínimo minimizarla, valga la redundancia.
2: Evidentemente tienen en Ceuta ahora mismo hay un problema de salud enorme, primero porque tienen menos medios que en otras comunidades, pero que en otros entes autónomos, por decirlo de alguna manera. Ha habido una invasión en la que, bueno, que ha dejado muestras, como diría un cazador, de tanto en excrementos de todo tipo. Algunos estarán enfermos, no los vas a poder sacar de ahí. Y la historia es que a la ministra de Sanidad no se le ha puesto suficientemente en el disparadero, me parece a mí, en este caso. Pero es una de las ausencias más notables y más mezquinas, si se puede decir de alguna manera. Quiero decir, como porque solo el hecho de ocuparte de la salud de la gente te implica unas obligaciones que tienes que cumplir. A mí me parece lo más miserable, en vez de mezquino dejémoslo miserable, que ha podido haber.
3: Vamos a ver, la entrevista que le has hecho hace un momento pues revela una situación que es crónica de hace muchísimos años, que esta situación obviamente la agrava. Ahí se demuestra la incompetencia del Ministerio, que es el que gestiona el antiguo Insalud, el que gestiona las competencias en Ceuta y Melilla, y que se muestra la negligencia de la ministra, que por cierto tiene todavía empantanada una huelga de médicos que no soluciona porque entiende que el coste lo van a asumir las comunidades autónomas que tienen que gestionar esos centros de salud.
1: Es un desastre.
3: Parece evidente. Pero aquí no estamos ante un problema de migración que es crónico, dilatado en el tiempo, sino ante una operación de inteligencia de Marruecos, una operación de invasión de un parte del territorio nacional, de una violación de la integridad territorial de España, y eso es lo que se ha puesto de manifiesto, ha puesto a prueba la facilidad con la que puede hacerlo en cualquier momento sin que España reaccione de la forma adecuada, aprovechando cualquier excusa. Primero, hay dos excusas ahí a mano, que son por un lado la reciente visita que hizo el propio presidente del gobierno a Argelia, que Argelia es un enemigo declarado de Marruecos y por tanto eso es un tema crítico, y efectivamente también se apunta a la regularización la nacionalización de los saharauis que pertenecieron a la antigua provincia española. Esas son una excusa, pero en el fondo es una operación de inteligencia de Marruecos para reivindicar algo. Y la raíz del problema de todo esto es precisamente esa obsesión y esa intención del propio reino alauito, que la podrá consumar el propio rey o su hijo, en este el caso que se produzca, emulando al abuelo con la marcha en su día sobre el Sáhara, que España fue incapaz de frenar, evidentemente, y tampoco va a ser en este caso. Aquí lo que es llamativo es que el gobierno ha renunciado a la propia defensa de la integridad nacional. Y pues no tiene ningún sentido entenderlo de otra manera. No se pueden poner 60.000 personas en 48 horas en Ceuta y que ese el 80% de esos de esas personas vuelvan a Marruecos. Es que no se tiene ningún sentido. Es lógico, aquí no es un asunto de mafias. ¿Qué mafias? ¿Dónde está el negocio de la mafia? Aquí no hay ningún negocio de la mafia, salvo que asumamos como mafia el propio gobierno de Marruecos.
1: Los que están llevando una operación de invasión de Ceuta a España, eso sí que son mafias. Pero ya están en Ceuta.
2: Porque ya están, exactamente. Los que se han quedado, evidentemente, es la gente que tiene.
3: Por tanto, eso es lo que hay que ver. Y luego el discurso, ver el gobierno cómo compite con Marruecos a la hora de justificar la actuación del propio Marruecos, no es un sinsentido. El despliegue de necedades puesta de manifiesto ayer por el ministro Álvarez, pero por el propio ministro de Interior y el propio presidente del gobierno, que ha justificado y ha defendido el papel de Marruecos de colaboración. Es evidente que España estaba informado de esta operación. Es decir, España tiene los, el problema es que los informes de inteligencia que haya podido facilitar la CNI, el Centro Nacional de Inteligencia, tú los atiendas y tengas un comportamiento adecuado a lo mismo, pero es evidente que toda esa gente no se puede mover sin que tú lo, sin que las antenas del CNI lo sepan, y eso es así. Ayer el gobierno ya empezó a modular algo frente a la disrespuesta del ministro del Interior diciendo que no tenían ningún informe al respecto. Ya ayer la ministra de portavoz dijo de la magnitud de la que se habla.
0: Sí.
3: Ya están graduando. Mm. Por cierto, una parte del ministerio estaba precisamente cuando se produjo la invasión celebrando la fiesta del trono del rey de Marruecos aquí en la embajada de España, ¿no?
2: Mm. Es una de la embajada de Marruecos en España. Al parecer, en el ámbito diplomático. Pero por otra parte, no, quiero decir, no es que ni siquiera es necesario el CNI, si es que se sabía desde el primer momento, llevaban entrando en Ceuta una semana.
1: Ya el CNI sin autoridades ceutíes alertaron.
0: Es que nos lo ha dicho el médico, Tomás, perdona que te interrumpa, pero es que dos semanas antes de la invasión, la Guardia Civil ya le estaba diciendo a los médicos que había un aumento en el volumen de llegadas. Es que ayer, cinco días después, sin ir más lejos, y es algo que no ha desmentido aún a esta hora el gobierno, Marruecos deja en evidencia a España diciendo que hace días le advirtió de las consecuencias que podría tener esa sentencia del Supremo.
3: Pero eso
2: seguro que es mentira.
3: Pero que eso es mentira. Vamos a ver. La sentencia del Supremo reafirma sentencias anteriores de las distintas instancias judiciales. Por tanto, eso se ha venido. El Supremo no ha introducido ninguna novedad. Ha ratificado lo que se venía, digamos, sentenciando en esa dirección. Y es evidente que de los 80, 70, en fin, la población de Toledo participando en un acto de invasión no está pendiente de una sentencia del Tribunal Supremo. Eso es ridículo. Esa es una operación, insisto, una operación de Estado. Y la prensa gubernamental marroquí lo dice. La raíz del problema, ¿cuál es? La situación que ellos llaman colonial de Ceuta y Melilla. Por cierto, Ceuta y Melilla, que pertenecen en España antes de la existencia del Reino de Marruecos. Uh-huh. Pues conviene defenderlo, ya que el gobierno, pues en su renuncia y su rendición preventiva, no dice ninguna de estas cosas ni está dispuesto a asumir la defensa de la integridad territorial.
2: Podría haber sido incluso una jugada interna, interna con proyección externa de Marruecos, para poner en la picota al primer ministro que estaba de vacaciones en
0: Mallorca.
2: En Mallorca y ha vuelto con carácter de urgencia, pero es que la parte, digamos, más radical del islamismo marroquí le tenía puesto la proa, sí. En cualquier caso, todo esto. Lo que pasa es que la situación en España, todo lo que le hace ya realmente insoportable, por mezquí, por miserable, es la situación, las explicaciones que da este gobierno. O sea, los marroquíes hacen lo que tienen que hacer, lo suyo, porque son sus intereses. Y nosotros vamos detrás diciendo tonterías. Álvarez, entre las muchas tonterías, eso de la internacional reaccionaria es una estupidez, es un oxímoron. Si es internacional, no es reaccionaria. Eso es...
1: Pero vamos a ver, sobre todo que no puede ser que estés metiéndote con tus aliados...
2: Por favor.
1: Para descender a Marruecos. No es, yo entiendo que en la posición de España insultar a Marruecos no es quizá la mejor de las ideas, pero una cosa es mantener una relación de respeto y otra cosa es arrastrarse. Y lo que hace España, lo que hace este gobierno es arrastrarse. Por otra parte, lo que tú decías es cierto, Tomás. O sea, Marruecos hace lo suyo y España tenía información para al menos haber... no te digo que haber actuado, no te digo que haberlo frenado, pero haber intentado actuar, haber hecho las cosas de otra manera. Y no se ha hecho, porque España no hace nada. Y además, vamos a ver, esto no es una novedad. Esto lo vimos en el año 75 y esto lo vimos en el 2021 a otra escala. Y lo volveremos a ver. Si es que el problema es que lo volveremos a ver. Y ni desde entonces, ni desde el año 75, bueno, era otra situación, era otro momento, pero desde el 2021 no se ha hecho nada para evitar esto. Y luego, dos detalles más. El primero, todos estos abogados de los papeles para todos ahora tendrían que irse a la morgue de Ceuta y pedirle perdón a esos 100 cuerpos que hay y a sus familias. Porque los papeles para todos y esta promesa eterna y la regularización y tal, lo que traen es eso, gente que se muere, gente que se ahoga porque son engañados por las mafias, porque, en fin, por las razones que sean. Porque yo creo que ha habido cosas distintas, ha habido efectivamente gente que ha llegado pues, dentro de una campaña de redes sociales, entre muchas cosas se habla mucho ahí de la parte de Argelia, pero eso no era el grueso. El grueso de los tíos que llegaban y les veíamos entrar a pie y dando así un saltito a la valla, eso era otra cosa.
2: Y esos eran las personas que todavía no he terminado.
1: Que eran, digamos, las decenas de miles han sido esos. Y los otros están muertos y están muertos porque hay gente, entre ellos el presidente del gobierno y su gobierno, que les prometen que si llegan, se quedarán.
3: Y eso es así.
1: Y por este último, caso, la forma de mentir que tiene este gobierno es una cosa ya alucinante. La forma de mentir que tiene, por ejemplo, el señor Marlaska es brutal. Es que no tiene ningún decoro. Es que les da igual que la mentira sea evidente y que les vayas a pillar. Es una cosa, yo creo que esa es la gran novedad del sanchismo en la política, es el uso de la mentira como arma masiva y sin ningún pudor. Es una cosa nueva. Y para terminar, lo de las vacaciones en la Mareta ya es la repera. O sea, tú acaban de invadir tu país 60.000 tíos, tienes una ciudad de 80 y pico mil españoles en alarma, en estado de excepción, con, digamos, completamente rota, y tú te vas a la Mareta, te rodeas de policías y a darte baños.
0: Paco.
3: Sí, vamos a ver, los que han muerto, desgraciadamente, esas personas, que esos cadáveres son carne de cañón de una estrategia del gobierno marroquí. No tienen que ver en este caso con la migración. Son carne de cañón que se ha utilizado con un objetivo clarísimo al respecto. Entonces, aquí lo que llama la atención es que el gobierno no quiere darse por enterado de esta circunstancia. Por eso la estrategia que el presidente del gobierno pues no ponga en marcha sus vacaciones y además recomiende su playlist correspondiente de canciones del verano en un acto de frivolidad comparable a Nerón tocando la lira mientras ardía Roma. Es decir, él se dedica a eso. Pero aquí hay que preguntarse algunas cosas. ¿Cómo es posible que la Diputación Permanente del Congreso no se haya reunido para estudiar esta situación? ¿Cómo es posible que no comparezca el presidente del Gobierno ante esa Diputación Permanente para dar explicaciones al respecto? ¿Cómo es posible que no haya habido una reunión con el jefe de la oposición cuando la última que se tuvo que interrumpir precisamente por el accidente dramático de Adamu era para ver si hipotéticamente se mandaban tropas a Ucrania? ¿Cómo es posible esa dejación de responsabilidades en todo ese terreno? Es tremendo. Y claro, hablar el relato este de la internacional reaccionaria con un partido socialdemócrata, un gobierno socialdemócrata formando de él, y la internacional progresista, que es la teocracia marroquí, la teocracia iraní, es que es un juego de artificio en el que no intentan eludir la responsabilidad. Y ojo, esta es una guerra muy, muy peligrosa en la que España lleva muy malas cartas, prácticamente no lleva ninguna. Hemos perdido cualquier acuerdo con Estados Unidos, que en el momento de la crisis de Perejil pues fue útil en el sentido de por mediar entre ambos países, porque Estados Unidos es consciente de que intenta estabilizar la situación en Marruecos, porque evidentemente Marruecos puede ser un foco de radicalismo yihadista en cualquier momento, en cualquier crisis, y a todos nos viene bien la estabilización de esa situación en Marruecos, y medio con España. Hemos metido de por medio Israel en ese asunto. No tenemos socios en el caso de Europa. Hoy va a haberse una reunión que no va a servir absolutamente para nada. Ya lo adelantó ayer la presidenta de la Comisión. No va a servir para nada. Que felicitó a España, felicitó a Marruecos, sí, y dijo no utilicen la emigración. Es decir, lavarse las manos a lo Poncio Pilatos, porque Marruecos tiene una, aparte del apoyo de Francia, tiene un fuerte lobby que está penetrando las instituciones europeas y el gobierno español.
2: Y en Estados Unidos, no solamente en la...
1: Bueno, tienen una política exterior mucho mejor que la nuestra. No es una cuestión solo de lobby y tal. Están haciendo su trabajo infinitamente mejor que nosotros estamos haciendo.
2: Es que tienen comprada, y entonces las tienen comprada, bueno, presuntamente comprada, la mitad del Parlamento Europeo, que siempre falla a su favor.
0: Bueno,
2: es decir, la historia de aquí hay dos cuestiones. Una, cuando Aznar tenía muy claro que en el problema de Argelia Argelia y Marruecos, había que llevarse bien con uno y muy bien con uno y bien con otro, porque es la manera de tenerlo un poco controlado.
3: En su caso era de equilibrios que reside en toda política.
2: En su caso era con Argelia, que era la que nos proporcionaba el gas, y a Marruecos pues se le tenía un poco. Segundo, otra cosa, y eso ya no existe. Segundo, entonces estaba claro que Ceuta y Melilla son plazas indefendibles a no ser que las conviertas en ciudades acorazadas, militarizadas, en bases militares. Son indefendibles. Tú no, si se te echa una avalancha, estás encima, no puedes hacer nada, ¿no? No puedes hacer nada. Entonces había que tener presión sobre ciudades de Marruecos, que era, pero eso es presuntamente que nuestra aviación. Pero estos han vuelto a probar, saben que son suyas en el momento en que tú entres y tienes que declararles la guerra. Porque esto, de hecho, es una declaración de guerra. En situaciones normales, o sea, una invasión de tu territorio, una declaración de guerra, pero que vamos, que te permite, digamos, marcar un estado de excepción y tener al ejército en la frontera.
3: Pero no es eso, vamos a ver, evidentemente la situación de defensa de Ceuta y Melilla es muy precaria, pero lo que tú no puedes renunciar primero a defenderlas y sobre todo a utilizar otros instrumentos de presión sobre Marruecos. Eso es evidente. No voy a recordar la célebre anécdota de Adolfo Suárez, ¿no? Cuando al final de una cacería que se suspendió por el mal tiempo, se montó un diálogo entre el rey don Juan Carlos, el Hassan II, y en el que terció Adolfo Suárez, cuando Hassan se cabreó por una apreciación que hizo el propio Adolfo Suárez sobre la monarquía parlamentaria, y dijo, pues nosotros en cualquier

0: Saharaui, cuando Felipe González visitó los campos de Tinduf y dijo que siempre la causa del pueblo saharaui sería la causa española, y luego ha dado marcha atrás. Y desde entonces ha venido avanzando un lobby tremendo que tiene su plasmación, por ejemplo, que ahora mismo tenemos como embajador en Rabat, pues al hijo de un antiguo dirigente socialista andaluz, que es militante socialista, que fue el director de la Fundación Tres Culturas, que es una fundación que se constituyó en Andalucía a raíz de la Expo 92 y utilizando el pabellón de Marruecos, y que depende de Marruecos, depende del gobierno de España y depende de la Junta de Andalucía. Por tanto, uno de los pagadores de este actual embajador de España en Rabat es precisamente el Reino de Marruecos. Por eso este embajador ha hecho declaraciones durante estos días a la prensa oficial, pues aplaudiendo el papel que desarrolla el propio Marruecos. Marruecos que invade a tu propio país. Por sí. tanto, hay aquí una dejación de responsabilidad de las autoridades españolas justificando al invasor, que ya no necesita ni justificarse, porque ya tiene las autoridades españolas para hacerlo, ¿no?
1: La cuestión en este debate, sobre todo de unos años a esta parte, es si únicamente hablamos de falta de voluntad política o si hay algo más, porque en los últimos años y en las relaciones entre España y Marruecos, pues siempre sobrevuela evidentemente la sombra del chantaje. Enseguida os pregunto por esa reunión de ministros, también por la carta de Ursula von der Leyen, a mi juicio bastante contradictoria, pero antes vamos a hacer una pausa y escuchar este consejo que nos da nuestra compañera Lucía Prieto. ¿Qué tal, Lucía? Muy buenos días.
2: Buenos días. 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

0: menos de una hora para que abra sus puertas el Corte Inglés, así que hasta allí nos vamos con nuestra compañera Naya Pertusa. 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
1: Buenos días. 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

0: incorporan a esta hora con nosotros y quieren saber qué tiempo les espera para este martes día 4, sepan que van a predominar los cielos poco nubosos o despejados, que por la tarde se pueden registrar tormentas en el norte peninsular y que de manera casi generalizada suben hoy las temperaturas. En Madrid tenemos 21 grados, camino de los 33, la máxima nacional en Murcia con 40, la mínima en Ávila, en León y en Salamanca con 14 graditos. Leticia Vaquero, muy buenos días de nuevo.
1: Buenos días, Dani.
0: Bueno, tenemos que comentar los datos de paro y afiliación, pero antes, si te parece, vamos a pasarnos por la bolsa.
1: Pues sí, nos pasamos por la bolsa porque hay una gran noticia, porque por primera vez en la historia el IBEX 35 ha superado los 20.000 puntos, ya lo hacía a los 5 minutos de la apertura a las 9 de la mañana en el Parque Madrileño. Recordemos que ayer cerró en los 19.982, era un nuevo máximo histórico y estábamos pendientes de si esa barrera se iba a poder sobrepasar en el día de hoy, así que así ha sido. Uh-huh. Recordemos, aún no obstante, que se trata de ver, aunque esto ha sido un máximo, hay que esperar a que finalice y el cierre de la bolsa a las 6 de la tarde para ver si se termina de consolidar. El barril de Brent de momento responde con una caída del 5% ayer en el día de ayer y ahora se coloca en los $84. Por cierto, del IBEX 35 se me olvida contarte, Dani, que uno de los componentes principales, Acciona, en este momento es el que se está dando un batacazo más grande. Recordemos que la familia Entre Canales ha vendido el 3% de la misma y que, por tanto, bueno, de ahí esa caída. Y luego, en los datos del empleo respecto al mes de julio, muy interesante lo que ha ocurrido, porque si lo recordáis, la Seguridad Social, el Ministerio de uh-huh. El Masaiz, antes de irnos de vacaciones, nos habían dicho que iban a subir las regularizaciones y que a 30 de julio había 262.000 inmigrantes regularizados, ¿no?, por ese proceso extraordinario abierto desde el mes de abril y que finalizó en junio. Pues bien, esto tiene un efecto directo en los datos del empleo, claro, del mes de julio. ¿Por qué? Vemos un tira y afloja, una de cal, una de arena, lo podemos decir como queramos, porque en los datos de afiliación a la Seguridad Social ha subido en 41.700 personas hasta los 22,5 millones de afiliados y, por tanto, crece el empleo gracias, sobre todo, porque además se puede ver por las nacionalidades, a la regularización masiva de inmigrantes, gracias a los extranjeros. De hecho, eso es lo que tiene que ver con los datos de afiliación y lo que tiene que ver con los datos del empleo es que del desempleo es que también sube el paro. O sea, crece la afiliación, pero crece el desempleo en un mes que tradicionalmente no es así, sobre todo por el sector servicios, claro, y donde vemos que tira del empleo. De tal manera que el paro sube en 19.500 personas. No ocurría, es un primer repunte mensual desde el año 2007. Es el peor comportamiento en 18 años en el mes de julio. Por tanto, tenemos 2,31 millones de parados en nuestro país. ¿Por qué sube, entre otras cosas? Se observa en el apartado del colectivo sin empleo anterior, que sube más de un 3,6% en el mes de julio, en 8.268 personas, y que también tiene que ver con la regularización, porque no tenían empleo, supuestamente.
2: Se han apuntado antes en la comisión del paro.
1: Efectivamente. Hasta el Ministerio de Trabajo de Yolanda Díaz, dentro de un rato vamos a poder escuchar a los secretarios de Estado de Seguridad uh-huh. Social y de Empleo, apuntan, reconocen que es un comportamiento atípico del paro para un mes de julio, pero ya sabéis lo que hacen desde el Ejecutivo o desde su ministerio, ¿no? Es decir, que gracias a la reforma laboral estamos pasando de la estacionalidad en el tema del paro, o sea, que hay un crecimiento del empleo a lo largo de todo el año, que no hay que relacionarlo con el periodo vacacional y que, por tanto, bueno, pues que nos esperan muchos más meses así. Así que yo creo que por ahí van a ir los tiros de lo que vaya a decir el secretario.
0: De lo que no habla nunca el gobierno es de la calidad de muchos de esos contratos que se firman. Que jamás. Eso también habría que hablar, solo se fijan en el número de contratos, pero el hecho de que una persona quizás necesite acumular dos contratos para llegar a final de mes, yo tengo la sensación de que no habla demasiado bien.
1: Y los despidos que se producen también los viernes, también. Las contrataciones los lunes, ¿no? Que eso es nuestro pan de cada día.
3: Sí, bueno, hay que ver la renta per cápita del español, cómo ha bajado, o sea, que sí, es un dato fundamental y que cada vez se necesitan más empleos para mantener un empleo. Estamos hablando de contrataciones, no de contratados.
2: Eso es lo que la inflación te ha bajado el sueldo un 30%.
1: Pero el pluriempleo es efectivamente lo que dice Paco Rosell, lo que vemos todos los meses en los datos del paro, que no el, el Ejecutivo no nos da esos datos, ¿no? Es lo que nos tenemos.
3: Y salarios bajísimos que no permiten mantener el estado de bienestar como lo conocemos.
0: Es que una cosa son las cifras macroeconómicas en las que habitualmente se refugia el gobierno y luego y la están más economía de cada hogar.
3: Y luego con un sistema que el propio Eurostat pone muchísimas pegas al sistema de... el digamos estadístico español, ¿no? Se quede,
4: es que es institucionalizado el fraude. O sea, pero en aquí las estadísticas de empleo se ha institucionalizado la mentira, como en todo lo demás.
3: Aquí en cuanto dices una verdad te cesan, como ha ocurrido con la responsable de prensa de... Desde la Seguridad Nacional.
1: Con lo que decís del maquillaje y con la mentira de los datos, nos lo dicen muchos expertos, es probable que a partir del mes de septiembre, octubre, noviembre, en el último trimestre del año, veamos que muchas de las regularizaciones de inmigrantes que están sirviendo para manipular y ver y que suban la afiliación, claro, como dijimos que iba a ocurrir, muchos de esos contratos, muchos empleadores que les dan ahora mismo un puesto de trabajo van a tener que demostrar si una persona tiene antecedentes penales o no, pasados los meses, cuando ya se termine el proceso de regularización de todos, pero ya están contratados. Entonces, ¿qué va a pasar con esta estadística? ¿Se dará marcha atrás? Porque no, bueno, es un con, son afiliados, pero a lo mejor dejan de serlo dentro de unos meses.
3: Y luego una paradoja también, que hay muchos empleos sin poderlos cubrir, evidentemente. Sí, sí. No, falta muchísima mano de obra para la hora de contratar, que no se encuentra la gente con esos niveles de paro. Y otra cosa también que mostró la IRED el otro día, es decir, cómo muchas personas viven de dos pagas del Estado, la llamada vital, lo que entienden con y otro ingreso del Estado. Eso no es un acicate precisamente para buscar empleo y cubrir los puestos que hay sin cubrir en la construcción, en la hostelería, etcétera, etcétera.
0: Por no hablar de los costes de las bajas laborales, en fin, es que podríamos hablar de tantas y tantas cosas. Pero hoy, por de pronto, seguro que se abonan, como suele suceder, al triunfalismo. Gracias, Leticia.
1: A ti. Si los hombres han llegado hasta la luna,
0: si desde Sevilla puedo hablar... Verónica Caso, muy buenos días,
5: Dani.
0: Y feliz verano, que es la primera vez que coincido aquí contigo. Al regreso de las vacaciones traes un color maravilloso.
5: Un color especial, como...
0: Un color especial, sí,
5: como
0: sí.
5: Raya Real, que va a actuar aquí en Madrid. Bueno, recordar que en Madrid no hay playa, porque es verdad, pero tenemos fiestas como las fiestas de San Cayetano desde este martes hasta el viernes. ¿Y quién va a actuar? Pues Soleá Morente o Raya Real. Es un buen momento para disfrutar de Madrid, de sus fiestas. Y
2: bueno, su... La verbena de San Cayetano es una de las más castizas de Madrid.
5: Y hay más, más este mes. Sí, o sea,
2: que... Cuando no se veraneaba, los que no veraneaban en Madrid se iban de verbena.
5: Bueno, y los que no veraneamos tampoco en agosto ahora, que estamos aquí trabajando, pues a disfrutar por lo menos de estas actuaciones.
2: Noches estupendas.
0: Vamos a hacer una pausa y enseguida más análisis.
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0: 8:25, una hora menos en Canarias. Aquí seguimos en tiempo de tertulia con Carmelo Jordá, con Francisco Rosell, con Tomás Cuesta. Nada, vamos a dedicarle 5 o 10 minutos a esa reunión de ministros del Interior de la Unión Europea. Decías, Paco, que tú no esperabas nada de esta reunión.
1: No, es que ya el resultado del partido, si se permite el símil, ya lo dio la presidenta de la Comisión ayer. España ha hecho un esfuerzo considerable, Marruecos igualmente. No utilicemos el tema de la inmigración para otra serie de cosas, y ahí quedó todo exactamente en nada, porque el equilibrio de poderes ahora mismo en la Comisión Europea y el puesto de la propia presidenta de la Comisión depende de eso, y evidentemente Marruecos tiene mucha influencia. Se podía en la reunión de hoy apelar a un precedente, creo que fue en el 21, cuando Polonia denunció que Bielorrusia estaba utilizando el fenómeno emigratorio con la excusa de la inmigración para invadir parte de su territorio, y ahí reaccionó la propia Comisión Europea denunciando eso y poniendo los medios adecuados al servicio de Polonia, y cosa que no va a suceder ahora mismo, porque evidentemente Francia protege los intereses de Marruecos, y el lobby marroquí es muy potente en Europa y no va a haber. Y sobre todo, que es que el gobierno no va a denunciar a Marruecos, forma parte del mismo paquete, porque si no adviertes el problema, crees que el problema no existe, y permite que el presidente del gobierno pues tenga esas magníficas vacaciones en la a cuerpo de rey en la Mareta.
2: Yo creo que, sin embargo, que es muy posible que el prestigio de, sobre todo el prestigio de Sánchez, que todavía tenía en algunos sectores europeos, salga muy
1: pero eso es otra cosa, ¿eh? Eso es otra cosa, Tomás.
2: Pero es importante. Quiero decir, esto, lo que han visto, las imágenes que se han visto en toda Europa, y con mucha amorosidad y con mucha extensión, golpean directamente el imaginario europeo, las peores pesadillas que se han tenido. Antes hablábamos de
3: gobiernos, perdón un segundo, que están muy presionados precisamente en sus propias sociedades por el problema de la inmigración.
2: Hay un libro que salió hace 30 años ya, que está absolutamente criminalizado, de un francés, se llama Jean Raspail, que se llama El campamento de los santos, que habla de repente una invasión sobre las costas francesas de emigrantes, que toman es como un desembarco de Normandía, pero en... Y entonces eso queda como el prototipo de la extrema derecha, pero es algo que siempre ha quedado ahí, que está... Y esto lo ha recuperado. Había varios artículos del Figaro el otro día que citaban justamente esto, porque la gente lo sabía. Dice, ¿cómo inició esto? De repente llega una invasión de migrantes, de hambrientos, pero que llega e invade el continente europeo, en este caso Francia. Y eso existe y existe ya en los países nórdicos, donde saben que buena parte de esta gente no se va a quedar toda en España cuando si pasaran, ni en Ceuta ni en Melilla, van a acabar en Finlandia, van a acabar en Dinamarca, van a acabar en Alemania, van a acabar en Francia, por supuesto. El refuerzo de la frontera francesa, sobre todo en los Pirineos, en el Pirineos Atlánticos, en la zona del País Vasco, en la zona central, ha sido brutal, pero brutal. O sea, están desplazando, vamos, cuerpos de ejército, no tanto, pero en fin, efectivos policiales, aunque como son vecinos no van a decir nada, no se van a poner como en Italia, porque eso ya sería ya romper la baraja directamente. Pero son los que más han reforzado la frontera, mucho más que Italia. Vamos a ver cómo se plantea.
3: Lo anunció el ministro de Interior.
2: Sí, pero no el nivel.
1: Ayer lo han hecho, pero no lo han declarado.
2: Y eso, o sea, yo no creo que esta vez sea un camino de rosas, ¿eh?
3: Comentándolo antes, a micrófono cerrado. Claro, es que esto no llega, de repente ha pasado esto y antes no había pasado nada. Esto llega después de lo que pasó ya en 2021, y esto llega sobre todo después de una regularización que ha sido muy criticada en Europa, también ha sido muy criticada en España, ha sido extremadamente criticada porque es extremadamente chapuza. Es decir, porque ha sido... Es que hoy había una noticia creo que era en el Confidencial, si no es así que me perdonen, explicando cómo las mafias del Reino Unido están llevando gente desde el Reino Unido a España, claro, porque aquí les van a regularizar, en teoría.
1: Bueno, eso lo estaba anunciando la policía. La policía estaba denunciando que venían de otros países donde tenían más dificultades para regularizarlo, claro, han venido a España. Eso está ahí y eso lo saben todos.
3: Y lo que dice Italia es que dentro del espacio de Schengen, esa persona, gobiernos, una vez reside en España, se puede mover donde quiera.
1: Ahora bien,
3: es que es una responsabilidad que tenemos
1: bien,
3: con todo el resto de Europa.
1: Ahora bien, es llamativo, por ejemplo, como el New York Times, que es muy receptivo a los mensajes del propio gobierno, a los mensajes del propio Sánchez, después de una reunión que tuvo con la cúpula del New York Times, y supongo a cambio de otra serie de pagos y de bicocas, ¿cómo defiende el papel que de Pedro Sánchez en esta crisis que acabamos de vivir? Es decir, que lo han resuelto estupendamente. O sea, que hay que tener también en cuenta esa circunstancia, ¿no?
2: Era para fastidiar a Trump.
1: No se defenderá los intereses de España, pero los intereses de Sánchez, de luego, se defienden muy adecuadamente por medio de determinados lobbies, sí, y pago de equipos de comunicación.
0: Sí,
1: para
0: eso sí. En honor a la verdad, hay que reconocer que hasta no hace demasiado tiempo, muchos de los que ahora se alinean en torno a Giorgia Meloni, por poner un ejemplo, aquí en Europa, criticaban sus políticas migratorias y las demonizaban. Y muchos han terminado, por ejemplo, comprando su propuesta para crear centros de internamiento en el extranjero, que vayan allí los peticionarios de asilo hasta que se resuelvan sus solicitudes. Pero volviendo a lo que puede suceder hoy, claro, mencionaba Paco, es verdad, el precedente entre Polonia y Bielorrusia en 2021. Para eso, Polonia tuvo que identificar a Bielorrusia como una amenaza para los intereses de la Unión Europea. Bielorrusia, que en realidad era Putin, que utilizaba a Bielorrusia, evidentemente, y la inmigración como arma híbrida. Dudo mucho que España lo haga con Marruecos, pero hablábamos ayer con el eurodiputado del Partido Popular, termino, Tomás, con Javier Zarzalejos. Claro, nos decía, Europa de alguna manera está maniatada si un Estado miembro no pide ayuda, por ejemplo en el caso de Frontex, la Comisión Europea se lo ofreció, pero España no hizo uso. No sé hasta qué punto Europa también, teniendo en cuenta que fronteras como la de Ceuta y Melilla no solo suponen la frontera entre España y Marruecos, sino también que es una frontera europea, debe dotarse de una arquitectura legal, por decirlo de algún modo, para intervenir directamente sin necesidad de que el Estado miembro afectado se lo pida, porque si no, la única solución que queda, bueno, pues sí, presionar a través de cartas o reforzar tus fronteras, como han hecho algunos países, pero no se puede ir más allá.
3: Es tan inconcebible que el Estado miembro no te lo pida. Quiero decir, es que claro, pensemos, es un mecanismo que tenemos en el que te van a ayudar a solucionar un problema. Es que lo que pasa en España son cosas que no se pueden prever en los mecanismos. Quiero decir, la ley no puede prever que haya un tipo como Sánchez. Es decir, ahora debería empezar a preverlo, pero ¿cómo no vas a pedir ayuda cuando 65.000 tíos, como mínimo, te han invadido? No la piden. ¿Por qué? Porque, claro, sus intereses políticos, su relato, es mucho más importante que los 85.000 ceutíes, los 80 y pico mil melillenses y los 49 millones de españoles. Uh-huh. Es que les da igual todo. Pero claro, prever eso dentro de una legislación normal, prever mecanismos para eso, es muy complicado. Y al final hay cuestiones de soberanía. Es decir, ¿cómo van a intervenir en cuestiones de orden en territorio de otro país? Claro, pero claro, es eso, es que no se puede prever la asistencia de tipejos como Pedro Sánchez y de gobiernos que sistemáticamente entregan lo que sea a cambio de poder más o menos pasar con su relato, con su historia, intentar convencer y que salgan pues los Javieres Ruizes de turno a convencernos de que lo que estamos viendo con nuestros ojos no es la verdad.
1: Bueno, pues si eso ocurre, sí, con respecto a los, digamos, los vecinos de España y con los socios de Sánchez, con el separatismo ocurre exactamente lo mismo, no dase por enterado de cuál es su actitud. En la frontera, el día de esos días de la gran invasión, como han denunciado los sindicatos políticos, que había tres y el del tambor, o sea, en la frontera. Estamos hablando de que a España una fragata ha ido a escoltar la patrulla esta solidaria que fue a Palestina, etcétera, etcétera, y a protestar contra Israel, y no lo tenemos. Gran parte de nuestro ejército no está para defender la frontera española, está en destinos en varios puntos del mundo. Es decir, eso está, y España, efectivamente, como tú dices, es decir, a pesar del ofrecimiento constante por parte de Europa de Frontex, no lo ha utilizado, no. Ni en la crisis de los cayucos de Canarias, uh-huh. Ni en esto, etcétera, porque España no ha renunciado a defender su propia integridad territorial frente a Marruecos, y eso es la razón de fondo. Falta de medios, ni la dificultad de un envite de esta naturaleza.
2: Es su integridad territorial, pero también es la europea. Yo claro. Creo que en esta reunión lo que sí que se puede poner de manifiesto es que España vaya a ser un enemigo, como yo no lo sé, no puede ser, pero sí un problema. O sea, será una de las pocas veces en que el problema de España se plantee como tal. Un problema muy serio de toda la Unión Europea. Sobre todo los que están más lejos.
1: Pero ¿tú crees, Tomás, que a Europa le preocupa que España, que Ceuta y Melilla dejen de ser españolas? Yo creo que no.
3: No,
1: le preocupa ni al propio gobierno español.
3: Pero les preocupa que haya un país que tiene frontera con África además y que no sea capaz de controlarla. Eso sí que les preocupa.
1: Eso sí, pero
2: no digo que es un problema en ese sentido. Es un problema porque es incapaz de controlar los flujos de migratorios, la inmigración, que además... En el caso del RIF, no estamos hablando de gente muerta de hambre. De un gimnasio y con...
1: Vamos a ver, como hay que distinguir lo que ha ocurrido en Ceuta con la inmigración, Europa, ante la inmigración, tiene armas e instrumentos para frenar a Marruecos. Desde acuerdos comerciales, etcétera. Lo que pasa es que no los utiliza. Sí los utilizaría. Pero en el caso de Ceuta y Melilla, Europa le da exactamente igual que pertenezcan a Marruecos que pertenezcan a España.
2: Imaginario europeo, esa turba entrando en una frontera. Sí, en una frontera, vamos a poner, es la española. Es española, pero el francés piensa que todos estos los va a tener al día siguiente.
1: Pero Europa aceptará diciendo, bueno, pues no es un tema menor, no tiene mayor importancia. Política de avenencia de la renuncia y de la rendición preventiva, que la ha pagado dramáticamente Europa.
2: Italia no va a dar marcha atrás.
1: En la historia Europa. Es que esto no lo queremos saber o no lo queremos enterar. Basta recordar la historia de Europa.
0: Bueno, ya lo anticipó ayer de alguna manera von der Leyen y hoy, por ejemplo, El Mundo lo recoge en la portada cómo piensa resolver el problema, que es una táctica habitual, pagar más a aquellos países que utilizan la inmigración irregular como arma de chantaje. Sí. Efectivamente. Bueno, en clave nacional, el Partido Popular ha iniciado una ofensiva parlamentaria contra el gobierno para aclarar lo sucedido, y permitidme que incorpore en este momento del debate a nuestra compañera Maite Loureiro. ¿Qué tal, Maite? ¿Cómo estás? Muy buenos días.
4: ¿Qué tal? Muy buenos días.
0: Ha presentado una batería de preguntas, tanto en el Congreso como en el Senado, dando por hecho que el gobierno era perfectamente conocedor de lo que se fraguaba al otro lado de la frontera, ¿no?
4: Sí, así es. Interpretan en el Partido Popular que conocían y tenían información de sobra sobre lo que iba a ocurrir, entre otras cosas porque nos recuerdan que ya el pasado lunes hubo comunicación entre Vives y la Moncloa. Es decir, que si esa información la manejaba el propio Partido Popular, es evidente que también la manejaba el gobierno, y las preguntas van dirigidas sobre todo a por qué no se actuó, por qué no se tomaron medidas. Hemos visto incluso conflicto entre Defensa e Interior. Bueno, pues todas estas cuestiones las han planteado en el Congreso y en el Senado, y han presentado también una modificación de la Ley de Extranjería, una proposición de ley que a la vuelta de las vacaciones en septiembre está previsto que pueda ser debatida en el Congreso de los Diputados, aunque no es descartable que Moncloa se adelante y avance una reforma también en ese mismo sentido. El Partido Popular pide que se modifique la norma para dar respuesta a la sentencia del Tribunal Supremo que impide las devoluciones en caliente, como se suelen llamar, cuando se trata de fronteras marítimas. Bueno, pues eso es lo que reclama el PP, endurecer la ley de extranjería para que sí se puedan producir esas devoluciones, como digo, en Ceuta y Melilla.
0: Anoche el Ministerio de Exteriores, en el comunicado que hizo público, ya señaló que no era necesario modificar la ley de extranjería. No sé si era una manera ya de avanzar, que no piensa atender esa solicitud del Partido Popular. Miguel Tellado, el secretario general, también se mostró escéptico ayer sobre la posibilidad de alcanzar un acuerdo con el gobierno. Entiendo que por ahora interlocución no ha habido de ningún tipo, ¿no?
4: No, ninguna. Es algo además que se viene repitiendo desde hace ya bastantes años. De ello se queja el Partido Popular, no solo en cuestiones nacionales, sino especialmente lo que tiene que ver con la política exterior. No es informado absolutamente de nada, no es consultado para absolutamente nada y no hay ningún tipo de interlocución entre Pedro Sánchez y Alberto Núñez Feijóo, ni siquiera entre el Gobierno y el Partido Popular. El propio secretario general se quejaba de que en una de las últimas crisis la única comunicación que se había producido por parte de la ministra Margarita Robles, la titular de Defensa, era para reprocharle un tuit cuando pensaban que era para informarles, es decir, que no existe ningún tipo de interlocución, lo cual dificulta, pues, entre otras cosas, saber y conocer dónde tienes que dirigir tus críticas, qué es lo que tienes que hacer, porque es verdad que en las últimas horas se le ha preguntado mucho al Partido Popular sobre el papel de Marruecos y es una cuestión en la que, dada la falta y la escasez de información que tienen al respecto, no quieren entrar de lleno por eso de respetar las cuestiones diplomáticas y no a agravar el fuego que ahora mismo se sigue todavía percibiendo en Ceuta y dirigir simplemente las críticas al gobierno de Pedro Sánchez y focalizarlo en el Ejecutivo, todo lo que estamos viviendo.
0: Quería preguntarte también por una circunstancia derivada de alguna manera de esta crisis en Ceuta que puede suponer un problema para el Partido Popular a nivel interno, por decirlo de alguna manera, y es que Ceuta, como por otra parte es lógico, porque su servicio asistencial está totalmente colapsado, está barajando pedir que se reubiquen a menores inmigrantes no acompañados en otras comunidades autónomas. No sé si en el Partido Popular se ve con preocupación esta posibilidad, teniendo en cuenta que esta circunstancia, no sé hasta qué punto, puede comprometer los acuerdos para formar gobierno a los que ha llegado con Vox en algunas comunidades autónomas.
4: Sí, efectivamente es una encrucijada en la que está el Partido Popular, a la que todavía no han dado una respuesta clara. Si es verdad que han criticado que el gobierno de Pedro Sánchez se apresurara rápidamente ya en las horas posteriores a intentar desviar el problema hacia las comunidades autónomas del Partido Popular, forzando un poco, intentando forzar ese acogimiento de menores, pero todavía no han aclarado si están dispuestos o no a dar respuesta a esa petición del gobierno. Como decías, dependen de los acuerdos de Vox en varias comunidades que incluyen especialmente ese punto de no acoger más menores que ya motivó la ruptura anterior con el gobierno de Pedro Sánchez, entre el Partido Popular y Vox, ya motivó esa ruptura entre los dos socios en anteriores gobiernos y, por tanto, esperaremos a ver la respuesta que da el Partido Popular, pero no lo tiene fácil. Ya vimos en el caso de Canarias cómo cuando, dado que gobiernan con Coalición Canaria, realizaron una petición en el mismo sentido, el Partido Popular sí que rechazó de plano el acogimiento de menores y, en ese sentido, quizás sea la respuesta que también lleven a cabo en este caso.
0: Bueno, pues veremos cómo evoluciona la situación y si tiene alguna consecuencia para esos pactos autonómicos entre el Partido Popular y Vox. Maite, nos mantenemos en contacto. Gracias, un saludo.
4: Un saludo, un abrazo.
0: Bueno, yo creo que en este sentido la reacción de la oposición, tanto de Partido Popular como de Vox, dejando a un lado lo de los MENAs, vamos a ver qué ocurre con ese asunto, ha sido lógica, ¿no? Tanto Santiago Abascal como Alberto Núñez Feijóo estuvieron allí el fin de semana. Fue más lejos en sus declaraciones a Abascal, pidiendo militarizar la frontera o romper el acuerdo de Unión Europea-Marruecos, pero yo creo que eso también es lógico, ¿no? Teniendo en cuenta que Alberto Núñez Feijóo es muy posible que, si todo va según parece, dentro de no demasiado tiempo tenga responsabilidades de gobierno y quizás eso le obliga a ser más cauto en sus declaraciones. No sé qué pensáis vosotros.
3: También es muy posible que dentro de no sabemos exactamente cuánto tiempo tenga responsabilidades de gobierno Santiago Abascal.
0: Pero no de un rango tan alto, podríamos
3: justo,
0: decir.
3: Justo el de
0: sí,
3: debajo.
0: Sí, es verdad. Sí.
3: Entonces yo creo que cada uno hace su papel y cada uno se presenta a la opinión pública con el perfil que cree que le conviene, ¿no? A mí me parece que cada uno en su papel es lo que... O sea, es lo que se podría esperar que hiciesen. Ha habido mucha gente que les ha reclamado una reunión y presentar una... No sé cómo decirlo, una explicación, una respuesta, una petición de explicación es algo común a la opinión pública. Yo creo que eso tampoco habría estado de más, pero la realidad es que pues no va.
1: Yo creo que eso no ayuda electoralmente ni a uno ni a otro y por tanto no lo van a hacer. Es evidente que la decisión que ha tomado Marruecos y la iniciativa va dirigida a Pedro Sánchez tras los encuentros con Argelia y alguna otra decisión, pero también es un mensaje al propio Feijóo. Al respecto. Y la tradición del Partido Popular es asumir un poco las políticas que hace el Partido Socialista con relación a Marruecos, manteniendo un status quo que se está revelando bastante, bastante suicida. Ocurrió con Rajoy también en ese sentido. Se habla mucho de la no presencia, se habla mucho de la no la presencia del rey Felipe VI en Ceuta y Melilla, uh-huh. pero esa fue una estrategia tanto de Sánchez, pero también del propio Rajoy, para no enemistar al propio sultán de Marruecos. Yo me parece que eso es una anomalía. Realmente el rey tiene que ir a todos los territorios españoles con absoluta normalidad. Y a este respecto debo decir que el rey no gobierna, efectivamente, pero el rey reina. Y por tanto hay determinados gestos que hay que hacer, que hay que hacer. Y yo creo que efectivamente ha habido una intención, especialmente también con Rajoy, pero especialmente acusada con este gobierno, en el que algunas labores de mediación derivado de la buena relación que ha existido tanto por parte de don Juan Carlos y con parte del propio Felipe VI con relación a la monarquía alauita, podía haber frenado algunas decisiones al respecto. De hecho, pues en el pasado tuvieron una relación bastante amistosa el príncipe Felipe y el propio actual monarca de Marruecos. Él, en ese sentido, esa influencia que podía haber ejercido el rey, se ha renunciado a ella por parte de Pedro Sánchez, como se ha renunciado en todos los aspectos que tiene que ver con la política internacional, al que se le ha ninguneado espectacularmente, y ya desde el punto de vista no solamente efectivo, sino también de los hechos, haciéndole acompañar muchas veces por un secretario de Estado, cosa que es otra anomalía, porque un rey, cuando uno hace una visita de Estado de esta naturaleza, siempre tiene que ir con un ministro de jornada, ineludiblemente. Por tanto, yo creo que ha habido muchas renuncias por parte de España en ese terreno, que lo único que han servido, que como suele ocurrir con esta política de apaciguamiento, es que el chantaje sea cada vez mayor, y eso es lo que estamos pagando.
2: No va a pasar. Esto ha pasado en otros casos, bueno, pero no con países de la Unión Europea, pero recordemos el coladero de Turquía en su momento, cuando los problemas en este momento, que entraron por sus fronteras. Todo.
1: Bueno, con la negligencia de la canciller Merkel, todo hay que decirlo.
2: Exactamente.
1: Mamá Merkel.
2: Con la canciller, bueno, llenó Europa, y ahora hay problemas de gente que, en efecto, había algunos que huían de la guerra, pero que también había yihadistas dispuestos a matar y bien entrenados. O sea que yo creo que la reunión de hoy con los ministros de Interior, o sea, esto lo ha forzado Sánchez, lo ha pedido Sánchez, la reunión. Le puede salir mal. Porque yo creo que ya la gente no está tan dispuesta a obedecer las consignas de Bruselas. O sea, que ya puede empezar un sálvese quien pueda. O sea, yo no veo a Meloni diciendo, bueno, he dicho un mes con lo de Schengen, estaré un mes, o dos, o tres. Ni a los franceses retirando
1: todos salvarán la cara, pero ninguno la perderá.
3: La presión que ellos tienen desde sus propias sociedades es enorme. O sea, Meloni tiene presión de su propia sociedad y además presión política. La presión de Francia no lo comentemos, con elecciones presidenciales el año que viene. Y el partido de Marine Le Pen, en este momento he de confesar que no sé si ella se puede presentar como está.
0: Ella se puede presentar con brazalete electrónico, si no recuerdo mal.
2: Y da mejores expectativas en las encuestas que
3: todos estos países, es decir, no están como para juegos. La presidenta de la comisión sí, porque además su papel es casi jugar, es equilibrar cosas y tal. Los demás no están para juegos.
0: Y menos aún cuando la inmigración es un factor principal de preocupación, en España,
3: a día de hoy,
0: sino en el conjunto de la Unión Europea.
2: El problema de Europa durante los próximos 20 años...
1: Es que no solamente es un problema de inmigración en Europa en su conjunto, que lo es que la propia Alemania ya lo está siendo. Sí. Está teniendo una traducción electoral a la cual el partido de la propia canciller, la presidenta de la comisión, debía ser sensible a eso, pero su sillón depende el equilibrio de poder entre la teórica de socialdemocracia, yo creo que ahora mismo Sánchez no está en la socialdemocracia, está en otros parámetros, y de los democristianos. Y ese pacto se va a atender junto, insisto, la influencia del lobby marroquí en toda la Comisión Europea y en toda la política europea de la que se hace dependiente, con el proteccionismo de Francia. Antes se decía que España limita con Francia al norte y al sur. Ahora yo creo que España limita con Marruecos al norte y al sur.
0: Silvia, muy buenos días de nuevo.
5: ¿Qué tal, Dani?
0: Preguntábamos esta mañana a nuestros oyentes por esa destitución de la jefa de comunicación del Departamento de Seguridad Nacional, ¿sí?, por limitarse a contar la verdad de lo ocurrido. Uh-huh. Te diría que seguramente haya sorprendido a todos, pero la verdad es que viendo los precedentes yo tengo la sensación de que no ha sorprendido a nadie.
5: A nadie. Fíjate, ayer seguro que lo recuerdas, no sé si también los tertulianos, una de nuestras oyentes apelaba a la valentía de algún agente de los servicios secretos del CNI que revelase la verdad, si de verdad sabían o no lo que iba a ocurrir en Ceuta, y si lo sabían, si lo habían comunicado a sus superiores. Bueno, pues la destitución de la responsable de comunicación de la Seguridad Nacional sirve, entre otras cosas, en opinión de nuestra audiencia, para desactivar esa posibilidad. Es un claro aviso a navegantes, un mensaje claro y directo, y es: el que saque los pies del tiesto se va. Hacemos una pausa y les escuchamos.
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0: Vamos a escuchar esas opiniones, Silvia.
1: Bueno, pues básicamente lo que opinan los oyentes es que este gobierno premia a los que miente y castigan a los que dicen la verdad. Este es el resumen más simple. Y os voy a pedir que prestéis especial atención a los dos últimos mensajes. Uno nos lo envía nuestro imitador oficial ya, de Carles Puigdemont, que además es un vasco. Él propone a otra periodista ya para suceder en el puesto a esta mujer que ha sido cesada, ese puesto que ha quedado vacante. Y el último nos lo mandan desde Granada y es muy interesante. Interpela directamente a Yolanda Díaz.
2: Este gobierno de sinvergüenzas, con Pedro Sánchez a la cabeza, su ministro de Exteriores, Marlaska, la señora Robles, a la única que se ha encargado a esa comunicadora. Pero qué vergüenza.
3: Que la hayan destituido ya de su cargo fulminantemente, pues es la cabeza de turco que ha cogido el gobierno para demostrar que parece que ha dicho o ha hecho algo. Aquí tampoco dimite nadie. Va a dimitir el señor Puentes con lo de Aramuz, van a dimitir estos. Pero nada, esta dijo, pues esta misma. Por asomar el hocico le han cortado la cabeza.
4: Ese cese es la mejor muestra de que este gobierno de la mentira, de la corrupción, de la traición, manda un mensaje muy claro a todos. Si no entras en el juego o no asciendes, recordemos el caso de los Cobos, o no progresas o simplemente te echan.
5: Está claro que este gobierno predica con la mentira. El que se equivoca y dice la verdad está liquidado.
6: No te preocupes que esto va a terminar pronto, espero, como mucho para 2027. Yo creo que la selección de personal del gobierno de este innombrable, ya solo le falta poner a Conchita con el polígrafo, que diga la verdad no lo coge.
7: Yo le quería decir al ministro Marlaska que el puesto de jefe de prensa de la Seguridad Nacional es un puesto muy importante. Por eso, y yo le voy a recomendar para ese puesto a una gran profesional con un amplísimo reconocimiento en el mundo periodístico y que no le va a traicionar. Y es la señora Leire Díez.
8: Una pregunta, ¿se podría considerar un despido improcedente estando de vacaciones, por decir la verdad? Es decir, no ha hecho nada que se pueda atribuir a una mala gestión en su puesto de trabajo. ¿Qué tiene que decir doña Yolanda Díaz al respecto?
0: Pues no sabemos qué tiene que decir al respecto, porque Yolanda Díaz creo que lleva como un mes y medio de vacaciones. O sea que...
9: ¿Mes y medio?
0: Bueno, oficiales, podríamos decir. Oficiosas.
10: Bueno, yo creo que de vacaciones y tratando de trabajarse esa candidatura a la Organización Internacional de Trabajo, que sí, es una cosa bastante sorprendente.
9: Es maravilloso. Yo cuando vi lo de Pedro Sánchez me pareció maravilloso, porque van a llevar, quieren llevar a la Organización Internacional de Trabajo a una persona que, oye, no se destaca por su afán trabajador, creo yo, es una opinión personal, ¿vale? Pero que, esto ya no es una opinión personal, creo que es indiscutible.
10: ¿Tú crees que para ese cargo necesitas años, a alguien con el empeño,
9: hombre,
10: de trabajar?
9: Pero, digamos, al menos simbólicamente, pero sobre todo que lleva años blasfemando contra el trabajo. O sea, lleva años diciéndole a la gente que trabajar es malo, que hay que trabajar menos, pero estamos desde que es ministra de Trabajo, por cierto. Entonces, a mí me parece graciosísimo. Y por otra parte, como llegue a la ONU y le pregunte a alguien algo y se explique, es que se van a quedar a cuadros.
10: Pues acabas de dar un programa extraordinario, organizar el derecho a la pereza, ¿no?
0: A lo mejor está...
11: Ya lo hizo el yerno de
10: sí, Marcos. No, pero vamos, lo expresó, pero a eso hay que darle contenido legal para garantizarlo.
11: En estas cosas hay una anécdota muy, muy conocida, pero bueno, que cuando la Segunda República se presenta ante la Sociedad de Naciones en Ginebra, representan como la República de Trabajadores, que era el nombre.
10: Sí, bueno, el nombre de la Constitución de la.
11: Y en la primera reunión llegaron tarde.
0: Y bueno, en cualquier caso,
11: dijo, aquí está la República de Trabajadores que se le ha pegado la sábana.
0: Para presidir, sí. Para presidir la Organización Internacional del Trabajo, quizás convendría saber inglés. Quizás esté aprovechando este tiempo para dar clases, no lo sabemos. Bueno, pasan unos segundos de las 10 en punto de la mañana, así que ya ha comenzado.
9: Perdona que sea muy malo, pero es necesario. Y español.
11: Es mejor con el español, ya te valdría, ¿eh?
0: Decía que ha comenzado, es que prefiero no comentarlo, la reunión de ministros del Interior de la Unión Europea, así que vamos a hacer una pausa y enseguida nos actualiza Sergio Eras la información.
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0: Sergio, ¿qué tal? Muy buenos días.
17: Muy buenos días.
0: Ya habrá comenzado, ¿no?, esa reunión telemática.
17: Todos los ojos puestos en la reunión que mantienen desde hace tan solo unos minutos los ministros de Interior de la Unión Europea por la situación de Ceuta. Sobre la 1:30 está prevista la atención a los medios de comunicación para explicar lo que va a salir de ese Consejo Extraordinario. Desde la oposición, el PP ataca otra vez al Gobierno por las explicaciones que ha dado hasta ahora y Elías Bendodo se pronunciaba precisamente sobre la versión que el Ejecutivo va a llevar a esta reunión.
18: Pues mire, yo no sé con qué versión va a ir el Gobierno a esa reunión y qué va a explicar, porque puede haber tres versiones. La que ha dado el Ministerio del Interior, que la crisis ya pasó y que no sabía nada. La que ha dado la ministra de Defensa diciendo que advirtieron de que podía pasar con días de antelación, o la versión que da la otra parte del gobierno, que es Sumar, atacando permanentemente a Marruecos y diciendo que Marruecos es la directa responsable de esto. Bueno, el propio CNI ha dicho que desde principios de la semana pasada advirtió ya de que esto podía suceder. Y parece que nadie hizo caso. Interior, que es la que debe gestionar esta crisis, y Defensa, de la que depende el servicio de inteligencia, ni están coordinados, ni hablan y se tiran los trastos a la cabeza.
17: Y seguimos hablando también de inmigración precisamente, y es que esta madrugada un total de 17 personas migrantes han muerto tratando de llegar en patera a las costas de Baleares. No es cuestión menor, ya que en las últimas horas ha aumentado precisamente la llegada por esta llamada ruta argelina y son 11.000 personas en algo más de año y medio. Radio Baleares, Pau Cobo, buenos días.
19: Buenos días. 17 migrantes han fallecido en una patera que se dirigía hacia la costa de Mallorca, según ha informado delegación de gobierno a primera hora de la mañana. Dos personas supervivientes de origen magrebí que han sido rescatadas esta madrugada a 12 millas de la isla han comunicado a Salvamento Marítimo que sus acompañantes habían fallecido durante la travesía. Estas personas han indicado que llevaban 15 días a la deriva. Los dos supervivientes han requerido de asistencia sanitaria porque presentaban signos de desnutrición y deshidratación. Todo ello en unas últimas 24 horas donde se han interceptado un total de 6 embarcaciones con 105 personas a bordo. Baleares sufre a diario las consecuencias de la inacción ante la ruta argelina que ha provocado que en lo que llevamos de año sean ya más

0: 12?
1: Bueno, pues hoy vamos a continuar con la polémica, si te parece. Ayer hablábamos de la reina Letizia, si era adecuado que hubiera ido al Festival de Cine, pues ahora hoy le toca el turno al rey. ¿Es correcto, adecuado, apropiado que ayer saliera a navegar con el Hispania con todo lo que está pasando en Ceuta? Pues a ver qué opinan nuestros tertulianos. A ver, la vida continúa, de acuerdo, está el problema ahí, pero bueno, ¿es adecuado o no? Pues ahora a ver qué nos cuentan. Hay más preguntas. ¿Aparecerá Leonor por el Club Náutico? ¿Se animará a navegar? De momento sabemos que el rey solo va a participar 2 días en la regata, ya que el jueves se va a Colombia para presentar a España la toma de posesión del nuevo presidente, de Abelardo de la Espella, esta vez sí acompañado de Álvarez, que hace un par de semanas dejó plantado al rey la toma de posesión de Keiko Fujimori. Sí. Me sorprende porque a las tomas de posesión de presidentes de derecha nunca va, no, y en esta ocasión pues ha dicho que sí. Supongo que con todas las críticas que tuvo...
0: Igual le interesa quitarse en medio también.
2: Yo creo que días. Es la segunda razón, quitarse de en medio.
1: Efectivamente.
3: Pobre rey, qué compañía.
1: Efectivamente. Y bueno, pues esta noche se celebra la cena de la Sociedad Civil Balear. También nos preguntamos si volveremos a ver a la princesa Eleonor y a la infanta Sofía. Se acudirá la reina Sofía. ¿Quiénes serán los 600 invitados? Pues bueno, ya sabemos que no va a faltar ni la presidenta del Congreso, Francina Armengol. Vamos a ver si se peina y se arregla como es debido. Si va a estar Marga Proens, Rafa Nadal, Sergio Llull. Y bueno, y no faltarán los de Mespar Mallorca, que son el partido vinculado a Sumar. Pero vemos, nadie les va a echar de menos, así que si no van tampoco pasa nada. También hablaremos de la cena de armadores que tuvo lugar ahí en el Club Náutico. Paloma Barrientos tiene muy buena información. Hubo muchísimos rostros conocidos y daremos muy buena cuenta de ello. Luego tenemos una tragedia, y es que Kiko Rivera ha cerrado sus redes sociales. ¿Qué vamos a hacer ahora sin sus comunicados llenos de rencor y de odio? Y sin esas lettering de ChatGPT con lo que nos tenía acostumbrados en las últimas semanas. Así que de momento ha decidido cortar por lo sano después de su segundo ictus y nos ha dejado sin redes sociales.
0: Tú lo dices de momento porque crees que es para siempre.
1: ¡Qué va! No, vamos, no. Vamos, este vuelve. Es que este no aprende la lección. Es que no aprende la lección. Ese es su problema. Además, ¿qué vamos a hacer nosotros? Es un contenido maravilloso.
0: Desde luego.
1: Y también hablaremos de cómo se encuentra Tita Thyssen. Hoy escucharemos un audio, ¿vale?, que ha mantenido Paloma Barrientos con ella y sabremos, en boca de la propia baronesa, cómo se encuentra. Y también si es verdad o no la noticia sobre las acusaciones hacia Borja Thyssen, ya que un banco de Andorra le acusa de impago de un préstamo de 5 millones de euros, ni más ni menos. Estamos hablando de una cantidad importante. Y después de la crónica rosa vendrá Andrés Amorós, porque claro, el año que viene se celebra el centenario de la generación del 27. Y mucha gente desconoce que la generación del 27 fue mucho más que literatura. Así que este verano lo vamos a dedicar a hablar de buena literatura, de poesía. Empezamos con la generación del 27 y después nuestro redactor jefe más viajero, aquí presente, Carmelo Jorda, nos vendrá a hablar de las playas más impresionantes del mundo, para que tomemos muy buena nota de cara a una futura escapada. Así que yo de vosotros no me lo perdería.
0: No, no, no, claro que no. Aquí nos quedamos escuchando hasta las 12, Ana. Un placer.
1: Gracias.
0: Nosotros lo dejamos aquí. Carmelo, Francisco, Tomás, gracias por habernos acompañado.
2: Muy buen día.
0: Y nosotros, ya lo saben, regresamos mañana a las 7. Hasta entonces.
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2: Son las 10 y 12 minutos de este martes 4 de agosto. ¿Qué tal están? Les doy la bienvenida a la Crónica Rosa, a esta edición de verano de Es la Mañana, y reciban un saludo de parte de Ana Mateu en nombre de todos los que hacemos posible este programa. Antes de empezar, les quisiera recordar que no tenemos emisión en directo de YouTube como el resto del año, pero sí que tenemos nuestras habituales tertulias y la Crónica Rosa, que lo subiremos en un ratito en cuanto hayamos terminado, donde nos pueden dejar sus comentarios y todo lo que opinan. Y desde aquí, muchísimas gracias por los comentarios de ayer, que vamos, estoy sobrecogida, de verdad, qué cariñosos sois y qué maravilla. Así que bueno, y para que veáis que nos leemos todos los comentarios, aunque, bueno, vamos a ir paso a paso para no adelantar. Voy a dar primero la bienvenida a todos los tertulianos que aquí nos acompañan. Paloma Barrientos, de Verde Lima, estupenda, que está guapísima. ¿Qué tal? ¿Cómo
3: Muchas
2: estás?
3: Gracias. Me encanta. Encantada de estar aquí.
2: Estupendo.
3: Y además, llegar sin tráfico es maravilloso.
2: Es una maravilla. ¿Ves? Es que agosto tiene sus
3: ya
2: cosas buenas. Y
3: empieza el día de otra manera.
2: Claro que sí. Dani Carande. Dani, ¿cómo estás?
4: Hola, buenos días.
2: Hola, buenos días, ¿qué tal? A ver, ¿tenemos flotador ya o no?
4: Por favor. Todavía no, estamos debatiendo a ver qué compramos este año.
2: Venga, yo creo que superar a la perla del año pasado está complicado.
3: Eso es.
2: Está complicado, pero bueno, todo se andará.
4: Todo.
2: Para que veáis que leo vuestros comentarios, Carlos Pérez Jimeno ha venido con guayabera, por
5: Buenos
2: favor.
5: Días.
2: Sí. Además está guapísimo, con guayabera azul, ideal. Ya te lo he dicho antes fuera de la antena.
5: Qué mona eres.
2: Me encanta.
5: De verdad, muchas gracias.
2: Luego
5: sí.
2: Nos hacemos una foto, la publicaremos en nuestras redes sociales para dar constancia de la maravillosa guayabera, que aunque Dani sea malo o malísimo y diga que son malas, que no, que es maravillosa,
3: no,
2: de verdad.
3: Esa es buena.
5: Sí, pero esa se la tengo guardada, porque sí que es perla. Menuda perla tenemos en Benicàssim.
4: Pero Carlos, ¿cómo la han planchado si no tiene servicio?
5: ¿Cómo que no tengo? Pues mira, hoy justamente sí.
2: Ah, pues ¿ves?
5: Hoy viene mi María de mi alma.
2: Y doy la bienvenida a Verónica Caso.
6: Muy
2: Verónica, ¿cómo
6: días,
2: estás?
6: ¡Qué
2: morena!
6: Ya,
2: qué
6: yo blanco para resaltar que
2: claro
6: esto
2: que
6: dura
2: sí.
6: Una semana. En una semanita ya, lo
2: eso
6: perdemos.
2: Es lo peor, que luego
5: pero,
2: se nos
5: que,
2: va.
5: Pero qué bien sienta. Mira,
2: sí.
5: Mira que además tiene un bronceado muy bonito.
2: Sí, además está súper favorecido. Estás
6: norte,
2: todos
6: sur,
2: muy guapos.
6: Este,
2: la
6: de todos
2: sí.
6: Lados.
2: Este
6: oeste.
5: Tú también y estás mejor de tu constipado.
2: Sí, ahora
5: ¿eh?
2: Estamos un poquito con la voz cogida de nariz, pero bueno, robo a los oyentes que me disculpen.
3: Pues te traeré laurel.
2: ¿Sí? ¿Es bueno el laurel para esto?
3: El laurel
2: ¿estoy
3: diciendo
2: miel y limón ya?
3: Se hacen vapores.
2: ¿Sí? Ah, mira.
3: De toda la vida se han hecho.
2: Ah, pues
3: de eucaliptus.
5: De eucaliptus.
2: Ahora sí, me lo contáis fuera de antena.
5: Eso es muy bueno.
2: Y lo preparo para mañana ya. Como
3: no, mañana te lo traigo. Te traigo las hojas de laurel.
2: Estupendo, y mañana lo hablamos, porque además mañana habrá mucha tela que cortar, habrá resumen de revistas, pero vamos, eso será mañana, si os parece, vamos con
5: claro.
2: Lo de hoy, que tenemos una cantidad de temas importantísimos. Si ayer levantábamos polémica por lo que estuvimos preguntando de si era adecuado, correcto, que la reina hubiera asistido al festival, al Atlántida Film Fest de cine el domingo, pues vamos ahora con la segunda pregunta, que también traerá cola. ¿Es correcto, adecuado y demás que el rey salga a navegar con el Hispania con todo lo que está pasando en Ceuta? Lo volvemos a repetir. No depende de él, depende de la Constitución, ya lo hemos dicho, y no es tan fácil como a lo mejor le gustaría a él. Pero con lo que está cayendo, ¿qué hacemos?
3: Pues te voy a dar yo la respuesta.
2: A ver, Paloma.
3: La respuesta es la siguiente. Ya sabes que este año en la Copa del Rey hace el número 44. Por determinadas historias no he podido estar. Pero estoy desde el principio en la Copa del Rey. La Copa del Rey no es el barquito de los del pijerío.
2: No, ni mucho menos.
3: Deja los cálculos, la información que tenía del náutico de este año, deja 20 millones de euros en la isla. Es decir, entre gastos directos e indirectos. Hay 102 embarcaciones, más de 1.000 tripulantes. Y estos no son, no hay, hombre, si hubiera 1.000 pijos y 1.000, sería tremendo. Esto, cada barco lo patrocina una firma comercial, una firma comercial nacional e internacional. Y entonces hay que verlo desde el mundo deportivo. Claro que el rey, si tiene un acuerdo y si él se ha comprometido a participar,
5: claro.
3: Pues hombre, yo creo que sí, entre otras cosas, porque a él no le dejan hablar. Qatar, a él no le dejan decir absolutamente nada que tenga que ver con Ceuta, que es lo que estamos viendo. Entonces lo que hay que encuadrar es la Copa del Rey de Vela. Hay que encuadrarla en la situación en la que está y para lo que sirve en Mallorca. Y además que tiene una publicidad, no solamente porque navega el rey, es decir, que siempre toda la familia real, desde tiempos inmemoriales, ha navegado, desde que eran, pues yo creo que la primera vez fue el rey con 13 o 14 años, porque antes estaba en la clase más pequeña, sí. más infantil.
5: Inferior, claro. Sí.
3: Y entonces esto hay que verlo de esta manera, y sobre todo lo que es el circuito náutico y lo que supone la Copa del Rey de Vela en ese circuito. Que el rey tiene que estar, sí, que va a estar solamente 2 días porque el jueves tiene que irse a Colombia, que luego va a volver precisamente para la entrega de premios, sí. Pero estoy diciendo que es que yo solo he vivido, y es más, hay mucho más pijerío en otras historias relacionadas con el cine, por ejemplo, que en este caso.
7: Estoy totalmente de acuerdo contigo, Paloma. O sea, es que lo suscribo de arriba a abajo. A ver, nuestros chicos, Dani, Carlos, ¿qué opináis?
5: Yo estoy bastante de acuerdo con Paloma, también contigo. Es una historia que, a ver, que el rey, si por él hubiera estado en Ceuta, vamos, a los 10 minutos, no puede ser, pues porque no puede ser. A mí me da rabia porque al fin y al cabo el rey tiene que reinar. Entonces, pero bueno, no le dejan, o esta historia. Pero que no, que solamente la Copa del Rey, efectivamente, o sea, que es una competición que viene muy bien, ya no solamente para la isla, nos viene muy bien de una forma internacional, que al fin y al cabo que es un deporte. O sea, que es que no es que este, no sé, yo encuentro que una cosa no tiene que ver con la otra, y estoy convencido, más que convencido, que el rey lo está pasando bastante mal, está muy preocupado, porque quieras o no, es su país, claro que sí.
6: De todos modos, es que el rey poco tiene que demostrar. Ya está en todo lo que ocurre, va allí al lugar, lo hemos visto hace nada. Entonces, es imagen. Es que el rey reina. Entonces, esto me parece una imagen que da todos los veranos. Y yo creo que nos estamos un poco descentrando de lo que es esto realmente.
7: Totalmente. Y además, como dije ayer, no vamos a entrar en la parte de tertulia política, porque no es nuestro cometido. Nosotros estamos aquí para hacerles este ratito lo más ameno posible, y que ustedes disfruten en nuestra compañía. Así que...
5: No es una frivolidad.
6: No es ninguna frivolidad. Lo que queremos es ver a la reina, a la infanta, a la princesa.
7: A ver.
6: Lo que queremos es ver
7: si hay salseo o no. Atención, pregunta. ¿Qué creéis vosotros? A ver, dame vuestra opinión. Yo también os daré la mía. ¿Creéis que veremos a la princesa de Asturias o la infanta Sofía en el club náutico?
3: No.
6: Ya te digo.
7: Uno. Y dos.
4: La pregunta sería, Ana, si están allí o no.
7: Sí, sí, sí están.
4: Y no se las ve. No. Yo tampoco lo entiendo.
7: No, y yo os voy a explicar el por qué. Están en la isla, llegaron el miércoles por la tarde, si no recuerdo mal, y no han salido. ¿Por qué? Porque no tiene la necesidad.
4: ¿Están en el palacio?
7: Están en Sonvent y generalmente, o lo que suelen hacer todos los años, es que llevan a amigos allí. Por tanto, están con amigos. Si han salido a navegar, es complicado saber si han salido a algún sitio. Yo lo conté al cabo de un par de días, que habían estado en una conocidísima discoteca, y se supo un par de días después, porque claro, pues hoy en día con un móvil cualquiera puede hacer una foto, pero la seguridad con ellas es extrema. Por tanto, no sé si lo sabremos, pero de estar ahí, están ahí, y como todos los años, han llevado con ellas, o han traído con ellas, un grupo de amigos, y están todos en Sonvent.
4: Pues fíjate, Ana, estábamos hablando de las críticas a Leticia y al rey por no haber... por lo del cine y por no haber ido por las regatas. A mí me parece peor esto, sinceramente. ¿Sí? Si están allí pasando unos días de descanso, que me parece estupendamente, pero también pueden ayudar a la isla, como decía Paloma con la copa, les ayuda a la isla, pues allí, ellas también podrían salir para ayudar al turismo de la isla.
7: Obviamente.
6: ¿Sabes lo que pasa? Todo un poco. Sí, ¿sabes lo que pasa? Está normalizada la...
7: Ahí está. Es normalizarlo.
6: Que son chicas jóvenes que tienen que normalizar...
7: Que es que no las va a conocer ni Perry.
5: Que se les vea cenando en el típico sitio de moda. Que
3: o no,
5: se les vea,
3: o no de moda. En la taberna,
5: bueno, no de moda. Bueno, me
7: donde
5: da igual.
7: Sea.
5: Pero lo que pasa se les vea.
7: Hasta donde el pollo frito que está al lado del club náutico, Paloma.
5: En la cala de no sé cuántos, con amigos, aunque lleguen... No sé, oye, que a lo mejor tienen un pequeñito barco, un barco, o sea, que fonden en este sitio, que se les vea.
6: Pero lo que pasa con esto es que cuanto menos ves a una persona, más tienes curiosidad por verlas. Y al final lo que hacen es que los medios están... al momento que las
7: pero
6: vea.
7: Voy a decir una frase que dijo Paloma el otro día cuando coincidimos en la tertulia, que me encantó, que es que lo que no se ve, no se quiere.
3: No se quiere.
7: Y es que no puedo estar más de acuerdo.
6: Pero bueno, ¿sabes lo que pasa? Ya siempre yo creo que van a levantar un poco. Sí.
3: Oye, por favor, que la princesa de Asturias ya es una señora. Hombre. A ver.
5: Y mayor de edad.
3: Sí, no, muy mayor.
5: Y que pilota aviones.
3: Entonces, quiero decir, cuando hemos estado ahí los veranos haciendo, pues eso, cubriendo los veranos en Mallorca con la familia real, lo normal era verte al príncipe, a las infantas, a Alexia de Grecia, o sea, a todos, de bar en bar y de taberna en taberna. Es más, es verdad que no se pueden hacer fotos, y es más, yo siempre digo que descubrí que, estoy hablando hace como 30 años o más, que la tequila se bebía, porque quien bebía tequila era la infanta Cristina Chupitos. Ahora sí se bebe tequila, pero hace 30 años nada.
7: No era muy habitual.
3: Y entonces, salían, iban a discotecas, no te podían, por supuesto, no podías hacer fotos ni contar de poco, no podías contar pues que la infanta Cristina o la infanta Elena se habían bebido todo hasta el abuelo Floreros. Pues sí, porque
7: no han hecho nada que no hayamos hecho como unos mortales.
5: Pero lo que pasa es que hace 30 años no había móviles, y ahora en una décima de segundo aparta pumba, y han fusilado.
3: Y el príncipe además, una de las cosas que hacía era siempre iba a determinados sitios, y si le gustaba una chica mona, pues se iba con la chica mona. Pero y ahí estaban escoltas que te miraban y te decían, ya sabes que no se puede hacer nada. Y entonces decías, bueno, pues nada.
7: Pues nada, aquí nos quedamos.
4: Paloma, dices lo de la chica mona, pero ¿quiénes son esa pandilla de amigos que están con ella?
5: Ah,
4: que al final...
3: Ah, oye, qué aburrida.
4: A ver, el comentario recurrente puede decir, ¿les estamos pagando las vacaciones a los amigos?
7: Sí, pero, eso es lo que se puede llegar a pensar, ya. o que a lo mejor no salen porque les puede parecer una frivolidad. Es que es la eterna disyuntiva de siempre.
4: ¿Son tres amigos o son 20?
7: Ahí está. Pero y es luego, que... mal si hacen y mal si no hacen. Claro. Es lo de siempre.
5: Pero es que, a ver, porque salgan a tomar una copa, porque salgan a cenar, no es una frivolidad. Es que es lo normal, es que es lo que hace todo el mundo.
3: Oye, claro. Y una cosa...
5: Aparte de lo que esté ocurriendo en Ceuta, que es un horror, pero es que la gente sigue saliendo de vacaciones, quiere desconectar, vas a cualquier terraza y está lleno, vas a cualquier sitio. A ver, la vida pero sigue, y también ellos
3: pueden hacer la vida
5: normal.
3: El año pasado también pasó lo mismo y no había Ceuta. Lo que pasa que además te digo otra cosa, y estos amigos sean, como dice Dani, 20, 30, 40 o los 100.000 hijos de San Luis, pues menudo, si es verdad que es una maravilla estar ahí.
7: Es un chollo.
3: Pero sí, bueno, pero querrán, como me imagino que serán de fuera y serán del colegio de Gales, y será incluso a lo mejor algunos militares.
5: Pues es
3: un horror eso de que les tengan ahí encerrados.
7: Paloma no va mal encaminada en cuanto a la compañía de dónde viene.
5: Claro.
7: Hasta aquí puedo leer porque no podemos decir mucho más, pero no va desencaminada.
3: Amigos, claro. Además, yo estuve con dos de ellas, estuve en la última fiesta del día de la fiesta nacional ahí en el Palacio Real, y había una que era gallega, que era muy graciosa, porque no había nadie en su familia que fueran, era cuando estaba en la escuela de Marín, nadie que había que fuera
7: militar.
3: Uh-huh. Y entonces, pues la verdad, estuve hablando con ella y era una chica súper divertida. Quiero decir que no hay que si son solamente los compañeros de las academias, no, y las compañeras de las academias, pero enseñarles Mallorca, enseñarles la isla, enseñarles, no les tengas ahí reducidos, sí, a la piscina y al gin tonic.
7: Hay muchas más cosas que hacer.
6: Que sería lo que tendríamos que ver.
4: Sabemos que tienen buena relación con todos los compañeros de las academias militares, porque lo vimos en la portada de 10 minutos cuando la descubrimos.
3: Es verdad.
7: Que
5: es que es normal que
4: los compañeros y amigos tomando cervezas.
3: Claro.
5: Es normal que haga amistades. Claro que sí. Seguro que de por donde ha ido, por todas las academias y demás, ha hecho amistades. Yo vuelvo a repetir que hay una persona que a mí me ha contado que su hijo coincidió con ella en Zaragoza, y que desde luego que no, que fue impecable.
7: Sí, no, desde luego.
6: Llevamos ya dos veranos. Es que el verano pasado ya estábamos esperando un poco.
7: Sí, esa normalidad.
6: Y este año seguimos esperando. Entonces,
7: pues vamos a ver si aparece.
4: Pero fíjate, perdona, Ana, fíjate, si el año pasado la hubiésemos visto a las niñas en la playa durante años, las fotos de este año publicadas en 10 minutos no hubiese pasado absolutamente nada.
7: Claro, claro.
4: Ya. No hubiese montado el revuelo que se montó.
7: Ahí está. Sí, porque ya estaríamos acostumbrados. Y entonces, como no estamos acostumbrados, claro, sabemos que el año pasado salieron a navegar por la parte de la costa norte, que salieron de marcha, pero claro, no hay imágenes de nada de todo eso. Y claro, es que lo que es normal lo han convertido en anormal.
6: Sí, pero buscan cercanía haciendo un Instagram, haciendo su propio perfil de casa real, pero es que es lo que ellos quieren llevar, pero no es normal.
7: No, efectivamente.
5: Hay una vuelta con su abuela. Eso gustaría mucho.
6: A ver si, bueno, eso a ver igual si puede ser.
7: Sobre todo que no la hagan a las 4 de la tarde, ¿os acordáis?
5: Entrando aquel año,
7: entrando a la farmacia. Madre de la mujer mía. De Jaime Anglada, pobre que pobrecita le dio un vaído. Digo, es que ¿a quién se le ocurre?
5: ¿A quién se le ocurre?
7: Cuando en Palma ha habido toda la vida carteles de cerrado por
6: nos
7: la tarde.
6: Dado
7: es que
6: a
7: no
6: todos,
7: se puede salir por la tarde, por el amor de Dios.
6: Nos hubiera dado a todos, la verdad, yo creo.
3: Pero luego también te digo otra cosa. Si salen a cenar, que seguramente saldrán a cenar, la reina Sofía con las nietas y con la reina Leticia y con su hijo, por favor, que no se enganchen como si fuera estuvieran paseando en el pueblo de los años 50. Por favor, que no se enganchen del brazo, porque es que me recuerda a esas películas de García.
7: Es verdad, las cogidas del bracito.
6: No, no.
5: De y de la mano.
7: Supongo que es un signo de protección, porque lo hacen siempre.
3: Pero no, pero
5: es que
3: lo recuerdo a las películas de los años 50, que pasean por el, bueno, pues por eso, por la calle principal, las chicas cogidas del brazo y los chicos, mira, que no, que ya es cosa.
7: Sí, ya
3: eso, que no se puede. Por cierto, van a estar esta noche.
7: Van a estar al final.
3: La reina Sofía, la infanta, la princesa de Asturias y el rey Felipe.
7: Bueno, pues Paloma ya me ha hecho spoiler, ya se ha adelantado. Ay. Al próximo tema, que es broma. Al próximo tema que íbamos a tratar.
3: Y tendremos bastante información. Y luego hay una persona que a mí me encanta, que desde hace unos años está invitada, que es la diseñadora Charo Ruiz.
5: Ay,
3: ¿sí?
5: Charo Ruiz es estupenda.
7: Además, recordemos
5: Charo.
7: Que el año pasado la reina iba de Charo Ruiz.
3: Sí.
7: Y además a mí hay un año que me encantó, el vestido en tonos naranjas
3: de
7: que
3: flores.
7: Le favorecía de flores,
5: sí.
7: Que le favorecía muchísimo, muchísimo, muchísimo. Y
5: sí,
7: sobre todo, me encanta ese guiño que hacen a la empresa Balear, a la moda Balear, con Pablo Herroz, con Charo Ruiz, con Isabel Guar, con tantas y tantas personas, y que dan esa visibilidad, porque por ejemplo la reina Sofía nunca ha faltado llevar la crucecita mallorquina, que yo siempre digo que me la tengo que poner y nunca me la pongo, pero es que me da mucho miedo a perderla. Tengo un mes para ponérmela, yo como Carlos con la guayabera, de verdad que cumpliré con mi palabra.
3: Y otra cosa, siempre hacía, iba al Museo de Cristal.
7: Sí, de Guardiola.
3: De Guardiola, correcto. Iba todos los veranos, el verano pasado no sé si fue, pero iba todos los veranos y además ella, cada vez que había que hacer un regalo, lo encargaba
7: allí. Es verdad.
5: Ah, mira.
7: Es verdad.
5: Sí.
7: Pues veremos a ver si aparecerán o no por el Club Náutico. A mí me encantaría verlas con toda la normalidad.
5: Pues sí.
7: Y aunque no le guste navegar, yo creo que no quedaría mal que se monten en una Zodiac, que haga el paripé un poquito por ahí y luego vaya a la entrega de trofeos, porque al fin y al cabo, como reina de España, es algo que tendrá que hacer.
6: Pues bueno, igual que se ha tenido que tirar desde un avión.
7: Por eso,
6: y que ha tirado para caídas, eso,
7: efectivamente, pues, ha estado en el Elcano. Así
3: que decir que no.
7: Yo creo que no,
3: y sobre todo yo insisto en esos amigos, en esos pobres amigos que los tienen ahí encerrados y no conocen la noche de
7: hija, comer
3: de
7: una ensaimada,
6: bueno,
7: que
6: no lo conocen y no lo hemos visto, es que ese es
7: ahí
6: el problema,
7: está,
6: que
7: ahí
6: no
7: está,
6: lo hemos
7: como
6: visto.
7: No lo hemos visto, no lo sabemos. Pero bueno, esta noche, como decía Paloma Barrientos, es la tradicional cena a la Sociedad Civil Balear. Yo ya os lo dije el otro día, que cuando yo recibí el viernes la programación, la programación de toda la de todos los actos de la familia real, solo aparece decían los reyes, pero finalmente, como nos dice Paloma, estará doña Sofía, que está ahí desde el día 21, y la princesa de Asturias y la infanta Sofía. Será el segundo año que los vemos a los cinco juntos, el año pasado fue la primera vez, y bueno, y entre los invitados habituales, pues ya os podéis imaginar, desde Rafa Nadal, jugadores de baloncesto, modistos, Jaime Anglada,
5: que bien
7: un año después
5: del accidente,
7: con su mujer, con Pilar, que van
5: estaría
7: a estar allí,
5: Cerezuela también, y su marido,
7: efectivamente, que tampoco faltarán, con Carlos Moyá,
5: Carlos
7: y sobre todo por las grandes incógnitas, cómo van a ir, que supongo que será un estilo desenfadado, con guayabera azul, a ver el color que se pone el rey, porque el rey siempre suele optar entre la blanca y la azul. A mí la azul celeste que lleva Carlos me gusta muchísimo, de lo más adecuado, es una prenda de etiqueta. La pega que tiene, pues como todo el lino, que se arruga, en un pispás. Pero bueno, es comodísima y muy bien. Y sobre todo, yo desde aquí un llamamiento a Francina Armengol para que se peine y no se ponga lo primero que encuentra, que siempre parece que ha ido a Calamayor, que es la playita que está al lado, que se pone lo primero que encuentra y se va para la playa.
5: Hay que currárselo un poquito.
3: El problema es la humedad, sí. Yo lo del pelo, yo la humedad, lo entiendo tanto.
7: A la gente que eso se encrespa el pelo, de verdad, hombre, que es un horror.
6: Es que ser glamurosa en la playa es difícil, ¿eh?
7: Yo doy gracias de tener este pelo liso pegado, que
5: eso
7: digo
5: es muy
7: yo.
5: Bueno.
7: Porque...
5: Oye, pero para eso están las pelucas, que hay pelucas maravillosas.
7: Pero con este calor, Carlos.
5: Ah, bueno, que te suda el cuero cabelludo.
6: Luego te pasa lo de Lola Índigo y sale
7: volando.
6: Disparada.
7: ¿Te imaginas?
5: Que la reina Dani, Sofía... tú y yo no usamos peluca. Ya.
3: La reina Sofía aguanta.
7: No. Oye, pero vosotros tenéis pelazo, ¿eh?
5: Ya, no, pero fíjate, dices, yo tengo... Dani, estoy muy preocupado contigo porque el otro día me dijiste, entro en la peluquería, en cuanto que salga te llamo, hasta hoy, pero ¿qué sigues? ¿Que te han dado mechas o algo? ¿O te han puesto extensiones?
3: Pelazo,
5: porque no has vuelto a llamar.
4: Me puse a hacer cosas, Carlos. Ya. Fíjate, habláis de del pelo en crispán por la humedad. Yo me acuerdo Paloma, yo creo que estaba en la boda de Caritina, que en paz descanse, que era en una capilla allí a lo alto, que tuvimos que hacía un calor, que te daban la botellita de agua Fombella congelada y el abanico.
5: Según
4: llegó Nati Abascal, se bajó del coche, dio dos pasos y dijo, me vuelvo.
6: Muy bien.
4: Y no estuvo en la ceremonia.
3: Porque ella tiene el pelo rizado. Fíjate, una de las bodas más bonitas,
7: ¿sí, no?
3: Que fue allí en Ibiza, sí. Divertida. Igual que la de Carla, su hermana. Pero sí que es verdad, Nati tiene el pelo, como digo yo, escarolado.
5: No, Carla se casó en la finca Cortesín.
3: Sí, estuve yo ahí.
5: Ah, creía que decías que Carla se había casado
7: en Ibiza.
5: No, te he entendido mal, perdona.
3: En Ibiza. Y Carla en la finca Cortesín, sí. Que estuvo, bueno, una boda fantástica.
7: Pues si os parece, vamos a hacer ahora una pequeñita pausa, antes de nada, pero yo ya lo decía ayer, con este calor lo que nos cuesta dormir.
3: Oh,
7: de verdad, y vueltas, que si el calor, que si te empiezas a mover. 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
23: 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Y estábamos escuchando a Ariana Grande porque Vero precisamente
6: se va a tomar, es que se va a tomar un descanso que no sabemos cuánto. Dice, claro, el manager, que todo se debió un poco a esta presión que está teniendo. Recordemos que el exitazo de The Wicked, tanto uno como dos, pero claro, este descanso, hay rumores de su estado de salud. El manager dice que ya está perfectamente, que está fuerte, pero es verdad, chicos, que las fotos que vemos a diario, pues hombre, la verdad que
23: son preocupantes.
6: Y es verdad que lo hablábamos ahora en la publi, que desde el año 2017, cuando ocurrió aquella explosión en el concierto que dio, pues es verdad que como ha tenido un poco, que ha ido decayendo. Sí. Entonces, bueno, va a sacar nuevo álbum, acaba de sacarlo, el 1 de septiembre, último concierto. Es como todo un poquito raro, ¿no? Sí. Sacas un disco, un último concierto, te retiras, pero bueno, Ariana Grande es una grande, además, y lleva muchos años, y ojalá, sí, la verdad es que vuelva pronto.
7: Que se recupere,
6: música,
7: sobre
6: bueno,
7: todo.
6: Pues seguiremos escuchándola.
7: La música no caduca nunca. No. Pues si queréis, vamos a cambiar ahora radicalmente de tema, porque tenemos aquí pues una primicia muy interesante que nos ha traído Paloma Barrientos, y es sobre el estado de salud de Tita Cervera, y también con la polémica que hay con Borja, con unas acusaciones de un banco de Andorra que le reclama un préstamo ni más ni menos de 5 millones de euros. Caramba. Pero después de las declaraciones, vamos ahora primero con Tita, porque claro, después de las declaraciones del sobrinísimo de Guillermo Cervera, que quiso transmitir un mensaje de tranquilidad sobre el estado de salud de su tía Carmen, pues Paloma ha tenido la ocasión de poder hablar con Tita, ¿verdad, Paloma?
3: Pues sí, hablé con ella, estas casualidades, bueno, la llamé porque yo la tengo muchísimo. La verdad es que la tengo cariño, porque pues fíjate tú, la conozco también, como contaba antes lo de la Copa del Rey, de cuando eran las alegres chicas de la noche. A mí me tocaba hacer noche, mañana y todo en la
7: tarde,
3: revista,
7: todo
3: en la revista Tiempo, y entonces había una discoteca que se llamaba Griffith y había que hacer el recorrido, y entonces ella siempre, bueno, pues estaban ahí, estaba también el hermano de Tessa de Baviera, o sea, ay, perdón. Y entonces Tita siempre ha sido eso, una de las alegres chicas, se lo pasaba muy bien, y luego llega su vida después de Espartaco Santoni, después llega el varón. Y entonces a partir del varón, pues entonces...
5: Pero eso era la época con Paula Patier, ¿verdad?
3: Y era Paula Patier, claro. Y Anillada, sí, ya. Sí, y eran muy, muy divertidas. Bueno, pues mucho se ha hablado efectivamente de la salud de Carmen Cervera. Ella no ha estado bien, ella ha estado en una situación bastante complicada. La última vez que se la vio fue el día de su cumpleaños, el 23 de abril, en Barcelona, que salían, lo hizo Europa Press, Sergio, no me acuerdo ahora el apellido, un compañero nuestro, salían de una cafetería que se llamaba Mauri, y entonces ahí pues ella dio las gracias. Y a partir de ahí nunca más no se supo nada, hasta que efectivamente pues la gente que le hemos llamado pues ha cogido el teléfono. Uno fue Aurelio Manzano, le habló con ella. Y entonces yo el otro día pues tenía el programa de fiesta y la llamé. Y podemos escucharlo, porque sí que es una conversación.
7: Claro, vamos a escucharlo, es mejor testimonio que la propia Tita.
3: Porque luego hay otras cosas ahí en esa, en nuestra conversación había puesto más personales que tampoco hay necesidad de comentarlas.
6: Escuchamos el trocito, si os parece.
1: Simplemente yo estoy aquí tranquila, estoy haciendo mis memorias.
2: Anda.
1: Estoy tranquila, sí.
2: ¿Tú estás con los tuyos ahora?
1: Sí, vienen todos, ahora menos mal.
3: Bueno, lo que le pregunto yo es, bueno, cómo estaba. Y entonces me dice que está ahí en Más Mañanas, en su casa, que es una preciosidad,
7: sí,
3: porque ella tiene su cuarto y luego tiene una terraza y de ahí se ve el mar. Y entonces, pues eso, que cómo estaba. La verdad es que me dio una alegría, porque yo no, la información que tenía era que la había pasado regular. Y lo que sí me sorprendió es cuando le pregunté, estuvimos hablando pues de los nietos y tal, y le pregunté que si iban a, bueno, pues vas a estar con los tuyos, con tus nietos, y me dijo, sí, los estoy esperando, que para mí esa es la noticia, porque yo no, que irán o no irán, como digo yo, no tengo ni idea. Yo lo que tengo es lo que ella dice, que hay que darle el valor que tiene, y me dijo eso, que iban a ir ahí la familia, los nietos.
6: ¿Es
3: tiene
6: verdad?
3: Cinco.
6: Sí, es que en junio, a últimos de junio, hubo mucha expectación, porque es verdad que era la primera vez que faltaba la reunión del patronato
7: del museo.
6: Thyssen, y es verdad que a raíz de ahí como que no se ha vuelto a hablar mucho de esto, y es su hijo ahora el que ha sido noticia, pero ella ya como que se ha dejado un poco y hablar
3: y
6: de
3: otra cosa, ese patronato normalmente, si ella no iba, en verano, exacto, por ejemplo, o sea, había veces que no iba, o iba su hijo Borja o iba el sobrino.
6: Sobrino, sí.
3: Borja tampoco ha ido y el sobrino tampoco. Me dicen que el sobrino, que él no vive en Más Mañanas, sino que tiene una, en la misma zona, ahí tiene una también un chalet, bueno, pues que estaba bastante, bastante pendiente, pero...
5: Bueno. Pero el sobrino, por lo que se ve... O porque nos llega, es el que, como se suele decir, es el que está contando el bacalao, no es ni Borja ni Blanca.
7: Guillermo.
5: Pero claro, como ha sido siempre una relación de ida y venida.
3: Con el hijo, sí.
6: Bueno, y sus hijas, que en un principio se quiso que tuviera el peso, la mayor, vamos, la mayor me refiero, la que más suele salir a los medios.
3: Carmen.
6: Y sí que se veía que iba a tener más protagonismo, pero es verdad que ahora mismo...
3: Carmen ha estado con Borja aquí en Madrid y con su familia, y luego Sabina es la que está ahí en... Es la más retraída, digamos, es la que está ahí en...
5: Con su madre. Además,
6: se han publicado fotos este año de Carmen como teniendo más peso, y un poco representando a su madre.
7: Sí, a lo que está llamada a desempeñar el día de mañana, luego, sin duda.
5: Hombre, la suerte que tenemos es que, Paloma, que has podido hablar con ella, y bueno, ahí está, a ver qué.
7: Le agradecemos desde luego a Paloma, claro, estas sí, palabras, pues sí, sobre todo, y además que lo hemos escuchado perfectamente, que decía que va a escribir sus memorias. De
0: eso,
7: toda...
0: es lo que a mí me... eso es lo que yo le quería preguntar a Paloma, lo de las memorias.
6: ¿Incidiste más ahí?
0: ¿Incidiste ahí en esa información de las memorias? Porque llevamos memorias de Tita, vamos.
7: Sí, pues recordemos que... las de Nieves Herrero, hombre, famosas, sí, ¿os acordáis?
5: Que quedaron hechas ya, hombre, es que hombre, también Nieves, sí. Carmen ha sido muy tremenda, ¿eh?
3: Nieves Herrero lo que sufrió con esas memorias que luego se las prohibió. Pero luego es que ha habido más. Bueno, pues se supone, yo siempre en estas historias siempre doy validez a lo que dice el protagonista. Luego claro, podemos hacer interpretaciones. Pues Dani, ¿y tú qué quieres que te cuente? ¿Qué quieres que te diga? Que si hay memorias...
0: Pero preguntaste que si por qué capítulo iba, si va por la niñez, por dónde, ¿no?
3: No, por eso te digo, bueno, pero es que ella ya lo dijo, que como no se fiaba de nadie, iba a escribir sus propias memorias, pero sí que es cierto que, a ver, Carmen Cervera muchas veces ha recreado su vida, y oye, pues al final, si es su vida, que la recree como quiera.
5: Y mira, ¿no? Que claro, nos ha dado juego Carmen Cervera, sí, madre mía, porque si yo reprodujese el encuentro, mejor dicho, con Paula Patier en... cuando nuestra querida amiga Marilé Zahera, que le demandamos un beso enorme, cuando llevaba El cielo de Pachá con una amiga nuestra que era adorable, que desgraciadamente murió muy joven, que era Anita Muñoz, Ana Muñoz, sí, de ABC, Paula Patier nos contó lo más grande de,
3: oye,
5: de cómo lo pasaban.
3: Bueno, y Dani
0: Paloma a la botella.
3: Sí, a Dani tenemos, que no se puede decir, tenemos una anécdota tremenda entre Dani, Ana Botella, la baronesa y yo en un
7: hotel. Si no, no lo podéis contar. No nos lancéis aquí el anzuelo, que nos dejáis en un segundo.
5: Perdona, ¿y cómo fue la visita que nos hizo en Casa Lucio?
3: Ah, es verdad.
5: A la peña Cuarto Poder. Estuvo espléndida. Que salimos de noche. Salimos de noche y veíamos a Gandhi. Pero veíamos a Gandhi todos, ¿eh?
0: Y salió bailando sevillana.
5: Hombre, claro.
0: Textualmente, ¿eh?
5: Sí. Y llamaba al camarero y decía... otro chupito.
7: Y que sí. Mira, anda que no lo habéis pasado bien.
0: Como no se podía, y como ya no se podía fumar en los locales, claro, ya fumaba debajo de la mesa.
7: Mira,
3: es una
5: divertido
3: mujer
5: fue.
3: Que con sus luces y sus sombras, yo creo que tiene más luces, y sobre todo que ha sido muy, muy divertida.
7: Y ahora, hablando de sombras, me gustaría que comentásemos pues esta polémica o esta noticia que saltó ayer, que supimos, que claro, es que un banco andorrano le reclama un préstamo de 5 millones de euros.
3: Perdona, te voy a hacer un inciso. Lo sacó por el Confidencial el 15 de julio.
7: Ahí queda.
3: Lo sacó un compañero.
7: Sí, sí. Lo que pasa es que ayer en los medios de televisión, ahí es donde volvió a saltar, y a partir de ahí es cuando ya la bola se hizo gigantesca. Y es que resulta... mis disculpas otra vez por la voz. Es que un periódico de Andorra, el Altadeu, ha intentado localizar para trasladarle la denuncia de Mora Bank, un conocido banco que opera en el Principado de Andorra y que reclamaría a Borja un préstamo de 5 millones. El plazo se extinguió hace unas semanas y, claro, no han podido contactar con él a pesar de los requerimientos que se le han enviado. Hay una denuncia formal interpuesta a los tribunales y, bueno, Borja, claro, residente fiscal en Andorra, donde pasa pues grandes temporadas ahí.
3: Te voy a decir la respuesta que tiene.
7: A ver, Paloma.
3: Por cierto, ¿ves? Lo que quería decirte, que esto lo sacó Óscar Jiménez en el Confidencial. Sí. Moraván inicia una batalla legal contra Borja Thyssen por el impago de una deuda. El 23 del 7 del, de, este, de ahora. Pues lo que me cuentan es que Borja está un poco asombrado, precisamente no porque se haya salido esta noticia, sino porque no le puedan localizar. Él tiene la residencia fiscal en Andorra. Uh-huh. Él tenía una casa al lado de la de Tita, que además tú has venido, ¿verdad, Carlos?
5: Sí.
3: Cuando hemos estado ahí en Andorra, hemos ido a ver el chaletito, los chaletitos.
5: Madre mía, esa, ¿cómo casa, era su urbanización?
3: Sí, esa casa se vendió. Primero sí, hubo una venta. Carmen Cervera se la volvió a recomprar a su hijo, volvió a vender, y esa casa ahora no la tiene Borja. Pero sí que puede estar absolutamente localizado, y no solamente en Andorra, sino también en Madrid. Uh-huh. Entonces, claro, lo que me dicen desde, digamos, desde fuentes absolutamente fiables, que no entiende, que bueno, que se haya publicado bien, pero que que digan que no le pueden, que no le pueden encontrar, que no es así.
6: Aparte que son
3: y que tiene la deuda, ojo, y también es cierto,
6: claro. Es decir, que de una discrepancia con el banco se haya formado esta bola en la que está, no tener una persona localizada es...
3: Y que es cierto, ¿eh? Que es cierto que hay la deuda.
6: Es grave, sí.
3: O sea, pero... la deuda es cierto, me confirman que sí, que además él lo confirma, pero que no entiende muy bien eso de que no le pueden localizar. Para empezar, también tiene casa en Madrid, tiene, yo qué sé, sus hijos están escolarizados.
5: Localizable, desde luego, vamos, y, con tantas bueno, historias como tiene, vamos, tantas casas y tantos domicilios, es que no sé.
7: Digo yo, a mí me sorprende un poco, la verdad, lo de que
3: yo no sé cómo funciona eso. Metas, tú tienes, si te llevan el requerimiento a tu casa... ¿La tienes que coger o
6: y
3: cómo?
6: Te llega una carta, además.
7: Te llega, o sea, sí, que... una notificación vía
6: y esa sí, pero no la puedes negar.
7: Pero teniendo fácilmente en cuenta que la administración también ya notifica telemáticamente y que más que menos tenemos un email.
5: Pues sí.
7: ¿Mm? O tenemos un móvil o tal, pues yo qué queréis que os diga, a mí me suena todo como muy bueno, extraño.
3: Pues
7: todo
3: eso
7: esto,
3: es lo
7: ¿no?
3: que lo
7: no
3: que sé. Me dicen, que está asombrado.
0: Y a todo esto, Ana, también tendrá un gestor. Porque si
7: digo, alguien que le lleve las cuentas.
6: Tanto que sí.
0: Ahí está, si tienes un préstamo de 5 millones de euros, que no es de 3.000 euros.
7: Efectivamente.
5: Hombre, claro.
7: Sí, sí, sí. Toda la razón, Dani, desde luego que sí. Pues veremos cómo va, evoluciona esto. Y ahora, por favor, un poquito de silencio, porque se viene tragedia. ¿Cuál es la tragedia? Ay, Kiko Rivera ha eliminado su Instagram. Ay, ¿qué vamos a hacer nosotros ahora sin esos comunicados chajepeteros? Sin ese lettering...
6: Declaraciones de amor.
7: De acusar a su exmujer de ser el topo. De esos comunicados vomitando odio y rencor. ¿Qué va a ser de nosotros ahora sin Kiko Rivera en redes sociales?
5: Yo, de verdad,
7: chicos,
5: aparte del calor, no he pegado ojo por eso.
7: Yo tampoco, la verdad, que no en serio, tan mala. Mira, yo tengo la voz así del disgusto que
6: yo
7: tengo.
6: Yo solo digo una cosa.
5: Me has comentado.
6: Hay que decir una cosa. Él lleva como DJ, guste o no guste, desde el año 2011.
7: Sí, no,
6: con
7: desde
6: lo
7: luego.
6: Fácil que hubiera sido que siguiera su trayectoria profesional como DJ, se deje de estas mamarrachadas, todo... Sinceramente, por el
5: pero es que esto le da perras, hija, que esto le da perras. Ay, que,
6: claro,
5: se va de, ya, que se va de viernes, que se va al otro, que se va no sé qué, y ya está.
6: Dejar las redes. Y creo que cuando vuelva, que va a tener, creo yo, entrevista, obviamente. Claro.
7: Pero que y no creéis una cosa, a ver, yo os lanzo aquí a ver qué opináis vosotros. ¿Y no creéis que Lola, la mano que mece la cuna de todo esto, está detrás de esta decisión? ¿Qué opináis?
3: Yo creo que es el médico, ¿eh?
0: Pues no, porque él ya, acordaros, hace unos años, por alguna movida también que pasó, también se retiró de las redes sociales, pero vamos, que duró 15 días.
6: Con ella, luego, con la yo, anterior mujer,
5: volverá a Rosales. Yo creo que se retiró 10 minutos, porque, o sea, porque estaba otra vez. Pero estoy convencido que ahora, como está en pleno honeymoon y amor y frenesí, pues a lo mejor Lola la ha podido aconsejar y él la ha podido hacer caso.
3: Oye, no,
5: pero porque, no sé.
3: Y la variante, no sé, estas la cosas variante pasan. De que a lo mejor se lo ha dicho un médico.
7: Pues también,
3: a ver,
7: él ha dicho que...
5: También parece, es otra posibilidad, claro que sí.
7: Sí, Dani.
0: O la variante Paloma, que se le ha dicho una cadena de televisión.
6: Esa es la que barajo yo.
7: Para hacer una reentrée en septiembre, claro, por todo lo alto.
5: Pues, por ejemplo...
6: Oye, qué mejor manera, ¿no?, de empezar temporada del corazón, pero, que con esta entrevista.
5: Pero no, la máquina registradora, clink, clonk, clink, clonk.
3: Pero no puede esperar tanto, o sea, va a esperar casi un mes.
6: El mes de agosto, sí.
5: Bueno, porque te vas de vacaciones, porque estás ahora con tu madre, porque... no sé, pues puedes hacer así como...
3: No sé, me pega más que no tengo ninguna información.
5: Va a hacer un break.
3: Médico.
0: Pero él, Vero sí sabe de todas estas cosas. Él también tenía como un canal de YouTube.
6: Sí, de YouTube. De algo, ¿no? Es que en ese canal es para verlo, porque...
7: ¿Sí?
6: Hombre, para verlo quien tenga tiempo, yo no lo tengo, entonces tengo que ver resúmenes, y él es verdad que compartía toda su vida, hasta recordemos cuando hizo recetas de cocina, que tan pronto que hacía una fajita,
7: por Dios.
6: Pero la fajita la hacía como si fuera un chef de estrella Michelin.
7: Tal cual, las cosas
6: entonces,
7: como son.
6: Entonces él ha vendido todo. Y de repente se quita cuando has vendido hasta que el regalo de tu chica una moto. Es raro. A ver, que yo ojalá se recupere, porque eso nos da mucha noticia.
7: Eso es lo primero de todo, que se recupere, sobre todo tome muy buena nota de lo que le ha pasado, que no es una tontería, no. Es un segundo ictus antes de cumplir los 50, por favor.
6: Que él no trabaja de 9 a 6, por claro, eso, él no. Trabaja de noche.
7: Con lo, todo no, lo que eso conlleva.
5: Lo que conlleva trabajar de noche, claro.
6: Y si encima, y salir porque, luego,
5: no, porque aparte que vivas de noche o que trabajes de noche, que es que no se cuida, no se ha cuidado nunca.
7: Sí, no, desde luego.
5: Claro.
7: Desde luego. Pues a ver si aprende la lección. Y bueno, pues yo creo que, como decía Terminator, volveré. O sea, es que yo creo que.
6: Él es un final, poco Terminator.
7: Él es un poco Terminator.
6: Tira para todos lados.
7: Sí, tira no para sabe... todos lados y no tiene filtro y.
3: Pero siempre es víctima, siempre es víctima, siempre.
7: Y nunca tiene la culpa. Él es como cuando los niños dicen, me han suspendido. Pues nosotros somos los malos de la película y también tenemos la culpa.
5: Es culpa del profesor, sí, es verdad.
3: Es un poco como eso, sí, del castigo. Vale, pues ahora no respiro.
0: Yo creo, Ana, que también va a haber otro malo que va a ser Fran Rivera.
7: Hombre. Es verdad, cuéntanos qué ha pasado con Fran.
0: No, Fran, que salía el otro día de una corrida, ¿sí? Y le preguntan, oye, ¿se habla con tu hermano? Y dice, no, porque debo tener mal el teléfono.
7: Ay.
0: A ver, si hace 15 días nos estaban diciendo que se iban a repartir las cabezas de toro.
7: Sí, ya. Y ahora no tiene el teléfono.
0: Exactamente.
7: Venga.
5: Ya. No, sí.
7: Ahí hay mucha ironía y mucho sarcasmo.
5: Ya.
3: Dani, sí. ¿Y las cabezas de toro dónde siguen? ¿Danzando por ahí?
0: No lo sé, ¿no?
7: ¡Qué pereza!
5: De momento. Eso estará, de tantos años estará lleno de ácaros y.
7: Ay, no lo sé. Ahí ni el milagrito funciona.
3: Y de dinero, y de joyas.
5: Madre mía, de mi vida.
0: Bueno, acordaros en la cabeza de toro que sí salía en el documental este de Cantora, en el último.
7: Ay, sí.
6: Pero esa yo creo que era trecho, esa era falsa, yo creo. Esa
7: era la que le pega eso.
0: No, porque Canales Rivera sí dijo que estaba ahí cuando era pequeño, la cabeza de toro.
6: Sí, claro, la reconoce perfectamente.
7: Ay, Dios mío. No sé, a ver cómo acaba este tema. Y si os parece, vamos a sonreír. Porque eso es. Estamos
5: casi
7: en verano,
5: mejor.
7: 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Nada, una pequeñita pausa, volvemos ahora mismo.
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1: Si ayer nos trasladamos a 1984, hoy nos vamos a 1996. Porque, claro, escuchamos esta canción de fondo que, claro, había sido canción del verano en el año 95, pero gracias a la convención del Partido Demócrata de Bill Clinton, hizo que sonara esta canción en el 96 y fue durante 14 semanas número uno en Estados Unidos. Y estoy segura que todos nos sabemos la coreografía de Macarena.
2: Estoy asustada con esto.
1: Yo no lo hago porque es que no, de verdad, a mí Dios no me llama por el camino del baile.
2: Luego
1: haremos un testimonio gráfico de que sí que se la sabe.
3: Lo bailamos en la boda.
1: No les quepa ni ninguna duda. Y bueno, pues, ¿qué pasó ese año? ¿Qué pasó ese verano? Pues el gran acontecimiento de 1996 en la prensa rosa fue la boda de Rocío Carrasco con Antonio David. ¿Cómo olvidar esa boda con esa novia excesiva de postizos y tirabuzones, capas de tafetán, lentillas azules y a Ortega Cano cantando aquel mítico Estamos tan a gustito? La pareja tuvo a su primera hija, Rocío Flores, el 13 de octubre de ese mismo año. Pero ese verano, una embarazadísima Rocío Carrasco fue la madrina en la boda de su padre, Pedro Carrasco, con Raquel Mosquera. 1996 también fue el año de las extrañas parejas, como por ejemplo la que formaron ese verano Fran Rivera y Chesu Puente. Miguel Báez Lidri con Eugenia Martínez Dirujo, Rafi Camino y Ana Obregón, o Marta Chávez y Philippe Junot, que desgraciadamente nos dejaron hace muy poquito. También fue el verano en que Isabel Preiler disfrutó de unas vacaciones diferentes cuando, acompañada de Tamara Falcó y Ana Boyer, la vimos descendiendo en piragua por el río Narcea y montando a caballo por los montes de Toledo. Ver a la reina de corazones haciendo esas cosas, la verdad es que llamaba la atención. También el 28 de agosto del 96 se oficializó el divorcio más mediático de todos los tiempos entre la princesa Diana y el príncipe Carlos de Inglaterra, tras años de separación y polémicas. Como polémicas fueron las imágenes del marido de Estefanía de Mónaco, de Daniel Ducré, que en agosto de 2026 fue fotografiado en una villa de Niza con la striptease Philly Houteman, lo que provocó el fin de su matrimonio con la princesa Estefanía de Mónaco, la princesa más humillada de Europa. Un mes más tarde, él declaró que se sentía avergonzado y que le drogaron, claro. Es que él no quería. Ya,
2: oye, qué buena excusa.
1: ¿Verdad? Y mientras Carmen Cervera y el barón Thyssen celebraban su aniversario de boda, el barón declaraba que iba a llevar a los tribunales a su hijo mayor porque se estaba quedando con todas sus empresas. Pero si hablamos de una portada del verano, la portada fue, sin duda, la presentación oficial y exclusiva, como no podía ser de otra forma, de María Isabel, más conocida como Chabelita o Isapi, que posaba junto a su hermano Kiko y su madre en una portada de la revista Hola en 1996. Venga, la sabéis hacer, desde luego que sí. Yo solo me acuerdo que era extender los brazos, girar y cruzar.
2: A mí no me lo permite la hora, que son
1: las
2: 11.
1: Pero yo, es que esto sin dos gin tonics encima no lo podemos
4: Paloma
1: hacer.
4: Y yo lo hemos bailado muchísimo.
1: Sí, luego os grabo un vídeo.
4: Bodas, comuniones, carnavales en Canarias.
1: Y Dani, estoy segura que también. Dani, ¿o no?
5: Yo creo que alguna vez también.
3: Saliendo de Válgame, ¿no?
4: También
1: pero vamos, hablábamos de bodas y vosotros estuvisteis en el gran bodón, bodorrio, sí, o como puñetas queráis llamarlo, que fue la de Rocito. O pues sea, sí. ¿Qué exceso todo?
3: Bueno, qué exceso y además otra cosa, que estábamos allí porque además se casó en la capillita, en la capilla que de las cuatro vírgenes que hay ahí en Yerbabuena. Y yo, fíjate, lo que recuerdo, sí, fue excesivo. O sea, cuando, porque además había que subir, la capilla está como en una colina y entonces de la casa había que subir por la colina, y lo que era gracioso era ver, porque era hacía mucho calor, entonces ver los abrigos de pieles y demás y a esa gente subiendo por la cuesta. Pues yo lo que recuerdo que fue impactante esa llegada de
2: así se puede definir básicamente.
3: Y Rocío Jurado, yo creo, porque ya estaba embarazada,
1: ¿sí?
3: O sea, Rocío Carrasco ya estaba embarazada, y yo recuerdo que previamente se había hecho la exclusiva en lo que era en la casa, en una terraza también estábamos, pues estaba Montini, aunque era exclusiva de Hola, estaba Montini y estaba Mariñas, y Mariñas siempre me decía, venga, vente conmigo. Y ahí yo lo que vimos, y yo creo que lo escribió luego también Mariñas, era Las lágrimas de Rocío Jurado.
1: Y no de felicidad, a lo mejor, ¿no?
3: Pues sí.
4: Es verdad.
3: Sí.
4: Yo, fíjate, yo siempre digo que es verdad, porque es que no era una novia guapa. Mira que es difícil, ¿no?
3: Sí.
4: Y además era,
3: ella es mona.
2: Muy cargante.
4: Era mona y sobre todo que tenía 18 años. O sea que... Pero es que, claro, parecía que era... Que ya estaba jubilada, o sea, con una...
1: ¿Qué os espanto más? ¿Los postizos?
4: Todo.
1: ¿Los kilos de tela? ¿Las lentillas? ¿Todo?
4: Mira, a mí el vestido me pareció un horror. Y me acuerdo que el día que se casó Sara Montiel con Tony, que estaban haciendo la fiesta en su casa, que vivía antes en la calle Núñez de Balboa, pues yo pasé y estaba prensa y no sé qué. Y estaba Antonio Ardón.
1: Sí, el modisto.
4: Y me dijo, anda, que todo lo que has hablado del vestido de Rocío. Y le dije, chico, pues ¿qué quieres que te diga?
1: Y me queda corto.
4: Pues, lo siento, porque pobrecillo, que luego murió y me caía bien. Y era muy simpático y era una persona amable. Y que no me lo dijo enfadado, pero me dijo, es que ¿cómo me has puesto? Digo, hijo, es que el vestido era pánico, te lo digo en serio.
1: Sí.
4: Era horroroso. Y esa niña, los bucles que le pusieron, esos tirabuzones de Rupert.
5: Los postizos eran de Rupert.
1: Es verdad, Dani, tienes razón,
4: eran de Rupert.
3: Además, él lo contó que eran de pelo de India, que era el.

0: Yo no, porque claro, que era una acordaros que era una seda,
1: sí, un micado de seda.
0: Pero que estaba, que llegó cuando se bajó de la carroza, que era una pura arruga.
1: Pues yo tengo que reconocer, llamando a usted, que a mí el vestido de Lady Di me fascinó en su momento.
0: En
1: mi favor, tengo que decir que yo tenía muy poquitos años, que fui a verlo a un sitio en el puerto de Pollensa, donde vivía yo, a un bar inglés, porque lo retransmitían en directo, que fui con mi abuela, y yo cuando la vi descender con ese vestido de princesa, claro, y tal, yo creo que todas dijimos, ¡oh! Y todo el mundo se quería peinar igual que ella y tal. Bueno, claro, sí. Ahora con...
2: ¿Le dieron de beber en el bar inglés?
1: Seguramente que sí, había bebido a lo mejor, no creo,
0: porque, negra.
1: Seguramente, pero claro, no podemos juzgar con los ojos de la actualidad algo ya de hace 40 años, esas sombreras, todo era también muy excesivo, pero a mí ese vestido me pareció tan... ¡Uf!
0: Mira,
1: tan
0: da igual
1: tan
0: el tiempo que pase, Ana, da igual el tiempo Ana, que pase.
1: Dime.
0: Ah, bueno, habla, perdona, Dani.
2: En Movistar del vestido.
1: Ah, pues lo tengo que ver. Sí. Que ya sabéis que a mí todo lo royal me pone muchísimo, bueno, y tengo que ver.
0: Pero da igual el tiempo que pase, que sí, siempre diremos qué maravilla el vestido de novia de Gracia de Mónaco.
1: Ese sí.
0: O sea, es que da igual que pase el tiempo.
1: Ese y el de Fabiola para mí son los vestidos de novia más bonitos de la historia.
0: Yo el de Fabiola lo he visto de verdad cuando lo restauraron, hicieron una exposición.
1: Yo también lo fui a ver.
0: Porque además Martín Martínez, que desgraciadamente no vivía, que era el presidente de la Federación Española de Peletería, que éramos íntimos amigos, buenísimos, o sea, que él fue quien lo restauró con el borde de visón y todo eso, que fue maravilloso. El vestido de Fabiola a mí me pareció
1: un vestido de invierno ideal, y como ideal también me encantaron los vestidos de pajecitos que llevaran, y luego llevaran en la cabecita unos encajes de Bruselas, que eran,
0: claro,
1: bueno, que nos estamos desviando, que aquí empezamos a hablar de...
3: Hay que hacer un apartado de bodas.
1: Es la mañana revival.
3: Bodas para olvidar y bodas para
0: regalar. Mira, has dado una idea, ¿verdad?
1: De esas bodas que nos gustaron se nos horrorizaron. Como también nos pudo horrorizar también el vestido de Raquel Mosquera cuando se casó ese mismo año, en el 1996, con Pedro Carrasco. Bueno, porque
2: ya. Pero yo creo que... Pero Raquel ya nos tenía acostumbrados.
1: Sí, porque ella era así.
2: Se interpretaba muy bien.
0: Por favor.
3: Y sigue siendo.
1: Era muy brillante.
0: Cuando iba con esas coletas, que a mí me volvía loco. Y esos tacones con esos alzas.
4: Pero se sigue interpretando, sí, sí.
0: Y se sigue interpretando. Sí,
1: ella
0: sigue
1: siendo. Con ese vestido verde que de brilli-brilli. Bueno,
4: a mí me dejó una vez...
0: Y esas alegrías que tiene, que daba...
4: Si quería que me pusiera la... Que me ponía pestañas postizas. Pero claro, las pestañas postizas ya son de un metro. Sí.
1: Uy, cada vez que parpadees, entonces morirá un mosquito.
0: Te despeinas, cada vez que mueves el centro, despeinas.
4: Sí, como la pata de... ¿Cómo se llamaba la del pato Donald?
0: Daisy.
4: Y le dije que mejor que no.
1: Pues como que no. A mí la verdad es que cuando he estado así recuperando estas parejas que fueron las protagonistas de ese año, pues claro, ahora hay parejas que nos llaman la atención. Lo decía antes, que Marta Chávez y Filillo, ¿no? ¿Qué les diría que 30 años después o menos acabarían siendo con suegros?
0: Ya,
1: pues
0: ¿sabes? Fijaros, la vida, ¿eh?
4: ¿Sabes cómo se supo esa historia?
1: A ver, cuéntanos, Paloma.
4: Pues mira, la historia fue lo siguiente. En la redacción de Tiempo estaba en La Castellana. Y había un restaurante, sigue, que a mí me encanta, que se llama Sacha, un restaurante.
1: Ah, Sacha, sí. Uy, bueno, delicioso. Ay, qué maravilla.
4: Es así, pequeñito, está, sí, no se ve desde la calle. Bueno, y casualidades, resulta que sale un redactor de Tiempo y ve que hay policía en la calle de Sacha, con lo cual pues la historia es que parecía que había algún político. Estaban Felipe González con otros dos políticos o con algo que no querían que se supiera. Casualidades de la vida, este redactor ve a los policías, esperan ahí y efectivamente ya os diré con quién estaba Felipe González. Pero ¿cuál fue la historia? Era mes de agosto. ¿Y cuál fue la historia? Que en Madrid no había nadie, este era un restaurante pues que era súper discreto. ¿Quiénes salen? Filipe Junot y Marta Chávez.
1: Mira, manera, estar en el lugar preciso para
4: Marta Chávez y Filipe Junot, se suponía que ellos estaban cada uno por su lado de veraneo en Marbella, pero ya estaban liados. Entonces se vienen a Madrid en agosto cuando no hay nadie, ¿y dónde se van? A Sacha. Y Felipe González pues fue el que nos dio la noticia.
0: Sin querer,
4: ese romance,
0: ¿no?
1: Anda, mira. Sí. ¿Qué lo diría, que años después? Sí. Y luego también la relación de Miguel Báez Litri con Eugenia Martínez de Irujo, también, que aquel verano... Claro.
0: También.
1: Y luego Rafi Camino con Ana Obregón, ese fue el verano de los toreros.
3: Sí. Mucha diferencia, sí, ¿no?
1: Porque también Fran Rivera con Chesu o Chusa, nunca se sabía exactamente.
0: Chesu.
1: Con Chesu Puente, es decir, no ese verano los toreros.
0: Que era monísima esa niña, monísima.
1: Y desapareció de la vida pública.
2: Ella estudió, no sé si fue comunicación audiovisual o periodismo

0: con Alejandra Prat, curiosamente.
1: Ah, mira.
0: En la misma universidad, y sí es verdad que se retiró del mundo mediático, y hace poco sí ha ido a un programa de televisión para contar un proyecto, pero que no tiene nada que ver con la comunicación.
1: Sí, sí, es verdad, lo recuerdo. Creo que fue en el programa de Sonsoles en el que estuvo, pero aquel verano los toreros, curiosamente, fueron los protagonistas de las parejas extrañas y luego los escándalos, porque nos gustan aquellas fotos del marido de Estefanía de Mónaco. Es decir, es que...
2: En el Sporting
1: recuerdo que hay una portada de Hola donde sale él confesando que él no quería, pobrecito, ay, que le drojaron y que no la había
3: era
1: visto.
3: Era un chalet, pero luego se demostró que sí que era una trampa por parte de ella.
1: Sí, luego.
3: Pero claro, una trampa, pues
2: pero
3: si no vas a...
2: Pero si no fue en el Sporting.
3: No, fue en una villa en la costa.
1: Fue en una villa. Una villa en Niza, sí. Una trampa que le metieron, obviamente.
2: Esas fotos.
1: Pero claro, esa portada con él, y hay una foto de Estefanía abatida a más no poder y de Rainiero al lado,
2: ya.
1: Como diciendo, ostras, es que mi hija está siendo la hazmerreír del mundo mundial.
2: Pero que él iba con Braga Náutica, que eso es
3: horrendo.
2: Terrible.
1: Muerte y destrucción.
2: Eso debería estar prohibido. Y presentando armas, además. O sea, es que esas fotos fueron tremendas.
1: Tremendas.
2: ¿Eh?
1: Además, las vio todo el mundo. Ah. Sí. Todo el mundo. Fue un escándalo mayúsculo.
2: Y ella no tuvo más remedio que separarse.
1: Claro,
3: pero una cosa también hay que ver que esas separaciones, igual que pasó a Alicia Koplowitz, porque son públicas, o igual que le pasó a la infanta Cristina. La infanta Cristina, siña que Urdangarín no se hubiera dejado ver con Armentia de la mano, pues qué pasó, pues que era la manera de presionar para un divorcio y ¿dónde está mi dinero?
1: Ahí está, claro. Eso.
2: Ya.
1: Eso sobre todo.
2: Sí, es verdad.
1: Y luego también, pues, un divorcio que era anunciado, que fue aquel verano, que fue el divorcio de Carlos y Diana, que bueno, pues luego se ha demostrado que ya hay portadas en aquel mismo verano que ya decían de la intención de Carlos y Camila de casarse. Todavía tendrían que pasar casi 10 años hasta que ocurriera todo eso. Luego vendría la muerte de Lady Di.
3: Pero le hicieron sufrir mucho.
1: Pero sí, yo
3: por
1: recuerdo
3: eso.
1: Camila,
3: al fin y al cabo estaba... Bueno, no, ella también estaba casada en aquel momento.
1: Con Tom Parker Bowles.
3: Pero claro. Le hicieron sufrir muchísimo.
2: Hay un documental muy bueno en Movistar, que lo estuve viendo el otro día y muy bien. Que yo,
3: ¿de Camila?
2: De toda esa historia. De Camila, cuando se casa, de Camila soltera, de Camila lo pirulera que fue, luego ya siempre con el príncipe, luego ya... Claro, o sea, todo lo que es la historia.
1: Y luego para mí la que fue la portada de ese año, que fue la presentación en sociedad de... Hola, la llamó María Isabel, hoy conocida como Chabelita o Isabel, ya. Con su hermano y su madre. ¿Os acordáis?
0: Fíjate cómo ha cambiado la historia.
1: Que ahora ya ni se hablan ni se dicen
4: nada. Bueno, pero
1: ella
4: se ha marcado al final su vida. Se ha sabido distanciar un poco.
1: Ella ha sabido hacer su propia marca personal.
2: Y tiene ella su familia. Ella ha hecho su vida, tiene su familia. Hasta donde nos llegamos y se ve... Está encantada con su matrimonio. Sí. Entonces,
4: con su hijo. Pues... Recordemos que ha intentado también cuando intentó ser cantante.
1: También,
4: que nos ha dado grandes momentos.
2: Hoy que estuvimos en Capital viéndolo.
0: Acuérdate de aquel mono rojo de la
4: efectivamente.
2: Sí, es verdad. Ahí estuvimos.
4: Esperando a su madre que nunca acudió.
2: Que nunca llegó. La
3: pero
2: madre.
3: Sí, es verdad que nos trataron muy bien en Capital.
2: Sí, sí, claro que sí.
1: La madre no acudió, pero sí que acudía a ver a Kiko.
2: Sí. Ya, sí.
1: ¿No?
2: Si es que hay habido unos desencuentros tan grandes.
4: En un disco de ella, el que dura 8 minutos, con eso te puedes dormir.
1: Efectivamente,
2: sí,
1: ¿no?
2: De Nana. Un disco que se lo comió, que estuvimos en la presentación en Aranjuez.
3: Sí.
2: O sea,
0: acuérdate.
1: Pues sí, pues que
0: aquí, además... que fue la noche que nos encontramos a Marichalar cenando en el restaurante de al lado del teatro.
2: Igual.
0: Y según nos vio, se fue corriendo.
1: Qué buena cara. Es que como si hubiera el diablo.
2: Qué buena cara puso. Qué
3: era
2: buena
3: un bar,
2: cara puso.
3: Pero no, era un bar de carretera.
2: No, que es muy conocido,
3: claro,
2: en Aranjuez.
3: Paloma,
2: ahí estaba,
3: pero
2: el congente.
3: Pero de Aranjuez, claro, pero
2: Aranjuez,
3: que no de Capital.
2: No, en Capital.
0: No,
3: de Aranjuez. Era un bar
0: de carretera.
2: Era un mesón.
3: Era un mesón de estos de cazadores, perdón.
4: Ah, de cazadores.
1: Yo ya me estoy liando.
4: De carretera. De carretera.
2: De carretera, no.
1: Pero a ver.
4: A ver, ¿cuántos chupitos había esta noche? Porque claro, esa noche...
1: Orden en la sala. a ver dónde estabais, ¿a la salida de Capital?
2: No, la salida de Capital fue,
1: ¿por qué no me he enterado?
2: Fue lo de Chabelita.
1: Eso.
2: Chabelita presentó aquel disco, aquella canción, sí, en Capital. Y ahí se termina el tema. Pero luego, estamos hablando de Kiko Rivera y no sé qué, no sé cuántos, que hizo ese tema con su madre.
4: Eso es.
2: Que dura 12 minutos.
1: Ahora sí, lo entendido, es que claro, me vais de un sitio a otro.
2: Que se te hace interminable porque pones ese tema.
3: Y te haces un jersey
2: porque tarda lo que no...
4: No, y que esperas escritos a que cante Kiko Rivera y no canta.
2: No.
4: O sea, yo estuve hasta el minuto 11 y no sé cuándo cantó.
2: Y que además acordaros que si fuimos todos juntos, como
3: te llevaba yo el coche.
2: Y llevas tú el coche. Y un coche y vea otro. Y
3: no,
2: cuando
3: no,
2: llegamos.
3: En el mismo. Tengo la foto.
2: O en el mismo, es verdad. Sí, que yo llegué más tarde.
3: Tengo aquí la foto.
2: Porque cogí un atasco. Pero cuando llegamos al teatro. Estaba Irene Rosales y empezamos a hablar con ella. Y pues qué bien, porque Irene, pues tan simpática y tan. No sé qué. Y llegó Kiko Rivera y dijo, ahí os quedáis. La cogió ella del brazo y nos la quitó.
1: Mira tú, qué bien.
2: Le pusimos verde, claro.
1: 11 minutos de canción, como decía mi difunta madre, que largo es lo malo, y es verdad.
2: Pero
1: es
2: si
1: que
2: haces un jersey en la espera.
1: Te la marina, sí, te da tiempo a muchísimas cosas. Pues si os parece, vamos a terminar con un tema, y es que hoy Meghan Markle, ya que estábamos hablando de su suegro, cumple 45 años.
2: Fíjate.
1: Así que además está nominada para unos premios también, ¿verdad, Vero?
4: Sí.
1: Y además me hizo muchísima gracia porque, claro, la pobre está intentando hacer de todo, desde mermeladas y todo, que además, justo ahora que digo lo de la mermelada, copió el mismo escudo que un pueblo de Mallorca que se llama Porreras.
3: Es verdad.
1: Y lo copió la mermelada, ¿os acordáis?
3: Y con problemas.
1: Y tuvieron un problema ilegal importante porque, claro, tal. A mí hay una cosa que me llama mucho la atención y que no lo hemos comentado además, que es que han estado en Inglaterra. Mira que nunca hemos visto ni a Kate ni a William con sus tres hijos yendo a la tumba de Lady Di haciendo una foto, y ella, rauda y veloz, publica una foto de Althorp House, donde está el féretro de Diana, con los niños como siempre de espaldas, que a mí hay una cosa de los niños que me llama mucho la atención. Aparte de sacarlos siempre de espaldas, ¿no os da la sensación que son un poco Oliver Twist? Siempre con el pelo zarrapastroso y que van como medio sucios.
4: Es que no viven en Inglaterra.
1: Ya,
4: viven,
1: pero no lo sé, pero siempre descalzos, con esa ropa como
0: igual,
1: ahí.
0: Pero ellos
1: que necesitan un par de lavados.
4: Es que ellos venden
0: igual,
4: la libertad.
0: Igual que los hijos. Son igual que los hijos del Zapataki.
1: Sí, pero mientras la madre sale vestida de Dior o de Valenciaga, los niños van vestidos como yo qué sé, como si lo hubieran dado.
2: Pero les llevar a una peluquería, como tú, Dani, que vas a la peluquería, ¿no?
4: Igual es que se hace la permanencia,
0: no
4: sabemos.
0: Acordaros, Paloma y Carlos, aquel año que estuvimos en el Chicago, que estaban los niños del Zapataki y en aquel espectáculo iban de fila en fila, de butaca en butaca, saltando.
2: Sí.
3: Y se comían los caballos.
0: Sí, había que se comían.
3: No, a ver, que eran muy revoltos. Bueno, pero yo en eso, mira.
1: Son niños.
3: Sí. Oye, yo quería contar una cosa.
1: Ay, es verdad, mira, que me lo ha pedido Paloma. Sí.
3: Sabéis que se ha cumplido los 50 años de la muerte de Cecilia. Bueno, pues hay un pueblo, que es una información que ha hecho esta mi compañera Patricia Casas, precioso. Hay un pueblo que se llama Motilleja, aquí en que es de Castilla-La Mancha, y que justo 10 días antes de morir, Cecilia dio ahí un concierto benéfico, porque estamos hablando de hace, pues, de hace 50 años, y en ese pueblo no había, tenían que caminar bastante para ir a buscar el agua pues para lavar la ropa y tal. Y entonces ese concierto benéfico se obtuvieron 125.000, fijaros, pesetas de aquel momento, y se pudo poner lo que fue todo el tema del agua. Y la verdad es que es una historia preciosa. La contaban, pues hay tres señoras, son Encarni, Marta y María Josefa Garrido, que vivieron esa historia.
1: Pues saludadas quedan. Carlos, ¿a quién saludamos hoy?
2: Pues mira, tenemos que saludar es un gran amigo mío, que estuvimos el otro día cenando juntos, y nos escucha absolutamente todos los días.
1: No podía ser de otra forma.
2: Absolutamente todos los días. Y es Ramón Moreno, que es el cónsul general está en Ciudad del Cabo.
1: Ah, estupendo.
2: Y nos escucha desde Ciudad del Cabo todos los días.
1: eso que bueno, nos invita a Ciudad del Cabo.
2: Particularmente me ha invitado, pero yo bueno, cuando venga el mes que viene. ¿Ocupo muy poco espacio? Por eso. Tú, nada. Pues organizamos una cena con él que viene el mes que viene.
3: Pero podemos ser el servicio tuyo.
1: Claro. Bueno, efectivamente.
2: Sí,
1: claro.
2: Yo siempre, sabéis que yo de toda la vida he tenido.
1: No cogidas del brazo como la infanta y la princesa, no cogidas del brazo como los pueblos, pues podemos venir acompañantes. Dani, ¿tú quieres saludar a alguien? Aprovecha, que hoy estoy generosa.
3: Venga.
0: No, yo a toda mi gente que me para por el paseo marítimo aquí en Benicàssim.
1: Estupendo.
0: Que me los escuchan también todos los días.
1: Como no podía ser de otra forma, mi Vero.
4: No, yo nada, yo simplemente. Lo que queréis vosotros. Es que, ¿cómo se va a acordar la gente de los saludos si ya lleváis como 8?
1: Oye, pues mira, pues yo también voy a saludar a Gema y a Teresa. Ellas ya saben quiénes son y desde aquí les mando un beso muy fuerte, que están en León, y espero que lo estéis pasando muy, muy, muy bien. Y hasta aquí la crónica rosa, chicos. Me ha pasado volando.
2: Pues claro. Sí.
1: Volando, volando.
2: Si es que lo bueno es lo que tiene.
1: Es lo que tiene. Y mañana más y mejor. Y desde aquí, Dani, muchísimas gracias. Por favor, el flotador. Ay, ya, sí, que eso. Lo estamos deseando.
4: Que alguien te lo done,
1: yo
4: Dani.
1: Siempre digo que Vicente, director de 10 minutos, debería llevar a Dani a su flotador en portada. No me digáis que no.
2: Estoy contigo.
1: Hombre,
2: estoy contigo. Porque
1: no te
2: además,
1: rías que sí. Yo doy aquí la sugerencia.
2: Que sí,
1: ¿eh?
2: Que sí. Que además es, ahora está muy bien de pelo.
1: Por eso cayó la pelu. Así que nada.
4: Siempre.
1: Dani, mañana nos escuchamos, ¿vale?
0: Mañana hablamos. Un beso
1: fenomenal.
0: Muy
1: un besito.
2: Adiós,
1: muchísimas
2: Dani.
1: Gracias a Paloma, hasta como siempre. Muchísimas gracias, Carlos. A y a su guayabera
2: siempre.
1: Maravillosa. Gracias, Vero. Mañana
4: seguimos,
1: más y mejor.
4: Seguimos.
1: Y nosotros ahora seguimos.
2: ¿Quieres que traiga más?
3: Sí. Hombre. Pero de las buenas.
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0: Con esta sintonía tan maravillosa, que seguramente si nos estuvieron escuchando el año pasado les resultará familiar, vamos a hacer un viaje apasionante a través del mundo de las letras durante este mes de agosto y volveremos a hablar de poesía. Pero quien mejor nos puede explicar qué es esta sintonía tan maravillosa que estamos escuchando y todos los temas que vamos a tratar durante este mes de agosto es sin duda la persona que más sabe, que es Andrés Amorós. ¿Qué tal, Andrés?
1: Bueno, Buenos días. Muchas gracias. No hay que exagerar. Mira, pero esta sintonía es maravillosa. Es un gran compositor español del Renacimiento, porque mucha gente no sabe, porque no hay tan gran cultura musical en España, por desgracia, que en el Renacimiento tuvimos extraordinarísimos compositores, pero que estaban al nivel de los mejores europeos, ¿eh? De los mejores.
0: Sí, sí.
1: Bueno, pues este se llamaba Alonso de Mudarra, y esta es una de las obras más populares. Se llama La Fantasía 10 y la toca a la vihuela, pues, un amigo mío, José Miguel Moreno, especializado en este tipo de música. Esto nos va a servir, digamos, de careta o de sintonía de los cuatro programas.
0: Fenomenal, pues está
1: Cuéntanos.
0: Muy bien que lo digas, porque si hay alguien que se lo quiere descargar o escucharlo en Spotify, yo lo recomiendo porque es una auténtica delicia. Bueno, pues vamos a hacer este mes de agosto un viaje a través de las letras y lo vamos a hacer a través de la generación del 27, Andrés.
1: Sí, claro. Mira, es que me parece un tema de actualidad y además, bueno, yo vivo dedicado ahora a eso porque el año que viene se cumple el centenario de la generación del 27. Y claro, hay que preparar las cosas. Y además, yo creo que también probablemente acabaremos todos, no digo hartos, pero un poquito.
0: Bueno.
1: Habrá muchas conmemoraciones de todo tipo. Hombre, conviene prepararse, conviene informarse un poquito. Mira, antes de nada yo te voy contando con toda sencillez y así con lenguaje llano y normal. La generación del 27 se hizo popular, sobre todo para el gran público, porque a Vicente Aleixandre le dieron el premio Nobel. Creo que se dice Nobel en sueco, aunque aquí normalmente decimos Nobel.
0: Sí.
1: Bueno, pero ¿es que era el mejor Aleixandre? No. Había 8 poetas que todos eran de ese nivel, que lo podían haber conseguido, y además, cuando la Academia Sueca se lo da, lo dice expresamente, que es por la gran categoría poética de Vicente Aleixandre y también como representante de una generación poética extraordinaria. ¿Quiénes eran eso? Pues mira, eran básicamente 8 poetas absolutamente extraordinarios. Decimos por parejas: García Lorca y Alberti, y Aleixandre y Cernuda, Salinas y Guillén, Dámaso Alonso y Gerardo Diego. Bueno, los 8 eran. Y dicho de otra manera, en toda la historia de la literatura española hay 2 grandísimas generaciones que son extraordinarias. Y además que eso, ¿por qué? Pues no se sabe, pero no, es que a veces la gente intenta buscar una causa, pues, política o económica. No, no, es que eso es cuando Dios quiere. Mira, la primera gran generación fue hacia 1600, 1605, pues coinciden Cervantes, Quevedo, Góngora, Lope de Vega, bueno, Calderón de la Barca. ¿Y dónde coinciden? En Madrid, en más o menos lo que ahora se llama el barrio de las letras, si quieres, a ti te gusta Jesús de Medinaceli, pues por esa zona, la zona del Hotel Palas, y por ahí vivían todos, la casa de Cervantes, la casa de Lope, con una peculiaridad, que es que, yo lo simplifico un poco, resumo, todos se odiaban.
0: Anda.
1: Eran unos genios extraordinarios,
0: sí,
1: pero
0: se llevaban mal.
1: Es frecuente esto en el mundo de los escritores, de los artistas. Y en cambio la peculiaridad es que la generación del 27, ¿cuál es el lugar simbólico donde el centro de ella? La residencia de estudiantes, que está también en Madrid, naturalmente, y ahí, ahí conviven esa serie de poetas, de jóvenes, en el año 27. Bueno, primero, el acto fundacional es que se van a Sevilla, porque un torero amigo de ellos, Ignacio Sánchez Mejías, que era un personaje extraordinario, es el mecenas del grupo y les paga el viaje y les hace ir a Sevilla, al Ateneo, a conmemorar el centenario de don Luis de Góngora. ¿Y qué pinta Luis de Góngora en esto? Bueno, Góngora era un poeta extraordinario, pero además es que Góngora era un poco el símbolo del antiacademicismo, contra la academia. Mira, como entonces eran, claro, ahora pensamos, Lorca, Salinas, Guillén, un respeto, eran unos jóvenes gamberros, de vanguardia. Mira, una de las cosas que hicieron, por ejemplo, es la ofrenda de agua. ¿Tú sabes lo que es eso? Pues eso, a ver cómo lo contamos. Por ejemplo, Rafael Alberti, fue uno de los que fueron de noche a los delante del edificio de la Real Academia Española a hacer pis, simbólicamente allí. Y bueno, que cuando volvió le querían hacer académico extraordinario, pero hombre, un señor que ha hecho eso, pues sí, eran los jóvenes y esto. Pero hay también una cosa importantísima. Estos ocho eran de primerísima categoría. Pero la generación no es solo poética, que eso es lo que yo insisto muchísimo. Es una gran, gran generación cultural en todos los sentidos, de la cultura y de la ciencia. Entonces, este primer programita lo que voy a hacer es comentar un poco, y perdonen que va a ser una cosa muy pelma y muy latosa, pero dar casi una lista de nombres en todos los sectores, porque es un momento de la cultura española y universal, interesantísima, pero en España, mira, un amigo mío, el catedrático de Zaragoza, José Carlos Mainer, publicó un libro que se llama La Edad de Plata, así como hay el siglo de oro, pues la edad de plata española. ¿Y esto qué es? Vamos a ver, cronológicamente. Fíjate, esto coincide, año 27, piensen algo muy sencillo. Después de la Primera Guerra Mundial, antes de la Segunda. Claro, es decir, lo que se llamó el periodo de entreguerras. Claro. O si quieres, dicen en inglés, los happy twenties, es decir, los felices años 20. Esto, estéticamente, ¿qué pasaba en ese momento? Pues mira, es el momento de lo que se llama los movimientos literarios de vanguardia, el vanguardismo. Es decir, rompen con el realismo y lo que quieren es abrir la literatura y el arte, pues, a otros aspectos de la realidad, descubrir otra realidad. ¿Cuáles son esos movimientos de vanguardia? Mira, el surrealismo. ¿Qué quiere decir surrealismo? En realidad es subrealismo, lo que está por debajo de la realidad. Y ahí influye muchísimo Freud, claro, el descubrir que no es solo el mundo racional, que todos tenemos por debajo de eso una serie de complejos, de cosas que no decimos, que pensamos, no sabemos de dónde vienen, el surrealismo, el futurismo, el descubrir el mundo de las máquinas, Marinetti, eso que dice, un automóvil lanzado a toda velocidad es más hermoso que la Venus de Milo. Bueno, pues un poco la gamberrada, digamos, del mundo nuevo, el ultraísmo. Todo eso influye también en España muchísimo. En España, curiosamente, fíjate, es el momento políticamente de la llamada dictadura de Primo de Rivera, que en realidad fue muy dicta blanda, digámoslo así, y luego la República. Claro, efectivamente, la mayoría de estos poetas pues fueron partidarios, digamos, de la República. Pues sí, la República en un primer momento suscitó pues un interés, una ilusión, una nueva etapa. Luego pues ya vinieron los desastres, porque es que ahora otra cosa que hay, que es un fallo absoluto, se pinta una República idílica donde todo fue maravilloso.
0: ¿Y no?
1: ¿Qué más hubiéramos querido? Pero no fue así. Pero lo que me interesa sobre todo es subrayar que no solo poetas, que hay otros muchos aspectos donde la generación del 27 es importantísima, y el año que viene pues vamos a intentar hablar de muchas cosas de estas. Por ejemplo, hubo también novelistas, pues claro, Ramón Sender, un novelista tremendo, luego exiliado, Max Hau, también mi amigo Francisco Ayala, que volvió a España y se quedó en Madrid, Rosa Chacel, muy influidos unos pues por las teorías de vanguardia de Ortega y Gasset. Claro, en la poesía también ten en cuenta una cosa, que hay ahora una novedad, ahora me refiero a ese momento. Es el momento simbólicamente como las señoritas de Aviñó, de Picasso, el romper con el realismo, como la consagración de la primavera, de Stravinsky. Bueno, pues en la poesía es el momento en el que se rompe con la métrica tradicional. Y claro, y también se acepta, digamos, las metáforas irracionales. Ajá. Es cuando la poesía se hace más complicada, más difícil, claro. Muy hermosa, pero pierde un poco el contacto que había con el pueblo. Porque antes, en el romanticismo, en el realismo, si tú dices, con 10 cañones por banda, viento en popa, toda vela, eso lo entiende todo el mundo, claro. Aleixandre, Cernuda, algunos aspectos de Lorca no son tan fáciles de entender. Pero además de eso, hay muchas cosas que cambian. Mira, una cosa que ahora está muy de moda, y es lógico hablar de ello, cambia la mujer. En ese momento es que cambia la vida social. Sí. Empieza lo que llamaba la nueva mujer, Penagos la dibuja, son gente pues más libre, que estudia, que hace trabajos, que va a la universidad y que hace una serie de cosas que son las primeras grandes feministas españolas. Bueno, unas mejores, otras peores, pero gente importantísima. Mira, figuras simbólicas. La pasionaria, claro, Victoria Kent, pero también hubo una torera muy importante, Juanita Cruz, una actriz de teatro, Margarita Siru, doña claro. Margarita, que fue la gran actriz, una actriz de cine, Imperio Argentina, una tenista, Lili Álvarez, que fue amiga mía. ¿Anda? Sí, sí, uh-huh. Y quería jugar conmigo al tenis, fíjate, yo decía, no, Lili, pobre de mí, que me matas. Nada. Bueno, pues una mujer moderna que se abre a Europa, que viaja, que hace toda clase de cosas. En música es importantísimo, pues mira, sobre todo don Manuel de Falla, uh-huh. Claro, íntimo amigo de Federico García Lorca. Lorca era un apasionado por la música, él decía que era el loquito de las canciones, pero colabora con Falla también en reivindicar la música popular española. El flamenco, hacen un certamen de cantejondo en Granada, pero no solo el flamenco, las canciones populares españolas que las graba García Lorca con la argentinita. Es un momento también que se reivindica muchísimo pues la danza española. Fíjate, primero había, estoy simplificando mucho, el ballet clásico, el ballet blanco, con tutú, o sea, en puntas. Luego viene y se pone de moda los ballets rusos. Y luego el baile español, con unas figuras como Pastora Imperio, la Argentina, la Argentinita, Vicente Escudero, que triunfan en toda Europa y se crea el Teatro Alhambra en Londres, uh-huh. Y va a Nueva York la Argentina y triunfa también muchísimo. Pero también hay otra cosa que se suele olvidar, la generación del humor. Los que fueron a Hollywood, hay una gente fantástica que son López Rubio, Edgar Neville, Jardiel Poncela, Miguel Miura. Mira, Neville era un personaje tan extraordinario que decía Chaplin que era el conversador más inteligente que le había conocido en esta vida. Y cuando se murió, la anécdota, se murió Neville y la familia de Chaplin no se lo dijo, se lo ocultó por lo que lo iba a sentir.
0: Fíjate.
1: O sea, un personaje inteligentísimo, sí, sí. Extraordinario. Bueno, en cine pues está Luis Buñuel, claro, y Benito Perojo. También se pone de moda el cine y los escritores españoles pues se dividen los que aman, digamos, a Chaplin, los que aman a Buster Keaton, pero también, y acabó enseguida, no solo se da la generación del 27 en las letras, es importantísimo también en la arquitectura, en la ingeniería, en la psicología, en la ciencia. Eso lo ha estudiado Sánchez Ron. Es muy, muy importante la ciencia moderna en la generación del 27. En resumen, además, digamos que es un momento de eclosión cultural enorme en la vida española, con una diferencia, que es una con relación al siglo XVII, la generación de la amistad. Que se querían todos, hombre, habría algún celillo entre Alberti y Lorca, pero en general eran todos amigos. Entonces, en estos programas a mí también me gusta acabar pues leyendo algún texto. Si te parece, voy a leer un poema de don Jorge Guillén que se llama Aquel momento ya es una leyenda.

0: Leyenda que recoge firme núcleo. Así no se evapora, legendario, con sus claras jornadas de esperanza, esperanza en acción y muy jovial, sin postura de escuela o de teoría, sin presunción de juventud que irrumpe, redentora entre añicos, visible el entusiasmo, diluido en la luz. Un recuerdo de viaje, el viaje que hicieron a Sevilla, queda en nuestras memorias. Nos fuimos a Sevilla. ¿Quiénes? Unos amigos. Por contactos casuales, un buen azar que resultó destino. Relaciones felices entre quienes, aún mozos, se descubrieron gustos, preferencias en sus raíces comunes. Poesía. Y nos fuimos al sur. Quedó en Madrid Salinas el Humano, es decir, Pedro Salinas, y también Aleixandre, con soledad tan fuerte de poeta, y en Málaga otros dos inolvidables, añado yo, Prados y Alto Laguirre. Sevilla, y surgió Luis Cernuda junto al Betis, Plaza del Salvador, etc. Y Dámaso, intensamente Dámaso cordial, Dámaso Alonso. Y su talento se prodiga a chorros, Bergamín el Sutil. Gerardo Diego en serio se lanza de repente a una cabriola en un Hola a su Lola, porque publicó dos revistas, Carmen y Lola, una en serio y otra en broma, digámoslo así. Sonríe siempre Chavás y Federico. ¡Ah, los hospitalarios sevillanos! Allí Joaquín Romero, Romero Murube, gran alcalde futuro de su Alcázar. Y acaba el poema. Compañía, risueña compañía. Vivir es necesario. ¿Envidiar? ¿Para qué? No es necesario. Se produce un acorde que sin atar enlazo. Cada voz ya distinta no se confunde nunca. La vocación ejerce su mandato. Coincidencia dichosa. Madres hubo inspiradas y nacieron poetas. Sí, posibles. Todo estaría por hacer. Se hizo, se fue haciendo, se hace. Entusiasmo, entusiasmo. Concluyó la excursión, juntos ya para siempre.
1: Creo que define perfectamente lo que es la amistad y que describe muy bien lo que es ese viaje a Sevilla
0: amistad
1: que nos has contado.
0: De unos grandes poetas.
1: Sin
0: bueno,
1: duda.
0: Este es el mejor resumen de la generación del 27 y hablaremos en los programas próximos de alguno de ellos.
1: Pues te agradezco muchísimo este explicación tan pedagógica de lo que fueron esos maravillosos años tan desconocidos también para mucha gente y te agradezco que hayamos empezado así y nos vemos en el próximo programa.
0: Hasta el próximo día.
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1: Continuamos en esta mañana del martes 4 de agosto y aunque esta canción diga Road to Nowhere, el camino hacia ninguna parte, no, a ninguna parte no, nos vamos a lugares maravillosos gracias a Carmelo Jordá. ¿Qué tal, Carmelo? ¿Cómo estás?
2: Encantado de estar aquí, otra vez escuchando el Road to Nowhere.
1: Hombre, es que es una maravilla de canción, cómo mola.
2: Soy
1: los Talking Heads.
2: Muy fan de Talking Heads.
1: Me encanta esta canción que has elegido porque además es una canción que nos invita a hacer algo que nos encanta, que es viajar, desplazarnos. Si no nos podemos desplazar, aunque sea de cabeza, y que nos invita a soñar, que al fin y al cabo de eso se trata.
2: La segunda cosa mejor que viajar es hablar de viajes.
1: Efectivamente, porque el año pasado estuviste aquí conmigo haciendo esta sección y a la que llamaste los sitios más puntos suspensivos del mundo. ¿Vamos a hacer lo mismo este año?
2: Pues si a ti te parece bien. Pues oye, venga, tú eres la jefa en este momento, yo estoy a lo que tú digas.
1: Pues adelante, pues venga. Pues hoy vienes a traernos playas, que sinceramente no me lo esperaba de ti, porque tú pinta de playero, tú no tienes.
2: A ver, yo no soy playero en el sentido tradicional de la playa, que para mí el sentido tradicional, igual me equivoco, es ir allí, tumbarte, tostarte, que te dé el sol, pasar calor. Y a mí eso no, ni me gusta que me dé el sol, ni me gusta pasar calor, tal. Pero sí que me gustan mucho las playas, lo que yo digo, a deshoras y fuera de temporada.
1: Que también es una buena.
2: Me gusta mucho pasear por la playa, me gusta mucho verlas, me gusta, por ejemplo, ir a las playas en invierno, cuando el mar está agitado y tal, me parece muy, muy bonito. Pero, pues, si digamos de esto no. Así que yo sí que he estado muchas veces en playas. Ajá. Que he pensado, joder, qué sitio tan maravilloso. Y bueno, pues de esas playas son de las que vengo a hablar hoy.
1: Pues nada, todo tuyo. ¿Por dónde empezamos?
2: Pues mira, si te parece, vamos a empezar por la costa del Pacífico de Costa Rica. Uh-huh. Que es un país maravilloso, a punto, lo he conocido este año y la verdad es que me ha gustado todo. Me ha gustado las ciudades, la naturaleza, la gente, la comida, un sitio fantástico. Bueno, pues nos vamos a esta costa del Pacífico, nos vamos al Golfo de Nicoya. Si la gente mira en Google Maps verá que hay un golfo efectivamente muy grande. Y a la isla de San Lucas, que está frente a una localidad muy turística, muy curiosa, que se llama Punta Arenas. Hay un trayecto de como 30-35 minutos en barca para irnos a esta isla. Y he de decir que os voy a hablar de una playa que prácticamente no vi. Porque yo fui a esta playa de noche. Y fui de noche porque la idea, el propósito de ese viaje fue vivir, porque yo creo que es vivir, experimentar, vivir, el fenómeno de la bioluminiscencia.
1: Ah.
2: Que es esto que hay unos bichitos muy pequeñitos, ¿sí?, en el agua, que cuando aumentas el oxígeno en ese momento en agua, que es decir, cuando la agitas, brillan.
1: ¡Qué bonito!
2: Bueno, es una de las experiencias más increíbles que he tenido en todos mis viajes en toda mi vida, porque era, yo decía, esto es como estar en Hogwarts.
1: Pero tal cual.
2: Era magia, magia pura. Entonces, la verdad es que yo, era la primera vez que lo veía, iba con un compañero de viaje que decía que había estado en otro sitio y era mucho menor, es decir, que es que realmente era increíble cómo se veía la luz que hacía aquello. Y es una experiencia que recomiendo a la gente que haga. Y bueno, este sitio era perfecto. Además, estabas en mitad del golfo, no había la luz, estaba, como digo, a media hora de paseo en barca. Así que era el sitio perfecto para vivirlo. Y aparte de eso, bueno, pues toda esa zona, la verdad es que es muy interesante. Hay otras islas, la isla Venado, por ejemplo, que es un sitio curiosísimo para conocer. Hay playas, hay una naturaleza exuberante. Y me acuerdo de una islita pequeña a la que íbamos y había como 25 o 30 especies de aves distintas en una isla poco más grande que esta mesa.
1: Fíjate, qué bonito.
2: O sea, una cosa absolutamente alucinante. Sí, sí. Así que esa es la primera de esas playas que me emocionaron, que me dejaron alucinado en mis viajes, no demasiado playeros, como tú sabes.
1: Vamos por la segunda, que además nos trasladamos a Europa.
2: Nos trasladamos a Europa, pero a un sitio que yo estoy seguro que los oyentes nos esperan, porque voy a recomendar una playa alemana.
1: ¡Uf!
2: Aquí,
1: todos los alemanes vienen aquí.
2: No hay nada más exótico, creo, sí, yo, sí, que una playa alemana. Bueno, yo estuve en una playa en una localidad que se llama Bussum, la primera U con diéresis, no sé cómo se pronunciará eso en alemán, no tengo ni una idea. Y esto está, digamos, ya en la península de Jutlandia, que es, digamos, lo que todos identificamos con Dinamarca, pero hay una parte de esa península que es todavía territorio alemán. Es una playa que da a mirando el mapa a la izquierda, es decir, lo que es el Mar del Norte, uh-huh. o en español le llamamos el Mar de Frisia, no sé es por verdad. Qué, pero qué nombre tan bonito, sí, por cierto, precioso. Mucho más bonito que el Mar del Norte. Bueno, pues, ¿por qué me gustó esta playa? Era una playa de arena bastante fina, pero de un color gris, no negra, digamos, de uh-huh. tal, pero gris como... No, el color no era demasiado bonito, ¿no? Pero, por ejemplo, hay una cosa de las playas alemanas que me encantan, que son unas hamacas que hay por allí, que son de mimbre, y son uh-huh. como sillones de mimbre, bastante grandes, que están hechos para tú poderlos orientar y taparte el viento. Entonces tú las mueves, son como un movimiento, es una cosa muy curiosa, es una hamaca grandísima y son preciosas. Y las playas están llenas de estas hamacas pintadas de colores y la verdad es que es muy bonito. Pero aquí lo que había muy curioso, esto está, ya digo, esto es súper maravilloso en las playas del norte de Alemania, precioso, muy fotogénico. Pero aquí el tema es que estamos en una zona que es un parque natural increíble y que las playas tienen unas mareas de cientos de metros. Y digo cientos y no exagero, es que son cientos de metros de marea que cuando baja la marea se queda con una película de agua que refleja el cielo perfectamente, o sea que visualmente es algo muy bonito y que además está lleno de vida a un grado increíble, es decir, que es que tú metes la mano en la arena y haces así, rascas un poco y sacas la mano y hay tres o cuatro bichos ahí puestos, lo cual a alguien le puede dar un poquito de asco, pero es muy curioso, o sea, ves digamos tipos de moluscos, de cosas así, y la verdad es que es muy bonito. Y ese paisaje, insisto, en el que tú veías una película de agua, veías el cielo reflejado ahí, y al fondo, unos cuantos metros más allá, cientos de metros más allá, el mar propiamente dicho, por el que pasaba un barquito, la verdad es que es un sitio muy especial. Por supuesto, en las playas hay muy poquita gente, uh-huh. es una cosa que los que estamos acostumbrados a Levante pues también agradecemos, y de verdad es una playa muy recomendable, esta en concreto, pero digamos todas las de la zona. ¿Quieres ir a otro sitio raro de playas?
1: Venga, a ver, sorpréndeme.
2: Nos vamos a Irlanda.
1: Oh.
2: Como ves, son playas en las que bañarte tampoco es así como...
1: No, es lo que más apetece.
2: Bueno, uh-huh. pues nos vamos a ir a Irlanda y vamos al oeste de Irlanda, la parte más salvaje de la isla y la parte que tiene un paisaje más maravilloso. Y nos vamos dentro de eso a la península de Dingle, que es... hay gente que dice que es lo más bonito de Irlanda. Yo estoy dispuesto incluso a decir que puede que lo sea. Y lo más bonito de Irlanda es muy, muy, muy, muy bonito. Pues en esta península hay una playa que está, digamos, en el espacio marino entre esta península, Dingle, y la de abajo, en toda esta zona de las penínsulas de Irlanda que está al suroeste del país. La gente, de nuevo, si lo mira en un mapa, lo verá. Pues hay una playa que se llama Inch Beach, que si la península está, digamos, mirando hacia el oeste, la playa sale simplemente como un brazo de tierra, así tiene... yo creo que tendrá como kilómetro y medio de longitud, toda una lengua de arena enorme, con dunas en la parte de atrás, cubiertas de hierba. Y es un lugar que a mí me pareció maravilloso porque veías como el Atlántico llegar, ¿no? Allí estás entre las dos penínsulas, en un sitio muy especial, con un paisaje bellísimo, con ese viento que hace a veces en Irlanda, con esas condiciones del tiempo que cambian en cinco minutos, es decir, del sol brillante a la lluvia más... Y con un aire de playa como peculiar. Por ejemplo, la gente llegaba y aparcaba los coches en la arena. Claro. O sea, hizo una zona de la arena que la utilizan. Sí. Hay tanta playa y tampoco hay tanta gente en el que puedes... Y había carteles que ponía cuidado con la marea si aparcas tu coche.
1: A ver si tenías una sorpresa.
2: Había también una pequeña cafetería maravillosa en la que tomabas un café y te refugias un poco del viento, que la verdad es que en pleno verano te venía bien refugiarse. Y es un sitio... No es la única playa de Irlanda maravillosa. Hay más playas que realmente son fantásticas. Y insisto, no son a lo mejor los sitios ideales para bañarte, pero son bellísimas. Pero bueno, me parecía que como representación de las playas estupendas de Irlanda, pues esta es, consisto, fantástica. En la península de Dingle, repito, que es uno de los rincones más bonitos de Irlanda, es decir, del mundo.
1: Uh-huh. Pues Carmelo, te propongo una cosa. Como nos estamos quedando casi sin tiempo, ¿te parece que terminemos ahora con una y dejamos para la semana que viene las más cercanas de Francia y España? Y terminamos hoy con una que a mí me parece maravillosa, en pues Portugal.
2: Se me ha ido el tiempo porque yo estaba aquí tan emocionado que pensaba que nos quedaba muchísimo más. Mira, pues vamos a ir a Portugal. Efectivamente, hay una zona de Portugal que es lo que llaman la Costa Vicentina, que uh-huh. es la parte del Algarve que está, digamos, ya mirando al oeste, no la que mira al sur, sino allí. Es una parte con más naturaleza, con más, digamos, más natural, y hay algunas playas sin casas, sin gente, en las que solo a lo mejor te encuentras un par de grupos de surferos que son fantásticas. Una de ellas es la playa de Amado, que uh-huh. es muy conocida por los surferos, y otra es la playa de Bordeira, que es una playa de kilómetros de longitud, digamos, la típica media luna perfecta, uh-huh, maravillosa, que ves desde un extremo toda la playa, montañas al fondo, y son playas absolutamente increíbles, insisto, en las que no hay ni chiringuitos. Es una cosa que a mí me parece absolutamente maravillosa.
1: Qué ganas de escaparse, por favor. Pues, Carmelo, te convoco aquí para la semana que viene para que nos ofrezcas esta segunda parte de playas maravillosas donde perderse.
2: La semana que viene daremos algunas de España.
1: Estupendo. Pues aquí te espero. Muchísimas gracias, Carmelo.
2: Nada, nos vemos el martes que viene.
1: Hasta el martes.

Pues con esta canción de Raye, que está siendo uno de los temas del año, ponemos punto y final a esta mañana del martes 4 de agosto. Recuerden que nosotros volveremos mañana a partir de las 7 de la mañana con Daniel Muñoz y su equipo, con toda la mejor información. Y nosotros a partir de las 10 con la mejor actualidad, la Crónica Rosa y el magazine de entretenimiento. Les dejamos ahora con los servicios informativos de radio, la mejor programación de esta casa. Ha estado Javi Pérez a los mandos. Muchísimas gracias, Javi. Y nosotros nos vemos mañana. Cuídense, sean felices. Hasta mañana. Adiós.

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0: Las 12, las 11 en Canarias.
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0: Saludos, ¿qué tal? Buenas tardes. Desde las 10 de la mañana está en marcha la reunión extraordinaria de los ministros del Interior de la Unión Europea para tratar la entrada masiva de inmigrantes a Ceuta. El encuentro ha sido solicitado por España, que sin embargo va a tener que escuchar los reproches del resto de países por su política migratoria. Pablo Pavón, buenas tardes.
2: Buenas tardes. Unas críticas que aún así desde el gobierno deslizan que se han moderado respecto a las primeras horas de la crisis, aunque no niegan que vaya a ser una reunión tensa y larga. El ministro Fernando Grande Marlaska va a continuar la línea expuesta tanto por el presidente del gobierno, Pedro Sánchez, como el ministro de Exteriores, José Manuel Álvarez. Según fuentes del Ministerio del Interior, España volverá a poner en valor la importancia de la solidaridad en el contexto europeo y afiará el comportamiento de los socios más duros. También señalan que el Ejecutivo reivindicará un modelo migratorio que califica como responsable y destacará la cooperación con países como Mauritania y Senegal, también con Marruecos, a quien desde el gobierno consideran un socio clave tanto en el marco nacional como en el de la Unión. Por su parte, se espera que países como Austria, Alemania, Italia o Dinamarca defiendan la creación de centros de inmigrantes en terceros países. Al finalizar esta reunión, Marlaska comparecerá ante los medios para informar sobre el contenido del encuentro.
0: Por su parte, el Partido Popular ha trasladado hoy al Parlamento Europeo que Pedro Sánchez pone en riesgo la soberanía nacional y europea con esta crisis. De hecho, en Canal Sur, el vicesecretario del PP, Elías Bendodo, ha mostrado su desconfianza hacia el papel que pueda tener España en esta reunión. Cree que el Ejecutivo va completamente descoordinado a la cita y que ni siquiera en Moncloa tienen claro todo lo que ha sucedido en Ceuta.
3: Pues mire, yo no sé con qué versión va a ir el gobierno a esa reunión y qué va a explicar, porque puede haber tres versiones. La que ha dado el Ministerio del Interior, que la crisis ya pasó y que no sabía nada. La que ha dado la ministra de Defensa, diciendo que advirtieron de qué le voy a pasar con días de antelación. O la versión que da la otra parte del gobierno, que es Sumar, atacando permanentemente a Marruecos y diciendo que Marruecos es la directa responsable de esto. Bueno, el propio CNI ha dicho que desde principios de la semana pasada advirtió ya de que esto podía suceder. Y parece que nadie hizo caso. Interior, que es la que debe gestionar esta crisis, y Defensa, de la que depende el servicio de inteligencia, ni están coordinados, ni hablan y se tiran los trastos a la cabeza.
0: La frontera de Ceuta con Marruecos, mientras tanto, ha amanecido este martes sin intentos de entrada por primera vez en varios días. Eso sí, cada vez son menos los inmigrantes que deciden retornar voluntariamente al país africano. Elsa Diego.
4: Según fuentes policiales, apenas una decena de jóvenes han intentado cruzar a nado la frontera de Tarajal esta noche. Pero de momento no se han registrado nuevos intentos de entrada, ya que ninguno de ellos ha conseguido alcanzar la costa ceutí. Por otro lado, en las últimas horas también se ha reducido el número de inmigrantes que abandonan Ceuta de forma voluntaria para volver a Marruecos. Los que aún quedan en la ciudad autónoma están escondidos en zonas de monte y asentamientos ilegales y prefieren quedarse hasta que los expulsen. Según el gobierno de Ceuta, todavía hay entre 3.000 y 5.000 irregulares en la ciudad, mientras que la delegación del gobierno hace una estimación de 2.500.
0: Aquí en Es la Mañana de Federico, el presidente del Sindicato Médico de Ceuta, Enrique Roviralta, ha relatado la emergencia sanitaria a la que han tenido que hacer frente estos días en la ciudad autónoma, donde han tenido que atender a miles de personas. Roviralta considera que el gobierno les ha dejado solos en esta crisis y ha denunciado que el Ministerio de Sanidad ni siquiera se ha puesto en contacto con ellos.
5: Que nosotros ya lo habíamos advertido, nosotros dijimos que era necesario la activación de la emergencia estatal, es decir, un refuerzo por parte del Estado para que Ceuta contara con los recursos necesarios. No nos hicieron ningún caso y al final el protocolo, que era ninguno, consistía en suspender las vacaciones de los médicos. Ni el Ministerio de Defensa ni el Ministerio de Sanidad han coordinado lo que tenían que haber coordinado, que eran refuerzos externos desde la península a Ceuta, y no confiar en la vocación, el sacrificio, el esfuerzo que hemos tenido todos los que nos hemos visto involucrados.
0: Y en la economía, hoy son noticia los datos de paro y de seguridad social del mes de julio. La afiliación ha alcanzado un nuevo récord impulsada por el empleo extranjero tras la regularización extraordinaria de inmigrantes. Una regularización que, a su vez, ha contribuido a elevar el paro registrado en julio. De hecho, es el peor dato en 14 años. Leticia Vaquero, buenas tardes.
6: Buenas tardes. La seguridad social ha sumado en julio 41.700 afiliaciones, hasta superar por primera vez los 22 millones y medio. Y como dice, se debe sobre todo a la aportación de los inmigrantes por la regularización masiva. Sin ellos, España habría destruido empleo porque la afiliación de trabajadores españoles ha retrocedido. Aún así, la ministra de Inclusión y Seguridad Social, Elma Saiz, ha salido a celebrarlo.
7: Solo en el último año se han incorporado al mercado laboral más de 642.000 afiliados, con un ritmo de crecimiento superior al 2,9% de la serie original. Este es el ritmo de creación de empleo más alto desde abril de 2023. En términos desestacionalizados, llevamos 66 meses consecutivos creando empleo.
6: Pero la regularización masiva se le vuelve en contra al Ejecutivo, ya que ha hecho también aumentar el paro en julio con 19.517 personas. Es el primer repunte mensual desde el 2007 y el peor comportamiento en 18 años. El paro sube además en todos los sectores y también y sobre todo en el grupo de sin empleo anterior, en más de 8.200 personas. El paro registrado, por tanto, asciende a 2,3 millones, a los que habría que sumarle las personas en ERTE y los casi 800.000 fijos discontinuos, por lo que el número de parados reales sería de 3,7 millones.
0: Pues así nos marchamos. Volvemos con más noticias en menos de una hora.
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0: euros para llevárselo allí, o al tenis, o a un torneo de golf. Y resulta que en impuestos de sociedades sí que puedes desgravar esos 1.000 euros, pero no el IVA que has pagado. Bueno, lo entenderán los expertos, a mí me parece surrealista. Si van frenando esto, efectivamente es un perjuicio para los que montan eventos deportivos. En su mayoría de los eventos deportivos se nutren sobre todo de grandes empresas que pagan a sus ejecutivos o a clientes, pues el participar, el ver esa retransmisión deportiva. Yo he estado mucho tiempo en deportes y grandes palcos de grandes empresas se han llenado de invitados VIPs. Estos invitados, como les hagan como al rey Juan Carlos, que diga, tienes que justificar los 600 euros que costaba la entrada a tal partido de tenis y pagarlo por renta, pues no irán a estos sitios. Pero es que sin VIPs también muchos de estos eventos pierden mucha notoriedad, porque mucha gente va a ver el deporte y mucha gente va a verse o a ver a famosos. Bueno, yo no sé esto hasta dónde llega, pero realmente es particularmente extraño, ¿no?, que puedas rebajar la parte de sociedades pero no la parte de IVA. La regularización de extranjeros ha llevado el empleo a máximos, pero el paro está en el peor mes de julio de los últimos 18 años. Ha subido por primera vez, con el mayor repunte registrado desde el año 2008. El proceso extraordinario de inmigrantes ha hecho que se sumen 262.000 afiliados, 22,5 millones de afiliados, efectivamente. Afiliaciones, porque hay muchos que se afilian en dos, seguridad social, la habitual, y luego, por ejemplo, autónomos. Es decir, que estamos hablando de afiliaciones. No hay 22,5 millones de DNIs de personas. Hay muchas menos, pero bueno. En cualquier caso, valga esa la trampa, es verdad que los extranjeros elevan el empleo a máximos, pero quedan 3 millones de personas que están sin trabajo. Y en julio, que normalmente era más fuerte, pues este año no ha sido tan fuerte. Entre otros motivos, por la cantidad de despidos que hay en la cosa pública. De profesores sobre todo, o sea, en educación, también en sanidad. O sea, hasta ahora, como les hemos contado, a los de las empresas privadas les exigen que contraten indefinidamente, que no contraten temporal. Pero las entidades públicas, los ministerios, contratan a mucho, mucho precario. Y los despiden en julio, sin tener derecho a esas vacaciones pagadas. Como les digo, el paro ha roto 5 meses de descensos, con 19.517 empleados más en el mes de julio, que se han quedado sin trabajo, y es un dato importante. Aunque, insisto, la regularización que ha permitido que se cree más empleo también ha elevado el paro. Más cosas. Una, aquí en Madrid, el túnel de la M30 en sentido salida, que conecta con la 5, se ha cortado en su totalidad desde este lunes, y hay unas alternativas en ese tramo por las obras que van a ver ustedes en la prensa, ¿no? Hay unos pasos para completar ese enlace de ambas infraestructuras y, por tanto, la losa que se ha mantenido en fases anteriores para garantizar la circulación por el desvío provisional, ahora la tienen que retirar. Instalan 14 vigas de 30 metros de longitud, es decir, hay un peligro certero y por eso no se permite que se circule. Entonces no se puede ir desde la M30 a la 5 dirección salida, desde el ramal en Casa de Campo. También se interrumpe la conexión de la M30 interior hacia la autovía en sentido al revés, en sentido Badajoz. Hay itinerarios alternativos que están marcados y que ustedes harían bien en informarse para conocerlos un poquito mejor. Y bueno, hoy es el día de hoy arrancan las fiestas de San Cayetano en Madrid, la famosa trilogía de verbenas de agosto junto a San Lorenzo y en La Paloma en la Villa de Madrid. Pues la limonada, el colorido de muchas calles hasta el día 7 de agosto, Embajadores, Latina y Lavapiés. Disfruten mucho, como dicen ellos, el lema es nadie es extranjero en la capital, pásenlo bien en estas fiestas de San Cayetano. Entre otros va a estar Celtas Cortos, creo, actuando, así que muy bien por todos ellos. Dicho esto, vamos con otros temas. Hoy hablaremos de algo que es muy importante y que hemos tratado últimamente con los incendios mucho, pero ya lo hemos hablado en primavera aquí en el radio. Cómo se utiliza y cómo se potencia desde la Comunidad de Madrid el uso, el empleo del ganado para dejar el monte con el pasto más corto y, por tanto, evitar que los incendios se promuevan. Aunque haya mensajes de lo contrario, se ha hecho trabajo y se está haciendo y se está impulsando con más inversión en este tipo de ganadería. Lo tratamos con Lucía Prieto y lo vamos a recordar hoy, que es importante porque muchos hablan de los incendios de nuevo. Más cosas, Asier Rivera, buenos días.
1: Muy buenos días, Jaume. Vamos a entrevistar al presidente del Ilustre Colegio Oficial de Médicos de Madrid, del ICOMEM, Manuel Martínez Sellés, no por una cuestión de salud en este caso, sino porque la entidad se ve abocada a defender su sede histórica de la calle Santa Isabel 51 después de que una orden del Ministerio de Ciencia, Innovación y Universidades, pues cambie profundamente la utilización de este edificio. Nos va a dar los detalles el propio presidente del ICOMER.
0: Moisés Sánchez, buenos días.
2: ¿Qué tal, Yoma? Buenos días. Pues hoy traemos un tema que suele traer bastante cola y polémica. Está entre los jóvenes, quienes cada vez más pasan de la política, ya sea porque no quieren posicionarse públicamente,

0: o porque reconocen no estar nada informados. Después vamos a analizar un amplio estudio con Matías Maidana, que es el coordinador de Fuerza Joven.
1: Y les cuento también un par de cosas más. Una, en cuanto a turismo, somos muy potentes. Ayer el gobierno sacó pecho, más cifras de turistas en este semestre. Es verdad que el año pasado pasamos de 100 millones de turistas, pero ojo, no quiero ser agorero, pero estas cosas, los gráficos no engañan. El gasto total de turistas ha frenado en el mes de junio. Y eso es importante porque el mes de junio es un mes en el que vienen muchos turistas internacionales ya. Y pues respecto a otros meses, ahora mismo no es que haya caído, pero se ha quedado estable. Habitualmente en el mes de julio se subían más o menos unos 600, 800 o 1.000 millones de euros en gasto, crecían. Pues se ha mantenido estable respecto a los meses anteriores. ¿Eso qué significa? A, que han venido menos turistas de los que esperábamos, o B, que los que han venido han gastado menos. Hay zonas como, por ejemplo, Comunidad de Madrid, donde el promedio es de casi 2.000 euros por visitante. Hay otros donde son de 600 a 1.000 euros. Entonces, el problema es que igual ha llegado más turista de menos gasto y se ha frenado el turismo de nivel, no sé por qué motivo. Vaya usted a saber, pero este mes de julio y junio se ha frenado un poquito. Ojalá esta tendencia no sea así y se vuelva a recuperar el turismo, porque, aunque algunos se quejen, es la gallina de los huevos de oro de España ahora mismo. 12 y 13, seguimos.

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2: 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Si tú quieres que la vitamina C sea eficaz, tiene que llegar a la célula, porque cuando llega a diferentes células, como es por ejemplo la del sistema inmune, le da fuerza a nuestro sistema inmunológico. 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

0: Algunos compañeros que van y vuelven, vacaciones tal, vienen con el bronceado casi de Miami y nos cuentan las noticias. Por ejemplo, hoy a las 1:30, noticias de Madrid con Gonzalo Heredero y todo eso. Equipazo. Buenos días, Gonzalo.
1: ¿Qué tal? Buenos días, Jaume.
0: No sé si es que se ha tapado el día, pero te veo más moreno. Tomas más el sol que...
1: Igual son las luces de aquí dentro.
0: Ah, vale, vale.
1: No, el sol poco. Estos días que estoy aquí trabajando, nada.
0: Tiene un bronceado envidiable, está guapísimo.
1: Yo no tomo el sol, ¿eh?
0: Es el sol
1: que me da es el que me da cuando paseo por la playa o monto en bici o lo que sea, pero yo tomar el sol no aguanto.
0: Te toma él a ti.
1: Me toma el a ti.
0: Me toma la bici. Es que tienes piel buena, viene de aquí, de la patria.
1: Pura raza española, lo que te decía.
0: Ni más ni menos. Es un pura sangre. Nuestra pura sangre de la información. ¿Qué nos traes hoy?
1: En fin, bueno, pues mira, vamos a contar ya cosas más serias. Como por ejemplo, el incendio que afectó a la Sierra Oeste de Madrid. Sí. La verdad es que no hay día en el que no tengamos que hablar de esto porque, hombre, la reconstrucción que ya está en marcha es muy importante porque fue, bueno, afectado una zona enorme, de enorme valor medioambiental. Y que se llevó por delante este fuego, además, sí, pues un montón de viviendas, de coches, de negocios, de personas que pues lo han perdido todo. Y bueno, pues el gobierno de Isabel Díaz Ayuso está un día sí y otro no, recorriendo la zona y controlando que todo funcione lo antes posible. Hoy, por ejemplo, el consejero de Presidencia, Miguel Ángel García, que ayer estuvo visitando el servicio de orientación jurídica gratuito en el Escorial, está visitando el de orientación laboral, que está instalado en Cadalso de los Vidrios, otro de los pueblos afectados. También está allí la consejera de Asuntos Sociales, Ana Dávila, visitando una residencia de ancianos. En fin, ya digo que no hay día en el que algún miembro del gobierno regional o varios pues estén por la zona viendo, supervisando que las tareas de reconstrucción y de ayuda a los afectados pues vayan lo más rápidamente posible. Y no hay día en el que, por supuesto, el Partido Socialista pues trate de sacar tajada de este asunto. Hoy lo ha hecho otra vez Mar Espinar, que se ha desplazado también a la zona para criticar la gestión antiincendios del gobierno de Isabel Díaz Ayuso. Y lo ha hecho mintiendo, además, porque dice que ha dedicado un menor presupuesto este año el gobierno regional a la extinción de incendios, y es mentira. Simplemente es mentira, porque ha aumentado el presupuesto y el número de medios.
0: Es raro que mientan.
1: Bueno, lo de los socialistas bulos es que prácticamente no saben hacer otra cosa, y si se guían por lo que hace su jefe, que es Pedro Sánchez, pues evidentemente no van a decir una verdad ni a su médico. Así que pues esto es a lo que estamos acostumbrados. Por otra parte, te cuento, otra de las noticias del día hoy es el paro, los datos del paro. Generalmente en esta época del año no son buenos, porque julio y agosto son meses en los que bueno, pues el incremento del empleo se produce más en otras regiones costeras que en las de interior, como es la Comunidad de Madrid, y en julio pues se experimentó una subida del desempleo de cerca de 3.000 personas, perdón, de cerca de 4.000 personas, de 3.800, y también se redujeron las afiliaciones a la Seguridad Social en más de 25.000 de media, unas 25.800. Lo que ocurre, y es lo que ha destacado hoy el gobierno regional, es que estamos ante la cifra total de desempleados menor para un mes de julio desde el año 2008. Y siendo malas los datos que te comentaba del mes de julio, pues evidentemente, si tenemos en cuenta esta cifra, pues es esperanzadora. Desde la patronal madrileña, desde CEIM, también han destacado el hecho de que en datos interanuales Madrid sigue siendo la región que más empleo crea de toda España, aproximadamente el 20% del total de puestos de trabajo que se crean en todo el país. Pues sí. Y bueno, pues ya por último te contaré que hemos estado en las obras de la A5, de soterramiento de la A5, y hemos hablado con los vecinos de la zona, que bueno, ya empiezan a ver la luz al final del túnel, porque las obras se aproximan a su final y a partir de septiembre está previsto que comiencen las del Paseo Verde del Suroeste. Ajá. Pero sin embargo las del soterramiento de la vía pues están ya tocando a su fin, y bueno, pues se muestran en general bastante esperanzados después de 2 años, hay que recordarlo, de obras, de polvo, de ruidos, pues que les han hecho difícil la vida durante este tiempo. Pero al final, y como decía uno de ellos, pues bien está lo que bien acaba.
0: Sí, y a partir de entonces pues la vida será un poco mejor, esperemos, para ellos.
1: Desde luego, eso seguro.
0: Te escucho a la 1:30, muchas gracias, profe.
1: A ti, hasta luego.
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2: Muy buenas, Jaume.
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0: 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Adolfo, gracias.
2: Gracias a ti, Jaume. 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
0: La información de servicios tráfico DGT, Daniel González, buenas.
3: ¿Qué tal? Muy buenas tardes a esta hora. Encontrarán circulación lenta en la salida de Madrid por la 1 en los entornos de Braojos de la Sierra y Piñuecar, con alrededor de un kilómetro de retenciones, y se complica también la entrada a la capital ya en la 6 en los entornos de Majadahonda. En la M50 también hay tráfico lento en el tramo de Getafe sentido a la A4, hasta un kilómetro de retenciones.
0: Gracias. Calles de la capital, Beatriz Gómez, buenas.
4: Muy buenas tardes, Jaume. La mañana transcurre con mucha tranquilidad en las vías madrileñas y la circulación resulta muy cómoda en los accesos y en el centro de la ciudad. Y en la M30 la principal dificultad se localiza en el sur, concretamente entre Méndez Álvaro y Puente de Vallecas en dirección A3.
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0: 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Leyendo el mundo.es, Real Madrid, el Rayo Vallecano asegura que este martes hoy abre el estadio a la inspección con la posible financiación del primer partido por parte del gobierno regional en el aire. 6 personas hospitalizadas han inhalado gas pimienta en una discoteca en Alcorcón, de la Marinera. Y luego el gran oasis madrileño con Soleá Morente, Celtas Cortos y Miss Cafeína arrancan las verbenas más puras de la capital San Cayetano. Los cayetanos estarán ahí, supongo, claro. Detenido un ex-mena, uno ex menor no acompañado, tras el robo violento de un teléfono móvil a una joven cerca de la casa de campo. Y luego, Bad Bunny y León 14 han impulsado el mejor junio de la historia para el turismo en la Comunidad de Madrid. Trescando suspende las actividades del eclipse solar por el riesgo de incendios y las altas temperaturas. Son algunos de los temas que pueden leer ustedes hoy en elmundo.es, Gran Madrid.
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0: Con nuestro jefe de deportes, Guillermo Willy Domínguez, muy buenas.
1: Hola, Jaume, ¿qué tal?
0: Ya te has comprado, me han dicho que ya has comprado que hoy arrancaba la venta de la camiseta de España con las dos.
1: Sí, señor. Sí,
0: 100
1: sí.
0: pavetes. Y eso sin ponerle el logo detrás, que luego es más caro el nombre.
1: No, si ya quieres ponerle el logo, el nombre, luces de colores
0: ya,
1: y todo lo que tú quieras, igual, pues nos vamos a los 180 euros, tranquilamente.
2: ¿Cuánto presupuesto tienes tú?
1: Yo nada, yo
2: no te la vas a comprar.
1: La llevo en el corazón, la camiseta.
0: El necesario.
1: Porque los pobres somos ricos de espíritu, pero pobres de
2: yo me, miedo, me lo tengo que pensar bien.
1: Sí, yo creo que no me lo voy a comprar, ¿eh? Yeah.
0: El que se ha comprado una camiseta del Fulham es Palacios, ¿no? Que al final ya
1: sí,
0: se
1: señor,
0: ha confirmado
1: sí,
0: que lo han vendido en la cantera del Madrid.
1: Sí, bueno, se van Gonzalo y César Palacios, 50 millones de euros por la venta de los dos futbolistas, 70% de los derechos, recordemos, 40 millones Gonzalo y 10 millones César Palacios, así que bueno, no cabían tampoco sí. en la plantilla del Real Madrid.
0: En el Barça que había un comunicado, no sé qué compañero de Barcelona, que decía que el Barça ahora se plantea, para no romper el problema salarial, vender jugadores de la cantera. Es verdad que el Barça siempre ha sido al revés, los ha subido al primer equipo. Pues yo lo que haría es subirlos al primer equipo y venderlos para ganar más dinero.
1: Sí.
0: Pues ahora quieren hacer como el Madrid, venderlos.
1: Sí, vamos a hablar ahora del Barça, porque hay tela que cortar ahí con Ferran Torres, pero me querías comentar, Moisés.
2: Sí, que Gonzalo, si no me equivoco, es el 70% de los derechos lo que vende el Real Madrid.
1: Sí.
2: Y Palacios el 50%.
1: Ah, el 50 Palacios.
2: Sí, porque la fórmula que está haciendo con todos los canteranos del Castilla suele ser el 50. Y ojo, que Palacios he visto que le han dado el dorsal número 8, así que yo creo que va a ser un jugador muy importante para Arbeloa. Le ha gustado siempre mucho, César Palacios.
1: Sí, dicen también que quiere ir a por Thiago Pitarch, que desde luego ya vimos cómo lo utilizó la temporada pasada. Fue un jugador importante en la plantilla del Real Madrid. Veremos
0: a estos dos ficharán por 40 millones dentro de 3 años. Ya verás. Pero bueno, en fin, me callo. Sigue.
1: Pues seguramente. No, y veremos si también es importante, decía Ferran Torres, en el Fútbol Club Barcelona esta próxima temporada. Tiene contrato hasta el 30 de junio de 2027. Pero yo no sé la estrategia que está utilizando el goleador de la final del Mundial. El hombre que le dio a España su segundo mundial, porque bueno, está prodigándose bastante por los medios de comunicación de Estados Unidos, muchas entrevistas, y ha hablado también, lo ha hecho en inglés, lo ha hecho también en español, para decir, bueno, pues que tiene contrato con el Fútbol Club Barcelona, como decimos, hasta el 30 de junio de 2027, pero que en el fútbol nunca se sabe lo que puede pasar.
3: Siempre que te quieran estos equipos es bueno. Yo tengo contrato al final con el Barcelona. Es verdad que en el fútbol nunca sabes qué puede pasar, pero lo bueno es que me, como tengo contrato, puedo esperar y decidir por mi cuenta.
4: Of course you love Barcelona and obviously you have the contract with them. What do they need to do to keep you?
1: Por supuesto tienes contrato con el Barcelona. Bueno, que necesitas del club, ¿no? Para poder seguir allí.
3: Quieren,
1: dice que necesita cariño, ¿no? Así que para poder seguir en el Fútbol Club Barcelona, veremos si acaba renovando ante los cantos de sirena del Paris Saint-Germain.
0: Cariño que no son besos. Cariño es dinero, es un trato.
1: Efectivamente,
0: distinto,
1: cariño, ¿no? Sí.
2: Y minutos.
1: Más minutos
2: también,
1: efectivamente. Así que, bueno, vamos a ver. El que parece que va a tener minutos también en el Real Madrid es Bernardo Silva, el portugués. Petición expresa de José Mourinho, ya se ha puesto a las órdenes del técnico de Setúbal, al que conoce bien. Ayer hablaba en declaraciones a los medios oficiales del Real Madrid diciendo que, bueno, pues que es imposible negarse cuando llama a tus puertas todo un club como el Real Madrid.
5: Cuando apareció el Madrid ha sido imposible no decir que sí. Entonces no he pensado dos veces de estar también al lado de mi familia, muy, muy cerca de Portugal, en una cultura España-Portugal que es muy parecida. Ayuda, claro, pero el sueño de jugar en el mejor club de la historia del fútbol, porque sus títulos dicen eso al final, es un privilegio y estoy de verdad muy feliz.
1: Me encanta Bernardo Silva, un tío súper profesional que nunca ha elevado la voz y que es un jugador de equipo comprometido, que además tiene una clase espectacular, muy polivalente, puede jugar de media punta, de referente, organizando juego.
2: En banda también.
1: Banda. Es verdad que ya con los años ha perdido velocidad, ya no es el futbolista tan desequilibrante que era hace 3-4 años.
2: Claro, pero en banda teniendo a Rodrigo, que volverá en enero, Brahim, Diego Mandé, que puede llegar, aunque se ha complicado un poquito las negociaciones, yo creo que en banda no lo va a utilizar. Más bien en ese sistema 4-2-3-1 como enganche detrás de Kylian Mbappé, o incluso un poquito cerca del pivote. como sí, venía bueno, el City.
1: Sí, sí. No lo sé, yo lo de Diomandé sí que creo que va a terminar cuajando, igual que lo de Rodri, ¿no? Llevamos información de última hora gracias a las aportaciones de Sergio Valentín, pues Rodri Hernández, que a pesar de esa oferta o esa, sí, esa propuesta que tendría por sí. parte del FC Barcelona, él solo quiere vestir la camiseta del Real Madrid. De hecho, los agentes del jugador ya han llegado a un acuerdo con el club, con el Real Madrid, para que firme por 4 temporadas, y la operación podría cerrarse en torno a los 65-75 millones de euros, unos 70 millones de euros por Rodri Hernández. Y también informaciones relativas al futuro de Endrick, que hace pues unas semanas estaba en la rampa de salida, pero Mourinho lo está siguiendo de cerca en los entrenamientos. Ajá. Le vio jugar el otro día contra la Fiorentina.
0: ¿Ya le está gustando? ¿Qué?
1: Y le está gustando, sí, sí, le gusta la actitud, el compromiso que tiene, el carácter y la, bueno, pues la personalidad del brasileño, que podría ser un futbolista, en principio, pues que, como decimos, en la rampa de salida, a terminar teniendo minutos importantes la próxima temporada en el Real Madrid.
0: Bueno, bien, bien. Vale, pues dicho esto, ya son fichajes que ya van, bueno, se van a ir cristalizando todo esto en esta semana en la que viene máximo, porque para el día 15 teóricamente.
1: Sí, y luego el tema de Vinicius Junior también. Bueno, el Real Madrid se mantiene firme en su postura, no va a pasar por el aro del brasileño en cuanto a lo que es pedir esa prima de renovación, porque no lo ha hecho nunca con nadie y sentaría un precedente muy peligroso. Lo que sí estaría dispuesto a, bueno, pues a lo mejor subirle un poquito más el sueldo, nunca en cualquier caso llegar a las cifras que maneja con Kylian Mbappé. Claro. Pero bueno, ahora mismo pues Mbappé me parece que son 25 millones netos aproximadamente por temporada y Vinicius unos 15.
0: O sea, sí, que sí. Va a poder subir un par de millones, pero vamos, tampoco.
1: También luego ya sabes el juego de los agentes. Sí. No, mira, es que ahora tú eres el segundo, ya has dejado de ser el niño bonito de Florentino Pérez, tienes que volver a recuperar ese estatus, tienes que volver a ganar más. Y bueno, yo creo que sí. Fuera del Real Madrid hace mucho frío, ¿eh? Y el Arsenal es verdad que jugó la final de la Champions esta temporada pasada, pero el Arsenal a nivel de historia, de títulos y de importancia en el mundo del fútbol no es el Real Madrid.
0: Te enfrentas al Arsenal en Champions y te elimina Vinicius y te lía la parda.
1: Sí. Ya.
0: O sea, pues todo sí, lo que has dicho bueno. Es verdad, pero...
2: No, lo mismo decíamos con Neymar, que comparábamos el Barcelona con el PSG. El Barcelona está años luz de historia con el Paris Saint-Germain, pero al final pasó lo que pasó, justo... Si no me equivoco, ayer se cumplieron 9 años del traspaso más caro de la historia, el de Neymar Jr.
1: Sí, sí, 222 millones de euros con esa famosa foto de Piqué con Neymar abrazándose. Se fue.
0: Voy a dar un titular. Bueno, si os queda algo más de fútbol o no.
1: No, bueno, hablar un poco del Atlético de Madrid. Va a jugar contra el Manchester City el domingo 9 de agosto en Seúl. Es amistoso, ya pues pendiente de algún refuerzo más. Han llegado Grimaldo, Kanji Lee, alguno más que me dejó en el tintero ahora mismo Moisés, porque ha hecho 3 fichajes.
2: Morten Hjulmand,
1: efectivamente.
2: Y veremos el tema filial, veremos si Arnau Ortiz se queda la primera plantilla o sale cedido o bien traspasado. Pero de momento no suena con fuerza ninguno, aparte de los que has mencionado.
0: A ver, me gustaría hablar de, al menos citar a Iris Tío.
1: Sí, ¿eh? Vamos a escucharla precisamente también, porque este, lo que está haciendo es espectacular. Ya tenía un bronce, 2 medallas de plata, y esta mañana ha ganado oro.
0: En el europeo, esto no lo ha conseguido nadie.
1: No lo ha conseguido nadie, campeona de Europa, Iris Tío.
6: Estoy súper contenta con esta medalla porque lo he podido disfrutar muchísimo y también estar muy concentrada en los elementos técnicos. Estoy orgullosa de cómo me han salido porque hay veces que no los noto tan bien y los he notado bastante bien. Ahora toca ver el vídeo y todo, pero así de primeras sensaciones, muy contenta y muy orgullosa.
0: Campeona en solo técnico. Incluso su entrenadora se emocionaba llorando de lo bien que le ha salido, que lo ha hecho.
1: Andrea Fuentes, la capitana de la seleccionadora, ¿no? Del equipo de natación sincronizada. Y malas noticias también ayer en Washington, en esa final del torneo ATP 500 de Mubadala, porque Rafa Jodar dio la cara, pero no pudo ganar finalmente a Taylor Fritz, 7-6-6-4. Un Taylor Fritz, elogiando por cierto a Rafa Jodar, tanto a él como a su equipo. Y malas noticias también para Martín Landaluce, que ha perdido hoy en su partido del Masters 1000 de Canadá. Pues así que bueno, pues... En fin, pero bueno, Rafa Jodaro, espectacular, ¿eh? Porque hace apenas un año era el 540 del mundo y hoy es el número 15.
0: En el top 10, sí, se puede meter en el top 10 este año si quiere.
1: Sí, sí, tranquilamente.
0: En la próxima temporada. Bien, os escucho luego en el informativo. Gracias.
1: Un placer.
2: Un placer, Willy.
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0: Convenio que lleva 26 años funcionando y que este gobierno, 27 de julio del 26, la ministra de Ciencia, Innovación y Universidades, Diana Morán, ha dejado sin efecto. El ilustre Colegio Oficial de Médicos de Madrid se ve abocado, por tanto, a defender su sede histórica.
10: Pues sí, Jaume, ha dicho convenio que llevaba funcionando desde 1970, queda reemplazado por una concesión de manial de 25 años limitada a una parte de este inmueble. Situado en la calle Santa Isabel 51, el edificio es propiedad del Estado y está declarado como bien de interés cultural. La decisión modifica profundamente la utilización de la sede histórica del colegio. El propio ICOMEM recuerda que durante más de medio siglo ha gestionado, conservado, mantenido y mejorado la zona histórico-artística del edificio, destinándola a la formación médica, a la actividad colegial y a otras funciones y actividades de interés, no solo colegial, sino también público. También que el colegio ha realizado en los últimos 6 años una inversión cercana a 11 millones de euros para modernizar las infraestructuras y el equipamiento de la sede. Hay dos cuestiones importantes presentes en esta decisión unilateral y no consensuada: la creación e impulso del Museo Nacional Ramón y Cajal y la coincidencia temporal de esta medida con la oposición pública, firme y sostenida del ICOMEM respecto al nuevo Estatuto Marco de Personal de Salud en España.
0: Presidente del Colegio de Médicos, Manuel Martínez Selles, buenos días.
11: Buenos días.
0: Antes que nada, ¿de manial qué significa? ¿Que tienen que compartir con otras entidades públicas una parte como los espacios del sótano y planta baja?
11: Bueno, efectivamente, la intención del Ministerio es que haya una parte de nuestras instalaciones que pasen a uso exclusivo del nuevo Museo Ramón y Cajal. Serían las zonas más emblemáticas del colegio y que tienen mayor valor histórico. Y como se ha comentado antes, pues zonas en las que recientemente hemos realizado una remodelación que ha sido muy costosa, porque hay que entender que el colegio tiene un valor patrimonial muy elevado. Esto implica a que todas las obras, todas las reformas de infraestructuras son muy costosas, porque además ahora mismo el colegio es incluso patrimonio de la humanidad, porque estamos dentro de lo que es el paisaje de la luz.
10: Claro, en esta cuestión nadie duda que es un buen proyecto y algo deseable pues poner en marcha e impulsar ese Museo Nacional Ramón y Cajal. El problema viene cuando no ha habido unas conversaciones, por lo menos, para cómo llevarlo a cabo. Esto no ha habido ningún tipo de contacto ni el más mínimo acuerdo para impulsarlo de manera conjunta.
11: Todo lo contrario, y de hecho lo sorprendente de esta situación es que nosotros hemos tenido varias reuniones con el Ministerio. De hecho, yo he estado en alguna de estas reuniones. Tuvimos una reunión en concreto con el Secretario de Estado y nosotros siempre hemos defendido la necesidad de respetar los derechos del colegio. Evidentemente que nos parece que el hacer un museo que nosotros... como el resto de la profesión médica seríamos más partidarios de un Museo Español de la Medicina. De hecho, ya en el 2001, hace por lo tanto más de 5 años, firmamos un acuerdo, el Colegio de Médicos de Madrid, con la Organización Médica Colegiada, con la Real Academia Nacional de Medicina, con la Federación que agrupa todas las sociedades científicas médicas y con la Conferencia de Decanos de Medicina, es decir, toda la profesión médica, firmamos un acuerdo, que es el Acuerdo de Atocha, para impulsar la creación de un Museo Español de la Medicina. Nosotros, además, en ese mismo acuerdo se recomiendan dos cosas. Uno, que ese museo esté en nuestras instalaciones, pero dos, que se respete el convenio firmado en 1970, porque en 1970 hay un convenio que firmó el entonces ministro de Educación con el presidente del Colegio de Médicos de Madrid y con el rector de la entonces Universidad de Madrid. Y en ese convenio se ceden estos espacios al Colegio de Médicos de Madrid, con lo cual nosotros, por supuesto, que nos parece bien la creación de un museo, seríamos más partidarios de un Museo Español de la Medicina, como tienen todos los países de nuestro entorno. Somos una excepción que no tenemos un museo dedicado a la medicina, pero creemos que eso hay que hacerlo compatible con los derechos adquiridos que tiene el colegio. Y desde luego lo que no se puede hacer es, después de tener todas estas reuniones y conversaciones, de forma unilateral mandar por mail una orden ministerial que de forma muy clara contraviene varios puntos de ese convenio firmado en 1970. Y por lo tanto nosotros nos vemos en la obligación de defender los derechos de todos los colegiados médicos madrileños.
0: A ver, esto coincide bastante cerca con todo el tema del lío del Estatuto Marco de Personal, en el que los médicos, pues ha habido rechazos. Lo de las guardias 24 horas, que es algo que nadie considera oportuno. Lo de la profesión de riesgo, lo de la responsabilidad clínica con otros colectivos. ¿Puede ser por eso? ¿Habéis percibido, no sé, algún aroma de que una cosa trae la otra?
11: A ver, es evidente que el Colegio de Médicos de Madrid ha tenido una postura muy firme en defensa de un estatuto médico propio, contra la intención de la ministra de hacer un estatuto sanitario genérico, un estatuto marco que no respeta las peculiaridades, las particularidades de la profesión médica. Es más, yo creo que en esto la ministra ha unido a toda la profesión médica. Toda la profesión médica está contra este estatuto marco genérico pactado con sindicatos de clase que ni siquiera tienen en cuenta las reivindicaciones de los sindicatos médicos. Con lo cual, nosotros sí hemos tenido una postura muy firme. Es más, en nuestra fachada tenemos ahora mismo un gran cartel desde hace meses que pone toda la profesión unida por un estatuto médico propio, ¿no? Es evidente que esto no ha sentado bien al gobierno central. Si este es el motivo por el cual se produce esta agresión, lo desconozco. Ahora, temporalmente, pues sí nos sorprende que justo en la última semana de julio, cuando ya hay poca margen de maniobra, por mail nos manden esta orden ministerial que, como digo, va en contra del acuerdo del convenio firmado en 1970. Entonces, bueno, creo que es lícito tener al menos la sospecha de que nuestra postura firme contra esta intención de la ministra de hacer un estatuto marco genérico para todas las profesiones sanitarias pues no haya sentado bien y esto pueda ser la consecuencia. Evidentemente que esto yo no lo puedo afirmar a ciencia cierta, pero ya, bueno, claro. Esa sospecha que yo creo que la tenemos todos.
10: Claro, llegados a este punto, ahí el ICOMEM se ha posicionado anunciando que va a realizar tres acciones: un análisis jurídico urgente de dicha orden ministerial, también la solicitud de una reunión inmediata con el Ministerio de Ciencia, Innovación y Universidades, y la convocatoria de una Asamblea General extraordinaria a comienzos de septiembre para, bueno, para informar y poner de acuerdo a todos los colegiados. ¿Esto se mantiene? ¿Se va a ampliar?
11: Por supuesto. No solo se mantiene, o sea, y lamentablemente no hemos podido convocar. Y hay que entender que en el Colegio de Médicos de Madrid tenemos a casi 60.000 colegiados. A nosotros la situación nos parece tan grave que nada más recibimos esta comunicación, nuestra intención fue hacer una asamblea con todos los médicos colegiados. Pero claro, hay que entender que esto lo recibimos dos días antes de terminar julio, y que técnicamente el convocar a 60.000 colegiados no es sencillo, y tampoco nos parecía de recibo el estar haciendo una asamblea general en agosto. Y este es el motivo por el cual lo vamos a hacer en la primera quincena de septiembre. Respecto a las acciones jurídicas, como he dicho, al menos en una primera lectura, yo soy médico, no soy jurista, pero es muy evidente que esta orden ministerial va contra varios puntos del convenio firmado en 1970. He de decir con mucho agradecimiento que el Colegio de la Abogacía de Madrid, ante tamaña injusticia, pues se ha puesto a nuestra disposición y está actualmente estudiando el caso y realizando dicho informe jurídico. Y evidentemente que a nosotros no nos queda otra que recoger esta orden ministerial. Y sobre todo, lo que nos extraña, lo que nos duele, es que todo esto se haya producido, como he dicho, después de varias reuniones con el Ministerio. Con lo cual, pues nosotros siempre hemos tenido una voluntad de diálogo. En ningún caso queremos que esto se interprete como que nosotros vamos contra la instalación del Museo Ramón y Cajal en nuestras instalaciones. Ojalá se pueda instalar, pero ojalá también esta instalación tenga en cuenta pues todo lo que conlleva esto para el colegio y, evidentemente, como bien se ha comentado, nosotros. Además, estamos obligados por el convenio de 1970 de mantener nuestras instalaciones en perfecto estado. Esto conlleva unos costes que, evidentemente, que el Ministerio, si al final se va a apropiar de unas instalaciones, pues debería tener en cuenta todos los costes que el colegio ha incurrido, al menos en los últimos años.
0: Claro, eso será cuestión de firmarlo ahora. Para entendernos, a partir de septiembre, entonces, mientras el tema jurídico, que va a durar lo que dure, esté en marcha, ustedes lo que imagino que van a hacer es, pues ponerse en marcha y ceder esa parte, ¿no? ¿O no?
11: Bueno, nosotros, como digo, siempre con la asesoría del Colegio de la Abogacía de Madrid, pues lo que vamos a intentar es, si fuese necesario, solicitar medidas cautelares que impidan que nosotros perdamos una parte importante de nuestras instalaciones sin tener nada a cambio. Entonces, llegado el caso, solicitaríamos estas medidas cautelares. Como digo, nosotros aquí lo que vamos es a dejar a los expertos que nos asesoren, pero bueno, teniendo en cuenta que hay de forma bastante evidente puntos de esta orden ministerial que contravienen el convenio, yo espero que en ningún momento esto repercuta en las instalaciones del colegio, al menos a corto plazo. Es verdad que a largo plazo dependerá, lógicamente, de lo que decida la justicia, pero bueno, nosotros sí creemos que tenemos la razón de nuestro lado.
0: Ojalá sea así. Manuel Martínez Elles, presidente del Colegio de Médicos de Madrid, gracias por atendernos y suerte.
11: Muchas gracias, buenos días.

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1: Buenos días.
0: 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Alguna vez hemos hablado de las encías. Encías retraídas, que claro, que no son un problema solo estético, sino que es algo mucho más importante. Estético lo es, desde luego, ¿no?
1: Claro, estético lo es hay que tener en cuenta de que cuando existe una inflamación de las encías, lo que comúnmente se conoce como gingivitis, sí, puede ser un problema localizado exclusivamente en la encía, pero en la grandísima mayoría de casos, cuando se produce una retracción gingival del tejido blando, es porque ya ha habido una retracción del tejido óseo, con lo cual si el hueso se absorbe la encía también. Con lo cual, allí es cuando ya pasamos de un problema localizado del tejido blando a un problema que afecta a los dos tejidos de soporte de las raíces dentarias, que son, bueno, tanto el hueso como la encía, con lo cual ahí el problema es más grave.
0: Claro, el problema es grave, pero ellos tienen soluciones. O sea, que si hay alguna solución para ellos, sí.
1: Por supuesto. Cuando el problema es, se ha desarrollado hasta un estadio ya severo y avanzado y esas piezas se consideran o bien irrecuperables o casi recuperables, con lo cual estamos ya en un momento en que compensa su sustitución, obviamente la solución que nosotros damos es la de los implantes, con lo cual reemplazar esas piezas por implantes dentales.
0: Es algo que hacéis siempre, con lo cual la gente está muy tranquila, sabe que va a salir todo bien.
1: Efectivamente. Es lo único que hacemos, es decir, nosotros problemas de enfermedad periodontal leve como tratamiento de las piezas dentales, eso no lo hacemos, claro, porque no tratamos dientes. Entonces, claro, intervenimos cuando el problema es más severo porque nos dedicamos en exclusiva a implantes.
0: En ese caso, pues les llevarían a un especialista para que les haga el tratamiento y si es un tema de implantes, se harían en la implantología.
1: Efectivamente.
0: Bien, se pueden, por tanto, poner implantes y se puede hacer una vida normal y tener una encía más o menos normal, mejorarlo todo.
1: Claro, digamos que cuando se trata de problemas localizados, podemos hacer junto al implante un injerto de encía y mejorar tanto la calidad como la cantidad del tejido. Y cuando son bocas con encías altamente comprometidas, nosotros lo que hacemos es una resección del tejido, nos quedamos con la encía sana y en la cirugía saneamos completamente y bajamos la carga bacteriana, porque al final es un problema de bacterias.
0: Sí.
1: Lo que hacemos es quedarnos con menos tejido, pero más sano y con lo cual más estable, que es lo más importante. Y entonces, estéticamente, pues usamos un maquillaje con falsa encía para poder tener una estética perfecta, que el paciente sonría y se vean unas papilas gingivales como si fueran suyas.
0: Tenga salud, pueda masticar y sonreír sin problemas. En cuanto a las causas, sí que es verdad que más o menos me las entendía, ¿no? Enfermedad periodontal, el tabaco, bruxismo, pero lo de cepillarse los dientes fuerte puede cargarse.
1: Sí, el cepillado traumático, allí sí que observamos, son casos no muy frecuentes, pero sí que son casos en que el hueso está sano, pero se observan retracciones puntuales de encía porque el paciente se cepilla demasiado fuerte, con demasiada fuerza o energía, con un cepillo demasiado duro, o con un movimiento que no es el correcto o una combinación de todo, ¿no? Que es lo peor. Entonces, en ese caso hay que corregir el hábito y se suele observar más bien en el lado contrario con respecto a la mano dominante.
0: Ah, qué bueno.
1: Que es donde
0: si
1: más fuerza se hace.
0: La zona zurda.
1: Efectivamente.
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1: A ti.
0: Noticias que nos dejamos de contar.
2: Una operación que tenemos que aplaudir. Agentes de la Policía Nacional, junto con Mossos de Escuadra, han recuperado un relieve de madera que fue robado en 2010 en el monasterio de Santa Clara de Fitero, en Navarra. Se trata de un relieve en madera tallada, dorada y policromada que representa San Buenaventura, y el autor pertenece al círculo del escultor Juan de Anchieta. Estamos hablando de una pieza de alrededor del siglo XVI.
3: Rivas destinará 11 millones a un nuevo centro deportivo municipal. La instalación contará con piscina cubierta, zona termal, salas deportivas y un campo de fútbol 7 en el barrio centro. La empresa adjudicatoria dispondrá de 4 meses para redactar el proyecto y de 20 meses para ejecutar las obras.
0: ¿Más?
2: También la Policía Nacional ha informado de la reciente detención de un hombre acusado de 7 delitos de daños por incendio de vehículos estacionados en la vía pública a lo largo de los últimos meses en el distrito madrileño de Puente de Vallecas. Así que los vecinos podrán estar un poco más tranquilos.
0: Pues sí.
3: Madrid registra el menor paro en un mes de julio desde 2008. La comunidad destaca que el desempleo se mantiene por debajo de las 300.000 personas por 28º mes consecutivo. Asimismo, la comunidad señala que el desempleo ha bajado en el último año tanto entre hombres como mujeres y en todos los sectores de actividad, con los mayores descensos en construcción, agricultura, industria y servicios también.
0: Un par de noticias más.
2: Los vecinos que fueron desalejados por ese incendio que tuvo lugar en la noche del domingo en Chamberí, pues van a poder ir volviendo a sus casas. En la sexta planta puede que tengan que esperar más de un mes, en las otras de una o dos semanas, y los de la séptima sí que van a tener más problemas porque está inhabitable la zona.
3: Tenemos obras en la 6 que provocan cortes de carril durante el mes de agosto. Los trabajos de mejora del firme de Tres Pasos Superiores afectan al tráfico en Galapagar, en Collado Villalba y Las Rozas. Incluyen la impermeabilización de los pasos superiores y la rehabilitación de la firme de las vías del servicio entre los kilómetros 19 y 21, con una inversión de 198.000 euros.
0: Carla García nos trae cada semana un reportajito, algo de lo que está haciendo este verano. Recuerden, es una niña muy joven, preadolescente, que nos hace disfrutar con sus conocimientos y sus interacciones de este verano. Carla, adelante.
4: He ido a la playa y me he dado cuenta que me he quemado, así que tenemos que hacer un protocolo de salud inmediato. En una bolsa meted crema del sol, agua con hielo y una gorra, y ahora sí, a la playa. Pero recordar que cada vez que salgáis del agua, echaos crema, sobre todo en el empeine, en la espalda, en los hombros, en la nariz, en la cara. Esas son zonas que te puedes quemar más fácilmente. Bueno, hasta aquí hoy, pero recordar que mañana hay más. ¡Chao!
0: Gracias, chao. Mañana seguimos contigo con más consejos y más ideas para este verano, Carla García. Noticias, seguimos ahora mismo. Esto es Kilómetro Cero, lo más cercano a ustedes, y ahora continuaremos con más contenidos hasta la 1:30, como cada día.
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6: La 1:00 en Canarias.
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6: Saludos, ¿qué tal? Buenas tardes. El gobierno sigue defendiendo a Marruecos, asegura la portavoz del Ejecutivo, Elma Said, que el país africano ha colaborado en todo momento en la crisis de Ceuta y que desde España no se le puede hacer ningún reproche.
7: No hay ningún reproche que hacerle a Marruecos, ministra.
8: Bueno, insisto, esta respuesta tan excepcional en tan breve plazo de tiempo no hubiera sido posible sin la colaboración de Marruecos.
6: Palabras del Masaid en una comparecencia en la que ha anunciado que el gobierno ha autorizado una partida extra de 25 millones de euros para atender a los menores inmigrantes que han entrado solos en Ceuta y de los que ahora debe hacerse cargo el Estado. Muchos de estos menores inmigrantes van a ser trasladados en los próximos meses a la península. La ministra ha pedido solidaridad a las comunidades autónomas.
8: Indudablemente apelo a la responsabilidad del conjunto de comunidades autónomas autónomas, por supuesto también las gobernadas por el Partido Popular, para dar atención, y el Gobierno de España, lo importante es ese compromiso y ese acompañamiento con esta habilitación de esta partida extraordinaria.
6: En el Partido Popular evitan de momento aclarar si sus autonomías acogerán a los menores inmigrantes que se deriven a la península de esta crisis. Asegura el secretario general del PP, Miguel Tellado, que lo que tiene que hacer ahora el Ejecutivo no es repartir menores, sino devolver a Marruecos a todas aquellas personas que han entrado ilegalmente a la ciudad autónoma.
9: Esto es una crisis de seguridad nacional. La seguridad nacional y la vigilancia de nuestras fronteras no está garantizada. Y por lo tanto, esto no tiene nada que ver con situaciones anteriores. Esto es una cuestión francamente distinta y diferente. El que ha generado el problema es el que debe resolverlo. Y se llama Gobierno de España, se llama Pedro Sánchez.
6: Por su parte, el presidente de Vox, Santiago Abascal, ha acusado este martes al gobierno de cometer un delito permanente contra la seguridad del Estado y también de traición que, a su juicio, compromete la paz, la soberanía y la defensa nacional. Abascal ha reaccionado así a través de un mensaje que ha publicado en la red social X a las informaciones que apuntan a que serían muchas más las personas que entraron irregularmente en Ceuta durante los últimos días. También ha acusado al Ejecutivo de estar sometido, dice, al régimen de Marruecos que, según sostiene, ha lanzado lo que ha denominado como una guerra híbrida. Mientras tanto, la delegada del Gobierno en Melilla, Sabrina Mo, ha confirmado esta mañana que en la ciudad autónoma también se va a instalar una barrera de contención en el mar, como ya se ha hecho en Ceuta. La delegada ha explicado que la Guardia Civil lleva trabajando en ello desde que se conoció la sentencia del Tribunal Supremo que impide realizar rechazos en frontera a los inmigrantes que intentan entrar a Ceuta y a Melilla por mar y que ha sido, en parte, la causante de esta crisis.
10: Nosotros también estamos trabajando en elementos de contención aquí en la ciudad de Melilla, adaptado, como bien os comenté el otro día, a nuestras necesidades. Desde el primer momento en el que salió la sentencia, o sea, no nos hemos puesto a trabajar ahora ante esta crisis, sino que desde el primer momento se han estado creando esos grupos de trabajo y se han estado viendo las distintas alternativas.
6: Y se lo decíamos antes, hoy son noticia también los datos de paro y de seguridad social del mes de julio. La afiliación ha alcanzado un nuevo récord, impulsada por el empleo extranjero tras la regularización extraordinaria de inmigrantes, una regularización que a su vez ha contribuido a elevar el paro registrado en julio. De hecho, es el peor dato en 14 años. En el Ejecutivo, no obstante, no le dan demasiada importancia. Aseguran que este aumento del desempleo se debe sobre todo al acceso a los servicios de empleo de más de 230.000 trabajadores extranjeros regularizados en los últimos meses. El secretario de Estado de Empleo, Joaquín Pérez Rey, cree que la cifra es temporal.
11: Estamos bastante convencidos que ese tránsito de estas 15.000 personas este mes por el paro registrado va a ser un tránsito técnico, administrativo, el prolegómeno de su inserción en el mercado de trabajo. Es evidente que muchas de esas personas han accedido a los servicios públicos de empleo para poder formalizar en términos estrictamente regulares un contrato de trabajo.
6: Pues así nos vamos. Recuerden que en una hora tienen una cita con toda la actualidad de la jornada de la mano de Noelia Bautista en Es Noticia.
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1: Llegamos a la 1:05 de la tarde. 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
1: Tenemos tiempo para un par de noticias breves.
3: Toma, los embalses de la Comunidad de Madrid se encuentran este mes de agosto al 72,2% de su capacidad máxima. Eso sí, el canal de Isabel Segunda hace un llamamiento al consumo de agua responsable. Es una cifra, 671 hectómetros cúbicos, muy próxima a la media histórica para estas fechas, que está situada en el 73%.
4: La Politécnica y otras nueve

0: vamos a hablar de jóvenes y de política y de su desapego cada vez mayor sobre este aspecto.
1: Ya sea porque no quieren posicionarse públicamente o porque no reconocen no estar nada informados. 6 de cada 10 jóvenes españoles aseguran tener poco o ningún interés por la política, mientras el 71,9% considera que esta política no resolverá sus problemas. La encuesta, realizada a 4.138 personas de entre 18 y 35 años, refleja una creciente desafección hacia las instituciones. Al mismo tiempo, las principales preocupaciones de los jóvenes se centran en cuestiones como el acceso a la vivienda, el empleo y la salud mental. Más de la mitad afirma estar muy preocupada por su futuro profesional, aunque la mayoría mantiene una visión optimista sobre el futuro personal en España durante los próximos años.
0: Hablamos del Centro de Ayuda a Cristianos, que son los que nos han pasado esta encuesta. Matías Maidana es coordinador de Fuerza Joven. Matías, buenos días.
2: ¿Qué tal? Buenos días. ¿Cómo están?
0: ¿Ese desapego es constante? ¿Va por ciclos? ¿Ha habido épocas, por ejemplo, hace 10, 20 años que ha sido distinto?
2: Mira, yo creo que es demasiado simplificar, ¿no? Pero yo creo que hay una responsabilidad. Los chicos están buscando, los jóvenes están buscando resultados, ¿no? Y la realidad de hoy es que cada día les cuesta más, hay una mayor preocupación y justamente una de ellas, como ha reflejado el estudio, ¿no? El 52.5 se muestra altamente preocupado sobre su futuro profesional, ¿no? Entonces, y si tú te das cuenta, siendo la vivienda principal el factor que más preocupa. Y realmente eso es algo que nosotros que convivimos con jóvenes y tal, es una de las cosas que más le preocupa a los jóvenes. Tenemos casos aquí en el Centro de Ayuda Cristiano que vienen y buscan ayudas, buscan resolver esos problemas, ya sea con contactos, con colegas, con amigos, y realmente muchos hasta han pensado, no, me regreso a mi país, me vuelvo. Entonces, y sí, realmente es algo que les está preocupando.
0: De todas maneras, los problemas siempre en las encuestas han surgido. Todos los jóvenes hemos tenido problemas cuando éramos jóvenes y los hemos relatado. En las soluciones está el tema. Es decir, normalmente siempre se pensaba que la política era o una parte de la solución o una parte del problema. Pero dejarlo de lado sin pensar que es problema-solución es algo sorprendente.
2: Sí, yo creo que si responsabilizamos a la política y tal, no encontraríamos una respuesta, me parece, ¿no? Yo creo que los jóvenes no tienen que desafectarse de la política, yo creo que los jóvenes tienen que estar conectados con la política, luchar por sus intereses, luchar por aquellos, por sus sueños, ¿no? Por los cuales realmente estamos aquí en España luchando, ¿no?
1: Matías, desmigajando un poquito el estudio, ¿qué revela sobre la situación laboral y las expectativas profesionales de los jóvenes?
2: Bueno, la situación laboral es que está difícil. Los chicos aquí buscan, y hay veces que hasta están meses sin encontrar trabajo, y estoy hablando de chicos españoles que no encuentran trabajo ni siquiera de hostelería, no encuentran trabajo ni siquiera como ayudante de obra, no encuentran trabajo y realmente están preocupados ellos, porque claro, si no encuentran trabajo no tienen estabilidad financiera, si no tienen estabilidad financiera no tienen cómo resolver sus problemas, ya sea el pagamiento de su alquiler, de su vivienda, en fin, todo lo que conlleva tener un problema financiero, ¿no?
0: En la encuesta explicáis que hay un 72,8% que, bueno, estábamos hablando antes de buscar en la política referentes para mejorar, pues se busca también algo de propósito, sentido vital. Y habláis de tres cuartas partes de público, de personas, que notan un despertar de algún despertar espiritual, valga la redundancia. ¿Eso significa directamente algún tipo de religión o en qué se basan o qué buscan más allá de la tierra?
2: A ver, yo creo que los jóvenes hoy en día están buscando respuestas a sus preguntas que son muy profundas, ¿no? No es por un tema de religioso y tal, pero sí es por tener una estabilidad emocional. Nosotros vemos que muchos jóvenes se han desligado totalmente de redes sociales por el tema de la presión social, el tema de la hiperconectividad, por los problemas de estar constantemente expuestos, entonces buscan justamente respuestas a sus preguntas que son muy profundas. Nosotros aquí en el

0: Centro de Ayuda Cristiano, atendemos muchos jóvenes, inclusive nosotros tenemos un proyecto en la Fuerza Joven que se llama HELP, que justamente atendemos muchos jóvenes que están con trastornos psicológicos, ¿no? Que tienen problemas de ansiedad, de estrés, de nerviosismo, que han pensado hasta en lo peor, por causa de toda la exposición social, de la hiperconectividad. Entonces, lo que ellos están buscando, como todos estamos buscando, es tener esa estabilidad espiritual, emocional, y también tener paz, ¿no? Que es lo que todo el mundo está buscando.
1: ¿Y tú crees que esta desafección política puede tener consecuencias en la participación electoral que tenemos a la vuelta de la esquina ya en julio del año que viene?
0: A ver, yo creo que no. Yo creo que no, porque si nosotros nos basamos en las encuestas, hay un dato muy interesante, que los jóvenes tienen esperanza. Y eso es algo que nos llama mucho la atención, que a pesar de todas las circunstancias, de los malos momentos que se está viviendo, los jóvenes tienen esperanza, quieren salir adelante, quieren salir y solucionar sus problemas. Y claro, yo creo que todo va de la mano con todo, ¿no? Ya sea la política, problemas financieros, problemas psicológicos. Y si todo marcha bien, entonces una cosa lleva a la otra y va a salir adelante. Y es por eso que los jóvenes también son optimistas, ¿no?
2: Matías Maidana, coordinador de Fuerza Joven, gracias por esta encuesta sobre los jóvenes y la política del Centro de Ayuda Cristiana. Un saludo.
0: Saludos.
2: 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Muy buenas.
3: Muy buenas, Jaume.
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3: 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Cuando nos vamos a dormir, normalmente venimos de estrés, estamos todavía en ese estado de alerta y nos cuesta mucho dormir, con lo cual un día y otro día y otro día pues no descansamos. ¿Qué vamos a hacer? Pues bueno, una horita o dos horitas antes de acostarnos, nos ponemos este aparatito, lo ponemos 15 o 20 minutos, no hace falta ponerlo más, y ya automáticamente él capta como que toca ir a dormir y empieza a segregar melatonina, la acetilcolina, que es el neurotransmisor que viene del cerebro, ¿no? Así vamos, cuando llegamos a la cama, pues vamos a encontrarnos pues en ese proceso que normalmente no nos encontramos porque estamos en estado de alerta y no nos dormimos bien. Así que, manera cómoda, sencilla, fácil, natural, vais a descansar como nadie, de veras. 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
2: 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Adolfo, muchas gracias.
3: Gracias a ti, Jaume. Un abrazo enorme para todos.
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2: Al final nos damos cuenta siempre que volviendo a lo antiguo, lo más sostenible es que el ganado paste para evitar incendios. Y es algo que afortunadamente muchos seguimos manteniendo y afortunadamente se está retomando, ¿verdad?
7: Sí, se está retomando y ampliando porque al parecer, ahora nos cuentan, está dando muy buenos resultados. La Comunidad de Madrid va a aumentar este año en un 10,13%, Jaume, las hectáreas de terreno forestal que se van a limpiar mediante pastoreo preventivo. Con ese programa, que ojo, nació en 2011, los animales contribuyen a eliminar la vegetación acumulada que se convierte luego en combustible en las épocas estivales. Acciones imprescindibles y sobre todo este año que seguro y gracias a las lluvias vamos a disfrutar de una vegetación abundante que en cambio puede entrañar riesgo en las épocas más calurosas y de mayor riesgo de incendios.
2: Marta Jerez es la jefa del Servicio de Incendios Forestales de la Comunidad de Madrid. Marta, buenos días.
8: Hola, muy buenos días.
2: ¿Cómo funciona el sistema? ¿Se ayuda a los ganaderos a que mantengan su cañada, su cabaña? ¿Qué se hace? Sí.
8: Mira, perdona que te corrija, no lo consideramos nosotros una ayuda, ¿vale? Es importante. Nosotros en nuestro trabajo lo consideramos que es un pago por un servicio. Es una tarea, igual que podría, mejor un jardinero, segar la hierba, nuestros animales, los ganaderos que los conducen, lo que hacen es ese trabajo de segar, de trabajar, de desbrozar, de comerse la parte de la vegetación, que para ellos es su alimento y para nosotros es el apoyo a la prevención de incendios.
7: Uh-huh. Marta, ahora que hablas de los ganaderos, lo tenía pensado preguntártelo más tarde, pero ¿es lo mismo una cabra que una vaca que un caballo? Es decir, ¿hacen la misma función? ¿Lo limpian igual de bien o los hay más pulcros unos que otros?
8: Bueno, vamos a decir que las especies animales tienen distintos gustos. ¿Ah? Hay quien se conforma. Por ejemplo, es sabido que las cabras pues pueden comer muy bien ramas, ¿no?, de arbustos y además incluso aunque estén un poco duras, como diríamos nosotros, porque bueno, una rama tiernecita pues se puede parecer bastante a la hierba, ¿no? Pero una rama ya un poco más correosa, pues por ejemplo la cabra es muy buena. El caballo también, el caballo come de todo, incluso por ejemplo los helechos que bueno no suelen gustar demasiado, pues son animales que también pueden acabar muy bien con ello, ¿no? Pueden trabajarlo muy bien y todo esto. Los otros, bueno, pues las ovejas y las vacas, que por otra parte son las que más abundan, vamos a decir que les tenemos que preparar un poquito el terreno para que puedan hacer ese trabajo. Si queréis os cuento un poco la manera de gestionar esto.
7: Venga.
8: A ver, vamos a suponer, yo pongo un ejemplo que creo que es como mejor se viene, ¿no? Tenemos una finca en la que hay allí un ganado, bien porque sea propio de la finca, bien porque el propietario o el propietario del monte, si es un, vamos a decir, un ayuntamiento, tiene arrendados los pastos o cedidos a cierto ganadero o se trata de unos pastos vecinales, o sea, hay que partir de que tenemos un ganado situado en un territorio. En ese territorio ellos tienen derecho a pastar todo aquello que no estuviera vedado, ¿no? Pero para nosotros, desde el punto de vista de incendios forestales, no todo es igual de interesante. Es decir, esa es la diferencia entre lo que ha sido directamente el ganadero de toda la vida que mantenía todos los terrenos bastante limpios a actualmente tenemos un número mucho más limitado de ganaderías en libertad, vamos a decir, de forma extensiva, y entonces lo que hacemos es dirigirlas a las zonas estratégicas en las que la prevención es más importante. Un ejemplo, si pasa una pista forestal por una zona, pues puede haber más riesgo de que cayera una colilla, de que hubiera un chispazo de un accidente, lo que sea. Nosotros marcamos una banda digamos, a lo largo de toda esa pista, y esa banda tratamos de mantenerla lo más limpia posible. No significa que esté como un cortafuegos en los que solo se ve la tierra, ¿no? Pero hay, vamos a suponer, unos cuantos árboles con su copa bien formada, no desde abajo la rama, sino ya desde una altura, y su hierba más o menos lisita, limpia, de forma que si entrara ahí un fuego, en lugar de salir unas llamas tremendas de 20 metros, pues sería una cosa moderada, ¿no? A eso le llamamos pues unas fajas de prevención o unas áreas de trabajo. ¿Qué es lo que hacemos nosotros? Primero, preparar esas fajas. Vamos a suponer, el año pasado se prepararon unas fajas, pero como la vegetación luego vuelve a crecer, ahí es donde entra el ganado para ayudarnos en el mantenimiento, en mantener esa foto que hemos dejado nosotros cuando hemos trabajado en un sitio desbrozando y podando. Pero claro, todo aquello vuelve a crecer, porque así es la naturaleza, y el ganado nos hace ese apoyo en el mantenimiento. Es un trabajo el cual remuneramos a los ganaderos, ¿no?
7: 800.000 euros anuales que ha invertido la Comunidad de Madrid, Jaume. Y te doy algunos datos. 10.405 vacas, 5.710 ovejas, 5.130 cabras y 129 caballos. No está mal, ¿eh? Más de 20.000 cabezas. 21.000. Sí. Yo no sé cómo está resultando, porque esto lleva ya desde 2011. Cada año se amplía un poco más. ¿Cuál es el resultado que veis vosotros en el día a día? Pues, ¿podríamos hablar de que son menos los incendios o, como decías ahora, de menor envergadura?
8: Es difícil cruzar exactamente el dato. Sabéis que, vamos a decir, en los incendios hay como tres grupos de factores importantes. Por una parte, todo lo que tiene que ver con la meteorología, temperaturas, humedades, vientos, etcétera, etcétera. Lo que tiene que ver con el combustible, que para nosotros es toda la vegetación que se puede quemar. Y luego también lo que tiene que ver con la topografía, ¿no? Con el tipo de terreno y todo esto. Eso así a grosso modo. Entonces, es difícil cruzar o atribuir unos resultados a la actuación sobre uno de los factores, que sería en este caso el combustible. Pero nosotros sí que vemos, desde luego, en casos concretos de un incendio, cómo se propaga. Nosotros en el momento que inicia un incendio le vamos haciendo un seguimiento a cómo se va comportando el fuego, a en qué momentos tenemos oportunidad de hacer la extinción, de trabajar en esa línea. Y claro, el encontrarte con un terreno, como si dijéramos virgen, como si fuera la selva, a encontrarte con un terreno en el que tienes unos lugares de oportunidad, unos lugares donde pueden penetrar mejor los medios, eso es indudable que se nota. Nosotros lo que vemos es que seguimos teniendo nuestros 25 retenes contra incendios, preparando todo lo que es pues la limpieza de los montes, los desbroces, todo el trabajo preventivo. Si ellos solo tenían que estar fueran, por así decir, la única fuerza que tuviéramos para realizar estas hectáreas de prevención, pues serían muchísimas menos las que podríamos hacer, porque el ganado hace ese apoyo de, en lugar de yo tener que volver a un terreno cada 3 años, sí, por ejemplo, otra vez a podar y a limpiar, pues puedo volver a lo mejor cada 8 años o cada 9, porque entre tanto el ganado me está haciendo todo ese trabajo, ¿no?
7: Vale.
8: Entonces, bueno, pues confiamos en que el trabajo que se está haciendo es bueno. Y luego hay unos otros efectos que yo creo que también son muy interesantes, y es un poco trabajar pegados al ganadero, o sea, que el ganadero sea un gran apoyo en todo este sector de la prevención de incendios forestales, que desgraciadamente en otros lugares y en otros momentos ha sido un sector que ha podido incluso estar enfrentado, ¿no? Por conflictos diferentes. Entonces estamos pegados al terreno, potenciando
7: juntos
8: un sector, trabajando juntos de la mano en todo esto que ellos, para ellos también es importante en un sector, bueno, pues que está bastante castigado, como sabemos, ¿no?
7: Uh-huh. ¿Algún desafío, Marta, que nos puedas contar para vosotros? Sí, ¿alguna carta a los Reyes siempre. Magos, aunque queden lejos ya las Navidades?
8: Siempre, siempre creciendo. Bueno, pues hay muchas cosas, ¿no? Es verdad que estamos siempre investigando. En un primer momento, bueno, simplemente teníamos unos, porque todo esto, no solamente, digamos, estamos nosotros y los ganaderos, hay un trabajo de técnicos sobre el terreno que buscan otro ganadero que a lo mejor se pueda interesar, explicar bien el programa y luego controlar los resultados. Porque esto, como te digo, no tiene nada que ver con un régimen de ayudas y nosotros tenemos que comprobar que aquel trabajo se ha hecho correctamente. En un primer momento, simplemente teníamos unos baremos de, bueno, lo ha dejado regular, lo ha dejado muy bien, lo ha dejado excelente, y entonces se les pagaba un dinero en relación a ese trabajo efectuado. Pero ahora, con el concurso de las universidades que nos han apoyado con programas de investigación, que nosotros también hemos incentivado, tenemos unos sistemas, vamos a decir, más serios, en el sentido de más estudiados, con unas fórmulas que requieren un trabajo grande sobre el terreno. Queremos seguir avanzando en ese sentido. Queremos que esto sea un trabajo técnico importante, que se llegue a conocer, que haya más ganaderos, y para mí sería muy bonito el que lográramos que hubiera más cabañas extensivas, que sí. Es decir, que en lugar de vivir encerradas en sus establos sí. durante todo el año, estuvieran repartidas por el terreno haciendo esta tarea, ¿no?
2: Así sería mucho mejor, desde luego. Bueno, se puede ir consiguiendo, vamos en el buen camino. Marta Ojalá. Jerez, muchas gracias por darnos esas claves y que vaya bien este año. Un saludo.
8: Muchas gracias a vosotros. Un saludo.
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2: Pues vamos terminando esta edición de hoy. Hoy es martes. El kilómetro cero vuelve mañana miércoles. Pero ahora les dejamos ya con las noticias más importantes que están ocurriendo en estos momentos. Gracias y que descansen.
11: Yeah. Es la 1:30 de la tarde.
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11: Muy buenas tardes, señores. Un día más la actualidad pasa por la Sierra Oeste de Madrid, víctima del que seguramente ha sido el peor incendio registrado en nuestra región en toda su historia. El gobierno regional se afana en reconstruir la zona lo antes posible. El consejero de Presidencia, Miguel Ángel García, que ayer visitó en El Escorial el servicio de asistencia judicial gratuita para los afectados por esta catástrofe, se ha acercado hoy a Cadalso de los Vidrios, donde ha visitado el nuevo punto de asesoramiento laboral gratuito para personas afectadas por el incendio, donde ha anunciado la firma del convenio con el Colegio de Graduados Sociales de Madrid, que permitirá poner en marcha este servicio gratuito.
12: Este servicio está dirigido a trabajadores, a profesionales autónomos, también a empresarios, a pequeños empresarios de esta zona que se han visto afectados por el incendio y que lógicamente tienen que resolver dudas de carácter laboral y también del ámbito de la seguridad social.
11: Asimismo, García ha anunciado la puesta en marcha de un servicio de coches compartidos para todos aquellos que han perdido sus vehículos en este incendio.
12: Coches compartidos para todos aquellos pequeños autónomos, para aquellos ciudadanos que han perdido sus vehículos y por tanto ponemos una flota de 35 vehículos para poder garantizar los desplazamientos a ciudadanos, a profesionales y por eso un servicio pionero que van a permitir dar esa respuesta y garantizar esa movilidad.
11: Por otro lado, ha informado también de que el gobierno regional ha retirado más de 1.900 metros cúbicos de restos calcinados por los incendios, al tiempo que ofrece alojamiento y manutención a 83 personas. Asimismo, las oficinas de atención al ciudadano y los puntos de ayuda tras el incendio han llevado a cabo 1.315 atenciones, 873 de las cuales fueron de carácter informativo y las 442 restantes consistieron en asistencia psicológica. Estos puntos están disponibles de 10 de la mañana a 2 de la tarde y de 4 y media a 8 y media de la tarde en Villa del Prado y San Martín de Valdeiglesias. En horario de mañana están disponibles en Pelayos de la Presa, Robledo de Chavela y Chapinería, mientras que en horario de tarde se puede acudir a estos puntos en Fresnedillas de la Oliva, Navas del Rey y El Escorial. Por otro lado, el empleabús se ubica este martes en Aldea del Fresno, si bien el miércoles se trasladará a Pelayos de la Presa y el jueves a Fresnedillas de la Oliva. Todo con un objetivo.
12: Estamos en la reconstrucción de la Sierra Oeste, que volverá a florecer con más fuerza que nunca, y ahora estamos atendiendo lo más importante, las urgencias, las emergencias, lo que nos piden los vecinos, lo que nos piden los autónomos, lo que nos piden los alcaldes.
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11: Pues esta es la noticia más destacada del día. A continuación les adelantamos otras en titulares. El número de parados aumentó en julio en 3.822 personas en relación al mes de junio. También se redujeron una media de 25.800 las afiliaciones a la Seguridad Social. Sin embargo, desde el Gobierno regional destacan que la cifra total de desempleados es la menor para un mes de julio desde el año 2008. Y desde la patronal madrileña CEIM ponen en valor que nuestra región sigue siendo la que más empleo crea de toda España.
13: En cuanto a la Comunidad de Madrid, si vemos los datos interanuales, se crea el 20% del empleo a nivel nacional y es preciso seguir desarrollando las medidas pactadas en el diálogo social para crear más puestos de trabajo en toda España.
11: El delegado de Políticas Sociales del Ayuntamiento de Madrid, José Fernández, ha visitado hoy el Colegio Público de Educación Especial Fundación Goyeneche, en el distrito de San Blas Canillejas, donde se desarrolla uno de los campamentos del programa Centros Abiertos Especiales del Consistorio. Este recurso está dirigido a niños y jóvenes de entre 3 y 21 años escolarizados en centros de educación especial.
14: Estos campamentos, que tienen como idea fundamental niños y jóvenes con necesidades especiales entre 3 y 21 años, tienen como máximo objetivo la socialización, el convivir y al mismo tiempo pues que su familia pueda conciliar durante el periodo estival.
11: Los vecinos de la A5, a su entrada a Madrid, encaran con alegría el final de las obras de soterramiento de esta vía cada vez más próximo. Desde ayer, el túnel de la M30 en sentido Badajoz, que conecta con la A5, se ha cortado en su totalidad hasta el próximo 24 de agosto. Es el penúltimo paso para conectar este nuevo túnel que soterra la A5 y empezar a construir el Paseo Verde del Suroeste tras el verano.
15: Bueno, por el momento un poco engorroso, pero si es para bienes, pues bienvenido sea. Ya por el momento parece que ya estamos viendo la luz.
16: Pero ahora, hasta el punto de acabar, encantada. Todo lo que sea mejorar, pues mejor.
17: Ya hemos vivido el soterramiento de la parte de abajo y luego es una maravilla, pero claro, son 2 años de obras. Se hace muy largo.
18: Pero ahora, bueno, que ya está finalizando, pues creo que ya mucho mejor.
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11: Las 2 menos 25, vamos a conocer ahora la información del tráfico. Nos vamos primero a la DGT. Daniel González, buenas tardes.
20: ¿Qué tal? Muy buenas tardes. A esta hora un accidente está complicando la entrada a Madrid por la A5 en los entornos de Alcorcón, aunque ya sin grandes retenciones en este punto. Tráfico lento en la salida de Madrid por la 3 en Rivas va hacia Madrid y de entrada a la capital por la 6 en los entornos de Majadahonda en la M50. Aún hay algo de circulación lenta en Getafe sentido 4.
11: Gracias, Daniel. Vamos a ver ahora cómo se circula por las calles de la capital. Ayuntamiento de Madrid, Beatriz Gómez, buenas tardes.
21: Muy buenas tardes, Gonzalo. La mañana continúa dejando un panorama bastante despejado para los desplazamientos en Madrid, con escasas incidencias que condicionen la circulación. Las principales dificultades se concentran a esta hora en 2 puntos concretos. Por un lado, el sur de la M30, donde persiste alguna pequeña retención entre Méndez Álvaro y Puente de Vallecas en dirección a la A3. Y por otro lado, la Avenida de la Ilustración a la altura de las Reales Academias, donde hay un vehículo averiado que ocupa el carril derecho y que está provocando tráfico lento en sentido carretera de Colmenar.
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11: Comenzamos hoy en Cadalso de los Vidrios, uno de los pueblos que ha visitado el consejero de Presidencia, Miguel Ángel García, y que resultaron afectados por el incendio de la Sierra Oeste. Allí ha anunciado la puesta en marcha de dos servicios gratuitos más para los vecinos de la zona y ha informado de otras muchas iniciativas puestas en marcha por el Gobierno regional para llevar a cabo la reconstrucción de todos los municipios que fueron pasto de las llamas. Sara Becerro, buenas tardes.
7: Buenas tardes. Sí, continúa la reconstrucción de la Sierra Oeste de Madrid. El Gobierno regional ha informado este martes que ya se han retirado más de 1.900 metros cúbicos de restos calcinados por los incendios. Hoy, tanto el Gobierno regional como la oposición se han trasladado diferentes municipios afectados. La portavoz del PSOE madrileño, Mar Espinar, ha estado en Pelayos de la Presa, desde donde ha anunciado que su formación presentará una proposición no de ley con medidas de prevención de incendios, así como de recuperación y ayudas para los afectados, y ha aprovechado para pedir la dimisión de Isabel Díaz Ayuso.
0: Hay que hacer un trabajo serio. Los socialistas estamos a eso. La presidenta está a pegarse la vida, padre. Los socialistas volveremos a presentar este año, como hicimos el año pasado, una PNL para medidas no solo de prevención, sino también de reconstrucción, de ayudas a las familias para que puedan recuperar sus casas, para que puedan recuperar sus negocios. El Partido Popular de Ayuso no sabe hacer política porque ha venido a la política simplemente a vivir como Dios. Ayuso debe dimitir y que dé paso a la política seria.
7: Considera Espinar que no hacen nada desde el Gobierno regional, pero precisamente este martes el consejero de Presidencia, Miguel Ángel García, se ha trasladado hasta Cadalso de los Vidrios para conocer de primera mano la puesta en marcha de algunas de las 58 medidas aprobadas en Consejo de Gobierno para la reconstrucción. La primera, una oficina de asesoramiento laboral gratuito.
12: Esto, en definitiva, es un servicio gratuito que nace del fruto de esas medidas urgentes para iniciar la reconstrucción. Y la verdad que nos tenemos que felicitar porque en una sola jornada hemos puesto este servicio hace apenas un día y ya han sido 236 personas los que se han puesto en contacto y los que han podido resolver todas esas dudas del punto de vista laboral que tenían gracias a este servicio que ha puesto en marcha la Comunidad de Madrid.
7: Posteriormente, García se ha trasladado hasta Cenicientos para conocer el nuevo servicio de coches compartidos para garantizar la movilidad en las zonas especialmente afectadas.
12: Coches compartidos para todos aquellos pequeños autónomos, para aquellos ciudadanos que han perdido sus vehículos y por tanto ponemos una flota de 35 vehículos para poder garantizar los desplazamientos a ciudadanos, a profesionales y que ahora tienen que volver a la normalidad, tienen que seguir yendo a la farmacia, tienen que seguir yendo a los centros de salud, en definitiva tienen que poder realizar las gestiones que necesiten y por eso un servicio pionero que van a permitir dar esa respuesta y garantizar esa movilidad a los vecinos y también a los profesionales.
7: También el consejero ha informado que ya están activos los puntos de atención a los ciudadanos y afectados. Han sido atendidos más de 1.300 y todavía se está ofreciendo alojamiento y manutención a 83 personas que por el momento no pueden regresar a sus casas.
11: Como suele ser habitual en esta época del año, julio arrojó un aumento del paro en la Comunidad de Madrid. Desde el gobierno de Isabel Díaz Ayuso destacan, no obstante, que el número total de desempleados es el menor desde el año 2008, mientras que los empresarios madrileños resaltan que nuestra región sigue siendo la que más empleo crea de toda España. Borja Montero, buenas tardes.
1: Buenas tardes, Gonzalo. El paro aumentó un 1,42% en julio en relación al mes anterior, superando las 270.000 personas desempleadas. No obstante, cayó un 0,8% con respecto al mismo periodo de 2025. En cuanto a la afiliación a la Seguridad Social, bajó un 0,66% en comparación a junio y subió un 3,5% en términos interanuales, hasta situarse en los 3,9 millones de cotizantes. Tras conocer estos datos, el director de Asuntos Laborales de la Confederación Empresarial de Madrid, Luis Méndez, ha resaltado la creación de empleo en la región.
13: En cuanto a la Comunidad de Madrid, si vemos los datos interanuales, se crea el 20% del empleo a nivel nacional y es preciso seguir desarrollando las medidas pactadas en el diálogo social para crear más puestos de trabajo en toda España.
1: Isabel Díaz Ayuso ha destacado a través de sus redes sociales que la Comunidad de Madrid alcanza la mayor cifra de personas trabajando en un mes de julio y que registra también su segundo mejor dato de autónomos. Una celebración a la que se ha sumado el portavoz del Ejecutivo Autonómico, Miguel Ángel García, que ha puesto en valor que la región siga siendo el motor de la economía y del empleo en España.
12: Uno de cada cinco puestos de trabajo que se crean en nuestra región, se crean en la Comunidad de Madrid. Y por darles un dato, solo en el último año se han creado en nuestra región un total de 132.000 nuevos puestos de trabajo. Es decir, creamos los empresarios, los autónomos, de nuestra región crean 362 nuevos empleos al día.
1: La Comunidad de Madrid contabilizó más de 215.000 contratos en julio, lo que representa un descenso del 7,75% respecto a junio y un 3,62% menos que en el mismo mes de 2025. Asimismo, los contratos indefinidos supusieron el 41,4% del total, mientras que los temporales correspondieron al 58,6%.
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11: El delegado de Políticas Sociales del Ayuntamiento de Madrid ha visitado hoy uno de los colegios de educación especial donde se desarrolla uno de los campamentos del programa Centros Abiertos Especiales del Consistorio. Esta iniciativa incluye actividades educativas, lúdicas y socioculturales que favorecen el desarrollo personal, social y educativo de los participantes al tiempo que potencian su autonomía. Salvador Moratalla, buenas tardes.
5: Buenas tardes. El delegado José Fernández ha visitado el Colegio Público de Educación Especial Fundación Goyeneche, ubicado en el distrito de San Blas Canillejas, lugar donde se desarrolla uno de los campamentos del programa. En este centro hay monitores de ocio y tiempo libre como Esteban Cobo, que explica cómo es un día con ellos y que su único objetivo es pasarlo bien.
23: El sentido del humor sobre todo y la paciencia con los niños también, pero es la paciencia, estar atentos a ellos, cualquier cosa que necesiten se le intentamos dar en la mejor forma posible. Y al final esto es un campamento de verano, vienen aquí a pasárselo bien, no es ir al colegio, y sobre todo que se diviertan, que se echen unas risas y a disfrutar del día.
5: A su vez hay alrededor de 50 niños y cada uno tiene asignado hasta dos monitores. Este programa está dirigido a niños y jóvenes de entre 3 y 21 años escolarizados en centros de educación especial e incluye, como explica Fernández, actividades que favorecen a su desarrollo personal y social.
14: Un centro abierto especial, se encuentran también estos campamentos que tienen como idea fundamental niños y jóvenes con necesidades especiales entre 3 y 21 años. Se realizan en 4 temporadas, cada quincena del mes de julio y del mes de agosto, y tienen como máximo objetivo la socialización, el convivir y al mismo tiempo pues que su familia pueda conciliar durante el periodo estival.
5: Un plan de campamentos municipales que por segundo año consecutivo ha alcanzado una cifra récord de plazas, a las que se le suman una nueva iniciativa enfocada al deporte.
14: Esto está dentro del marco de los 41.000 plazas de oferta que hacemos dentro del plan de fomento a la natalidad y de conciliación durante todo el año, durante los periodos estival, así como también en Semana Santa y Navidades. Y ahora mismo y el siguiente serán los centros abiertos deportivos durante la primera semana de septiembre, 2.100 plazas.
5: A esta hora ya se ha cubierto la totalidad de las plazas, pero el ayuntamiento ya estudia la posibilidad de ampliar la oferta de cara a futuras ediciones.
11: Desde ayer, el túnel de la M30 en sentido Badajoz, que conecta con la A5, se ha cortado en su totalidad hasta el próximo 24 de agosto. Es el penúltimo paso para conectar este nuevo túnel que soterra la A5 y empezar a construir el Paseo Verde del Suroeste tras el verano. Los vecinos ven ya en el horizonte el fin de esta gran obra que transformará el distrito de Latina y su conexión con la Casa de Campo. Elsa Diego.
24: Después de 2 años de obra, los vecinos de Campamento y de Latina esperan con entusiasmo el fin del soterramiento de la A5, que se espera que concluya en el mes de diciembre con la apertura del túnel soterrado que conectará directamente con la M30. Una gran obra de transformación urbanística de la ciudad de Madrid que ha generado molestias tanto a los vecinos de la zona como a los conductores, pero que generará un nuevo espacio verde llamado el Paseo Verde del Suroeste, un corredor naturalizado de 3,2 kilómetros que unirá los distritos de Latina y Moncloa-Aravaca con la Casa de Campo. Los vecinos de la zona ya esperan con muchas ganas el fin de las obras.
15: Bueno, por el momento un poco engorroso, pero si es para bienes, pues bienvenido sea. Ya por el momento parece que ya estamos viendo la luz, y además que nosotros pues tenemos una buena terraza aquí a la Casa de Campo, pues nos van a beneficiar mucho.
16: Pero ahora, hasta el punto de acabar, encantada. Todo lo que sea mejorar, pues mejor.
18: Pues supongo que estarán sufriendo o habrán sufrido todos esos ruidos y ese polvo y el no dormir, vamos. Pero ahora, bueno, que ya está finalizando, pues creo que ya mucho mejor.
16: Y poder disfrutar de ir al zoo, a la Casa de Campo, al parque de atracciones por aquí.
17: Ya hemos vivido el soterramiento de la parte de abajo y luego es una maravilla, pero claro, son 2 años de obras, se hace muy largo.
24: Se prevé que la obra civil del túnel esté finalizada en el mes de septiembre, fecha en la que se darán los primeros pasos para comenzar a urbanizar el Paseo Verde del Suroeste. A finales de año se procederá a la apertura del nuevo túnel de la ciudad, que enterrará para siempre una autovía que lleva separando desde 1968 a los vecinos de los barrios de Lucero, Aluche y Las Águilas, del distrito de Latina, de los de Campamento y Casa de Campo. Todos han notado ya mejoría en sus barrios.
2: O sea, ya la subida de precio han hecho todos así, se nota. O sea, es una mejora tanto en ambiente, carretera y inmobiliario.
8: Todo está más caro. Justo ahora estamos buscando pisos y están por las nubes.
9: Sí, hombre, para el barrio va a ser muy bueno. Hombre, va a ser muy grande toda la autovía de la A5, que todo, que va a ser verde y de todo. Esperemos que para mucha gente le guste, claro.
24: El ayuntamiento recomienda durante esta fase de obras diferentes alternativas de recorrido para evitar la zona. Y es que los usuarios no podrán circular desde la M30 en dirección a la A5 a partir del desvío con salida a Casa de Campo, que permanecerá cerrado por completo. Y también se cortará desde la M30 interior a la A5 en sentido salida.
11: Perdón que me adelantaba yo. Quería decirles que Pozuelo de Alarcón se prepara para celebrar las fiestas patronales de Nuestra Señora de la Consolación con un programa lleno de música, deporte y actividades culturales. Laura Pons.
10: Prometo guardarte en el fondo de mi corazón.
19: Vanessa Martín, Pink Noise o Nena da Conte son los espectáculos que más destacan en la programación de este año. Unos conciertos que estarán a coste de 2 euros, exceptuando el de Nena da Conte, que alcanzará los 15 euros. Las fiestas darán comienzo el próximo 5 de septiembre con el pregón de La Inseparable, una de las entidades más representativas de Pozuelo. Y también hasta el 13 del mismo mes de septiembre se podrá asistir a las actuaciones de De Paul, Despistaos, Marlena y Marlon. En clave cultural, la Feria Taurina ocupa una parte importante de la programación. El viernes 11 de septiembre tendrá lugar una corrida con los maestros Román, Alejandro Mora y Álvaro Burdiel, evento con las entradas ya a la venta. El deporte también tiene su peso y las fiestas incluirán diferentes torneos de tenis, rugby, vóley playa, hockey y ajedrez. Además, para facilitar la movilidad, el ayuntamiento ha puesto 5 servicios gratuitos de autobuses, que contará con 2 servicios lanzadera y 3 líneas para facilitar la vuelta a casa.

0: un día más tenemos que comenzar hablando del Real Madrid, de su mercado de fichajes y de posibles salidas y llegadas en el club blanco. Guillermo Domínguez, buenas tardes.
1: ¿Qué tal, Gonzalo? Muy buenas tardes. En cuanto a posibles salidas, la de Franco Mastantuono, el argentino, no entra en los planes de José Mourinho y todo apunta a que Mastantuono se va a ir cedido a la Fiorentina esta temporada. Seguimos leyendo nuevas informaciones en Libertad Digital, gracias a los apuntes de Sergio Valentín, y una de ellas tiene que ver con Rodri Hernández, el MVP del Mundial, que está desoyendo todos los cantos de sirena, entre ellos los del FC Barcelona. Solo tiene ojos para el Real Madrid y todo apunta a que Rodri va a acabar vistiendo de blanco, a pesar de que el Manchester City se está poniendo bastante duro en las negociaciones. En principio, el acuerdo por Rodri se va a cerrar entre los 65 y los 75 millones de euros.
0: No está mal.
1: Es una buena cifra.
0: Sí, sí.
1: También podemos leer en Libertad Digital que Endrick está convenciendo a José Mourinho en estos primeros días de trabajo. Si el brasileño parecía estar en la rampa salida hace unos días, ahora el técnico portugués quiere que Endrick se quede porque está encantado con su actitud y con su personalidad. Quien está también a las órdenes de Mourinho es un Bernardo Silva, que conoce bastante bien al técnico de Setúbal.
2: Hemos sido rivales algunas veces y ahora estamos del mismo lado y muy feliz. Es un entrenador que significa mucho para el fútbol portugués, que desde pequeño, que creciendo, lo mirábamos mucho en sus equipos y siempre poniendo el nombre de Portugal al nivel más alto. Y entonces muy feliz de poder empezar con él también y de aprender con él.
1: Un Bernardo Silva que lo tuvo bastante claro cuando Mourinho y el Real Madrid aparecieron en su camino una vez que el luso terminó su contrato con el Manchester City. Imposible decirle que no al 15 veces campeón de Europa.
2: Cuando apareció el Madrid ha sido imposible no decir que sí. Entonces no he pensado dos veces. De estar también al lado de mi familia, muy cerca de Portugal, en una cultura España-Portugal que es muy parecida, ayuda, claro. Pero el sueño de jugar en el mejor club de la historia del fútbol, porque sus títulos dicen eso, al final es un privilegio y estoy de verdad muy feliz.
1: En el Atlético de Madrid, atentos al futuro de Julián Álvarez. El que ya se está empapando del sentimiento rojiblanco es el coreano Kang Min Lee, como está demostrando en este test que le ha realizado el club colchonero.
3: ¿Cuántos idiomas hablas?
4: Dos, español y coreano.
3: Enséñanos a decir algo en coreano.
4: Sarangi Atlético.
3: ¿Qué significa?
4: Te quiero Atlético.
3: ¿Tu expresión favorita en español?
4: Dale tú.
1: Bueno, pues habla español perfectamente Kang Min Lee.
0: Dale tú.
1: Dale tú, sí. Debe ser una expresión.
0: ¿Tú conocías esa expresión tan de moda?
1: La verdad es que
0: yo tampoco.
1: Ahora con estas expresiones de los jóvenes, sí. Uno ya le entra en otra clase de sentimientos. Bueno,
0: sí,
1: pues
0: sí.
1: El Aston Villa, que también quiere a Matteo Ruggeri. Vamos a estar pendientes del futuro del lateral italiano, como también el de Julián Álvarez. Y como no, atentos un día más al caso del Rayo Vallecano. Después de la reunión ayer con el consejero Mariano de Paco, el club ha abierto por fin hoy sus puertas a la Comunidad de Madrid para que pueda realizar la inspección preceptiva y comenzar así las obras de urgencia previstas después de que la entidad franjirroja haya impedido la entrada al Ejecutivo Regional de Isabel Díaz Ayuso en estos últimos días. Así hablaba ayer el consejero Mariano de Paco a la salida de la reunión que mantuvo con el presidente Raúl Martín Presa, el vicepresidente José María Sardá y los capitanes del Rayo, Isi Palazón e Iván Bayú.
5: El club ha dicho que se compromete a cumplir sus obligaciones, que va a aportar toda la documentación necesaria para justificar que el cumplimiento de sus obligaciones y, por supuesto, y eso era una condición indispensable para que la reunión pudiese llegar a buen fin, que el estadio se iba a abrir para la comprobación por parte de la administración de todos aquellos parámetros que marca la auditoría. Y yo le he pedido al club y se ha comprometido a ello una colaboración constante, no solo en este momento, no solo mañana. Mañana el club se ha comprometido a abrir el estadio, no solo mañana, sino en todo lo que dure este proceso y en todo lo que dure, me atrevería a aventurar, la presencia del Rayo Vallecano en el estadio de Vallecas, que espero que sea para siempre, que sea indefinido.
1: Tenemos también fichaje para el Getafe, se trata del central georgiano Sava Sazonov, que firma con el equipo azulón por una temporada después de terminar su contrato con el Torino, un Sazonov que va a poder jugar la previa de la Conference League contra el Partizan de Belgrado o el Tobol kazajo, con el partido de ida el día 20 en el Coliseum. Más cosas, el Comité Técnico de Árbitros ha presentado esta mañana las modificaciones de las reglas de juego que se van a aplicar en la nueva temporada, en una actualización marcada por la ampliación de las situaciones revisables por el VAR, la posibilidad de sacar tarjeta amarilla a aquellos futbolistas que se tapen la boca y también un endurecimiento de las medidas contra las pérdidas de tiempo. Entre las novedades está también evitar que los porteros simulen lesiones para detener el juego o el límite de 10 segundos a la hora de realizar cambios. Si hoy, recordar, comienza la venta de la camiseta de la selección española con las dos estrellas sobre el escudo. Se pueden adquirir en las tiendas oficiales de Adidas a un precio de 100 euros en la versión más básica.
0: Gracias, Guillermo.
1: Hasta luego.
0: Son las 2 menos 5. Les contamos ahora otras cosas que han pasado hoy en Madrid.
6: La Comunidad de Madrid ha publicado el nuevo calendario de matriculación de formación profesional y de las escuelas oficiales de idiomas, cuyos plazos fueron aplazados para garantizar que ningún estudiante viera perjudicado su acceso a una plaza como consecuencia de la emergencia provocada por los incendios forestales de la Sierra Oeste. Así lo han anunciado el portavoz regional Miguel Ángel García.
7: Ya han sido publicados las nuevas fechas de matriculación para la formación profesional y para las escuelas oficiales de idiomas de la Comunidad de Madrid. Serán los días 1, 2 y 3 de septiembre y, como siempre, toda la información disponible en comunidad.madrid, del portal web del Gobierno Regional.
8: La Policía Nacional ha detenido a un hombre acusado de 7 delitos de daños por incendio de vehículos estacionados en la vía pública a lo largo de los últimos meses en el distrito de Puente de Vallecas. Unas investigaciones que comenzaron después de que 4 vehículos ardieran el pasado mes de febrero. Avanzadas las pesquisas, los agentes vincularon estos hechos con otro incidente similar que ocurrió el 23 de marzo. Pasados los meses, el 29 de julio se registró un nuevo suceso en el que ardieron 2 motocicletas en la avenida Pablo Neruda y finalmente el sospechoso fue detenido el 30 de julio acusado de calcinar 7 vehículos, además de daños en la vía pública.
6: El Gobierno regional destinará 3 millones de euros a la convocatoria de ayudas para la producción de largometrajes en 2026, lo que supone un incremento del 50% respecto a las convocatorias de 2024 y 2025 y la mayor dotación económica desde la creación de este programa. La cuantía máxima de las ayudas será de 300.000 euros para largometrajes de animación, 250.000 euros para películas de ficción y 40.000 euros para documentales. La petición debe realizarse antes del 1 de diciembre de 2028.
8: Las fiestas más castizas de Madrid arrancan este martes 4 de agosto con el inicio de las verbenas de San Cayetano, San Lorenzo y La Paloma. Se llenarán las calles del distrito de centro de conciertos, actividades familiares, concursos chotis y actos religiosos hasta el próximo 16 de agosto. El pistoletazo de salida tendrá lugar esta tarde con el pregón previsto para las 8 y cuarto en la plaza del General Vara del Rey, que este año correrá a cargo del SAMUR Protección Civil. El delegado José Fernández ha animado a disfrutar de las fiestas.
9: Comienzan las fiestas de San Cayetano, San Lorenzo y La Paloma. Empiezan esta misma tarde con su pregón en la plaza de Vara del Rey. Y yo creo, bueno, pues que se convierten en las fiestas más castizas con permiso de San Isidro. Hoy ese pregón lo dará los trabajadores del SAMUR Protección Civil, que yo creo que se lo tienen más que merecido, que sean esos pregoneros de estas fiestas tan madrileñas.
0: 2 minutos quedan para las 2 de la tarde. Volvemos a la Dirección General de Tráfico. Daniel González, buenas tardes.
10: ¿Qué tal? Muy buenas tardes. Hasta ahora van a encontrar circulación lenta de salida de Madrid ya por la A5 en los entornos de Alcorcón, con alrededor de 1 kilómetro de retenciones en este punto. Tráfico lento también en la M40, ya a su paso por Coslada en sentido a la A2, y en la M50, el tramo de Getafe hacia la A4.
0: Gracias, Daniel. Minuto y medio para las 2 de la tarde. Tenemos tiempo para contarles la previsión meteorológica para este martes, que no varía gran cosa. Y de hecho vamos a tener un día bastante parecido al de ayer. Es verdad que ayer hubo muchas más nubes por la mañana, hoy no las tenemos. En cuanto al tiempo, pues sigue seco y soleado porque prácticamente no llovió más que algunas gotas ayer. Hoy vamos a seguir igual, con cielos poco nubosos o despejados en general durante el día. Algunos intervalos de nubes de evolución en la zona de la sierra durante las horas centrales sin mayores consecuencias. Con temperaturas mínimas que han bajado ligeramente esta pasada noche. Ha habido, por ejemplo, 17 grados en Collado Villalba, 18 en Alcalá de Henares, 19 en Getafe, 21 en Madrid capital. Y las máximas ascienden ligeramente, pero tampoco mucho, un grado si acaso más que ayer lunes. 35 se van a alcanzar hoy en Alcalá de Henares, 34 en Aranjuez, en Getafe y en Navalcarnero, 33 en Madrid capital. Nos vamos ya. Medio minuto para las dos. Les dejamos, señores, con Es Noticia. Que pasen muy buena tarde.

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1: Las dos, la una en Canarias.
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1: Tres reprobaciones tienen Sober, dos en el Congreso de los Diputados y una en el Senado, la última por su gestión al frente del Ministerio del Interior durante el asesinato de dos guardias civiles en Barbate a manos de narcotraficantes que pasaron por encima de la embarcación de los agentes con una narcolancha de dimensiones muy superiores. Pues bien, ahora el titular de esta cartera, el ministro Fernando Grande Marlaska, vuelve a estar en el ojo del huracán por la avalancha de inmigrantes ilegales que Ceuta sufrió el pasado jueves a través del espigón del Tarajal. Una polémica en la que hemos de decir que se ha colado él solo, porque una vez más ha faltado a la verdad. No aprende el ministro, ¿eh?, que las mentiras tienen las patas muy cortas, como le ocurrió recientemente cuando mintió a la hora de defender que la directora general de la Guardia Civil, la imputada en el caso de las cloacas del PSOE, Mercedes González, no se había reunido con Leire Díez. Entonces trasladó que así se lo había dicho la propia González, en la que tenía una confianza plena, y que pocos días después le dejó en evidencia confesando en el Senado que sí que se había reunido con la fontanera socialista, y no una vez, sino varias, incluso en su propio despacho de la Guardia Civil. Palabras que sacaron los colores al ministro, que aún así la mantuvo y la mantiene en el puesto. Imputada la directora general de la Guardia Civil, ver para creer. Les decía que entonces se hacía Marlaska eco de lo que les contaban otros, pero en esta ocasión han sido sus propias declaraciones las que le han señalado. Las pronunciaba este sábado cuando le hacían la pregunta del millón de estos días. ¿Sabía el CNI e informó de que un asalto como el sufrido en Ceuta podría suceder? Respondía así el ministro.
2: Preguntar si nos puede aclarar si los servicios secretos advirtieron de que esta situación se podía llegar a producir.
3: No, no hay ningún informe al respecto de que una situación como la acontecida el día 30 hubiera podido surgir, evidentemente.
1: Y estas palabras son las que ahora le arrastran, pero no solo a él, también a los que han salido en las últimas horas en misión de salvar una vez más al soldado Marlaska, a aquellos que defienden a capa y espada al titular de Interior, caiga quien caiga. Lo hizo primero el ministro de Asuntos Exteriores, José Manuel Álvarez, en Televisión Española, donde ha tratado, como van a escuchar, de sortear la pregunta de si el CNI informó, contestando así.
4: Todos los ministerios, la diplomacia española, por supuesto, y los canales diplomáticos que estuvieron activados desde el primer momento, pero todos los ministerios han hecho todo lo que está en su mano, todos. Yo quiero poner en valor el trabajo tanto de la policía, la Guardia Civil, también del Ejército Español, que ha permitido pues este resultado que es inédito.
1: Como han escuchado, Álvarez no se atrevía a responder claramente a esa cuestión de si el CNI había fallado al no informar de la posibilidad de un asalto masivo como el ocurrido en la ciudad autónoma española, y entonces entró en escena la ministra portavoz. Elma Said sí que defendió que no había información sobre un incidente como el registrado. Lo decía también en la televisión pública.
5: Acabo de referirme a este acontecimiento, a esta magnitud, como algo inédito. Algo inédito a lo que se ha dado una respuesta también inédita. No hay precedentes de algo de esta magnitud y tampoco hay precedentes de esta respuesta que se ha dado a esta situación. Más allá, bueno, pues como saben, de esos repuntes propios del periodo estival, donde tenemos un sistema absolutamente flexible y que da respuesta, insisto, a esos repuntes propios del periodo estival, pero de ninguna manera se conocía, se prevía algo tan inédito como esta magnitud.
1: Imagínense cómo debían de sentirse esos agentes de la inteligencia española cuando asisten sin poder dar la cara y hablar claro a ese teatrillo gubernamental para alejar la patata caliente de Marlaska y cargar sobre el CNI toda la responsabilidad de la falta de previsión, del refuerzo de la frontera de Ceuta y de la contención una vez que comenzó la avalancha que Marruecos veía tranquilamente desde la otra barrera. La impotencia es tal que fuentes relacionadas con la seguridad del Estado optaron por poner pie en pared y romper su silencio para desmentir al ministro del Interior. Lo publicó la cadena SER. El CNI no dio uno, sino varios avisos a Interior sobre el riesgo de una entrada masiva en la frontera con Ceuta. Y una vez roto el silencio, la ministra de Defensa, de quien depende el CNI, también salió a defenderles. Primera pregunta.
6: Ministra, el CNI avisó al Ministerio del Interior de la llegada masiva de migrantes a Ceuta. ¿Le avisó a Defensa de la posible llegada?
7: Mire, yo quiero decir claramente, Sara, porque España tiene los hombres y mujeres en el Centro Nacional de Inteligencia, en el CIFAS, en las comisarías de información de la policía y de la Guardia Civil, que realiza un trabajo excepcional.
1: Insiste la prensa e insiste la ministra Margarita Robles. El CNI hace su trabajo de forma impecable.
7: Lo vuelvo a decir, yo no voy a entrar en ninguna discusión que no favorezca a nadie y que solamente favorezca a nuestra cosa. Mi reconocimiento y mi agradecimiento a los hombres y mujeres del CNI, del CIFAS, de los servicios de información, de la policía y de la Guardia Civil, que en todo momento, en condiciones muy difíciles y que además no se pueden contar, realizan su trabajo. Por tanto, los servicios de información que trabajan en el interior, como los servicios de información que trabajan en defensa, en colaboración con los servicios de información de otros países, estamos todos trabajando.
1: Lo cierto es que, ¿qué iba a decir la titular del Departamento de Defensa de este país cuando habían alertado en los días previos de ese riesgo el gobierno de Ceuta y los sindicatos de policía y guardia civil, que son los que están en esa frontera? Pero no solo eso. Es que se había publicado en la prensa. Se habían publicado informaciones apuntando a cómo se estaban utilizando las redes sociales para animar a ese asalto a Ceuta, con vídeos incluso dando las claves para cruzar a nado o enseñando el propio camino a aquellos que se echaron al mar días antes. Vídeos que daban acceso a grupos en redes sociales a los que se habían sumado miles de personas en los días previos. Así que recuerden lo dicho por el ministro Marlaska. Tenemos que creernos que la inteligencia española estaba al margen de una información que estaba al alcance de cualquiera, cuando además la vigilancia de la frontera con Marruecos es una de sus principales tareas, no solo por la inmigración, sino también por la lucha contra el terrorismo y contra el narcotráfico. Fíjense, es que incluso ahora Marruecos asegura que también avisó a España días antes, a raíz de la sentencia del Tribunal Supremo de julio, que prohíbe devolver en caliente a aquellos inmigrantes que entren en nuestro país a nado. Así lo ha relatado una fuente del Ministerio de Exteriores marroquí en una cita con agencias internacionales, después de ese señalamiento en las últimas horas de la presidenta de la Comisión Europea, Ursula von der Leyen, por esa presión migratoria de Rabat sobre nuestro país. Según esta fuente, Marruecos no alertó de la avalancha, pero sí del riesgo que suponía la sentencia del Alto Tribunal para la gestión migratoria en esta zona. Entonces, ¿por qué no hubo respuesta? ¿Por qué no hubo refuerzos? ¿Por qué dice el ministro Marlaska que él no tenía ni idea cuando él tiene en sus manos una de las carteras más importantes de nuestro gobierno? Con esas preguntas en mente, piensen en cómo ha afrontado hoy este mismo ministro una reunión que ha puesto en jaque

0: y el cumplimiento de las normas de la Unión. Lo que ocurre es que poca credibilidad le queda al titular de Interior en esta cruzada a la luz de lo ocurrido en Ceuta, y estos 22 países firmantes de la misiva contraria no se lo van a poner fácil. Países entre los que está también Dinamarca, regida por la socialdemócrata Mette Frederiksen, que no duró en cargar contra España por lo ocurrido. Que aquí tampoco cuela ese mensaje de que es la ultraderecha y la derecha la que viene a por nosotros, como está esgrimiendo el gobierno estos días. Sea como fuere, en unos instantes, en breves segundos, les vamos a contar lo que ha dado sí este encuentro, porque el ministro Marlaska está compareciendo en estos instantes para asegurar, y es sus primeras palabras, que no ha habido ningún peligro del espacio Schengen. Ha dicho también, ha insistido en que no había informe del CNI. Y, por supuesto, ha exculpado también a Marruecos.
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2: El Reino de Marruecos, con quien hemos trabajado de una forma firme para evitar cualquier tragedia humana, cualquier violentación de las fronteras españolas y, en este caso, de la Unión Europea, desde antes del 30 de julio, pero también con posterioridad al 30 de julio, y como venimos haciendo de una forma absolutamente leal e importante en los últimos años.
0: ¿Qué tal, señores? Buenas tardes, bienvenidos a las noticias. Lo acaban de escuchar por boca del ministro Grande Marlaska. Marruecos es un socio fiable con el que han trabajado desde la lealtad. Además, el ministro, como les decía, ha negado tajantemente que el Centro Nacional de Inteligencia avisara a través de un informe de que algo así iba a suceder en Ceuta. También ha alabado hoy al país africano la portavoz del Ejecutivo, Elma Saiz, que ha señalado que Marruecos ha colaborado en todo momento en esta crisis y que desde España no se le puede hacer ningún reproche. Palabras de la ministra portavoz del Gobierno en una comparecencia en la que ha anunciado una partida extra de 25 millones de euros para atender a los menores inmigrantes no acompañados que han entrado solos en Ceuta y de los que ahora debe hacerse cargo el Estado. Muchos de estos menores inmigrantes van a ser trasladados en los próximos meses a la península. La ministra ha pedido solidaridad a las comunidades autónomas.
3: Indudablemente apelo a la responsabilidad del conjunto de comunidades autónomas, por supuesto también las gobernadas por el Partido Popular, para dar atención, y el Gobierno de España, lo importante es ese compromiso y ese acompañamiento con esta habilitación de esta partida extraordinaria.
0: En el Partido Popular evitan de momento aclarar si sus autonomías acogerán a los menores inmigrantes que se deriven a la península de esta crisis. Considera el secretario general del PP, Miguel Tellado, que lo que tiene que hacer ahora el Ejecutivo no es repartir menores, sino devolver a Marruecos a todas aquellas personas que han entrado ilegalmente a la ciudad autónoma.
4: Esto es una crisis de seguridad nacional. La seguridad nacional y la vigilancia de nuestras fronteras no está garantizada. Y por lo tanto, esto no tiene nada que ver con situaciones anteriores. Esto es una cuestión francamente distinta y diferente. El que ha generado el problema es el que debe resolverlo. Y se llama Gobierno de España, se llama Pedro Sánchez.
0: Sobre las consecuencias derivadas de esta crisis, ha hablado aquí en esta mañana de Federico, el presidente del Sindicato Médico de Ceuta, Enrique Roviralta, ha relatado la emergencia sanitaria a la que han tenido que hacer frente estos días en la ciudad autónoma, donde han tenido que atender a miles de personas. Roviralta considera que el gobierno les ha dejado solos en esta crisis.
5: Ni el Ministerio de Defensa ni el Ministerio de Sanidad han coordinado lo que tenían que haber coordinado, que eran refuerzos externos desde la península a Ceuta, y no confiar en la vocación y sacrificio, el esfuerzo que hemos tenido todos los que nos hemos visto involucrados.
0: Sepan también que la delegada del Gobierno en Melilla, Sabrina Mo, ha confirmado que en la ciudad autónoma también se va a instalar una barrera de contención en el mar, como ya se ha hecho en Ceuta. La delegada ha explicado que la Guardia Civil lleva trabajando en ello desde que se conoció la sentencia del Tribunal Supremo que impide realizar rechazos, como les decía, en frontera a los inmigrantes que intenten entrar en Ceuta y Melilla por mar, y que ha sido en parte la causante de la crisis.
6: Nosotros también estamos trabajando en elementos de contención aquí en la ciudad de Melilla, adaptado, como bien os comenté el otro día, a nuestras necesidades. Desde el primer momento en el que salió la sentencia, o sea, no nos hemos puesto a trabajar ahora ante esta crisis, sino que desde el primer momento se han estado creando esos grupos de trabajo y se han estado viendo las distintas alternativas.
0: En la economía hoy son noticias, se lo vamos a contar también en este informativo, los datos de paro y de seguridad social del mes de julio. Atención, porque la afiliación ha alcanzado un nuevo récord impulsada por el empleo extranjero tras esa regularización extraordinaria de inmigrantes. Una regularización que a su vez ha contribuido a elevar el paro registrado en el mismo mes. De hecho, es el peor dato en 14 años, Alicia González.
7: Sí, en julio el paro ha aumentado en más de 19.

0: 1.500 personas, incrementando así la cifra de desempleados en España hasta situarla en algo más de 2.231.000 personas. Una subida que se debe sobre todo al acceso de los trabajadores extranjeros regularizados a los servicios de empleo. Este acceso ha hecho, como decías, Noelia, que la afiliación a la Seguridad Social haya alcanzado un nuevo máximo histórico en julio al alcanzar una media de 22 millones y medio de ocupados, casi 42.000 más que en junio. Según informa el Gobierno, hasta el 30 de julio la regularización extraordinaria de inmigrantes ha sumado al mercado laboral a más de 262.000 afiliados.
1: Y además, en el Ejecutivo se felicitan por las cifras y no dan demasiada importancia al hecho de que el dato de julio sobre el desempleo sea el peor en 14 años. Lo achacan al acceso a los servicios de empleo de todos los trabajadores extranjeros regularizados en los últimos meses. El secretario de Estado de Empleo, Joaquín Pérez Rey, cree, de hecho, que la cifra es temporal.
2: Estamos bastante convencidos que ese tránsito de estas 15.000 personas este mes por el paro registrado va a ser un tránsito técnico, administrativo, el prolegómeno de su inserción en el mercado de trabajo.
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1: Es martes 4 de agosto, día que nos deja. Otras noticias destacadas son estas.
4: El exconsejero catalán de Hacienda, Jaume Giró, deja Junts y se da de baja definitivamente como militante del partido de Carles Puigdemont. En septiembre dejó el escaño y su cargo de la ejecutiva por discrepancias con la formación.
0: La Guardia Civil busca a 5 menores que se fugaron ayer del Centro de Responsabilidad Penal de Menores de Sograndi, en Asturias. La fuga se produjo tras un enfrentamiento en el interior del centro con los vigilantes.
4: También en Asturias, 6 personas han resultado heridas en un accidente de tráfico en el que han chocado un autobús y un turismo. Uno de los heridos ha sido trasladado al hospital en estado grave.
0: Condenado a prisión un hombre por alojarse 26 días en pensión completa en un hotel e irse sin pagar. La sentencia ha sido dictada por la Audiencia Provincial de Castellón. Deberá indemnizar al hotel con más de 2.000 euros.
4: Y un total de 107 personas han perdido la vida en accidentes de tráfico en julio. Es la segunda cifra más baja de toda la serie histórica, solo por detrás de las 99 víctimas mortales de julio de 2021.
1: Y en cuanto al tiempo, el calor, las lluvias y las tormentas, además del viento, pondrán este martes en aviso a 8 comunidades autónomas. Ojo tanto en Baleares como en Canarias, porque pueden alcanzarse en ambos archipiélagos los 40 grados de temperaturas. Tienen todos los detalles de la previsión de la mano de la Agencia Estatal de Meteorología. Luz Cepeda, buenas tardes.
5: Buenas tardes. Hoy continúa el fuerte calor en Canarias. Tienden a bajar las temperaturas en los próximos días, pero el calor no comenzará a debilitarse en Canarias de forma significativa hasta el jueves. En la península hoy el calor más intenso hacia Murcia, costas de Málaga y la Comunidad Valenciana. En el resto, el calor más llevadero en Murcia y las costas de Málaga. Podremos llegar esta tarde a los 40 grados. En la península tendremos calor llevadero en muchas zonas, con máxima de 36 en Sevilla, 33 en Madrid, 31 en Pamplona y Zamora. Lluvias débiles y ocasionales en Galicia, sobre todo provincias de Coruña y Pontevedra. Algún chubasco en el área cantábrica y esta tarde de nuevo tormentas hacia el nordeste, especialmente en Cataluña y el interior norte de Castellón, donde las tormentas esta tarde pueden ser fuertes, con granizo y fuertes rachas de viento. Mañana las temperaturas van a subir por el oeste y la zona centro, sin embargo van a descender en el este peninsular y en el norte. También bajan un poco en Canarias, aunque de forma más intensa bajarán a partir del jueves. Mañana en Galicia y el área cantábrica algún chubasco y todavía alguna tormenta hacia el sistema ibérico y el Pirineo. Es una información de AENET.
1: Y como siempre, a esta hora también el avance deportivo que nos trae Guillermo Domínguez. Guillermo, buenas tardes.
6: ¿Qué tal, Noelia? Buenas tardes. Se mueve el mercado y el fútbol español entra en ebullición. Ferran Torres sigue sin despejar las dudas sobre su futuro, mientras en el Real Madrid se acumulan los frentes abiertos. Mastantuono, a un paso de irse cedido a la Fiorentina. Rodri, cada vez más cerca de vestir de blanco. Y Mourinho cerrando la puerta de salida a Endrick. Además, el CTA revoluciona el arbitraje. Más poder para el VAR, tarjetas para quien se tape la boca y mano dura contra las pérdidas de tiempo.
1: Así llegamos a las 2 y 17, la 1 y 17. No se muevan, vamos con todo lo que ha dicho el ministro Grande Marlaska.
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1: Se lo contábamos al inicio, tras esa reunión urgente de ministros de Interior de la Unión Europea, el ministro español Fernando Grande-Marlaska ha comparecido y acaba de terminar su intervención hace breves instantes. Lo ha hecho con retraso para comenzar su intervención, asegurando que sale satisfecho de la reunión por el apoyo y el reconocimiento al trabajo de España, mientras no dudaba en destacar también el papel de Marruecos tras ese asalto a Ceuta. Ha insistido el ministro en destacar su colaboración, la de el Reino Alawi, y ha sostenido también que en modo alguno se ha visto en peligro el espacio Schengen. Esto en cuanto a su intervención inicial, porque la mirada estaba puesta, y lo importante ha sido también las declaraciones que ha hecho sobre el Centro Nacional de Inteligencia. Vamos con todo lo que ha dicho el ministro. Pablo Pavón, buenas tardes.
12: Buenas tardes. Marlaska eleva a 72.000 los inmigrantes que entraron el pasado 30 de julio, de los cuales 70.000 ya se habrían marchado. Sobre las llegadas de ese día y ante las informaciones que apuntan que el CNI tenía conocimiento días antes de la entrada masiva, Marlaska lo niega.
13: Mi confianza, mi reconocimiento al trabajo del CNI, de los servicios de información españoles, es absoluta. Juegan un papel prioritario, esencial y garante para la seguridad de todos nosotros. Dicho esto, no hubo ningún informe, y tendré que utilizar también la palabra, ni aviso, que nada parecido a lo que ha acontecido pudiera pasar, pero no nada parecido a lo que ha acontecido, nada parecido a lo que sucedió en 2021, cuando entraron de una forma irregular 10.000 personas.
12: El ministro del Interior ha destacado el tono constructivo de la reunión, en la cual, según ha dicho, todos los países han hecho un reconocimiento a la respuesta que en esta crisis han dado tanto España como Marruecos.
13: El Reino de Marruecos, con quien hemos trabajado de una forma firme para evitar cualquier tragedia humana, cualquier violentación de las fronteras españolas y en este caso de la Unión Europea, desde antes del 30 de julio, pero también con posterioridad al 30 de julio, y como venimos haciendo de una forma absolutamente leal e importante en los últimos años.
12: Asimismo, a pesar de las críticas de días atrás de países como Italia o Finlandia que pedían el cierre del espacio Schengen a España, el titular del Interior ha dicho que ha quedado claro que no se ha visto comprometido.
13: No ha habido ni la posibilidad de ningún movimiento secundario. Ha quedado claro que Ceuta tiene un régimen especial en Schengen desde 1991, en el sentido de que ninguna persona puede salir de Ceuta sin un control efectivo documental.
12: Marlaska ha insistido en que España es un país comprometido con la inmigración irregular, pero también en defensa de la inmigración legal, segura y ordenada.
1: Gracias, Pablo. Buen trabajo. Minutos antes de esa comparecencia del ministro, ha comparecido también la portavoz del Gobierno, que ha insistido en lo dicho ayer. Por un lado, el Masaiz ha negado que hubiera información al respecto del riesgo de ese asalto a Ceuta.
14: En ningún momento no había constancia, ningún informe que alertara de, bueno, pues de esta magnitud, de este hecho inédito que hemos vivido. Es un hecho sin precedentes al que, por cierto, se le ha dado una respuesta también inédita.
1: Y por otro, ha insistido también en exculpar a Marruecos de lo ocurrido. Ha subrayado una vez más Saez que Rabat ha colaborado desde el primer momento en una respuesta, ha dicho, a esta crisis, que es inédita.
15: No hay ningún reproche que hacerle a Marruecos, ministra.
14: Bueno, insisto, esta respuesta tan excepcional en tan breve plazo de tiempo no hubiera sido posible sin la colaboración de Marruecos.
1: Y ante esta posición del Gobierno queremos pulsar también el parecer a esta hora de algunas de esas partes que sí que alertaron del riesgo en ese aumento de entradas ilegales en Ceuta días antes. Para ello hablamos ya con Laura García, que es portavoz del sindicato policial Jupol. Laura, buenas tardes y bienvenida a Noticia.
16: Buenas tardes, Noelia, ¿qué tal?
1: Laura, ¿había o no había información sobre ese riesgo que se corría en la frontera de Ceuta?
16: Bueno, miren, estaba escuchando ahora mismo en directo la comparecencia del señor Marlaska, y menos mal que estaba sentada porque, vamos, una no deja de salir de su asombro. Acaba de decir que el CNI no le había informado, por lo que tenemos que entender que no sabían nada, ¿no? Y nosotros nos tenemos que creer que nuestros servicios de inteligencia, que por supuesto no se les puede poner en duda ni muchísimo menos,
1: no
16: tenían absolutamente ni idea de esto. Es que esto no se lo cree nadie. Y luego acabamos de escuchar unas declaraciones de la ministra del Masaiz, donde sí ha dicho que había información. Entonces, bueno, pues aquí nos llegan unas informaciones completamente contradictorias que no dejan de sumar a nuestro asombro. Y bueno, es que al final vemos que se ha puesto en peligro a todo el mundo, no solamente a policías nacionales o guardias civiles, porque cuando sucedió esto, que ahora acaban de decir que han sido 72.000 personas, pues ahí en la frontera había un puñado de agentes que les pilló completamente por sorpresa, que básicamente lo único que pudieron hacer fue ver el espectáculo, porque es que estaban completamente, los dejaron a los pies de los caballos.
1: La verdad es que es inverosímil, como dices, esa versión del Ejecutivo Central de esa falta de información, cuando además una de las tareas de las fuerzas y cuerpos de seguridad del Estado, no solo la vigilancia de la frontera, porque sí, es que se vigila también el terrorismo yihadista y se vigila también el narcotráfico. Es inverosímil que no tuvieran información al respecto.
16: Efectivamente, nosotros la verdad es que tenemos unos servicios de información, tanto Policía Nacional como Guardia Civil, que bueno, son una unidad de élite y hacen muy bien su trabajo. De hecho, acaban de detectar que es posible que en estos momentos haya una decena de yihadistas que han entrado de esta parte de estos invasores que estén en nuestra tierra. De hecho, personas que fueron ya condenadas en España, expulsadas a Marruecos y que han vuelto. Entonces, claro, nosotros no podemos dudar de ellos, porque de hecho los han vuelto a detectar, saben que están aquí, ahora mismo los están buscando con todo su esfuerzo sobre el terreno, repasando todos los vídeos que hay por redes, etcétera, cámaras de vigilancia para intentar localizarlos, lógicamente proceder a su detención y lógicamente a disposición judicial.
1: Laura, al margen de estas versiones que nos da el Gobierno, a mí me preocupa mucho el comunicado que habéis emitido hoy, en el que decís que a pesar de todo lo que ha pasado, lo que hemos visto, los policías siguen abandonados en la frontera.
16: Sí, es que al final esta instrucción de la Secretaría de Estado de Seguridad es un nuevo ejercicio de propaganda política absolutamente, porque sí que habla de la incorporación de esta frontera flotante, vamos a llamarle, que por cierto ya se está estropeando alguno de los anclajes.
1: Bueno,
16: pero claro, lo que hace es cambiar la denominación legal, ¿no? Ya se considera un salto, ¿no? Aunque esté por el mar. Pero claro, que se podría proceder a esas devoluciones en calientes. Pero claro, ¿eso quién lo ejecuta, no? Porque no incorpora ni un solo policía más, no aumenta medios materiales y vuelve a demostrar pues que sigue sin afrontar el verdadero problema de la inmigración irregular y sigue sin dotarnos de los medios suficientes para ejecutarlo. Y es que sigo sin salir de mi asombro porque estaba escuchando al señor Marlaska, que ha repetido una y otra vez que somos un referente en la lucha contra la inmigración ilegal, y lo dice cuando hace seis días nos acaban de invadir 72.000 personas y que la crisis continúa porque está muy lejos de llegar a esa normalidad, que el CETI está completamente saturado, está muy por encima de sus posibilidades, que esto genera al final problemas de seguridad, porque todas estas personas que siguen quedando en Ceuta, lógicamente el nerviosismo, la crisis que ellos están viviendo va en aumento, y esto al final pues vemos, solamente hay que poner, ¿no?, todos los medios que están en directo desplazados a la zona, que se están produciendo muchísimos problemas de seguridad y de orden público.
1: Problemas de seguridad que muchas veces vienen incluso porque esa gente tiene hambre, porque esa gente acaba de pasar la frontera, porque tienen prácticamente nada, porque han venido nadando y efectivamente tienes que buscar algo para comer.
16: Sí, ahora le hemos escuchado, ¿no?, decir o nombrar la crisis humanitaria. Pues realmente, ¿dónde está la humanidad, no? Porque, claro, estas personas tienen hambre. Estaba escuchando hace poco a unas señoras que les han intentado, entre cuatro, robar una barra de pan. Que la pobre mujer se ha defendido como buenamente ha podido, pero es que eso es lo que se está viviendo en la actualidad, ¿no? Robar para comer, ¿no? Porque es que están realmente muertos de hambre, muertos de sed, los comercios siguen cerrados, muchos de ellos precisamente por ese miedo a los saqueos, donde hemos tenido que ver a los militares en las puertas de los grandes establecimientos precisamente para evitar esos saqueos, y eso es porque esas personas no las están dando de comer y no las están dando de beber.
1: Y eso es porque la normalidad, como dice el Gobierno, no ha vuelto ni mucho menos a Ceuta. Laura, yo quería preguntarte, frente a esas medidas cosméticas, como esas boyas que han desplegado en el espigón del Tarajal, vosotros lo que pedís es una verdadera solución al problema, que sería la reforma de la ley de extranjería.
16: Claro, es que hablan de la interpretación del Supremo, ¿no? Lo que hace es interpretar la ley que hay, ¿no? La ley de extranjería sufre una laguna legal y por eso sucede lo que sucede. Hay que reformarla con urgencia. También nosotros lo que pedimos es que haya un acuerdo de readmisión con los principales países de origen y el tránsito de inmigración ilegal en las mismas condiciones que tenemos con Francia. Ahora mismo España tiene un acuerdo en vigor con Francia que de estas devoluciones, ¿no? Entendemos que si está vigente, si es legal, si no va contra los derechos humanos, ¿por qué no podemos adoptarlo también en las mismas condiciones con Marruecos? Y más viendo lo que estamos viviendo. Entonces, creemos que como medida urgente estas dos habría que aplicarlas cuanto antes.
1: Laura García, portavoz del sindicato policial JUPOL, como siempre, muchísimas gracias por atender nuestra llamada y muchísimo ánimo y apoyo, ya sabes, de esta casa y de todos nosotros por realizar esa labor tan importante que es la que vosotros hacéis.
16: Lo sabemos, Noelia. Muchísimas gracias.
1: Un abrazo.

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2: Las 2 y 31, la 1 y 31 en Canarias.
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2: Y hace ya media hora que hemos comenzado a contarles lo que es noticia este martes 4 de agosto, en el que siguen las reacciones políticas a lo ocurrido después de esa comparecencia del ministro Marlaska. Tenemos que contarles también que en el Partido Popular ya no solo piden explicaciones, sino también la dimisión tanto del ministro del Interior como de la ministra de Defensa por la gestión de esta crisis. Petición que ha hecho el secretario general del PP, Miguel Tellado, que pide a Sánchez que asuma su responsabilidad sobre lo ocurrido. Reitera Tellado que es evidente que el gobierno sabía lo que podía ocurrir porque tenía información al respecto y ha tachado de grave su inacción ante esta situación. Maite Loureiro, buenas tardes.
3: Buenas tardes. El PP insiste en asegurar que el gobierno conocía lo que iba a ocurrir y no hizo nada, después de que el propio CNI haya asegurado que avisó de una posible avalancha. El secretario general Miguel Tellado se pregunta si la invasión podría haberse evitado con presencia del ejército en los días previos.
4: ¿Quién se hace responsable de que eso haya sucedido? ¿O es que acaso, si la ministra Robles hubiese desplegado en el entorno del Tarajal a los 3.000 efectivos del ejército que tienen base en la ciudad de Ceuta, no habrían ejercido una función disuasoria que hubiese impedido el asalto, la invasión?
3: El PP evita entrar en el choque con Marruecos diciendo que carecen de información por parte del gobierno de Pedro Sánchez, que sigue sin trasladarles nada relacionado con la política internacional.
2: Por cierto, Maite, que publicas hoy una información muy interesante en libertaddigital.com, en nuestro diario en la red, sobre esa actuación del gobierno en materia de inmigración. Porque lo cierto es que mientras hoy hemos pedido apoyo a Bruselas, hace tan solo 3 meses nos negamos a firmar un pacto internacional para reforzar las fronteras.
3: Sí, ocurrió el pasado mes de mayo, durante una cumbre europea celebrada en Armenia. Hasta 33 países firmaron una declaración sobre política migratoria que pedía, entre otras cosas, mayor solidaridad y coordinación entre países, además de apostar por el refuerzo de las fronteras. Justo lo que defiende ahora el gobierno de Pedro Sánchez ante sus socios europeos, a los que acusa de no ser solidarios, y lo hace apenas 3 meses después de negarse a firmar ese texto que surgió de la reunión de Ereván. Países como Italia, Francia, Portugal, Alemania o Reino Unido sí se adhirieron a esa declaración, pero no así a España, que quedó aislada. Conviene recordar que en ese momento el gobierno de Pedro Sánchez llevaba a cabo su regularización masiva, tan criticada ahora por la Unión Europea y que chocaba frontalmente con los principios acordados en la cumbre.
2: Gracias, Maite. Al margen de los movimientos políticos, lo cierto es que Ceuta sigue de lejos de recuperar esa normalidad. Sigue la preocupación allí ante la inseguridad, como escuchábamos a nuestra portavoz del sindicato Jupol, entre los vecinos de la ciudad autónoma, mientras son miles los inmigrantes ilegales que continúan tensionando más los servicios de acogida en Ceuta. Elsa Diego, buenas tardes.
5: Buenas tardes. Varios días después de la entrada masiva de inmigrantes a Ceuta, la situación sigue siendo grave. Según el gobierno, ya son 75 las personas que han perdido la vida intentando cruzar la frontera durante esta crisis migratoria y 105 en todo lo que va de año. La vicepresidenta segunda de Ceuta, Kisi Chandiramani, ha explicado en una entrevista en Canal Sur que los servicios están desbordados y que los ciudadanos viven con el miedo constante de que se pueda repetir otro asalto de estas características.
6: El temor existe, ya es la segunda vez, y está claro que si se quiere, si Marruecos quiere, esto se repetirá cuando ellos quieran. Nosotros hemos vivido situaciones donde ha habido una colaboración mucho más estrecha y ha habido un control más importante de la frontera que estos días.
5: En respuesta a los rumores que apuntan a una nueva entrada masiva el 15 de agosto, Chandiramani ha pedido que se tomen medidas y se cambie la gestión de la frontera para estar mejor preparados. El otro asunto que más preocupa en estos momentos son los menores. A falta de datos oficiales, se estima que en torno a 1.000 niños siguen deambulando por la ciudad autónoma, un número muy por encima de la capacidad del Centro de Estancia Temporal de Inmigrantes, que solo tiene 29 plazas para ellos. La portavoz de UNICEF en España, Susana Hidalgo, ha explicado en RTVE cómo se está actuando para resolver este problema.
7: Muy a corto plazo es lo que ya sabemos que se está haciendo, que habilitar centros de emergencia para que no haya ni un niño solo. España no se puede permitir tener a niños durmiendo en la calle. Entonces, lo más urgente ahora mismo es dotar de centros que garanticen sus necesidades básicas y en un corto periodo de tiempo, por supuesto, garantizar el interés superior del menor, y esto se hace a través de evaluaciones individualizadas, y esto es muy importante.
5: Ante esta situación y a petición de la ministra de Juventud e Infancia, Sira Rego, Ceuta va a habilitar dos colegios para acoger y atender a todos estos menores.
2: Gracias, Elsa. Por cierto, que por estos menores le han preguntado hoy a la ministra portavoz, que no ha podido dar el dato oficial de cuántos han entrado no acompañados en Ceuta, pero sí ha anunciado una partida de 25 millones de euros que va a destinar a la ciudad autónoma para la acogida de estos menores. En cualquier caso, Elma Saiz ha apelado también al resto de autonomías para que ayuden en la atención de los mismos.
0: Indudablemente apelo a la responsabilidad del conjunto de comunidades autónomas, por supuesto también las gobernadas por el Partido Popular, para dar atención, y el Gobierno de España, lo importante es ese compromiso y ese acompañamiento con esta habilitación de esta partida extraordinaria.
2: Petición por la que minutos después le han preguntado al secretario general del PP, Miguel Tellado, contestaba, como van a escuchar, a la pregunta de si van a acoger a menores extranjeros no inmigrantes acompañados en las comunidades donde gobiernan con Vox.
8: Esto no tiene nada que ver con una crisis migratoria, esto es un problema de seguridad nacional. Han entrado una avalancha de entre 60.000, 70.000, 80.000 personas a la ciudad autónoma de Ceuta, y que el gobierno es el que es responsable de que por donde han entrado vuelvan a salir.
2: Y para terminar de pulsar la situación en Ceuta, sepan que preocupa y mucho esa atención sanitaria también en la ciudad autónoma española. Atención, porque desde el Sindicato de Médicos denuncian que, lejos de señalado por el Ministerio de Sanidad de Mónica García, la sanidad ceutí está desbordada tras esa avalancha de inmigrantes. Carla Forteza, buenas tardes.
9: Enrique Roviralta, presidente del Sindicato Médico de Ceuta, ha denunciado frente a los micrófonos de Radio el abandono que han sufrido los médicos ante esta crisis migratoria.
10: Ni el Ministerio de Defensa ni el Ministerio de Sanidad han coordinado lo que tienen que haber coordinado, que eran refuerzos externos desde la península a Ceuta, y no confiar en la vocación, el sacrificio, el esfuerzo que hemos tenido todos los que nos hemos visto involucrados.
9: Ha explicado que los trabajadores de los hospitales se vieron completamente desbordados, teniendo que doblar las jornadas laborales al haberse multiplicado por 10 las asistencias sanitarias. Todo a pesar de que el Ministerio de Sanidad haya dicho que no ha habido colapso en los hospitales.
10: Hemos tenido un comunicado del Ministerio de Sanidad diciendo que no hubo colapso, que no hubo emergencia sanitaria, y al mismo tiempo la ministra nos felicita a los profesionales. Esto, desde luego, para nosotros es una falta de consideración, una falta de respeto. La ministra debería haber acudido, al igual que el secretario de Estado, aquí a Ceuta, a ver in situ el problema. Se deberían haber aplicado protocolos que ya tenían que estar hechos, porque en 2021 tuvimos también una gorda, aunque no tanto como esta.
9: El médico ha criticado en Es la Mañana de Federico el cierre del Hospital Militar de Ceuta, que se ha convertido en una morgue improvisada, y la falta de hospitales de campaña. Esto ha obligado a algunos de sus compañeros a llevar a cabo intervenciones médicas en plena calle.
10: Me decía ayer un compañero de urgencia, que claro, quiere mantenerse en anonimato, que son múltiples las asistencias que se han hecho ya no dentro de urgencia, sino en la misma calle, fuera de urgencia, porque era una avalancha, y eso ni siquiera está registrado. O sea, es que hasta se falsean hasta las cifras, ¿no?
9: Roviralta ha defendido que se debería abrir una investigación sobre el por qué Sanidad no desarrolló un protocolo para catástrofes como esta.
2: Gracias, Carla. Tiempo también para la información económica, porque hoy hemos conocido el dato del paro y de la afiliación a la Seguridad Social y cómo ha afectado la regularización extraordinaria de inmigrantes del Gobierno a estos dos indicadores. Atención a los datos. Leticia Vaquero, buenas tardes.
11: Sube el paro en julio. Hablamos de que 19.500 personas se han registrado en las oficinas del SEPE. Es el primer repunte mensual desde el 2007 y el peor comportamiento en 18 años. Sin embargo, el secretario de Estado de Empleo, Joaquín Pérez Rey, lo ha achacado a que es muy difícil mantener el buen ritmo del mercado de trabajo. También a que no se contrata tanto ya en julio, sino antes, es decir, que se está acabando con la estacionalidad. Y también a la regularización de inmigrantes. 15.000 de los 19.000 se han apuntado a las listas del paro.
12: Estamos bastante convencidos que ese tránsito de estas 15.000 personas este mes por el paro registrado va a ser un tránsito técnico, administrativo, el prolegómeno de su inserción en el mercado de trabajo.
11: Así le restaba importancia, porque dice que se convertirán en afiliados dentro de poco. De todas formas, el paro registrado asciende a 2,3 millones, a los que habría que sumarles las personas en ERTE y los casi 800.000 fijos discontinuos, por lo que el número de parados reales sería de 3,7 millones. Mientras tanto, el Ejecutivo celebra que en julio la Seguridad Social haya sumado 41.700 afiliaciones, hasta superar por primera vez los 22 millones y medio. De nuevo, gracias también al proceso de regularización. Elma Saiz, ministra de Inclusión y Seguridad Social, dice que 200 162.000 de ellos ya están dados de alta.
0: El proceso de regularización ya concluyó el 30 de junio y ya estamos viendo el impacto positivo en la afiliación. El dato que les he dado de 262.000 es a 30 de julio, pero seguimos trabajando. Indudablemente, el papel de la afiliación extranjera es muy importante en el conjunto de la afiliación.
11: Lo considera un éxito de país. De lo que no habla Saiz es de los casi 28.000 trabajadores con más de un contrato, ya que en julio, una vez más, se han realizado más contratos indefinidos que personas los han suscrito.
2: El que sigue imparable, Leticia, es el selectivo IBEX 35, porque la bolsa madrileña ha tocado por primera vez esos 20.000 puntos intradía y ha cerrado después de haberlo hecho ayer con un nuevo récord.
11: Sí, va de récord en récord. Ayer cerró en los 19.982 puntos, rozando la cota de los 20.000, pero hoy en la apertura ya los ha tocado, 20.038 concretamente. A lo largo de la mañana ha ido cotizando prácticamente plana y a esta hora se ha estancado en los 19.990 puntos. El rally alcista del parque madrileño prosigue gracias al tirón del sector bancario, que ha presentado un beneficio conjunto de 20.000 millones, una cifra que seguramente siga creciendo por la previsible subida de los tipos de interés del Banco Central Europeo en septiembre. En lo que va de año, el IBEX 35 ha ganado un 15%, que se suma al 49% del 2025, cuando se sobrepasó la barrera de los 17.300 puntos.
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2: Y fundamental era hasta ahora también el diario El Mundo. José Luis Vadillo, jefe de sección del Mundo.es. José Luis, muy buenas tardes.
13: Hola, buenas tardes.
2: Marlaska en portada.
13: Sí, en nuestra apertura recogemos Marlaska, que ha insistido en que no hubo ningún informe, dice, ni aviso, ni comunicación del CNI sobre nada parecido a la llegada de 72.000 personas a Ceuta, esa nueva cifra. También ofrecemos la imagen de la tragedia, terrible, la verdad, en la macromorgue de Ceuta. Uh-huh. Son 100 cuerpos en busca de nombre y también el llamamiento desesperado a las familias que no los encuentran. De la economía, hablamos de la creación de hogares que desborda la construcción de viviendas nueva por sexto año consecutivo y el déficit de viviendas ya supera las 800.000 casas. En cuanto al exterior, contamos cómo es la nueva mili obligatoria en Dinamarca, obligatoria para hombres y mujeres, con drones y consejos sobre ciberseguridad. Y acabamos con un reportaje muy apropiado para este mes de agosto, porque hablamos con la tribu de los surferos. Pues son jóvenes en su mayoría, lógicamente, que van de playa en playa y dicen que tienen todo lo que necesitan, pues mar, paz y tranquilidad.
2: Pues, y que volver a la ciudad, pues como que no.
13: No.
2: Bueno, ya saben, todos esos temas los tienen a su alcance, un clic, y están en elmundo.es. José Luis Vadillo, jefe de sección de este diario, un saludo y gracias.
13: Gracias, hasta luego.
2: Son las 2:43, la 1:43 en Canarias. Están pasando más cosas en toda España y el radio está allí para contarlas.
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2: Vamos a comenzar en las Islas Baleares, donde 17 inmigrantes han fallecido al intentar llegar a las costas, en este caso de Mallorca, a bordo de una patera. Esteban Fuentesal.
14: Buenas tardes. Los dos únicos supervivientes fueron rescatados esta madrugada a casi 13 millas al suroeste de Mallorca, después de permanecer 15 días a la deriva. Ambos, de origen magrebí, presentaban desnutrición y deshidratación y permanecen ingresados. Han explicado que en la embarcación viajaban inicialmente 19 personas y que los cuerpos de quienes iban falleciendo fueron arrojados al mar. Salvamento Marítimo mantiene un helicóptero rastreando la zona y ha alertado a los navegantes. También se investiga si se trata de una de las 5 pateras desaparecidas en julio en aguas de Baleares.
2: Gracias, Esteban. En Canarias, un bebé de 20 meses ha fallecido por un golpe de calor después de que su padre, lamentablemente, se olvidara de sacarle del coche en la isla de Fuerteventura. Carla.
15: Ha sucedido este fin de semana por un despiste del padre. Debido al estado crítico del bebé, se le trasladó en helicóptero medicalizado desde el Hospital Insular de Fuerteventura hasta el Hospital Materno Infantil de Gran Canaria, donde, a pesar de los esfuerzos del equipo médico, no se pudo hacer nada por salvar su vida. En lo que va de año, varios bebés han fallecido por golpes de calor al quedarse en el interior de un vehículo. Las autoridades recuerdan la importancia de no dejar a los menores dentro de un coche sin supervisión. Esta es la primera muerte notificada por Sanidad este año en las islas debido a un golpe de calor, pero los fallecimientos que se pueden atribuir a las altas temperaturas llegan ya a 12 personas.
2: Gracias, Carla. En Madrid continúa la reconstrucción de la Sierra Oeste de la región después del voraz incendio de las últimas semanas y el gobierno madrileño ha anunciado nuevas ayudas para los afectados. Sara Becerro.
16: Continúa la reconstrucción de la Sierra Oeste de Madrid tras los incendios. Hoy el gobierno regional ha informado que ya se han retirado más de 1.900 metros cúbicos de restos calcinados tras los incendios y el consejero de Presidencia, Miguel Ángel García, se ha trasladado hoy hasta Cadalso de los Vidrios para conocer de primera mano la puesta en marcha de algunas de las 58 medidas aprobadas en Consejo de Gobierno para la reconstrucción. La primera, una oficina de asesoramiento laboral gratuito.
17: Esto, en definitiva, es un servicio gratuito que nace del fruto de esas medidas urgentes para iniciar la reconstrucción. Y la verdad que nos tenemos que felicitar porque en una sola jornada hemos puesto este servicio hace apenas un día y ya han sido 236 personas los que se han puesto en contacto y los que han podido resolver todas esas dudas del punto de vista laboral que tenían gracias a este servicio que ha puesto en marcha la Comunidad de Madrid.
16: Posteriormente, García se ha trasladado hasta Cenicientos para conocer el nuevo servicio de coches compartidos para garantizar la movilidad en algunas zonas especialmente afectadas. También han informado que ya están activos los puntos de atención a los ciudadanos y han sido atendidos ya más de 1.300 afectados. Además, todavía se está ofreciendo alojamiento y manutención a 83 personas que no han podido volver a sus casas.
2: Gracias, Sara. Nos vamos hasta Andalucía. En Sevilla se avanzan las gestiones para conectar el metro de la capital hispalense con el cercanías en la zona del Higuerón. Juan Jesús Reche.
18: El proyecto propuesto por la Asociación Andaluz para un intercambiador de transportes que conecte en Pino Montano el tramo norte de la línea 3 del metro de Sevilla con la vía ferroviaria, donde unifican sus recorridos cuatro líneas de trenes de cercanías, ha pasado ya de las palabras a los hechos. Esta propuesta, apoyada por unanimidad por el conjunto de instituciones públicas y formaciones políticas, está ya siendo objeto de trabajos técnicos entre el Ministerio de Transportes y Movilidad Sostenible como responsable de la red de trenes de cercanías y la Junta como promotora del metro. Así lo ha manifestado el propio ministro del ramo, Óscar Puente, durante una comparecencia en el Senado relacionada con la planificación y ejecución de la obra pública de su departamento estatal en Andalucía.
2: Gracias, Juan Jesús. Buenas noticias en Castilla-La Mancha, porque el colectivo de vinícolas de Ciudad Real ha llegado a un preacuerdo en el convenio laboral con subidas salariales y una reducción de jornada. Alfonso López.
19: Comisiones Obreras Industria y la Federación de Industria, Construcción y Agro de la UGT han alcanzado un preacuerdo con la patronal del convenio colectivo de vinícolas de Ciudad Real que beneficiará a más de 6.000 personas trabajadoras del sector. El texto contempla una subida salarial del 3,5% en 2026 y del 3% en 2027, con una cláusula de revisión de hasta un 1% adicional en cada año, por lo que los salarios podrían llegar al 4,5% y al 4% respectivamente, con efectos retroactivos desde el 1 de enero. Además, en 2027 la jornada anual se reducirá en 8 horas hasta las 1.792, lo que supondrá un día más de descanso, y se mantiene la antigüedad, los complementos de incapacidad temporal y la ultraactividad del convenio. Una vez se firme y publique el texto definitivo, los atrasos partirán de unos 400 euros para la categoría más baja. Los sindicatos han destacado que el acuerdo llega tras una negociación dura y con movilizaciones en un sector clave para la provincia por su peso en la producción y la exportación.
2: Subimos hasta el norte, recalamos en Asturias, porque allí 6 personas han resultado heridas tras chocar un autobús y un coche en la carretera de Carreño. José Manuel Arrea.
20: Un siniestro que ha tenido lugar poco antes de las 10 de esta mañana en la carretera S-19 a la altura de la localidad de Prendes, en el municipio de Carreño. El incidente se produjo al colisionar lateralmente un autobús de pasajeros en el que viajaban el conductor y 7 ocupantes con un turismo, cuyo conductor ha tenido que ser excarcelado por los bomberos. Según los datos facilitados por el Servicio de Atención Médica Urgente, 5 personas han sido trasladadas al hospital de Jove, mientras que el herido grave fue evacuado en la UBI móvil al hospital de Cabueñes, centros sanitarios ubicados en Gijón.
2: Gracias, José Manuel. Y terminamos en Castilla y León, porque allí han recuperado en Burgos una huella fósil de un saurópodo de 125 millones de años. Tamara Hernández.
21: Así es, el Museo de Dinosaurios y el Colectivo Arqueológico y Paleontológico de la Sala de los Infantes ha recuperado una icnita, es decir, una huella fósil perteneciente a un dinosaurio saurópodo de hace unos 125 millones de años. La pieza, localizada en las inmediaciones de Salas de los Infantes, corresponde a uno de los grandes herbívoros de cuello y cola largos que habitaron la Tierra durante el Cretácico Inferior. La recuperación permitirá su estudio, conservación y futura divulgación, reforzando el importante patrimonio paleontológico de esta comarca burgalesa. Un descubrimiento que sin duda vuelve a situar a la Sierra de la Demanda como uno de los grandes referentes de la paleontología de dinosaurios en España.
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2: Y como escuchas, suena ya la sintonía de deportes. Vamos a hablar de muchísimas cosas a vueltas con la situación de Fernando Torres, al valenciano, autor del gol de Ferran Torres, perdón. Al valenciano, autor, como saben, de ese gol que dio a España el segundo mundial de nuestra historia. Le queda un año de contrato con el Barcelona, pero no ha terminado de zanjar precisamente los rumores sobre su futuro. Guillermo Domínguez, buenas tardes.
23: ¿Qué tal, Noelia? Buenas tardes. Efectivamente, un Ferran Torres que, recordemos, acaba contrato el 30 de junio de 2027. Termina contrato con el Barcelona y que tendría sobre la mesa una oferta del Paris Saint-Germain. Él quiere seguir en el Barça, pero también dice que en el fútbol nunca se sabe lo que puede ocurrir.
24: Siempre que te quedan estos equipos es bueno. Tengo contrato al final con el Barcelona. Es verdad que en el fútbol nunca sabes qué puede pasar, pero lo bueno es que como tengo contrato, puedo esperar y decidir por mi cuenta.
25: Of course you love Barcelona and obviously you have the contract with them. What do they need to do to keep you?
24: Bueno, mostrar que me quieren, que vengan a negociar y al final todo es hablar.
23: Demostrar que le quieren, el cariño en el fútbol, que se demuestra no con amor, sino con dinero, como bien sabes, Noelia. Bueno, un Ferran Torres que está de gira por varias cadenas de televisión en Estados Unidos, el de Follos, ha aclarado también la polémica, si es que la hay, de esa gorra con el lema Make Spain Great Again.
26: It was a funny moment because it was not about politics.
23: Sí, fue un momento divertido porque no se trataba de política. Honestamente, yo no sé nada de política, solo era por ver a España de nuevo en la cima, ganando el Mundial, divertirme con mis amigos y con mi familia, pero nada que ver con la política.
26: With my family and nothing about politics or nothing about... Yeah, this.
23: Quien se marcha seguro es Marc-André Ter Stegen, el guardameta alemán. Era petición expresa de Michel Sánchez. Se va, por tanto, cedido al Ajax de Ámsterdam por una sola temporada. En cuanto al Real Madrid, según podemos leer en Libertad Digital, gracias a las informaciones de nuestro compañero Sergio Valentín, Rodri Hernández desoye todos los cantos de sirena, entre ellos los del FC Barcelona. Solo tiene ojos para el Madrid y todo apunta a que va a acabar vistiendo de blanco, a pesar de que el City se está poniendo bastante duro en las negociaciones. En principio, el acuerdo se va a cerrar entre 65 y 75 millones de euros para el fichaje de Rodri. También podemos leer en Libertad Digital que Endrick está convenciendo bastante a José Mourinho en estos primeros días de trabajo. Si el brasileño parecía estar en la rampa salida hace unos días, ahora el técnico de Setúbal quiere que Endrick se quede porque está encantado con su actitud y con su personalidad. También está ya a las órdenes de Mourinho un Bernardo Silva, que conoce bastante bien al nuevo técnico del Real Madrid.
27: Hemos sido rivales algunas veces y ahora estamos del mismo lado y muy feliz. Es un entrenador que significa mucho para el fútbol portugués, que desde pequeño, que creciendo, lo mirábamos mucho en sus equipos y siempre poniendo el nombre de Portugal al nivel más alto. Y entonces muy feliz de poder empezar con él también y de aprender con él.
23: Un Bernardo Silva que, por cierto, lo tuvo muy claro cuando Mourinho y el Real Madrid llamaron a su puerta, aparecieron en su camino una vez que terminó su contrato con el Manchester City. Imposible decirle que no al 15 veces campeón de Europa. Eso en cuanto al Real Madrid. Y en cuanto al Atlético, pendientes del futuro de Julián Álvarez, el que ya se está empapando del sentimiento rojiblanco es el coreano Kang In-Lee, como demuestra en este test que le ha hecho el club en sus redes sociales.
28: ¿Cuántos idiomas hablas?
29: Dos, español y coreano.
28: Enséñanos a decir algo en coreano.
29: Sarangi Atlético.
28: ¿Qué significa?
29: Te quiero Atlético.
28: ¿Tu expresión favorita en español?
29: Dale tú.
23: Atentos también un día más al Rayo Vallecano, y es que la Comunidad de Madrid ha conseguido acceder hoy por fin al Estadio de Vallecas después de varios intentos fallidos la semana pasada, con el objetivo de que los técnicos puedan comprobar in situ las deficiencias de seguridad recogidas en la auditoría y determinar las actuaciones necesarias en el recinto. La entrada al campo se produce, Noelia, un día después de esa reunión que tuvo lugar ayer entre el consejero Mariano de Paco y el presidente del Rayo, Raúl Martín Presa.
2: La verdad, Willy, es que este tema es bastante inverosímil de creer también que el Rayo Vallecano tenga el estadio de esa forma, hasta el punto de que incluso roces el que te quiten la concesión.
23: Sí, sí, totalmente. Cuestiones de seguridad y también de salubridad, porque hemos visto las condiciones higiénicas del campo del Rayo absolutamente en un estado lamentable. A ver si
2: solucionan la situación. Si
23: se consigue solucionar efectivamente todas estas deficiencias. Pues bien, ayer al término de ese encuentro con Martín Presa, Mariano de Paco, el consejero de Turismo, Cultura y Deportes de la Comunidad de Madrid, aseguraba que el club se había comprometido a abrir hoy las puertas del estadio y facilitar una colaboración constante con el Ejecutivo Regional que encabeza Isabel Díaz Ayuso.
0: El club ha dicho que se compromete a cumplir sus obligaciones, que va a aportar toda la documentación necesaria para justificar que el cumplimiento de sus obligaciones y, por supuesto, y eso era una condición indispensable para que la reunión pudiese llegar a buen fin, que el estadio se iba a abrir para la comprobación por parte de la Administración de todos aquellos parámetros que marca la auditoría, y yo le he pedido al club, y se ha comprometido a ello, una colaboración constante, no solo en este momento, no solo mañana. Mañana el club se ha comprometido a abrir el estadio, no solo mañana, sino en todo lo que dure este proceso y en todo lo que dure, me atrevería a aventurar, la presencia del Rayo Vallecano en el estadio de Vallecas, que espero que sea para siempre, que sea indefinido.
23: Más cosas, el Comité Técnico de Árbitros ha presentado esta mañana las modificaciones de las reglas de juego que se van a aplicar esta nueva temporada, en una actualización marcada por la ampliación de las situaciones revisables por el VAR, la posibilidad de sacar tarjeta amarilla a los jugadores que se tapen la boca y también un endurecimiento de las medidas contra las pérdidas de tiempo. Entre esas novedades está también evitar que los porteros simulen lesiones para detener el juego o el límite de 10 segundos a la hora de realizar cambios. Y hoy ha comenzado la venta de la camiseta de la selección española con las dos estrellas sobre el escudo. Se pueden adquirir ya en las tiendas oficiales de Adidas a un precio de 100 euros en la versión más básica. Y al margen del fútbol, hay que hablar de los europeos de natación que se están disputando en París, porque ha caído esta mañana una nueva medalla. Oro para Iris Thió, la catalana, se ha proclamado campeona de Europa en la modalidad de solo técnico. Ya lleva 4 medallas, por tanto, esta nadadora de Barcelona. Y en tenis no pudo ser Rafa Jodar, que perdía anoche la final del torneo de Washington ante Taylor Fritz.
2: Bueno, tenemos una de cal y una de arena. Gracias, Willy.
23: Hasta luego.
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2: Las 3, las 2 en Canarias.
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2: Y la última hora pasa por Europa porque parece que a la Comisión Europea le ha convencido esas explicaciones que ha dado hoy el ministro del Interior, Fernando Grande-Marlaska, en esa reunión que han mantenido con los socios europeos para explicar la situación en Ceuta. Alicia González.
1: Así lo ha trasladado Magnus Brunner, comisario europeo de Asuntos de Interior y Migración de la Unión Europea, que ha querido comenzar la rueda de prensa posterior a esa reunión expresando su solidaridad con España. Asegura Brunner que así lo han hecho además todos los socios europeos.
12: Por supuesto, ha habido plena solidaridad con España en la mesa. Creo que la reunión ha sido también una oportunidad muy útil para aclarar los hechos sobre el terreno. El ministro Grande-Marlaska ha confirmado que la situación está bajo control, que en realidad nadie se ha trasladado a la península y que el espacio Schengen no se ha visto afectado.
1: Brunner ha explicado también que la Unión Europea ha aprobado ayuda financiera y logística para España para controlar las fronteras. Tras esta crisis, por lo pronto se ha aprobado la presencia allí de 30 agentes de Frontex, la Agencia Europea de la Guardia de Fronteras y Costas. Además, ha señalado que también se va a dar dinero a Marruecos para que frene la inmigración desde su territorio. No han convencido, sin embargo, las explicaciones de Marlaska al sindicato de policía Jupol, con el que hemos hablado aquí en Es Noticias. Su portavoz, Laura García, asegura que se ha puesto en peligro a todo el mundo con la gestión de esta crisis y que es incomprensible que nadie en el gobierno supiera que algo así iba a suceder.
13: Bueno, miren, estaba escuchando ahora mismo en directo la comparecencia del señor Marlaska y menos mal que estaba sentada porque, vamos, una no deja de salir de su asombro. Acaba de decir que CNI no le había informado, por lo que tenemos que entender que no sabían nada, ¿no? Y nosotros nos tenemos que creer que nuestros servicios de inteligencia no tenían absolutamente ni idea de esto. Es que esto no se lo cree nadie.
1: Y sepan también que el juez Juan Carlos Peinado, que investiga a la mujer del presidente, a Begoña Gómez, ha devuelto a la Fiscalía Europea un contrato adjudicado por Red.es al empresario Juan Carlos Barrabés, que fue reclamado sin éxito hace tiempo por este organismo y que ahora va a integrar en la investigación que tiene abierta. Se trata de un expediente de adjudicación que puso en el punto de mira por posibles irregularidades la Unidad Central Operativa de la Guardia Civil y que la Fiscalía Europea lleva tiempo queriendo investigar en el procedimiento que tiene abierto contra Barrabés. Se trata de un contrato de 4 millones de euros sufragado con fondos europeos.
2: Y gracias a la Comisión Europea. En este punto repasamos además las portadas en el viejo continente. Aitana Sánchez.
14: Buenas tardes. En Francia se siguen fijando en Ceuta una relación turbulenta entre España y Marruecos. La llegada de aproximadamente 50.000 migrantes a Ceuta, el enclave español en el norte de Marruecos, es un nuevo episodio de las complejas relaciones que ambos países han mantenido desde la firma de su tratado de amistad, buena vecindad y cooperación en la década de 1990. Tras la crisis del jueves y el viernes, la ciudad recuperó la calma el domingo con el regreso de la mayoría de quienes habían buscado exilio en Marruecos. Por otro lado, en Dubái, temores de una guerra prolongada, el atractivo del Emirato se ha visto mermado desde el estallido del conflicto en Oriente Medio. El sector financiero sigue activo, pero muchas personas adineradas han abandonado la región. Más titulares, Gironda, un repaso al megaincendio, 10 días después del estallido del incendio que destruyó miles de hectáreas de bosque y cientos de viviendas. Y en fútbol, Gianni Infantino, debilitado al frente de la FIFA. Tras el rechazo del plan del líder italo-suizo de abrir la Federación Internacional a inversores privados, muchas figuras del mundo del fútbol piden su dimisión. Y en la portada del diario Le Figaro, sobre defensa, los apetitos de Alemania irritan a Europa. Al otro lado del Rin se inicia una nueva era. Bajo el liderazgo del canciller Merz, Berlín ha puesto en marcha un programa masivo de rearme, priorizando sus intereses nacionales. Y en fotografía central, también tras los incendios, comienza para las víctimas la larga batalla de la reconstrucción. Los residentes de Le Port, una ciudad devastada en la región de la Gironda, donde 180 viviendas quedaron reducidas a cenizas, pudieron regresar a sus hogares, aunque con discapacidades. Al igual que para otras víctimas, el largo camino hacia la recuperación apenas comienza.
2: Pues así llegamos al final de este informativo. David Fernández ha estado en la realización técnica, Laura Ponce en la producción, como siempre, en mi nombre y en el de todos mis compañeros. Muchísimas gracias un día más por habernos acompañado en este tiempo de noticias. Volvemos mañana, como siempre, a las 2, aquí en Es Noticia.
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19: 40-30.
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0: ¿Qué tal? Muy buenas tardes. Bienvenidos un día más a su programa de salud y bienestar. Bienvenidos a Es Salud aquí en el radio. Su versión, ya saben, diaria y veraniega. Les invitamos a que nos acompañen la próxima hora, la hora más saludable de la radio española. Hoy les vamos a hablar de un asunto que es de los más buscados, yo creo que en las redes, y que pese a que parece que sabemos mucho, por la gran cantidad de artículos publicados al respecto, información, puede que ese exceso de información esté creando el efecto contrario, es decir, tenemos algo equivocados, mezclados los conceptos. Hoy vamos a hablarles del cortisol y cómo esta hormona actúa en nuestro organismo y, más importante, cómo a través de la actividad física, la alimentación y la suplementación, este tridente puede ser el mejor aliado para rebajar los altos niveles de cortisol que nos tienen pelín inflamados. Bueno, también le dedicaremos unos minutos a entender y combatir la rosácea y, por supuesto, como cada día, les daremos voz a ustedes que nos escriben, nos trasladan sus dudas y sus preguntas cada día a la dirección de correo electrónico esalud@esradio.fm, que pueden usar cuando ustedes consideren. Bueno, todo con el mejor equipo de la radio española en este ámbito: Adrián González, director de comunicación de Mundo Natural; nuestro doctor Domingo Pérez León, especialista en medicina biológica y antienvejecimiento; Marta Pérez en la realización técnica y Miguel Ángel Baroto en la producción. Así que con estos platos de nuestro menú, arrancamos.
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0: Bueno, cuidarse no tiene por qué ser aburrido, ¿eh? Para nada, para nada. Siempre, como en todo, yo creo que es la energía que uno le pone a lo que hace, ¿no? Y al final, cuidar de uno mismo es cuidar de su casa, de esa que no puede habitar otra persona que no seamos nosotros, y que somos nosotros los responsables, tanto de lo que hagamos bien como de lo que hagamos mal o regular. Aunque, ojo, no hay una norma fija, ¿eh? Para todos. Y hay que saber escucharse, hay que saber lo que nos sienta bien, lo que nos sienta mal, lo que nos va mejor, si somos más búhos, más alondras, somos más de ayunar por la mañana, por la noche. En fin, escucha, es lo que necesitamos, un poco más de conciencia corporal para saber y conocer nuestro cuerpo. Aquí les ofrecemos una serie de herramientas básicas, que habla de nutrientes básicos, que habla de rutinas biológicas y que también profundizamos sobre temas de los que se habla mucho en las redes sociales y que luego de tanta información parece que tenemos un barullo en la cabeza que no somos capaces al final de determinar qué es lo bueno y qué es lo malo. O cómo tratar, por ejemplo, y es el tema principal del día de hoy, el cortisol. Pero antes déjenme que salude al doctor, que ya está al otro lado de la línea, doctor Domingo Pérez León, especialista en medicina biológica y antienvejecimiento. ¿Qué tal? Bienvenido, muy buenas tardes.
1: Muy buenas tardes, Lucía.
0: Bueno, es verdad que las redes sociales han amplificado muchísimo informaciones, contenido que tiene que ver con la salud. No todo el contenido que leemos, que escuchamos, que vemos es real o es certero, y por eso aquí en el programa en muchas ocasiones intentamos dar un poquito de luz a toda esa audiencia que anda un poco, diría yo, desenfocada. Hoy hablamos del cortisol. ¿Cuánto se ha hablado del cortisol? Parece que es algo como de moda, una estrella de rock de nuestro organismo. Doctor, primera pregunta, le voy a preguntar qué es el cortisol y después cómo actúa o cuál es el papel que tiene en nuestro organismo. ¿Es tan importante?
1: Bueno, tenemos que decir que el cortisol es una hormona que producimos y fabricamos directamente en una pequeña glandulita que tenemos justamente encima del riñón, que es la glándula suprarrenal. Siempre lo decimos que el cortisol realmente es necesario para la vida, pero un exceso de cortisol daña, altera y perturba la biología y la salud en general del cuerpo humano. Porque sabemos que en situaciones de estrés sostenido y mantenido en el tiempo, pues liberamos altas cantidades de cortisol. Y un exceso de cortisol, pues fíjate, Lucía, a nivel del cerebro te puede producir una apoptosis neuronal, que significa destrucción de neuronas. Esto te puede llevar a problemas de falta de memoria, de atención, de concentración. Fíjate, es muy curioso porque a medida que vamos avanzando en años, pues prácticamente todas las hormonas bajan, y de hecho el envejecimiento pues tiene que ver con una reducción de los niveles de nuestras hormonas, pero la única hormona que no baja suele ser el cortisol. Y ese exceso de cortisol también puede dañar las estructuras osteoarticulares. Producen también una rabdomiólisis, que significa destrucción de las miofibrillas musculares, y esto nos lleva pues a dolores musculares, a dolores tendinosos, esas tendinitis, a dolor en general, todo lo que es el contexto osteoarticular y articulaciones. Pero también sabemos que el exceso de cortisol, como un corticoide que es, puede producir una inmunodepresión. ¿Qué significa esto? Pues que deprime la actividad de nuestro sistema inmunológico. O sea, genera una inmunodepresión, y esto hace que nuestro

0: sistema inmunológico no sea eficaz para luchar contra virus, contra bacterias, contra microorganismos, contra también células tumorales que cada uno de nosotros produce al cabo del día, pero que son eliminadas de forma muy eficaz por un sistema inmunológico competente. Pero también sabemos que ese exceso de cortisol te puede aumentar los niveles de glucosa en sangre. Si aumentan los niveles de glucosa en sangre, aumenta la insulina. Y cuando aumentas la insulina de forma reiterada y continuada en el tiempo, te vuelves resistente a la insulina. Y esto es un punto de partida también de los problemas relacionados con la diabetes tipo 2. Porque en la diabetes tipo 2 tenemos insulina, pero esa insulina no cumple con su función, que es la de introducir la glucosa al interior de la célula para que pueda ser utilizada como fuente de energía. Y todo esto pues puede tener que ver también con ese aumento de cortisol. Todo el mundo sabe que cuando le ponen corticoides por una enfermedad grave, pues un efecto secundario es que aumentan los niveles de glucosa. Y esto te lleva a veces a diabetes tipo 2 inducida medicamentosamente por el aporte de corticoides. Pero claro, si tú tienes el cortisol elevado continuamente porque tienes un alto nivel de estrés, entras en la misma situación. Te puede llevar a una diabetes tipo 2. Pero también tendríamos que decir, Lucía, que el exceso de cortisol daña, altera y perturba directamente la microbiota intestinal. Produce una destrucción de nuestra flora intestinal y esto nos lleva a disbiosis, a una alteración, a una perturbación del equilibrio de nuestra microbiota intestinal. Y también sabemos que el exceso de cortisol nos lleva a problemas de osteoporosis. No pasa nada porque uno pueda tener un estrés transitorio durante unos días, pero cuando ya ese estrés es sostenido y mantenido en el tiempo, lo que liberamos son altas cantidades de cortisol. Claro, también sabemos que el cortisol se drena, se limpia, se degrada, se biotransforma a través de la fase 2 de la detoxificación hepática en ese proceso bioquímico denominado de metilación. Cuando la persona no tiene una buena metilación, pues sus niveles de cortisol pueden permanecer muy elevados durante todo el día. ¿Y qué sucede? Porque sabemos que somos cortisol durante el día y somos melatonina por la noche. Pues bien, un exceso de cortisol cuando llega a la noche también altera el funcionamiento de la melatonina. Y esto nos lleva a despertares nocturnos, a ese sueño duerme-vela, que están generados, están producidos por este aumento de cortisol. Mundo Natural, en la actualidad, pues nos ofrece posibilidades terapéuticas para ayudar a disminuir este nivel de cortisol y preparados que aportan la ashwagandha, que aportan también la rhodiola, son adaptógenos que ayudan a disminuir esos niveles de cortisol. Pero hemos dicho que realmente el cortisol se degrada, se biotransforma a través de esa fase 2 del hígado. Sí. Pues bien, sabemos que aquí las vitaminas del grupo B, vitamina B6, metilada liposomada, como nos ofrece el Mundo Natural, vitamina B9 o ácido fólico, metilado liposomado, y la vitamina B12, metilada y liposomada, son vitaminas que actúan de una forma directa, concreta y específica en esos procesos de metilación a través del cortisol para que pueda ser debidamente eliminados a través de lo que es el contenido biliar y expulsados a través del intestino. Por este motivo, pues siempre le damos muchísima importancia en este programa a mantener unos niveles adecuados de cortisol para evitar que este cortisol dañe, altere y perturbe la salud del cuerpo humano.
1: Doctora, al tratarse de una hormona, ¿eso quiere decir que en esos momentos vitales en los que hormonalmente hay cambios, hay variaciones, va a tener un mayor protagonismo? Estoy pensando en esa época de andropausia y perimenopausia.
0: Claro, fíjate, te decía que todas las hormonas disminuyen a medida que entramos en años, pero la única hormona que no disminuye es el cortisol. Por ese motivo hay que intentar modular, regular esos altos niveles de cortisol porque puede producir un daño muy importante en la globalidad biológica del ser humano.
1: Ay, el cortisol. Es verdad que ahora, porque sabemos, el doctor nos lo viene explicando desde hace muchos años, pero ahora pues conocemos un poquito más las publicaciones, las informaciones, el que hablemos con más claridad de temáticas como la menopausia y perimenopausia nos ha permitido también acercarnos a qué es el cortisol, algo impensable en otros tiempos. Conocer, hay gente que la agobia un poco, pero yo creo que siempre es base de conocimiento y base para empezar a tomar las riendas, como dice Adrián González, de nuestra propia salud. Adrián González, director de comunicación de Mundo Natural, ¿qué tal? Bienvenido, buenas tardes.
2: ¿Qué tal, Lucía? Muy buenas tardes.
1: Cada vez nuestra audiencia está más informada y formada, ¿eh? Que son dos cosas complementarias, no siempre tienen que coincidir.
2: Sí, pero a veces hay un exceso de información ahí un poco raro y interpretaciones bastante sesgadas. Seguimos muchas veces informaciones de forma empírica y esto pues realmente no hay una base sólida muchas veces a la hora de aplicar esto que nosotros pensamos que entendemos. El cortisol es una hormona que realmente en condiciones normales nos salva la vida, nos ayuda y nos hace reaccionar ante cualquier situación que nos pueda agredir. El cortisol es quien nos despierta por la mañana. Entonces, el cortisol no es una hormona que es perjudicial, no es mala. Es mala cuando se sostienen esos altos niveles de cortisol por una sobreestimulación, por ejemplo, en la glándula que lo fabrica, que es la suprarrenal. Fíjate, muchas personas tomar café ya a partir de cierta hora del día, pues le produce cierto nivel de excitación, insomnio, no duerme, bajo el efecto del cortisol o las demás hormonas del estrés agudo. Eso es porque están irritando la suprarrenal. Todo aquello que irrite la suprarrenal, todo ello va a disparar los altos niveles de cortisol. Y esto, pues hay muchas formas de hacerlo, porque la suprarrenal no está aislada como un capuchón encima del riñón. No, esto empieza a complicarse porque hay un eje, que es el eje hipófisis, hipotálamo, y ya estamos involucrando aquí al sistema nervioso en conexión con la suprarrenal. Hay una hormona que es la ACTH, que es la adenocorticostropa, que se genera en el lóbulo anterior de la hipófisis y esta es la que regula la suprarrenal. Entonces, también, ¿qué quiere decir esto, Lucía? Que los nervios también disparan, irritan la suprarrenal. Entonces, por eso hay muchas personas que tienen esos problemas de estrés crónico. ¿Dónde afecta el cortisol cuando se sostiene mucho tiempo en el organismo? Pues va a afectar en esas funciones que nos hacen reaccionar de forma extrema ante una situación. Entonces, ¿esto qué quiere decir? Que saca lo último de nosotros. Pero estar en esa situación de alerta constantemente en todos los sentidos nos afecta desde el punto de vista metabólico, porque dispara el colesterol, dispara los triglicéridos, dispara también todo lo que es el ácido úrico, la hipertensión, tiene mucho que ver en el metabolismo de las grasas, de los carbohidratos, de los lípidos, y todo esto nos va a llevar a todo este tipo de patologías y también relacionadas con el peso corporal, que es uno de los sitios donde más nos afecta. Nos afecta también desde el punto de vista de insomnio. El cortisol es quien nos despierta por la mañana. Y esto es muy interesante. Si tú estás estimulando el cortisol con luces azules de los equipos electrónicos y todo, y le estás mandando la señal al hipotálamo y esta al hipófisis y esta a la suprarrenal, tú vas a fabricar más cortisol. Y si es quien te despierta, el efecto que tú tienes durante el día es de vigilia, es de estar despierto. Entonces, por eso muchas veces las personas van a la cama y no tienen nada de sueño, no arrancan a dormir.
1: Entonces,
2: voy a tomar melatonina. Sí, pero la melatonina que estás tomando es contrarrestada por el cortisol, tienes insomnio. Y después vienen a los puntos de venta y nos dicen, dame algo más fuerte. Y estoy tomando medicamento para dormir de la farmacia, pero no duermo, dame algo de apoyo. Lucía, ahí es el cortisol. Entonces, ¿cómo nos podemos deshacer de esta hormona que está dominando todo lo que es la excitación, por así decirlo, de nuestro sistema nervioso y nos está afectando desde el punto de vista metabólico y todas las demás complicaciones? Pues mira, ahí se me ocurre que tenemos que ir a ver por dónde nosotros excretamos y eliminamos el cortisol, y es el hígado el quien hace esta función. Por eso yo siempre digo, las personas con estrés, las personas con altos niveles de cortisol, con síntomas de altos niveles de cortisol, pues tienen que apoyar el trabajo hepático, porque el hígado es quien elimina el cortisol. Entonces, por eso, un buen Depur Plus, una cápsula tres veces al día, o medio dosificador, disuelto en medio vaso de agua, puede ser un buen punto de partida para regular esos altos niveles de cortisol, para excretarlo, para deshacernos de él y eliminarlo del organismo. A la vez, se hace interesante que si hemos hablado que la glándula que fabrica el cortisol y las demás hormonas del estrés son las suprarrenales, hay que ver qué necesita la suprarrenal. La suprarrenal le gusta mucho la vitamina C para estar tranquila.
1: Sí.
2: A la suprarrenal le gusta mucho la fosfatidilserina, que regula el eje hipófisis suprarrenal. A la suprarrenal le gusta mucho la L-tianina y L-tirosina.
1: Vale.
2: A la suprarrenal le encanta la vitamina del complejo B, sobre todo la B3, la B5. La B6 le encanta, a la suprarrenal pues le gusta todos estos nutrientes. Entonces le gusta mucho el DHA, la fracción DHA de omega 3.
1: Claro.
2: Entonces todo esto lo tenemos que garantizar en la dieta, si no recurrir a los suplementos nutricionales. A mí me gusta arrancar con un suplemento, y la propuesta es arrancar con ese Cal Plus Cortisol.
1: Vale.
2: ¿Por qué el Cal Plus Cortisol, Lucía? Porque mira, el efecto más rápido lo vas a notar con el Cal Plus Cortisol, porque tiene tres adaptógenos, que es la saguanda, la KSN66, es la que más estudios clínicos tiene, la más purificada, y además viene reforzado su efecto con la boswellia, y viene reforzado su efecto con la vaca sagrada. Por lo tanto, tres adaptógenos potentes que ponen en orden el cortisol. Por ejemplo, la saguanda es un adaptógeno para perseguir una respuesta fisiológica ante el estrés. La rodiola, por ejemplo, mejora la resistencia frente al estrés físico y mental. Y la vaca sagrada, o el tulsi, es un adaptógeno tradicional que contribuye al equilibrio neuroendocrino y al bienestar. Todo esto está enfocado a las hormonas del estrés. Ahora, tenemos que buscar o aportar los reguladores del eje suprarrenal. Aquí tenemos la fosfatidilserina, está incluido en ese Cal Plus Cortisol, apoya la regulación de todo lo que es el cortisol, contribuye a la función cognitiva y a la memoria. La L-tirosina, por ejemplo, es un precursor de la dopamina y la noradrenalina, favorece la capacidad de respuesta también al estrés. La vitamina B1, B3, B5, B6 y la C contribuyen al funcionamiento normal del sistema nervioso, también regulando todo lo que es el metabolismo energético. El zinc mejora la adaptación a todo lo que es el estrés. Por lo tanto, todos estos suplementos los vamos a encontrar en el cortisol, y ya cuando vean este producto, automáticamente representen en su cabeza que tenemos aquí como dos productos en uno: un bloque para neutralizar inmediatamente el exceso de cortisol y hormonas del estrés, y el otro bloque es para regular la suprarrenal, que es quien fabrica el cortisol. ¿Por qué te digo esto? Porque la mayoría de los productos
1: se queda cojo,
2: solo utilizan un bloque, claro, que es neutralizar el cortisol, pero a las 7 u 8 horas vas a volver a fabricar el cortisol. ¿Por qué? Porque no has tocado la suprarrenal, no le has calmado la suprarrenal, que es quien lo está fabricando. Entonces la lógica es irte a la causa, a los síntomas, pero también trabaja la causa. Y por eso el Cal Plus Cortisol es diferente a todos los demás, y por eso ya hemos incluido todos estos nutrientes que necesita la suprarrenal para trabajar en aras de la estabilidad. Entonces, yo lo que hago es que utilizaría el Cal Plus Cortisol un tiempo, y cuando descansaría, pues me iría a ese Vitanano C1062, que es vitamina C para la suprarrenal.
1: Vale.
2: Me iría a ese óleo omega 3 DHA, alternaría para
1: ir dándole los nutrientes, ¿no?
2: Garantizar, que no, claro, sí, que la suprarrenal pues no se dispare. Porque hay muchos problemas también hormonales. Hacer varias veces al año ese trabajo de depuración hepático, no permitan que las hormonas se acumulen en el organismo, porque entonces vamos a dar mucha sintomatología y vamos a desequilibrar todo lo que es la situación hormonal. Por eso es interesante, pues, saber utilizar los suplementos nutricionales. Por eso estamos aquí y por eso nosotros la propuesta es que lo utilicen y que lo hagan bien, que le saquen partido.
1: Es que a veces, Adrián, es verdad que no sabemos por dónde empezar, porque escuchamos como por lo que empezábamos hablando, ¿no? Un exceso de información se nos acumula en ese tú debes, dice, vale, ya, pero ¿por dónde empiezo? ¿Cuáles son realmente los cimientos a partir de los cuales empezar a construir algo mejor? 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

0: Bueno, pues seguimos aquí en Salud en el Radio, en su versión veraniega hasta las 4 de la tarde. Ya hemos superado el ecuador del programa y es el momento de mirarnos al espejo, hablarle a ese espejito que tenemos aquí en este programa para hablar de asuntos que a priori, ya saben, parecen cosméticos porque se ve, es algo bonito o no bonito, nos gusta o no nos gusta, pero que entraña también un mensaje interior, es decir, una señal que nos está ofreciendo a nuestro cuerpo. Fíjate, Adrián, que estábamos hablando anteriormente de cómo el hígado metaboliza, limpia, desecha esas hormonas. Hablábamos de esos cambios hormonales, de cómo el cortisol tiene su protagonismo. Y hoy en nuestro espejito hablamos de la rosácea. Aproximadamente el 5,5% de la población adulta lo padece, aunque algunas estimaciones indican que puede alcanzar hasta el 10%. Y es verdad que afecta a millones de personas con especial incidencia en mujeres y de nuevo especialmente durante la menopausia o perimenopausia. Adrián, además genera muchísimas inseguridades en las personas que lo padecen porque de repente es como, bueno, como si te coloreasen de forma muy intensa la piel de la cara además.
1: Pues sí, es una reacción a nivel de la piel, posiblemente asociado a los vasos sanguíneos, posiblemente relacionado a la histamina. Hay varios factores ahí que están detrás de este proceso. Entonces, cuando hay una reacción a nivel de la piel, Lucía, ya tú sabes que nosotros aquí nos vamos directamente a mirar al cerebro y al intestino. Porque nosotros aquí lo miramos así. Todo lo que tiene que ver con la piel y todos los tejidos que provienen del ectodermo, pues calmar el sistema nervioso. Si esa persona nota que su situación a nivel de la piel se agudizan cuando hay nervio, que suele ocurrir y que es así, pues calmar su sistema nervioso. Ahí podemos hablar de ese Cal Plus, de ese Gavazor, podemos hablar también de ese Cal Plus cortisol, que también puede estar detrás de esas reacciones exageradas a nivel de la piel o síntomas más agudos a nivel de la piel. Y muy importante también el intestino. Para eso, reequilibrar flora intestinal, ese simbiolín y megaflora, ese clorén, pues va a venir muy bien. Y cuando hablamos sobre la suplementación más específica de la piel, pues yo me iría a ese oleomega 7, porque el oleomega 7 tiene una alta carga de vitamina C, es un gran reparador, es un gran antioxidante de la piel. También la vitamina A y la vitamina E son calmantes, antiinflamatorios, radicales libres, toda la carga de elementos que puede estar detrás de eso, de todo lo que es fragilidad en los tejidos, que no le permita reaccionar de una forma más fisiológica. Y Lucía, pues yo también me iría a cuando hablamos de trabajar directamente sobre la piel con ese bitanano quercetín. ¿Por qué la quercetina? Porque es un antihistamínico muy potente para la piel y esto se lo propongo a todas las personas que tienen sensibilidad y alergia a nivel de la piel, de las mucosas. Ese bitanano quercetín, porque trabaja sobre los mastocitos, que son las células que fabrican la histamina, evitando su desgranulación. No es como los otros antihistamínicos naturales, como por ejemplo la perilla, bloquea la histamina, pero no evita que se libere al ambiente. Entonces disminuye el efecto sobre los tejidos, pero ojo, ya está reaccionando. Sin embargo, cuando tú utilizas la quercetina, tú evitas que se libere la histamina. Por eso es interesante trabajar en este sentido con este tipo de antihistamínico mucho más eficaz, mucho más potente. Además, al estar liposomado, pues su trabajo es bastante, bastante rápido y bastante, bastante potente. Y además, Lucía, pues las personas que tienen estos problemas de piel les viene muy bien activar el trabajo hepático, la limpieza hepática con ese Depur Plus, porque los tóxicos los envías por vía urinaria y fecal y no a través de la piel. La piel es verdad que está diseñada para convertirse en el segundo riñón y el segundo pulmón, pero si tienes alguna lesión o algún proceso a nivel de la piel, pues lo lógico es que no le envíes tanto trabajo, que la despejes, que la liberes de ese trabajo y que lo envíes por vía urinaria y fecal. que esa es la vía mucho más rápida y de esta forma quitamos reactividad a nivel de la piel. Y así es la propuesta que le hacemos a esas personas con esos problemas de rosácea. Vasos sanguíneos con la vitamina C, aunque la lleva el oleomega 7, pues nosotros podemos reforzar con ese vitamina C, que nos vendrían muy bien para los vasos sanguíneos, por si están involucrados también en esta situación que no están trabajando bien, que son mucho más frágiles, que son mucho más permeables.
0: Claro, es que a veces nos quedamos en una mera solución tópica y esa visión o ese punto de vista, Adrián, de ir hacia adentro, de lo que decíamos al principio, de marcar, de consolidar unos cimientos para que se pueda construir desde fuera y de forma eficiente se vea por fuera, o sea, construir desde dentro y que se vea por fuera, pues es necesario. Por eso nos encanta dar esa visión desde aquí, aunque parezca cosmético, pero va mucho más allá. Tiene que ver con la nutrición de todo nuestro organismo y de esos tejidos tan conectados con otras partes de nuestro organismo. 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

0: 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Y muchas veces nos cuesta en verano, ¿verdad? Cuando aprieta bien el calor, que nos falta el aire y hay que ir despacito, poquito a poco y sobre todo en estas horas centrales del día. Doctor, abrimos la botica. Es el momento en el que nuestros oyentes nos proponen temas o nos pasan sus propias consultas. En este caso es Carlos. Nos habla del exceso de sudoración que ahora se intensifica en verano. No nos pregunta algo concreto sobre él, pero sí que yo creo que al final con esta pregunta sí que necesita o nos pide algún tipo de explicación. Porque hay personas que sudan más que otras y cuando se clasifica o se puede decir que ese problema de sudoración es ya un problema, es decir, a partir de cuándo se puede decir, bueno, pues hay un problema concreto con este aspecto.
1: Bien, sabemos que efectivamente, como bien dices, son muchas las personas en la actualidad que sudan cuando realizan mínimos esfuerzos. Y hay personas que sudan tanto durante el día como durante la noche. A veces este tipo de sudor nocturno o diurno es diferente. Hombre, también sabemos que muchas mujeres cuando llega la menopausia, esa alteración en el equilibrio de sus hormonas generan también sudoraciones diurnas y nocturnas con sofocos, con reacciones a nivel general, con alteraciones y perturbaciones también del equilibrio del sueño debido a esta intensa sudoración nocturna. Bien, pues la persona que en verano suda demasiado, significa que internamente tiene un exceso de calor interno. Claro, este calor interno, cuando se suma al calor externo, nos lleva a un problema de sudoración, sobre todo diurna. Por la noche, cuando hace mucho calor y tienes también calor interno, pues también puede generar sudoración interna que no tiene que ver con los sofocos. Pues bien, sabemos que podemos de alguna forma aliviar este tipo de sudores porque realmente el corazón es el que mueve la sangre y el hígado es el que guarda la sangre. Sabemos que el hígado es el mar de la sangre y cuando el hígado está muy recalentado, pues esto genera a través de la sangre calor interno que se redistribuye a lo largo de todo el organismo, en esos 300.000 kilómetros de arterias, vénulas y capilares que recorren todo nuestro organismo. Quiero decir con esto que existen ciertos alimentos que pueden producir calor en el hígado, por ejemplo el alcohol produce calor en el hígado. De hecho, a veces estas personas que son grandes bebedoras de alcohol, le miras los ojos y tienen los ojos rojos, saltones, se está expresando el hígado directamente en los ojos, que son el orificio directamente del hígado. Pues bien, cuando tenemos demasiado calor a nivel del hígado, y no solamente ciertos alimentos o ciertos tóxicos legales, como es el alcohol, también sabemos que los nervios, las tensiones, las preocupaciones, el darle vueltas a las cosas, un estrés sostenido y mantenido en el tiempo, también pueden agobiar el funcionamiento de nuestro hígado. Y muchas veces decimos, no te acalores, no te pongas nerviosa o nervioso.
0: Utilizamos
1: un término de calor para expresar un término de nervios, o un término de nervios para expresar un término de calor. Significa que los nervios también pueden generar y producir calor interno. En estos casos, pues si la persona es nerviosa, pues deberíamos de aportarle complementos dietéticos micronutricionales que aporten L-teanina, L-treonina, que regulan las ondas alfa y beta cerebrales, que a su vez regulan el tono nervioso neurovegetativo, simpático y parasimpático. También el apoyo nutricional con ese aminoácido precursor de serotonina, que es el triptófano, también estaría muy indicado para evitar pues esos problemas de nerviosismo, irritabilidad, a veces también compulsión por la comida, que tienen que ver con una disminución en los niveles de serotonina. Con lo cual vemos que la parte nerviosa puede influir en ese calor interno, uh-huh. El alcohol, ciertos alimentos, la carne roja genera también mucho calor interno. Entonces, si son personas que tienen sudoración fácil, deberían de revisar su nutrición, su alimentación. Pero hay un tipo de pacientes que tienen sudoración muy fácil, muy fácil, muy fácil, y es debido a que tienen muy poquita energía en su organismo. Entonces, las glándulas sudoríparas tienen como una especie de esfínteres, y estos esfínteres, cuando tenemos energía, pues se cierran, pero si no hay suficiente energía, pues se abren, y cualquier pequeño esfuerzo, dice, es que subo escaleras y ya estoy sudando. Pues hay que aportarles algún elemento micronutricional, como sería la coenzima Q10 bioactivada, ese ubiquinol, como nos ofrece Mundo Natural, en combinación también con el magnesio, que hace sinergia directa, concreta y específica con la coenzima Q10, para dar energía precisamente a estos esfínteres de las glándulas sudoríparas, que si están débiles, en cuanto realizas un poquito de ejercicio, se abren, y esto produce una sudoración profusa a mínimos esfuerzos. Esto es patológico y está muy relacionado con falta de energía en el organismo.
0: Doctor, entiendo que los nervios tienen que ver o no con ese síndrome de la hiperhidrosis, que además puede llegar a alcanzar al 5% de la población. ¿O es al margen de que uno sea nervioso, o el ser nervioso te convierte en tener o sufrir este síndrome?
1: Bueno, hay personas que tienen una sudoración muy intensa en las manos.
0: Sí.
1: Y sabemos que esta sudoración intensa en las manos, cuando están más nerviosos, pues
0: se incrementa.
1: Generan mucho más sudor.
0: Yeah.
1: Fíjate, como dato anecdótico, hemos tenido algunos pacientes, chicos y chicas, están en la universidad, que cuando se ponen a realizar el examen, están nerviosos, empiezan a sudar y dejan empapado totalmente el examen, y no hay forma de leerlo.
0: Es peligroso, claro.
1: Por eso, en esos casos, decimos que lleven un guante de estos blancos, para evitar esa sudoración que manche de alguna forma el examen y que el profesor no lo pueda leer. Yeah. En estos casos es un poco más complicado. Aquí la salvia officinalis se ha visto que puede ayudar. Dispositivos eléctricos que se colocan también con unas placas en las palmas de las manos pueden ayudar, y a veces precisan de una operación en un ganglio nervioso que modula y regula la actividad neurovegetativa de las manos.
0: Bueno, Adrián, Carlos, exceso de sudoración no tiene tanto que ver con el verano, porque las personas que sufren, además de esta hiperhidrosis, no solamente lo sufren en verano posiblemente lo estén padeciendo a más, pero también en invierno. Ya nos ha dado algunas claves el doctor. Le preguntaba yo, ¿por qué hay personas que sudan más que otras? Y nos ha dado algunas claves. ¿Hay herramientas para combatirlo? Yo no sé si esto tiene que ver con el estrés o hablamos de otra cosa.
2: Sí, puede haber un factor de estrés. Fíjate, las personas que van a hacer un examen o algo de eso, muchas veces les sudan mucho las manos, les sudan mucho las axilas cuando están en algún evento estresante. Sí. Por lo tanto, siempre tienes que tener ese factor nervioso, ese factor endocrino, tenerlo en cuenta. Y ahí, por ejemplo, ese Gavasor nos vendría muy bien, una o dos cápsulas al día. Si el problema es que tenemos mucho estrés y es de forma continua, como si fuera crónico, pues ahí el K-Plus Cortisol es el suplemento más recomendado, y posiblemente con ese K-Plus Cor nos vendría muy bien, porque es uno de los cortisol, nos vendría muy bien porque la acción de neutralizar las hormonas del estrés es inmediata, pero también es inmediato todo lo que es la regulación de las suprarrenales que está detrás de esta situación. Entonces, aquí se hace muy interesante este suplemento. También el extracto de salvia, por ejemplo, mejora bastante todo lo que es esa hiperhidrosis. Y vuelvo y te repito, todo lo que esté activado en la piel lo podemos dirigir al segundo riñón, al primer riñón, porque se está comportando cuando está hay mucha sudoración, se está comportando como un segundo riñón. Pues vamos a desviarlo al primero, y ahí, por ejemplo, el Depur Plus es quien nos puede ayudar a llevar todos estos tóxicos o todo lo que es esa hiperhidrosis, desviarlo más hacia la vía renal. Entonces, esto es la propuesta que yo le hago a las personas que tienen esta situación.
0: Adrián, ¿beben de la misma base una hiperhidrosis que unos sofocos en la menopausia o perimenopausia?
2: ¿O no? No directamente. Puede haber un factor hormonal que sea en común, puede haber un factor nervioso que sea común, pero la vía no está directamente relacionado la hiperhidrosis con los sofocos. En uno hay termorregulación y el otro, pues, la termorregulación pues está como más afectada, que es en el tema de los sofocos.
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0: Pues nos hemos quedado sin tiempo, la sintonía nos anuncia que nos tenemos que despedir de ustedes, también de todo nuestro equipazo, Adrián, doctor, muchísimas gracias también a todas esas personas que nos escriben a diario a nuestro correo electrónico, el del programa, y que pueden usar ustedes también, aunque hayan escrito, ya, nos pueden volver a escribir. Poco a poco iremos dando salida a las preguntas para que todo el mundo tenga su debida respuesta. Es salud@esradio.fm. Lo dicho, que nos tenemos que despedir. Les dejamos, eso sí, en la mejor compañía posible, la de esta casa de radio, y nosotros volvemos mañana, puntuales a nuestra cita con ustedes, puntuales a nuestra cita con la salud.

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0: Buenas tardes, ¿qué tal están? Hoy es martes, es 4 de agosto del 2026. El gobierno va a destinar 25 millones de euros para atender a los menores inmigrantes que han entrado en Ceuta y que llegaron porque el propio gobierno, que ahora tiene que autorizar esos 25 millones, no quiso enfadar a Rabat y desatendió los avisos de invasión. 25 millones para tratar de dar carpetazo 4 días después a lo que el propio Pedro Sánchez denominó violación y un ataque a la integridad territorial. 25 millones, pero el gobierno pretende que sean las comunidades autónomas las que se encarguen de repartir a esos menores que siguen hacinados en Ceuta. Porque en el gobierno dicen que su prioridad es la defensa de los derechos humanos. Esto después de haberse difundido imágenes, seguro que todos ustedes las han visto, en las que se observa cómo soldados tienen que detener a esos niños que están en la calle para devolverles a Marruecos y que no saben cómo actuar. Miles de niños están escondidos a esta hora por Ceuta porque no quieren que se les devuelva a su país. El anuncio que ha hecho hoy el gobierno, esos 25 millones, lo único que hoy ha anunciado para tratar de paliar esta crisis, se ha hecho además en lo que los periodistas llamamos un canutazo, ni siquiera una comparecencia formal, de la ministra portavoz de Inclusión, Seguridad Social y Migraciones, Elma Saiz, que no está en Ceuta, sino en su ministerio en Madrid, y que para lo que ha convocado hoy a los medios, a la prensa, es para valorar los datos de afiliación a la Seguridad Social que han salido esta mañana. No era para hablar de Ceuta. Ahí ha colado ese anuncio desesperado. Porque pese a la gravedad de los acontecimientos, el gobierno, que denuncia un ataque a nuestra integridad territorial, no ha convocado un comité o un gabinete interministerial de crisis. El presidente del gobierno tampoco ha considerado oportuno convocar al Consejo de Seguridad Nacional 25 millones de euros para atender a los menores y que se encarguen las comunidades. ¿Y los que están escondidos? ¿Cómo se les va a devolver a Marruecos? ¿O no se les va a devolver a Marruecos? ¿Cómo se va a actuar con ellos? ¿Dónde se les va a acoger? Lo que nos ha dicho Elma Saiz es que esta medida demuestra el verdadero compromiso del gobierno con los más vulnerables.
1: El gobierno de España va a estar, ha estado y va a seguir estando con Ceuta. Y buena prueba de ellos es el anuncio que les quiero hacer. El Gobierno de España va a habilitar una partida extraordinaria de 25 millones de euros dirigidos a Ceuta para la atención de los menores no acompañados que se encuentran en la ciudad.
0: Insisto, pero que se ocupen las comunidades. ¿Qué ha dicho el Partido Popular? La mayoría de las comunidades están en manos del Partido Popular, porque no esperen ustedes una respuesta de Cataluña, de Salvador Illa, por ejemplo. Pues lo que han dicho en el Partido Popular es que el problema no es suyo. Esto es lo que esta mañana ha declarado Miguel Tellado.
2: Esto no tiene nada que ver con una crisis migratoria. Esto es un problema de seguridad nacional. Han entrado una avalancha de entre 60.000, 70.000, 80.000 personas a la ciudad autónoma de Ceuta y que el gobierno es el que es responsable de que por donde han entrado vuelvan a salir.
0: Presume el gobierno de tener un compromiso hoy con los menores, que en realidad el gobierno ha permitido que lleguen hasta Ceuta en las condiciones en las que han llegado. Es que esto hay que insistir en ello, porque Elma Saiz ya deslizó ayer que algo sí que sabían. Y fíjense lo que ha sucedido esta mañana, porque la ministra portavoz se ha acabado enredando cuando le han preguntado exactamente hasta dónde llegaba la información que había recibido el gobierno sobre esa avalancha de ilegales. Pues primero ha dicho esto.
1: Mire, en ningún momento no había constancia, ningún informe que alertara de, bueno, pues de esta magnitud, de este hecho inédito que hemos vivido. Es un hecho sin precedentes al que, por cierto, se le ha dado una respuesta también inédita, que no solamente quiero compartir y poner en valor y destacar, sino que la propia presidenta de la Comisión Europea, la señora von der Leyen, aplaudía y alababa y ponía en valor la buena gestión hecha con el Gobierno de España, que no hubiera sido posible sin la colaboración de Marruecos.
0: Es decir, no existía un informe alertando de esa magnitud. Esto ya nos lo dijo ayer, lo ha vuelto a repetir hoy, pero apenas 2 minutos después resulta que la portavoz del gobierno ha acabado confesando lo que ya parece que es inevitable.
1: Bueno, como saben, lo que propio de este periodo estival, había una información de un repunte de llegadas propio, insisto, de este periodo estival.
0: Entonces, ¿damos por buena la primera o la segunda versión? ¿Había una información? ¿No había información? ¿Había un informe? ¿No había un informe? Luego vamos a ir con lo que para el gobierno significa proteger a los más vulnerables. Pero si Moncloa ha considerado que con esos 25 millones se soluciona el problema, al menos de los menores, que están hacinados, como decimos, a esta hora en Ceuta, escondidos, muchos de ellos porque no quieren que se les devuelva a su país, eso significa que al menos el gobierno nos puede contar hoy cuántos menores han llegado a Ceuta durante los días de la invasión. ¿Nos puede dar la cifra el gobierno?
1: Bueno, las cifras, en este momento no le puedo dar las cifras exactas. Lo importante es poner en valor ese anuncio que les he hecho de esa partida.
0: Pero ¿cómo nos iba a dar hoy la portavoz del gobierno una cifra si ya sabemos cómo se las gasta el gobierno, Pedro Sánchez, con los que se atreven a dar las cifras y los datos reales? Loreto Gutiérrez, la responsable del sistema de alertas del Departamento de Seguridad Nacional, se ha enterado durante sus vacaciones de que ha sido despedida con efecto fulminante porque se le ocurrió hacer su trabajo, que fue el de difundir en la página web oficial del organismo el número exacto de inmigrantes que habían entrado en Ceuta en cuestión de 24 horas. Entre el jueves y el viernes, 49.000 inmigrantes. En ese momento, abro comillas, la mayor crisis migratoria registrada en la ciudad desde mayo del 2021, cierro comillas. Esto lo añadió la funcionaria en esa nota. Y el desenlace, pues lo supimos anoche. Porque en la España de Pedro Sánchez no se cesa a quien no te ha informado de un hecho de tal magnitud como el que ahora estamos lamentando. Se cesa a quien sí te lo cuenta. O quizá el problema sea que se cesa a quien sí nos lo cuenta. En la España de Pedro Sánchez no se cesa a la directora de la Guardia Civil que está imputada. No se cesa, no se destituye al DAO que presionaba a los agentes de la UCO por investigar el entorno del presidente del gobierno. Tampoco a la máxima responsable, por ejemplo, de la SEPI, a quien la justicia está investigando por presuntos amaños en empresas públicas. No, en la España de Pedro Sánchez se castiga y se destituye a una funcionaria del sistema de alertas de seguridad nacional por alertar de lo que estaba siendo un problema de seguridad nacional. Y seguro que muchos ya no lo van a recordar, pero hay otro caso, muy parecido al de Loreto Gutiérrez. Este es de pandemia. José Antonio Nieto González era el responsable policial de prevención de riesgos laborales. Llevaba 36 años en el cuerpo. Le quedaban pocos meses para jubilarse. El gobierno le destituyó porque alertó.

0: están realizando asistencias sanitarias fuera de un registro oficial, es decir, sin que conste en una estadística, para poder manipular los datos reales de ilegales que todavía quedan en Ceuta.
1: Incluso me decía ayer un compañero de urgencia que son múltiples las asistencias que se han hecho ya no dentro de urgencia, sino en la misma calle, fuera de urgencia, porque era una avalancha y eso ni siquiera está registrado. O sea, es que hasta se falsean hasta las cifras, ¿no? De verdad que lo que estamos viendo aquí es un auténtico dislate, que en esta situación, con muertos de por medio, con un caos sanitario completo, donde los pacientes de Ceuta, a no ser que sea estrictamente necesario, no han ido a las consultas ni a urgencias porque se quedaban en su casa con miedo, que ahora digan que poco menos que no ha pasado nada, de verdad que es un auténtico insulto.
0: Y esto lo puede decir quien está allí, sobre el terreno, y quien está haciendo algo que en parte no le corresponde hacer. Se nos ocultan las cifras reales y se nos asegura que la crisis está resuelta, pero no es cierto. Por eso es tan importante seguir manteniendo el contacto directo con los que están en Ceuta, con los que han sufrido y con los que han asumido también, en primera persona, como este médico, la gestión de una crisis de la que estamos viendo se ha desentendido el gobierno desde el principio. Y en el caso de Ceuta, además, hay un ministerio, hay una ministra en concreto, que es que no ha aparecido ni un solo día y a la que a fecha de hoy todavía se le sigue reclamando. Y aquí tiene un papel importante. Aquí no puede decir que es cosa de las comunidades autónomas. Es Mónica García. Escuchen lo que le ha contado Enrique Roviralta también a Dani Muñoz en Es Radio sobre la ausencia del Ministerio de Sanidad en esta crisis.
1: Hemos tenido un comunicado del Ministerio de Sanidad diciendo que no hubo colapso, que no hubo emergencia sanitaria, y al mismo tiempo la ministra nos felicita a los profesionales. Esto, desde luego, para nosotros es una falta de consideración, una falta de respeto. La ministra debería haber acudido, al igual que el secretario de Estado, aquí a Ceuta a ver in situ el problema. Se deberían haber aplicado un protocolo que ya tenían que estar hecho, porque en 2021 tuvimos también una gorda, aunque no tanto como esta. Tiene que haber una investigación de por qué el Ministerio de Sanidad no preparó o no desarrolló un protocolo para catástrofe y actuó pues un poquito a golpe de asalto de mata.
0: ¿Saben cuántos días lleva sin agenda Mónica García? Pues lleva 11 días desaparecida. Y si repasamos sus redes sociales, la primera mención al ataque a Ceuta fue el domingo, primera y única, para escribir lo que acaban de escuchar ustedes que este médico ha denunciado. Ni apareció para interesarse por la atención sanitaria durante los incendios, aunque las competencias de sanidad en este caso sean de las comunidades autónomas, pero tampoco lo ha hecho en Ceuta. Y aquí sí depende sanidad del gobierno y depende de su ministerio. Y esa sensación de abandono también la ha querido compartir hoy la policía, 4 días después de la invasión. La portavoz de Jupol, que es Laura García, le contaba esto a Noelia Bautista en el informativo de esta casa.
2: Y bueno, es que al final vemos que se ha puesto en peligro a todo el mundo, no solamente a policías nacionales o guardias civiles, porque cuando sucedió esto, que ahora acaban de decir que han sido 72.000 personas, pues ahí en la frontera había un puñado de agentes que les pilló completamente por sorpresa, que básicamente lo único que pudieron hacer fue ver el espectáculo, porque es que estaban completamente, los dejaron a los pies de los caballos.
0: Pues la policía no depende de Mónica García, eso es cierto, pero sí de un ministro del Interior que ha esperado hasta hoy para explicarnos por qué no actuó si el CNI ha confirmado que estaba al tanto de la amenaza. ¿Creen que lo ha reconocido? ¿Que ha pedido perdón? ¿Que ha dado alguna explicación convincente? El ministro del Interior ha negado tener conocimiento de que en Marruecos se estaba organizando una avalancha. Ha dicho que no lo sabía, que no llegó ningún tipo de informe, ni aviso, absolutamente nada, ha dicho. De modo que entendemos que lo que ha querido decir hoy Fernando Grande Marlaska es que el CNI nos ha mentido. No se ha atrevido, como imaginarán, a lanzar esta acusación, pero lo que sí se desprende de esa comparecencia es que hoy Fernando Grande Marlaska ha tratado de defenderse como ha podido. Y da igual si se tiene que cuestionar el trabajo de nuestros servicios de inteligencia.

0: Lo que se ha hecho también es presumir de los halagos que ha recibido de sus socios europeos. Hoy, como saben ustedes, había una reunión por videoconferencia con los responsables de Interior de los 27. Él ha dicho que ha sido muy cordial, 3 horas de encuentro. Que ha sido muy cordial, pero Pedro Sánchez les dijo el sábado, hace 2 días, que quienes han atacado a España han sido ellos, los socios europeos. Sin embargo, parece que el encuentro, según Fernando Grande Marlaska, ha ido bien. Luego hemos sabido que los ministros de Interior han acordado reforzar fronteras, retornos y sistemas de alerta temprana tras la crisis de Ceuta. Sistemas de alerta temprana quizá no es compatible con defender que España ha actuado correctamente. Pero Ángels Hernández, ¿qué tal? Muy buenas tardes.
1: Buenas tardes.
0: Cuéntale a los oyentes de En Casa de Herrero qué es lo que ha dicho en esa comparecencia. Tú te la has seguido del ministro del Interior.
1: Pues el ministro del Interior ha insistido en reiteradas ocasiones en que no existe ningún informe del CNI que alertara de una situación como la que finalmente se produjo, asegurando que de haber existido un aviso de esa magnitud, los cauces de comunicación habrían sido otros. Unas declaraciones que llegan después de que en los últimos días se haya hablado de informes de inteligencia y que contrastan con las manifestaciones realizadas por la propia ministra de Defensa.
2: No hubo ningún informe, y tendré que utilizar también la palabra, ni aviso, que nada parecido a lo que ha acontecido pudiera pasar, pero no nada parecido a lo que ha acontecido, nada parecido a lo que sucedió en 2021 cuando entraron de una forma irregular 10.000 personas.
1: Resulta llamativo que, pese a negar de forma rotunda la existencia de un informe que anticipara una crisis como la vivida, el propio Marlaska haya reconocido, enredándose con sus propias palabras, que días antes ya se había producido la entrada irregular de alrededor de 1 millar de personas por el Tarajal y que ese escenario estaba siendo objeto de seguimiento y valoración por parte de las autoridades, una valoración que no suscitó ningún tipo de actuación.
2: Los días anteriores, en una semana, en 10 días, entraron 1.000 personas en una semana. Y claro que estábamos valorando y ya estábamos ya haciendo un negocio de emergencia, un contrato de emergencia para un nuevo CATE, es decir, un centro de atención temporal a inmigrantes para esta situación temporal que se preveía en la zona del Tarajal.
1: Cuestionado por el cese de la responsable de Seguridad Nacional, Marlaska tampoco ha querido alimentar la polémica. El ministro ha evitado valorar esa decisión escudándose en que no forma parte de su competencia, limitándose a responder que no puede pronunciarse sobre un asunto que no le corresponde.
2: Respecto a la funcionaria, no es de un departamento bajo el Ministerio del Interior, con lo cual creo que no soy la persona para poder exponer las razones, si ha habido ese cese, las razones de ese cese, si ha habido o de qué se ha tratado en cualquier circunstancia.
1: A partir de ahí, la comparecencia ha girado hacia una defensa cerrada de la gestión del Ejecutivo. Pese a la dimensión de la crisis y a las imágenes que durante los últimos días han mostrado una Ceuta desbordada, con recursos al límite y una fuerte presión migratoria, Marlaska ha reivindicado que España es uno de los países de referencia en la gestión de la inmigración irregular.
2: Hoy lo he vuelto a referir. Somos un país de éxito en el control de la migración irregular, en la lucha contra las mafias que trafican con seres humanos, en salvar vidas.
1: En esa misma línea no han parado los elogios hacia la gestión. Marlaska ha querido trasladar una imagen de fortaleza institucional, a pesar de que la gestión de la crisis ha generado un intenso debate político y numerosas críticas por la capacidad de respuesta mostrada durante los primeros momentos. El ministro ha sostenido que tanto Marruecos como los socios europeos siguen viendo a España como un socio fuerte, fiable y plenamente capacitado para afrontar este tipo de crisis. Según ha defendido, la cooperación entre Madrid, Rabat y Bruselas continúa siendo sólida.
2: Lo que aquí ha ocurrido, no sé por qué hacemos siempre la interpretación negativa, lo que aquí ha ocurrido es que Marruecos y el resto de la Unión Europea nos ve como un socio fuerte, como un socio fiable, con el que ha establecido relaciones de confianza que nos permite ser muy eficaces en la lucha contra la migración irregular.
1: Otro de los momentos llamativos de la comparecencia ha sido la falta de explicaciones en cuanto a la situación que se está viviendo en Marruecos con las informaciones sobre agresiones y represalias contra ciudadanos marroquíes que regresan a su país tras los últimos acontecimientos. Bien, Marlaska ha evitado entrar en esa cuestión y se ha limitado a defender al Reino de Marruecos.
2: con el Reino de Marruecos, con quien hemos trabajado de una forma firme para evitar cualquier tragedia humana, cualquier violentación de las fronteras españolas y en este caso de la Unión Europea desde antes del 30 de julio, pero también con posterioridad al 30 de julio y como venimos haciendo de una forma absolutamente leal e importante en los últimos años.
1: Y ya en el tramo final de su intervención, el ministro también ha rechazado establecer una relación directa entre una crisis de estas características y la exigencia de responsabilidades políticas. Marlaska ha defendido que no todos los conflictos tienen por qué tener responsabilidades, excepto si manda el Partido Popular, claro.
2: Hay muchas cosas, vuelvo a decir, que ocurren y no necesariamente tiene que haber una responsabilidad. Esto también podía haberlo previsto cualquier otro departamento de seguridad, es decir, o de otro país de la Unión Europea, que también estamos todos involucrados en la seguridad, en la información, en la captación de información en todas las redes.
0: Marlaska ha ofrecido un dato al margen de todas estos titulares que nos ha dejado y que después analizaremos ya en nuestra tertulia, porque decir que es una interpretación negativa, que somos nosotros los que hacemos esa interpretación del hecho de que el gobierno siga arrodillado ante Marruecos y no sea capaz de señalar la responsabilidad de Marruecos, excepto una ministra, Margarita Robles, que sigue ahí manteniendo esa postura respecto a lo que sucedió en Ceuta la semana pasada. Hombre, en fin, Marlaska ha dicho algo más también hoy muy interesante en esa comparecencia. Ha dado otro dato, ha actualizado sus propios datos. Ha dado una cifra que hasta ahora el gobierno no había desvelado. Ha dicho que son 72.000 personas, que fueron 72.000 los ilegales que entraron la semana pasada en Ceuta. Pero que ya se han ido 70.000. La ministra portavoz, la han escuchado ustedes al principio de este programa, afirmaba que ella, de cifras exactas, que mejor no entrar ahí, porque no tienen los datos oficiales. Que es muy difícil dar un dato exacto. Entonces, ¿nos tenemos que creer la cifra que nos ha dado hoy el ministro del Interior? ¿La sabían o no la sabían desde el principio? Y si era así, y si entraron 72.000 personas, que es prácticamente, es una barbaridad, prácticamente el mismo número de habitantes de toda la ciudad autónoma. ¿Cómo es posible que el gobierno no moviera un dedo para evitar llegar a esa cifra? Porque han echado a la responsable de alertas que ya avisó con 49.000. De los 49.000 a los 72.000 no se pudo actuar. Tampoco supieron nada. Hoy en el Partido Popular, por cierto, han desvelado otro dato que también desconocíamos. El presidente de Ceuta, Juan José Vivas, llamó a Pedro Sánchez 3 días antes del asalto a Ceuta para alertarle y pedirle auxilio. Y Sánchez no se puso al teléfono. Le contó, o le pasó en este caso, al jefe de gabinete para que, bueno, pues pudiera despachar rápidamente a Vivas. Y este le restó importancia a lo que le estaba contando el presidente de Ceuta y le dijo: no te preocupes, tranquilo. ¿Cuánto tiempo más nos va a seguir diciendo el gobierno que no sabía nada y que no le llegó ningún tipo de aviso? No hacía falta tampoco este detalle que hemos conocido, como decimos hoy, porque ya sabíamos que han sido múltiples los avisos que ha recibido el propio Vivas, lo decía públicamente, desde hace días, desde hace semanas también estaba ya presente en los medios de comunicación. Aún así, el gobierno sigue insistiendo en que desconocía la magnitud de esta avalancha. Y el ministro del Interior nos dice hoy que hay muchas cosas que ocurren y que no necesariamente tiene que haber una responsabilidad, salvo que, como bien apuntaba nuestra compañera Ángels, se pueda señalar a una administración en manos del Partido Popular. Han pasado 4 días de la avalancha y también es muy importante acudir sobre el terreno y saber cómo están las cosas en Ceuta. Lorena López Lobo.
3: Ceuta recupera poco a poco la normalidad. Según fuentes policiales, apenas una decena de jóvenes han intentado cruzar a nado esta noche la frontera del Tarajal sin conseguir alcanzar las costas españolas. Todo ello a pesar de que la boya de contención instalada el sábado por el Gobierno central presenta ya algunos desperfectos. Según confirma delegación del Gobierno, se ha roto uno de los anclajes, pero la red submarina se ha mantenido y este mismo martes se van a realizar trabajos para arreglarla. También se ha reducido notablemente en las últimas horas el el goteo de inmigrantes que abandonan la ciudad de forma voluntaria para volver a Marruecos. Los que aún quedan, entre 3.000 y 5.000 según el gobierno ceutí y unos 2.000 según delegación del gobierno, permanecen ocultos en zonas de monte y asentamientos ilegales. Muchos de ellos son menores que no pueden ser devueltos de manera automática. La presión sobre los servicios de acogida continúa siendo elevada, especialmente en el Centro de Estancia Temporal de Inmigrantes, el CETI, a cuyas puertas se agolpan cientos de subsaharianos. Por su parte, los servicios funerarios de la ciudad se afanan en identificar los cuerpos de los más de 70 fallecidos. En las redes sociales, de forma paralela, muchas familias marroquíes buscan a sus hijos desaparecidos y la Guardia Civil ha habilitado para ello un correo electrónico. En distintos barrios se han registrado peleas y altercados en los últimos días, por lo que algunos residentes de la ciudad han organizado turnos de vigilancia en las zonas próximas a sus viviendas, mientras Ceuta recupera la calma.
4: La situación parece que está muy bien, hay muy poca gente ya. Nosotros venimos a andar hasta el cementerio y ahí van para allá, pero muy poco.
5: Y la situación está mejor, pero no bien, porque el sentimiento es de abandono.
6: Que no, tiene un poquito más de normalidad, pero tú te vas por la zona de los barrios y eso está fatal.
3: Tiendas, bares y restaurantes han subido la persiana, aunque con poca afluencia de público por el momento. Los comercios continúan acusando el impacto económico de la crisis que ha obligado a suspender las fiestas patronales que comenzaban justo a principios de este mes.
7: Esto en feria tenía que haber gente comprando y gente paseando tranquilamente.
8: Hemos tenido que cerrar, pérdidas, todo. Feria que se ha perdido, todo.
9: Después de que tenemos poco turismo encima de esto, pues nos han jodido, pero bien.
10: De la economía de la ciudad lo va a notar muchísimo.
3: Tras esa imagen continúa el trabajo silencioso de policía y guardia civil, también del ejército. 3.000 efectivos en total permanecen aún sobre el terreno para garantizar la seguridad. Hoy medios locales aseguran haber detectado en redes sociales movimientos alentando a una segunda entrada masiva en Ceuta, fijada en teoría para el próximo 15 de agosto. Los interesados, al parecer, se cuentan por miles, aunque por el momento no hay confirmación oficial de que esto efectivamente vaya a producirse.
0: Y antes de seguir con el repaso de la actualidad de este martes 4 de agosto, déjenme que les cuente porque hay una noticia de última hora que tiene que ver con los tribunales y el caso Zapatero. Ayer Zapatero pidió al juez Calama que pusiera límites a la UDEF a la hora de investigar sus cuentas. Bueno, pues hoy el juez Calama lo que ha hecho es pedir él a la UDEF un informe exhaustivo sobre la influencia venezolana en Plus Ultra. Esto es muy importante. Y esto viene a petición de la Fiscalía Anticorrupción, que pidieron analizar la entrada de socios procedentes de Venezuela a partir del 17, del año 17, para obtener un estudio a fondo de todos los trabajos que ha hecho y todo el dinero que ha obtenido esta compañía y el papel que ha tenido Rodríguez Zapatero también en sus relaciones con Venezuela y el régimen de Maduro. Así que ahí está esta información que es muy interesante. Vamos ya ahora sí a repasar el resto de asuntos de la jornada con la ayuda de Gonzalo Ríos y Pablo Tebar. Buenas tardes.
11: Buenas tardes, Esmeralda. La Fiscalía Europea quiere ampliar la investigación sobre los contratos adjudicados al empresario Juan Carlos Barrabés, amigo de Begoña Gómez. El organismo ha pedido al juzgado de Juan Carlos Peinado que le remita la pieza separada abierta sobre un tercer contrato bajo sospecha, al considerar que es el competente para investigar que las presuntas irregularidades detectadas por la UCO. Hasta ahora la Fiscalía Europea analizaba dos contratos de Red.es financiados con fondos europeos y valorados en más de 8 millones de euros. Sin embargo, durante la investigación aparecieron indicios sobre un tercer expediente de otros 4 millones de euros, que ahora también quiere incorporar a sus diligencias. Mientras tanto, el informe de la UCO sostiene que Barrabés recibió un trato de favor en las adjudicaciones y la investigación continúa abierta.
12: Y ayer el ABC publicaba 12 correos que intercambiaron Gertrudis Alcázar, la secretaria del expresidente Zapatero, y el gabinete de María Jesús Montero, la actual secretaria general del PSOE andaluz, que evidenciaban 8 reuniones entre ambos. Una de ellas, dicen hoy, que sucedió el 7 de julio de 2021, 3 días antes del cese de Ábalos. En los correos se puede ver cómo se le permitió al expresidente acceder al ministerio a través del ascensor privado de la que era responsable responsable de la SEPI en el momento del rescate a Plus Ultra, María Jesús Montero. Recordemos que este trato es similar al que tenía el propio José Luis Ábalos cuando era ministro de Transportes con Víctor de Aldama, el que accedía al ministerio por el patio de altos cargos. Con estas 8 nuevas reuniones, la exministra es la que más veces se habría reunido con Zapatero, seguida de las 6 reuniones que mantuvo el expresidente con Félix Bolaños o las 4 con el ministro de Asuntos Exteriores, José Manuel Álvarez.
11: El gobierno ha pedido la dimisión de la presidenta de la Comunidad de Madrid, Isabel Díaz Ayuso, por la polémica compra de un ático de lujo en el distrito madrileño de Chamberí por parte del Ejecutivo Regional. La ministra de Inclusión, Elma Saiz, ha asegurado que Ayuso debe asumir responsabilidades políticas y también ha criticado el silencio atronador del líder del Partido Popular, Alberto Núñez Feijóo, por no pronunciarse sobre el asunto.
13: Yo creo que el tiempo de las explicaciones ya ha pasado. La señora Ayuso lo que tiene que hacer es dimitir. Me llama la atención poderosamente el silencio atronador del señor Feijóo en esta cuestión. Fortalecer los servicios públicos, luchar contra el cambio climático, luchar y paliar los efectos de los incendios no se hace comprando y vendiendo áticos de lujo en tu barrio de Madrid de toda la vida.
12: Y Jaume Giró, el que fue consejero de Economía y Hacienda en el Parlamento catalán, ha roto definitivamente con Junts, su partido, por diferencias con Carles Puigdemont. El exconsejero ya dejó su asiento del Parlamento el año pasado, pero ha sido hoy cuando ha abandonado definitivamente la militancia del partido. Ya explicó que no le gustaba el rumbo que estaba tomando la agrupación y si además le sumamos las veces que la dirección le ha dado la espalda, la decisión es lógica. Giró intentó que Laura Borràs no se saliese del gobierno de Pere Aragonés en 2022. También quiso ser cabeza de lista de Junts en el Congreso, pero Puigdemont eligió a Nogueras. Y luego intentó ser candidato a la alcaldía de Barcelona, pero una vez más Waterloo se lo impidió.
11: Melilla ha duplicado en apenas una semana el número de menores extranjeros no acompañados acogidos por la ciudad en plena crisis migratoria en Ceuta. En los últimos días han llegado 176 menores que se suman a los 168 que ya estaban bajo tutela, elevando la cifra total hasta 344. El gobierno de Juan José Imbroda ya ha solicitado al Ministerio de Juventud e Infancia que active su reubicación en la península. La ciudad autónoma cuenta con una capacidad para 84 menores, por lo que actualmente superan más de un 300%. El límite previsto. Mientras tanto, la delegación del gobierno ha anunciado un refuerzo de efectivos de la Policía Nacional y la Guardia Civil, además de la instalación de una barrera flotante en la frontera marítima para tratar de frenar nuevas llegadas.
12: El IBEX 35 sigue su buena racha y alcanza por primera vez los 20.000 puntos. El resto de bolsas europeas también han registrado subidas al relajarse la tensión en Oriente Medio. Si no contamos el mes de marzo, como todos los mercados sufrieron caídas por la inestabilidad en Hormuz, el IBEX acumula ya 13 meses consecutivos al alza. Las empresas que además han empujado en esta subida han sido ArcelorMittal y Sacyr, con un aumento del 3,37% y un 2% respectivamente. Acciona, en cambio, es la que más ha perdido, rozando una caída del 7%.
11: El incendio de Burgondo en Ávila afronta ya su 14ª jornada tras arrasar más de 50.000 hectáreas, convertido en el fuego más devastador registrado en España. La Junta de Castilla y León estudia rebajar esta tarde el índice de gravedad potencial, aunque mantiene abiertas todas las líneas de investigación tras detectarse nuevos focos fuera del perímetro del incendio. No se descarta que alguno de ellos haya sido intencionado. Mientras continúan las labores de vigilancia y extinción y llegan muestras de apoyo a las zonas afectadas por los incendios, la presidenta de la Comunidad de Madrid, Isabel Díaz Ayuso, ha anunciado que el futbolista Lionel Messi ha donado 80.000 euros para la reconstrucción de la Sierra Oeste. A través de sus redes sociales, la presidenta ha agradecido públicamente el gesto del argentino y ha afirmado que espera poder recibirle pronto en Madrid para trasladarle el agradecimiento y el aplauso de los madrileños.
12: Y la EMET ya se está preparando para el eclipse del próximo 12 de agosto. En un mensaje colgado en sus redes sociales, la Agencia Estatal de Meteorología ha anunciado que desde el viernes publicará un boletín diario con la predicción general como hasta ahora, pero incluyendo la nubosidad, un parámetro clave a la hora de observar el eclipse. Esta y más información oficial sobre el fenómeno estará disponible en trioeclipses.es.
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0: Las 4 y 36 minutos de la tarde, las 3 y 36 en las Islas Canarias. Llega el verano, ya estamos en verano, y queremos desconectar y descansar, los que puedan, los que no podemos, pero bueno, esto pensando en ustedes que nos están escuchando ahora. Y queremos descansar y desconectar sin ruido, pues sin gritos, sin agobio, y por eso cada vez más se buscan lugares donde no son bienvenidos los niños. ¿Qué les vamos a decir? La exclusión de los menores de los espacios públicos no es de ahora, esto empezó hace unos años, pero es imperceptible e imparable al mismo tiempo. Hoteles, restaurantes, cruceros, trenes, viviendas de alquiler y hasta eventos familiares como bodas, donde ya se están excluyendo sin miramientos a los niños. Y la polémica aquí pues está servida y seguro que hay opiniones para todos los gustos. La pregunta es, ¿se puede permitir en España un apartheid infantil? Luego vamos a abrir, a ver si nos queda tiempo un debate en esta mesa, porque creo que hay opiniones también muy variadas, pues como estos debates,
1: sí, Lorena. Sí, es un tema polémico. Only adults, solo adultos, es el cartel que seguramente habréis visto cada vez con más frecuencia que cuelgan muchos hoteles, restaurantes y locales. Hace un par de años, sin ir más lejos, el mercado de la cebada de Madrid ya creó polémica, fue uno de los pioneros, digamos, en este sentido, al crear un espacio exclusivo para familias, para que los niños no molestaran al resto de clientes. El cartelito que colgaron decía esto:
2: se abrirá el espacio Los Pulpitos para que los padres y sus hijos estén allí cómodamente, sin invadir zonas comunes. No podemos seguir consintiendo que los padres ocupen los pasillos molestando tanto a los clientes habituales como a los comercios que están vendiendo y que han visto mermadas sus ventas por esta causa.
1: Bueno, pues la Constitución recoge que todos somos iguales ante la ley y que no es posible ningún tipo de discriminación. Por eso, estos establecimientos dejan fuera al público infantil utilizando técnicas sutiles. Hoteles con atmósfera de exclusividad y tranquilidad, sin hinchables, sin toboganes, con spa y con jacuzzi, por ejemplo, vagones del silencio, como en el AVE. Y es que parece que España pues es cada vez menos un país que no quiere a los niños. Cada vez más gente los considera una molestia. Y si no escuchad lo que cuenta en la calle.
3: Tengo un babado en mi casa, está todo el día los niños gritando, más que son del colegio.
4: Estos niños, los odio.
5: Ahora que ya mis niñas son mayores, a mí me molestan.
6: Sí que a veces están por en medio, te pisan.
7: Y el niño de atrás dándome patada. Y los padres sin decirles nada, ese es el problema.
8: Ni que no hubieran sido niños ellos, si es que todos hemos llorado, hemos pataleado, no sé. ¿Y qué?
1: Las bodas, decías tú, pues es otro de los lugares donde cada vez más excluye a los niños. Te lo ponen además directamente en la invitación. Pero ojo, porque también hay ya algunas aerolíneas, algunas extranjeras, donde se excluye a los niños. Son viajes solo para adultos.
0: Solo para adultos, vale.
1: Yo entiendo, como decían en este corte, pues que no es agradable que te estén llorando en la oreja, pegándote pataditas en el asiento durante todo el viaje. Aunque también entiendo que eso quizás es más de educación.
0: Sin duda.
1: No de edad.
0: No, es de educación.
1: Para el sociólogo Raúl Sánchez, a quien hemos consultado, es experto en políticas familiares, dice que las ciudades y todos los espacios se han vuelto cada vez más hostiles para las familias.
9: Me parece mal porque estamos haciendo una sociedad cada vez más excluyente con ciertos sectores cuando, por otro lado, estamos hablando de la necesidad también de tener una sociedad más inclusiva. Y yo lo que veo es que los niños forman parte de nuestro mundo, queramos o no, y tenemos que acostumbrarnos a convivir con todos.
1: Bueno, el tema decíamos que además está de actualidad. Al fin y al cabo, los niños son el futuro de nuestra sociedad. Este rechazo a los más pequeños también puede quitarle las ganas a los que quieren ser padres, porque claro, si al final solo te encuentras pegas...
0: ¿Tú crees que puede llegar hasta ese
1: punto? Yo creo que sí.
0: ¿Puede afectar tanto?
1: De hecho, hace unos días, en la televisión, ya se está poniendo de manifiesto este tema, hace unos días en Televisión Española la humorista Enar Álvarez lo hablaba en uno de los monólogos.
10: Pondríamos el grito en el cielo si fuera por la discriminación por razón de género, con otros grupos de edad, nacionalidades, color de piel, tipos de cuerpos, pero como son niños, y claro, cuando discuto con esto la gente me dice, es que los niños molestan porque claro, juegan, corren, vomitan, digo sí, y los guiris también, y les ponemos alfombra roja para que pasen.
1: Bueno, ya lo decía con humor, pero no es broma, ¿eh? En el mercado de la vivienda, de alquiler de vivienda, también se empieza a notar este fenómeno, porque hay propietarios que no quieren alquilar pisos a familias con niños.
0: Por los desperfectos,
1: claro,
0: entiendo.
1: Porque ensucian las paredes, porque igual luego tienen que acuchillar el parqué, y esto está sucediendo a la vez que se da otro fenómeno, y es que somos cada vez más tolerantes con las mascotas. Perros que pueden entrar en restaurantes, en comercios, en tiendas, pero no los niños.
0: En fin, bueno, yo es que con lo de las mascotas esto daría para un programa aparte. Pero antes de ir con el experto, que es quien nos va a resolver todas las dudas, abro un minuto, dos minutos aquí el debate en la mesa. Ángels, ¿tú estás o no estás de acuerdo con discriminar a los niños en según qué sitios o en todos?
11: A ver, no discriminar, pero yo sí que creo que tienen que existir espacios. Al final, por ejemplo, los hoteles son sitios privados, el dueño de un hotel elige y hay mucha gente que se va de vacaciones, que tiene incluso hijos y quiere evadirse un poco de la presencia de niños. Al final un niño tiene que jugar, tiene que hablar fuerte, gritar, correr, caerse, la mayoría.
1: Pero es que eso no es real. Es verdad que los niños se mueven, chillan, gritan, pero es que también hay jóvenes mayores de edad que gritan, que beben, que se emborrachan, que chillan, guiris, no guiris. O sea, que eso al final es una cosa de comportamiento.
11: Ya, pero como no todos los padres son educados, pues al final te limitas a adultos solo. Pero bueno, tampoco es...
1: Aunque sean adultos mal educados, ¿no? Pero adultos sí.
11: Sí, pero no me imagino a un adulto gritando en la piscina de un hotel de adultos, de adults only, que suelen ser hoteles para relajarse. O sea, imagino que van fuera, vamos.
0: A mí me ha parecido interesantísimo esto que habéis compartido las dos, porque además Lorena es madre, claro, y entonces ella puede opinar desde otra perspectiva y Ángels desde la contraria. Pero esto, seguro que el experto que nos está escuchando le ha venido muy bien también para tratar de aclararnos un poco más la situación. Ángel Terrón, que es psicólogo y que es director de Educat, especializado en tratar con familias. ¿Qué tal? Muy buenas tardes, Ángel.
12: Hola, muy buenas. ¿Qué tal? ¿Cómo estáis?
0: Ya has visto que aquí cada uno opina de una manera, claro, cada uno tiene su propia versión. ¿Estamos discriminando o no a los niños? En fin, hay gente que dice, no, yo no les discrimino, pero que se queden con sus padres lejos de mí, porque si yo me voy a gastar 1.000 euros en 2 semanas de vacaciones, en una semana de vacaciones, pues lo que quiero es estar tranquilo. Y los padres te dicen, ya, bueno, pero es que son niños, ¿qué van a hacer? Ellos también tienen derecho a relacionarse con los demás. Son personas. Tú fuiste niño en algún momento. ¿Cómo hay que tratar de entender este debate, Ángel?
12: Pues a ver, bueno, yo realmente estoy muy de acuerdo, ¿no?, con lo que ha planteado tanto Lorena como Ángel. Si fíjate que pueden parecer pensamientos opuestos, pero en el fondo no creo que sea así. A ver, yo creo que inicialmente hay que entender que la sociedad es cada vez más individualista. Y ahora mismo, pues obviamente, ¿no?, esto se centra en los niños, pues porque los niños en ocasiones, como bien decíais, pues tienen unos comportamientos a lo mejor más naturales, pero habían planteado, creo que, bueno, sí, lo había dicho Ángel, se había dicho, claro, pero aquí en el fondo esto es un tema de educación familiar. Y esto es un tema de educación familiar. O sea, yo llevo 14 años, porque además nuestro tipo de intervención hace que entremos en casas. Uh-huh. Y a veces me pasa, ¿eh? O sea, yo salgo en ocasiones de casas que digo, bastante bien están estos chavales para cómo están estos padres. Entonces, lo primero, hay un individualismo ahora mismo que no queremos, ¿vale? Todo nos molesta, tenemos muy bajita tolerancia a la frustración. Entonces, efectivamente, a lo mejor estamos en un bar y el niño de enfrente está teniendo un comportamiento ciertamente apropiado, pero un comportamiento de niño ya nos molesta. Entonces ahí tiraría más al hecho de vaya sociedad estamos creando. Pero luego también tengo un segundo punto de vista, que es hay familias, y hablo de concepto familia, muy mal educada. Claro, ¿qué hacemos entonces? Censuramos a los niños, pero a los padres les tenemos que atender.
0: Claro.
12: Pues claro, o sea, eso no generaría otro debate. Y luego, vale, ya para acabar un poco de seguir sembrando el debate, en el fondo también es una medida... a ver cómo explico esto. Es empresarial. O sea, ¿por qué hace 20 años esto no se hubiera planteado? Porque la natalidad no había bajado tanto como está bajando últimamente, en las últimas décadas. Entonces, en el fondo, el empresario dice, ahora mismo, crear otro hotel de niños, pues ya hay muchísimos, ¿no? Y además la natalidad está bajando, pero por el contrario, los espacios solamente adultos parece que han empezado a proliferar desde hace 5 años.
0: Uh-huh. Es decir, el empresario piensa, me lo puedo permitir. Me gusta, has dicho lo de la poca tolerancia, la frustración. Esto también lo podemos comparar con cómo ha cambiado el estilo de vida de la sociedad en los últimos años. Al final, ahora estamos sometidos a un estrés, ¿no?, que hace que también seamos, bueno, pues tengamos la piel un poquito más fina y busquemos también ser un poquito más individualistas por esto, ¿no? Y rechazar aquellas situaciones o entornos que nos puedan hacer sentir pues a disgusto y que antes los considerábamos lo más normal del mundo, ¿o no? ¿Me estoy equivocando?
12: Sí, sí, yo estoy de acuerdo, y sobre todo, ¿no?, el concepto vacaciones. Hoy en día, mira, veía el otro día, ¿no?, que las familias, o sea, que muchísimas personas, no familias, pagaban las vacaciones con tarjetas de crédito. Es decir, ¿vale? Y esto generaría otro debate. Si queréis, otro día volvemos a hablar, ¿no? Pero nos sobreendeudamos por las vacaciones. ¿Qué es lo que pasa? Que cuando llegan las vacaciones, estamos tan estresados, estamos tan quemados en nuestro día a día, que decimos, wow, o sea, tiene que ser nuestro espacio de tranquilidad, de paz, de confort, cuando a lo mejor lo que tenemos que hacer es trabajar un poquito previamente lo que nos pasa durante el curso, ¿no? No esperar este concepto de vacaciones. Pero como os digo, sería otro debate.
0: ¿Y el rechazo hacia los niños, crees realmente que, como experto, como psicólogo, que afecta a que, bueno, pues futuras parejas decidan no tener hijos? A mí esto me pareció un poquito radical.
1: Yo
0: quizá,
1: creo que,
0: pero puede
1: si
0: que
1: ya
0: sea así.
1: Muchas familias o muchos jóvenes no se plantean ser padres, pues por esa individualización, esa comodidad que hablaba, también otros factores que no quito importancia, como es el económico, el laboral, pero yo creo que esta aversión a los niños, o por ponerlo de alguna manera, los niños no están bien vistos. Es que es verdad que muchas veces escuchamos hablar de los niños muy mal. Es que estos niños molestan, además en público. Eso no lo diríamos de otro grupo social, de los ancianos. Podríamos decir, es que los ancianos molestan, es que los ancianos son un estorbo. No lo diríamos de los niños, y lo hacemos. Al final se está creando, pues eso, como un rechazo a un grupo de edad.
12: Y los propios padres, y aquí ya no acabaría de alimentar el debate, pero esto, por ejemplo, lo vemos mucho con la tecnología. O sea, antes, pues, incluso voy a la propia rabieta, ¿vale? Llegaba un momento en el que, pues, un niño, hay momentos en los que necesita llorar. Y a veces necesita llorar porque está marcando su territorio. A veces necesita llorar porque precisamente está trabajando su tolerancia a la frustración. Y no queremos. Y entonces hemos encontrado un medio muy rápido, yo siempre lo digo, ¿no? O sea, yo tengo un peque de 5 años, y lo que voy a contar no es ejemplo y no tiendo a ello, ¿vale? Me voy a contar muy rápidamente, que sé que el tiempo es muy limitado, pero fijaros, a mí a veces me pasaba, cuando era muy pequeño, se montaba en el coche, tenía una rabieta que casi llegaba a vomitar y yo me agobiaba, y cuando a lo mejor le poníamos una pequeña canción en el móvil, ya está, se acababa la rabieta, se acababa todo. Entonces, los padres hemos encontrado, ¿vale? Y esto es muy erróneo, esto, pues, como os digo, no está bien lo que estoy comentando, lo hice una vez y no está bien. Y luego lo contrario, ¿vale? Una vez estábamos en un restaurante y luego viene una de las camareras, ¿sí?, y nos dice, oye, mira, os quiero felicitar, era muy pequeño mi hijo, porque sois la segunda pareja que pasa por aquí hoy en un restaurante de verano que estaba a tope, que no le ha puesto el móvil a sus hijos para entretenerles, ¿no? Habíamos estado ahí jugando con juguetes. Esto está pasando, y esto no solamente está pasando en el adulto que no tiene hijos, en los propios padres hay un concepto, hay una sensación de que a veces los chavales te molestan.
0: Claro, claro. Pues
12: y no puede ser, claro.
0: No puede ser. Los niños son niños, los adultos somos adultos,
1: bueno,
0: y aquí
1: yo creo
0: cada
1: que
0: uno
1: que
0: tenemos que saber
1: la
0: dónde está nuestro lugar.
1: En general.
0: Sí,
1: porque
0: sí.
1: Además
0: sí.
1: Hace poco se montaba la polémica con la casita de Bad Bunny, de que si las guapas iban y las feas no, pues es un poco parecido. O sea, tolerancia y respeto, ¿no?
0: Tolerancia, claro. Sí. Y vivir la vida con un poquito más de calma. Y los niños son niños y todos los hemos sido. ¿Y qué le vamos a hacer? Pero en casa también hay que trabajar un poquito, porque, en fin,
12: bastante.
0: Hay educación y educación en cada casa. Pues Ángel Terrón, ha sido muy interesante este pequeño debate, que seguro que a lo largo del verano, bueno, pues podremos seguir ampliando también. Psicólogo, director de Educate, especializado en tratar con familias. Gracias por haber atendido la llamada de este programa. Volveremos a hablar,
12: Muchísimas gracias a vosotras.
0: Un abrazo fuerte.
12: Un abrazo.
0: Bueno, es que nos quedan unos 10 minutillos para un asunto más. Sé que también queríamos dedicar hoy un espacio. Pablo, además, ha sido quien ha propuesto este asunto por la muerte de los alpinistas más admirados del mundo, que ha vuelto a poner el foco en los enormes riesgos de la alta montaña. ¿Qué hace tan peligroso los 8.000 y por qué incluso para los mejores la montaña sigue teniendo siempre la última palabra? Bueno, pues tú nos lo vas a explicar bien este asunto.
13: Yo te lo explico, Esmeralda. La muerte del legendario alpinista nepalí Nirmal Purja, arrastrado por una avalancha mientras ascendía el Broad Peak, que es una montaña de 8.051 metros que se encuentra en Pakistán, ha conmocionado al mundo de la montaña. Tenía solo 43 años y era considerado uno de los mejores alpinistas del planeta. Pues Purja alcanzó la fama mundial en el año 2019 al completar una hazaña que parecía imposible y que además está documentado en Netflix. Coronó los 14 picos de más de 8.000 metros del mundo en apenas 6 meses y 6 días. Además, protagonizó las ascensiones sin oxígeno suplementario, un desafío reservado solamente a una pequeña élite de los montañeros. Y es que a esas altitudes la inmensa mayoría necesita botellas de oxígeno para poder respirar y mantener un mínimo rendimiento físico. Pero su muerte vuelve a recordar una realidad que no ha cambiado con el paso del tiempo. Por mucha experiencia, tecnología o preparación que exista, los 8000 siguen teniendo uno, o siguen siendo, mejor dicho, uno de los lugares más hostiles y peligrosos del planeta. Porque los alpinistas llaman a partir de los 8000 metros la zona de la muerte. Allí la presión atmosférica es tan baja que el cuerpo humano apenas puede adaptarse. El oxígeno disponible es aproximadamente un tercio del que respiramos al nivel del mar. Cada paso cuesta un enorme esfuerzo, el cerebro recibe menos oxígeno, disminuye la capacidad para pensar con claridad y el organismo deja de recuperarse. Permanecer demasiado tiempo allí significa que el cuerpo comienza literalmente a apagarse. Pero para entender realmente lo que supone quedar atrapado a esa altitud, basta escuchar a alguien que lo ha vivido además en primera persona. El alpinista español Carlos Pauner sobrevivió durante 3 días a más de 7.500 metros, después de que incluso lo dieran por muerto. Así recordaba aquella experiencia.
14: Y a mí me dieron pues por muerto, ya no era más pez, no se sabe dónde está, pero desde luego no ha podido sobrevivir a eso, y menos a 3 días. Luego estuve 3 días para poder seguir encontrar, digamos, la ruta hasta el campo base. Y entonces pues tuve que pasar 2 noches a más de 7.500 metros, sin beber, sin comer, durmiendo en el suelo, claro.
13: La muerte de Purja también ha reabierto otro debate, el de la masificación del Himalaya. En los últimos años se han aumentado las expediciones comerciales que permiten intentar un 8000 a personas con menos experiencia, siempre acompañadas por guías y una gran infraestructura logística. De hecho, el Departamento de Turismo del mismo país esta primavera en Nepal se batió el nuevo récord al conceder 492 permisos para escalar el Everest a alpinistas extranjeros, la cifra más alta de su historia, superando los 479 expedidos hace solo 3 años. Solamente esas licencias han generado más de 7,3 millones de dólares en tasas de ascensión. Para algunos, esta apertura ha acercado a la montaña a más personas. Para otros, ha incrementado el riesgo y ha cambiado la esencia del alpinismo. Porque la montaña no distingue entre aficionados y leyendas, tampoco entiende de récords. Y la muerte de uno de los mejores alpinistas del mundo vuelve a demostrar que por encima de los 8.000 metros, la naturaleza sigue teniendo la última palabra.
0: Bueno, pues vamos a hablar en primer lugar de la figura de Nirmal Purja, lo que suponía para el alpinismo, con Darío Rodríguez, que es alpinista, que es periodista y que es fundador además de la editorial y librería Desnivel en Madrid. ¿Qué tal? Muy buenas tardes, Darío.
15: Muy buenas tardes.
0: Antes de nada, ¿qué ha supuesto para el mundo del alpinismo pues una pérdida tan importante o la muerte de Nirmal Purja? ¿Por qué era tan destacado?
15: Bueno, un auténtico shock, porque es de estas personas que ha hecho tantas cosas tan rápido y tan a un nivel tan destacado. Es una persona que empezó el alpinismo relativamente mayor, con casi 30 años. Ha fallecido con 43 años y en solo 13 años en un deporte que exige mucha formación, mucho conocimiento, mucho tiempo de estar, pues se ha revolucionado absolutamente todo. En poco más de 6 meses alcanzar la cima de todos los 8.000, cuando el anterior récord estaba en 8 años, ascender en este tiempo 59 8.000, 29 la mitad sin oxígeno, y una persona además que ha trascendido al deportista para ser también empresario, motivador, escritor, una persona pues que te piensas que por la experiencia que tiene, que por el conocimiento que tiene, por la trayectoria que tiene, pues te piensas que no le va a ocurrir nunca nada. Y la montaña, pues como decíais vosotros antes, pues es imprevisible, y por mucha experiencia que se tenga, pues hay temas que son absolutamente imposibles de prever, como es una luz.
0: Se habla mucho de la zona de muerte. Para quien no conozca o maneje el lenguaje del alpinismo, ¿qué le ocurre realmente al cuerpo humano cuando se superan esos 8.000 metros?
15: Bueno, es una zona en la que el oxígeno, prácticamente no hay oxígeno. De hecho, la primera ascensión al Everest se realizó con oxígeno artificial, esa altura casi a la que vuelan los aviones, sus pilotos van con oxígeno, y ascender estas montañas sin oxígeno, que lo hacen solamente muy, muy poca gente de esta primavera, este año, que subieron 1.000 personas a la cima del Everest. La mitad de ellas eran sherpas, eran nepalíes, eran trabajadores ayudando a los clientes, a estas 500 personas que decíais, pues muy poca gente ha subido al Everest sin oxígeno, alrededor de solo 75 personas. Cambia todo, de ascender una montaña, un 8000 con oxígeno, a ascenderlo sin oxígeno, la experiencia es absolutamente totalmente distinta, y es lo que hace que esta zona pues sea considerada o zona de la muerte, o si subes con oxígeno, pues realmente la altura lógicamente se nota todo lo que te rodea, pero no es lo mismo que estar sin oxígeno, que cambia absolutamente todo.
0: Se tiende a pensar, Darío, que el peligro está cuando uno llega a la cima, pero en realidad los accidentes se producen durante el descenso.
15: Bueno, se produce en todas partes de la montaña. Esto estaban ascendiendo una montaña, teóricamente no es una de las montañas más peligrosas del alpinismo, el Black Peak es una montaña que no tiene fama de peligrosa, y al final es lo que os comentaba antes, el tema de los aludes. La montaña tiene lo que los alpinistas llamamos peligros objetivos, uh-huh, y peligros subjetivos. Los peligros subjetivos son los que forman parte del entrenamiento, de la preparación del alpinista, que lógicamente en Nimes Day estaba por encima de todo ello, allí no había ninguna posibilidad de que ocurriera nada, pero están luego los peligros objetivos de la montaña, que es pues por ejemplo el tema este de los aludes, que por muchísima experiencia que se tenga, pues bueno, este invierno lo hemos visto, una persona, Jorge, un alpinista aragonés que además tenía un blog, era un auténtico gurú en el tema de los aludes, era la referencia todos los fines de semana, porque era la persona que informaba exactamente el peligro de aludes, pues ha fallecido precisamente por una alud. Es algo absolutamente imprevisible, y por mucha experiencia que se tenga, lógicamente con la experiencia te ayuda a preverlo, pero como el caso de Nims, que había ascendido nada menos que casi 68 miles y ha sufrido pues la muerte a través de una luz, y además en un 8000 que no tiene fama de peligroso.
0: Jorge García, ¿no? ¿Verdad?
15: Es a quien Jorge García, refiere, sí.
0: Otro debate, sí, que ha vuelto a surgir estos días es el de la masificación del Himalaya. ¿Se está convirtiendo la alta montaña en un destino demasiado accesible, y esto al final aumenta el nivel de peligro?
15: Bueno, hay dos tipos de alpinismo. Está el alpinismo comercial, que es este alpinismo que estamos viendo en los 8000, sobre todo en el Everest. Es un alpinismo que genera enormes beneficios, tanto al país, a Nepal, como también a las agencias que gestionan estas expediciones. Una expedición al Everest puede costar entre aproximadamente 60.000 euros hasta ya hacerlo en modo VIP, con todo tipo de servicios, pues puede llegar casi hasta 300.000 euros.
0: ¡Qué barbaridad!
15: Estas expediciones, lo que ha representado NIMS ha sido el cambio de paradigma, de que antes eran los nepalíes, los serpas, trabajaban para las expediciones comerciales occidentales, y ahora ellos han tomado el liderazgo, tanto sobre todo en el tema de organización de las expediciones, que son expediciones que llevan un enorme beneficio, porque ellos cobran en euros, cobran en dólares y pagan sueldos nepalíes. Y esto además, cuando la expedición tiene muchos miembros, pues lógicamente los beneficios que tienen son absolutamente abrumadores. Hasta hace aproximadamente el año 2010, 2015, el liderazgo de estas expediciones eran empresas europeas o americanas, y ahora mismo los serpas han cogido el liderazgo de estas expediciones y de este alpinismo absolutamente comercial, que genera unos beneficios absolutamente enormes, porque están cobrando por una tienda en la montaña pues lo mismo que se cobraría pues por una habitación en un hotel de lujo. Y luego la persona que busca aventura en el Himalaya, en los 8000, en los 7000, tiene muchas rutas, tiene muchas montañas a las que no va nadie. Y no olvidemos que el Everest, la ruta normal, está absolutamente masificada, pero el Everest tiene otras 20 rutas aproximadamente a las que no va nadie. Entonces, hablar de alpinismo masificado, de un alpinismo, lógicamente, si vas a la normal del Everest, pasa como si vas a la normal del Aneto o a la normal de cualquier montaña, incluso de nuestro país, pero luego el mismo Everest tiene muchas rutas por las que durante años nadie ha recorrido, que tienen mucho peligro, que tienen mucho compromiso, etcétera, ¿no? Y luego quien busque un alpinismo alejado de estos campos bases tan masificados que se convierten en auténticos pueblos, hay otras montañas, sobre todo 7000, en los que está todo por descubrir y todo por hacer. Es decir, el alpinismo de verdad no ha muerto, sigue existiendo y sigue habiendo gente que hace cosas absolutamente increíbles y con un planteamiento absolutamente distinto.
0: Y nosotros nos alegramos de poder disfrutarlas. Darío Rodríguez, alpinista, periodista, fundador de la editorial Librería Desnivel en Madrid, gracias por acercarnos a la montaña con tu experiencia y gracias también por ayudarnos a recordar la figura de Nirmal Purya. Un saludo, buenas tardes.
15: Gracias a vosotros.
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17: Son las 5 y 1, las 4 y 1 en Canarias.
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17: ¿Qué tal? Buenas tardes. Los ministros del Interior de los Estados miembros de la Unión Europea se han reunido telemáticamente para abordar la situación vivida en Ceuta y Melilla en los últimos días. Allí ha estado el ministro español, Fernando Grande Marlaska, quien ha asegurado que Marruecos es un socio fiable con el que han trabajado desde la lealtad. Además, ha confirmado que el Centro Nacional de Inteligencia no avisó ni alertó de la avalancha humana que se acercaba a las fronteras de nuestro país.
18: Mi confianza, mi reconocimiento al trabajo del CNI, de los servicios de información españoles, es absoluta. No hubo ningún informe, y tendré que utilizar también la palabra, ni aviso, que nada parecido a lo que ha acontecido pudiera pasar, pero no nada parecido a lo que ha acontecido, nada parecido a lo que sucedió en 2021.
17: Hoy también es noticia los datos del paro y de la seguridad social del mes de julio. Hay 19.500 trabajadores más sin empleo, pero la afiliación ha superado un nuevo récord gracias a la regularización extraordinaria de inmigrantes. Alicia González.
19: Una regularización que a su vez ha contribuido a elevar el paro registrado en julio. De hecho, es el peor dato en 14 años. La cifra de desempleados en España aumenta hasta situarse en algo más de 2.231.000 personas. El acceso de estos inmigrantes ha conseguido que las afiliaciones alcancen una media de 22 millones y medio de ocupados, casi 42.000 más que en junio. Según informa el Gobierno, hasta el 30 de julio la regularización extraordinaria de inmigrantes ha sumado al mercado laboral a más de 262.000 nuevos afiliados. No obstante, el Gobierno cree que la cifra de paro es temporal. Joaquín Pérez Rey es el secretario de Estado de Empleo.
20: Estamos bastante convencidos que ese tránsito de estas 15.000 personas este mes por el paro registrado va a ser un tránsito técnico, administrativo, el prolegómeno de su inserción en el mercado de trabajo.
17: En cuanto al petróleo, hoy el barril de Brent ha bajado de los $80 ante la expectativa de un acuerdo sobre la situación del estrecho de Hormuz. Borja Montero.
21: Es una bajada que se produce por primera vez en más de 3 semanas, todo gracias a las declaraciones del secretario del Tesoro estadounidense, Scott Bessent, en el que ha asegurado que entre hoy y mañana se podría alcanzar un acuerdo que permita abrir Hormuz al tránsito de buques comerciales. En este sentido, el responsable de la Hacienda de Estados Unidos ha apuntado que en tal caso se restablecería la libertad de movimiento, lo que excluiría la posibilidad de que Teherán cobre peaje alguno a los barcos que atraviesen el paso marítimo. En el caso del barril de petróleo West Texas, de referencia para Estados Unidos, el precio bajaba un 5,4% tras la apertura de Wall Street y llegaba a situarse por debajo de $76 por primera vez desde el pasado 13 de julio.
17: Y en los deportes, oro histórico en la natación española. Dani Blanco, buenas tardes.
22: ¿Qué tal, Luis? Buenas tardes. La nadadora barcelonesa Iris Tío consiguió el metal dorado en el solo técnico de los europeos de París de natación artística, primero en la historia de la natación española. El ejercicio sublime al ritmo de Rosalía conquistó a los jueces para hacer ganar a Tío su cuarta medalla personal en estos europeos, tras las platas en el dúo mixto libre y el dúo libre femenino y el bronce en el solo libre. Además, en fútbol siguen las informaciones del Real Madrid de Libertad Digital y de Radio. La última, el freno que le ha puesto el técnico José Mourinho a la salida del delantero brasileño Endrick. Solo una oferta mareante haría cambiar de opinión al portugués, que cuenta con el jugador para esa temporada.
17: Con esta información les dejamos de nuevo con la programación de Es Radio. Más información a partir de las 6, las 5 en Canarias.
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5 y 9 minutos de la tarde, 4 y 9 en las Islas Canarias. Hoy en nuestra píldora de historia recordamos uno de los peores desastres humanos del siglo XX. Una cadena de fallos técnicos

0: Sin embargo, cuando el reactor número 4 de la central nuclear Vladimir Ilich Lenin, a 3 kilómetros de Pripyat, echó a arder entre grafito y ceniza radiactiva, su estrategia fue el encubrimiento. Aunque ahora hablaremos de cómo gestionó el gobierno ruso este desastre, volvamos al inicio. La explosión en el reactor no fue provocada por un ataque ni por un fallo espontáneo, sino por una prueba de seguridad mal ejecutada. Una prueba, de hecho, solicitada por políticos y con mucho riesgo, como explica en The Wild Project Alfredo García, divulgador de energía atómica.
1: Todas las centrales nucleares tienen unos generadores diésel de emergencia, que en caso de parar la central para autoalimentarse, como ya no se autoalimenta porque ya no produce electricidad, lo normal es que se alimente de la red eléctrica. Pero si por lo que sea la red eléctrica no funcionara, pues lo que haces es arrancar unos generadores diésel de emergencia que alimentan a los sistemas de seguridad para mantener la central refrigerada. Esos generadores diésel de emergencia de Chernobyl tardaban mucho tiempo en arrancar. Estamos hablando de un minuto y medio, dos minutos. En esa época, en la central nuclear de Ascó, los generadores diésel de emergencia tienen que arrancar en menos de 13 segundos y ellos tardaban minuto y pico sin refrigeración. Por eso querían hacer esa prueba, a ver si podían conseguir esas circunstancias. Para hacer esa prueba, además, tú imagínate que vas a hacer una prueba en tu coche y le quitas el ABS, le quitas el airbag, le quitas el cinturón, te quitas el cinturón de seguridad y te quitas los frenos, porque para hacer esa prueba necesitaban quitar todos los sistemas de seguridad. O sea, tenía pocos, encima los quitaron, ¿no?
0: Durante la prueba, una serie de errores humanos combinados con graves fallos de diseño del reactor soviético provocaron una caída extrema de la energía y un posterior pico incontrolable. Cuando los operadores pulsaron el botón de apagado de emergencia, las barras de control, cuyas puntas eran de grafito, entraron en el núcleo, provocando una explosión masiva de vapor. Esta explosión voló la tapa del reactor de 1000 toneladas y expuso el núcleo al aire, provocando un incendio de grafito que ardió durante días, arrojando toneladas de material radiactivo a la atmósfera.
2: ¿Cuál es el precio de la...
0: Así empieza la serie de HBO sobre Chernóbil, de la que hablaremos ahora, pero que ilustra muy bien cómo se trató la catástrofe. Pese a encontrarse en plena glasnost, el instinto inicial del aparato estatal soviético fue el encubrimiento. Durante casi 3 días, la URSS no dijo nada al mundo, ni tampoco a sus propios ciudadanos. De hecho, la noticia no estalló por un comunicado del Kremlin, sino porque una central nuclear en Suecia, a más de 1000 kilómetros de distancia, detectó niveles anormales de radiación en las botas de sus trabajadores y determinó que la nube radioactiva venía del este. Cuando Moscú admitió el accidente, fue en un breve comunicado de 20 segundos. Los casi 50.000 habitantes de Pripyat, la ciudad a 3 kilómetros de la central, hicieron su vida normal el día después de la explosión, respirando aire altamente radioactivo y pensando que lo que caía del cielo era nieve, cuando realmente era una mezcla de ceniza radioactiva y polvo de grafito. Fueron evacuados el 27 de abril, muchos de ellos pensando que volverían en 3 días, pero jamás regresaron. Miles de liquidadores, como se llamó a los bomberos, soldados y mineros que trabajaron en la extinción, sufrieron dosis letales de radiación para limpiar la zona. Según la Agencia Internacional de Energía Atómica, hubo un total de 28 agentes de emergencias fallecidos por causas directas de radiación. Un gran mito afirma que los 3 hombres que bajaron a abrir las válvulas de agua bajo el reactor murieron días después. En realidad sobrevivieron. De hecho, Baranov, uno de ellos, murió de un ataque al corazón en 2005 y los otros 2 seguían vivos hasta hace muy poco. Hubo un pico drástico, eso sí, de cáncer de tiroides en niños de Ucrania y Bielorrusia porque el gobierno no distribuyó pastillas de yodo inmediatamente. La glándula tiroides de los niños absorbió el letal yodo 131 presente en el ambiente y también en la leche de las vacas locales. Se estableció una zona de exclusión de 30 kilómetros que a día de hoy sigue vigente y hay algunas agencias autorizadas por el gobierno que organizan visitas para ver la ciudad. Antes de la pandemia y de la posterior invasión rusa de Ucrania, la zona de exclusión llegó a recibir más de 100.000 turistas al año, impulsando fuertemente por el éxito de la miniserie de HBO en 2019. Serie que, por cierto, es de las más aclamadas por la crítica. Durante semanas se posicionó como la serie mejor valorada de la historia en IMDb, superando a Breaking Bad o Juego de Tronos, y obtuvo 10 premios Emmy, incluyendo Mejor Miniserie, Mejor Guión y Mejor Dirección, además también de 2 Globos de Oro. Ahora, en Rusia no recibió tan buenas críticas. Aunque los medios independientes la alabaron, los medios estatales y el Kremlin la calificaron de propaganda occidental. Tanto es así que en 2021 publicaron una película en la que, en vez de centrarse en los errores, se centraron en los protagonistas, los bomberos. Muestra la vida de uno de ellos en Pripyat antes de la

0: accidente y su reencuentro con un antiguo amor. Hoy Chernóbil, tras muchos años de limpieza y desintoxicación, se ha convertido en un territorio salvaje. Así se lo contó Germán Orizaola, un zoólogo que lleva 10 años estudiando in situ la naturaleza de la zona, a Juan Pablo Polvorinos, en Claves Personales.
1: Ahora es una ciudad muy interesante por muchos motivos. Claro, te das cuenta de una ciudad que ahora mismo prácticamente ha desaparecido, porque bueno, son 40 años, ha ido saliendo bosque, ¿no? Especies sobre todo abedules que crecen rápido y se establecen en ese tipo de suelos de manera rápida. Y ya no Pripyat, pero la zona de exclusión de Chernóbil era una zona con muchísima actividad forestal, muchísima actividad agrícola y ganadera, ¿no? Claro, todo eso se abandona en el año 86. Y sobre todo es esa zona que eran campos de cultivo, lo que ha desaparecido. Entonces hay imágenes muy buenas en las que tú ves cómo a partir de un bosque que había allá en la zona, eso que son campos de cultivo, que a veces se ven todavía incluso la marca de los surcos, han ido recolonizándose por el bosque. Han ido apareciendo pinos por un lado, abedules, hayas. Uh-huh. De hecho, la superficie forestal de Chernóbil ha pasado de un 40% en el momento del accidente a cerca de un 80%.
0: El pinar cercano a la central absorbió tanta radiación que los árboles murieron y se volvieron de un color marrón rojizo, nombrando así como el bosque rojo. Orizaola explica también que por culpa de los incendios este bosque pues se ha ido perdiendo. Aunque no todo ha sido negativo para la vida allí, en 1998 se liberó a una especie rusa de caballos que estaba en peligro de extinción. Sin presencia humana, la manada ha prosperado enormemente, convirtiendo la zona en una especie de reserva natural. Chernóbil, de hecho, también tiene la mayor población de lobos del planeta. Se estima que a día de hoy la radiación ha desaparecido entre un 90 y un 95%, aunque aún así sigue siendo uno de los lugares más radioactivos del planeta.

0: Las 5 y 20 minutos de la tarde, Felipe Couselo, ¿qué tal? Muy buenas tardes.
1: Muy buenas tardes.
0: No gusta interrumpir, ¿eh? Esta catarata emocional, ¿podemos definirlo así?
1: Sí,
0: es catarata una de las emocional, sí.
1: Yo creo que es muy apropiada, ¿eh? Es que no todos los días se escucha una canción como Wake Up.
0: Qué maravilla. Qué maravilla.
1: Yo te digo, yo he tenido la suerte de escucharla en directo un par de veces.
0: Ah, sí.
1: A la banda, y esto es.
0: Espectáculo puro.
1: Pero totalmente. Yo les vi en el segundo disco, en el que vino después de este Funeral, donde venía Wake Up, y cerraban. En esa época suelen cerrar con Wake Up. Y fue una avalancha total. La gente. Bueno, una canción especial.
0: ¿Cómo puedes levantar estadios con una letra que en realidad alegre tampoco es?
1: No, yo creo que tiene una doble lectura, ¿eh? Porque si te fijas, el título es Wake Up, o sea, despierta,
0: sí.
1: O despertad.
0: Entonces, asume, ¿no? Asume lo que viene.
1: Claro, esto es, aquí esta canción habla sobre la muerte de la inocencia, sobre lo rápido que pasa el tiempo y, por supuesto, sobre aprovechar el momento, ¿no? Si os acordáis del Club de los Poetas Muertos y Carpe Diem y tomar las rosas mientras podáis, todo este rollo, básicamente es lo que dice, ¿no? Los niños se van perdiendo. La vida va hacia adelante y puedes elegir entre quedarte dormido o despertar. Y de hecho tiene un mensaje muy poderoso en ese sentido, tanto es así que el director Spike Jonze, amiguete, ¿no?, de la banda, que hicieron la banda sonora de Her con él, les pidió regrabar esta canción para Donde Habitan los Monstruos, esta peli tan entrañable, pero que tiene un punto también complicado sobre lo que es crecer, básicamente.
0: Sí.
1: O sea, que es una canción que básicamente habla de eso en un disco que celebraba. Bueno, primero nos daba a conocer Arcade Fire, ¿no? Año 2004, Funeral, uno de los mejores discos de esa década.
0: ¿Tú dirías que sí?
1: Segurísimo.
0: Sí.
1: Segurísimo. Es que no tiene prácticamente corte malo, y lo mismo tiene letanías tipo Rebellion Lies, que es una canción también muy coreable. Tiene las tres partes de Neighborhood, que es una trilogía en la que van desfilando estados de ánimo. Tiene el eterno homenaje a Haití, en este caso con una canción que se titula, porque Regine Sassang, que es una de las principales ideólogas de la banda, es originaria de allí, su familia. Y entre ella y Wim Butler, que han sido pareja hasta hace muy poquito, se divorciaron el año pasado, creo recordar, han sabido impulsar a una banda que ha pasado muchísima gente por ahí. Ahora son un quinteto oficialmente, pero los vas a ver en directo y aparecen 800. O sea, tienen un montón de músicos de gira, y de verdad que es una experiencia.
0: Es uno de los nombres clave del indie rock de los 2000, eso es así.
1: Sí, aparte, ellos al principio arrancan incluso con Merch Records. Merch Records en los 90 había hecho una serie de discos muy, muy especiales con artistas que luego la generación de Arcade Fire iban a adorar, tipo Neutral Milk Hotel, etc. Y se lanzó el grupo como un montón de sensaciones, un poquito de frescura, y de hecho desde que salieron contaron con padrinos de primer nivel. Bowie alucinó con este Wake Up, lo mismo que tiempo después David Byrne también les elevaría muchísimo. Hay una cantidad de U2 eligió arrancar sus giras antes de empezar los conciertos con Wake Up como música del preludio, ¿no?, antes de que empiece el concierto. Eso nos da una idea, ¿no?, de la magnitud del Wake Up de Arcade Fire.
0: Luego es un grupo que no tenía una forma muy particular, ¿no?, de hacer sus propias canciones, aparte del acompañamiento y de los coros y tal, pero con aspectos casi cinematográficos, ¿no? Destacaba mucho. No era un grupo cualquiera, podemos decir.
1: No, primero porque no lo podías encasillar, porque al principio tú veías a una mujer tocando la zanfoña.
0: Claro.
1: Que también tocan cosas como esta, instrumentos como este, y te podías pensar que era un rollo folk, pero de repente se ponían a hacer música que bebía directamente de los 80 y los 70 más de la New Wave, todo esto en el mismo disco. De repente se tocaban un calipso en alguno de los temas de Funeral, y te quedabas comiendo, ¿quién es esta gente?
0: ¿Y de cómo dónde han salido?
1: ¿Cómo
0: y por
1: les
0: qué?
1: Llamo, ¿no? ¿Dónde, en qué cajón les meto? Es imposible. Y sí que lo que tienen, y es verdad, es un atrevimiento bestial para no frenarse y, como bien decías, crear canciones que son básicamente películas de autor, pero en canción.
0: Sí.
1: Eso es como el cine de autor, pues la música de autor en ese sentido, que además se ha ido influenciando, ¿no? Ha ido una relación de varios cineastas, no solo Spike Jonze con ellos y ellos con el, la comunidad, ¿no?, del audiovisual, en la que se han ido influyendo mutuamente. Y de hecho los videoclips de Arcade Fire son muy, pero que muy interesantes.
0: Mejor verles en directo, ¿no?
1: Sí, sí, sí, por supuesto.
0: Claro, es que tú que ya que puedes presumir de esto. Wake Up, quizá el éxito, al margen de que es un temazo, pero la clave del éxito sea que no te cuenta una experiencia personal, sino que todos al final podemos conectar, ¿no?, con la esencia de lo que nos está narrando.
1: Sí, y fíjate que con lo a veces barrocos, excesivos que puedan parecer a K-Fire, o exclusivos en ese sentido, lo que hacen es canciones universales. Y de hecho, yo creo
0: y
1: que...
0: Y no es de autoayuda, sino que son grandes letras.
1: Sí, es decir, claro, no es un meme con una frase consoladora y ya está, es muchísimo más. Y de hecho, lo que a la gente le solía gustar ya desde los inicios de Arcade Fire era que eras capaz de reconocerte en ellos, o reconocer sensaciones. A lo mejor no te van a contar tu vida, porque no pueden contar la vida de cada uno de nosotros.
0: Lógico.
1: Pero díselo a la gente que no entiende los finales de la serie si no le gustan, que ahora está muy de moda que
0: sí,
1: se la hagan a uno,
0: sí,
1: ¿no?
0: Sí, sí.
1: Pero sí que es cierto que ataca a esos dos, tres sentimientos con los que todos podemos identificarnos. Y si lo hacen además con un lirismo y con una instrumentación tan trabajada, claro, es fácil reconocer el mensaje y encima sentirlo diferente. Y eso hace que se desmarquen y se distingan de prácticamente toda su generación musical. Eso sin ninguna duda. Y lo han hecho hasta ahora siete y medio, porque el último álbum, el Pink Elephant del año pasado, lo han completado con una especie de álbum instrumental o con temas instrumentales que va un poquito de la mano, ¿no?, de Pink Elephant, al menos lo han presentado así. Pero me da igual, fijaos, el primero es Funeral, el segundo, que es Neon Bible, que es basado, o sacado el título de John Kennedy Toole, ¿no?, del autor La Conjura de los Necios y tal, es un título también muy referencial. De ahí pasaron a The Suburbs, que también contiene aspectos que a lo mejor parecen típicos o costumbristas, pero narrados de una manera no habitual. Uh-huh. Y de ahí para adelante intentó escapar de cualquier clasificación. El Reflector era un disco que yo entiendo que lo amabas o lo odiabas. James Murphy mediante, que les producía un poco el álbum junto a ellos. Y a partir de ahí es como, bueno, lo que no puedes decir es que te han traído engañado. Es decir, estos tipos van a expandirse por donde sientan en ese momento, y lo mejor que puedes hacer, de verdad, es dejarte llevar, porque nunca te va a decepcionar. Habrá algún disco que te guste más que otro, pero el viaje merece la pena con estos tíos siempre.
0: Bueno, pues nada más que añadir, Felipe Couselo, muchísimas gracias. Ha sido un gran tema, además, elegido para este martes, que hay que animarse y venirse arriba, que anda que con la actualidad que tenemos eso cuesta, pero bueno, en fin, un gran tema. Gracias, hasta la semana que viene.
1: Hasta la semana que viene.
0: Nosotros vamos a tomarnos el Gastro Plus y ahora nos vamos, sección nueva, escuchen.
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0: sección nueva, Gonzalo Ríos, buenas tardes.
1: Buenas tardes.
0: Sí, sección nueva.
1: Eso
0: sección
1: parece.
0: Nueva. Sí, sí. Vamos a emitir durante además todo este mes de agosto, todos los martes, a esta misma hora, Gonzalo, para hablar de algo de lo que yo confieso que sé muy poco. Pero de lo que tú, pese a tu insultante juventud, sabes mucho.
1: Bueno, vamos a intentar, enseñar
0: sabes mucho,
1: un poquito.
0: No quieras ser honesto, sabes mucho. De tecnología.
1: Uh-huh.
0: Vale. Tranquilo, porque yo no voy a aprovechar, Gonzalo, para que me ayudes a resolver todas las dudas que tengo sobre absolutamente todo. Cualquier cosa que tenga que ver con un gadget, con un aparatito, con la IA, en fin. Pero seguramente que esta sección nos ayude a todos, nos sea de mucha utilidad, porque nos va a acercar a, además a descubrimientos de actualidad y a muchos asuntos muy pegados a la actualidad y que nos van a tener que acompañar durante mucho tiempo. Así que yo te hago la pregunta, Gonzalo, ¿por dónde comenzamos hoy esta primera sección contigo de tecnología? A ver.
1: Pues hoy, Esmeralda, vamos a hablar de satélites, ¿vale? Uh-huh. Hoy empezamos por satélites, sí. Abrimos este melón y si piensas en un satélite, lo primero, ¿en qué piensas? ¿Qué se te viene a la cabeza?
0: Tú lo que quieres es pillarme, que yo lo sé, que te veo venir,
1: no,
0: Gonzalo.
1: No, bueno, un satélite.
0: Pues yo pienso en un telescopio gigante, en un algo grande, muy grande, que se hace en Estados Unidos y que nos dice, pues eso, pues qué tiempo va a hacer, ¿no?
1: Bueno, esa última, ahí está, esa última, vamos yendo.
0: ¿Ves?
1: Hoy lo que vamos a descubrir es que no todo eso es cierto. De hecho, una de las empresas que más satélites está mandando al espacio en Europa es española. Y voy más allá, su base de operaciones está en plena Gran Vía.
0: ¿Qué me cuentas? Aquí en Madrid.
1: Eso es, y con base de operaciones me refiero a donde los fabrican. Al lado de un VIPS, ahora mismo de Gran Vía, están haciendo satélites.
0: Anda.
1: Y claro, con este titular, pues yo tuve que irme a conocer el Silicon Valley madrileño.
0: Ah, que te has marchado.
1: Sí, sí.
0: Esto me lo has ocultado, ¿eh?
1: Hasta hoy.
0: Quería sorprenderme.
1: Claro, un poquito, una sorpresa.
0: Vale, vale.
1: Pero no es lo más llamativo que me encontré, que los hiciesen ahí. Lo que más me sorprendió es que su CEO y fundador tiene mi edad. 23 años. Antes hablabas de juventud.
0: ¡Qué barbaridad!
1: Pues el CEO de esta empresa tiene mi edad y no tiene ni la carrera terminada. Y encima, su primer satélite llegó al espacio cuando él tenía 16
0: años. Pero vamos a ver, Gonzalo. Vamos a ordenar toda esta información porque a mí todo esto me descoloca. Con 16 años, su primer satélite llega al espacio, tiene 23 ahora. Claro, el chaval es una eminencia.
1: Una eminencia, sí.
0: Y no ha terminado ni la carrera.
1: No, claro, no ha tenido tiempo. O sea, ¿cómo quieres que tenga tiempo de llevar
0: una
1: empresa?
0: Si es que tampoco le hace falta, también te diré.
1: Ahora vamos a ver, porque yo me hice esta misma pregunta. ¿Cómo es posible que sin la carrera, con 16 años, tenga su propio...
0: ¿Tú le has conocido?
1: Le he conocido, Julián Fernández.
0: ¿Cómo se llama Julián Fernández? Vale.
1: Muy majo.
0: Vale.
1: Y también muy listo.
0: Menos.
1: De hecho, habla de la inconsciencia de la juventud.
2: A ver, cuando eres joven tienes una gran ventaja, es que no tienes nada que perder. Y eso es una de las razones por las que emprendes, un poco por, casi diría, por inconsciencia. Porque era un sector todavía muy emergente y hace 5 años, lo que una empresa en espacio era, estás intentando competir contra Thales y Airbus, estás loco. Mucha gente me llamó loco y yo creo que fue por inconsciencia. Yo creo que probablemente una persona con 30 años no se lo hubiese ocurrido hacer eso porque ya te lo hubiese ocurrido hacer eso porque ya tú dices. Yo creo que fue por inconsciencia. Yo creo que probablemente una persona con 30 años no se lo hubiese ocurrido hacer eso porque ya tú dices el cerebro ocurrió hacer eso porque ya tú dices 30 años no se lo hubiese ocurrido hacer eso porque ya tú dices el cerebro ocurrió hacer eso porque ya tú dices el cerebro ocurrió hacer eso porque ya

0: porque ya tú tuviste el cerebro río hacer eso porque ya tú tuviste el cerebro río hacer eso porque ya tú tuviste el cerebro
1: más grande que un cubo de Rubik, o sea, es espectacular. 250 gramos y voló al espacio.
2: Qué bárbaro. ¿Le hiciste foto?
1: No. Ahí me
2: para
1: estaba,
2: que me lo hubieras enseñado. Bueno,
1: pero bueno, lo tienen en internet, en la página web de
2: FOSSA
1: SISSEN.
2: Vale.
1: Se puede ver. Vale. Allí, eso, tenían la oficina y, bueno, 250 gramos. Decía Julián que pues era casi como un satélite radioaficionado, pero oye, ahí estuvo, lo vendió por 30.000 euros, uh-huh, ese primer satélite.
2: Bueno, un buen dinerito.
1: Ahora ellos ya pues no mandan pico satélites, de hecho están trabajando con 12 kilos de aparato. Ahí estamos, ya vamos subiendo, ya no son 250. Pero sigue sin tener nada que ver con las grandes corporaciones que llegan hasta los 1.000 kilos de satélite. Julián asegura que aquí pues el tamaño no importa.
3: Un satélite de 12 kilos... tiene los mismos subsistemas que un satélite de 1000. Tiene los mismos sistemas porque el satélite le hace falta, y bueno, sin entrar en detalles, el satélite necesita potencia, paneles solares, necesita un ordenador a bordo para procesar la información, necesita un sistema de comunicaciones para enviar los datos a tierra y necesita un sistema de apuntamiento para apuntar a tierra las antenas o la cámara o lo que sea, y propulsión. Nuestros satélites llevan exactamente los mismos sistemas que un satélite más grande. ¿Qué pasa? Que las aplicaciones que cubrimos son de nicho, son aplicaciones específicas que no cubren satélites más grandes.
1: Aquí Julián me hablaba de esto, de comparar los tamaños con algo más de actualidad. Se lo traía, por desgracia, a la guerra. Estamos viendo cómo en Ucrania pues se usan misiles balísticos, de los de toda la vida, que son bastante grandes y bastante caros, uh-huh, pero también se están empezando a usar drones que hacen mucho daño y son más pequeños y más baratos. Estamos ahí viendo también la diferencia de tamaño,
2: claro,
1: y más económico. De hecho, con un satélite solo, con que tu empresa solo haya lanzado un satélite, ya puedes cubrir todo el planeta, aunque sea uno de estos pequeños.
2: Con un solo satélite y con un tamaño menor.
1: Eso es, puedes cubrir todo el planeta. ¿Qué pasa? Que a más satélites, menor tiempo de actualización,
2: claro,
1: entre para ver dónde está cada punto. Ahora mismo tienen en órbita, FOSSA tiene en órbita 9 satélites, en total han mandado 26 al espacio y 5 de ellos han sido los últimos 6 meses, y varios de ellos también de la mano de Starlink, algo que pues está bastante bien, es un buen ritmo y les sirve para seguir liderando el país en la tabla de empresa que más satélites.
2: Es decir, la cantidad lo que facilita es un acceso a una información más rápida, porque
1: sí,
2: fluye de manera más rápida, mm-hmm. Tú decías la actualización se hace
1: eso.
2: Más rápida porque tenemos más
1: hay más, entonces hay menor tiempo de actualización y las antenas que tienen por todo el país pues van actualizando y van detectando antes los satélites. FOSSA, de hecho, empezó siendo este primer satélite, lo mandaron siendo una asociación sin ánimo de lucro y era un poco el Robin Hood del espacio. No robaban a nadie, pero sí que intentaban, y siguen haciéndolo, democratizar el espacio, que todo el mundo pues pueda tener acceso a información que sea necesaria para ellos. Esto me lo explicó muy bien, aunque nos ha explicado todo muy bien Julián, también nos lo explicó Belén Jiménez, que lidera el departamento Full Stack de la empresa.
2: También está allí con él, con Julián. Vale.
1: Básicamente, Full Stack son los que se encargan de hacer que todo se vea y se entienda y así detectar pues cualquier fallo o problema que tengan los satélites en este caso. A lo que íbamos, Belén me explicó qué es el IoT, uno de los cometidos principales de FOSSA.
4: Información pequeña, no es un vídeo que genera muchos datos de información, son pequeños datos que tú recibes a través de sensores. Entonces te da información de dispositivos, como hemos dicho, de sensores, del estado de algo. Entonces, por ejemplo, Luis quiere saber el estado de su pozo, si está lleno o no, o si tiene alguna fuga, y entonces mete un sensor en el tanque de agua y si recibe que ha bajado, pues ya sabe.
2: Pues muy útil para muchísimas cosas, claro.
1: Lo que decíamos, ya no es solo el tiempo, qué clima va a hacer o dónde está esta cosa, sino también pues ver la cantidad de agua que tiene un pozo, conocer el estado de unos cultivos, dónde hay un tractor. Solo haría falta pues poner uno de estos sensores que ellos tienen, que están conectados con los satélites, uh-huh, y ya pues tendríamos esa conectividad. Cuantos más satélites tengan, pues más actualización tienes. Más información tenemos. De hecho, también le sirve mucho a los agricultores. Belén también nos lo contaba.
2: Ah, esto me interesa, a ver.
4: Desde detección de riego, ver si tienen que echar más pesticidas, cualquier aplicación que se pueda alguien imaginar que ayude al día a día del agricultor.
5: ¿Y eso cómo lo puede medir un satélite?
4: Colocaríamos sensores IoT, como lo que venimos hablando, enviarían señales al satélite, las recibiríamos y el cliente, en este caso el agricultor, pues vería los datos y podría controlar su

0: utilidades infinitas, por lo que veo.
1: Todo lo que se te pueda ocurrir, de hecho, ya no solo con agricultura, con saber cómo está el pozo, sino también saber dónde está un tanque o un soldado en una estación en un estado de guerra. Y es que la mayor cantidad de ingresos que recibe esta empresa pues son de defensa, trabajan mano a mano con la OTAN precisamente por este motivo. Pero no solo con la OTAN, también tienen empresas, tienen una sede en Japón, uh-huh, y tienen otra en Portugal. Y eso, también trabajan con servicios de emergencia nacionales.
2: Pongamos el SEPRONA, la Guardia Civil, instituciones en el ámbito de emergencias y de seguridad nacional, defensa, que puedan enviar mensajes a través de la red. Y que puedan enviar un WhatsApp a través de un satélite español y que no te la pague Elon Musk cuando le apetece.
1: Importante eso último, porque pues para saber dónde están los datos y quién tiene tus datos. Más allá de FOSA, esto de los satélites pues como servicio en el día a día está empezando a coger más fuerza. Antes creo que nos centrábamos más en descubrir lo que había en el universo, lo que hay en el espacio, y ahora pues giramos la cámara y nos ayudamos un poco en el planeta, a nosotros mismos.
0: A nosotros mismos, claro.
1: Lo último, de hecho, es del Instituto de Astrofísica de Canarias, uh-huh, que ya están trabajando en una constelación. Una constelación es un grupo de satélites que los lanzan todos juntos y ayuda, esta constelación sería para ayudar a la lucha contra los incendios.
0: Y si se puede medir, lo hemos contado, el nivel de un pozo, el estado de un cultivo, pues claro, se puede medir de todo.
1: Prácticamente de todo. De hecho, estos satélites que van a componer la constelación serán los Alisio 1, que son capaces de medir la humedad del suelo, analizar el estado de la vegetación, identificar zonas más vulnerables y así seguir también la evolución de un incendio casi en tiempo real. Algo muy útil.
0: Algo muy útil que nos preocupa muchísimo, y esto está muy bien, y este tema y este asunto que has escogido para empezar esta sección de tecnología, Gonzalo, ha estado muy bien elegido, porque estamos en unos momentos muy complicados en los que estamos viendo que no se invierte lo suficiente, por supuesto, en investigación, en tecnología, en avances, en prevención. Qué importante es principalmente para nuestro campo. Qué importante es.
1: Y también vemos que es muy fácil, es hacer la dificultad de hacer un satélite, pero es muy fácil luego entender y recibir esos datos y pues estar al día y saber qué es lo que está pasando.
0: Y confiar en nuestros científicos, nuestros expertos, porque es que estamos viendo que tenemos a grandes personas. Un chaval que con 16 años ha conseguido lanzar su primer satélite y que ahora pues está en algo mucho más grande, ¿no? Claro que aquí en España hay que invertir más en ciencia, en tecnología, en investigación. Tenemos a grandes mentes y yo creo que este tema ha estado muy bien, pero nos quedan 3 semanas más de tecnología.
1: Y vamos a ver muchas cosas más.
0: Vale, a mí este me ha gustado, uh-huh, y más o menos te he ido siguiendo el relato.
1: Veremos.
0: A ver los próximos.
1: Iremos subiendo
0: días.
1: El nivel.
0: Me ha gustado mucho, Gonzalo. Muchas gracias, Gonzalo Ríos.
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0: Ana Trigo, ¿qué tal? Muy buenas tardes, bienvenida.
1: Buenas tardes, Esmeralda.
0: Una semana más. Me contabas antes a micrófono cerrado que para escribir Joyas Malditas, fíjate, no tardaste excesivamente demasiado, pero que la documentación para escribir el libro ha sido la más complicada.
1: La más difícil de todos los libros que he escrito, sí. Sí, porque el problema es que hay historiadores que no sé, que saben de historia, evidentemente, pero no saben de gemología. Entonces se hacen un lío con las distintas piezas, las confunden y demás. Y luego tenemos a los gemólogos, pues que a lo mejor no saben mucho de historia, ¿no? Y entonces las fuentes se contradecían entre sí mutuamente. Había datos que, evidentemente, además de historiadores, muy sesudos, ¿eh? No te creas. Que yo veía que, evidentemente, no podían ser porque se contradecían, porque no estaban hablando de la misma pieza, aunque ellos pensaban que sí. Entonces tenía que volverme loca mirando hacia atrás, yendo a la fuente original. En fin, fue realmente muy complicada la documentación, ¿eh? No es nada fácil escribir sobre joyas. Parece que está todo ya como muy sabido y muy escrito en piedra, pero no.
0: Y no lo es. Bueno, no. Y es un libro muy trabajado, es un libro con la información muy, muy contrastada, que te ha llevado mucho tiempo, pero que, oye, yo creo que ha merecido la pena. Y que cada semana, además, aquí podemos comentar. Hoy dijimos la semana pasada, cuando nos despedimos, Ana, me dijiste un diamante, pero no un diamante cualquiera.
1: Exacto.
0: Bueno, ¿puede una piedra preciosa provocar ruina, locura, divorcios, muertes prematuras, escándalos, una cadena de desgracias que atraviese continentes y siglos? Pues parece que puede. Hoy vamos a hablar de una de esas joyas, una de las más célebres y una también de las más temidas del mundo, que es el diamante Hope, ¿no?
1: Exactamente, lo has dicho perfectamente, el diamante Hope, que es probablemente el diamante más famoso del mundo y, bueno, yo creo que la joya maldita, más maldita de todas, y ahora vamos a explicar por qué.
0: Es una gema azul de belleza hipnótica, podemos decir, nacida en la India, codiciada por reyes franceses, robada en plena revolución, perseguida por leyendas oscuras y finalmente convertida en emblema perfecto de la joya maldita. No es solo un diamante extraordinario, el Hope, sino que también es una historia de ambición, de poder, de propaganda, de superstición, en fin. Ana, tú te lo sabes muchísimo mejor que yo. ¿Qué es exactamente el diamante Hope?
1: Bueno, pues el diamante Hope es uno de los diamantes más extraordinarios que existen. Es realmente bellísimo, es un diamante azul, que son muy raros. Los diamantes azules son más antiguos que los otros diamantes, ahora lo sabemos, es algo que se descubrió hace poquito. Este en concreto tiene muy poquitas impurezas, además está tallado de manera que el sol resplande, o sea, la luz resplande en él de una manera espectacular. Y bueno, actualmente tiene 45 quilates, en origen era más grande, pero a lo largo de la historia, bueno, pues se ha ido disminuyendo, luego vamos a ir viendo
0: porque
1: por qué.
0: Se ha ido manipulando, entiendo.
1: Se ha ido manipulando, vale. Exactamente. Y bueno, pues realmente es una pieza espectacular que actualmente se encuentra en un museo, en el Smithsonian.
0: Es que, claro, cuando uno piensa en un diamante, piensa en un diamante en blanco, en brillo, en lujo clásico, pero este es diferente.
1: Sí.
0: Este es muy diferente.
1: Sí, este es de los más raros que hay, ¿no? Los más raros son los diamantes rosas, los diamantes azules son también extremadamente, extremadamente raros, y más de esta gran pureza, ¿no? Aparece en el siglo, a finales del siglo XVII, en las minas de Kolur, en la India, en Golconda. En las minas de Kolur es donde aparecen los diamantes más famosos de la historia, el Koh-i-Noor y, bueno, y otra serie de diamantes muy, muy importantes han aparecido en esta mina. Y allí es donde lo encuentra Tavernier. Tavernier es un marchante de joyas francés, de gemas francés, que en ese momento estaba en la India aprovisionándose de mercancía. Y aquí empieza ya la leyenda negra.
0: Claro.
1: Porque la leyenda dice que Tavernier no lo compra de manera legal, sino que este diamante era el ojo de la diosa Sita en una escultura. Y entonces él le gusta tanto que coge, lo roba y se lo lleva consigo. Y claro, evidentemente, desde ese momento tú le robas una joya a un dios indio, evidentemente vas a estar maldito. O sea, es que no puede ser. No puede ser.
0: Eso
1: de otra
0: es
1: manera.
0: Así. Eso es así.
1: Bueno, esto evidentemente es una leyenda. Lo que pasa es que se sigue contando a día de hoy. Lo que te contaba yo antes de las fuentes y demás, pues sí. No veas la de historiadores que dan por sentado que Tavernier robó el diamante. O sea, es una cosa increíble, pero bueno. En fin, Tavernier se lo lleva consigo y ¿quién te puede comprar un diamante de semejante tamaño y semejante belleza y semejante rareza? Pues el rey de Francia.
0: Claro, alguien muy, muy, muy pudiente.
1: Muy pudiente. En este momento tenemos al rey Sol, Luis XIV, ¿sí? Que le encantaban las joyas. un personaje, bueno, fascinante, ¿no? No solamente a nivel político, sino también como persona. Bueno, ¿tú sabes,
0: las joyas, ejemplo, la belleza, el lujo, en fin,
1: totalmente,
0: Luis XIV?
1: Estaba haciendo Versalles, en ese momento, claro, se estaba construyendo, claro, el Palacio, claro, de Versalles,
0: nadie,
1: ¿no?
0: Es verdad, no habría pensado en nadie mejor que en él para poder adquirirlo.
1: Totalmente.
0: Dime, que te he cortado.
1: Nada, es que tú sabías, es que me parece muy curioso esto, yo no lo sabía hasta que no empecé la investigación. ¿Tú sabías que Luis XIV era un gran bailarín?
0: Ah, pues fíjate, eso no.
1: Sí, le encantaba bailar, practicaba todos los días durante horas y horas, y por la noche en su pequeño teatro él interpretaba las piezas en las que era el protagonista.
0: Hombre, en Versalles se han celebrado grandes fiestas, pero de ahí a que fuera un gran bailarín, fíjate, pues no.
1: Pues, pero vamos, una cosa increíble, ¿no?
0: Mira.
1: Y entonces este diamante, bueno, cuando ve Luis XIV ve este diamante, le fascina, le encanta, dice, bueno, por favor, es que tengo que tenerlo, y paga 200,000 libras por
0: le
1: él.
0: Le entendemos, ¿no?, perfectamente. Sí,
1: sí. Lo compra por unas 200,000 libras francesas, que es el equivalente actualmente a unos 2 millones de euros, es decir, que ya en ese momento era una pieza muy cara, pero se ha revalorizado muchísimo, como vamos a ver más adelante. Y además le da un título nobiliario a Tavernier, o sea, esto más el título nobiliario, más todas las tierras que van con el título nobiliario, o sea, un buen dinero, porque realmente es un diamante muy espectacular, ¿no? Lo talla, se lo entrega a su lapidador de corte, es quien hace la talla tan bonita, tan espectacular que tiene, que es una talla cojín, que gracias a la talla pues conseguimos que el efecto de refracción y de reflexión de la luz pues sea muy fuerte, y entonces desprende un fuego, ¿no? El fuego es esto cuando ponemos una pieza a la luz del sol, por ejemplo, que vemos como luces que salen en todas direcciones, pues eso es por la talla, ¿no?
0: Ah, vale. Perdona la ignorancia, pero ¿qué es una talla cojín?
1: Ah, mira, pues una talla cojín es una de las tallas de diamante más antiguas. Tiene la parte de arriba es plana y el resto está, bueno, pues facetado, ¿no? Digamos. Esta talla se inventa en torno a esta época, siglo XVII, porque parece ser que hacía que las velas resplandecieran, sacaran los destellos de colores, ¿no? Estaba específicamente diseñado para que con la luz de las velas brillaran más. Y entonces, pues, era una talla que se puso muy de moda en esta época.
0: Fíjate,
1: y casi todos los diamantes del siglo XVII tienen o talla antigua o talla cojín, que la talla antigua es una variación de la talla cojín.
0: ¿Y qué hace Luis XIV con el diamante?
1: Pues mira, se lo pone todas horas. Se lo pone todas horas. Tenemos un montón de retratos de Luis XIV en el que llega el diamante, bien visible, muy bien puesto, y lo tiene pues toda su vida, ¿no? Hasta el final. Y ya entonces parece ser que se empieza a labrar el diamante Hope esta mala fama de maldito. Mm. Porque hay muchísimas tragedias en la vida de Luis XIV, Esmeralda. Muchísimas. Por ejemplo, todos sus hijos mueren, ninguno consigue heredarlo, pero es que también mueren todos sus nietos. De hecho, es que Luis XV es su bisnieto. Y, por supuesto, muere su esposa, muere varias de sus amantes, en fin. Hay una vida de un rey muy poderoso, pero que al mismo tiempo pues está pasando una serie de tragedias personales tremendas en su vida, ¿no? Y de hecho, cuando Luis XV, su bisnieto, llega al trono, no usa el diamante azul, sino que coge, lo engarza en la Orden del Toisón, en una especie, bueno, de medalla que llevan.
0: Sí.
1: Y lo engarza ahí y ahí se queda. Y solamente lo usa en ocasiones muy especiales.
0: ¿Pero por la superstición? Porque él...
1: No sabemos.
0: No sabemos.
1: No sabemos, no sabemos. Pero a mí me llama mucho la atención que Luis XIV lo usara tanto y Luis XV no.
0: Sin embargo, no, claro.
1: Y así se queda, ¿eh? Y de hecho, existe la leyenda que lo usa también María Antonieta. Pero no es verdad. María Antonieta no lo usa ni una sola vez, ni tampoco su marido. Sino que se sigue la Orden del Toisón y ninguno de ellos lo utiliza.
0: Eso es sospechoso.
1: Es sospechoso, sí. Y luego, bueno, pues más adelante tenemos la Revolución Francesa, un poquito después, ya en reinado de Luis XVI.
0: Uh-huh.
1: ¿Y qué pasa? Bueno, pues que en un momento dado, pues de la Revolución Francesa, Luis XVI y María Antonieta son enviados a la prisión del Temple.
0: Uh-huh.
1: Y claro, tienen miedo los revolucionarios, el gobierno revolucionario tiene miedo de que todas estas joyas maravillosas, entre ellas el diamante Hope y muchísimas más, porque estamos hablando de una colección de joyas impresionante, las que tiene la corona francesa, pues se llevan aparte, se llevan al Gardemeuble, a un guardamuebles, que es un palacio, hoy es el palacio de la Marine, el del Hotel de la Marine, que es impresionante y precioso, y se guardan allí. Pero ¿qué pasa? Que estamos en plena Revolución Francesa. Hay muchísimo caos. En septiembre tienen lugar las masacres de septiembre de 1793, si no recuerdo mal. Y en todo este caos tremendo que hay, pues hay un robo. Hay un robo de todas estas joyas de la corona.
0: Y se llevan el Hope.
1: Es que tú imagínate, porque estamos hablando, o sea, el equivalente de unos 300 o 400 millones de euros en joyas que desaparecen.
0: ¡Qué barbaridad!
1: Dejan muy poquitas joyas a lo largo de varios días. Porque no es un robo de una noche, ¿eh?
0: Esto, hombre, ya me imaginaba.
1: Esto te lo quiero puntualizar, no es un robo de una noche, sino que a lo largo de varias
0: lleva
1: noches
0: varios van días,
1: los,
0: claro,
1: sí, sí,
0: claro.
1: A lo largo de varias noches van los ladrones y se van poquito a poco llevando las joyas, hasta que un día a los ladrones se les ocurre montar una fiesta esmeralda.
0: ¿Pero
1: en el hotel
0: dices?
1: De la Marindo, en el guardamuebles, montan una fiesta, ahí ya que parece ser que sí, que los pocos guardias que había disponible para cuidar de la joya de la corona de Francia, se dan cuenta de que está pasando
0: claro,
1: algo.
0: Yo te iba a preguntar, ¿nadie se da cuenta de
1: nadie
0: nada?
1: Nadie se da cuenta. 4 días consecutivos saqueando las joyas de la corona y nadie se da cuenta. Hasta que ya montan esta fiesta, entonces dicen, oye, que está pasando algo ahí. Entonces se dan cuenta y consiguen, capturan a un par de los ladrones, los demás salen huyendo, todas las del 60% de las joyas de la corona perdidas
0: desaparecen.
1: Y entre ellas el diamante Hope. Bueno, entonces, bueno, imagínate, se ponen el grito en el cielo y se hace una investigación. Y dentro de esta investigación, pues, se consiguen recuperar algunas joyas, por ejemplo, el Regente, el Sansi, que son diamantes muy importantes que hoy siguen ahí, están en el Louvre, de hecho. Bueno, al ladito justo de la vitrina de donde robaron las joyas del Louvre.
0: ¿Dónde se produjo el robo?
1: Exactamente. Pero el Hope, en concreto, no. El
0: no.
1: Hope desaparece por completo y nunca más va a regresar a Francia.
0: No a Francia, pero sí se sabe dónde está.
1: Sí, porque después de esto el diamante Hope va a Inglaterra y allí lo compra. Bueno, a ver, esto es muy curioso también, ¿eh? No aparece inmediatamente, cuidado. Aparece 20 años después.
0: Uy.
1: Aparece justamente el día siguiente en que prescribe el delito. Sí, bueno, es que aquí el más tonto hace relojes.
0: ¿Te das cuenta de lo pertinente que es hablar de joyas, de estos asuntos, en este momento político además, en el que fíjate cómo se las sabían todas?
1: Sí,
0: ¿eh?
1: Sí, sí. Mm. Pues nada, 20 años y un día después del robo aparece el diamante Hope, aparece en Inglaterra. ¿Y quién lo compra? Bueno, pues ¿quién puede comprar este tipo de piezas?
0: Pues igual, una persona muy, muy pudiente, claro.
1: Exactamente, la compra el rey Jorge IV.
0: Claro, claro.
1: Que también le encanta, o sea, le fascina igual. Aparece un poquito más pequeño, lo que hablábamos de que va variando de tamaño, pues uh-huh. Aquí aparece un poquito más pequeño porque se ve que lo intentan modificar, pero bueno, sigue siendo el Hope, que es inigualable y totalmente distinguible. Y entonces él también lo lleva en varios retratos y aparece en muchas partes con él y bueno, y lo tiene. Pero ¿qué pasa? Bueno, pues que este hombre tiene una vida terrible también y fallece de una forma dolorosísima y muy complicada que no vamos a compartir aquí y además envuelto en unas deudas terribles, tan terribles que es que hay que vender el diamante Hope para ayudar a sufragar todas estas deudas.
0: ¿Y aquí entra Cartier?
1: No, aquí entra Hope, un banquero, bueno, una familia de banqueros muy importante que son los Hope,
0: vale.
1: Que son quienes los compran. Y desde entonces momento el diamante Hope, que hasta entonces se llamaba Azul de Francia, pues recibe este nombre de diamante
0: empieza a llamarse Hope. A raíz de la compra
1: de los banqueros.
0: Vale,
1: ¿y
0: vale.
1: qué pasa a tu banquero? Pues que nada, en 12 generaciones lo pierden todo. De ser una de las familias más ricas de Inglaterra, lo pierden todo y acaban en la ruina.
0: ¡Qué barbaridad!
1: O sea, seguimos con esta leyenda de Hope que va arrasando. Exactamente.
0: Sí. Y ahí sí que entra ya en la parte de estrategia comercial y de carácter.
1: Exactamente. Ahí, bueno, lo perdemos durante un tiempo, no sabemos muy bien qué pasa, va por unas manos, va a otras. Y en un momento dado, pues ya en el siglo XX, lo compra Cartier. Y bueno, él sabe, lógicamente, que tiene una pieza muy especial.
0: Y sabe cómo explotarla.
1: Pero es que Cartier, además de ser grandes joyeros, estamos hablando de Henri Cartier, pues de ser grandes joyeros, pues son grandes comerciales. Y entonces él dice, bueno, espérate, que aquí vamos a hacer esto bien. No solamente es una pieza única, sino que además tiene una historia, una leyenda importante. Vamos a explotarlo. Y entonces Cartier explota el hecho de que el diamante azul da mala suerte.
0: Ah, es decir, cambia la lógica habitual,
1: sí.
0: No huye de la mala fama que le acompaña, sino que dice, pues nos viene bien como estrategia comercial. Ah, mira.
1: Eso
0: bien,
1: es, lo bien, usa bien, como bien. Estrategia de marketing, como bien dices. Y entonces tenemos el primer contrato de la historia en el que aparece una cláusula, que es una cláusula de maldición. Y el comprador tiene derecho a devolver el diamante si en los próximos 6 meses una gran desgracia ha acaecido en su familia. Es la única vez en la historia que tenemos este tipo de cláusula, y es con Cartier.
0: Fíjate, nos queda un minuto, pero yo creo que tiene mucha más historia, que bueno, tiene en el libro de Ana para completar la historia, pero ¿la aventura americana? después?
1: Bueno, aquí lo compra, a Cartier se lo compra una riquísima heredera, Evangeline MacLeish, que bueno, tiene una vida terrible, o sea, su marido se arruina, acaba en un psiquiátrico, su hijo pequeñito fallece con 9 años, su hija mayor se suicida a los 24, en fin, bueno, una serie de tragedias realmente muy graves en la vida de esta mujer, que ella siempre dijo que no creía en la maldición. Y al final, bueno, actualmente está en el Smithsonian y aquí sí que parece que la maldición se ha desactivado. De hecho, millones de personas todos los años lo visitan. Está valorado en 250 millones.
0: Claro, decía, se ha revalorizado.
1: Se ha revalorizado, eso es, está asegurado en 250 millones de dólares y es la pieza estrella de la colección del Smithsonian.
0: Bueno, y es la pieza estrella. La maldición que parece haberse desactivado o no, no sabemos. Desde luego es una de las joyas más célebres del mundo. Nacida en la India, adorada en Versalles, desaparecida en la Revolución, rebautizada de Inglaterra, convertida en mito en Estados Unidos y finalmente, bueno, pues acogida en el Smithsonian. Una gema bellísima, pero, en fin, con una historia tremenda y terrible, como todas las que nos cuenta Ana Trigo, que además nos atrapan cada semana. La semana que viene más, ¿no?
1: La semana que viene más.
0: Pero vamos con ladrones de arte.
1: Ay, venga, muy bien.
0: ¿Te parece?
1: Vamos a ello, por supuesto.
0: Venga, pues la semana que viene con ladrones de arte. Gracias, Ana, como siempre.
1: Gracias, Miranda.
0: Hasta la semana que viene. Adiós.
1: Adiós.

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1: Las 6, las 5 en Canarias.
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1: ¿Qué tal? Buenas tardes. El ministro del Interior, Fernando Grande Marlaska, ha defendido a Marruecos tras la reunión mantenida con sus homólogos europeos. Dice que el reino marroquí es un socio fiable con el que han trabajado desde la lealtad.
2: El reino de Marruecos, con quien hemos trabajado de una forma firme para evitar cualquier tragedia humana, cualquier violentación de las fronteras españolas y en este caso de la Unión Europea, desde antes del 30 de julio, pero también con posterioridad al 30 de julio y como venimos haciendo de una forma absolutamente leal e importante en los últimos años.
1: Gestión del Ejecutivo Español que ha sido defendido hoy por hasta dos ministras, Elma Saiz y Diana Morán. Las dos han alabado la acción del presidente Pedro Sánchez sobre lo ocurrido en las dos ciudades autónomas.
3: Esta respuesta tan excepcional en tan breve plazo de tiempo no hubiera sido posible sin la colaboración de Marruecos.
4: Ceuta no se toca, Melilla no se toca y lo ha resuelto con la diplomacia. Así que, de nuevo, me suscribo todas las palabras, la postura del presidente Sánchez y cómo ha solucionado este problema.
1: Críticas, por otro lado, de la oposición. El secretario general del PP, Miguel Tellado, cree que hay que tener una mejor relación con Marruecos y rechaza, además, que se repartan los inmigrantes irregulares que han entrado masivamente estos días por el territorio.
5: Esto es una crisis de seguridad nacional. La seguridad nacional y la vigilancia de nuestras fronteras no está garantizada. Y por lo tanto, esto no tiene nada que ver con situaciones anteriores. Esto es una cuestión francamente distinta y diferente. El que ha generado el problema es el que debe resolverlo. Y se llama Gobierno de España, se llama Pedro Sánchez.
1: En el panorama internacional les contamos un nuevo ataque en Ucrania que se ha llevado la vida de 4 personas. Borja Montero.
6: El gobierno del país ha denunciado la muerte de al menos 4 personas en nuevos ataques rusos contra varias provincias como Odessa, Jersón, Sumi o Donetsk. Entre los muertos hay 2 menores de edad, 2 niñas de 5 y 10 años, quienes murieron junto a otra mujer bajo los ataques aéreos del ejército ruso. En la ciudad de Mykolaiv, capital de la provincia homónima, otra mujer ha fallecido por los ataques rusos de las últimas horas. Mientras continúan los ataques sobre Ucrania, el gobierno de Zelensky trata de avanzar en la ayuda bélica que le otorga Estados Unidos. No obstante, en las últimas horas el propio presidente ucraniano ha cesado a la embajadora del país en América, Olga Stefanishina. Esta política ha jugado un papel clave en las negociaciones por la paz en colaboración con la administración Trump.
1: Y en los deportes, primeras palabras de Vinicius tras su vuelta a los entrenamientos. Dani Blanco, buenas tardes.
7: ¿Qué tal, Luis? Buenas tardes. El delantero brasileño se ha referido así a su técnico, el portugués José Mourinho. Coinciden por primera vez tras la segunda sesión de entrenamientos en Valdebebas.
8: Quiere que sea como siempre he sido, feliz, alegre y haciendo mi fútbol. Creo que preparar físicamente para que durante la temporada tengamos menos lesiones y así podemos contar con todo durante la temporada.
7: Además, siguen las informaciones del Real Madrid de Libertad Digital y de Radio, la última, el freno que le ha puesto el propio Mourinho a la salida del delantero brasileño Endrick, llegado del Olympique de Lyon cedido, ahora ya está en el Real Madrid, solo una oferta mareante haría cambiar de opinión al portugués, que cuenta con el jugador para esta temporada.
1: Con esta información les dejamos de nuevo con la programación de Es Radio. Más información a partir de las 7, las 6 en Canarias.
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0: Pues las 6:09 de la tarde, las 5:09 en las Islas Canarias. Maite Loureiro, ¿qué tal? Muy buenas tardes.
1: ¿Qué tal? Muy buenas tardes, Esmeralda.
0: Luca Costantini, ¿qué tal? Muy buenas tardes.
2: ¿Qué tal? Muy buenas.
0: Y desde Vigo, Cristina Losada, ¿qué tal? Muy buenas tardes.
3: Muy buenas tardes.
0: Ya tenéis además la decoración, o ya están con lo de la decoración navideña. Lo leí hace un par de días, digo, me esperaré al martes que tengo a Cristina y yo se lo tengo que preguntar porque esto me da una pereza.

lo que es la costumbre, tenemos que conseguir que el alimento que ingerimos en el día a día llegue prácticamente en forma de puré al estómago. Es lo que dicen los alemanes, que el estómago no tiene dientes. Y si no masticas bien o de forma adecuada a nivel de la cavidad bucal el alimento, pues van a llegar restos sin haber sido masticado de forma adecuada al estómago. Y esto pues ya puede iniciar un proceso de reflujos, de alteraciones de eructos, problemas que van a afectar sobre todo al estómago y al tubo digestivo en la parte alta, es decir, a nivel del esófago. Pues bien, cuando tenemos ardores, reflujos, eructos, aquí nos vendrían muy bien los extractos concentrados de aloe vera, que ayudan a aliviar, a mejorar estos ardores y estos problemas de eructos. Después llegaría el turno al funcionamiento del hígado. Y sabemos que el hígado fabrica, produce los jugos hepático-biliares para poder emulsionar de forma adecuada el alimento que procede desde el estómago. Pero a veces, hombre, tenemos el hígado lento, el hígado vago, el hígado perezoso, que no produce, que no fabrica suficientes jugos hepático-biliares, y aquí ya tenemos otro problema asociado a la digestión por falta de jugos biliares. Pues aquí deberíamos de aportar complementos estimulantes de estos jugos hepático-biliares, que aporten pues la alcachofera, el condurango, el rábano negro, la colina, la cúrcuma. Son complementos dietéticos que tienen una acción estimulante de los jugos hepático-biliares. Después, a nivel del aparato digestivo, pues le tocaría el turno en el proceso de digestión al páncreas. Y el páncreas produce enzimas digestivas, como son las lipasas, las proteasas, las amilasas, que son enzimas digestivas que nos ayudan a digerir directamente los alimentos, los principios inmediatos que hemos ingerido en el día a día, como son las proteínas, las grasas y los hidratos de carbono. Pero a veces también el páncreas, debido a problemas de tipo nervioso o problemas de tipo emocional, a un estado de simpaticotonía, pues no fabrica, no produce suficientes jugos pancreáticos, y esto pues también puede favorecer esa mala digestión. Aquí nos vendría muy bien, en estos casos, preparados que aportan lipasas, proteasas, amilasas y la dipeptidil peptidasa 4, que es la enzima que nos ayuda a digerir el gluten y la caseína. Después tocaría el turno a la flora intestinal, que se encarga de realizar el proceso final de todo lo que es la digestión. Pero muchas personas tienen disbiosis, tienen una alteración, una perturbación del equilibrio de su flora intestinal. Y entonces podemos tener un trastorno digestivo derivado de una alteración de la flora intestinal. Sabemos que los nervios, las tensiones, las preocupaciones, el darle vueltas a las cosas, un estrés sostenido y mantenido en el tiempo, esto produce una liberación de cortisol, y el cortisol, que es una hormona de estrés crónico, destruye las bifidobacterias a nivel intestinal. Un apoyo nutricional en este sentido, con preparados que minimicen el impacto del estrés a nivel de las glándulas suprarrenales en la producción de cortisol, sería pues la L-tianina, la L-treonina, también ese triptófano como precursor de la serotonina, para generar calma, relajación y sosiego en estas personas que pueden estar afectando al páncreas, pero que pueden estar también destruyendo las bifidobacterias intestinales por el aumento del cortisol liberado en estrés crónico. También un aporte nutricional de preparados prebióticos y probióticos, que son esas bacterias que se insertan, que se aportan a esos 300, 400 metros cuadrados de superficie intestinal, para poder tener un buen equilibrio de la flora intestinal y así, de esta forma, poder aliviar y poder mejorar todo lo que es el contexto de la digestión. Pero si hay problemas de diarrea o hay problemas de estreñimiento, en los casos de estreñimiento, aquí estaría también muy indicado preparados que aportan fibras hidrosolubles con sustancias enzimáticas que estimulan la onda peristáltica intestinal,
mundo natural nos ofrece este tipo de fibras hidrosolubles, y así, de esta forma, comiendo despacito y

0: ayudando con estos complementos dietéticos nutricionales a cada una de las estructuras que forman parte del aparato digestivo, podemos conseguir un buen funcionamiento digestivo y, en definitiva, una buena salud en general.
1: El doctor Domingo Pérez León nos ha alertado muchas veces: la salud digestiva es clave para todo lo demás. Y para Farmacia Mundo Natural de esto sabéis muchísimo, ¿a que sí, Adrián?
2: Es importante la salud digestiva. Hay muchos problemas, muchas complicaciones a nivel del sistema digestivo. Muchas personas tomando inhibidores de la bomba de protones por largo tiempo como protectores estomacal, y esto nos pasa factura a mediano o largo plazo. Entonces tenemos que saber que nosotros podemos contribuir a mejorar el funcionamiento del sistema digestivo sin potenciar tantos efectos indeseables que tienen estos antiácidos, estos inhibidores de la bomba de protones. Lo importante, Jaume, es la masticación. Masticar mucho. Si tú masticas bastante, pues haces una papilla casi en la boca.
1: 30 veces. 20 y tantas, me dijiste.
2: 27-30.
1: 27-30.
2: 35, mejor.
1: Bien.
2: Entonces es muy importante en este sentido la masticación, la papilla, consistencia de papilla en la boca.
1: ¿Sí?
2: Si logras esto, después cuando llega al estómago, el ácido clorhídrico que tenemos fabricado, pues va a degradar mucho más rápido las partículas, va a fluidificar más esa papilla, va a garantizar el pH y la temperatura adecuado. Entonces ya se abrirá el siguiente esfínter, el píloro, y comenzará a caminar ese contenido estomacal al duodeno, donde comenzará el proceso de digestión o absorción. ¿Sí? Importante en ese sentido tener en cuenta eso, la masticación. Personas que tienen problemas de reflujo gastroesofágico, de hiperacidez provocado por el reflujo gastroesofágico, el reflujo se provoca realmente por la hiperacidez que hay en el estómago, estimula las fibras internas del cardias, este se abre el esfínter y el contenido estomacal puede llegar hasta la garganta perfectamente. Entonces ahí estamos provocando ese reflujo gastroesofágico. Muchas veces es por el tiempo que perdura la comida en el estómago. Pero ojo, que muchas veces no es un problema del tiempo que perdura la comida en el estómago. En muchos casos, la mayoría de los casos, es porque no generamos suficiente ácido clorhídrico.
1: Caray.
2: Y entonces entramos en esa fase de hiperacidez
1: por
2: tratar de recuperar el volumen de ácido clorhídrico en el estómago.
1: O sea, hay que meterlo de alguna forma.
2: ¿Cómo saber si tenemos exceso o si estamos o tenemos defecto de ácido clorhídrico? Muy sencillo. Coges 2 cucharitas de bicarbonato, lo pones en 8 onzas de agua y lo tomas en ayuna. Lo cronometras el tiempo. Si en los 3 primeros minutos... estás eructando, comienzas a eructar, estás eructando, esto quiere decir que fabricas ácido clorhídrico en concentraciones adecuadas. Pero si los eructos llegan después de los 5 minutos, a partir del minuto 5, entonces tienes una carencia de ácido clorhídrico. Entonces tienes que suplementar con cloratos o con cloruros.
1: En la intimidad, claro, y hagan la prueba del eructo.
2: La prueba del eructo se produce porque el bicarbonato en contacto con el ácido clorhídrico genera CO2, gas que tienes que expulsar.
1: Claro.
2: Con este concepto vamos a ver si tenemos que suplementar en un sentido o en otro.
1: Bien.
2: De todas formas, para mejorar la situación estomacal, el GastroPlus es una buena opción, porque nos aporta esos monosacáridos que tienen la capacidad de estimular la regeneración de todo lo que es la mucosa, la protección, el efecto protector del GastroPlus a nivel del estómago, y los polisacáridos que contienen esa concentración hasta 10 veces más que la aloe vera en su estado natural, lo que tienen la capacidad de formar películas de protección. Entonces, por eso es que estos mono y polisacáridos de la aloe vera hacen que el GastroPlus sea uno de los productos más potente para controlar la situación estomacal sin inhibir la formación de protones, la bomba de protones o la fabricación de ácido clorhídrico a nivel de la mucosa gástrica. Ahí también tenemos que tener en cuenta ya como esas personas que tienen problemas de hiperacidez gástrica, esos problemas digestivos. ¿Qué está pasando con la vesícula? Si tienes vesícula, pues hay que estimular la producción de sales biliares, porque también ayuda y coopera en la digestión. Ahí, para trabajar y apoyar el trabajo a nivel de vesícula, funciona muy bien el sinaricín.
1: Bien.
2: que es un extracto de alcachofa con extracto seco estandarizado y planta molida, que viene muy bien para todo lo que es la fabricación y la expulsión al duodeno de todo lo que es el contenido biliar. Y el páncreas, otro punto crítico. Sí. El páncreas a partir de los 20 años comienza a disminuir la producción de enzimas. A los 40 años tenemos un 50% aproximadamente de producción de enzimas pancreáticas digestivas. Ese páncreas exocrino pues va disminuyendo. Y también
1: se va cansando.
2: Que a partir de los 70 años se produce un tercio de las enzimas, de todo lo que es las enzimas pancreáticas. Entonces los problemas digestivos se agudizan. Ahí es muy importante apoyar la digestión. Las personas que tienen digestiones lentas y pesadas y todos los problemas digestivos y las complicaciones de vaciado estomacal con gastroenzim. Pues contiene todas las enzimas que pueden ayudarnos a trabajar todo lo que es la digestión desde el estómago hasta la porción final del intestino delgado. Y siempre que hablemos de digestión, echar un vistazo a la flora intestinal.
1: Claro.
2: Porque nos presta, las bacterias nos prestan muchas enzimas y fermentan también muchos nutrientes que no tenemos capacidad de digerir fácilmente.
1: Sí.
2: Y entonces ese paso final a nivel del intestino grueso, pues también lo tenemos que aprovechar, y ahí son las bacterias las que juegan un papel muy importante. Por eso un desequilibrio de la flora intestinal, Simbiolina y Megaflora,
1: claro,
2: es la mejor opción, con esas tres mezclas prebióticas, probióticas, mejor dicho, muy bien estudiadas y con garantías de adherencia a la mucosa, al mucus intestinal.
1: 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Adolfo Albistur, muy buenas.
3: Muy buenas, Jaume.
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3: 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afecta muchísimo, claro, te levantas sin ganas de nada, haces malas digestiones, te encuentras con mal carácter, bueno, pues ahora vamos a conseguir que gracias a la estimulación del nervio vago, que 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

0: Nos han dado todo su conocimiento, nos han explicado las noticias y claves más importantes para la salud. Agradecemos a Adrián González de Mundo Natural y al doctor Domingo Pérez León, que hayan estado con nosotros hoy en De Salud. 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Hasta la próxima.
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0: Son las 7:30 de la tarde.
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0: Muy buenas tardes, señores. La Comunidad de Madrid se afana en reconstruir lo antes posible las zonas afectadas por el terrible incendio que ha asolado buena parte de la Sierra Oeste de la región y que hoy ya se ha dado por extinguido. El consejero de Presidencia, Miguel Ángel García, que ayer visitó en El Escorial el servicio de asistencia judicial gratuita para los afectados por esta catástrofe, se ha acercado hoy a Cadalso de los Vidrios, donde ha visitado el nuevo punto de asesoramiento laboral gratuito para personas afectadas por el incendio, donde ha anunciado la firma del convenio con el Colegio de Graduados Sociales de Madrid, que permitirá poner este servicio gratuito en marcha.
2: Este servicio está dirigido a trabajadores, a profesionales autónomos, también a empresarios, a pequeños empresarios de esta zona que se han visto afectados por el incendio y que lógicamente tienen que resolver dudas de carácter laboral y también del ámbito de la seguridad social.
0: Asimismo, García ha anunciado la puesta en marcha de un servicio de coches compartidos para todos aquellos que han perdido sus vehículos en este incendio.
2: Coches compartidos para todos aquellos pequeños autónomos, para aquellos ciudadanos que han perdido sus vehículos y por tanto ponemos una flota de 35 vehículos para poder garantizar los desplazamientos a ciudadanos, a profesionales y por eso un servicio pionero que van a permitir dar esa respuesta y garantizar esa movilidad.
0: Por otro lado, ha informado también de que el gobierno regional ha retirado más de 1.900 metros cúbicos de restos calcinados por los incendios, al tiempo que ofrece alojamiento y manutención a 83 personas. Asimismo, las oficinas de atención al ciudadano y los puntos de ayuda tras el incendio han llevado a cabo 1.315 atenciones, 873 de las cuales fueron de carácter informativo y las 442 restantes consistieron en asistencia psicológica. Estos puntos están disponibles de 10 de la mañana a 2 de la tarde y de 4:30 a 8:30 de la tarde en Villa del Prado y San Martín de Valdeiglesias. En horario de mañana están disponibles en Pelayos de la Presa, Robledo de Chabela y Chapinería, mientras que en horario de tarde se puede acudir a estos puntos en Fresnedillas de la Oliva, Navas del Rey y El Escorial. Por otro lado, el empleabús se ubica este martes en Aldea del Fresno, si bien el miércoles se trasladará hasta Pelayos de la Presa y el jueves a Fresnedillas de la Oliva. Todo con un objetivo.
2: La reconstrucción ha comenzado, tenemos que seguir apoyando a sus vecinos, a sus comerciantes, a sus ganaderos y, como digo, lo recuperaremos todo y además con esa voluntad de hacerlo con más fuerza si cabe.
0: El hecho de que el gobierno regional haya aprobado 53 medidas para la reconstrucción de la zona no le sirve a un partido socialista cegado por la necesidad de tapar su propia incompetencia y la ingente cantidad de casos de corrupción que le acorralan. La portavoz del PSOE en la Asamblea de Madrid, Mar Espinar, que hoy también ha visitado la zona afectada por el incendio, ha llegado a pedir incluso la dimisión de la presidenta Isabel Díaz Ayuso.
3: Hay que hacer un trabajo serio, los socialistas estamos a eso. La presidenta está a pegarse la vida, padre. El Partido Popular de Ayuso no sabe hacer política porque ha venido a la política simplemente a vivir como Dios. Ayuso debe dimitir y que dé paso a la política seria.
0: Pues esta es la noticia más destacada del día. A continuación les adelantamos otras en titulares. El número de parados aumentó en julio en 3.822 personas en relación al mes de junio. También se redujeron una media de 25.000 las afiliaciones a la Seguridad Social. Sin embargo, desde el Gobierno regional destacan que la cifra total de desempleados es la menor para un mes de julio desde el año 2008. Y desde la patronal madrileña CEIM ponen en valor que nuestra región sigue siendo la que más empleo crea de toda España.
4: En cuanto a la Comunidad de Madrid, si vemos los datos interanuales, se crea el 20% del empleo a nivel nacional y es preciso seguir desarrollando las medidas pactadas en el diálogo social para crear más puestos de trabajo en toda España.
0: El delegado de Políticas Sociales del Ayuntamiento de Madrid, José Fernández, ha visitado hoy el Colegio Público de Educación Especial Fundación Goyeneche, en el distrito de San Blas Canillejas, donde se desarrolla uno de los campamentos del programa Centros Abiertos Especiales del Consistorio. Este recurso está dirigido a niños y jóvenes de entre 3 y 21 años escolarizados en centros de educación especial.
5: Estos campamentos que tienen como idea fundamental niños y jóvenes con necesidades especiales entre 3 y 21 años tienen como máximo objetivo la socialización, el convivir y al mismo tiempo pues que su familia pueda conciliar durante el periodo estival.
0: Los vecinos de la A5 a su entrada a Madrid encaran con alegría el final de las obras de soterramiento de esta vía cada vez más próximo. Desde ayer el túnel de la M30 en sentido Badajoz, que conecta con la A5, se ha cortado en su totalidad hasta el próximo 24 de agosto. Es el penúltimo paso para conectar este nuevo túnel que soterra la A5 y empezar a construir el Paseo Verde del Suroeste tras el verano.
6: Bueno, por el momento un poco engorroso, pero si es para bienes, pues bienvenido sea. Ya por el momento parece que ya estamos viendo la luz.
7: Pero ahora, hasta el punto de acabar, encantada. Todo lo que sea mejorar, pues mejor.
8: Ya hemos vivido el soterramiento de la parte de abajo y luego es una maravilla, pero claro, son 2 años de obras. Se hace muy largo.
9: Pero ahora, bueno, que ya está finalizando, pues creo que ya mucho mejor.
0: Las 8 menos 25, nos vamos a la Dirección General de Tráfico. José Antonio Pedrosa, buenas tardes.
10: ¿Qué tal? Muy buenas tardes. Pues hasta ahora van a encontrar complicada la salida de Madrid por la A3 en Rivas, al igual que también tráfico lento ya en 2 puntos de la M50. Por un lado, en la zona de Getafe y Parla, en dirección A4, como también entre Villaviciosa de Odón y ya Boadilla del Monte, en este caso sentido Majadahonda. Al margen de ello, en el resto de carretera, situación bastante tranquila por el momento y sin grandes incidencias.
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0: Comenzamos hoy en Cadalso de los Vidrios, uno de los pueblos que ha visitado hoy el consejero de Presidencia, Miguel Ángel García, y que resultaron afectados por el incendio de la Sierra Oeste. Allí ha anunciado la puesta en marcha de 2 servicios gratuitos más para los vecinos de la zona y ha informado de otras muchas iniciativas puestas en marcha por el Gobierno regional para llevar a cabo la reconstrucción de todos los municipios que fueron pasto de las llamas. Sara Becerro, buenas tardes.
11: Buenas tardes. Sí, continúa la reconstrucción de la Sierra Oeste de Madrid. El Gobierno regional ha informado este martes que ya se han retirado más de 1.900 metros cúbicos de restos calcinados por los incendios. Hoy, tanto el Gobierno regional como la oposición se han trasladado a diferentes municipios afectados. La portavoz del PSOE madrileño, Mar Espinar, ha estado en Pelayos de la Presa, desde donde ha anunciado que su formación presentará una proposición no de ley con medidas de prevención de incendios, así como de recuperación y ayudas para los afectados, y ha aprovechado para pedir la dimisión de Isabel Díaz Ayuso.
3: Hay que hacer un trabajo serio. Los socialistas estamos a eso. La presidenta está a pegarse la vida, padre. Los socialistas volveremos a presentar este año, como hicimos el año pasado, una PNL para medidas no solo de prevención, sino también de reconstrucción, de ayudas a las familias para que puedan recuperar sus casas, para que puedan recuperar sus negocios. El Partido Popular de Ayuso no sabe hacer política porque ha venido a la política simplemente a vivir como Dios. Ayuso debe dimitir y que dé paso a la política seria.
11: Considera Espinar que no hacen nada desde el Gobierno regional, pero precisamente este martes el consejero de Presidencia, Miguel Ángel García, se ha trasladado hasta Cadalso de los Vidrios para conocer de primera mano la puesta en marcha de algunas de las 58 medidas aprobadas en Consejo de Gobierno para la reconstrucción. La primera, una oficina de asesoramiento laboral gratuito.
2: Esto, en definitiva, es un servicio gratuito que nace del fruto de esas medidas urgentes para iniciar la reconstrucción. Y la verdad que nos tenemos que felicitar porque en una sola jornada hemos puesto este servicio hace apenas un día y ya han sido 236 personas los que se han puesto en contacto y los que han podido resolver todas esas dudas del punto de vista laboral que tenían gracias a este servicio que ha puesto en marcha la Comunidad de Madrid.
11: Posteriormente, García se ha trasladado hasta Cenicientos para conocer el nuevo servicio de coches compartidos para garantizar la movilidad en las zonas especialmente afectadas.
2: Coches compartidos para todos aquellos pequeños autónomos, para aquellos ciudadanos que han perdido sus vehículos y, por tanto, ponemos una flota de 35 vehículos para poder garantizar los desplazamientos a ciudadanos, a profesionales y que ahora tienen que volver a la normalidad, tienen que seguir yendo a la farmacia, tienen que seguir yendo a los centros de salud, en definitiva tienen que poder realizar las gestiones que necesiten y por eso un servicio pionero que van a permitir dar esa respuesta y garantizar esa movilidad a los vecinos y también a los profesionales.
11: También el consejero ha informado que ya están activos los puntos de atención a los ciudadanos y afectados. Han sido atendidos más de 1.300 y todavía se está ofreciendo alojamiento y manutención a 83 personas que por el momento no pueden regresar a sus casas.
0: Como suele ser habitual en esta época del año, julio arrojó un aumento del paro en la Comunidad de Madrid. Desde el gobierno de Isabel Díaz Ayuso destacan, no obstante, que el número total de desempleados es el menor desde el año 2008, mientras que los empresarios madrileños resaltan que nuestra región sigue siendo la que más empleo crea de toda España. Borja Montero, buenas tardes.
12: Buenas tardes, Gonzalo. El paro aumentó un 1,42% en julio en relación al mes anterior, superando las 270.000 personas desempleadas. No obstante, cayó un 0,8% con respecto al mismo periodo de 2008. 2025. En cuanto a la afiliación a la Seguridad Social, bajó un 0,66% en comparación a junio y subió un 3,5% en términos interanuales, hasta situarse en los 3,9 millones de cotizantes. Tras conocer estos datos, el director de Asuntos Laborales de la Confederación Empresarial de Madrid, Luis Méndez, ha resaltado la creación de empleo en la región.
4: En cuanto a la Comunidad de Madrid, si vemos los datos interanuales, se crea el 20% del empleo a nivel nacional y es preciso seguir desarrollando las medidas pactadas en el diálogo social para crear más puestos de trabajo en toda España.
12: Isabel Díaz Ayuso ha destacado a través de sus redes sociales que la Comunidad de Madrid alcanza la mayor cifra de personas trabajando en un mes de julio y que registra también su segundo mejor dato de autónomos, una celebración a la que se ha sumado el portavoz del Ejecutivo Autonómico, Miguel Ángel García, que ha puesto en valor que la región siga siendo el motor de la economía y del empleo en España.
2: Uno de cada cinco puestos de trabajo que se crean en nuestra región, se crean en la Comunidad de Madrid. Y por darles un dato, solo en el último año se han creado en nuestra región un total de 132.000 nuevos puestos de trabajo. Es decir, creamos, los empresarios, los autónomos de nuestra región, crean 362 nuevos empleos al día.
12: La Comunidad de Madrid contabilizó más de 215.000 contratos en julio, lo que representa un descenso del 7,75% respecto a junio y un 3,62% menos que en el mismo mes de 2025. Asimismo, los contratos indefinidos supusieron el 41,4% del total, mientras que los temporales correspondieron al 58,6%.
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0: El delegado de Políticas Sociales del Ayuntamiento de Madrid ha visitado hoy uno de los colegios de educación especial donde se desarrolla uno de los campamentos del programa Centros Abiertos Especiales del Consistorio. Esta iniciativa incluye actividades educativas, lúdicas y socioculturales que favorecen el desarrollo personal, social y educativo de los participantes al tiempo que potencian su autonomía. Salvador Moratalla, buenas tardes.
13: Buenas tardes. El delegado José Fernández ha visitado el Colegio Público de Educación Especial Fundación Goyeneche, ubicado en el distrito de San Blas Canillejas, lugar donde se desarrolla uno de los campamentos del programa. En este centro hay monitores de ocio y tiempo libre como Esteban Cobo, que explica cómo es un día con ellos y que su único objetivo es pasarlo bien.
14: El sentido del humor sobre todo y la paciencia con los niños también, pero es la paciencia, estar atentos a ellos, cualquier cosa que necesiten se la intentamos dar en la mejor forma posible. Y al final esto es un campamento de verano, vienen aquí a pasárselo bien, no es ir al colegio, y sobre todo que se diviertan, que se echen unas risas y a disfrutar del día.
13: A su vez hay alrededor de 50 niños y cada uno tiene asignado hasta dos monitores. Este programa está dirigido a niños y jóvenes de entre 3 y 21 años escolarizados en centros de educación especial e incluye, como explica Fernández, actividades que favorecen a su desarrollo personal y social.
5: Un centro abierto especial, se encuentran también estos campamentos que tienen como idea fundamental niños y jóvenes con necesidades especiales entre 3 y 21 años. Se realizan en cuatro temporadas, cada quincena del mes de julio y del mes de agosto, y tienen como máximo objetivo la socialización, el convivir y al mismo tiempo pues que su familia pueda conciliar durante el periodo estival.
13: Un plan de campamentos municipales que por segundo año consecutivo ha alcanzado una cifra récord de plazas a las que se le suman una nueva iniciativa enfocada al deporte.
5: Esto está dentro del marco de los 41.000 plazas de oferta que hacemos dentro del plan de fomento a la natalidad y de conciliación durante todo el año, durante los periodos estival, así como también en Semana Santa y Navidades. Y ahora mismo y el siguiente serán los centros abiertos deportivos durante la primera semana de septiembre, 2.100 plazas.
13: A esta hora ya se ha cubierto la totalidad de las plazas, pero el ayuntamiento ya estudia la posibilidad de ampliar la oferta de cara a futuras ediciones.
0: El delegado de Políticas Sociales ha dado cuenta también de la situación de los vecinos afectados por el incendio que se declaró el domingo en un ático de Chamberí. Fuentes del área de urbanismo confirmaron ayer que los vecinos de la planta baja a la quinta del edificio podrán realojarse en una o dos semanas. Sin embargo, los de la sexta planta puede que tengan que esperar más de un mes y las viviendas de la séptima, la que ardió, están inhabitables tras ceder la cubierta por el fuego. José Fernández ha confirmado que ningún vecino ha requerido la asistencia del SAMUR Social.
5: Y de alguna manera estamos en contacto con los propietarios y al mismo tiempo con las aseguradoras para ponerlo todo en marcha. Esta noche no han tenido que pernoctar ningún recurso del ayuntamiento, del SAMUR Social. La razón de ello es que tenían familia o dónde acudir y por tanto no era necesario utilizar el recurso municipal correspondiente. Nosotros seguimos trabajando en este caso en estudiar el porqué y la causa del correspondiente incendio y en eso están tanto bomberos como los servicios de urbanismo.
0: Desde ayer, el túnel de la M30 en sentido Badajoz, que conecta con la A5, se ha cortado en su totalidad hasta el próximo 24 de agosto. Es el penúltimo paso para conectar este nuevo túnel que soterra la A5 y empezar a construir el Paseo Verde del Suroeste tras el verano. Los vecinos ven ya en el horizonte el fin de esta gran obra que transformará el distrito de Latina y su conexión con la Casa de Campo. Elsa Diego.
15: Después de 2 años de obra, los vecinos de Campamento y de Latina esperan con entusiasmo el fin del soterramiento de la A5, que se espera que concluya en el mes de diciembre con la apertura del túnel soterrado que conectará directamente con la M30. Una gran obra de transformación urbanística de la ciudad de Madrid que ha generado molestias tanto a los vecinos de la zona como a los conductores, pero que generará un nuevo espacio verde llamado el Paseo Verde del Suroeste, un corredor naturalizado de 3,2 kilómetros que unirá los distritos de Latina y Moncloa-Aravaca con la Casa de Campo. Los vecinos de la zona ya esperan con muchas ganas el fin de las obras.
6: Bueno, por el momento un poco engorroso, pero si es para bienes, pues bienvenido sea. Ya por el momento parece que ya estamos viendo la luz y además que nosotros pues tenemos una buena terraza aquí a la Casa de Campo, pues nos van a beneficiar mucho.
7: Pero ahora está a punto de acabar, encantada. Todo lo que sea mejorar, pues mejor.
9: Pues supongo que estarán sufriendo o habrán sufrido todos esos ruidos y ese polvo y el no dormir, vamos. Pero ahora, bueno, que ya está finalizando, pues creo que ya mucho mejor.
7: Y poder disfrutar de, claro, de ir al zoo, a la Casa de Campo, al parque de atracciones por aquí.
8: Ya hemos vivido el asoterramiento de la parte de abajo y luego es una maravilla, pero claro, son 2 años de obras, se hace muy largo.
15: Se prevé que la obra civil del túnel esté finalizada en el mes de septiembre, fecha en la que se darán los primeros pasos para comenzar a urbanizar el Paseo Verde del Suroeste. A finales de año se procederá a la apertura del nuevo túnel de la ciudad que enterrará para siempre una autovía que lleva separando desde 1968 a los vecinos de los barrios de Lucero, Aluche y Las Águilas, del distrito de Latina, de los de Campamento y Casa de Campo. Todos han notado ya mejoría en sus barrios.
9: O sea, ya la subida de precio han hecho todos así, se nota. O sea, es una mejora tanto en ambiente, carretera y movilidad.
16: Todo está más caro. Justo ahora estamos buscando pisos y están por las nubes.
7: Sí, hombre, para el barrio va a ser muy bueno. Hombre, va a ser muy grande toda la autovía de la A5, que todo, que va a ser verde y de todo. Esperemos que para mucha gente le guste, claro.
15: El ayuntamiento recomienda durante esta fase de obras diferentes alternativas de recorrido para evitar la zona. Y es que los usuarios no podrán circular desde la M30 en dirección a la A5 a partir del desvío con salida a Casa de Campo, que permanecerá cerrado por completo. Y también se cortará desde la M30 interior a la A5 en sentido salida.
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0: Pozuelo de Alarcón se prepara para celebrar las fiestas patronales de Nuestra Señora de la Consolación con un programa lleno de música, deporte y actividades culturales. Nos lo cuenta Laura Pons.
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18: Vanessa Martín, Pig Noise o Nena da Conte son los espectáculos que más destacan en la programación de este año. Unos conciertos que estarán a coste de 2 euros, exceptuando el de Nena da Conte, que alcanzará los 15 euros. Las fiestas darán comienzo el próximo 5 de septiembre con el pregón de La Inseparable, una de las entidades más representativas de Pozuelo. Y también hasta el 13 del mismo mes de septiembre se podrá asistir a las actuaciones de De Paul, Despistaos, Marlena y Marlon. En clave cultural, la Feria Taurina ocupa una parte importante de la programación. El viernes 11 de septiembre tendrá lugar una corrida con los maestros Román, Alejandro Mora y Álvaro Burdiel, evento con las entradas ya a la venta. El deporte también tiene su peso y las fiestas incluirán diferentes torneos de tenis, rugby, vóley playa, hockey y ajedrez. Además, para facilitar la movilidad, el ayuntamiento ha puesto 5 servicios gratuitos de autobuses que contará con 2 servicios lanzadera y 3 líneas para facilitar la vuelta a casa.

0: Nos metemos ya en la información deportiva que viene protagonizada hoy un día más por la situación del estadio del Rayo Vallecano. Daniel Burgueño, buenas tardes.
1: ¿Qué tal, Gonzalo? Parece que se va apaciguando ya ese conflicto entre el Rayo Vallecano y la Comunidad de Madrid, porque hoy por fin han podido entrar los técnicos de la comunidad al estadio de Vallecas sobre las 12 del mediodía y el club pues ha dado acceso a los profesionales de la comunidad para evaluar el estado de las instalaciones, que es la fase que viene ahora, y abordar cuanto antes esas obras urgentes en el recinto. En el Real Madrid ha hablado hoy Vinicius Junior, que es uno de los grandes nombres que están saliendo en los últimos días por su posible salida del Real Madrid y por todos los rumores que están envolviendo al futbolista brasileño. Sin embargo, el delantero ha hablado sobre lo que implica para él tener a José Mourinho, al técnico portugués, al frente ahora del banquillo del Real Madrid.
2: Muy bien, conociendo el nuevo entrenador, los nuevos jugadores y entrenando muy fuerte. Quiere que sea como siempre he sido, feliz, alegre y haciendo mi fútbol. Creo que preparar físicamente para que durante la temporada tengamos menos lesiones y así podemos contar con todos durante la temporada.
1: Del Madrid, por cierto, que salieron Gonzalo García y César Palacios, que ya están en dinámica con el Fulham y que han sido presentados ya con el club inglés. En el Atlético de Madrid, primeras palabras hoy de Kang-in Lee, del centrocampista surcoreano, como jugador a las órdenes del Cholo Simeone. Y ha dicho él mismo que tardó en cerrarse esa operación por algunos problemas con los papeles. Él ha hablado sobre su perfil de jugador y cómo puede ayudar a este Atlético de Madrid a hacer una buena temporada.
3: Soy un jugador y soy una persona con la mentalidad ganadora, siempre con la ambición, siempre con muchas ganas de conseguir, de mejorar. Yo creo que lo primero es, para mí siempre ha sido ayudar al equipo, esté donde esté, y con muchas ganas de cumplir esos objetivos que tengo y que tenemos todo el equipo.
1: En lo que tiene que ver con el Barça, Ter Stegen se marcha cedido al Ajax de Ámsterdam. Ya ha sido presentado, pero desde el Barça van a seguir pagando el 90% de su ficha, prácticamente la totalidad. El Getafe ha oficializado hoy la incorporación de Sava Sazonov, central georgiano, más madera para la defensa de José Bordalás, que será por una temporada y otra opcional. Llega desde el Torino italiano, ya se habló de su posible incorporación el verano pasado, pero por algunos problemas burocráticos no pudo ejecutarse. Ya se ha incorporado a la pretemporada y ya ha conocido a algunos compañeros de equipo. En cuanto a arbitraje, cosas a tener en cuenta que ha promulgado hoy el Comité Técnico Arbitral para tener en cuenta de cara a la próxima temporada. Vamos a tener límite de 10 segundos para salir del campo en una sustitución.
0: ¿Y si no se hace?
1: Si no, habrá sanción. Si hay doble toque involuntario en un penalti, se repite, que ha habido mucha polémica con esto. Por excesiva pérdida de tiempo en saque de banda, pasa a ser del rival. Por retraso notable en un saque de puerta, saque de esquina para el equipo contrario. Esto ya lo vimos en el Mundial. Al igual que el VAR revisando pues las segundas amarillas, que hasta ahora no se hacía. Y los saques de esquina mal concedidos, que pasarán pues a ser saques de puerta. En lo que tiene que ver con la selección española, ya se sabe que el próximo 15 de noviembre recibirá a la selección inglesa, tercera en el Mundial, en el Metropolitano, en Madrid. Será en el marco de la sexta y última jornada de la fase de grupos de la Liga de Naciones, de la Nations League. En natación, si ayer tuvimos un buen día, hoy ha sido mejor todavía en el Europeo de Natación Artística en París, porque ha habido plata en la modalidad de equipo técnico y oro de Iris Tió en la modalidad de solo técnico. Es la primera española de la historia que lo consigue y decía esto al conseguir la medalla.
4: Estoy súper contenta con esta medalla porque lo he podido disfrutar muchísimo y también estar muy concentrada en los elementos técnicos. Estoy orgullosa de cómo me han salido porque hay veces que no los noto tan bien y los he notado bastante bien. Ahora toca ver el vídeo y todo, pero así de primeras sensaciones muy contenta y muy orgullosa. Al final es confiar en el entrenamiento y toca hacerlo, pues vamos a tope. La adrenalina también te ayuda y tenía muchísimas ganas de ir a tope. Y eso, confiar.
1: La delegación española registra 7 medallas ya en lo que va de esta cita continental. El cierre del campeonato es mañana miércoles, con la modalidad de equipo acrobático a las 3 de la tarde hora española. Y en el Tour de Francia femenino, que sigue en marcha, victoria en la cuarta etapa de contrarreloj de Marlene Reuser, pero Paula Blasi es la mejor joven hasta ahora del Tour, ha terminado un décima a 1.03 de la cabeza y está séptima en la clasificación general.
0: Gracias, Daniel. 6 minutos para las 8, les contamos ahora otras cosas que han pasado hoy en Madrid.
5: Isabel Díaz Ayuso ha tildado de raro que la izquierda no pida un pleno extraordinario en la Asamblea en agosto para saber cuántos inmigrantes en situación ilegal va a mandar el presidente del gobierno, Pedro Sánchez, a la región. Eso sí es preocupante, eso sí retrae dinero, servicios públicos, convivencia y seguridad. Eso es lo más inhumano que hay, ha expresado la dirigente regional en sus redes sociales. Estas afirmaciones se producen después de que Más Madrid y PSOE pidieran a la presidenta que diera explicaciones en el Parlamento sobre la adquisición por parte de la comunidad del mencionado ático.
0: La ministra de Migraciones, Elma Saiz, ha apelado a la responsabilidad de las comunidades autónomas para hacer frente a la crisis migratoria provocada por la entrada masiva de inmigrantes en Ceuta. Por su parte, el consejero de Presidencia de la Comunidad de Madrid, Miguel Ángel García, ha afirmado que los recursos de atención a menores extranjeros no acompañados están al límite y ha pedido al gobierno que no derive su incompetencia.
6: No se puede derivar la incompetencia del gobierno central ahora a las comunidades autónomas. Lo venimos diciendo desde hace muchísimo tiempo. Los recursos que tenemos a disposición para la protección de menores, en este caso de menores no acompañados, están al límite en todas las comunidades autónomas y están al límite en la Comunidad de Madrid. Por tanto, lo mínimo que se puede pedir al gobierno central es que ponga fin a ese caos migratorio.
5: El Gobierno regional ha activado hoy un servicio extraordinario de atención domiciliaria con más de 50.000 horas de apoyo y acompañamiento para personas mayores y con discapacidad en situación de dependencia afectadas por los incendios de la Sierra Oeste. Así lo ha anunciado la consejera de Asuntos Sociales, Ana Dávila, tras la visita que ha realizado a la residencia pública de mayores de San Martín de Valdeiglesias, que durante los incendios de la Sierra Oeste acogió temporalmente a 20 mayores de la residencia López Rumayor del mismo municipio.
7: Y desde la Comunidad de Madrid lo que queremos trasladarles tanto al Ayuntamiento como a todos los profesionales de las residencias de personas mayores y de personas con discapacidad que han vivido esta tragedia es que no están solos. Desde el Gobierno de la Comunidad de Madrid, como ha dicho la presidenta Isabel Díaz Ayuso, vamos a apoyarles en toda la reconstrucción y desde el ámbito social ya vamos a incorporar un nuevo servicio de atención a las personas en situación de dependencia en sus domicilios.
0: Las fiestas más castizas de Madrid arrancan hoy con el inicio de las verbenas de San Cayetano, San Lorenzo y La Paloma, que llenarán las calles del Distrito Centro de conciertos, actividades familiares, concursos, chotis y actos religiosos hasta el próximo 16 de agosto. El pistoletazo de salida tendrá lugar esta tarde con el pregón previsto para las 8:15 en la Plaza del General Vara del Rey, que este año correrá a cargo del SAMUR Protección Civil. El delegado de Políticas Sociales del Ayuntamiento, José Fernández, ha animado a disfrutar de las fiestas.
8: Comienzan las fiestas de San Cayetano, San Lorenzo y La Paloma. Empiezan esta misma tarde con su pregón en la Plaza de Vara del Rey. Y yo creo, bueno, pues que se convierten en las fiestas más castizas con permiso de San Isidro. Hoy ese pregón lo dará los trabajadores del SAMUR Protección Civil, que yo creo que se lo tienen más que merecido que sean esos pregoneros de estas fiestas tan madrileñas.
0: Pues poco más de 2 minutos quedan ya para las 8 de la tarde, así que nos acercamos de nuevo a la Dirección General de Tráfico. José Antonio Pedrosa, buenas tardes.
9: ¿Qué tal? Muy buenas tardes. Pues hasta ahora van a encontrar algo de tráfico lento en la salida de Madrid ya por la A3 en Rivas, así como también en otros 2 puntos de la M50, ya en Getafe, sentido A4, como también van a encontrar, eso sí, ya tráfico más lento de lo habitual entre Villaviciosa de Odón y Boadilla del Monte, ya dirección Majadahonda. Al margen de ella, en el resto de carreteras sigue primando la tranquilidad.
0: Gracias, José Antonio. Vamos ahora con la previsión del tiempo para mañana miércoles, que la verdad no nos trae grandes novedades. Seguiremos con pocas nubes y eso sí, con un poco más de calor que hoy. En cuanto al estado de los cielos, ya les digo, poco nuboso o despejado, con intervalos de nubes de evolución en la zona de la sierra durante la tarde. Con temperaturas mínimas sin cambios, pueden subir ligeramente en zonas altas. En el resto no van a cambiar prácticamente, valores de 18 grados tendremos esta noche en Alcalá de Henares, 19 en Aranjuez, 20 en Collado Villalba y en Navalcarnero y ya un poco más calentita esa mínima en Madrid capital, 23 grados. Las máximas suben ligeramente pero de forma generalizada. De modo que mañana ya nos vamos hasta los 37 grados en Alcalá de Henares, 36 en Aranjuez, en Getafe y en Navalcarnero, 35 tendremos en Madrid capital. Y ahora, cuando quedan poco más de 30 segundos para las 8, les decimos hasta mañana y les dejamos con la noche de cuesta. Que descansen.

0: Son las 8 de la tarde, las 7 en Canarias. Este es, hoy es martes 4 de agosto de 2026 y esto es La Noche de Cuesta. Viva España y viva la libertad.
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0: Reciban un cordial saludo de Luis Fernando Quintero en nombre del equipazo que me acompaña en La Noche de Cuesta. Decíamos ayer que esa violación de nuestras fronteras en Ceuta y en Melilla, la invasión sufrida el pasado fin de semana, va a tener consecuencias y ya las empezamos a conocer y ya sabemos que nos va a tocar al bolsillo y también a la convivencia. Una de ellas es que, aunque la mayoría de los, según nos dice el gobierno, más de 70.000 inmigrantes que finalmente cruzaron nuestra frontera, violentaron nuestro espacio fronterizo, han regresado ya a Marruecos, más de 2.000 siguen todavía por las calles de Ceuta y de Melilla. ¿Y qué es lo que nos ha dicho el gobierno? No se preocupen ustedes, esto se soluciona con 25 millones de euros para que al menos dentro de esos 2.500, los cerca de 900 menores que hay registrados de los que todavía están deambulando por las calles de Ceuta y Melilla, pues puedan ser, digamos, reubicados en distintas comunidades autónomas. ¿Qué es lo que ha dicho el Masaiz? No se preocupen, esto vamos a pasarle el muerto a las comunidades autónomas. De nuevo, este modus operandi del gobierno, tratando de implicar a las comunidades autónomas, tratando de desprestigiar a aquellas comunidades autónomas, como ya lo han hecho muchas de ellas del Partido Popular, que han puesto el grito en el cielo. Ya estamos desbordados, esto es un problema que no han sabido ustedes frenar y lo que están haciendo ahora es pasarle la patata caliente a las comunidades autónomas, tanto del Partido Popular como las del Partido Socialista. 25 millones para que ustedes den cobijo a estos cerca de 900 menores. Esto es lo que ha dicho el Masaiz, que es lo que hay que hacer con la gente que todavía está en Ceuta y en Melilla. Pero es que además, hoy ha tenido lugar el encuentro entre los ministros de Interior de la Unión Europea para analizar esa violación de la frontera sur de Europa por Ceuta, con esa entrada de, según el gobierno, más de 70.000 inmigrantes ilegales, según las autoridades de Ceuta y de Melilla, más de 80.000 inmigrantes ilegales en menos de 2 días. Y aquí de nuevo encontramos una de las grandes contradicciones, la más evidente, la que queremos poner encima de la mesa. Y es que, pues por un lado, Fernando Grande Marlaska, ministro del Interior, en el seno de esa reunión y posteriormente cuando se ha dirigido a los españoles, ha vuelto a defender que España no tenía ni idea de lo que iba a pasar, que el CNI no lo sabía, que nadie les había avisado, pero que en cualquier caso, qué suerte, que todo llegaba de Marruecos porque son unos socios extraordinariamente cercanos y colaboradores.
2: El Reino de Marruecos, con quien hemos trabajado de una forma firme para evitar cualquier tragedia humana, cualquier violentación de las fronteras españolas y en este caso de la Unión Europea, desde antes del 30 de julio, pero también con posterioridad al 30 de julio y como venimos haciendo de una forma absolutamente leal e importante en los últimos años.
0: Ya ven, viola Marruecos nuestra frontera en Ceuta y en Melilla. Nos meten dentro de nuestro país a cerca de 80.000 personas en solo 2 días, en una acción eminentemente coordinada y eminentemente bajo el respaldo del régimen alawí. ¿Y qué hacemos nosotros? Decimos que no lo sabíamos, pese a que cada vez tenemos más pruebas de que así no son, y presumimos de una estrecha relación con Marruecos, a quien agradecemos su colaboración para pedirle a esos 70.000 que habían entrado, parece ser que de forma fortuita, que volvieran a Marruecos. También decía el señor Marlaska que estaban trabajando con Marruecos con mucha firmeza para tratar de evitar tragedias humanas. 75 muertos, según las cifras oficiales, son las que se han registrado en este aluvión, en este esta entrada, en esta violación de nuestras fronteras, en esta amenaza, no sé ya cómo calificarlo, porque lo que sucedió el pasado fin de semana, por mucho que el gobierno se niegue a reconocerlo, fue una violación evidente de nuestras fronteras, fue una provocación evidente y fue una toma de medida por parte del régimen de Marruecos de lo que pueden hacer con nosotros en el momento en que se les antoje. y luego les contaremos, porque parece que se les va a volver a antojar dentro de apenas 10 días, 11 días, porque el 15 de agosto es probable que lo volvamos a ver. Insisto, Marlaska y el gobierno continúan diciendo a coro, quitando de una manera muy tibia a Margarita Robles, que aquí nadie sabía nada. Sin embargo, el señor Juan José Vivas, el presidente de Ceuta, ha dicho que ya avisó de que temían que esto iba a suceder. ¿Por qué? Porque ya sabían que se estaban moviendo mucho y ya tenían un goteo persistente durante los días anteriores y estaban temiendo que sucediera algo como lo que finalmente sucedió el fin de semana. Sin embargo, dice que desde Moncloa el presidente del gobierno no quiso cogerle el teléfono para enterarse de lo que iba a suceder. No solo eso, porque bueno, uno puede decir, hombre, el presidente del gobierno no está para cogerle el teléfono al presidente de Ceuta cuando le está diciendo que le van a invadir la ciudad autónoma, porque el pobre presidente del gobierno, entiendan la ironía, que nunca se entiende en la radio, estaba de vacaciones disfrutando de unos baños magníficos en La Mareta, baños que por cierto no dejó para atender esta crisis que hemos sufrido en nuestras fronteras, en la frontera sur de Europa, en nuestras fronteras en Ceuta y en Melilla, con una invasión evidente en dos ciudades autónomas españolas, con bandera española. El señor presidente del gobierno no dejó su baño, no dejó sus vacaciones por esta preocupación para el menor, que es lo que supuso esa entrada de cerca de 80.000 personas, cifra que vamos a utilizar como buena y vamos a redondear. No sabía nada. Juan José Vivas dice que avisó. Pero no es solo eso, es que Marruecos, ese país del que Marlaska presume que es un gran socio y fiable, de quien hay que agradecer además la extraordinaria colaboración que ha tenido en este evento. Habría que decir, bueno, colaboración primero porque te los meten en la ciudad autónoma y luego porque dice que vale, que les va a decir que vuelvan a Marruecos cuando te están dejando 2.000, entre ellos, luego lo veremos, personajes extraordinariamente peligrosos, miembros de grupos yihadistas y muchos de ellos con antecedentes penales por el resto de Europa. Esos son los que todavía no se han vuelto a Marruecos y que todavía están por las calles de Ceuta y de Melilla. En fin, Marruecos, ayer lo contamos aquí en directo, en la noche de Cuesta, Marruecos, una de las cosas que ha dicho es que ya avisó a las autoridades españolas de que esto iba a pasar, de que esto podía pasar. Y esto lo dijo ayer mismo por la tarde el régimen de Marruecos en un comunicado. Oigan ustedes, que nosotros sí avisamos. Pero es que desde el CNI se ha filtrado que ya habían avisado, llevaban avisando un tiempo, de que se estaba preparando una invasión de estas características en Ceuta y en Melilla. Pero es que la señora Robles, aunque tímidamente, también reconoció que en el CNI el trabajo se hizo y que no ha habido dejación de funciones. Entonces, si es un acto que no puede ser, no se puede separar de la voluntad del régimen de Marruecos, no es un acto fortuito y coordinado de 80.000 personas que se cruzan Marruecos enteros para entrar en Ceuta y en Melilla en el mismo fin de semana, no es algo ajeno al rey de Marruecos, no es algo ajeno a la voluntad del rey de Marruecos. Es más, todo apunta, y así también se contó aquí en la noche de Cuesta en el día de ayer, que es algo que Marruecos quería. ¿Por qué? Porque es algo que Marruecos ya ha hecho en el pasado. Y lo ha hecho además coincidiendo con momentos en los que había tensiones evidentes diplomáticas con España, como cuando se trajo a Brahim Ghali, al líder de los argelinos, al líder argelino, y se le hospitalizó en España para atenderle de COVID. Y en ese momento entraron más de 15.000 personas en Ceuta y en Melilla. No, no, pero ahora parece que no, que esto, oye, chico, que al rey de Marruecos le pilló por sorpresa, que no lo sabía. Porque si lo sabía, como colaboramos tanto con ellos y son tan buenos y son tan buenos socios, pues lo hubieran impedido, evidentemente, ¿no? 80.000 personas. Y fíjate, se me han escapado 80.000 personas que me han cruzado el país entero, desde el sur al norte, del este al oeste, para meterse en Ceuta en el mismo fin de semana y no me he enterado. Dirá Mohamed VI, oye, va a pensar la gente, va a pensar el resto del mundo, que no me entero de lo que pasa en nuestro país. El problema es que todo el mundo sabe que eso es así, que el rey de Marruecos lo sabía, y los que están quedando como cagancho en Almagro, como decía aquel, es precisamente el gobierno español. Y eso es una de las cosas que se ha visto y reflejada en la reunión que ha mantenido Marlaska con el resto de ministros del Interior de la Unión Europea. Que por esto del buenismo de la Unión Europea se ha querido decir que esto, bueno, pues aquí paz y después gloria, que tampoco hay que llegar a las manos, que tampoco pasa nada, que bueno, que podía haber tenido algo más de celo en el control de las fronteras, que no es una cosa menor, que al final están llegando a la frontera sur de Europa en masa 80.000 personas en solo 2 días, pero es que al mismo tiempo a Marlaska se le ha recordado en esa reunión que ya no son los 80.000 de este fin de semana. Es que llevan recogiendo y llevan dándole papeles a inmigrantes indocumentados de 500.000 a 500.000 de año en año desde España, que luego pueden terminar perfectamente en Francia, en Dinamarca, en Finlandia o en cualquier otro país de la Unión. Esto, insisto, esto es uno de los asuntos que más preocupa en Europa y es uno de los asuntos que de nuevo Marlaska ha tratado de escurrir el bulto. Aquí la pregunta es sencilla. Si el gobierno dice que en Marruecos no se sabía nada, que el gobierno tampoco sabía nada, pero que Marruecos ha colaborado muchísimo para tratar de solucionar el problema en poco tiempo, y las evidencias que tenemos encima de la mesa dicen, uno, que sí que lo sabía, dos, que el CNI había avisado, tres, que Marruecos ya había avisado, cuatro, que Vivas ya había avisado, ¿por qué se dejó hacer? Señor Marlaska, esta es la pregunta. Señora Robles, oportunidad de contestar, esta es la pregunta. Gobierno del señor Sánchez, esta es la pregunta. Si se sabía, ¿por qué se permitió? Y en segundo lugar, si no se sabía y se permitió porque no se sabía, aunque esta hipótesis parece que es evidentemente incierta, ¿por qué estamos tratando con sábanas de seda, con guantes de terciopelo, con oro, con en fin, con abrazos, con parabienes, a un régimen que te ha invadido durante 48 horas con 80.000 personas violando tus fronteras sur? En un acto violento donde han muerto 75 personas en el mar. Porque el hecho de que vengan 80.000 personas, aunque no vengan armadas, y hay que decir que ya hay informaciones que la legión está en

0: y muy intenso de todo lo que ha ido sucediendo en el día de hoy para tratar de dar respuesta a esta pregunta. Ya desde la oposición se está empezando a pedir explicaciones. Vamos a ir enseguida con toda la información.
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0: Como les digo, vamos a repasar toda la información del día de hoy y lo vamos a hacer con ayuda de Ricardo González Mangas y de Ana Rumí. Y es que el gobierno de Ceuta, como le estábamos contando, teme que se pueda producir un nuevo asalto masivo a la ciudad autónoma similar al que ocurrió el pasado jueves cuando entraron en nuestro territorio, como estamos diciendo, cerca de 80.000 personas.
2: La Guardia Civil está verificando varias informaciones que apuntan a un posible nuevo intento de entrada masiva para el próximo 15 de agosto. Un intento supuestamente alentado desde las redes sociales por influencers marroquíes. Eso sí, fuentes del Instituto Armado consideran que esos mensajes podrían formar parte de una estrategia de desinformación. Atención además a esto que apunta el sindicato policial de Jupol, porque aseguran que han podido entrar dentro de Ceuta yihadistas en la invasión comenzada el pasado jueves y temen que pueda repetirse. Lo ha confirmado su portavoz, Laura García, en el informativo Es Noticia de Es Radio.
3: Nosotros la verdad es que tenemos unos servicios de información, tanto Policía Nacional como Guardia Civil, que bueno, son una unidad de élite y hacen muy bien su trabajo. De hecho, acaban de detectar que es posible que en estos momentos haya una decena de yihadistas que han entrado de esta parte de estos invasores que estén en nuestra tierra. De hecho, personas que fueron ya condenadas en España, expulsadas a Marruecos y que han vuelto.
4: Por otra parte, sepan que Azteoír ha presentado una querella ante la Audiencia Nacional contra agentes de inteligencia marroquíes y contra el delegado del gobierno en Ceuta por la invasión de la ciudad. Por su parte, Justicia Europa ha pedido ante la Unión Europea investigar a Marruecos por ejecutar una agresión híbrida, dicen, contra España en Ceuta.
0: Y mientras aquí, ¿qué es lo que pasaba? Bueno, pues lo que les estábamos comentando, que Fernando Grande Marlaska ha descartado reforzar la frontera en Ceuta y el ministro considera que ya cuenta con los medios necesarios. Ojo a lo que estamos diciendo, ¿eh? Marlaska considera que, chico, que ya está. Si hemos puesto un flotador enorme allí, que ya se ha pinchado dos veces, pero da igual, lo volvemos a inflar. Se repara con un kit de antipinchazos y se vuelve a inflar. Y con eso ya, y además con lo bien que nos llevamos con Marruecos, ¿se creen ustedes que van a volver a entrar? Bueno, pues esto es lo que está diciendo el ministro.
2: Esto es lo que ha señalado el ministro Marlaska en la rueda de prensa posterior a la reunión que ha mantenido con los ministros de Interior de la Unión Europea. Marlaska dice que ahora mismo no están trabajando en fortalecer las fronteras españolas.
5: O sea, esto es consecuencia, no es tampoco de ser ni más fuerte ni menos fuerte. Nosotros no jugamos en términos de testosterona, jugamos en términos de ser eficaces, de derechos humanos, libertades fundamentales, de respeto y evidentemente de cumplimiento de la ley.
4: Marlaska además ha defendido la labor del gobierno de España diciendo que somos un país de éxito en la lucha contra la inmigración ilegal. Además, el ministro sigue insistiendo en que el CNI no avisó de la posible avalancha de inmigrantes.
5: No hubo ningún informe, y tendré que utilizar también la palabra, ni aviso que nada parecido a lo que ha acontecido pudiera pasar, pero no nada parecido a lo que ha acontecido, nada parecido a lo que sucedió en 2021 cuando entraron de una forma irregular 10.000 personas.
0: Entonces, las filtraciones que hemos tenido del Centro Nacional de Inteligencia, donde se nos ha dicho que evidentemente se avisó y se sabía lo que iba a pasar, señor Marlaska, ¿quién miente, el CNI o miente usted? Es que el hecho de que Marruecos haya reconocido que ya avisó de que esto iba a poder suceder, ¿miente Marruecos, su socio fiable? ¿O es que a lo mejor entre el rey de Marruecos y usted no se hablan con testosterona? Pero es que Marruecos ayer, y aquí lo leímos, el textual del comunicado decía: ya le dijimos a España que esto podía pasar. No sé si era el textual, pero esto era lo que decía el comunicado. Pero es que Juan José Vivas ha dicho también que ya llamó al gobierno para decirle: oiga usted, que aquí esto es inminente, en cualquier momento nos vuelven a invadir como sucedió en 2021. ¿Quién miente, señor Marlaska? ¿Quién tenía el control de las fronteras? ¿Quién era el responsable de que esto no pasara? ¿Y usted está presumiendo de que aquí no hay que reforzar fronteras, no hay que,

0: ¿Qué nos está queriendo decir, señor Marlaska, qué es lo que ha pasado en España? ¿Qué es lo que ha pasado en Ceuta? ¿Que venían a hacerse una foto 80.000 marroquíes, la mayoría en edad militar? No sé, yo ahí lo dejo. Ya sé que han vuelto, 70.000, pero aquí se han quedado más de 2.000. En fin, el ministro además ha ofrecido un nuevo dato de la invasión que se produjo en Ceuta la semana pasada. Ha dado el dato oficial de los 72.000 personas, de las cuales 70.000 ya habrían regresado a Marruecos, y por otra parte el número de muertos, que habría subido a 75. Y además el ministro ha vuelto a ensalzar, como estamos repitiendo una y otra vez, porque la verdad que es indignante, que el gobierno marroquí ha estado fantástico en esta crisis.
1: Por su parte, la ministra de Migraciones y portavoz del gobierno, Elma Saiz, sí que ha admitido que contaban con información de un repunte de llegadas de ilegales a Ceuta, pero ha negado la existencia de un informe que reflejara la magnitud de entradas. La ministra, además, preguntada por Marruecos, ha dicho lo siguiente.
2: No hay ningún reproche que hacerle a Marruecos, ministra.
3: Bueno, insisto, esta respuesta tan excepcional, en tan breve plazo de tiempo, no hubiera sido posible sin la colaboración de Marruecos.
0: Bueno, hoy se ha producido esa reunión de ministros del Interior de la Unión Europea para analizar la crisis de Ceuta, y Europa ha mostrado, por un lado, su solidaridad con España y, de momento, no quiere vincular esta invasión con la regularización masiva, pero lo ha mencionado. Insiste en decir que no es una buena señal de cara al exterior.
4: La Comisión Europea ha respaldado la gestión del Ejecutivo de Pedro Sánchez y ha asegurado que no se han detectado movimientos hacia la península ni hacia otros países de la Unión. Además, los 27 han coincidido en la necesidad de reforzar las fronteras europeas, acelerar las devoluciones y combatir las redes de tráfico de personas. El comisario de Interior y Migración, Magnus Brunner, ha insistido en que la regularización planteada por Sánchez no es una buena señal para el resto de Europa, y al tiempo que ha evitado profundizar en el papel de Marruecos en toda esta crisis.
0: Bueno, y así lo ha querido recoger, sobre todo, la prensa afecta al gobierno. Los socios de la Unión Europea, dice por ejemplo el diario El País, rebajan las críticas a España por la crisis de Ceuta y le muestran ahora su total solidaridad. Sin embargo, hay que contar que no ha sido oro todo lo que ha relucido para este gobierno, porque dentro de los ministros del Interior que se han reunido hoy para analizar la situación vivida en Ceuta y en Melilla, en petit comité, muchos de ellos, según las crónicas de aquellos que han estado allí y que lo han seguido, bueno, pues digamos que en privado más de uno dudaba de que realmente se hubieran hecho las cosas bien.
1: Por ejemplo, el ministro del Interior de Bélgica, que ha pedido esclarecer lo ocurrido y ha advertido de que la inmigración no puede convertirse en un instrumento de presión contra Europa. Por su parte, el italiano Matteo Piantedosi ha mostrado su apoyo a España, aunque ha tratado de rebajar la tensión con Madrid, asegurando que los controles en las fronteras aéreas y marítimas italianas no está dirigido contra España, sino que responde a razones de seguridad y gestión de flujos migratorios. Además, ha criticado la falta de cooperación de Marruecos en materia de repatriaciones y ha reclamado mayor control migratorio en las fronteras.
4: Mucho más contundente se ha mostrado el ministro de Exteriores italiano, Antonio Tajani, en una entrevista en el Corriere della Sera, donde ha criticado duramente a España por no haber consultado con la Unión Europea la regularización masiva de inmigrantes.
0: Bueno, y tanto es así. Les voy a leer solo algunos de los textuales que ha dejado Tajani en una entrevista en el Corriere della Sera, como nos estaba explicando Ana. Dice: España está regularizando a 500.000 de extranjeros indocumentados y lo hace sin haber compartido esta decisión con ninguno de sus socios europeos, y esto no está bien. Ahora sabemos que hay incluso 1.000.000 de solicitudes de regularización. ¿Y quién impide que estas personas se muevan libremente dentro del espacio Schengen? Esa es una de las preguntas que ha dejado el señor Tajani. Además dice: ¿y qué pasará con los 5.000 inmigrantes subsaharianos en Ceuta que no pueden ser devueltos a Marruecos? ¿A dónde van a ir? No es casualidad que el gobierno socialista de Dinamarca fuera el primero en compartir nuestras preocupaciones junto con muchos otros Estados miembros de la Unión Europea. Lo ocurrido en Ceuta no es un hecho aislado, supone un riesgo para toda la Unión y tenemos derecho a exigir medidas adicionales, aclaraciones y medidas preventivas para garantizar que estos sucesos no se vuelvan a repetir y no comprometan el tejido social de los demás Estados miembros de la Unión Europea. Si esto no es un rapapolvo del gobierno italiano, que venga Dios y lo vea. Esta postura del gobierno italiano no es una balsa de aceite, que es lo que el gobierno ha querido transmitir después de esa reunión de ministros del Interior de la Unión Europea. Que aquí no pasaba absolutamente nada, que todos estaban con España, que todos han agradecido a España y a Marruecos el cómo han gestionado la crisis. No, señor, le han recordado el proceso masivo de regularización de inmigrantes. Por cierto, del que hoy ha sacado pecho el gobierno por las cifras de paro y de afiliación que se han publicado en el día de hoy. Resulta que ahora este tipo de eventos es el que nos va a salvar para el crecimiento económico y para las cifras de paro y de afiliación. En fin, de vuelta a España, en la oposición ya están reclamando explicaciones y ceses también en el gobierno por la invasión en Ceuta.
1: El secretario general del PP, Miguel Tellado, ha pedido el cese tanto del ministro del Interior, Fernando Grande Marlaska, como la de la de Defensa, Margarita Robles. Tellado también exige que se explique el cese de la directora de Comunicación de Seguridad Nacional, que fue cesada ayer.
5: ¿Pero qué miedo tiene este gobierno a la información? ¿Qué miedo tiene este gobierno a la transparencia? ¿Qué miedo tiene este gobierno a la verdad? Es realmente inadmisible. En vez de cesar a esa responsable de comunicación, un presidente del gobierno digno de tal nombre debiera haber cesado al ministro Marlaska y a la señora Margarita Robles.
4: También ha hablado el líder de Vox, Santiago Abascal, en redes sociales, donde ha acusado al gobierno de Sánchez de un delito de traición en la crisis de Ceuta. Dice Abascal que Sánchez está sometido completamente a Marruecos.
0: Bueno, tampoco hubiera estado mal si el señor Abascal hubiera decidido salir de Twitter y poderlo contar de viva voz, pero bueno, parece que eso de momento no se va a dar. Al margen de la batalla política, la ciudad autónoma de Ceuta ahora mismo está acogiendo a más de 860 menores inmigrantes no acompañados, todo ello mientras otros deambulan por las calles y varios de ellos no han podido ser ni siquiera identificados. El gobierno de España no da cifras oficiales del número de menas que hay ahora mismo en Ceuta, lo que sí dice es que va a destinar, y aquí está el gran anuncio de Elma Sainz, ministra de Migraciones, por cierto, va a destinar 25 millones de euros para la acogida de esos menores. Eso sí, yo pongo 25 millones, pero que se apañen las comunidades autónomas.
1: El gobierno de Ceuta asegura que la cifra de menores es superior al millar y habla de una sobreocupación de 2.872% de su capacidad de acogida. En el gobierno ya están comenzando a llamar la atención del resto de comunidades autónomas para que atiendan a esos menores inmigrantes. Elma Saiz.
3: Indudablemente apelo a la responsabilidad del conjunto de comunidades autónomas, por supuesto también las gobernadas por el Partido Popular, para dar atención, y el gobierno de España, lo importante es ese compromiso y ese acompañamiento con esta habilitación de esta partida extraordinaria.
4: Petición por la que minutos después le han preguntado al secretario general del PP, Miguel Tellado, y ha contestado así a la pregunta de si van a acoger a menores en las comunidades donde gobiernan con Vox.
6: Esto no tiene nada que ver con una crisis migratoria, esto es un problema de seguridad nacional. Han entrado una avalancha de entre 60.000, 70.000, 80.000 personas a la ciudad autónoma de Ceuta, y que el gobierno es el que es responsable de que por donde han entrado vuelvan a salir.
0: En fin, mucha razón tiene el señor Tellado en esas declaraciones, porque le está recordando al gobierno que efectivamente, o sea, el problema ahora no es que las comunidades autónomas del PP, donde gobiernan PP y Vox, vayan a acoger o no a los menores que están por allí y que no se les puede meter en ningún sitio. El problema es que ha habido una violación de fronteras y aquí le estamos dando palmaditas en la espalda a aquel que nos ha metido 80.000 personas aquí, en nuestro país, violando nuestras fronteras. Pero todos los días tenemos que hablar de corrupción, porque no cesa los casos de corrupción que atenazan a este ejecutivo. Esta tarde le vuelve a tocar el turno a Zapatero, porque el juez que investiga su caso, el juez Calama, ha pedido a la UDEF un informe exhaustivo sobre la influencia venezolana en la compañía Plus Ultra.
1: Y lo ha hecho después de una petición de la Fiscalía Anticorrupción, que quiere saber cuál fue el nivel de alcance del capital venezolano en la aerolínea cuando se pidió el rescate y se le concedió en el año 2021. Citan el año 2017 como año clave porque es entonces cuando la sociedad empezó a estar controlada por socios venezolanos como Camilo Ibrahim o Rodolfo Reyes, actualmente con una orden de internacional de búsqueda y captura.
4: Ahora reclaman al juez un análisis de la historia registral de Plus Ultra desde su constitución en 2011 hasta este año, a fin de conocer los cambios accionariales, desembolsos concretos y efectivos y la evolución de la propiedad, como dicen en ese informe. Hay que recordar que desde hace años el propio Zapatero lleva hablando de su actividad intensa, decía él, en Venezuela, como explicó hace meses en Onda Cero.
7: He tenido, en fin, una actividad intensísima en Venezuela, sin tener ninguna retribución, por un compromiso que adquirí con ese país y sobre todo con la gente que padecía la cárcel. Le he logrado liberaciones de decenas de personas.
1: Esta decisión del juez Calama llega después de que la defensa del expresidente recurriera la orden del juez a la UDEF de acceder a distintas cuentas bancarias de Zapatero, sus hijas y su secretaria.
0: Bueno, pues precisamente Zapatero, por cierto, le escuchábamos unas declaraciones del pasado mes de marzo, donde él está contentísimo de esa intensísima actividad en Venezuela. Claro que no hablaba de la otra, la que se está en este caso investigando en sus en esa intercesión que hizo por Plus Ultra. Precisamente Zapatero, hay que seguir hablando de él, porque ya les comentábamos ayer que ABC ha destapado correos entre la secretaria del expresidente y María Jesús Montero, evidenciando su relación cercana y fluida. Bueno, pues hoy sabemos más detalles. Zapatero y María Jesús Montero se reunieron 3 días antes de que cesaran de manera fulminante a Ábalos.
4: Y no solo eso, sino que dan cuenta de que el expresidente sabía que se iba a cesar al entonces ministro de Transportes y que además era uno de los máximos promotores de esa decisión. Como publica Ketty Garat en ABC, Zapatero y María Jesús Montero se reunieron el 7 de julio de 2021 y se hizo de forma confidencial porque se pidió que el expresidente entrara por el ascensor de la ministra.
1: Cuenta también el ABC que las reuniones siguieron adelante y que en diciembre de 2021 volvieron a reunirse, siendo a partir de ahí cuando empezó su ascenso. Al ser nombrada vicesecretaria general del PSOE en julio de 2022, vicepresidenta cuarta del gobierno en noviembre de 2023 y vicepresidenta primera en diciembre de ese mismo año. Hay que recordar que desde la imputación de Zapatero, María Jesús Montero ha sido una de las más fieles a defender su causa y llegaba a desmerecer las declaraciones de Julito Martínez y Julio Martínez Sola ante el juez.
8: Tengo toda mi confianza en el presidente Zapatero y todo el apoyo, ¿no? Confío en él y yo creo que eso es la expresión más clara de que lo creo. Y esto tendrá ahora que explicar él delante del juez las cuestiones que correspondan, pero sí, tengo mi confianza en él.
0: Bueno, y tenemos que hablar también de Isabel Pardo de Vera, la expresidenta de ADIF, recuerden, que ha vuelto a ser noticia esta tarde tras afirmar en un escrito que ella no tenía ni idea de la existencia de un presunto cobro de comisiones por parte de empresas por el supuesto amaño de obras públicas. ¿Qué iba a saber la presidenta de ADIF de estas cosas, verdad? Ha dicho además que es inverosímil que tuviera capacidad la presidenta de ADIF de favorecer a unas empresas y no a otras. Y esto es una versión alternativa a la que ya apunta la UCO en varios informes que apuntalaron su imputación, en la causa abierta en la Audiencia Nacional sobre supuestos amaños de obra pública a cambio de comisiones ilegales como una de las ramas del caso Koldo. Pero es que además hoy también hay que hablar del caso Begoña Gómez y de todos los brazos que le rodean. Y es que el juez Peinado ha trasladado a la Fiscalía Europea, en este caso, la causa contra Juan Carlos Barrabés, el amigo, recuerden, de Begoña Gómez, por las presuntas irregularidades en un contrato.
4: Sí, un contrato que se sufragó con fondos europeos. Se trata de la licitación adjudicada a la empresa de Barrabés junto a KPMG por la empresa pública Red.es. Bueno, lo interesante de este contrato es que en los informes de valoración de la licitación obviaron, y esto según la Guardia Civil, deliberadamente la circunstancia de la inexistencia de un libro blanco, que era un requisito necesario en esos pliegos para puntuar.
1: Según los investigadores, no solo no incluyeron el libro blanco, sino que se ocultó deliberadamente para que no fuese descubierto por el resto de licitadores. Por recordarles, en 2024 la Fiscalía Europea asumió una investigación relativa a una serie de contratos en la que participó la sociedad de Barrabés y que se habrían llevado a cabo con adjudicaciones públicas financiadas con fondos europeos.
0: Bueno, ayer precisamente ya hablábamos en esta parte del programa de Juan Carlos Barrabés y su relación con Begoña Gómez y esos delitos por los que el empresario está imputado. Bueno, pues hoy vamos a seguir desarrollando el caso de Begoña Gómez en esta suerte de manual para entender en profundidad la corrupción de Sánchez, hoy de la mano de Ignacio Escudero.
9: Buenas noches. Sí, vamos a explicar hoy la cátedra de Begoña Gómez y el software, porque es de lo que más se ha hablado del caso Begoña, la cátedra extraordinaria de transformación social competitiva que la Universidad de la Complutense le dio a la mujer del presidente. Aunque no va en contra de la normativa, hay que recordar que Begoña Gómez era directora de esta cátedra sin tener ningún tipo de estudios universitarios, no ya un doctorado ni un máster, sino ni siquiera una carrera universitaria, algo que ya de por sí llama la atención. Además, era la única de todas las cátedras que no tenía un título universitario. Si hay algo que llama aún más la atención son los tiempos en los que se produce esa cátedra, esas reuniones con la universidad, para darle a la mujer del presidente esa cátedra. Septiembre de 2020, la asesora de Begoña Gómez llama al rector de la Universidad Complutense a una reunión en Moncloa. Esta parte es importante porque, obviamente, es la sede de la presidencia del gobierno, es el Palacio de la Moncloa, y hablando de un delito de tráfico de influencias, pues al rector de una universidad pública le influye bastante. Pocos días después, llama a su segundo, el rector de la universidad, y le dice, literalmente, tienes que crear una cátedra para la mujer del presidente. En septiembre de 2020, a finales, se anuncia esa creación de la cátedra y se mencionan las empresas que van a participar, pero el convenio con esas empresas, Reales Seguros y la Fundación La Caixa, no se firma hasta octubre de 2020. Vamos con el software, porque es otro de los temas que derivan de esta cátedra y, con, para mí, el más importante, más que la propia cátedra en sí, del tráfico de influencias, es el delito que en un principio estaba imputada a Begoña Gómez por el delito de apropiación indebida por ese software que financia la Universidad Complutense para esa cátedra, con el objetivo que tiene el objetivo este software de cumplir los objetivos de desarrollo sostenible y conseguir informes de sostenibilidad para lograr subvenciones públicas y ayudas públicas a las pymes, a las pequeñas empresas. Este software estaba destinado a la Complutense, se financió y desarrolló por la propia universidad y por varias empresas, Indra, Google y Telefónica, con aportaciones además de grandes cantidades de dinero, con el fin de que sirviera a esa cátedra de la universidad. Ahí entra uno de los delitos por el que fue imputada Begoña Gómez, el de apropiación indebida, porque Begoña Gómez inscribió ese software a su nombre a través de una empresa privada al que puso el mismo nombre que la cátedra de Transformación Social Competitiva.
10: Exacto.
9: Era el nombre de la empresa, de la cátedra y de la empresa privada que usó Begoña Gómez para inscribir a su nombre el software. Pues una de las creencias más establecidas es que ese delito de apropiación indebida está eliminado. No es así. Es verdad que no está en los que se va a enfrentar Begoña Gómez en el juicio, porque el juez estimó que ese delito de la apropiación del software encajaba más en un delito de malversación al utilizarse fondos de la universidad y quitarle ese bien que sería el software a la propia universidad. De hecho, es la Universidad Complutense la que la semana pasada manda un escrito al juez reclamando a Begoña Gómez que devuelva la titularidad del software y 113.509,32 € más posibles intereses, que es en lo que está valorado ese software. Algo que podría hacer también la Abogacía del Estado, reclamándole 364.000 € que es la cantidad que cobró su asesora, Cristina Álvarez, entre 2018 y 2025, que es el tiempo que estuvo trabajando para fines privados pagado con el dinero de todos los españoles. La Abogacía del Estado aún no se ha pronunciado al respecto. Esa sería la responsabilidad civil derivada de los delitos de malversación por el uso de esa asesora y para la apropiación del software. Y en cuanto a la responsabilidad penal, la acusación popular pide 13 años de prisión y 20 de inhabilitación por los delitos de malversación y tráfico de influencias, por los que será juzgada, como bien decíamos ayer, ante un jurado popular, seguramente en la primavera de 2027.
0: Muchas gracias por este nuevo capítulo, Ignacio, dentro de este manual que estamos tratando de ponerle a nuestros oyentes en bandeja para que entendamos con mayor profundidad todos los casos de corrupción que aquí les contamos día a día, que tienen numerosas ramificaciones, informaciones que van profundizando en ellas, pero a veces nos perdemos. Por eso agradecemos y mucho este trabajo, Ignacio, así que muchas gracias.
9: Gracias.
0: Bueno, y este capítulo de Begoña que nos ha contado Ignacio es uno de los tantos de corrupción que rodean a Sánchez y al Partido Socialista que hemos ido conociendo a lo largo de los últimos años. Ya lo saben, el último, el de Zapatero o el de la invasión de Ceuta, y se preguntan cómo afecta esto al Partido Socialista. Bueno, pues aquí en Libertad Digital hemos sacado la media de cómo lo sitúan las encuestas. Ya se lo adelanto, es muy baja.
4: Julio ha sido el peor mes para el Partido Socialista en lo que va de año. En cuanto a las encuestas, se situaría en un 26,3% en la intención de voto, según esa media que calculaba nuestro compañero Carmelo Jordá, que luego estará con nosotros en la tertulia. Es de diferentes estudios demoscópicos esta media, eso sí, exceptuando por supuesto al CIS.
1: No ha hecho falta esperar a la invasión de Ceuta para que el Partido Socialista caiga estrepitosamente en las encuestas, porque solo con la imputación de Zapatero registró los peores datos del año. El PSOE se mantiene en su suelo a pesar de las noticias con más impacto, como por ejemplo la confesión de Julio Martínez y la entrevista del propio Zapatero en Televisión Española, que llegaron bien entrada la segunda mitad del mes, por lo que ningún sondeo habría recogido este efecto.
0: Muchas gracias, Ricardo. Muchas gracias, Ana. Ahora vamos a resumir otras noticias del día con la ayuda de Sergio Crespo y Carlos Gallardo.
10: El IBEX 35 ha logrado un nuevo récord histórico al superar la cota de los 20.000 puntos impulsado por la fuerte caída del petróleo ante un posible acuerdo de Estados Unidos para reabrir el estrecho de Hormuz. El petróleo Brent se sitúa por debajo de los $80.
11: La regularización masiva de inmigrantes ha salvado los datos de la afiliación a la Seguridad Social del mes de julio, pero ha provocado la mayor subida del paro desde el año 2008. Caen los contratos y más de la mitad de los indefinidos son precarios.
10: La Comunidad de Madrid da por controlado el incendio forestal de la Sierra Oeste y ha bajado a cero el nivel de situación operativa mientras los bomberos siguen trabajando en la zona. Eso sí, siguen prohibiendo el baño y las actividades acuáticas en el pantano de San Juan y en la playa del Albereche.
11: Ayuso ha anunciado que Messi ha donado 80.000 euros para la reconstrucción de la Sierra Oeste de Madrid tras los incendios. La presidenta le ha agradecido la aportación y ha indicado que espera recibirle pronto.
10: El exconsejero de Economía catalán, Jaume Giró, ha abandonado Junts después de meses alejado de la dirección del partido de Puigdemont. Giró ha roto ahora definitivamente con el fugado tras dejar su escaño en 2025. El exconsejero mantuvo importantes discrepancias con la estrategia de Junts y rechazó también incorporarse a otras formaciones independentistas.
11: La Guardia Civil busca a 5 internos que se fugaron este lunes del Centro de Responsabilidad Penal de Menores de Sograndío, en Asturias. La fuga se produjo después de una pelea en el interior del centro en el que los internos se enfrentaron a los vigilantes.
10: La Policía Nacional ha detenido este lunes a un tercer implicado en los incidentes del día de la final del Mundial de Fútbol en Bilbao por el ataque a un hombre que llevaba una bandera española. Se le acusa de esta agresión y además de un presunto delito de odio y coacciones.
11: Las autoridades ucranianas han informado de la muerte de al menos 4 personas, entre ellas 2 menores de edad, tras los nuevos ataques que las Fuerzas Armadas de Rusia han lanzado durante las últimas horas en varias provincias, como Odessa, Jersón, Sumy o Donetsk.
0: Carlos y Sergio, muchas gracias a los dos por este resumen. A otras noticias importantes del día. Ahora hacemos una brevísima pausa y nos vamos a la tertulia.
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9: O sea, esto es consecuencia, no es tampoco de ser ni más fuerte ni menos fuerte. Nosotros no jugamos en términos de testosterona, jugamos en términos de ser eficaces, de derechos humanos, libertades fundamentales, de respeto y evidentemente de cumplimiento de la ley.
10: Pues muy bien, no sé si aquí jugaremos con mucha testosterona o no, pero lo que sí que voy a intentar yo es repartir juego hoy en esta magnífica tertulia que les hemos preparado con dos amigos. Pelayo Barro, ¿qué tal? ¿Cómo estás?
11: ¿Qué tal? Muy buenas.
10: De Objective, ¿cómo vas?
11: Pues muy bien, aquí disfrutando del verano madrileño y de estos veranos sin noticias a los nos tienen acostumbrados, sí, sí.
10: ¿no? Y dirán que esto es una culebrilla de verano, ¿no? Terminará el verano. No, la culebrilla de Ceuta, ¿no? 80.000 personas en la frontera, ya me dirás. Por cierto, enhorabuena por la información que publicas hoy, donde das además la imagen de satélite que estaba controlando Marruecos. Cuéntanos un poco, ahora presentamos al otro invitado, que le voy a dar un poquito de... Me voy a dejar ahí un poquito, ahora la impresión.
11: Sí, pues bueno, pues lo que contamos básicamente es que Marruecos efectivamente tiene dos satélites militares espía en servicio, el Mohamed VI A y el Mohamed VI B, son muy originales también en
10: Marruecos.
11: Progenitor
10: A y Progenitor
11: B. De poner nombres. Y bueno, pues estos dos satélites militares sobrevolaron la zona del estrecho, concretamente la vertical de Ceuta, un total de 11 veces en los 5 días que podemos, se extiende la crisis, pues unos días antes hasta el domingo, ¿no? Bueno, pues estos satélites pasaban en torno a las 11 de la mañana uno y en torno a las 10 de la noche otro, fotografiaban, sabemos que estos satélites son capaces de fotografiar con una precisión y una calidad bastante alta, pues para permitir, pues por ejemplo, comprobar si las unidades militares habían salido de sus cuarteles, si la Guardia Civil había desplegado algún tipo de seguridad en el perímetro del Tarajal, o por ejemplo, pues dónde estaban las grandes masas de los 80.000 marroquíes que habían accedido ilegalmente a Ceuta, ¿no? Curiosamente, España tiene también uno de estos satélites, se llama El Paz. Y ese satélite solo pasó una vez durante toda la crisis por la vertical de Ceuta, ¿no? Por lo tanto, 11 contra 1. Ya vemos que había prioridades.
10: Pero no juegan con testosterona, Pelayo. No, que fue casualidad, joder, que tocaba 11 veces esos días, pues ya está, ¿no? El propio Mohamed estaría sorprendido mirando las fotos. No, anda, mira, si se han ido 80.000 para allá, para Ceuta. Es que es increíble, macho.
11: Tremendo.
10: Que nos intenten meter a hacer como comulgar con esta rueda de molino. No sé si opinará lo mismo nuestro otro invitado de la noche. Don Carmelo Jordá, amigo, ¿qué tal? ¿Cómo estás?
6: Muy buenas noches, un placer estar aquí. Yo estaba pensando en los
10: Te he cebado un poco, ¿eh? No, te he dejado para después.
6: Yo creo que has dejado unas expectativas de quién será, que ahora cuando me has dicho el nombre, todo el mundo habrá apagado la radio.
10: No, hombre, no, al revés. Que, se ha incorporado a la tertulia.
6: Decía que yo me imagino a los marroquíes viendo las fotos... Dice, oye, pero que estos tíos no hacen nada. ¿Pero cómo no hacen nada? ¿Algo estarán haciendo? No, mira, joder, bueno, espérate, ahora segundo, cuando haga la próxima pasada, seguro que ya se ve ahí un poco de movimiento.
10: Habrá sacado el flotador.
6: Oye, que no, que estos siguen aquí mirando cómo entra la gente. Joder, pero estos tíos, ¿de qué van? Así no hay forma de... Que me imagino la acera así en el gabinete de crisis, mirando las fotos, y los tíos al principio sorprendidos, luego les daría por reírse, luego yo creo que llegaría un momento en el que a lo mejor se asustaban un poco, de, ostras, aquí hay algún plan secreto que están... Nos van a pillar por la retaguardia. No. Ahí estaban ellos, digamos, ahí estaba un país trabajando para el mal, si queremos así, o unas instituciones, no sé cuáles exactamente, quiero decir, y otro país que no ha hecho nada. No ha hecho nada, y a mí me tiene loquísimo que llevan, digamos, una vez superada la fase más aguda, ayer dio el pistoletazo de salida a Puente con uno de sus tweets, y ahora está el gobierno presumiendo de la increíble gestión, que ha consistido literalmente en no hacer nada. Es decir, han entrado los tíos, les han dejado entrar, y cuando los tíos han decidido salir, les han acompañado a la puerta, no a todos, porque la mayor parte se han ido ellos solos. Y esto es una gestión maravillosa. Yo de verdad, es que...
10: O sea, no sé, pero te dicen que es una gestión maravillosa y Pelayo, y además sacan pecho de que aquí nadie sabía nada.
11: No, bueno, es que esta es otra.
10: Esa es la mayor. Te invaden. El que te invade le das unas palmaditas en la espalda y le dices que muy bien, que es que además colaboran mucho, eres un socio fiable.
6: Estamos colaborando en la invasión.
10: Te vas a Europa y dices que no, hombre, que no. Que han entrado de casualidad, que Marruecos es muy bueno, que nos fiamos mucho de ellos, y mira qué rápido han vuelto otra vez para Marruecos de cuando Mohamed ha dicho volved. Han vuelto enseguida los de... No hay nada que temer con Marruecos. Y luego encima te dicen que no se sabía nada. Oye, el CNI ha filtrado que ya lo avisó. Vivas, que ya lo avisó. Marruecos ayer, que ya os lo dijimos. Pero aquí, nada, todo el mundo miente. Aquí los que lo han hecho bien son los del gobierno.
11: A mí, sinceramente, me tranquiliza un poco que mientan y que digan que no sabían nada, que no les habían avisado, como ya sabemos ahora perfectamente que les habían avisado. Hasta Marruecos había avisado, ¿no? Pero bueno, luego, si queréis, hablamos un poco del CNI, de todas las herramientas y sistemas que tiene en Ceuta para saber precisamente esto y cómo monitorizaba desde hace años todo este tipo de movimientos y demás. Pero a mí me tranquiliza, digo, que mientan y que digan que bueno, que no lo sabían, cuando sí sabemos que se avisó, porque por lo menos quien está demostrando que su inutilidad es el gobierno, y los gobiernos pasan. Gracias a Dios tenemos unos servicios de inteligencia y una Guardia Civil que efectivamente hizo su trabajo. No había nadie al otro lado para escuchar los avisos, pero los dieron. Es decir, tenemos lo importante, que es unos servicios de información y una Guardia Civil y unas Fuerzas Armadas que sí funcionan. Lo que tenemos es un gobierno inoperante. Bueno, pues los gobiernos, gracias a Dios, llegan a su fin, se cambian por otros que pueden tener bastante más suerte y eficacia, y por lo menos me deja un poco más tranquilo, porque efectivamente, si no se hubieran enterado de que había 80.000 tíos preparándose en las playas de Castillejos para asaltar una ciudad de 80.000 personas, una ciudad con una población de 80.000 personas, apaga y vámonos, tenemos un muy serio problema.
6: No, tenemos, pero yo no es por llevarte a la contraria, pero tenemos muchos serios problemas. Es decir, de hecho, yo creo que esta crisis, más que otras, revela los muchos problemas que tiene España. Pero sí que estoy de acuerdo en lo que quieres decir, que obviamente es imposible que el CNI no se haya enterado de esto, y es imposible que no lo haya comunicado. Pero es que si hubiese pasado eso, tiene que dimitir hasta el tío que está en la puerta del CNI controlando, apuntando las matrículas de los coches. Es decir, porque tenemos el CNI y este tipo de instituciones, todos los países lo tienen para estas cosas. Para estas cosas. Es decir, o sea, no es una cosa. Y luego, obviamente, todo el mundo se puede equivocar. Es decir, en todas, o sea, y puede haber errores y puede haber malos funcionamientos. Pero a ver, no sé, el CNI en España, su principal tarea es monitorizar qué hace Marruecos, creo yo, sí, debería
11: sí,
6: ser.
11: Totalmente, así es, su prioridad número uno.
6: Su prioridad número uno, porque es donde podemos tener problemas de muy variado tipo, desde la inmigración ilegal hasta otro tipo de movimientos, es decir, es que entonces si en tu principal tarea, es decir, no tienes la excusa de que, oye, es que mira, que teníamos foco, estamos aquí espiando a Francia y se nos ha escapado esto. A Francia, imagino que algo la espiarán, pero no mucho. Es decir, pero es que es inconcebible que un servicio de este estilo no vea eso, no lo vea, dices, hombre, que no lo vio en toda su dimensión, pues a lo mejor no lo vio en toda su dimensión y a lo mejor el informe ese que yo creo que algún día aparecerá.
11: Sí, seguramente.
6: Pues en vez de decir van a venir 80.000, dijo van a venir 20.000. Es decir, eso puede ser, pero vamos, decirnos que eso ha pasado desapercibido. Por un lado al CNI y por el otro lado a las fuerzas de seguridad de Marruecos, es que realmente es tomarnos por imbéciles, claro, no tiene otro nombre.
11: Y es muy significativo además la posición de Robles, ¿no? Las palabras de Robles cuando sale a decir que bueno, que el CNI ha hecho muy bien su trabajo, el CIFAS también, el CIFAS que nadie lo había metido, el Centro de Inteligencia de las Fuerzas Armadas, nadie lo había metido en la ecuación. Y es la propia Margarita Robles la que lo mete, ¿no? Claro, esto nos da una idea de y efectivamente el CIFAS tiene una implantación muy grande en Ceuta, tiene una implantación muy grande en Melilla, porque una de las cosas que hace el CIFAS, por ejemplo, es evitar la entrada de elementos subversivos o de incluso de yihadistas en las Fuerzas Armadas. Porque es que hay muchos reclutas, muchos soldados de carrera que entran bueno, con nacionalidad, con pasado marroquí, orígenes marroquíes, familia marroquí. Y es peligroso porque, claro, saben que puede haber una fuga de información, saben que puede ser alguien teledirigido por Marruecos para, bueno, pues telegrafiar, digamos, un poco los movimientos de las Fuerzas Armadas desde dentro. El CIFAS conoce perfectamente Ceuta, conoce perfectamente Melilla, así como el CNI. Pensar que todo este movimiento que se ha producido, esta jaraga, que es como la llaman las mafias, digamos, en las redes sociales a esta organización de para asaltar masivamente Ceuta o Melilla, pensar que todo esto se organiza en las narices del CNI o de las Fuerzas Armadas y que la gente que está allí en esa la antena del CNI allí en Ceuta o los enviados del CIFAS en los cuarteles que no se enteran cuando están en contacto con absolutamente con toda la gente de la población, con su gente, con gente en Marruecos. Es que es ridículo, ¿no? Entonces yo creo que ahí nos está intentando el gobierno hacer comulgar con una rueda de molino que no tiene ningún sentido. Porque vamos, lo que muestra es que yo creo que sí que hubo avisos, que hubo esos avisos. De hecho, el CNI, cuando filtra que ha habido 2 o 3 o 4 avisos, es muy raro ya que el CNI filtre algo a la prensa. El CNI
10: debe estar... aquí hay una derivada en la que tampoco se está hablando. Estamos hablando de que España ha quedado en ridículo a nivel internacional.
11: Exacto.
10: Pero es que dentro de España quien más en ridículo ha quedado es a quien el gobierno está dejando en el culo al aire. Porque el gobierno lo que ha salido es a Europa y al mundo a decir no sabíamos nada, ergo mis servicios de inteligencia no me habían dicho nada, que es la traducción automática que hace cualquiera de en cualquier otro país. ¿Qué es lo de eso? Pero no sabían nada los servicios de inteligencia. Y yo quiero pensar que los servicios de inteligencia, que en muchas ocasiones se juegan la vida y que están sacrificados, y muchos de estos agentes pues se han dedicado en cuerpo y alma, ¿no?, en un nivel patriótico muy importante, a desarrollar todos los sistemas de captación de información, que estén ahí dirán, ¿cómo? Claro. ¿Que el hazme reír soy yo?
11: Sí, sí.
10: O sea, ¿ahora soy yo el hazme reír? Hombre, no, hazme reír nada. Aquí se sabía, aquí se informó y aquí no se ha querido hacer nada. ¿Por qué? Esa es otra de las preguntas que tendremos que contestar, pero lo vamos a hacer después de esta pequeña pausa.
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28: El gobierno de España va a estar, ha estado y va a seguir estando con Ceuta. Y buena prueba de ellos es el anuncio que les quiero hacer. El gobierno de España va a habilitar una partida extraordinaria de 25 millones de euros dirigidos a Ceuta para la atención de los menores no acompañados que se encuentran en la ciudad.
10: Que ustedes no están de acuerdo con estas declaraciones de la señora Elma Saiz, Calplus.
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10: Bueno, pues teníamos esas declaraciones del Masáiz en las que quiero entrar, pero antes quería preguntaros, lo estábamos hablando a micrófono cerrado, ¿esta actitud del gobierno se debe a lo que todos sospechamos de la información que puede manejar Marruecos, de lo que se obtuvo cuando Pegasus infectó los teléfonos de Marlaska, del presidente del gobierno, 2,6 gigas creo que se sacaron del móvil del presidente del gobierno? ¿Es pánico lo que hay cada vez que se mueve Marruecos para que no se publiquen ciertas informaciones? ¿Es directamente incompetencia? ¿Es que están de vacaciones y, joder, macho, por Ceuta moverte de la mareta? Ceuta y Melilla, como no me metas uno más, no me muevo. ¿Qué creéis que hay detrás de esta actitud? Yo creo que el gobierno tampoco perdería nada por haber puesto el grito en el cielo y haber dicho, no, hay que nos están violentando nuestras fronteras, hay que llamar al ejército, yo qué sé. Haber hecho un paripé y luego decir que has llegado a un acuerdo con Marruecos para devolver la situación a su sitio. Pero es que no han hecho nada.
1: Sí, nada. Hay un elemento que en todo esto es lo que más te hace así, mal pensar. Primero, el hecho de que el espionaje de Pegasus sucedió. No es un invento ni un bulo de la ultraderecha. Recordad, el propio gobierno lo admitió en un movimiento bastante surrealista, porque que admitas que te han hackeado, no sé, es una cosa que yo no he visto nunca. Y creo que no será el primer gobierno al que le hackean algo. Pero bueno, es el gobierno lo admitió, así que eso es cierto, no es una especulación. Y luego, un gobierno que siempre está muy preocupado por su imagen, de hecho solo está preocupado por su imagen, en el trato con Marruecos admite un desgaste que es raro verlo en cualquier otra cosa. Es decir, hay un componente de humillación, por decirlo de alguna forma, para que la gente me entienda, que lo de no lo vemos en nada, ni en el trato, por supuesto, con comunidades autónomas, con quien sea, con Trump. Entonces, el gobierno no lo admite a nadie excepto al sultán de Marruecos. Entonces dices, oye, aquí algo extraño pasa, alguna cosa no funciona como funcionan normalmente las cosas. Y luego, además, digamos, todo esto coincide con la mayor cesión que ha hecho nunca un gobierno democrático a Marruecos, que es la cesión completa de la soberanía sobre el Sáhara, que era además era algo de especial importancia, porque era la única salvaguarda que España tenía respecto a cualquier tipo de movimiento. O sea, nuestra única baza, ¿no?, en esa pelea. Ceuta y Melilla está en una situación geográfica que todos conocemos, que ahora se ha visto más que nunca lo frágil que es. Y lo único que tenía España para jugar, como aquí dice, la única carta sobre en la manga o en la mano, era eso, que se entregó a cambio de nada.
2: Sí, entregaron el único avispero que quedaba le quedaba a España por agitar. Claro. Cuando, si tú me tocas Ceuta y Melilla, yo te voy a tocar el Sáhara. Ya, ahora ya hemos perdido esa baza.
1: Y además se hizo de la noche a la mañana con una carta, sin acuerdo del Congreso, sin acuerdo siquiera del Consejo de Ministros. Es decir,
2: conocer los socios, ni siquiera.
1: Una cosa completamente extemporánea, extraña, rara, fuera de todos los métodos habituales. Entonces, claro, es muy difícil no pensar que todo se debe a que hay algo que le hace al gobierno actuar, pues eso, de esa forma completamente extraña, tomando decisiones completamente extrañas y humillándose en público cuando llega a situaciones como esta. Es decir,
2: y además es que si se analizan un poco las fechas, cómo se desarrolla la relación de este gobierno con Marruecos, llegas a esa misma conclusión. Es que es la única que cabe en una cabeza humana normal, ¿no? Porque es que en 2021 España acepta traer el gobierno de Sánchez acepta traer a España a Brahim Ghali, al líder del Polisario. Saben que es el enemigo número uno, el Osama Bin Laden para Mohamed VI. Es la persona a dar caza, o sea, es la persona más odiada por Mohamed VI, y España decide acogerle aquí, ¿no? Bueno, Pedro Sánchez
10: acogerle para curarle el COVID.
2: Y Pedro Sánchez sabía que esto iba a provocar lo que iba a provocar, porque había informes, ya sabemos a día de hoy que había informes que decían que la entrada de Brahim Ghali iba a traer graves problemas. Aún así, Pedro Sánchez acepta. Se trae a Ghali, se desencadena el caos de 2021, de mayo de 2021 en Ceuta, 10.000 personas, hay que hacer comparativas con lo de ahora para entender la gravedad de lo que estamos viviendo ahora. Y a partir de ahí se rompen las relaciones del gobierno de Pedro Sánchez con Marruecos y Pedro Sánchez muestra una postura dura, digamos. Oye, lo de aquel asalto a Ceuta ha sido intolerable, es muy grave, es una violación de la de la soberanía española. Y así pasa un año en el que Pedro Sánchez prácticamente no habla de nada, hasta que justo el 2 de mayo de 2022 nos comemos esa rueda de prensa de Félix Bolaños diciendo: señores, al presidente del gobierno alguien se le ha colado en el teléfono móvil y se ha llevado 2,6 gigas de información. Ese es el momento en el que cambia todo. O sea, cambia todo y empieza, ya se empieza a, bueno, pues el gobierno empieza ya a unas semanas antes había ya reconocido el Sáhara. O sea, había aparecido una carta no escrita por Pedro Sánchez, porque esa carta prácticamente sabemos que no estaba escrita por Pedro Sánchez, porque es que es Marruecos quien la hace pública. Es decir, Marruecos la escribe y le dice: tú pon la firma y esto es lo que tienes que hacer ahora si quieres que no te volvamos a montar un lío como el de Pegasus, ¿no? Con todo lo que tenemos, seguramente, pues tú de aquí ya no te mueves. A partir de ese momento, Pedro Sánchez cambia toda radicalmente la política hacia Marruecos y claudica. O sea, es que le vemos con las manos atadas, no tiene ningún tipo de reacción frente a ninguna amenaza de Marruecos, ningún desafío. Y lo que vemos ahora es simplemente alabando a Marruecos. Es que no es que encima tenga una crítica, no es que pueda decir: oye, pues para salvar mi imagen, al menos ante la izquierda, que me está zumbando también la izquierda, es que también me vienen los palos por todos lados. Pues bueno, voy a ser un poquito duro, voy a cargar un poco las tintas con Marruecos y ya, bueno, pues en petit comité ya hablamos entre nosotros y lo solucionamos. No, no, es que dice que todo fenomenal, todo fantástico. La relación de España con Marruecos
1: sería una postura más dura, digamos, de cara a la opinión pública, y luego, obviamente, bajo mano, pues llegar y: mira, esto entendedme, que si no la opinión pública se me va a echar encima, tal, no me hagáis mucho caso, que esos son como es la política internacional en muchísimas ocasiones, es decir, una serie de gestos que, por otra parte, tienen acciones que los desmienten, por así decirlo, pero no, ahora hay, pues es un componente de humillación pública delante de tu propio electorado, delante ya no del electorado de la derecha, como bien dices, sino de los más o menos cercanos, frente además a un país que, recordemos que esto no es nuevo, un país que siempre ha estado en el punto de mira de la izquierda. Es decir, porque Marruecos siempre ha sido uno de los enemigos clásicos de la izquierda, mientras que el Polisario era uno de los enemigos clásicos de la izquierda desde tiempos del PSOE de González y Guerra. Es decir, o sea, eso era la relación habitual, y de hecho en la, como yo digo, la extrema izquierda del PSOE sigue siendo así. Es decir, aunque se han tragado todo lo demás, porque son tragaderas con forma de partidos políticos, pero sigue siendo así, sigue siendo uno de los temas tabús. Pero es que recordemos cuántos diputados, ya no del Partido Comunista, del PSOE, han ido a Tinduf, a los campamentos, y se han hecho fotos con los niños, claro, y fíjate,
2: todas las campañas que han podido.
1: Por eso, que era una cosa típica. Entonces, sí, ante eso, ante ese enemigo clásico de la izquierda, que fíjate que Marruecos era lo peor, que el sultán, que no sé qué, tal, ahora están arrodillados públicamente, y eso, y te envían 80.000 tíos y tú dices que, joder, qué bien que lo hemos colaborado, es que ha sido una cosa. Yo digo, no hay nada lógico que pueda explicar eso, que no sea pues una forma u otra de chantaje. Y por otra parte, es que además no lo olvidemos, ya no es que no encontremos ninguna otra explicación, es que no nos lo han dado. Es decir, el cambio de postura de 180 grados respecto al Sáhara se da, como decíamos antes, sin autoridad, o sea, sin contar con el Congreso, sin contar siquiera con el Consejo de Ministros y sin ninguna explicación. No hay nadie que nos diga: mira, pues esto es a cambio de esto, a partir de ahora vamos a conseguir esto, entramos en una relación distinta. No hay nada. No,
10: y te da un poco la medida del poder que, pese a la debilidad parlamentaria que ha tenido desde el primer minuto el señor Sánchez, es capaz de ostentar. Es que ha cambiado la política exterior de España con una carta. Mejor dicho, con una firma en una carta y sin preguntarle a nadie. Y la pregunta es: ¿y lo puede hacer? Pues lo ha hecho. ¿Podían cerrarnos a todos por el COVID? No, se supone que no, porque el Constitucional ha dicho que aquella decisión fue inconstitucional. ¿Ha pasado algo? No ha pasado nada. Sí. Este señor ha hecho, por hechos consumados, todo lo que
1: era,
10: ha querido.
1: Era prácticamente el único consenso que quedaba en política exterior.
2: El único.
1: Sí, o sea, la política exterior de España durante los gobiernos de los primeros de la UCD, luego González, Aznar, sigue unas líneas comunes bastante similares, pues uno se llevaba mejor que otros con Estados Unidos, pero a España vino Reagan y se le recibió, vamos, pues eso, como si fuese...
10: el líder del mundo libre.
1: El líder del mundo libre. Y en tiempos de González esto. Entonces, quiero decirte, o sea, que había una serie de puntos comunes, pues la relación transatlántica, el Sáhara, la relación con Europa, que se mantenían. Y ese era, yo creo, que el único que quedaba. La relación transatlántica se había roto, la relación con Israel también se ha roto. Lo único que quedaba era eso. Y pues se rompió también. Se rompió, es que... una noche, de la noche a la mañana, nocturnidad, alevosía y carta... Dios sabe quién la escribió, sí, o en este caso a lo mejor Alá lo sabe, pero nada, un cambio radical. Es una cosa alucinante.
2: Y además es una mezcla de factores, porque es que ya no es solo que nos enfrentemos, que tengamos una crisis con Marruecos, es que la crisis abierta la tenemos con nuestros socios de la OTAN, la tenemos con Estados Unidos, la tenemos con Israel, la tenemos con todos.
1: Con
2: es
1: Europa.
2: Decir, es que no tenemos apoyos.
1: En el Consejo ya han disimulado todos, pero hay una crisis evidente de confianza y de con Europa, porque Europa está contemplando a España. Mañana, en perdonar la publicidad, Libertad Digital, tenemos un artículo muy bueno que habla de esto. Europa, España en este momento es el problema de Europa. El problema, digamos, de la Unión Europea. Es el socio más débil y el socio al que más le puedes hacer acciones que le desestabilicen. En Marruecos, como hemos visto, en su día se intentó en Cataluña. Es decir, y eso Europa ya lo ha visto. Hubo una temporada en la que Sánchez iba por ahí enamorando a von der Leyen, no sé qué, no sé cuánto, pero ahora ya se ha visto. La reacción que ha habido ahora, yo creo que responde a lo que ha pasado en Ceuta, y esto es opinión, no es información, pero a mí me parece que también responde en buena medida a la regularización de inmigrantes, que ha sido un despropósito y con la que no se ha contado nadie de Europa, y es gente que se regulariza no en España, sino en la Unión Europea. Es decir, esos son ya no ciudadanos, porque no son ciudadanos, pero son habitantes, por así decirlo, regulares de la Unión Europea.
10: No, lo que decías antes de los gestos en la política exterior. En esa reunión de ministros no se han querido cargar las tintas contra España, aunque si hablabas con los ministros del interior de unos y otros, pues te decían que, en fin, que esto no era tolerable, pero al mismo tiempo coge el ministro de Asuntos Exteriores italiano, Tajani, y en el Corriere della Sera, el mismo día, casi a la misma hora, España está regularizando a 500.000 de extranjeros indocumentados y lo hace sin haber compartido esta decisión con ninguno de sus socios europeos.

0: casi a la misma hora en la que están poniendo paños calientes, disimulando dentro del seno de la reunión.
1: Que nos está diciendo Marlaska que, bueno, que poco menos ha ido allí a que le feliciten por la gran gestión que ha hecho España de toda la crisis, ¿no? Pero es que además lo que dice Italia es muy, muy significativo porque habla de Dinamarca. Y es que hay que recordar que Dinamarca tiene un gobierno de izquierdas. Y tiene un gobierno de izquierdas que en los últimos años ha cambiado radicalmente la forma de afrontar la inmigración ilegal, ¿no? O sea, en Dinamarca, por ejemplo, se ha puesto en marcha lo que se llama objetivo asilo cero, es decir, que no vaya nadie a solicitar asilo porque están las puertas cerradas ya. Es que consideran que el ciclo de la inmigración que se inició en 2013-2014 con la guerra de Siria y se extendió a todo el mundo, todo ese flujo de inmigración, todo ese flujo de asilo, lo consideran cerrado. La izquierda europea ya considera que eso es agua pasada, que eso ya pasó. Es que en Dinamarca han puesto una limitación al porcentaje, es decir, hay un porcentaje límite en ciertos barrios por ejemplo, no pueden haber más de un 20% de población islámica en ciertos barrios. ¿Por qué? Porque saben que si no se convierten en guetos, como ha pasado en Francia. Y esto es un gobierno de izquierdas. Y entonces nuestro gobierno, el gobierno de Pedro Sánchez, dice que no, que es un baluarte de la humanidad, ¿no? Nosotros traemos que venga todo el mundo, vamos a regularizar a 500.000, 1 millón, lo que haga falta, porque es que esto es una idea completamente trasnochada en Europa.
0: Pero es que, permitidme, pero es que hoy mismo el gobierno ha sacado pecho de que su estrategia migratoria ha beneficiado fantásticamente bien a los datos del paro, teniendo el peor dato del paro en 14 años, ¿eh?
2: Y la locura, ya esto digamos a modo de chiste, la locura de la izquierda, que se lleva años diciendo que lo mejor que nos puede pasar es que venga todo el mundo, claro. y que cuando hay una invasión de 80.000 personas dicen, bueno, es que Israel y Estados Unidos han estado, entonces ya no es bueno, entonces ya es culpa de Israel y Estados Unidos. Igual que ha habido otro fenómeno que yo creo que le hemos hecho poco caso, pero mire, vosotros habéis enterado que existe el efecto llamada. Existe el efecto llamada. Nos hemos pasado décadas prácticamente, negando que haya efecto llamada. ¿Qué es eso del efecto llamada? No hay efecto llamada. Los inmigrantes ilegales, los migrantes que dicen ahora, no leen el BOE, y ahora resulta que lo primero que hemos dicho es que, es que han leído el BOE y han venido en manada. Dice, oye, es que, pues, en fin.
0: Es terrorífico, pero fijaos, ¿no? Abríamos este bloque con el corte del Masaiz. Decía yo lo del paro, pero es que el Masaiz ya enseguida ha virado el tema. Ahora el tema es que hay que colocar 800 niños o menas por las comunidades autónomas españolas y no os quejéis que os voy a dar 25 millones. Ahora tenéis que gestionarlo vosotros. ¿Ahora qué queremos? ¿Pasar que la aguja, en lugar de apuntar a Ceuta de las responsabilidades del gobierno, apunte a la insolidaridad de los gobiernos de PP y de Vox?
2: Intentar generar disensiones en esos gobiernos, y entonces ya no estaremos hablando de Ceuta, sino que estaremos hablando de los fachas que son estos tíos y de que, bueno, más o menos está gobernando, como decía... se me ha olvidado ahora quién dijo lo del gobierno de Hitler y
3: Diane Morant, la ministra de Ciencia.
2: Sí, sí. Es que es tan olvidable la pobre mujer.
0: qué malo eres.
2: No, es que es verdad.
0: Es paisana tuya, ¿no?
2: Bueno, yo según me convenga, sabes que soy madrileño o valenciano.
0: Ricardo, una última hora.
3: Sí, porque a este respecto ya sabemos que PP y Vox ya han puesto pie en pared con ese posible reparto de los menas que hay ahora mismo en Ceuta. A ese no se suma ahora Junts, advirtiendo de que no dará ni un voto si no se deja fuera a Cataluña de ese traslado de menores llegados a Ceuta. Es decir, que se niegan a votar cualquier cosa que proponga el Gobierno de España en el Congreso de los Diputados si se hace ese reparto, y en ese reparto se incluye a Cataluña. Hay que recordar que hace no mucho, en el último reparto que se hizo, el Gobierno decidió dejar fuera de ese reparto tanto a Cataluña como al País Vasco, y que prácticamente casi todos los menores inmigrantes que venían en ese caso, las Islas Canarias, provenían prácticamente fueron a terminar todos en gobiernos, en comunidades gobernadas por el Partido Popular.
0: Desde luego. En fin, pero que son, lo que sí son maestros de esconder la bolita.
1: Sí.

0: Es el juego del trilerismo. ¿Dónde está la bolita? No, porque 80.000 bolitas, ¿no? Ya no están, ya se han ido. Además se han ido porque Marruecos es muy bueno y nos han escuchado y han dicho, vamos a hacerle caso al gobierno de España y que vuelvan. Ha por eso hay que felicitarles a todos.
1: En todo este proceso ha habido un momento muy, muy glorioso en el que solo habían entrado 50.000 y ya habían salido 65. No sé si iban las cifras así como un poco.
2: La gente de Ceuta ya decía, mira, yo me voy a vivir a Marruecos ya, esto no lo aguanto, ya 15.000 que se habían ido de más, ¿no?
1: Que o sea, por otra que... parte, los pobres ceutíes, la verdad,
0: bueno, aquí ayer estuvimos hablando con la presidenta de la Federación de Empresarios de Ceuta, vecina evidentemente de Ceuta, y hablaba del triple golpe que habían recibido, y lo hablaba no solo como representante de los empresarios, sino como ciudadana, ¿no? Como española, residente en Ceuta, donde han tenido que cerrar absolutamente todos los comercios, en la Semana Grande de Ceuta, donde se celebra la feria más importante de la ciudad, con un nivel de inseguridad en las calles terrible. Con un golpe al turismo terrorífico, porque dice que es la semana en la que más turistas llegan a Ceuta y muchos de ellos se han tenido que regresar, y luego el nivel de inseguridad impresionante que se vive hoy en las calles, con miedo a abrir comercios, con miedo a acudir al comercio por lo que te puedas encontrar, y teniendo que confiar en las dotaciones de las fuerzas de seguridad del Estado, que allí están, que son las que son y que dan abasto lo que dan abasto.
2: Y que no dan abasto, efectivamente, que es que además están absolutamente saturadas, y es que los militares están en las puertas de los supermercados. Porque si no están en las puertas de los supermercados, aparece una turba y se lleva hasta los Kleenex. Es que hay que pararse un momento a imaginarse lo que es vivir en una ciudad, lo que es vivir, lo que están sintiendo ahora mismo los ceutís, que tienen su ciudad absolutamente tomada, que vienen de doblar la población, ¿no? Esos 80.000 ceutíes, pues uno a uno prácticamente con asaltantes de un país extranjero que con el que hacen frontera. O sea, es absolutamente de locos. Es absolutamente de locos.
1: Y yo te diría que no es, o sea, vamos, lo que están pasando ahora es terrible. Pero yo creo que hay una cosa más terrible todavía, que al menos es la sensación que yo he tenido, que igual me equivoco, pero me extrañaría que la gente que lo ha vivido allí no haya tenido mucho más que yo todavía, que es la sensación de que la batalla está perdida. Es decir, la sensación de que esto acabará. Lo que hoy hemos visto, de una forma u otra, ha sido un ensayo de algo que pasará antes o después, y digamos, y si quieres seguir viviendo en un país, en tu país, para empezar, y además en un país con ciertas garantías, con una democracia que hasta hace poco al menos podía llamarse como tal, y pues vas a tener que irte de tu casa y dejar tu casa, dejar tu pasado, dejar tu historia, saber cuántos siglos lleva la familia allí. Es decir, y eso tiene que ser demoledor. Es decir, a mí eso me parece realmente lo peor de esta situación. Es yo me imagino, espero que la gente esté un poco menos desanimada que yo, pero yo la verdad es que veo la cosa muy complicada, y esa sensación de abandono, de batalla perdida, tiene que ser terrible. Me imagino que habrá mucha gente que quiera seguir allí por digamos como reacción precisamente a eso, ¿no? Pues mira, sí, yo me quedo reafirmándose, por mis, ¿no? Exacto. Sí. Pero mucha gente, creo que tal, no sé. El ejemplo que se me ocurre, el padre que ha tenido que encerrar durante estos días a sus hijas para que no salgan a la calle porque no sabías qué les podía pasar con esas cuadrillas por ahí, ¿cómo te quedas? ¿Cómo sigues criando a tus hijas en esa ciudad, ¿no? Yo lo veo muy difícil. No quiero, si alguien nos escucha allí y piensa, joder, Carmelo, qué deprimente, lo entiendo, pero de verdad es que a mí eso, no sé, estos últimos días, de verdad, casi me impresiona más eso, el tema respecto al futuro, que respecto a esta situación, que desde luego tiene que ser terrible, pero que bueno, sí, más o menos podemos adivinar que antes o después, mucho después de lo que debería, por supuesto, pero pasará, ¿no? Pero pasará, ¿hasta cuándo?
2: Sí, y todo esto que comentas forma parte del plan de quien ha orquestado esta campaña, ¿no? Porque claro, una acción claro. Así, lo que los servicios de inteligencia y demás denominan una acción en zona gris, que es eso que no es ni una declaración de guerra, ni es otra cosa, es una guerra híbrida que se llama, ¿no? Que es pues el uso de civiles, por ejemplo, para este tipo de cosas, acciones que no son una declaración de guerra, pues este tipo de acciones tienen un componente psicológico fuertísimo. Y afecta a la sociedad, afecta a las poblaciones, ¿no? Y precisamente uno de los objetivos de esta, de quien ha orquestado todo esto es que la gente se lo piense dos veces. Es decir, ¿me merece la pena seguir viviendo aquí?
1: Exactamente.
2: Esto no va a mejorar.
0: Me
2: esto
0: van
2: va
0: a defender a si esto vuelve
2: a suceder. Me van a defender, efectivamente.
0: ¿Va a volver a suceder o no va a volver a suceder? Porque, claro, aquí hay muchas consecuencias que las iremos viendo a posteriori. ¿Qué va a pasar si, como están diciendo, el día 15 no entran 80.000, pero entran 15 o 20.000 personas? ¿Qué va a pasar? ¿Se va a oponer el gobierno? ¿Va a poner los medios para evitar que esto suceda?
1: ¿Hay alguna herramienta en este momento para evitar que, si Marruecos levanta la reja en España, digamos, esa gente no llegue a entrar, pues, los 20.000 a España? ¿Hay alguna forma de evitar eso? ¿Hemos pensado, hemos cambiado algo? O sea, es que el ministro hoy ha presumido de que no estamos, reforzando,
0: no estamos reforzando
1: la frontera. Es que es absolutamente alucinante.
2: Increíble.
1: Quiero decir, porque incluso desde el punto de vista de su relato, has admitido que las mafias te han metido 80.000 personas, bueno, 72.000, ha dicho Marlaska. Y tú no haces nada para reforzar la frontera. O sea, reconoces que las... Dices que las mafias... Tienes ahí unas mafias que son capaces de meter a 72.000 personas en Ceuta. Pero tú no haces nada. Es que sí. De verdad, es que son cosas...
2: Es un agujero en el relato, clarísimo.
1: Son cosas que se las cuentas a alguien y
0: dices... Eso lo vemos desde nuestro punto de vista, pero pongámonos desde el otro lado de la frontera. Tú utilizas el aliviadero de Ceuta como unidad de medida de hasta dónde puedo llegar. De cuál es mi posición de fuerza respecto a mi vecino del norte, que además es la puerta de Europa. ¿Qué hago? Le meto... Ayer lo repasábamos. Meto dos tíos en Perejil y ¿qué pasa? Que me ponen al ejército, se plantan allí, plantan la bandera española y me largan a los dos tíos. Y además me amenazan y todo lo que tú quieras. Oye, que luego meto a 10.000 o a 12.000 tíos en 2021 y tampoco pasa nada. Que yo recuerdo aquella, porque estaba trabajando de guardia aquel día, y se decía que habían venido porque les habían dicho por el móvil que venía Cristiano Ronaldo y que podían ir a verle.
2: Había un partido en Ceuta y...
0: Eso es, que había a venir Cristiano Ronaldo, y esa fue la excusa. Ahora es dar la excusa del Facebook y del Tribunal Supremo, pero en aquel momento fue y no pasa nada. Pero es que después de esta ya no es que no pase nada, es que tú le metes a 80.000, te felicitan en instancias internacionales y te dicen que no te van a reforzar la frontera. Es que desde el punto de vista de Marruecos, a nivel militar y estratégico, es decir, no, me lo has dado. O sea, me has entregado Ceuta.
1: Le ha hecho falta decir, que no os preocupéis, o sea, que no hace falta que vengáis tantos, que con la mitad sobra, que no vamos a hacer nada.
0: Y hablando de consecuencias, Ricardo...
3: Sí, porque hay que decir que el sindicato mayoritario de la Policía Nacional, JUPOL, lo ha dicho además aquí en esta casa, en Es Radio, que entre las decenas de miles de personas que entraron en Ceuta durante la invasión del pasado jueves, pues podrían haberse infiltrado al menos una decena de presuntos yihadistas. Lo ha dicho Laura García aquí en el informativo Es Noticia.
4: Nosotros la verdad es que tenemos unos servicios de información, tanto Policía Nacional como Guardia Civil, que bueno, son una unidad de élite. Y hacen muy bien su trabajo. De hecho, acaban de detectar que es posible que en estos momentos haya una decena de yihadistas que han entrado de esta parte de estos invasores que estén en nuestra tierra. De hecho, personas que fueron ya condenadas en España, expulsadas a Marruecos y que han vuelto.
3: El detalle impactante es precisamente eso. Son personas que fueron condenadas en España... La justicia las expulsó a Marruecos, el Estado las expulsó a Marruecos y han decidido volver. De hecho, veíamos que en el asalto del pasado jueves no solo venían personas de España, sino también de otros países de la Unión Europea que fueron expulsados de esos países y que han tratado de volver a entrar en territorio europeo a través de esa invasión en la ciudad de Ceuta. Además, la portavoz del sindicato también ha criticado las medidas anunciadas por el gobierno para reforzar la frontera de Ceuta, esa famosa barrera flotante que hoy ya hemos visto que tenía algún que otro desperfecto, estaba pinchada esa barrera flotante. Dicen que es un nuevo ejercicio de propaganda.
0: Ahí tenemos, Ricardo, perdóname la broma, Pero tenemos los kits reparación de pinchazo van a ser el principal baluarte de la defensa de España en la frontera de Ceuta. Es que ya es de chiste, ¿no?
3: Pues dicen que es un ejercicio de propaganda política y que no viene acompañada de ni un policía más ni de más medios materiales, que es precisamente de lo que se quejan las fuerzas y cuerpos de seguridad del Estado.
0: Es que hablábamos de consecuencias, Pello y Carmelo, pero si dentro de un mes, dos meses, un año se produce, Dios no lo quiera, un atentado terrorista en suelo español y se conoce que el terrorista llegó en esta invasión, es que es de nuevo. Pero ya no en España, es que lo puede hacer en Francia, claro. Lo puede hacer en Italia, lo puede hacer donde quiera.
1: ¿Cuál es el problema, Luisfer, en ese caso? El gobierno lo niega y ya está. Ahí se acaba todo el recorrido del asunto.
2: Campaña contra el gobierno.
0: Y de nuevo el CNI tendrá que filtrar que sí lo sabía y que le tenía vigilado.
2: Y ojo, hay que poner un foco en este tema de los yihadistas, porque la información habla de 12 yihadistas fichados en España. Es decir, esta gente la ha visto en las cámaras de seguridad y demás, lo ha localizado el Servicio de Información de la Guardia Civil. Es decir, es gente fichada en España. Pero ¿quién nos dice que no han entrado deportados, fichados y deportados de Alemania, de Suiza, de Italia, de otros países que las fuerzas de seguridad española no pueden controlar a todos los miles de deportados por yihadismo que hay en Europa, pero que a lo mejor han aprovechado este movimiento y se han colado entre los 80.000? Es decir, que yo creo que esto también preocupa en Europa y es parte seguramente de lo que se ha hablado hoy allí. Pero es que además hay que fijarse en el perfil de quien entra, ¿no? Porque sabemos que hay, de 80.000, hay unos 800, entre 800 y 1.000 niños. Eso nos deja una masa de 70.000, de una masa inmensa de 70 y pico mil, que son hombres en su mayoría, porque mujeres había, pero muy pocas.
1: Muy pocas.
2: Por lo tanto, estaremos hablando, por lo bajo, 70.000 hombres en edad militar, mayores de 18 años, que ya no son menores. Y estamos hablando de una población de 85.000, si no recuerdo mal, en Ceuta. Si enfrentamos a esos 70.000 hombres en edad militar que han entrado con la población, con los hombres en edad militar de Ceuta, nos damos cuenta de que es que les han superado.
1: Pero superado por tres.
2: Pero por mucho.
1: ¿Superado por tres?
2: Claro. Uh-huh. Es una invasión, tiene el perfil de una invasión militar, ¿no? Y es que además entre ellos se sabe que hay yihadistas como tal y se sabe que hay delincuentes. Y además sabemos que de los miles y miles y miles de delincuentes que Mohamed VI ha soltado de las cárceles en los últimos años a través de indultos, porque cada vez que tiene que celebrar algo firma un indulto y se saca 1.800, 2.200 delincuentes de las cárceles, sabemos que esa gente coge el petate y se viene hacia Europa. Se viene a Ceuta, se viene a Melilla, se salta a España, a Algeciras, se va a Francia. Bueno, es que es una fábrica de problemas para Europa este flujo.
0: Sin ninguna duda. Vamos a recuperar el aliento, vamos a hacer una pequeñísima pausa y seguimos porque creo que hay que seguir insistiendo en la figura del ministro del Interior, del señor Marlaska.
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12: Muchas cosas, vuelvo a decir, que ocurren y no necesariamente tiene que haber una responsabilidad. Esto también podía haberlo previsto cualquier otro departamento de seguridad, es decir, o de otro país de la Unión Europea, que también estamos todos involucrados en la seguridad, en la información, en la captación de información en todas las redes, no solo de lo que atañe a un país en concreto de la Unión Europea, sino a todo el espacio de la Unión Europea.
0: Hablábamos a micrófono cerrado de las expresiones que ha utilizado el señor Marlaska para tratar de explicar lo inexplicable.
1: Pero este último corte es maravilloso. Oye, que los demás tampoco se han enterado. Que le ha faltado pedir la dimisión del jefe de inteligencia de Suecia, por ejemplo, porque, joder, es que tampoco se han enterado. Y el hecho, hay ahí una frase también súper verdad, que es, no siempre las cosas tienen responsables.
0: Sí, sí.
1: ¿No? Es más o menos, creo que es esa la frase que ha dicho.
0: Eso es.
1: Es, a ver, en política, la política es la responsabilidad, entre otras razones. Claro, vosotros no entendéis ese concepto porque aquí no dimite ni el tato.
0: Dice, muchas cosas, vuelvo a decir, que ocurren y no necesariamente tiene que haber una responsabilidad. Bueno, estamos hablando de un gobierno.
1: Teoría sanchista pura, quiere decir, eso es sanchismo duro.
2: La base del sanchismo, sí, sí.
0: Salvo que seas Israel, te metan un 7 de octubre y digas que es culpa de los servicios de inteligencia israelíes que no lo vieron venir.
1: Efectivamente.
0: A ti que estás aquí en la mesa sé que eso también te llena. Pero nos acompaña nuestro compañero Sergio Crespo porque hemos querido fijarnos precisamente en la figura de Marlaska. Porque Marlaska, estaba leyendo ahora la información que nos tiene preparada Sergio, tiene un récord dentro del gobierno. Y tiene además otro muy curioso, que no solo es el más duradero, sino también el más polémico.
13: Pues sí, buenas noches, Luis Fer, ¿qué tal? Lo primero, como tú bien decías, me gustaría comentar que en toda la historia de la democracia en España, un ministro del Interior nunca ha estado tanto tiempo como Marlaska. 2.980 días en el cargo, concretamente. Más de 8 años, desde el 7 de junio de 2018 hasta hoy. El segundo ministro en la lista es José Barrio Nuevo, el cual estuvo 2.048 días entre los años 82 y 88. Sus momentos más complicados, Luis Fer, luego hablaremos de su récord, los voy a dividir en dos, los oficiales y los no oficiales. Entre los momentos oficiales tenemos las reprobaciones, y es que Marlaska es el ministro que más reprobaciones en la historia de España ha recibido. La primera la recibió en 2022 por su gestión de la crisis de la valla de Melilla, no la de 2021, que luego hablaremos de ella. Mueren 23 inmigrantes en esta crisis y PP, Vox, Esquerra Republicana, Junts y BNG deciden darle este tirón de orejas por, cito textualmente, ocultación de información, datos falsos facilitados y mentiras variadas en sede parlamentaria. Su segunda y tercera reprobación vienen por el mismo motivo, las muertes de los dos guardias civiles a causa de una embestida de narcolancha en Barbate el 9 de febrero de 2024. La reprobación, la primera en el Senado, fue gracias a la mayoría absoluta de la que goza el PP en esta Cámara, y la segunda en el Congreso, además de PP, con los apoyos de Vox y UPN. En ambas se pide la dimisión de Grande Marlaska y se acusa al ministro de no dotar de los medios suficientes a la Guardia Civil para combatir el narcotráfico. Recordemos cómo se excusaba a Marlaska en aquellos días.
11: Yo por lo menos he tenido que enfrentar ese asesinato, pero por lo menos con la conciencia tranquila de haber invertido y trabajado desde el primer día.
13: Las polémicas no oficiales en las cuales el ministro del Interior no recibió ninguna reprobación no son pocas. Vamos a empezar por el año 2020, año de la pandemia. Marlaska destituye al coronel Pérez de los Cobos por pedir una investigación sobre la posible conexión de la manifestación feminista del 8M y la expansión de contagios. Como recordaréis, en 2023 el Tribunal Supremo le dio la razón al coronel declarando que este cese fue ilegal. Ninguna consecuencia para Marlaska. Continuamos. Avanzamos. Marzo de 2021, un momento que se está recordando mucho estos días. La primera entrada masiva de inmigrantes en Ceuta. 8.000 saltaron la valla en mayo de 2021, no presentó su dimisión tras el altercado y no tuvo tampoco ninguna consecuencia. En marzo de 2023, concretamente el día 24, Marlaska autoriza el traslado a cárceles vascas de los últimos 5 etarras que no se encontraban en la comunidad. Entre estos se encontraba Irantxu Gallastegui, condenada por el asesinato de Miguel Ángel Blanco, Fernando Mújica, entre otros. 21 de mayo de 2025, en el punto más álgido entre el conflicto de Israel y Palestina, Sumar llegó a reclamar la dimisión de Marlaska si no ponía fin a todos los contratos armamentísticos que el gobierno de España tenía con Israel. El ministro canceló un contrato que dotaba de 15 millones de balas 9 milímetros a la Policía Nacional y a la Guardia Civil, pero no canceló los demás contratos, algo que reclamaba su principal socio de gobierno. Críticas de sus socios, críticas de la oposición y críticas de los ciudadanos. Ninguna consecuencia de nuevo. Como última polémica que he querido resaltar, las famosas reuniones de Leire. Comenzó diciendo que no se habían producido reuniones entre la directora de la Guardia Civil, Mercedes González, y Leire Díez, pero tras la confirmación de la propia Mercedes González, Marlaska reaccionó así cuando le pillaron en su mentira.
11: Perdón, para proteger a su subordinada, si os voy a contestar. Veo más o menos el conjunto de las preguntas que habéis hecho.
13: Recuerdo también que el antecesor de Mercedes González, Leonardo Marcos, está también imputado por el conocido como caso Cloacas. Como conclusión, decir que me dejo polémicas tan importantes como el desmantelamiento de Oconsur contra el narcotráfico, la pérdida de competencias de la Guardia Civil de Tráfico en Navarra, el caso Delcy Gate en Barajas y una larga lista, pues que lamentablemente, Luisfer, no tenemos tiempo de comentar.
0: Nos iríamos al final de la tertulia y tenemos que dejar que Carmelo y Pello sigan comentando. Muchas gracias por este fantástico resumen, Sergio, ha sido estupendo.
13: A vosotros, como siempre.
0: Es verdad que cuando ves todas las cosas juntas, oye, termina llamando la atención.
1: Hay gente que habla de Marlaska y especialmente sindicatos policiales, es decir, gente que está muy al tanto de su tarea, y dice que es el peor ministro de la historia de la democracia. Y dices, pero ¿has querido decir el peor ministro de Interior? No. El peor ministro de toda la historia democrática. Yo, desde luego, no soy capaz de llegar tan... de hacer una afirmación. Lo que sí que puedo decir es que, al menos para mí, ha sido la persona que más se ha desprestigiado como ministro durante su tarea. Es decir, la persona que tenía en un concepto más positivo y su tarea como ministro me ha demostrado que todo aquello bueno que pensábamos de Marlaska era una equivocación. Es decir, y que no solo es un ministro desastroso, sino que como persona también deja mucho que desear, porque ha hecho cosas que realmente una persona, vamos a decirlo claramente, una persona decente no las hace. O sea, cosas quizá menos graves que esto, pero ¿os acordáis del famoso bulo del culo, por ejemplo?
0: Sí, fue
1: una cosa terrible, cómo utilizar una historia, algo en lo que había gente que habría sufrido un daño, gente a la que exponías de cara a la opinión pública. Es decir, cosas absolutamente de gentuza, comprendiendo la expresión. Y eso es lo que nos demuestra el ministro, que... Te digo, yo no sé si es el peor de toda la historia de la democracia, pero sí que...
0: Pero sí parece quizá el lugarteniente más leal
1: está en la carrera,
0: de Sánchez.
2: La espalda más ancha donde Sánchez recibe palos, porque creo que también esa resiliencia, como le gustaría ya decirlo a Sánchez, a los escándalos, a las mentiras y a todo lo que nos ha relatado Sergio, eso a Sánchez le gusta, porque es que esta crisis, por ejemplo la de Ceuta, alcanza a Sánchez, alcanza a Marlaska y alcanza a Sánchez, pero hay muchas otras que se las ha comido solo Marlaska. Es que hay que recordar despliegues en Barcelona con la sentencia del procés absolutamente desastrosos, en los que agentes recibieron palizas y no hubo refuerzos, se les dejaron abandonados en las calles de Barcelona, mientras Marlaska estaba cenando y estaba tomando su mojito aquí en un local cerca del ministerio. Y todo eso, todas esas polémicas, al final se las comió Marlaska. Y es que a Sánchez le venía bien tener un Marlaska que reciba palos y que muchas veces haga de cortafuegos de escándalos así, ¿no?
1: Con su propia labor, digamos, más de su propia labor como ministro, lo de la Vuelta a España de este año, por ejemplo, es decir, que un ministro del Interior con, si no recuerdo mal, son 100.000 policías y 90.000 guardias civiles, ¿no? Sí. Más o menos, tal, a sus órdenes, no sea capaz de garantizar que se celebre una prueba deportiva en Madrid cuando todo el mundo está mirando, y todo el mundo, es decir, no en España, literalmente todo el mundo está mirando a ver qué pasa, pues es ese tipo de trabajo. Y lo ha hecho por incompetencia, lo ha hecho porque es capaz de hacer cualquier cosa, por miserable que sea, para estar al servicio del relato político del gobierno, pues no lo sabemos y no sabemos cuál de las dos cosas es peor.
2: Es dócil, es una persona dócil, y Pedro Sánchez lo sabe. O sea, es una persona que acabó arrastrándose para que le volvieran a meter en las listas por Cádiz, porque hay que recordar que no era una persona del PSOE, era independiente al principio, ¿no? Era un juez que venía a traer su prestigio, a ponerlo al servicio de una cuestión de imagen del gobierno, ¿no? Aquel primer gobierno mediático, digamos, con perfiles muy mediáticos, muy tecnócratas, podemos decir, que acabó siendo, acabó como el Rosario de la Aurora, como lo estamos viendo ahora, ¿no? Pero es que Marlaska hace lo que le digan. O sea, si es que Moncloa lo decía, Sergio apuntaba un hecho muy interesante, porque es la desaparición de Locón Sur, la unidad contra el narco en el estrecho de Gibraltar. Bueno, pues esa unidad había detenido a 10.000 personas relacionadas con el narcotráfico. Y de la noche a la mañana, cuando Pedro Sánchez decide que ahora toca llevarse bien con Marruecos, pues Marlaska decide desarticularla, decide acabar con ella, ¿no? Dice, bueno, pues que esto fue una orden política evidente. Marlaska la cumplió y aquí no pasa nada. Y si tiene que ir al Congreso de los Diputados a defenderlo, lo va a ir a defender. Si tiene que mentir para defenderlo, lo va a hacer. Le da exactamente igual acumular polémicas, recusaciones. O sea, le da igual.
0: Ha sido
2: igual.
0: Uno de los brazos más útiles del gobierno para acabar, digamos, con... para ese desarme institucional que ha estado ejerciendo desde el minuto uno, ¿no? Un colaborador necesario eminente ha sido, en este caso, Marlaska. Pero tenemos, cuando son las 9:45 minutos de la noche, más información relativa a Ceuta, en este caso una manifestación que ya hay convocada, ¿no?
3: Sí, una manifestación convocada por la sociedad civil, por un foro que se llama Foro Ceuta Siglo XXI, una entidad civil sin afiliación política, una concentración que se producirá el próximo sábado 8 de agosto a las 8 de la tarde, en la Plaza de los Reyes, y el lema que tiene es basta ya para alzar la voz por el futuro de Ceuta. Es, digamos, la reacción que surge ante esta invasión de inmigrantes que se produjo en la ciudad autónoma.
0: Esto lo podemos unir, si quieres, Ricardo, a una de las reacciones que yo creo que más pupa le ha debido hacer a Pedro Sánchez mientras disfruta de sus baños en La Mareta, que es como la prensa internacional ya parece que le ha tomado ya la medida.
3: Sí, la prensa internacional sigue sacando titulares sobre Pedro Sánchez y sobre esta invasión en Ceuta, no solo por la situación y la presión de la inmigración ilegal, sino también por la respuesta del propio presidente del gobierno. Por ejemplo, el diario alemán Bild titula de esta manera: España se hunde en el caos y Sánchez se va de vacaciones, y añade: mientras España afronta una de las mayores crisis de su historia, el presidente del gobierno, Pedro Sánchez, disfruta de su residencia de verano en La Mareta. Además, recuerda, por ejemplo, que el presidente español se ha concedido 4 semanas de vacaciones, más que cualquier otro jefe de gobierno de la Unión Europea. También el diario británico The Times cuestiona el momento elegido por Pedro Sánchez para publicar su famosa lista de canciones de verano, que no sé si os acordáis, este fin de semana la ha publicado en TikTok, algo que ya nos tiene acostumbrados a esas recomendaciones tanto de libros como de canciones. Bueno, titula de esta manera, falta de sensibilidad, Pedro Sánchez publica su lista de canciones del verano en plena doble crisis, tanto migratoria como política. El diario señala además que la semana que acaba de vivir, dada esta semana que acaba de vivir España, pues este gesto, dice el periódico, no ha sido muy oportuno. Y cerramos con The Telegraph, que también asegura que Pedro Sánchez se va de vacaciones mientras los inmigrantes se niegan a abandonar Ceuta. El periódico británico subraya que el presidente compartió esta lista de canciones favoritas mientras las autoridades recuperaban cadáveres en el mar y sostiene que se enfrentó a una avalancha de críticas tras Pedro Sánchez tras marcharse de vacaciones a Canarias mientras cientos de inmigrantes se negaban a abandonar el territorio español de Ceuta.
0: Bueno, pues ¿creéis que se le amargó el baño al señor Pedro Sánchez con estas informaciones o también se le resbala?
2: Seguramente no, porque además es que él lo tenía entre ceja y ceja. O sea, él quería dar la rueda de prensa, decir que aquí que esto no ha pasado nada, que esto ha sido una mafia, que ha organizado todo esto, que está solucionado, Marruecos muy bien y yo me voy a la mareta porque las vacaciones con mi señora, que lo ha pasado muy mal este último año, son sagradas. Y yo me voy y dejo que me fotografíen, pese a que hay un perímetro bastante amplio, dejo que me fotografíen en bañador, tranquilito, dándome un baño a la mareta. Es decir, la imagen de normalidad que quiere dar Pedro Sánchez es la que nos está convirtiendo en este momento en un hazme reír en toda Europa.
1: Es que yo creo que el gobierno lleva mucho tiempo comunicando, e incluso diría que en la medida que eso pueda ser llamado gobernando, para una parte de la población española. Ni siquiera para toda la población española, ¿no? Para aquellos a los que puede convencer y que pueden seguir votándole, apoyándole.
2: Los fieles.
1: Los que están, por utilizar la terminología de Sánchez, a este lado del muro, los que quedan a este lado del muro, ¿no? Entonces, ¿cuándo le ha preocupado lo que decían los medios internacionales? Cuando podía venderlo como una, bueno, parte de su relato. Fíjate qué bien me pone el New York Times, no sé qué. Más allá de eso, yo creo que le da exactamente lo mismo si le decían esto. Y en esto, yo creo que de forma probablemente equivocada, porque me ha dado la sensación, bueno, lo que hablábamos un poco de Marruecos, de la relación con Marruecos, entonces, que creo que están sobrevalorando su capacidad para imponer un relato, incluso dentro de sus propias huestes, ¿no? Sí. Por así decirlo. A mí me da esa impresión, porque creo que en las imágenes han tenido incluso los números que probablemente están rebajados, pero hoy Marlaska ha reconocido que pasaron 72.000 personas, que es el metropolitano entero, vamos. Entonces, las imágenes, los números, pero sobre todo las imágenes que se han visto de cómo pasaban, de la masa que había, ver eso durante, que duró 20 horas mínimo de gente llegando, yo creo que eso tiene un impacto que no hay relato que lo supere, ¿no? Me parece que luego tú ves eso y luego ves a Óscar Puente poniendo un tuit y pues como que no lo mira. Óscar, te has esforzado, pero no logras compensar el impacto que se ha dado a la gente. Así que yo creo que ellos están como muy confiados en su capacidad para dar la vuelta a eso. De hecho, es lo que están haciendo, lo comentábamos antes, ¿no? Ha sido un trabajo excepcional, pero ¿qué trabajo?
0: Un trabajo excepcional.
1: Ha sido estupendo.
0: Sí,
1: con Marruecos
0: hay cosas
1: trabajo.
0: Oye, que la responsabilidad, pues tampoco hay que asumir ninguna.
1: Tampoco, entonces, la responsabilidad es un concepto muy facha.
0: Claro, es muy testosterónico.
1: Exacto, muy testosterónico. Entonces, pero yo creo que pierden un poco el contacto con la realidad, incluso dentro de una parte, no creo que muy grande, porque bueno, pues los medios hacen su tarea, la sociedad está muy polarizada, pero yo creo que una parte de su potencial electorado, yo creo que esto también les ha impactado mucho. Ojo, igual me equivoco, ¿no? Pero mi impresión es esa.
2: Yo creo que serán capaces de darle la vuelta, ¿no? De encontrar, o sea, cuando sus fieles se quedan un poco así golpeados por la realidad,
1: bueno, ahí está,
2: ellos tardan poco en encontrar la forma de convencerles.
1: Van claramente por ahí para cambiar lo que está en este momento en el relato, y si no, pues ya nos inventaremos otra cosa.
2: Y Pedro Sánchez sí que es, efectivamente, yo creo que políticamente con los suyos, con lo que quede de los suyos, que cada vez parece que son menos, va a poder venderles que esto todo ha sido una cuestión pasajera y que no tiene mayor mayor importancia, pero luego hay un componente de ego, y es que Pedro Sánchez seguramente sea la persona más egocéntrica que haya pasado por la Moncloa. Y
1: ¿algún
2: seguramente
1: periodista habrá ido?
2: Hay alguno que se le puede ir a la zaga. Le puede ir a la zaga alguno. Pero vamos, que seguramente que se rían de él en la prensa europea, que le afeen el tema de las listas de canciones en TikTok y todo esto. Si se lo hace la prensa española, yo creo que le da exactamente igual. Pero que se lo haga el The Times, el Bild, ojo, porque esos son los periódicos que al final leen con quienes se reúne cuando va a las cumbres y demás. Y eso va haciendo mella, y Pedro Sánchez empieza a ser un meme ya, incluso en los altos círculos de la política europea.
0: Uh-huh. Quedan dos minutos para que nos vayamos a la desconexión, pero no quería dejar de comentar con vosotros uno de los aspectos que todavía no hemos tocado en lo que llevamos de tertulia, y es la reacción de la oposición. ¿Creéis que está siendo lo firme que requiere la gravedad de lo que hemos vivido?
1: A ver, a mí me parece que...
0: Porque a Pascal, perdona, creo que hoy ha dicho algo en Twitter.
1: Pero Abascal ha estado en Ceuta. Yo sabéis que últimamente, digamos, la política de comunicación de Abascal no la comparo, no estoy demasiado de acuerdo, pero hay que reconocerle que ha estado en Ceuta. Las declaraciones han sido, como es habitual en Vox, muy duras. Yo creo que son a veces tan duras que ya llega un momento en el que es como todo la mafia, no sé, un poco, pero bueno, pero que ha estado en la línea de lo que se podía esperar. Feijóo ha estado en Ceuta, ha estado bastante más en Ceuta que el presidente del gobierno, y a mí me parece que la oposición sí que se ha mostrado muy dura. O sea, yo he oído, bueno, algunas de las palabras de Feijóo. Tellado ha sido extremadamente duro, que alguna de las cosas, de esas intervenciones que sí que he seguido, no sé, en esta misma mesa hemos tenido intervenciones de responsables del PP, como la responsable de Interior, Ana Vázquez.
3: Sí.
1: Es que soy un desastre para los nombres, perdonadme. Sí. Además, en este verano, con este calor, que realmente habló con una claridad y una contundencia. O sea, yo creo que sí que la opinión pública, o sea, perdón, que la oposición ha estado más o menos en lo que se tocaba. Es cierto que muchos, ante la gravedad de la situación, han dicho, han pensado y han formulado la idea que probablemente tendrían que haber, PP y Vox tendrían que haber hecho algo conjunto. Bueno, pues quizás sí, quizá no. Yo creo que eso hoy en día es muy difícil que pase, y más alrededor de este tema, por muchas razones, porque es un tema en el que, pese a que las posiciones de ambos partidos, yo creo que sí que están convergiendo, pero a los dos les interesa que sean diferentes, al menos en algunas particularidades. Pero también hay que tener en cuenta que el Congreso estaba cerrado. Y entonces eso hace más difícil esa reacción común. Y perdón, que me parece que me he extendido un pelín.
0: No pasa nada. Vamos a hacer esa pequeña pausa para la desconexión y seguimos.
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0: Las 10, las 9 en Canarias.
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0: Y también con Ana Rumí, muy buenas noches.
31: Buenas noches.
0: Castilla y León, Extremadura y Aragón se niegan en rotundo a recibir a los menas que quieran repartir el gobierno por las comunidades autónomas directamente desde Ceuta. Las tres comunidades dicen que no pueden pagar la incompetencia del gobierno con la gestión de las fronteras.
31: Sí, las tres comunidades están gobernadas por el Partido Popular y Vox y han mostrado su firme rechazo a esta decisión del gobierno después de la invasión a Ceuta del pasado jueves. En diferentes comunicados, Extremadura, Aragón y Castilla y León explicaban que se opondrán con todos los medios a su alcance, incluidos los jurídicos, a un reparto de menores extranjeros que pretenden hacer desde el gobierno para paliar la avalancha de ilegales que llegó a Ceuta y que por ley tienen que quedarse. Pero no han sido las únicas comunidades que se han quejado. Junts esta misma tarde ha vuelto a amenazar al gobierno y ha dicho que no piensan darle ningún voto a Sánchez si Cataluña no queda fuera de ese reparto.
0: En fin, los socios, en este caso, apretando las tuercas al gobierno. Desde el gobierno siguen haciendo oídos sordos a los ceutíes y a quienes están denunciando la invasión de casi 80.000 inmigrantes ilegales. Esta misma tarde, Diana Morán, ministra de Ciencia, ha alabado la gestión del gobierno, igual que ha hecho el propio Marlaska, y ha aprovechado para criticar a la oposición que dice se alinea con Trump y con Netanyahu.
31: Dice la ministra que ser patriota no es ponerse una banderita y que la oposición de Feijóo y Abascal es más bien una estrategia de ir contra España.
32: Que se lo hagan mirar un poco aquellos que van de patriotas, pero siempre están en la postura de los que atacan a España.
31: No ha quedado aquí la cosa porque ha dicho Diana Morant que esto ha sido una invasión, pero que Sánchez lo ha resuelto con diplomacia y en tiempo récord. La ración laudatoria a Sánchez no ha parado porque la ministra cree que su política exterior debería ser digna de admirar.
2: A España no le ha ido mal en política exterior desde que el presidente Sánchez es presidente. Creo que desde luego tenemos uno de los presidentes que ha demostrado mayor capacidad de interlocución y de relaciones internacionales y que eso ha sido muy beneficioso para nuestro país. Pero desde luego también somos un faro de socialdemocracia.
0: Sí, yo creo que desde que estamos con Venezuela, que estamos con Irán, estamos con Hamas, nos va mucho mejor que cuando estábamos al lado de Estados Unidos. En fin, mientras para el gobierno está todo resuelto, pero la Policía Nacional agiliza los trámites de petición de asilo para aquellos inmigrantes que entraron ilegalmente en Ceuta el jueves, como ha confirmado el propio delegado del gobierno en la ciudad autónoma.
31: Sí, el delegado es Miguel Ángel Pérez y explicaba los agentes llevarán a cabo un estudio de cada caso de solicitante de asilo individualmente para agilizar el proceso. Si se da una valoración negativa a esa solicitud, esa persona será devuelta inmediatamente a Marruecos, pero si se acepta, podrá reconocerse al inmigrante como refugiado, se le puede reconocer también la protección subsidiaria o otra autorización excepcional. En Ceuta siguen preocupados por la situación que viven después de la avalancha, pero no han dejado de lado algo importante para ellos, que es la ofrenda floral a la Virgen de África, que es la patrona de la ciudad. Bueno, este es el sonido de la ofrenda floral a la Virgen de África que nos llega desde Ceuta y que se ha celebrado esta tarde, como han dicho ellos mismos, pese a todas las adversidades. Mañana seguirán adelante además con su procesión.
0: Más allá de la actualidad que pasa por Ceuta, la Abogacía del Estado representará a las empresas públicas Ineco y Traxatec en la contratación de la ex de José Luis Ábalos, Jessica Rodríguez.
31: Jessica Rodríguez está imputada por prevaricación en su contratación en estas empresas públicas, de las que cobró casi 44.000 euros sin ir a trabajar. Ahora la Abogacía del Estado ha remitido un escrito al juez Ismael Moreno anunciando que se persona como defensor de Ineco y Traxatec en este caso. Ya en la sentencia de José Luis Ábalos en el Tribunal Supremo se establece que el exministro activó su contratación y facilitó la cobertura para eludir los controles relacionados con su trabajo en ambas empresas.
0: Hemos dicho la ex de José Luis Ábalos, Jessica Rodríguez, todos sabemos que era la prostituta que tenía contratada a José Luis Ábalos y como todos sabemos se la contrató allí a dedo, como se ha quedado demostrado en el juicio.
1: Una pobre aficionada, porque lo que cobró al lado de lo que cobró David Sánchez y encima haciendo un trabajo bastante más duro. Ahí lo dejo.
0: No sé si hacía falta las mismas habilidades para uno que para otro. En Crónica Internacional, la presidenta de México, Claudia Sheinbaum, ha impulsado ya una ley mordaza contra los medios de comunicación.
31: Sí, pone en jaque además la libertad de expresión, porque la norma es que todos los medios abran una instancia para recibir quejas de la audiencia y esas quejas se eleven a su vez al regulador, que está controlado por el gobierno y que puede imponer cuantiosas multas. Esto afectaría sobre todo a los medios no gubernamentales, que podrían quedar en una posición de quiebra si reciben muchas multas.
0: Sí, decíamos que nos habían puesto en el lado de Venezuela, de Sheinbaum, además con medidas muy parecidas como tienen puestos aquí en nuestro país. Muchas gracias, Ana, por ese repaso a las noticias. Y cuando son las 10 y 5 de la noche, las 9 y 5 en Canarias, tenemos la posibilidad de hablar con el portavoz de la Asociación Unificada de Guardias Civiles en Ceuta. Él es Rashid Esibi. Y le podemos saludar ya. Muy buenas noches, Rashid.
3: Hola, buenas noches a todos los oyentes.
0: Muchísimas gracias por atender la llamada de Es Radio, muchas gracias por atender la llamada de la noche de Cuesta. Rashid, ¿nos podrías trasladar el minuto y resultado de cómo está la situación hoy en Ceuta?
3: Pues sí, la radiografía, la fotografía que podemos enviar a todos nuestros oyentes, ahora mismo que me encuentro precisamente en la calle, es de... Parece que se va reconduciendo la situación, teniendo en cuenta que han entrado, los cálculos son entre 60.000 y 100.000 personas. Los primeros días la ciudad se encontró en un estado caótico, desbordado, todos los recursos de la ciudad, todos los agentes trabajando sobre el terreno, operando, hasta que empezaron a llegar los refuerzos. La situación ahora mismo, como digo, va recobrando la normalidad, pero todavía queda mucho trabajo por hacer, porque hay una bolsa importante de inmigrantes en asentamientos en nuestros montes, en algunas barriadas del extrarradio de la ciudad, En un principio parecía que la normalidad iba a llegar en breve, pero nos tememos que estos inmigrantes que quedan aquí, que no retornan, ni todo hace indicar que no retornarán de forma voluntaria, pues como digo, es lo que nos encontramos en estos momentos en la ciudad.
0: No sé si ha tenido Rashid la posibilidad de escuchar las explicaciones que ha dado hoy el señor Marlaska, el ministro del Interior, pero sí que me gustaría compartir con usted una de ellas.
4: Muchas cosas, vuelvo a decir, que ocurren y no necesariamente tiene que haber una responsabilidad. Esto también podía haberlo previsto cualquier otro departamento de seguridad, es decir, o de otro país de la Unión Europea, que también estamos todos involucrados en la seguridad, en la información, en la captación de información en todas las redes, no solo de lo que atañe a un país en concreto de la Unión Europea, sino a todo el espacio de la Unión Europea.
0: Parece que no hay que buscar ningún tipo de responsable de lo que ha sucedido, Rashid.
3: Nosotros nos llama poderosamente la atención esta situación. Si me permitís, esta tarde en televisión, en un programa, he hecho una broma, si me permiten, la hago aquí de nuevo ante sus oyentes. Aquí en esta ciudad, en Ceuta, somos 80.000 habitantes y, como digo, si se me permite la broma, hay un dicho muy popular aquí en nuestra ciudad que dice que de cada 3 habitantes, uno es funcionario y el otro es espía. Nosotros no entendemos. Sí. No, si se me permite la broma, porque la situación es muy seria, desgraciadamente ha habido muchos fallecidos, estamos bajo una presión emocional muy muy muy fuerte. Los compañeros del Servicio Marítimo del GEA, así como los del Policía Judicial para la identificación de esos cadáveres, como decimos, se encuentran en una situación de shock emocional muy muy importante. Y como decía, nosotros no entendemos, nos cuesta creer que en 48 horas hayamos sufrido esta avalancha humana y que nos haya sorprendido a todos. Alguien debería de dar explicaciones al respecto.
0: Y quizá asumir alguna responsabilidad. No sé si...
3: Sí, al hilo de... Perdone que le interrumpa, al hilo de lo que hablaba de esa responsabilidad, nosotros desde la Asociación Unificada de Guardias Civiles hemos pedido la dimisión del ministro Marlaska, pero no ahora, la llevamos pidiendo en las últimas semanas porque no entendemos cómo puede mantener en el cargo a la directora general de la Guardia Civil. Y como decimos, hemos pedido y pedimos la dimisión del ministro porque entendemos que no puede permanecer en el cargo ni un minuto más ante estos últimos acontecimientos.
0: ¿Espera que vuelva a suceder esto el próximo día 15, como apuntan algunas informaciones?
3: Y nosotros desde AOGC hemos hecho un llamamiento a la calma. Las redes sociales, el poder de difusión de las redes sociales, esperemos que no suceda. Si me permite una opinión personal, yo dudo mucho de que se vuelva a repetir una avalancha de esta envergadura. Después de habernos encontrado en nuestras costas alrededor de 100 cadáveres. Nosotros, AOGC, hemos solicitado en varias ocasiones que se ampliaran esos espigones de la muerte, por lo menos para crear un efecto disuasorio. Llevamos años reclamando esa ampliación, dotar a esta comandancia de recursos humanos y materiales de forma permanente. Es cierto que han llegado refuerzos, agradecemos públicamente la gran labor desarrollada por los miembros de la Fuerza y Cuerpo de Seguridad del Estado, el Ejército que se ha desplegado, Protección Civil, los servicios de limpieza, la ciudadanía general que ha demostrado también al mundo un grado de interés ejemplar.
0: Última pregunta, Rashid. También se está especulando con la posibilidad, hay algunas informaciones que apuntan a que así ha sido, que dentro de los que todavía quedan por la ciudad autónoma estarían algunas personas que están fichadas o investigadas por su vinculación con grupos yihadistas. ¿Tiene usted alguna información en este sentido? ¿Las sospechas?
3: Nosotros desde la Asociación Unificada de Guardias Civiles no tenemos información al respecto. Pero es cierto, y hay que decirlo así, han entrado miles y miles de personas y habrá entrado, suponemos desde AOC, que habrá entrado de todo, lo mejor de cada casa.
0: En fin, mucho ánimo, mucha fuerza y muchas gracias, Rashid, por atender esta llamada a estas horas de la noche. Se agradece mucho.
3: Nada, muchas gracias a ustedes y por darnos voz y un saludo a todos los oyentes.
0: Un saludo muy, muy afectuoso. Pelayo, muchos riesgos y una situación muy complicada la que todavía se está viviendo en Ceuta y bueno, pues en este caso ya viendo cómo empieza a regresar algo la normalidad a la ciudad autónoma, y me ha llamado mucho la atención la especial atención que ha puesto nuestro invitado a la hora de felicitar a todos los refuerzos que ahora sí han venido para echar una mano, ¿no?, allí en la ciudad.
5: Claro, porque es que al principio estaban con lo puesto. Es que y yo creo que siguen con lo puesto, porque además es que las asociaciones de la Guardia Civil llevan años, ya no solo meses, llevan años recordando que necesitan más gente en las plantillas, en Ceuta, en Melilla, en el Estrecho Gibraltar también, pero es que, bueno, evidentemente las Fuerzas Armadas no deberían estar ahí para hacer el trabajo que estamos viendo que hacen. Los militares puestos delante de un supermercado para que no los asalte una turba, eso no es una tarea militar, ¿no? Eso lo hacen porque lo están haciendo de refuerzo. Pero eso lo que indica es que están hay pocos guardias civiles. Es decir, y cuando hay pocos guardias civiles y te lo llevan pidiendo años que aumentes las plantillas, tanto en Ceuta como en Melilla, y tú lo que respondes es que no vas a dar respuestas de testosterona ni vas a llevar un policía más a la frontera, es que... de verdad que es una infamia lo que hemos escuchado de boca de Marlaska. Estratosférica.
0: No solo eso, sino que estábamos hablando antes del famoso efecto llamada, que claro que hay un efecto llamada, y me estaba enseñando Ricardo un dato que avala precisamente esto y que maneja el propio Ministerio del Interior.
6: Sí, es un informe del Ministerio del Interior que ha publicado hoy mismo y dice que las entradas a Ceuta casi triplicaban las del año pasado, sin contar la invasión de que se ha producido la semana pasada. No incluye esas cifras de la crisis migratoria que se vivió los pasados 30 y 31 de julio, cuando accedieron a la comunidad autónoma.

0: el 21 no estuvieron nunca en las cifras oficiales.
1: Nunca.
0: Es una cosa absolutamente... Bueno, en fin, es que pues como, si este gobierno está permanentemente falseando los datos del paro, ¿cómo no va a falsear también estos datos, no? Entonces, a mí eso me interesa ver qué pasa. Y luego, respecto a la presencia de guardias civiles, está claro que Ceuta y Melilla no son ciudades normales. No son ciudades, digamos, en el centro del país, protegidas. Son ciudades en una situación geográfica muy peculiar, junto a un vecino que es hostil a ratos, por así decirlo.
2: No es una democracia nórdica.
0: Que no es un régimen. Que no es una democracia nórdica.
2: Un estado policial, y hay que decirlo así.
0: Y en una situación, además, que va más allá de eso. Es decir, o sea, Ceuta y Melilla son puerta de entrada a Europa, no solo para los marroquíes. De hecho, lo normal es que el contingente migratorio no sea predominante marroquí, sino que lleguen de otros países que han atravesado, en fin, todo esto. Entonces, es obvio que son ciudades que necesitan una protección especial, no solo de fuerzas de seguridad como la policía, como la Guardia Civil, sino también del ejército. Es decir, es que son ciudades que tienen que estar fuertemente militarizadas, porque eso es parte del mensaje que tú das al exterior. Es decir, también la presencia de policías que se ven, de guardias civiles en la frontera, a los que ves desde el otro lado, dices, joder, aquello está lleno. El saber que hay 2, 3, 4, 5 mil soldados permanentemente en estado de movilización. Son mensajes que tú estás dando al exterior, mensajes que estás transmitiendo qué es lo que tú piensas de ese territorio nacional tuyo. El mensaje que estamos dando en este momento es pues el que hemos visto estos días. Oye, mira, pues que si lo quieres, quédatelo.
1: Claro. Y es que es todo premeditado, además. Esa imagen que tú dices es que, por ejemplo, es que hemos visto a la Legión correr por Ceuta con lo opuesto y con la porra. ¿Vale? O sea, con el chapiri y con nada más, con cero equipamiento. Pero es que esa imagen es la que se les exige que den. Es que no les permiten dar otra imagen. No pueden salir pertrechados con... En el 2021, por ejemplo, desplegaron en la playa del Tarajal los BMR, unos vetustos BMR, unos blindados viejos en desuso ya. Tenían otros vehículos, no llevaron otros vehículos. O sea, es que a Marruecos le molesta que España esté bien pertrechada militarmente en Ceuta y en Melilla. Les molesta que haya un refuerzo, les molesta que se mejoren el equipamiento, los carros de combate. Esto pasa también en Canarias. O sea, es que estuvieron durante muchísimos años sin modernizar los cazas F-18, porque molestaba a Canarias. Y se modernizaban los de Torrejón, se modernizaban los de la base de Zaragoza, pero los de Canarias seguían obsoletos. Y era porque al otro lado molestaba.
2: Le
1: molesta todo a Marruecos, ¿no? Y entonces cuando nosotros tenemos...
2: Pero ya ha descubierto la debilidad. Y da la sensación que desde... Porque por fechas, así es, y tú lo has relatado antes muy bien, Pelayo, era... que desde que se dio publicidad al hackeo del móvil del presidente del gobierno, han recuperado, es que es un movimiento de inteligencia maravilloso, han recuperado el Sáhara, bueno, se han hecho con el Sáhara en este caso, además,
0: y además
2: por la vía rápida y pueden hacerse con Ceuta y Melilla cuando quieran.
0: Por el otro lado, además, no solo se han hecho, digamos, con el beneplácito de España, sino con también el de Estados Unidos. Eso obviamente es. Por otros métodos, pero es decir, no, es que, a ver, antes iba a hacer un chiste de no acordarme, pero así que me acuerdo del nombre de Diana Morant, hablaba de que España ha conseguido grandes éxitos en política exterior. Yo creo que precisamente Marruecos nos sirve muy bien para mirarnos el resultado de una política exterior buena y el resultado de una política exterior como la que lleva España, que está, digamos, se basa principalmente en tu conveniencia, iba a decir electoral, pero casi ni siquiera electoral, demoscópica a corto plazo, de mira, ahora me viene bien, voy a intentar explotar lo de Israel, no sé qué, en ese tipo de cosas, más que en lo que es una política exterior real. Marruecos en este momento cuenta con la confianza, yo creo que esa es la palabra, de Estados Unidos. La gente dirá, Donald Trump, no, de Estados Unidos. Ahora el presidente es Donald Trump, pero es la confianza de Estados Unidos y con el respeto, no a lo mejor por sus formas democráticas, pero sí por la forma en la que funciona y la forma en la que hace política exterior de buena parte del mundo. Y España no. España cuenta con la confianza y el respeto de Hamas y los

0: ayatolas. Y esas,
1: China y poco más.
0: Y China y ya está. Uh-huh. Es decir, porque la cosa, por ejemplo, con Venezuela estaba complicada, con Delcy obedeciendo a Estados Unidos. Esa es la red de alianzas que tiene España. Y es la red de alianzas que tiene España porque voluntariamente España ha decidido tener esas alianzas. Las alianzas además con China que al final... bueno, pues sirven para lo que sirven, porque si os acordáis el rap aquel que se hizo famoso después de lo de Maduro, que de China dónde está, ¿no? Es decir, que tampoco, o sea, es un tipo de socio que tampoco parece que te saque mucho las castañas del fuego en determinados momentos. Entonces, eso es lo que tenemos. Y eso es lo que tenemos porque la política exterior de España en los últimos años ha sido eso, ha sido enfrentarse a Estados Unidos, ha sido... someterse la sumisión absoluta a Marruecos de la que ya hemos hablado en esta tertulia, ha sido enfrentarse a Israel, ha sido, digamos, allí donde tenías una oportunidad de destacar, digamos, pero para lo malo, la guerra de Irán, por ejemplo, en la que podrías haberte...
2: Puesto de perfil,
0: no digo yo que pongas, que mandes soldados ahí en, como en la primera guerra del Golfo, ¿no? Pero bueno, que te puedes poner de perfil, hablar con Estados Unidos, decirle, mira, no uses las bases o úsalas, pero que no se note, es decir, pero no, se ha hecho voluntariamente, se hizo de eso voluntariamente un tema de batalla política para intentar aprovecharlo en la batalla política interna, con un resultado, por cierto, perfectamente descriptible. La cosa duró un mes de subida en las encuestas y ya.
1: Pero es que la gestión de Sánchez de los últimos años es muy mala, es nefasta, pero es que anteriormente, ahora le vienen mal dadas el enfrentamiento con Israel, que le lleva a enfrentarse con Estados Unidos, pero es que antes, cuando le venían bien dadas, es decir, cuando él estaba organizando una cumbre de la OTAN como anfitrión en 2022 con una guerra de Ucrania en la que él intentaba tomar el protagonismo, cuando parecía que sí que estaba, digamos, aglutinando buenas relaciones internacionales con Biden en Estados Unidos, cuando parecía que todo iba a su favor, él se trae a toda la OTAN aquí a Madrid y deja pasar una oportunidad de oro para que la OTAN incluya a Ceuta y Melilla dentro de su paraguas de protección, porque no está metido dentro del artículo 5 del tratado de la OTAN, ¿no? Margarita Robles en aquel momento dijo, pero es que eso no hay que sacarlo, no hay que ponerlo encima de la mesa, porque es que Ceuta y Melilla ya están protegidas. Bueno, lo estamos viendo.
2: Se os olvidaba, pues, ha sacado a Venezuela porque ahora obedece, digamos, a Estados Unidos, pero otro de los grandes medallas que se puede poner el gobierno español es que después de que de nuevo robara el régimen las elecciones, el país que puso el puente aéreo para sacar al legítimo ganador de las elecciones en Venezuela, que era Edmundo González Urrutia, fue España, con la intermediación de Zapatero. Fue el que le dijo a Maduro, no te preocupes que ya te quito yo al bicho para que no te moleste aquí dentro. Y fue el que intercedió para sacar a Edmundo González Urrutia a Venezuela.
0: Con una escena en la embajada de España en Caracas, no las tejemanejes de Zapatero en la embajada, que era terrible.
2: Era, desde luego,
0: nunca, pocas veces hemos caído tan más bajo que
2: sí,
0: eso.
2: Desde luego que sí. Carmelo Jordán, muchas gracias.
0: Un placer.
2: Como siempre, por estar aquí con nosotros en la noche de Cuesta. Pelayo Barro, muchas gracias por estar tú también aquí con nosotros. Por vuestro análisis siempre acertado y quirúrgico en vuestras opiniones, y gracias también a ti, Ricardo, por esta noche fantástica. A todos ustedes, señores oyentes, muchas gracias por seguirnos. No se vayan, porque nos vamos a ir enseguida con Domingo Soriano a ver la economía, pero antes, siempre una pequeña pausa, un respiro, y ya saben, toda la información económica con Domingo Soriano.
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4: Vamos ya con la economía, siempre gracias a CaixaBank, y lo hacemos con y de la mano de mi compañero, mi amigo Domingo Soriano. ¿Qué tal, Domingo? ¿Cómo estás?
5: Hola, Luis Fernando, ¿qué tal?
4: Pues mira, hoy charlamos, lo hacemos en temporada estival, en verano, pero no lo hacemos para Tu Dinero Nunca Duerme, sino para La Noche de Cuesta, algo que a mí me hace una muy especial ilusión. No tanto, también te confesaré, por las noticias que tenemos delante de la mesa y que ya paso a comentar contigo, si te parece. En primer lugar, quería hablar de uno de los grandes problemas que tenemos en España. Es uno de los grandes problemas económicos que arrastra nuestro país. Alguno dirá que no es exclusivo de España, pero yo diría que sí que tiene características que sí son exclusivas nuestras, que es el problema de la vivienda. Y tenemos que hablar de la vivienda porque allá donde ven el futuro de hacia dónde vamos, que parece que es Cataluña la que decide las medidas más duras, que no funcionan, que dan al traste con los intereses de los catalanes respecto al acceso a la vivienda, bueno, pues siguen queriendo doblar la apuesta y endurecer todavía más esas medidas. Estoy leyendo que el Consejo de Garantías catalán concluye que la propuesta de ley para prohibir la compra especulativa vulnera la Constitución. Bueno, parece que al menos un freno hay a este tipo de medidas.
5: Sí, bueno, es verdad que parece que parte de, digamos que la razón principal es una cuestión competencial entre administraciones y no tanto lo que nos podría preocupar probablemente a nosotros, que tiene más que ver con la propia ley, con esta idea de limitar las compras especulativas, que es un tema muy, muy delicado y además que enfoca muy mal el problema, porque yo lo he dicho muchas veces, precisamente si algo le falta al mercado de la vivienda en España es profesionalización. Cuando se quejan a menudo de los fondos, de los grandes tenedores, en los mercados con problemas muy graves, como es el de la vivienda en España, precisamente normalmente la solución empieza a llegar cuando empiezan a aparecer inversores, empieza a haber una profesionalización, empieza a haber gente que quiere resolver el problema allí donde es más acuciante, porque probablemente el inversor particular, pues bueno, tiene su vivienda, tiene una o dos que saca en alquiler, en un momento determinado incluso las puede retirar por miedo a la legislación, tiene menos herramientas para hacer frente a esa legislación que le da miedo, mientras que el inversor profesional, los fondos, sí que saben exactamente en qué barrios hay más tensión en la vivienda, dónde están subiendo los precios, dónde tienen que acudir para cubrir esa demanda que no está satisfecha, lo hacen de forma más barata normalmente, están dispuestos a poner en el mercado, a asumir más riesgos, quizás porque comparten los riesgos. Si tienes 1.000 viviendas, dices, bueno, si no me paga uno, no me paga dos, puedo compensar con el resto. Si solo tienes una, pues probablemente ese miedo es mucho más importante. Pues más allá de esto, que es algo, no sé, una batalla casi perdida, ¿no? En la conversación española se le echa la culpa a los grandes fondos cuando precisamente es de lo que más carece España. El porcentaje de vivienda en manos de esos fondos es muy bajo en comparación con otros países y con lo que necesitaríamos. Pero digo que más allá de eso, ¿no? esta idea de limitar las compras especulativas, pues bueno, es problemático, pues yo creo que no es mala noticia que este Consejo de Garantías Estatutarias haya dicho que, bueno, haya puesto... haya hecho algunas advertencias sobre el texto, pero va más sobre la parte competencial. Entonces, en ese sentido, pues tampoco es para no es para echar las campanas al vuelo, porque probablemente lo realmente preocupante de esta norma, que es el fondo del asunto, sigue igual. Y fíjate, decía yo que lo preocupante en España es el poco peso que tiene los institucionales, las empresas, los fondos. Y veíamos hoy otra segunda noticia en el Confidencial, en la misma línea, en esta es la línea de qué pasa con ese mercado de vivienda tan raro que hay en España. Pues bien, mira, una noticia de Javier Jorrín en el Confidencial. El dato que ilustra la crisis de vivienda. La construcción aporta al PIB tan poco como en el abismo de 2013. Es decir, a pesar de que estamos en máximos en precios, tanto en compraventa como sobre todo en alquiler, a pesar de que hay grandes zonas de la geografía española, especialmente Madrid, Barcelona, el arco mediterráneo, con un problemón de oferta, con una demanda insatisfecha que no consigue vivienda a precios razonables. Pues bien, a pesar de todo eso, que si el mercado fuera mínimamente funcional, debería estar animando a muchísimos inversores a decir, oye, aquí hay una oportunidad de negocio muy importante, voy a cubrir parte de esa demanda insatisfecha, pues en España no se está construyendo casi nada. Y eso es lo que nos dice la noticia del Confidencial, de no conseguimos incrementar de forma sustancial el número de viviendas en el mercado. De hecho, el agujero de viviendas en el mercado ya está por encima de las 800.000. O sea, el agujero, la diferencia entre lo que se necesitaría para cubrir la demanda potencial y el número de viviendas que realmente hay, especialmente en los lugares donde la gente quiere vivir, donde se produce esa demanda de vivienda, porque ahí ya entraríamos en la siguiente cuestión, que sería, en España la vivienda vacía, por mucho que se diga muchas veces, no hay no sé cuántos millones de viviendas vacías, están en los lugares donde no hay demanda.
4: Volviendo al tema de la compra especulativa, ahora después sí que quiero volver con esto, con este dato del Confidencial, resulta también un poco contraintuitivo. Cuanta más gente tenga cada vez más viviendas y que para poderlas rentabilizar las tenga que sacar en alquiler, digamos, más se dinamizaría el mercado. Sin embargo, parece que se le echa la culpa a los malditos especuladores, expresión que hemos escuchado una y mil veces, Domingo, de la escasez de vivienda. No, oiga usted, cuanta más gente haya con capacidad de comprarse no uno, sino tres pisos, cuatro pisos, y vivir en uno y poner los otros tres en alquiler, más dinamización habrá tanto de los procesos de compra y de venta como de la posibilidad de que aquellos que no tienen dinero ni posibilidades ni interés en comprar una vivienda la puedan alquilar. Sin embargo, con este tipo de retórica, que muchas veces, bueno, pues por el día a día informativo, Domingo, y con este tipo de noticias, bueno, pues nos agarramos al Consejo de Garantías y parece que dejamos en saco roto efectivamente lo que pretende en este caso el gobierno catalán de prohibir la compra especulativa, no deja de ser un torpedo en la línea de flotación, de nuevo, de un mercado que está tan intervenido que tiene como consecuencia, como bien decías antes, el hecho de que en un país con un déficit de 800.000 viviendas, con una necesidad de construcción de vivienda brutal y además con una cantidad de suelo enorme a disposición, aunque no legalmente, pues parece mentira que no haya codazos entre las propias constructoras y entre los fondos de inversión para llenar de grúas el país. El problema que tenemos, Domingo, es que tenemos una intervención brutal de un mercado que resulta ineficiente desde el momento y lugar en el que a cualquier inversor que se decide a levantar una urbanización o un terreno residencial, pues cualquier técnico de un ayuntamiento se lo puede paralizar por la normativa medioambiental, porque los planes de urbanización tardan 20 años en hacerse, porque después tienen que ser los ayuntamientos los que aprueben determinadas medidas, y al final el número de obstáculos con los que se van encontrando este tipo de profesionales son tan grandes que en muchas ocasiones desisten, y por eso pues se van a otros países como Portugal, como Francia, como Grecia, y deciden emprender en otros sitios, ¿no?
5: Claro, ahí, por eso digo que ahí vamos al fondo, ¿no? Es verdad que digamos que el gobierno entre en una discusión con sus socios en torno a estas normas sobre el control de las compraventas especulativas es bueno. Probablemente lo que hará será retrasar la norma, tanto la norma que pueda aprobarse centralmente, si es que llega, como esa norma, esa que ha anunciado el gobierno regional catalán. Pero en el fondo del asunto estamos en lo mismo. Es muy absurdo pretender que España lo que tiene ahora mismo es un problema especulativo relacionado con la vivienda. Es absurdo por todo. Si vamos al fondo del asunto, ¿qué es un especulador? Un especulador sería alguien que compra un bien, acapara, ¿no? Esta idea de acapara, lo guarda, pensando que en el futuro se va a revalorizar ese bien. Entonces, lo primero que hay que decir siempre es que, incluso si esto fuera así, cualquier bien, la vivienda o el trigo, que también se ponen muchas veces las materias primas, ¿no?, como ejemplo de especulación, está asumiendo un riesgo. Pero sobre todo está asumiendo un riesgo con una hipótesis, y es que en el futuro ese bien va a ser todavía más caro. Entonces, ¿por qué sería...? ¿Qué tendría que pasar para que en el futuro ese bien que el especulador está acumulando sea cada vez más caro? Pues que haya todavía más escasez que actualmente. Es decir, si ahora vale 100 y dentro de 2 años vale 200, es porque dentro de 2 años hay todavía más escasez. Con lo cual, ese especulador que compra ahora y lo guarda para sacarlo dentro de 2 años, en realidad lo que estaría haciendo dentro de 2 años es prestar un servicio. Ha guardado algo que dentro de 2 años es más escaso y por eso vale 200 en vez de 100. Y entonces lo que hace ahora es, cuando es muy, muy, muy escaso, lo pone en el mercado. Es verdad que obtiene un beneficio, pero tiene un beneficio a cambio de haber tenido una visión de, oye, es que va a ser muchísimo más escaso por las razones que sean, ¿no? Entonces, eso en primer lugar. Luego, esta idea de que los especuladores, los fondos profesionales, pueden mover el mercado, ¿no? Es como que ellos pueden fijar los precios, ellos pueden hacer lo que el pequeño comprador no es capaz de hacer, ¿no? Esto es mentira. De hecho, solo tenemos que pensar en los últimos 15, 17 años en España. ¿Qué ocurre? Que desde el año 2010, pongamos por ejemplo, cuando ya había explotado la crisis de la vivienda y la vivienda se hundió a niveles del 40-50% menos que en los años 2006-2007, digo, ¿qué ocurre? Que no eran especuladores, que esos fondos no estaban en España, sí que estaban. De hecho, tenían negocio y muchos de ellos perdieron mucho dinero en aquellos años, que eran menos avariciosos, que eran menos egoístas, que eran menos acaparadores. No, lo que cambiaba no son los fondos. Había fondos que querían hacer negocio con el mercado inmobiliario, había población en España que quería comprarse una vivienda, lo que cambiaba eran las condiciones del mercado. En aquel momento había un enorme stock de vivienda vacía, todo aquello, todos los excesos de la burbuja de los años 2000, y sin embargo ahora no lo hay. Entonces, no cambian los especuladores, no cambia su objeto social, que además es un objeto perfectamente legítimo, que es hacer dinero con la compraventa de viviendas. No cambio tampoco su idea de, oye, voy a buscar esas zonas que son más demandadas y allí yo compro, hago una promoción de pisos, compro y reformo y luego los pongo en el mercado, cosas que el pequeño propietario o que el potencial comprador individual muchas veces no puede hacer o tiene una serie de dificultades que no es tan fácil para él acceder, pues, a la financiación, incluso los conocimientos que puede necesitar. Pues digo, todo eso no cambia, lo que cambia son las condiciones del mercado. Entonces, en vez de fijarnos en las condiciones del mercado, lo que estábamos diciendo antes, en España no se está construyendo, incluso a pesar de esos precios máximos de la vivienda, nuestros políticos se ponen a mirar a los especuladores. Dicen, sois unos avariciosos, sois unos acaparadores, estáis haciendo negocio con los derechos básicos de la gente. Y claro, uno piensa, pero si son los mismos que en 2015 no eran capaces de vender una vivienda por encima de precios muy inferiores a los actuales. ¿Por qué en el año 2015 vendían las casas a 100 y ahora esos mismos fondos las venden a 500. ¿Qué pasa? ¿Que ha cambiado algo? ¿Son ahora mucho mejores vendedores? ¿Han adquirido unas capacidades comerciales? ¿Tienen poderes sobrenaturales? No, lo que han cambiado son las condiciones de mercado. Con lo cual, si queremos bajar los precios, no tenemos que mirar a los especuladores. Ya los había en 2015 y los hay en 2026. Lo que tenemos que mirar es a las condiciones de mercado. Y eso, evidentemente, no se soluciona con este tipo de leyes absurdas, antiespeculativas, que lo que hacen es empeorar todavía más las condiciones de mercado. Porque ¿quién se va a poner a construir en España si a ese promotor que se pone a hacer vivienda nueva para venderla le dices que un porcentaje muy importante de los potenciales compradores, que son esos compradores profesionales, no van a poder comprarle porque les vas a prohibir que compren para luego revender? Pues claro, muchos promotores dicen, o sea, si la vivienda en España ya era un bien sujeto a muchísimas restricciones que hacían muy complicado obtener rentabilidad, ahora lo es todavía más.
4: Tenemos que cambiar de tema, Domingo, porque hoy hemos conocido uno de los datos que teníamos hoy encima de la mesa, desde el punto de vista económico, son los datos del paro, los datos de afiliación que todos los meses nos ofrece el gobierno y en esta ocasión los datos del paro tienen mucha miga y tienen mucha lectura. Por un lado, en lo que al dato de paro, justo el dato de paro se refiere, pues tenemos el peor dato en 14 años, en un mes de julio, precisamente un mes en el que generalmente el empleo va al alza y el paro se reduce. En la mayoría de las ocasiones, precisamente por el efecto estacional del verano, y donde la afiliación, en cambio, aumentó. Y es que tenemos, o al menos así nos lo vende el gobierno Domingo, que esa regularización masiva de inmigrantes está detrás de esto, un incremento de la afiliación tremendo en virtud de esa regularización masiva de inmigrantes que se ha ido produciendo durante estos últimos meses, que ha provocado un incremento muy importante del paro, muchos afiliados que no han encontrado empleo y están apuntados a los servicios públicos de empleo, y por otro lado un número mayor de afiliados a la Seguridad Social y un número mayor de población activa en búsqueda de trabajo, ¿no?
5: Sí, a ver, es evidente que la regularización de inmigrantes iba a tener efecto en el mercado laboral, y los dos grandes datos que hemos conocido hoy pues probablemente están muy influenciados. Tanto que haya subido el paro, pues muchos de estos inmigrantes regularizados no han podido acceder a un empleo, pues se apuntan en las listas del INEM pues para buscar el SEPE, para buscar un trabajo, y también pues que algunos de ellos que ya estarían trabajando en la economía sumergida, pues que a raíz de la regularización han conseguido una vía de acceso a un empleo formal, ¿no? Bien, esto es más o menos, digamos que esto era previsible. Ahora bien, dicho esto, ¿qué es lo que nos dicen los datos del paro con una mirada un poquito más larga, ¿no? Un poquito, pues por ejemplo, lo explica muy bien José María Rotella del Libre Mercado. Lo que nos dicen es que no tenemos ese mercado laboral boyante, dinámico, del que el gobierno presume. Seguimos en un mercado laboral que, como mucho, lo mejor que podemos decir es que crece por adición, crece por acumulación, pero no en términos de calidad, e incluso ese crecimiento por acumulación, pues hay algunas cifras, ¿no? Esas cifras de crecimiento del número de empleo en términos interanuales, que son muy, digamos que son como mínimo, iba a decir agridulces, ¿no? Que no son tan buenas como nos dice el gobierno, sino que tienen un aspecto negativo bastante importante. Sobre todo, ¿qué es lo más preocupante del empleo? Pues que se está creando trabajo, se están creando puestos de trabajo en los sectores de menor valor añadido. Es decir, de nuevo, algo completamente lógico. Cuando pensamos que todo el empleo que se ha creado en este último mes de julio llega por parte de extranjeros, por parte de inmigrantes. De hecho, desde el punto de vista del empleo nacional, ha caído el empleo en este. El número de cotizantes españoles ha caído en 24.000 personas en este último mes. Pero lo que pasa es que se han incorporado 66.000 personas desde personas extranjeras, con lo cual sale ese saldo de 41.000 positivos, ¿no? Pero entonces, ¿qué pensamos? ¿Qué tipo de empleo creemos que iban a cubrir esos inmigrantes? Pues lo de menor valor añadido. Los sectores que crecen, los sectores que mejor lo están haciendo en la economía española, y no solo en este último mes, sino podríamos decir en los últimos 2-3 años, son esos sectores de muy bajo valor añadido. Empleo, además, realmente en condiciones bastante precarias, cuando uno ve las cifras de contratación indefinida, de duración de los contratos, de trabajo a tiempo parcial, incluso del número total de horas trabajadas, ve que están muy por debajo de lo que deberían con esas cifras totales de empleo. Y, un empleo que, además, esto ha ocurrido siempre en España, que es muy susceptible de cambiar de signo estos movimientos en empleo en el momento en el que haya la más mínima desaceleración, el más mínimo parón. Digamos que es un tipo de empleo que España siempre ha creado de forma relativamente sencilla en momentos de expansión, un empleo barato, unas condiciones no especialmente buenas y de baja productividad, pero que en el momento en que cambian las tornas, cambia un poquito el viento de la economía, también se destruye con muchísima rapidez. Y eso es lo que estamos creando en el mercado laboral español. Entonces, son de esos datos que el gobierno lleva ya años, casi es lo único de lo que presume, esos datos de empleo, pero que, como ya digo, en el momento en que rascas ves que no son tan buenos, y sobre todo lo que te anticipan es un futuro muy preocupante en el momento en el que cambien un poquito la dirección del crecimiento económico.
4: Correcto. Vamos con más asuntos, Domingo. Bolsa. El IBEX alcanza la cota de los 20.000 puntos y bate récord histórico. Hoy sí te voy a pillar, porque ya sabes que los domingos en Tu Dinero Nunca Duerme nunca hablamos del día a día de la bolsa, aunque todos los domingos hablamos de bolsa. Lo que sí que tenemos es un IBEX 35... que sigue encastillado en máximos históricos y que está gozando de lo lindo del momento de liquidez que viven los mercados y que parece muy ajeno a los problemas sotoboche que están advirtiendo algunos valores o algunos indicadores, como por ejemplo el precio del oro, ¿no? Parece que no es oro, si me dejas la comparación, todo lo que reluce en materia bursátil, pero el hecho de que haya una liquidez tremenda en los mercados y que los resultados empresariales sigan acompañando está haciendo volar a mercados como el español, ¿no?
5: Sí, no solo el IBEX, efectivamente, como dices, hay muchos mercados que están en máximos, que llevan en máximos mucho tiempo y que probablemente, probablemente muchos creemos que esto puede tener también
4: un... Dilo abiertamente.
5: Sí,
4: esa preocupación.
5: No me gusta decirlo porque uno de los mensajes clave que nosotros lanzamos siempre en Tu Dinero Nunca Duerme es que no tenemos ni idea de lo que va a hacer la bolsa en los próximos 6 meses, y yo lo digo así, no tengo ni idea de qué va a pasar, pues por ejemplo, desde ahora hasta final de año. No sé si va a haber esa corrección o si van a seguir volando los mercados, pero que hay muchas valoraciones en niveles insostenibles, eso es así, que como tú dices, hay un exceso de liquidez brutal y que hay una sensación de que muchos inversores... iba a decir, casi no saben qué hacer con el dinero, en el sentido de que algunas de las alternativas que normalmente han tenido para ese exceso de liquidez ahora mismo no están disponibles, y entonces pues acuden a los mercados de renta variable pues porque es lo mejor que tienen, es la mejor alternativa y lo que mejor ha funcionado en los últimos 15 años. Lo que pasa es que esos procesos de retroalimentación interna, en el sentido de yo crezco porque he crecido, sabemos que son muy peligrosos. Cuando un activo crece simplemente porque, como ha crecido previamente, hay más inversores llegando a ese mercado, es muy habitual, o digamos que uno puede tener miedo de que en algún momento eso se pare, y no solo se pare, sino que todas esas personas que la única razón por la que han entrado en el mercado es porque lo había hecho bien en los 3, 4 o 5 años previos, mercado también son muy proclives a salir muy rápidamente, porque en realidad no se creen porque están allí o no tienen una razón muy importante. Yo solo entré aquí porque pensaba que iba a ganar dinero fácil. En el momento en que eso se demuestra equivocado, también, igual que llegaron muy rápido, salen en estampida. Con lo cual, bueno, está muy bien que el IBEX esté en 20.000. Hay muchas empresas españolas que están haciendo muy bien las cosas y además cada vez están más internacionalizadas, con lo cual las cuestiones internas españolas pues les afectan menos. Pero digamos que yo creo que es un momento para ser especialmente precavido en los mercados de renta variable. Es algo que nosotros a nuestros alumnos, a los oyentes en Tu Dinero Nunca Duerme, se lo decimos mucho. Si hay un momento, o yo por lo menos, yo casi diría en mi vida adulta, si ha habido un momento en el que yo le he dicho a las personas que me rodean, cuidado en los mercados de renta variable, se pueden hacer cosas, pero hay que hacerlas con conocimiento, sabiendo lo que se hace, y con precaución, es ahora. A mí me da la sensación de que hay mucha empresa y mucho índice que está demasiado caro, y eso en algún momento deberíamos ver una vuelta a la normalidad.
4: Bueno, de hecho, si algo hemos aprendido en Tu Dinero Nunca Duerme de los maestros inversores que pasan por el programa y que se dedican al value investing, es que solo la calidad del producto no es suficiente. Después hay que mirar el precio y saber si está caro o está barato, dependiendo de la valoración que se le vaya a dar. Y eso vale para una acción de una compañía, pero también vale para un índice. Y sí es cierto que, como bien dices, la sensación que tenemos es que hay demasiada borrachera en los mercados, pero que la fiesta, aunque está continuando, en cualquier momento puede ser que se apague la música y se enciendan las luces y veamos que más de uno se ha pasado, ¿no? Y esto, lamentablemente, es lo que nos ha enseñado la historia y, como bien decías, no sabemos en qué momento va a ocurrir, pero sí sospechamos que antes o después es algo que tiene cada vez más posibilidades de suceder. Último asunto, Domingo, el crecimiento en España. No solemos prestarle demasiada atención a este dato. Sabes como yo que cuando escribimos de estas cosas en el periódico no son de las que más le gustan a nuestros oyentes y a nuestros lectores, pero sí tenemos que contar que el PIB aceleró en el segundo trimestre con un crecimiento del 0,7% y eleva la inflación al 3,5%. De nuevo, un crecimiento que no se traslada al PIB per cápita, un crecimiento que no se está trasladando o que no está significando un incremento de la riqueza, del poder adquisitivo de los ciudadanos en España, que es el motivo por el cual ya desde Bruselas, en las propias en los propios indicadores de Eurostat, están poniendo no asteriscos, pero sí digamos anotaciones al pie en lo que al crecimiento de España se refiere, dado que es un crecimiento que sigue siendo positivo y sostenido en el tiempo, pero que no tiene una traducción directa en la riqueza de los españoles, porque está muy dopado por el gasto público, porque está muy dopado por la inflación y porque está muy dopado por la llegada de inmigración. Y por otro lado, uno de los datos que más nos debería preocupar, creo yo, que es el de la inflación, ¿no?
5: Sí, a ver, el crecimiento del PIB uno lo mira y claramente es ese crecimiento del que ya hemos hablado. Crecimiento acumulativo, es decir, estamos integrando a muchas personas, estamos incorporando a muchas personas que vienen a nuestro país y eso hace que, evidentemente, pues el PIB total crezca, ¿no? Sería una, de hecho, sería trágico que no lo hiciera, porque entonces eso, las condiciones de vida habría, digamos que tendríamos que pensar qué les estamos ofreciendo a esas personas que están llegando. Entonces, como mínimo que crezca. Lo que ocurre es que, efectivamente, como tú dices, eso no se traduce porque no está habiendo mejoras reales de ingresos, salarios medios para el conjunto de la población. Entonces, esa se produce esa divergencia entre el dato de PIB, que normalmente sí es un indicador algo más fiable, y lo que está ocurriendo en España en estos últimos años, ¿no? Digamos que es relativamente excepcional, no suele ocurrir, pero es que también es excepcional las cifras de personas pues, que están llegando a España cada año. Y efectivamente, digamos que el dato de este dato de crecimiento, que ya es de la semana pasada, pero que es interesante, por eso queríamos comentarlo, porque el dato más preocupante es que ese crecimiento en España en los últimos dos años, además, se está viendo cada vez, digamos, cada vez está yendo más acompañado de un incremento de la inflación. Entonces, si ya el tipo de crecimiento que estábamos consiguiendo hasta hace un par de años era preocupante, por esto que decíamos, ¿no? Es más acumulativo que de calidad, no está mejorando la productividad, no está mejorando la situación del español medio. Ahora, además, a eso se le añade que en términos inflacionarios, pues España es uno de los países de la Unión Europea que peor lo está haciendo. Entonces, estamos perdiendo competitividad con muchos de los países de nuestro entorno. Da la sensación de que se están, además, consolidando algunos de esos efectos de segunda vuelta que llaman los expertos, y eso es muy, muy peligroso, porque además una vez que eso se encasquilla, ¿no? Esa idea de suben los precios, por lo tanto suben los costes, por lo tanto tienen que subir los precios, es un círculo vicioso que es muy complicado de romper. Hay algunos indicadores que nos dicen que eso ya está empezando a ocurrir en la economía española.
4: Bueno, pues Domingo, gracias por tu análisis, no tenemos tiempo para más. Te escucho muy prontito de vuelta aquí en La Noche de Cuesta y, por supuesto, el domingo en Tu Dinero Nunca Duerme. Muchas gracias.
5: Un abrazo.
4: Y hasta aquí La Economía con CaixaBank.
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4: Y llegamos al final. Hasta aquí la información y el análisis en Es Radio, en Es la Noche de Cuesta. Nosotros nos despedimos hasta mañana, pero los dejamos en las mejores manos y en todo el análisis deportivo de la actualidad del deporte, fundamentalmente del deporte rey del balón, con la ayuda de Dani Blanco. Les dejo con el primer palo y nosotros nos encontramos mañana aquí, como siempre, a las 8 en Es la Noche de Cuesta.
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0: ¿Qué tal, señores? Las 11 en punto, las 10 en punto en la Comunidad Canaria, hasta las 12 y media el mejor deporte aquí en la sintonía de radio, en el primer palo, en un martes 4 de agosto en el que siguen pasando cosas, a pesar de ser el mes de agosto, dos semanas para el comienzo del Campeonato Nacional de Liga, y por ejemplo, una semana para la disputa del primer título europeo de la temporada, que será esa Supercopa que van a disputar el Aston Villa y el Paris Saint-Germain en Salzburgo el próximo miércoles. Pero, entre tanto, sigue entrenando, por ejemplo, el Real Madrid, segundo día de Vinicius en los entrenamientos en Valdebebas, ayer doble sesión, hoy sesión simple, y Vinicius ha dado las primeras palabras al canal Real Madrid Televisión.
1: Quiere que sea como siempre he sido, feliz, alegre y haciendo mi fútbol. Creo que preparar físicamente para que durante la temporada tengamos menos lesiones y así podemos contar con todo durante la temporada.
0: Varios nombres todavía, por supuesto, en la palestra. El propio Vinicius. Hoy volveremos a ir con lo mismo porque es verdad que sigue habiendo noticias de su renovación, de su, bueno, posible salida, si no renueva, evidentemente, pero él, estas declaraciones, dos minutos de vídeo con Ramón y Televisión, bueno, pues han sido considerados por muchos un guiño a que está más cerca de quedarse que de marcharse. Lo comentaremos con nuestros contertulios en el día de hoy. Pero también hay nombres como Rodri, el jugador del Manchester City, que sigue estando cerca del Real Madrid. Lo que pasa es que el City, ya lo comentamos ayer, quiere confirmar, ratificar un mediocentro, que puede ser Bouabi, el jugador marroquí, para que en cuanto esté el jugador del City pueda salir Rodri, pero evidentemente Rodri, según estamos informando en Libertad Digital y Radio, solo quiere jugar en el Real Madrid. Diomandé, que puede ser un nombre también que se confirme, incluso que se confirme en un momento de la noche, pensaba que se confirmaba en el programa, creo que va a esperar mañana o el propio jueves, porque Diomandé puede ser jugador del Real Madrid. Se está hablando de unas cifras de 120-130 millones de euros por el jugador del Leipzig. Hay noticia en Barcelona, o noticias en Barcelona, estaremos con Marcel Llorente, por ejemplo, se sigue hablando de Ferran. Parece un poco enfadado el vestuario del Barça y enfadada la directiva por cómo está gestionando últimamente las entrevistas Ferran Torres. Ter Stegen sale al Ajax, definitivamente ya se desvincula del FC Barcelona, jugador del Ajax, hasta el año 2028, perdón, dos años más, en la contratación del portero del Barça, ex portero del Barça, ahora con el equipo de Mitchell. Puede ser un buen destino para Ter Stegen. Mitchell ya lo tuvo en el Girona, aunque lo disfrutó muy poco porque se lesionó enseguida. El que ha hablado hoy es Kang In-Lee, con un español muchísimo mejor que el de cualquiera de nosotros.
2: Soy un jugador y soy una persona con la mentalidad ganadora, siempre con la ambición, siempre con muchas ganas de conseguir, de mejorar. Yo creo que lo primero es, para mí siempre ha sido ayudar al equipo, esté donde esté, y con muchas ganas de cumplir esos objetivos que tengo y que tenemos todo el equipo.
0: Es verdad que su paso por el Valencia y por el Mallorca pues le ayudan evidentemente a hablar este español perfecto, diría yo. Vamos a hablar también de los nombres que está barajando el Atlético de Madrid y los nombres que ha confirmado el Atlético de Madrid, porque ya con Hulman, con Grimaldo, con Kang In-Lee está haciendo buen equipo el Atlético de Madrid. Por cierto, es referente al Atlético y al Barcelona. Julián Álvarez, se sigue hablando, es muy complicado la vía Julián Álvarez al FC Barcelona. De hecho, yo creo que al final se va a quedar en el Atlético de Madrid. Tendrá que pasar pues el típico perdón de los 4 o 5 primeros partidos en el Metropolitano, que como no marque goles, la afición se lo va a recordar. Pero Deco está en Madrid para volverse a reunir con los representantes de Julián Álvarez. Hoy ha habido previa de Liga de Campeones. Destaco, hombre, ha habido muchos partidos, más mañana, pero por ejemplo el Olympiacos de Mendilibar no ha pasado del empate ante el Nimega holandés a 0 en Atenas. Tendrá que jugarse el pase en este playoff en los Países Bajos la semana que viene, y por ejemplo ha perdido el Lyon 2-1 en campo del Slavia de Praga. Son dos míticos de la Champions, pero que se están enfrentando en el playoff anterior a la fase de grupos. Slavia de Praga 2, Lyon 1. En Francia tendrá que remontar el Lyon. Pero la gran noticia del deporte hoy nos lleva a la natación y nos lleva a París.
3: Pues ahí tenemos a la nueva campeona europea, Iris Tío, que consigue su cuarta medalla en estos europeos. Las tiene ya de todos los colores, la hemos visto ahí.
0: Ha sido esta mañana oro en el solo técnico. Es la cuarta medalla para Iris Tió, que ya tenía dos de plata en el dúo mixto libre y en el dúo libre femenino, y una de bronce en el solo libre. España lleva ya 7 medallas, porque ha conseguido, después de la de Iris Tió, una medalla muy meritoria en la rutina técnica. El equipo que dirige Andrea Fuentes ha quedado segunda después de Rusia. Iris Tió, con la medalla de oro colgada al cuello, hablaba para Televisión Española.
4: Pues estoy súper contenta con esta medalla, porque lo he podido disfrutar muchísimo y también estar muy concentrada en los elementos técnicos. Estoy orgullosa de cómo me han salido, porque hay veces que no los noto tan bien y los he notado bastante bien. Ahora toca ver el vídeo y todo, pero así de primeras sensaciones, muy contenta y muy orgullosa.
0: Hablaremos también del Rayo Vallecano, que me lo he dejado en el tintero en el mundo del fútbol. El 20 de agosto parece que el partido primero en casa de la temporada no va a ser en Vallecas. Posiblemente sea en Butarque, pero hoy la comunidad ha podido entrar en el estadio de Vallecas para ver el berenjenal que tiene preparado el Rayo en el estadio, que se cae a cachos, pero evidentemente pues no pueden jugar. El 20 de agosto, desde luego, en ese Rayo Alavés no va a jugarse en Vallecas y posiblemente sea en Butarque, porque la desfachatez que hablábamos ayer de que las peñas del Rayo tengan que irse a Burgos todas las jornadas de liga, 250 kilómetros para ver un partido de liga, pues me parece pues de película de Berlanga. Pero bueno, como en este país últimamente en política y en el fútbol está pasando de todo, pues también no lo podemos descartar. A partir de las 12 hablaremos con José Puertas del mundo del baloncesto, con las novedades, y luego Daniel Burgueño nos traerá las últimas noticias. Comenzamos ya el primer palo de radio con Víctor San Román en la parte técnica y con Daniel Burgueño en la producción, aquí hasta las 12:30.
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tranquilos que no ha pasado nada en la emisión de radio. No estás en las ovejas ni en Autoreverse. Seguimos en el deporte con Dani Blanco. Soy Isa Vizcaíno. ¿Qué tal? ¿Cómo estáis? Y me ha pedido Dani que os recomiende una canción. Y yo estoy muy fuerte este veranito con una versión de un tema antiguo de la Casey and the Sunshine Band, que luego hizo una versión el grupo de Eurodance W, y que ahora ha hecho un tipo que se llama Dead, Totally Extinct, Enormous Dinosaurs, dinosaurios enormes totalmente extinguidos, del Please Don't Go, ese temita veraniego que dice por favor no te vayas a esos amoríos del verano, ¿no? Tengo a Laura enfrente, que es muy jovencita, y seguro que está en esa época. Qué suerte tiene. Así que nada, Please Don't Go, por favor no os vayáis, quedaos con Dani y un besote.

0: Noticias Vizcaíno y grande autorreverse, ¿eh? Todos los viernes de madrugada, viernes a sábado, aquí en la sintonía de Es Radio, con este tono intimista. Yo, el primer programa que escuché, he escuchado todos, ¿eh? Soy fan de autorreverse, tengo que reconocerlo, pero le dije, Isaac, es que le pones un tono intimista que mola para un programa de madrugada. Empieza la tertulia en Es Radio, Sergio Fernández. ¿Qué tal, Sergio? Buenas noches.
1: ¿Qué tal, amigos? ¿Cómo estáis?
0: ¿Qué te parece el Please Don't Go en la versión que nos ha preparado Isaac?
1: Me gusta la música y me gusta aún más su voz.
0: Sí, sí, ¿verdad?
1: O sea, no sabía yo que tenía también este talento ahí.
0: Sí. Bueno, estás rodeado hoy de dos compañeros que son nuevos para ti, porque me han hecho el favor hoy de estar en la tertulia de El Primer Palo. Es un conocido, por supuesto, de la casa, porque es el jefe de deportes de Libertad Digital, que es Guillermo Domínguez. Hola, Guillermo, ¿qué tal? Buenas noches.
2: Hola, Dani, hola a todos, muy buenas.
0: Y muchas gracias por pasarte.
2: Un placer, ya sabes que sarna con gusto no pica, ¿no? Así que, oye, me encanta esta versión que nos recomienda Isaac Vizcaíno, sí.
0: Fíjate tú,
2: a mí me parece un temazo.
0: Fíjate tú que el propio Isaac ha dicho en la recomendación que ya hay tres, o sea, la original, más dos versiones más conocidas, y esta es la cuarta, pero se habrán hecho más de Please Don't Go.
2: Sí, seguro. Bueno, oye, todo lo que diga Isaac, pues tomamos nota, apuntamos ahí y, bueno, pues a descargarlo como es debido ahí, escuchar buena música.
0: Y de la noche de Cuesta al Primer Palo se ha pasado Ignacio Escudero, que se queda un poquito más. Ignacio, ¿qué tal? Buenas noches.
3: Buenas noches, Dani.
0: También conocido porque Ignacio ha estado en Fútbol de Radio el último año y medio y ahora está en el programa de Cuesta, pero ha tenido a bien hablar de la actualidad deportiva, quedarse un poquito.
3: Que hombre, también, por supuesto.
0: También te lo agradezco.
3: Yo, por cierto, ¿sí? Lo de la voz de Isaac que decía Sergio, es que era un pecado tenerle solo detrás de la cabina, la verdad, con esa pedazo de voz.
0: ¿Verdad?
3: Y a lo mejor pecado de mi juventud, no conocía yo la canción.
0: Ojo, ¿eh?
3: Pero temazo, ¿eh? Me está gustando.
2: ¿No la conocías?
3: No.
0: No conocía Please Don't Go, vamos a ver. A ver.
2: Siempre estás a tiempo.
0: Bueno, Sergio, pues quedáis presentados porque no habéis coincidido nunca Guillermo, Ignacio y tú, pero ya estamos los tres hasta las...
1: Yo les he escuchado muchas veces, claro. Así que como
2: sí,
1: si...
2: Sí, yo Sergio también, y he coincidido con él fuera de las ondas.
0: Doy fe,
3: así que... sí, los pasillos los hemos
0: doy fe que Sergio escucha porque muchas veces en Fútbol de Radio manda mensajes totalmente en directo. Estáis haciendo esta tertulia, estáis tocando este tema y también es oyente del espacio de mediodía, que por cierto volverá a partir del 31 de agosto a las 3 de la tarde con Sergio Valentín. Bueno, no sé por dónde empezar, pero es verdad que ya hablamos ayer de lo de Vinicius, pero como vienen hoy Ignacio y Willy aquí a la tertulia, pues vamos a escuchar otra vez a Vinicius. Los primeros son 15 segundos de corte, pero son las primeras palabras que han interpretado muchos medios estos dos minutos de vídeo como un guiño ya al Real Madrid.
4: Quiere que sea como siempre he sido, feliz, alegre y haciendo mi fútbol. Creo que preparar físicamente para que durante la temporada tengamos menos lesiones y así podemos contar con todo durante la temporada.
0: Bueno, son dos minutos de sonido para Real Madrid Televisión que muchos han considerado, y yo me encuentro entre ellos, que es verdad que si Vinicius no hablara nada, pues a lo mejor era más sospechoso. Pero aun pudiendo seguir todavía, que esto puede dar unas vueltas, me parece que ya entra en la cabeza del madridista que a lo mejor está más cerca de quedarse por estas declaraciones o por esta atención a Real Madrid Televisión que de marcharse. Sergio ya se ve la opinión porque la dio ayer, ahora la repite si quiere, pero Guillermo, Ignacio, ¿cómo veis el tema Vinicius? O lo más cercano que veis, ¿Arsenal se marcha o se queda?
2: Yo creo que va a renovar y que va a entrar en razón, se le va a quitar esa idea de la cabeza de pedir una prima de renovación porque estaría asentando un precedente peligrosísimo. No lo ha hecho nadie y no lo va a hacer nadie, salvo Vinicius Junior, que creo que está no del todo bien asesorado, por no decir muy mal asesorado. Creo que al final va a recular y que va a negociar a lo mejor un aumento de sueldo. El Real Madrid puede entrar ahí y decir, bueno, mira, oye, no vamos a poder llegar al nivel de Kylian Mbappé, te vamos a poder subir el sueldo para que siga siendo el santo y seña, sobre todo entre otras cosas porque José Mourinho también ya le ha comunicado al propio Vinicius, que es uno de los intocables del equipo, claro, que le ha dicho también al Real Madrid que si quiere construir un equipo campeón que aspire a todos los títulos, tanto en España como en Europa, pues necesita a tres pilares fundamentales que son Mbappé, Vinicius y Bellingham, y que, oye, él cuenta con Vini, ¿no? Otra cosa es que luego a lo mejor se tuerza la negociación, le digan desde fuera, oye, mira, tú eres el mejor jugador del mundo, tienes que pedir esta prima de renovación sí o sí, porque estás mostrando fidelidad al club, el Real Madrid pues se coja un rebote de padre y muy señor mío y al final se acabe torciendo un poco la cosa y ahí el Arsenal puede tirar la caña para tratar de pescar en aguas revueltas, ¿no? Creo que no va a pasar, que Vinicius va a entrar en razón y que no va a pedir esa prima de renovación y que va a seguir en el Real Madrid, porque ahora mismo, a día de hoy, se me hace difícil imaginar un Real Madrid sin Vinicius Junior. Pero bueno, esto es todo muy cambiante y cualquier cosa puede pasar, pero si me preguntas, mi sensación es que Vinicius sigue en el Madrid.
3: Yo creo que se va a quedar también, porque salir del Real Madrid después de echarle un pulso a Florentino Pérez con su renovación es algo que nunca sale bien, porque puedes ganar el

0: Pero el aro, Florentino se carga el aro.
1: Juanma Rodríguez siempre dice, dentro de este programa, siempre dice que salir del Madrid, o sea, te vas y te echan. Pero salir del Madrid es mal negocio siempre. Pero es verdad. Sergio, ¿tú te mantienes en lo que estás diciendo estos días?
2: Sí, sí. Ya sabéis que llevo todo el verano con la turra de que se va a ir y sigo pensando que sí, porque... Yo creo que esto que dices, Dani, del vídeo, de la pequeña declaración... Sí. También hay que jugar la salida. Te quieras ir o no... Es muy importante ganar el relato. Y creo que el Madrid lo está ganando con esto que estáis comentando insistentemente de la prima de renovación. Que la prima de renovación es una forma de vender que tú no le quieres pagar el dinero que quiere el futbolista. Porque es lo mismo pagarle a un futbolista 20 millones y 40 de prima de renovación que pagarle 25 millones al año durante 4 años y que no haya prima de renovación. Quiero decir, o sea, tú la trampa la vas a poder hacer como quieras. Solo que el Madrid yo creo que ha sido muy inteligente instalando esta idea de la prima de renovación que el futbolista quiere, y creo que como el Madrid está ganando el relato, creo que Vinicius también está vendiendo el suyo, intentando demostrar, que no creo que lo tenga que demostrar porque creo que es muy madridista, pero hay momentos en los que, además de ser madridista, te tienes que sentir querido por el club, y creo que él no se siente querido.
0: Yo creo que Vinicius al final le ha demostrado el club que le quiere muchas veces. Lo que no puede pretender Vinicius es jugar una baza que no tiene, y es la del nivel. O sea, es un jugador clase mundial, top 5 mundial, sin duda, y fue top 1 en 2024. Pero es que en las últimas temporadas no lo ha sido. Tú cuando llegas a una mesa de negociación para negociar esa renovación, tienes que llegar fuerte por rendimiento, por lo que le aportas al equipo, por lo que generas en torno al equipo, que esto es el Real Madrid, no todo es lo que pasa en el campo, también pasan muchas cosas fuera. Y cuando llevas 2 años a un mal nivel y encima en el último protagonizando más escándalos que grandes noches de fútbol, es un problema muy serio cuando te tienes que sentar a negociar con una persona como Florentino Pérez o con todo un Real Madrid que no traga ni una, que tiene una muy clara sus líneas y nadie las va a cruzar. Entonces, al final, Vinicius yo creo que no llega lo suficientemente fuerte como para pedir esos 30 millones que cobra Mbappé ni la prima de renovación, que es verdad lo que dice Sergio. Al final, pagarle 10 millones ahora o dividirle 2 millones en 5 años dentro del salario es lo mismo. Pero creo que Vinicius no tiene el poder para negociar así.
3: Sí, bueno, teniendo en cuenta que luego en el fútbol puede pasar cualquier cosa, yo ahora mismo insisto en que lo veo más cerca de seguir en el Real Madrid que irse al Arsenal. Pero a pesar de que el Arsenal, como dice Ignacio, es un auténtico equipazo, que viene a disputar la final de Champions, que ha ganado la Premier League, pero yo creo que pues un poco también recuperando esas declaraciones de Juanma, yo creo que es verdad que en el Real Madrid luego hace mucho frío.
1: Sí, sí.
3: Es que te vas a un Arsenal, de acuerdo, pero es que luego al final el peso de la historia es que Bernardo Silva lo dijo el otro día, me voy al club
1: por supuesto
3: que más títulos tiene.
1: Ayer ya lo decíamos, Bernardo
2: pero
1: Silva.
2: Willy, es que Bernardo Silva nunca ha sido la estrella de un equipo. Bernardo Silva siempre ha sido un acompañante, un grandísimo acompañante bajo mi punto de vista, pero este chico era el número uno indiscutiblemente durante el año del doblete junto con Bellingham, pero con dos roles muy diferentes, con dos actitudes muy diferentes, por lo tanto podían cohabitar perfectamente, pero con Mbappé es evidente que hay una figura de astro que solo es para uno, y sin embargo en el Arsenal esa figura está disponible. Entonces, en el Madrid fuera del hace frío, joder, pues evidentemente, pero también tiene que ser muy duro para un chaval como él, que lo ha hecho todo en el Madrid, que el club no te tome en consideración como el número uno, y que veas que un club que ha jugado final de Champions y que ha ganado la Premier si te quiera como número uno.
3: Te compro el tema de ser estrella, porque es verdad que, bueno, ponemos el ejemplo muchas veces de la selección española en el Mundial, ¿no? Que al final talento tiene de sobra la selección española, que al final es verdad que lo han puesto todo al servicio del colectivo, pero es verdad que es un torneo de un mes o un mes y pico. Luego es difícil lidiar con los Mbappé, Vinicius, Bellingham, sí, Rüdiger, con todos juntos en el vestuario durante una sola temporada, durante una temporada, que son 10 meses.
1: 10 meses
3: al final, y eso es complicado. Yo ese discurso te lo compro, pero es verdad que, hombre, en el Real Madrid no lo sé. Ahora mismo tiene una pinta, y con todos mis respetos al Arsenal, que insisto, es un auténtico equipazo, pero puede ser, bueno, una de las estrellas junto a Mbappé y Bellingham, ahora mismo. Pero
1: yo os compro eso, pero estoy un poco en desacuerdo. Es verdad que irse de Madrid es un paso atrás siempre. bueno, siempre. Pues al final te vas al.
0: Puede hacer una carrera espectacular fuera, puede ganar balones de oro fuera y.

0: Champions.
1: Estoy pensando, te vas al Paris Saint-Germain desde el Madrid, te vas al Bayern Múnich desde el Madrid, tú puedes hacer tu carrera igual. Pero es verdad que el Arsenal de 2004-2023 pues era irse a un equipo quinto, cuarto, tercero, cuarto. Ahora es irse al campeón de la Premier y al subcampeón de Europa. Yo creo que es un paso un poco mejor que lo que era irse
0: a Arsenal. No, por supuesto.
2: No, a ver, está claro. Sí, sí.
0: Es posiblemente el equipo junto con el Paris Saint-Germain y el Bayern de Múnich que puede ahora mismo sentarse
2: ni siquiera al City,
0: a la mesa,
2: claro.
0: No, ni siquiera al City, sentarse a la mesa del Real Madrid y del Barcelona en a la hora de voy a fichar una gran estrella y voy a tener
2: y
0: un
2: de pelear líder. Por títulos.
0: Efectivamente, eso sin duda que es el Arsenal ahora mismo, pero yo creo que al final Vinicius, no vuelvo a lo de antes, no se ha ganado la fuerza para pedir que el club lo ponga todo en él, y el club lo ha hecho en muchas ocasiones, me repito a lo que vengo diciendo muchos meses. Al final Vinicius no va a ganar el Balón de Oro y el Madrid se queda en Madrid. No viaja nadie, ni siquiera Ancelotti, que va a ganar el mejor entrenador. Lo cual te puede parecer mejor o peor, pero es una muestra de apoyo al jugador. Cuando pasa lo de Xabi Alonso con el cambio del Clásico, el club no se pone de perfil. O sea, se pone de perfil para no apoyar a ninguno. Y eso ya es apoyar
1: sí,
0: en
1: no apoyar
0: gran
1: a
0: parte.
1: Ninguno es
0: apoyar a Vinicius, a un jugador, porque la autoridad en el vestuario tiene que ser el entrenador.
3: Si hubiese pasado con Mourinho, a Mourinho sí lo hubiesen apoyado. Por lo tanto, no fue tanto apoyar a Vinicius como que el presidente ya no creía en Xabi Alonso como no creyó nunca.
0: Puede ser perfectamente. Puede ser que sea una forma, que sea simplemente ventajismo y aprovechar esa situación que generó Vinicius para poner la semilla a la hora de la salida de Xabi Alonso. Puede ser. Pero no deja de cara al público ser una muestra de apoyo a Vinicius cuando no estaba en un buen momento.
2: Es que también te digo que es que el Vinicius actual, y ni siquiera el de esta temporada pasada, sino incluso también el anterior, no tiene nada que ver con el Vinicius de la 2024 o Vinicius del 2022, que también fue determinante en aquella Champions. Es que ahora mismo, o sea, si yo soy el Real Madrid y me llega una oferta de 160 millones del Arsenal o de Pericol de los Palotes, mira, gracias por los servicios prestados, pero es que estamos hablando de 160 kilos.
0: No, yo ahí, o sea, con 160 kilos no compras un Vinicius. Eso está claro. O sea, no digo que el Madrid no pueda ir a aceptar la oferta de 160 kilos, sino que no hay en el fútbol un reemplazo de Vinicius. No existe un jugador así, tan desequilibrante,
2: que desequilibrante en dos partidos, que luego desaparece siete.
0: Depende, claro, en los últimos dos años ha estado un poco en esa tónica, pero con 160 millones no compras un Vinicius con el bagaje que tienes. Tú puedes gastarte 130 en Diomandé confiando en que en un futuro puede ser igual, como puedes gastarte los millones que quieras en muchos jugadores de cara a futuro. Pero 160 millones ahora al Madrid, la única opción que yo veo de que acepte la oferta es que Vinicius no quiera renovar y diga, mira, prefiero 160 millones que se vaya gratis. Porque si el resultado es perder a Vinicius, buscas ya sacar el dinero. Pero creo que perder a Vinicius es más grave que ingresar 160 millones. O sea, es muchísimo peor para el Real Madrid.
1: Lo que te quería preguntar, Sergio, a raíz de lo que decía antes Guillermo de lo mal, en algunas ocasiones, mal asesorado, Vinicius, tú conoces mucho más de este tema, a mí me parece que Roc Nations es un conglomerado fastuoso en el mundo del deporte, con mucha tradición. A mí me cuesta creer que con eso detrás esté mal asesorado un futbolista, que lo puede ser a veces, pero que conociendo esta mecánica de management americano...
2: No sé si mal asesorado, pero le alimentan el ego al final, ¿no?
3: Yo creo que le han convencido de que podía ser un icono que no es, ¿sí?, fuera del fútbol, eso lo tengo claro. Creo que eso a él le ha despistado. Creo que no le ha venido nada bien a todos los niveles, ni de vestuario, ni fuera, ni dentro, ni a él mismo. Y yo creo que Roc Nation es una gran empresa en Estados Unidos, pero por ser una gran empresa en Estados Unidos, claro, y que sepas mucho de artistas y de fútbol americano y de NBA, no tienes por qué saber mucho de Europa y del fútbol. Hay empresas en Europa que funcionan de la leche, dan el salto a Estados Unidos y se la pegan en cualquier sector de la vida, que seguro que conocéis muchísimas más que yo. Y yo, esta gente, me parece que de fútbol saben muy poco. O sea, me parece que son gente que sabe mucho de representación, pero quieren venir con las reglas americanas a negociar al fútbol europeo. Y en el fútbol europeo, por encima del futbolista, mientras que yo esté vivo, creo, no sé, dentro de 200 años, los clubes siempre van a estar por encima de los jugadores.
1: Por lo menos
3: en cuanto a que yo no voy por la calle y no veo a la gente que sea más de Mbappé que del Madrid. no veo a la gente por la calle que sea más de Lamine Yamal que del Barça. Yo es una cosa que no veo, o sea, no conozco a nadie.
1: Sí.
3: A nadie. Y creo que esta gente piensa que esto es al revés. Piensan que es LeBron James antes de la franquicia a la que se vaya, que les da igual a donde se vaya, porque es LeBron James, es Michael Jordan por encima de tal, y que son los jugadores los que dan prestigio a los clubes. Y con esa regla que tienen ellos y con esa forma de ver la vida, creo que están cometiendo muchos errores con los clubes. Otra cosa es que a los chavales los convenzan, porque les enseñan tal mare magnum de posibilidades para los chavales, especialmente cuando son jóvenes, como es el caso de Diomandé, que es casi imposible que no dejen al representante que les llevaba, claro, como es el caso de Diomandé, que dejó a su representante tirado para irse con Roc Nation.
1: Sí, sí, sí, sí. Es verdad.
2: Estoy
1: que
2: muy de acuerdo con Sergio.
1: No, es que en el deporte americano las cosas son así. Hay muchas más. Las franquicias son franquicias y la gente va a ver a los clubes, pero hay mucho seguimiento de LeBron James, de Michael Jordan, de Stephen Curry, de Carmelo Anthony en su época.
0: Claro, vienen con la idea. Es que no puedo estar más de acuerdo con lo que ha dicho Sergio, con la idea de que Michael Jordan lo que es una marca, y es simplemente el que crea una marca de zapatillas y es mundialmente hiperconocido. Sí. Y a la gente a lo mejor le cuesta, los que no seguimos mucho el baloncesto, no somos grandes aficionados de la NBA, todo el mundo sabe quién es Michael Jordan, pero puedes preguntar en España a mucha gente que no siga el baloncesto de la NBA y no sabe decirte que jugó en los Chicago Bulls.
1: Sí.
0: Eso es así.
2: Pero vamos al mundo del fútbol y quizá que futbolistas que sean una marca en sí mismo. Claro. Messi, Cristiano y poco
0: efectivamente,
2: más.
0: Efectivamente, no hay más. Tú no puedes negociar con el Real Madrid pensando que el Real Madrid es una cuenta de resultados, sí, pero como es una franquicia
1: de
0: Estados Unidos.
1: Estoy de acuerdo con Sergio que Messi...
0: Tienes que tener una historia detrás.
1: Mientras jugó en el Barça, Messi, la gente era más del Barça, no es de Messi, y cuando Cristiano jugó en el Madrid, la gente era del Madrid. No,
0: claro, no, por eso, no hay un... O sea, es lo que decía Sergio. Sí. Tú puedes llevar la camiseta por la calle del Madrid con el número de Vinicius y llevar el Vini Junior detrás, el 7, y sí, ser un fan,
2: la camiseta
0: un fan
2: Madrid,
0: absoluto
2: no
0: de Vinicius.
2: Que
0: pero claro,
2: el año que... Madrid.
0: Si de repente se va Vinicius al Arsenal, el año que viene... Pues esa persona se va a comprar la camiseta a lo mejor sin número, se la va a comprar de Arda Güler o del que quiera. Pero esa persona va a seguir siendo el Real Madrid, no se va a cambiar de equipo.
2: Sí, sí.
1: Antes de la pausa que tenemos que hacer a las 11:30, 11:32 más o menos, quería apuntar el nombre de Diomandé. Yo, durante un momento de la tarde, le decía a Daniel, a lo mejor es oficial durante el programa, creo que ya no, y se esperarán a mañana o el jueves o el viernes, pero que al final Diomandé va a jugar en el Real Madrid. Se están hablando de cifras astronómicas.
2: Y Rodri, yo creo que también.
1: Y Rodri, yo creo que también. Y Endrick, parece ser, informamos en Libertad Digital y en Radio, que le ha puesto un freno Mourinho, cuenta con Endrick,
2: sí,
1: y a no ser de oferta mareante, que ahora mismo, Sergio, yo no sé si por Endrick a 4 de agosto va a venir una oferta que al chico le satisfaga para irse del Real Madrid, o confía en que Mourinho le va a dar unos minutos que él necesita, y que yo creo que en 60, 65 partidos del Madrid, Endrick va a acabar jugando con Mourinho. No sé qué.
3: Yo siempre digo lo mismo, Dani. En primer año de entrenador, irte del club significa que es que no te quiere nadie. Ni el club, ni el entrenador, ni el director deportivo, sí, ni el presidente, ni los aficionados. Porque en primer año de entrenador siempre tienes la duda de, joder, a ver si me pone. O a ver si por lo menos me trata diferente, o me da bola, o tal. Y en el caso de Endrick, ya vimos el mercado que tuvo en el mercado de invierno, pareciendo a mí un extraordinario jugador, pero el mercado que tuvo fue el Olympique de Lyon, que es un Olympique de Lyon en caída libre. Y lo vemos con Mastantuono. Mastantuono tiene la Fiorentina, Dani.
1: Sí, sí.
3: Con todos los respetos para la Fiorentina. Es que, claro, salir del Madrid evidentemente hace mucho frío. Pero es que estos chavales igual no están para que les dé el calor el Madrid que ellos creen que merecen.
2: Ya, pero Mastantuono no le hemos visto nada. Yo no le he visto nada particularmente. A Endrick sí que le he visto alguna cosita y tal. Es decir, oye, no teniendo el Real Madrid la temporada pasada un 9 de referencia, le hubiera venido bien Gonzalo, o tener más minutos Gonzalo, que no los tuvo, bajo mi punto de vista, y Endrick yo creo que le hubiera venido también bien, pero
1: verdad,
2: bueno, al final...
1: Que yo, que no soy ni muy pro Xabi Alonso ni muy anti Xabi Alonso, a mí me parece que el Madrid se equivocó en enero dándole la salida a Xabi Alonso, pero no porque lo estuviera haciendo o porque yo sea un pro Xabi Alonso y mira, que esté hasta el final de temporada, me pareció que no era el momento. Pero yo lo que sí que tengo que decir es que 6 minutos jugados en 20 partidos de liga de Hendrik en el... Yo creo que Xabi Alonso pudo aprovechar
2: y
1: mejor.
2: Y el tema, por ejemplo, de lo del cartel, y muy brevemente, hombre, el Fulham a lo mejor pagar lo que ha pagado por Gonzalo y por César Palacios, que oye, bien por el Real Madrid, estará Florentino y compañía dando palmas, pero no sé, luego también es... Vemos, por ejemplo, Morgan Rogers, 137 millones de euros.
1: Elliot Anderson,
2: 135, dices, pero qué barbaridades son estas. Por futbolistas que para mí son medianías.
0: Pero es que eso también es una cosa que está pasando en el fútbol ahora. La Premier, Inglaterra en general, está inflando los precios de absolutamente todo, porque gastan muy por encima de sus posibilidades. Y al final, si ellos pagan, están dispuestos a pagar 40 millones por Gonzalo, el equipo que se lo quiera llevar, que no sea inglés, va a tener que ponerlos también. Y así estamos viendo todos los fichajes cómo funcionan en los últimos años. Inglaterra es una burbuja que en algún momento va a explotar, pero está arrastrando al resto de Europa a eso, que si quiere competir con los clubes ingleses van a tener que pagar esas cantidades. Y hay muy pocos equipos en Europa que puedan pagar esas cantidades sin hundirse.
1: Bueno, 11 y 31 minutos. Vamos a hacer una pausita y seguimos debatiendo aquí en El Primer Palo.
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1: Seguimos en El Primer Palo hasta las 12:30. El deporte aquí en la sintonía de radio. Bueno, Diomandé va a ser oficial en breve. Rodri yo creo que se acerca más a jugar en el Real Madrid. Y ahora os pregunto, si viniera Rodri, ¿sale alguien del medio campo? ¿O Rodri Tchouaméni doble pivote con...?
0: No, para mí, aunque sea un
1: muy
0: poco...
1: Muy moridista eso.
0: Un popular opinión que se sí. diría... tendría que salir Tchouaméni por delante de Camavinga.
1: ¿Sí?
0: Yo creo que es un jugador que ya ha llegado a su techo. No digo que sea un techo que en este Madrid, con el centro del campo que está teniendo los últimos años desde la marcha de Kroos, no te pueda valer para salir del paso, pero creo que es un jugador que ya ha llegado a su máximo nivel en el Real Madrid, y es un nivel que no es Real Madrid. No es un, es un nivel del Real Madrid de los últimos dos años, pero no de un Real Madrid ganador, pues campeón.
2: Yo te compro casi todo, pero
0: yo creo que no. Y creo que Camavinga tiene un techo mucho más alto.
2: Efectivamente.
1: Pero Mourinho...
2: Pero Mourinho es un tío capaz de exprimir al máximo a todos sus jugadores.
0: Pero es que yo creo que
2: con Tchouaméni lo conseguiría también.
0: Yo creo que Tchouaméni ha hecho unas temporadas brutales. Ha sido de lo mejor en la última temporada del Madrid, teniendo en cuenta las circunstancias. Y en la anterior, desde enero más o menos, la mitad de la temporada anterior,
1: sí.
0: también fue muy bueno. Claro, y ha sido de las pocas certezas.
1: Desde que le pitaron ante el Celta en el partido de Copa.
0: Ha sido de las pocas certezas del Madrid. Sí.
2: Yo creo que todavía tiene un poquito de margen.
0: Creo que el techo del techo de Tchouaméni es mucho más bajo que el techo de Camavinga, que es un jugador a recuperar, que está en un pozo al fondo del todo, pero que Mourinho puede.
1: Como digo siempre, está en inferioridad de condiciones, pero está fuera Sergio. ¿Tú te quedarías con Tchouaméni, Sergio?
3: A ver, yo creo que lo que pensemos nosotros importa muy poco, y creo que el club, lo que piensan verdad. Ellos también les importa muy poco, porque es una cosa que llevo pensando dos semanas, y es que creo que Mourinho ha vuelto a domar, entiéndase bien la palabra, a Florentino Pérez como lo domó en su época, y me parece de un mérito extraordinario. O sea, que Florentino le vuelva a poner la dirección deportiva en las manos de un entrenador, cosa que no ha hecho nunca, me parece súper sorprendente. O sea, me parece que Mourinho está siendo capaz de reordenar muchas decisiones extrañas, cuanto menos, de la dirección deportiva en las últimas dos temporadas, volviendo a establecer las prioridades, y creo que falta la última parte, y es donde enlazo con lo del medio del campo y Tchouaméni, queda la parte de las salidas, pero yo creo que para eso Mourinho quiere verlos a todos o a todos los posibles un año.
2: Bueno, le terminó de dar la dirección deportiva a Mourinho hace 16 años para defenestrar ya absolutamente a Jorge Valdano, y a pesar de no tener un director deportivo al uso el Real Madrid, pues no le ha ido mal en estos años con Zidane, con Ancelotti. O sea, que
0: sí, pero
2: bueno,
0: ninguno de
3: Willy, no es lo mismo. O sea, yo que
2: la dirección deportiva
3: del Madrid, creo que no es lo mismo ir tirando que decir hasta aquí. Y al final, tú cuando vas tirando con muy buenas decisiones y otras no tan buenas, yo creo que el último mercado del Madrid es una de las cosas más horrorosas que yo he visto en un equipo de élite en mi vida. O sea, lo del año pasado no tiene perdón de Dios.
2: Ah,
3: lo pasamos
2: pasado,
3: al Madrid,
2: sí, fue criminal.
3: Porque es el Madrid, pero por cantidades, por selección de jugadores, por todo. Creo que ahora mismo Mourinho va a muchas más realidades. O sea, Bernardo Silva gustará más o menos, pero es una realidad. Dumfries gustará más o menos, pero es una realidad. Rodri gustará más o menos, pero es una realidad. Y luego, evidentemente, tienes que fichar un tío
2: también, o sea que...
3: del estilo que él quiere, que es un tío rápido, con desborde, que vaya a jugar por banda, abierto, a correr a transiciones, que es a lo que va a jugar Mourinho, que es Diomande. Y termino, Willy. O sea, para mí, yo veo a un tío que tiene muy claro no solo los jugadores que hay que fichar, sino lo que va a jugar. Y creo que ahora le falta la última parte, que es las salidas. Pero insisto, yo creo que él tiene dudas de cómo le van a trabajar los de arriba, cómo les van a trabajar. Creo que no es lo mismo pensar en un Madrid sin Vinicius para pensar que vas a jugar con el doble pivote Rodri Tchouaméni que un Madrid sin Vinicius, porque si Vinicius se va, yo creo que Rodri Tchouaméni es una cosa que no vamos a ver nunca prácticamente. Pero si Vinicius se queda, creo que Rodri Tchouaméni en los partidos grandes va a ser el doble pivote siempre. Entonces creo que hay muchas cosas por ver todavía en estos días.
2: Sí, no, hombre, tú, Dani, también Sergio, Ignacio, me conocéis más que Sergio, no soy precisamente sospechoso, y creo que por fin se hacen las cosas bien en el Real Madrid y no se deja, como decía Sergio, esa sensación de improvisación, de decir, bueno, a ver qué pasa. Oye, que tenemos aquí... No, le vamos a dar la responsabilidad deportiva a un entrenador como José Mourinho para que él sea capaz de ordenar todas las piezas y decir, oye, mira, es que además, oye, quiero a Bernardo Silva, quiero a Cucurella, quiero a Diomandé, quiero tal, quiero a Rodri Hernández. Pero precisamente, pues eso es mérito del club, que ha puesto también las manos en la parcela deportiva en un hombre como José Mourinho, también de José Mourinho, porque por fin consigue tener un equipo que puede ser a su medida, que luego te puede salir mejor o peor, pero por lo menos no da lugar a esa sensación de improvisación. Y yo estoy convencido de que van a salir las cosas bien.
0: Sí, yo
2: sobre
0: yo
2: todo también para, entre otras cosas, y termino ya rápidamente, atajar estos malos rollos que ha habido en el vestuario, que ya lo del año pasado sido ya el acabose absoluto.
1: ¿Cómo de capitán?
0: Es que yo sigo en la misma línea que decía Sergio, decía Willy. Al final, el Madrid, yo creo que entona el mea culpa, por así decirlo, del mercado pasado con el fichaje de Cucurella. Porque tú no te gastas 55 millones el año pasado en un lateral izquierdo y después de una mala temporada fichas uno que va a ser claramente titular por delante de él. Si tú haces eso, estás reconociendo que fue un error. Ese fichaje, el fichaje de Mastantuono, para mí, lo dije mil veces, fue un error. No por el jugador, que puede funcionar mejor o peor. Para mí había opciones mucho más baratas que tenían mejor rendimiento y para mí tienen mejor futuro, que era Nico Paz. Pero bueno, por buscar perfiles parecidos. Creo que este año sí que está haciendo las cosas muy bien y puede ser que sea por ponerlo en las manos de José Mourinho y fichar realidades. Pero también hay, o sea, el fichaje de Diomandé no sonaba, no era un fichaje, no era un jugador que sonara para el Madrid, y sí que es una apuesta más de futuro que una realidad.
1: Bueno, no hemos hablado mucho, se habló la semana pasada con cuando se produjo el fichaje, ya lo trató María. Carlos Espí es un jugador que es sorprendente, que de repente
2: salga.
1: Y además se haga de
2: bueno,
1: tan
2: un perfil
1: rápido.
2: José Lu, además,
1: sí,
2: ¿no?
1: Y tan rápido, que va a jugar.
3: Pero es el perfil, Dani, o sea, puede ser sorprendente si dices, joder, lo fichan como primer delantero, o lo fichan como incluso segundo delantero. No, pero lo fichan sabiendo que es buen chaval, por lo tanto no va a haber un problema por no jugar prácticamente nada, uh-huh. y lo fichan como la solución exacta táctica que vas a necesitar 10 días que el Madrid no tenía las dos últimas temporadas. Entonces hay una cuestión de conocimiento por encima de el nombre, que es el perfil correcto, tanto dentro del campo como fuera, y a mí eso me habla de que hay alguien a los mandos que no solo tiene claro sí. cómo hacer la plantilla, sino lo que quiere jugar y lo que y va
0: luego,
3: a necesitar.
0: Y luego es que no está mal tirada. Eso que dice Sergio de Carlos Espí es tal cual. Nadie se explica el fichaje de Carlos Espí sin pensar en es que el Madrid, en las últimas dos temporadas, le hemos pedido un Joselu.
1: Sí.
0: Porque ha habido
1: claro.
0: muchos momentos en los que queríamos un delantero en el centro del área para rematar balones.
2: Un
0: desatascador. Se le ha pedido hacer eso en la temporada pasada muchas veces a Gonzalo, pero Gonzalo no es ese jugador.
1: No.
0: Gonzalo es un 9 muy
2: Gonzalo
0: distinto.
2: Gonzalo no es ese jugador.
0: Tiene mucha movilidad, tiene muchas cosas, tiene buen remate, pero tampoco es un delantero altísimo, no es un ganador nato de duelos por arriba, ni es un rematador puro. Y eso es Carlos Espín.
1: No,
0: y encima, poniendo todo eso que dice Sergio, de que es un buen tío, que no se va a quejar, no va a generarte ningún problema, hay dos ventajas añadidas. Es una operación económicamente buenísima, porque la salida de tu otro delantero, de Gonzalo, te da dinero para fichar a Carlos Espí y te sobra.
1: Sí.
0: Y encima es un no dejas de tener un 9 futurible de la selección española, que lo tenías con Gonzalo.
2: Totalmente convencido.
0: Ahora lo tienes con Carlos
2: sí.
0: Espí, que
2: no,
0: también
2: además,
0: es algo que se le reclamaba al Madrid mucho y que se jugó esa baza mucho en las elecciones a la presidencia.
1: Por rematar en Madrid, tenemos a Barcelona.
2: No, que me gusta cómo está haciendo las cosas el sí. Real Madrid, y en el caso de Diomandé, que es lo único que a lo mejor le puede chirriar al aficionado medio y decir, joder, es que este tío hace 12, 13 meses costaba o tenía un valor de mercado en Transfer Market de 1,5 millones de euros, ahora resulta que va a pagar el Real Madrid 120, por lo menos 120 millones de euros. Pero bueno, muchas veces decimos que lo barato sale caro, y yo creo que también lo caro puede salir barato.
1: Hombre,
2: al final, o sea que... yo creo que Diomandé puede ser el caso.
0: Es
2: un tío
0: Madrid...
2: de 19 años, desequilibrante, le ves jugar en el campo, cómo se va de sus rivales, ya de uno solo,
0: es que
2: de varios rivales.
0: El rápido valor de mercado, el valor de mercado en el caso de Diomandé y de tantos otros jugadores es una fantasía, en el sentido de que a Diomandé no se le pagan 120 millones porque valga 120 millones, sino porque el Madrid cree que dentro de un año va a valer 200.
2: Claro.
0: O dentro de dos va a valer 200. Y lo va a fichar ahora. Es como pasó con Vinicius. Vinicius costaba lo que pagó el Madrid por él. Rodrigo costaba lo que pagó el Madrid por él. Endrick.
2: O por poner un ejemplo muy, muy rápido y contundente. Rafa Jodar hace un año 540 el mundo. Hoy, número 15 el mundo. Y Diomandé, pues.
1: Sí.
2: Teniendo en cuenta. Una cosa, estamos hablando de clasificación del ATP o de valor de mercado. Pero
1: verdad,
2: yo creo que al final. La evolución de estos jugadores que tienen 19 años, pues al final.
0: Ya ha fichado realidades, lo decía Sergio antes, con muchos en muchas áreas del campo, ha fichado realidades, pero no ha dejado de ser el Madrid de los últimos años que ficha futuribles.
1: Justo un 9 es lo que está buscando el Barcelona, pero no sé si lo va a conseguir. Nos vamos a la ciudad con Dalmar. Sal Lorente, buenas noches.
7: ¿Qué tal, Dani? Buenas noches, Dani.
1: Bueno, lo primero, yo no sé si tienes tú la sensación, yo lo estoy leyendo en medios, no conozco porque no estoy en el vestuario. Pero yo no sé si está el... a ver cómo te lo explico. El entorno un poco, o los compañeros un poco enfadados con Ferran Torres y la manera de gestionar alguna entrevista de Ferran estos últimos días.
7: Bueno, sí, lo que pasa es que los compañeros lo que quieren es que Ferran continúe en el Barça, porque saben que es un jugador que da muy buen rendimiento, que... ofrece muy buen ambiente dentro del vestuario, y sobre todo lo que deducen es que está dejando muy la puerta abierta para poder marcharse, ¿no? Y están intentando, pues eso, convencerle para que se quede, porque es un jugador que hace mucho grupo y quieren que siga, pero bueno, todavía todo el escenario está abierto, y sí que quiere Ferran Torres que la oferta del Barça sea mucho más alta económicamente, mientras que el Barça ha dicho que no se va a volver loco y que la oferta se la van a hacer en septiembre.
1: ¿Sí?
7: Y dentro de los parámetros económicos razonables, con lo cual el tema Ferran Torres está todavía de momento bastante bloqueado.
1: El tema 9, ayer ya me decías que hombre, evidentemente a Flick le habían prometido que van a sustituir a Lewandowski. Yo creo que va a llegar, pero claro, me empiezas a buscar en el mercado europeo y tampoco hay un jugador de esto que digas... joder, es un 9 que va a sustituir perfectamente, por supuesto, compararse con Lewandowski, pues a lo mejor no hay nadie que pueda sustituir a Lewandowski. Pero no lo sé, yo creo que al final el Barcelona tendrá que fichar un delantero centro nato, ¿no?
7: Sí, hoy la noticia es que han viajado a Madrid,
1: para,
7: pues, sí. Deco, y Joao Amaral, que es su mano derecha en el scouting del Barça, para reunirse con Fernando Hidalgo, con el representante de Julián Álvarez, para apurar cualquier posibilidad y, bueno, trazar un poco la estrategia de que Julián siga presionando al Atlético de Madrid y ponga obstáculos a su reincorporación, expresando su deseo de que quiere que lleguen a un acuerdo de Atlético de Madrid y Barça, con lo cual en el club azulgrana siguen quemando todas las naves sabiendo que la operación es complicada porque el Atlético es reacio, pero ahí está la noticia de que Deco y Joao Amaral han viajado a Madrid y se van a reunir mañana con Fernando Hidalgo, el representante de Julián Álvarez, para apurar todas las posibilidades.
1: Tendremos que hablar un día, Sergio, de las tragaderas que puede tener Julián Álvarez en los partidos primeros en el Metropolitano, como se quede en el Atlético. Claro, él tiene que hacer goles porque le van a esperar. Esto es ley
3: me parece imposible, Dani, yo lo sigo pensando,
1: ¿sí, no?
3: Que se vaya a quedar en el Atleti. Yo no sé por dónde va a salir esta película, porque parece más una cosa de ficción que una cosa real todo lo que está pasando, y como los dos clubes parece que viven en realidades distintas, a juzgar por lo que dicen cada uno de ellos, y luego está el chaval por en medio, que lo único que hemos escuchado de él y parece que no ha cambiado de opinión es que se quiere ir al Barça, sí o también. Yo no sé cómo va a acabar esto, pero me parece imposible que el chaval salga ya al Metropolitano, sí, que sí. Le caiga una pitada, y más con conociendo cómo es el chaval, porque es un chaval que como sea, se tenga que quedar y le piten, no levanta cabeza, bien lo sabe Dios, en todo el año, ¿eh?
2: Ya, no sé, yo también lo veo fuera, pero también es verdad que si al final se tuerce la cosa por lo que sea y se termina quedando en el Atlético de Madrid, oye, pido perdón a la afición, marco al día siguiente dos, tres goles y aquí no ha pasado nada, ¿eh?
0: Además que
2: luego la memoria del fútbol es muy corta.
0: Luego viene una temporada en la que decir que Julián va a llegar al segundo partido, marcar dos, tres goles y una página nueva es complicado. Yo
2: bueno,
0: vuelvo a lo de antes.
2: Lo hemos visto, no es la primera vez que lo veríamos. O sea
0: yo que creo que es que me viene genial lo de Julián para hilarlo con lo de Ferran Torres y con lo que decía antes también de Vinicius. Julián y Vinicius no llegan con la fuerza suficiente a la mesa de negociación. Pero bueno, sí. Julián no es que no llegue, es que, claro. Que se quiere ir y punto. Pero Ferran Torres sí, viene a hacer un temporada en el Barça, segundo máximo goleador por detrás de Lamine Yamal, ha sido el suplente, entre comillas, de Lewandowski, porque ha jugado un montón.
1: Sí, sí.
0: Ferran Torres gana el Mundial y está haciendo lo mismo. O sea, yo no entiendo el malestar de la gente del Barça con Ferran Torres cuando está haciendo exactamente lo mismo que el Barça le pide que hagan, sí, a los jugadores.
2: No,
0: que quiere,
2: por la forma, por dejar la puerta abierta y no, bueno, tratar, sí, de cerrarla definitivamente, no que decir, oye, yo quiero seguir en el Barcelona porque es el club al que me debo, tengo contrato, sí, pero espero que se pueda ampliar, y por no haber cerrado esa puerta, por no haber zanjado,
0: claro,
2: todas las especulaciones.
0: Lleva desde febrero diciendo, y prácticamente públicamente Laporta diciendo que querían fichar a Julián Álvarez. Tú eres el 9 del Barcelona, estás jugando, supliendo a Lewandowski, marcando un montón de goles, siendo el segundo máximo goleador del Barcelona, te vas al Mundial, ganas el Mundial y tu equipo está simplemente pensando en fichar un delantero para que juegue por delante de ti, sí. Entiendo que Ferran Torres deje la puerta abierta, pero es que si el Barça no le pide a Julián Álvarez que salga en medio de un Mundial a decir que se quiere ir, no se puede molestar porque Ferran Torres deje la puerta abierta a que si el Barça no le demuestra que le quiere, se vaya.
1: Sí, ahora nos vamos a debatir nosotros, pero por liberar a Marsal y por preguntarte por Ter Stegen. Marsal, que ha confirmado su marcha al Ajax de Michel, ya lo tuvo en el Girona el año pasado. Lo que pasa es que no le pudo disfrutar mucho porque se lesionó enseguida. Es una buena salida para Ter Stegen al final.
7: Sí, sí, lo que pasa es que el Barça prácticamente paga el 80%, 85% de su ficha, porque es que cobra tanto dinero, renovación que hizo en la época de Laporta, y no puede decir que sea herencia, ¿no? Que yo creo que fue un error, viendo que Ter Stegen encadenaba demasiadas lesiones y que su rendimiento iba en una forma muy descendente, pero bueno, al final le renovaron y eso, esperemos que le respeten las lesiones, porque es un gran portero, pero es que lleva encadenando lesiones prácticamente dos temporadas, ¿eh?
1: Sí,
7: no ha jugado más de 10 partidos seguidos. Y bueno, para el Ajax seguramente es un lujo porque es un gran portero, pero todo dependerá de su estado físico.
1: Muy bien, pues seguimos hablando estos días. Gracias, Marsal.
7: Venga, un abrazo para todos.
2: Un abrazo.
1: Vamos
2: se puede hablar con Marsal. Sí,
1: vamos a rematar lo de Ferran Torres. Ayer dijo Sergio una cosa y estoy completamente de acuerdo. Ferran Torres, delantero centro de un equipo, los 38 partidos de Liga, es decir, todos los partidos, no Ferran es. Torres no es, pero si le dan la confianza, Ferran Torres puede hacer 25-30 goles en una temporada, ¿eh?
3: A mí, Dani, alguien que nos escuchaba ayer, que conoce un poco a Flick, me decía, está muy bien eso de la confianza, pero ¿tú estás seguro de que para Flick, si no viene nadie, Ferran Torres es titular? Y me pareció interesante. Además, no me lo dijo por nada, pero es que es verdad. O sea, el Barcelona ha fichado dos jugadores que Flick quería, que son Gordon y Adeyemi. Adeyemi tiene unas características, vamos a decir, totalmente iguales, prácticamente idénticas a las de Ferran Torres en muchos aspectos, y Gordon sí. Es otro tipo de futbolista. Los dos pueden actuar de delantero. Yo creo que Adeyemi, igual que Ferran, son extremos que van a terminando jugando de delanteros en su carrera. Y es que igual para Flick, Ferran Torres no es titular. Entonces, claro, si para Flick no es titular Ferran Torres, no hay nada que hablar. Es que como si lo tienen que regalar. Pero totalmente. Tendrán que hacer espacio, por lo menos salarial, para fichar otro perfil de delantero.
1: No, eso está claro. Sí. Hay algunas veces que intentamos... Es que
2: es lógico, yo creo que parte con mayor ventaja ahora mismo, muy breve, parte con mayor ventaja ahora mismo a Adeyemi sobre Ferran, a pesar de que Ferran pues ha marcado ese gol en la final del Mundial y que viene a hacer una gran temporada con el Barça. Para Flick es ahora mismo...
0: No, pero sin duda, yo creo que Ferran no es un delantero centro titular de 38 partidos, no lo sería en ningún equipo grande. Me parece un jugadorazo, pero me parece un jugadorazo número 12, número 13.
1: En el Atleti sí, ¿no? En el Atleti sí.
0: En el Atleti...
1: De Madrid.
0: Pues en el Atleti le veo más. Le vería
2: creo que
0: más.
2: En el Atlético de Madrid tiene.
0: Yo
2: más
0: creo que sí,
2: de
0: pero oye, pues mira, sinceramente, que aprovechen eso
1: Ferran
0: para intentar fichar a Julián Álvarez. No sé, por darle ideas al Barcelona. Con lo de Julián, que me quedaba antes con las ganas de decirlo, yo creo que el Atleti, o sea, que Julián se tiene que ir. El Atleti quiere que Julián se vaya, pero no quiere que se vaya al Barcelona.
2: Ah, bueno están jugando, claro. Pero están jugando con los tiempos.
0: Si la misma oferta le hubiera llegado del Arsenal, Julián lleva un mes en Londres.
2: Julián sabía en qué momento tenía que decirlo. El Atlético de Madrid también está, bueno, pues haciéndose un poco el interesante de no, 150 millones no. Pero ahora mismo el valor de mercado que tiene Julián Álvarez es muy inferior a esos 150 millones de euros.
1: Me quedo reflexionando, Sergio, porque es verdad que entonces no sé para qué hacemos tertulia. No, pero no por tu reflexión que ha sido acertadísima, sino porque es verdad que estamos debatiendo. No nos metemos a la cabeza de Flick y puedes venir Flick y decir, pero si para mí Ferran no es un delantero titular.
3: Claro, porque tú y yo de ayer hablábamos de lo de la confianza y yo soy un convencido de que es un delantero para disputar máximo goleador de una liga, tal cual juega el Barça, por la cantidad de ocasiones que tienen, por todo, y si el chaval, si le das confianza, creo que es un futbolista que perfectamente puede ir a casi gol por partido con bastante facilidad, no por su nivel, que también, sino por el estilo del Barça. Pero claro, si el entrenador no va a confiar en él, da igual lo que confiemos nosotros en él.
1: Estamos aquí en una mesa y a partir del 31 de agosto, Sergio, hablando y hablando, pero... Al final, si el entrenador... O sea, Mourinho, por ejemplo, las tres primeras jornadas de Liga, que por cierto, también es un matiz interesante el que aportabas antes. Claro, hay tres jornadas de Liga. Mourinho puede ver una sensación de algún jugador que decir, antes del 31 de agosto, fuera. Porque me parece que es el martes 1 de septiembre este año el cierre de mercado. Sí. Porque el 31 es lunes y coge todavía terminando la tercera jornada de Liga y es el 1 de septiembre, martes. Pero bueno, vamos a darle artifín a Hansi Flick, ¿qué os parece? Yo creo que ya lo toma habitualmente, pero lo tiene que tomar más para... intentar para los culés, llevar al tercer campeonato de liga consecutivo.
2: Hombre, yo se lo daría a alguien de otro equipo, pero bueno, vale.
1: Por eso digo.
2: Se lo daremos a Hansi Flick.
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1: Oye, en un titular brevemente, la comunidad ha podido entrar en el campo del Rayo, ha visto lo que tiene, pues que se cae a cachos el estadio, hablando en plata, y que pues no va a poder jugar el 20 de agosto en Vallecas, lo ha dicho Mariano de Paco, lo dijo ayer, y que va a ser Butarque, seguramente la
2: bueno, no va a ser el plantío al final, porque no eso sé. También es de traca. No sé, también Presa, bueno, ha roto su silencio diciendo sí, que Vallecas no. está mejor que nunca, pero que si no juegan en su estadio, en el estadio de Vallecas, es como mandarlos a segunda división, ya, ¿no? También Presa, es verdad que...
0: Si está mejor que nunca...
2: Pero
0: creo que
2: déjame
0: puede...
2: terminar, por favor, sí. Ignacio, nada, muy brevemente. Él está asumiendo su error. Ha habido un error administrativo claro, no ha entregado la documentación a tiempo y está haciendo todo lo posible por tratar de jugar en Vallecas porque, bueno, pues efectivamente cree que es como perder gran parte de la afición y perder un pues activo importante como es el público.
1: Pues en Vallecas no va a jugar... pues a lo mejor 8 jornadas de liga, ¿eh? O 9. Es que yo no sé cuándo va a estar Vallecas para el estadio. Y Leganés, pues cuando no coincida el típico calendario de que Leganés esté jugando fuera de casa.
0: Pero bueno, es que si está en el mejor momento de la historia del Rayo, en un grandísimo momento, se tendrían que haber hecho las cosas mejor, que es un club de primera división que va a jugar, que ha jugado Europa.
1: A Sergio no le pregunto porque ya ha hablado bastante de Presa estas semanas y ha dejado claro que es absolutamente un absoluto desastre. No sé dónde ve Presa que el campo está mejor que nunca.
3: O sea, que decirle... Vive en una realidad paralela.
1: Claro, ¿no? Hay que decirle, periodistas, por ejemplo, yo no puedo hablar de otras cosas, periodistas, los cables están sueltos, las mesas están rotas, no va muchas veces el micro cuando lo enchufas, la cabina no se ve, o sea, quiero decirte, es un desastre.
2: A ver, hay dos temas está también, bien. ¿No? Uno es seguridad, que sí que puede tener su parte de culpa la Comunidad de Madrid como propietaria del estadio, pero hay otro de salubridad, que haya la comunidad, la eximimos, y sí es que el Rayo, claro, sí. Ahí el tema de la salubridad, eso es culpa 100% del Rayo Vallecano,
1: por supuesto.
2: Que te puedes encontrar encima el mes de agosto, cucarachas. Si nos ponemos ya... Sí, sí.
1: Efectivamente. Gracias, Guillermo.
2: Un placer,
1: Dani. Un placer haber estado contigo en el de la tertulia. Gracias, Ignacio.
0: Gracias a ti.
1: Gracias, Sergio. Hasta la próxima.
3: Chao, chicos.
1: 11:57, pausa y hablamos con José Puertas de toda la actualidad del mundo del baloncesto.
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1: Sacamos siempre un huequecillo para hablar de baloncesto en el primer palo de verano, en el primer palo de agosto, por supuesto con José Manuel Puertas. Hola José, ¿qué tal? Buenas noches.
26: Dani, buenas noches, ¿qué tal?
1: La verdad es que para poner en orden un poco, y verdad que los oyentes de Tirando a Fallar todos los domingos lo tienen ya perfectamente sistemático, perfectamente controlado todo el mundo del básquet, pero es verdad que quería poner también a los oyentes del primer palo en orden, sobre todo cómo se están reforzando los grandes del baloncesto español para esta temporada que comienza en mes y medio, dos meses, en la Liga Endesa. Y no sé por dónde empezar, yo creo que podemos empezar por el Real Madrid, que es el que en teoría más cambios está teniendo en la plantilla, con la marcha de Mario Ezonja, con algún fichaje, con el fichaje de Pedro Martínez. ¿Cómo estás viendo el verano madridista, José?
26: Bueno, pues complicado y sorprendente en algunas cosas, ¿no? La primera, sin duda, la llegada de Pedro Martínez, que yo creo que nadie hubiera imaginado ese escenario cuando se produjo, no tanto por la salida de Scariolo, sino por la llegada de Martínez, que al final es un entrenador que ciertamente le faltaba, tenía ese asterisco en su carrera de no haber entrenado nunca a ninguno de los grandes, pero yo creo que si todos hubiéramos apostado a qué equipo de los grandes hubiera entrenado, hubiéramos apostado por el Barça, no por el Madrid, ¿no? Entonces, bueno, pues llamativo y con muchas ganas de verle a ese nivel a Pedro Martínez, ¿no? Cierto es que, bueno, no creo que sea fácil para él trasladar el sistema o el frenesí con el que ha jugado con Valencia Basket, ¿verdad? Entonces, bueno, primero, porque es un jugador que condiciona todo, que es Edi Tavares, que no puede jugar a estar corriendo la pista al mismo ritmo que la corrían en Valencia.
1: Exacto.
26: Y luego porque, bueno, el Madrid ha tenido bajas muy sensibles, sobre todo en el aspecto anotador, ¿no? Al final, perder a Mario Gesson y a Trey Lyles de una tacada es perder muchos puntos el Madrid, ¿no? Mm. Bueno, hoy ha tenido una buena noticia el Madrid, que es que Gabriel Deck va a conseguir el pasaporte español finalmente, y eso le va a permitir jugar como comunitario. Hasta ahora Deck jugaba simplemente como jugador argentino, por tanto extracomunitario, y eso en la Liga Andesa ya sabemos, el máximo permitido es de dos, en Euroliga no hay límite, pero al Madrid, pues este año, por ejemplo, Lyles, Okeke y Deck no podían jugar juntos en Liga Andesa, ¿no?
1: Exacto.
26: Tenía que rotar siempre uno. Bueno, pues el Madrid ahí gana una ficha con Deck. Y luego, bueno, yo creo que Michael Yantunen me parece un fichaje interesante, cuatro abierto, evidentemente no del nivel ofensivo de Mario Gessonia, pero sí un tipo que se pueda adaptar bien a los requerimientos de Pedro Martínez, de no necesitar mucho balón, de dejarse el alma en defensa y de, bueno, pues cuando tenga su tiro en ataque, meterlo, ¿no? Un poco lo que hacía Nate Rivers quizá en Valencia este año, ¿no? Bueno, Jaime Pradilla sí me parece un fichaje estructural, porque es uno de los mejores pivots nacionales del momento y el Madrid gana un cupo de muchísima calidad ahí, pero bueno, el Madrid tiene que cerrar todavía la plantilla, ¿no? Tiene que cerrar el 5 suplente, tiene que cerrar sobre todo el 2 titular, que me parece capital, porque ya este año el Madrid ahí lo ha pasado mal en la generación de puntos en ataque y va a tener que mejorar por ahí. Vamos a ver por dónde acaban los tiros, ¿no? Se habló de Harmony Brooks, que finalmente ha firmado por Valencia Basket. Y bueno, pues vamos a ver si finalmente lo hacen de Lonnie Walker o de Lester Quiñones, que parece que están sobre la mesa, son las que imperan, o si aparece un tercer nombre, ¿no? Entonces, bueno, un poco a la expectativa, ¿no? Sigo pensando que el Madrid, si cierra bien, es la mejor plantilla de la Liga Endesa, pero sí me da la sensación de que a nivel de potencial en Europa ha bajado un peldaño. Entonces, bueno, vamos a ver, porque Gessonia y la Elche es muy difícil, claro, de sustituir.
1: Es verdad que el matiz que pones tú es evidente. Los puntos que pierde con Efonje y sin la Elche son puntos muy, claro, importantes. Y también que Pedro Martínez no va a poder jugar lo que jugaba en Valencia. Y eso es lo interesante de ver a Pedro Martínez, ¿no? Cómo se amolda, porque es verdad que el correcalles, que era espectacular a veces ver a Valencia Basket. Sí, de hecho, sí, personalmente, a mí es el equipo que más me ha gustado en la Liga Endesa, de sentarte delante de la televisión. Pero eso no lo va a poder hacer en el Madrid.
26: Pues es que Valencia Basket, por ejemplo, la final al Barça le atropella.
1: Sí, sí,
26: pero,
1: sí, total.
26: O sea, un Barça, un equipo mucho más veterano, es que era imposible seguirle el ritmo. O sea, era esa forma de correr la cancha, de ocupar, de machacar físicamente al Barça. Claro, eso, pues con Tavares es difícil. O sea, claro, no estoy diciendo que tener a Tavares sea un problema. Sigue siendo el 5 más dominante de Europa. Y no tengo ninguna duda de que un entrenador como Pedro Martínez va a saber jugar con Tavares. O sea, que en ese sentido no tengo muchas dudas al respecto. Sí que creo que no va a poder jugar a lo que juega Valencia Basket, porque tiene a Tavares y no tiene a Jan Montero, por ejemplo. Madrid no tiene un jugador como Jan Montero, ¿no? Entonces, bueno, vamos a ver cómo se adapta Martínez a los requerimientos del Madrid y el Madrid al estilo de Martínez, a ver qué impone el técnico catalán. Como te digo, me parece que si cierra bien, pues será el favorito en la Liga Endesa, pero sí tengo la sensación ahora mismo de que está en cierto peligro de bajar su potencial a nivel Euroliga.
1: Uh-huh. Te quería preguntar por Valencia Basket en el año post a vencer el título de Liga Endesa, pero en el que ha habido bajas, se ha ido el entrenador, se han ido varios jugadores. ¿Cómo ves a Valencia en este año después de ganar el título para revalidarlo o estar ahí?
26: Bueno, a ver, evidentemente, si hablábamos de Valencia Basket 10 días después de ganar la Liga, la palabra era depresión. Porque claro, había ganado la Liga y era espectacular, pero claro, se había ido Jaime Pradilla, se había ido Branco Ubavio, se había ido Jan Montero, se había ido, bueno, medio equipo, ¿no? Pedro Martínez, que es un poco el rejonazo de la línea de flotación, porque yo, incluso aunque se fuera Montero, aunque se fuera lo que se fueran, pero nadie se imaginaba lo de Pedro Martínez, sí, ¿no? Sí, sí. Entonces eso fue un rejonazo anímico. A partir de ahí, bueno, yo creo que Valencia, que ha ingresado mucho dinero por las ventas que ha hecho, pues ha sabido invertirlo. Tengo la sensación de que quizá no esté al potencial del año pasado, esto es cierto, pero ha hecho fichajes estructurales como el de Mario Sansuperi, que es uno de los mejores jugadores nacionales del momento y al que tengo muchas ganas de ver con galones. Él, bueno, ya sabe la audiencia del primer palo que se formó en Unicaja, sí, pasó por el Tizona de Burgos hace un año, luego estuvo un año en Manresa jugando bien con 18 años y este año ha estado en la Universidad de Gonzaga y ahora ya vuelve con galones de profesional, ¿no? Un jugador que, bueno, que es selección española, que estuvo en el último Eurobásquet, que está en la próxima lista de Chus Mateo y que yo tengo muchas ganas de ver porque es un jugador de los que necesita la selección española, ¿no? Es un jugador que, más allá de ser un obrero, que tenemos muchos obreros en el baloncesto español, es un artista, entre comillas, ¿no? Sí, y España necesita artistas también, y él lo es. Tipo con mucho descaro, con mucha fe en sí mismo, con mucha capacidad ofensiva. Tengo ganas de verle debutar en Euroliga y verle rendir a este nivel. Ayer Valencia fichó a Armoni Brooks también. Bueno, Armoni Brooks tiene una historia curiosa, ¿no? Él había firmado por el Asvel Villerban, al equipo de Tony Parker, que, bueno, había prometido un proyecto de 50 y tantos millones de presupuesto para esta temporada. Y la semana pasada supimos que se habían caído varios patrocinadores y que el presupuesto se reducía drásticamente. Uh-huh. De ahí ha salido Silvin Francisco, que había firmado, seguramente si no el mejor base europeo para mí, uno de los mejores, lo había firmado por Villerbein y se ha ido a Panathinaikos, y ha salido Armoni Brooks, que es uno de los mejores americanos de la Euroliga en los últimos años, 2 años jugando muy buen nivel en Milán, un tirador exquisito, sobre el que se informó de que el Real Madrid podía quererle, pero finalmente se va a Valencia Basket cedido por Villerbein. Es decir, Villerbein no puede asumir su contrato, pero le cede, ¿no? Uh-huh. Es como un poco raro, ¿no?
1: Sí, sí.
26: Y se va a Valencia Basket. Me parece un muy buen fichaje también de Valencia Basket por ahí, ¿no? Entonces, bueno, creo que Valencia Basket ha incorporado algunas piezas interesantes, pero es verdad que pierde mucho. Más allá de Pedro Martínez, es que, claro, es que estamos hablando de Branco Ubavio, de Jan Montero, de Jaime Pradilla, es mucho lo que pierde Valencia Basket, ¿no? Entonces, bueno, vamos a ver cómo se recomponen, pero sí tengo la sensación de que, o sea, es un equipo que va a competir muy bien. De nuevo, te vuelvo a decir lo mismo, la Liga Endesa en Euroliga es que, claro, hay tantos equipos reforzándose a tan buen nivel, los griegos, Dubai, etcétera, que tengo la sensación de que los españoles están perdiendo un poco el paso, ¿eh?
1: El Barça, es verdad que parece que ha habido una desbandada bastante grande en el Barcelona, y los fichajes pues son un poco, no digo plan B, porque evidentemente, o nivel B, no quiero decir eso, pero es verdad que el Barcelona parece que está haciendo un equipito más apañado y no de tanta estrella, ¿no? Para el año que viene con Sekulić, el esloveno de entrenador.
26: Bueno, el Barça necesitaba una cosa fundamental, que era rejuvenecer la plantilla.
1: Sí.
26: Y este año pues era el año idóneo, porque pues Jan Vesely, Billy, Hernán Gómez, Tomás Satoranski, Nicolás Provito la acababan contrato, ¿no? Rubén Clyburn, pues todos estos han salido, ¿no? Y el Barça, todos estos jugadores que tendrían una media de 33, 34 años, los está sustituyendo por jugadores de 25, 26 años, ¿no? ¿Qué pasa? Que no son jugadores contrastados en Euroliga, porque ninguno de los fichajes del Barça está contrastado en Euroliga. Uh-huh. ¿Ha jugado Balcerovski en Euroliga? Sí, pero esto de los jugadores del Barça, ni Tyrese Martin, ninguno, es que son jugadores que vienen como apuestas en muchos casos, son jugadores de buen nivel, pero a los que hay que verlos al nivel Euroliga, ¿no? Entonces, bueno, el único Justin Robinson, el base que viene de París, ¿no? Sí, que sí, este año ha hecho una buena temporada. Pero el resto son todos jugadores que son melones por abrir en Euroliga, y la Euroliga es muy demandante. Ayer conocimos la llegada oficial de Xevi Puyol, el que fuera en su día, bueno, es uno de los grandes cerebros del baloncesto español, muy joven, 36 años, va a ser el nuevo director deportivo del Barça. Y bueno, él surgió en Manresa, este año ha estado en Baskonia, sale de Baskonia, y bueno, aunque hasta ayer ha tenido un problema legal con Baskonia, es que Baskonia, en principio, por la información que yo tengo, no contaba con él, pero cuando Baskonia supo que el Barça se interesaba en él, pues Baskonia ha defendido sus derechos, como es lógico, intentando obtener una indemnización, al igual que ha pasado con Pablo Galbiati, que finalmente iba a ser el entrenador del Barça y no lo va a ser, porque Baskonia pues se cerró en banda, pidió una indemnización que el Barça no ha asumido, y por eso ha terminado siendo Sekulić el entrenador del Barça. Pero Xevi Puyol, bueno, pues el Puyol lleva varias semanas trabajando en la confección de la plantilla del Barça, pese a ser empleado de Baskonia, ¿no? Se ha dado esta circunstancia y esto es un hecho. Entonces, lo que quiero decir es que estos fichajes de menos nombre, pero bueno, vamos a ver si con el potencial suficiente, son marca pura y dura Xevi Puyol. Él es un director deportivo que tanto en Baskonia como en Manresa antes ha sido muy capaz de encontrar, llamémosle mirlos blancos, es decir, jugadores no tan conocidos y a buen precio, que han dado muy buen rendimiento en Manresa. Bueno, ya el equipo de Manresa con Moneke, Silvain Francisco, que te lo nombraba antes, Ismael Baco, Elías Baltoni, bueno, el equipo fue espectacular, jugó Copa del Rey, playoff.
1: Efectivamente.
26: Esto en Baskonia este año, por ejemplo, también lo ha hecho. Baskonia pues, ficha durante la temporada a gente como Morugi, como Radevichus, como Kobi Simons, que han dado un nivel muy, muy alto, sí, ¿no? Sí, sí. Pero ahora el tema es si eso vale para el Barça.
1: Claro.
26: El Barça, tú necesitas ganar títulos, ¿no? Si los necesita el Madrid, lo decíamos antes, el Barça lo mismo. El Barça lleva varios años en blanco y necesita ganar títulos. En el Barça construir a medio plazo, pues es complicado vender ese discurso, ¿no? Entonces, bueno, está muy bien y vamos a ver si este plan de Xevi Puyol, que le ha funcionado muy bien, obviamente en el Barça tiene más dinero y traerá jugadores más caros, pero siguen siendo un poco ese perfil de jugadores con hambre y con necesidad de demostrar el estar preparados para ese primer nivel de Euroliga. Bueno, pues vamos a ver si eso es suficiente para un Barça en el que evidentemente la exigencia es muy superior.
1: Y luego te pregunto por un grupo de equipos, no por ir individualmente, pero en el que se podría encontrar Unicaja, Baskonia, UCAM Murcia, Tenerife después de la marcha de Vidorreta, Juventud, quizá, bueno, hay los perfiles de esos cinco equipos que pueden optar a, que por supuesto pueden optar a playoff, sobre todo, pero a lo mejor llegan ahí a semifinales de la Liga Andesa. ¿Cómo ves a esos equipos en general?
26: Bueno, a ver, UCAM Murcia, que con un problema serio con el tema de Julius ahora mismo, porque David Julius, que fue miembro del quinteto ideal de la Liga la temporada pasada, jugando a un nivel altísimo, pues bueno, según defienden en Murcia, renovó el pasado mes de marzo y hace unos días, el sábado, el Besiktas de Euroliga anunciaba su fichaje, ¿no? Murcia emitía un comunicado, se reserva a emprender acciones legales y dice que este jugador tiene un contrato firmado con ellos y que evidentemente no puede firmar por Besiktas, ¿no? Y que mientras UCAM Murcia no le dé la carta de libertad, no puede Besiktas inscribirlo en ninguna competición. Esto o acaba en los tribunales, claro, o lo que creo que será más fácil es que acabará con Besiktas abonándole una cantidad a UCAM Murcia y está. No creo que volvamos a ver a David de Julius en Murcia. Entonces tengo la sensación de que UCAM Murcia, bueno, ha fichado bien, pero me da la sensación de que baja un pelín el potencial. Uh-huh. Unicaja, mira, Unicaja, la verdad es que llama mucho la atención el mercado de Unicaja, ¿no? Porque hablamos de nombres muy resultones, ¿no? Para ser un equipo que ya no está en Euroliga. Uh-huh. Billy Hernán Gómez, hombre, pues suena muy bien, ¿no? Lo que pasa es que yo creo que estamos ante la última gran oportunidad de Billy Hernán Gómez. Es decir,
1: estoy de acuerdo.
26: Tiene 32 años, ha firmado un año en Málaga. Se cae del nivel de Euroliga. La Euroliga le ha cerrado las puertas. Si él quiere volver a ese nivel, este año tiene que demostrar. Y Billy Hernán Gómez no tiene que demostrar en ataque. Donde tiene que demostrar es en defensa, que es su gran problema de toda su carrera. Sí. Entonces, si él quiere volver a ser jugador de Euroliga, esta es su oportunidad. De hecho, por eso firma un año. Él no firma porque no está acomodado. La sensación, ¿no? Podría firmar 3 años en Málaga y decir, pues ya me quedo aquí. Yo creo que él quiere volver a la Euroliga, pero tiene que ganárselo. No vale con llamarse Billy Hernán Gómez, ¿no? Entonces, bueno, además... Bueno, pues aquí está Cameron Hunt de Juventud. A mí es un jugador que me gusta mucho, Cameron Hunt mucho. Me parece un tipo que podría jugar a nivel Euroliga ya. Pero bueno, Unicaja va a ser el paso previo. Y luego habrá Beikis, el lituano, ¿no? Que me parece un jugador muy interesante. Es verdad que las últimas temporadas ha dado alguna vuelta, tal, pero él ha estado en NBA, ha jugado bien a buen nivel con la selección, con Euroliga. Me parece un jugador interesante, ¿no? Bueno, pues yo creo que Unicaja, después de una muy mala temporada, pues viene... tratando de un poco recuperar el puesto que ha perdido este año, en el que la Copa estuvo fatal ante el Madrid, luego ni jugó playoff siquiera, y bueno, de hecho se produce un cambio en el banquillo, ¿no? Se marchó Ivo Navarro, llega Churri Dorreta, lo decías tú antes. Bueno, vamos a ver, Juventud, buena pinta también, ¿no? Porque mantiene la estructura del año pasado, ha renovado Ricky Rubio.

0: se retiró, se fue a su universidad, a Virginia, a entrenar, y ahora ha vuelto a jugar este año y vuelve a Tenerife, ¿no? Bueno, pues es una cosa peculiar, es un tirador de primer nivel para Tenerife. Bueno, vamos a ver, seguro que es un equipo que está ahí peleando arriba, ¿no? Y bueno, pues vamos a ver, porque por ejemplo Zaragoza, que lleva muchos años haciendo las cosas muy mal para mí en el mercado, este año creo que ha fichado muy bien el quinteto. Me cuesta un poco más ver cómo completan la plantilla, pero creo que tiene un quinteto bastante interesante. Bueno, vamos a ver cómo evoluciona todo, ¿no?
1: Bueno, a lo largo del verano también hablaremos de Euroliga, también hablaremos de más cosas del baloncesto y de la NBA, pero te quería preguntar para terminar sobre la lista de Chus Mateo para las ventanas de ante Portugal y ante Grecia, 31 de agosto y bueno, a finales de agosto, porque en un momento determinado alguien ve la lista y dices, jo, es que podría ser una lista, José, de un Eurobásquet, o sea, de una previa, bueno, de Eurobásquet o Mundial, es increíble.
0: Sí, yo aquí lo primero que tengo que decir es que estas cosas pasan porque cuando impera el sinsentido común que haya durante la temporada partidos de selección al mismo tiempo que hay partidos de Euroliga, pues evidentemente los equipos que van a las selecciones son de menor nivel. Entonces, en esta ventana que se va a celebrar justo a finales de agosto y primeros de septiembre, no hay competiciones y eso hace que vaya todo el mundo. Por ejemplo, ha dicho que España va a jugar contra Grecia y Giannis Antetokounmpo ya ha dicho que va a estar con Grecia. Van a estar los NBA, van a estar todos. Y entonces, ¿qué pasa? Que España, yo creo que libra por libra presenta la que es ahora mismo su mejor lista, con 15 jugadores en los cuales hay nueva guardia, porque está Hugo González, está Mario Sansuperi, va a debutar a Daimara, está Baba Miller, y luego, bueno, pues hay gente pues también de la vieja guardia y vuelve gente de los Euroliga, ¿no? Como los Hernán Gómez, pues ahí está Alberto Díaz, está Jaime Pradilla, por supuesto gente como Joel Parra, etcétera, ¿no? Entonces, bueno, tengo la sensación de que ahora mismo seguramente podríamos cambiar a un jugador por otro, pero es la mejor lista que puede llevar España, ¿no? Tengo la sensación de que es así, ¿no? Y efectivamente, como dices, si hubiera un Eurobasket mañana o pasado, pues sería muy parecida a la lista esa, ¿no? Entonces, bueno, ganas de ver a esa selección, con, por ejemplo, la presencia de un Álvaro Cárdenas, que se ha ganado el puesto sobradamente. Y bueno, pues con mucho interés, ¿no? Por ver cuál es el potencial real de España con esa selección que se puede parecer bastante a la que dentro de un año, esperemos porque España lo tiene bastante encarrilado, esté jugando el Mundial en Qatar, ¿no? Tengo la sensación de que no va a diferir mucho la lista del Mundial, que si me dices que los 12 que van al Mundial están dentro de esos 15, me parecería lo más normal del mundo. Hay que ver cómo pasa esta temporada, si algún jugador la rompe o evoluciona mucho, o si yo que sé, un Juan Núñez vuelve a jugar a su mejor nivel, ojalá, pues a lo mejor puede entrar en la lista, pero ahora mismo, si yo tuviera que apostar por una lista de 12 para el Mundial, va a estar Santi Aldama, que no lo he nombrado. Pues sería muy parecida a esa. No está Garuba, por ejemplo. Garuba está lesionado, evidentemente, por la lesión de tendón de Aquiles. Bueno, pues lo normal es que Garuba a lo mejor pueda volver en marzo o abril. Podría estar bien para el Mundial. Pues ahí Garuba entraría a la selección, seguramente. Pero que no diferirá mucho de esa la lista del Mundial del año que viene.
1: Pues lo charlaremos durante todo el mes de agosto y por supuesto el año que viene en ese Mundial y además los Juegos Olímpicos, que es, yo creo, que para lo que está preparando Chus Mateo, la gran revolución o la gran participación, esperemos, que de España en Los Ángeles en el año
0: 2000. No olvidemos, Dani, que el Eurobásquet del 29
1: Exacto,
0: es en España,
1: correcto.
0: Claro. Eso es una cita también marcada en rojo.
1: Claro, efectivamente. Completísimo repaso al mundo del baloncesto. Te agradezco que hayas estado con nosotros. José, gracias.
0: Un abrazo, gracias a ti.
1: Pausa para la publicidad y seguimos en El Primer Palo.
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1: Tiempo ya para las últimas noticias del día. Nos las trae, como siempre, Daniel Burgueño.
7: Este martes han accedido los técnicos de la Comunidad de Madrid al estadio del Rayo Vallecano. El club ha permitido al fin el acceso a los encargados de evaluar el estado de las instalaciones y de abordar las obras urgentes en el recinto. Recordemos, en principio proyectadas para durar entre 2 y 6 meses. Del Barça se vuelve a marchar Ter Stegen. El guardameta ha sido presentado con el Ajax de Ámsterdam. El portero alemán jugará en el conjunto neerlandés como cedido.

0: Desde el Barcelona se harán cargo aproximadamente del 90% de su ficha. Como parte del Atlético de Madrid, se ha pronunciado por primera vez Kang In-Lee. El centrocampista surcoreano ya entrena las órdenes del Cholo Simeone. Ha dicho que significa mucho para él jugar en el Atlético de Madrid y que el club es ya muy conocido en su país. Además, ha hablado sobre su perfil como futbolista.
1: Soy un jugador y soy una persona con la mentalidad ganadora, siempre con la ambición, siempre con muchas ganas de conseguir, de mejorar. Yo creo que lo primero es, para mí siempre ha sido ayudar al equipo, esté donde esté, y con muchas ganas de cumplir esos objetivos que tengo y que tenemos todo el equipo.
0: El Getafe ha oficializado la incorporación de Sava Sazonov. El central georgiano firma con el cuadro de José Bordalás hasta final de temporada con otra opcional. Llega desde el Torino italiano.
2: Hola gente, soy Sava Sazonov. Estoy muy contento de estar aquí.
0: Se ha marchado del Sevilla tras acabar contrato Ørjan Nyland. El guardameta noruego regresa al Leipzig alemán y firma hasta 2028. Rafa Mir luce desde este martes como jugador del Aris Tesalónica. El conjunto de Nervión seguirá pagando más del 90% de su ficha. En el Deportivo de La Coruña jugará Angeliño. El lateral izquierdo de 29 años regresa al club donde se formó, del que se marchó con 16. Vuelve al Deportivo como cedido desde la Roma. Además, este martes ha hablado Chimo Navarro sobre cómo afronta la temporada en el club gallego.
3: Con muchas ganas, ¿no? Después de años poder volver a jugar en la primera división española, así que bueno, es un reto muy bonito para todos, para cada jugador, para el club, en la que tenemos que estar a la altura, mostrar que tenemos más nivel que la temporada pasada, porque así lo va a exigir la primera división, así que bueno, estamos todos muy contentos, muy ilusionados y con muchas ganas de que empiece.
0: En el Levante hablaba Pablo Sánchez, presidente del club, sobre lo que está siendo el mercado en clave granota.
4: Tallón ya marcó el otro día. Esperamos que, si se queda, sea una temporada muy buena. Asegurar algo al 100% hoy es imposible, porque te digo, el mercado está abierto y puede haber operaciones en cualquiera de los casos. El mercado está abierto, estamos preparados ante cualquier posible salida. Pues sí que es verdad que nos hace falta algo atrás, la línea defensiva, sobre todo los centrales, ahí necesitamos traer algo sí o sí. Pero el resto del equipo es verdad que es un equipo ya prácticamente formado.
0: También se mueve el mercado en segunda división. Stanis Pedrola jugará en el Real Oviedo. El extremo firma hasta 2030 con el cuadro asturiano, procedente de la Sampdoria, aunque la pasada temporada jugó en la Unión Deportiva Las Palmas. Precisamente respecto a la actualidad del cuadro canario, ha hablado en esta jornada Jeff T., uno de los fichajes del verano, como refuerzo para el ataque del combinado isleño.
5: Yo creo que ahora estoy en el mejor momento de mi carrera, tanto a nivel personal como futbolístico. Y feliz de estar aquí en casa después de tanto tiempo y bueno, vengo a dar lo mejor de mí, que es lo único que sé dar, ¿no?
0: El Burgos apuesta por Ignasi Vilarrasa para solidificar el lateral izquierdo. El defensa llega procedente del Córdoba y cuenta con experiencia en segunda división, tanto en el equipo andaluz como en su paso de 3 temporadas por el Huesca. De la Almería se marcha Dion Lopi al Al-Ittihad en un traspaso de 13 millones de euros fijos más 6 en variables. En la entidad indálica se reservan además el 10% de una posible venta en el futuro del jugador senegalés. En lo que engloba todo el fútbol profesional español, el Comité Técnico Arbitral ha publicado las nuevas reglas que entrarán en vigor a partir de la siguiente temporada. Destaca el límite de 10 segundos para abandonar el terreno de juego. En una sustitución, la repetición de un penalti si existe doble toque involuntario, el córner a favor del equipo rival si se retrasa en demasía un saque de puerta o la intervención del VAR para revisar segundas amarillas y saques de esquina mal concedidos. En lo que tiene que ver con la selección nacional, la vigente campeona del mundo recibirá a Inglaterra el próximo 15 de noviembre en el Metropolitano. El encuentro se enmarca en la sexta y última jornada de la fase de grupos de la Nations League. En fútbol femenino, el FC Barcelona ha cerrado el fichaje más caro de su historia. Es la brasileña Caroline Nicolli, que llega desde el Manchester City en un traspaso de 1,2 millones más variables. La delantera jugará como azulgrana hasta 2030. Fuera del fútbol, vuelve a ser un gran día para la delegación española en los europeos de natación artística en París. Plata en la modalidad de equipo técnico y oro de Iris Tió en solo técnico. La primera española en lograrlo en esta modalidad.
6: estoy súper contenta con esta medalla porque lo he podido disfrutar muchísimo y también estar muy concentrada en los elementos técnicos. Estoy orgullosa de cómo me han salido porque hay veces que no los noto tan bien y los he notado bastante bien. Ahora toca ver el vídeo y todo, pero así de primeras sensaciones muy contenta y muy orgullosa. Al final es confiar en el entrenamiento y toca hacerlo, pues vamos a tope, la adrenalina también te ayuda y tenía muchísimas ganas de ir a tope y eso, confiar.
0: España registra con estas 7 medallas en la cita continental. Este miércoles, cierre del campeonato con la modalidad de equipo acrobático a partir de las 3 de la tarde. En este campeonato europeo de deportes acuáticos en París, Ángela Martínez ha terminado en el 5º puesto en los 10 kilómetros de aguas abiertas, a solo 8 segundos de la medalla de bronce. Hablaba así al término de la prueba.
7: Ese ha sido el error de la carrera, que bueno, ha sido que pues hay como una boya y como el panel este de... pues para los chips y todo eso, y entonces pues me he equivocado porque iba un poco delirando y me he metido en mitad cuando había que rodearlo todo, entonces he tenido que volver para atrás, pero bueno, no pasa nada. Ha sido una prueba bastante dura, ya que pues eso, el tema de las corrientes, además también pues se me ha hecho más duro mentalmente porque eran 8 vueltas y yo nunca había hecho un circuito de 10 kilómetros con 8 vueltas, siempre estaba acostumbrada a hacer 6, la verdad que se me ha hecho un poco duro, pero bueno, la verdad que no estoy satisfecha con el resultado, la verdad, pero creo que tampoco está tan mal, pero creo que es bastante mejorable.
0: En el Tour de Francia femenino, victoria en la cuarta etapa en contrarreloj de Marlen Reuser. Paula Blasi sigue siendo la mejor joven del Tour. Ha terminado 1/10 en esta etapa, a 1.03 de la cabeza, y está 7ª en la general, a 1.12 de la campeona suiza.
8: Esta tarde, antes de salir de la crono, sí que ha habido un momento que he dicho wow. Más que nada también porque eso, se ha hecho un boom que todo el mundo esperaba muchísimo de mí, como si fuera una especialista de crono, y realmente es mi primera crono real, entonces... tenía un poco dudas de cómo iría, pero bueno, también es eso, dentro de mí tenía mucho que sacar, yo creo, hoy, y ya me ha ido bien poder apretar y sacar un poco todos los pájaros mentales que tenía. Algunas de las favoritas han perdido bastante tiempo hoy y otras que no éramos tan favoritas hemos ganado. Bueno, hay que ver con el equipo, creo que sí, que mañana es un día también de correr en equipo porque la colocación será clave y vamos a ver cómo se plantea desde el equipo.
0: Jornada de luto en el mundo de las MMA. Alan Nascimento ha fallecido tras sufrir un aparente ataque cardíaco. El brasileño de 34 años, destacado en la categoría de peso mosca, habría sufrido este infarto mientras dormía. Disputó 29 luchas como peleador profesional y la última este pasado 20 de junio. En tenis, Serena y Venus Williams jugarán de nuevo juntas 4 años después. Las hermanas, que cuentan con 14 títulos de dobles en su palmarés, han sido invitadas para disputar el cuadro de dobles de Cincinnati, que se disputa entre el 13 y el 23 de agosto. En balonmano, Víctor Hargreavsson renueva con el Barcelona por 2 temporadas más. El portero islandés de 26 años continuará en el club azulgrana hasta 2029. Finalizó la última campaña de liga con el mejor balance de paradas de la competición. Y cerramos con voleibol, porque la selección masculina rusa ha renunciado a participar en el Mundial de Polonia. El combinado nacional no participará en la cita, alegando una falta de garantía para los atletas rusos, añadiendo además que el torneo carecerá de un nivel deportivo significativo y que estará fuertemente politizado por la implicación polaca con Ucrania ajena al deporte.

Termina este primer palo del martes 4 de agosto. Ya estamos en el día 5. Se siguen produciendo noticias, las seguimos contando. Víctor San Román en la parte técnica, Daniel Burgueño en la producción. Gracias por estar al otro lado de la radio. Que descansen. Buenas noches.

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Muy buenas noches, gente que escucha. Esto es Prohibido Contar Ovejas. El que os habla es Felipe Couselo. Y estamos pasando un verano, vamos a decir, intensito, ¿eh? Estamos además en una semana en la que diferentes canciones o temas que van a parecer casuales, pero luego esto le da un punto al programa. Vosotros hacedme caso y seguidme el rollo. Si yo os digo que el programa de esta noche va a estar basado en cosas como... ¿Qué me diríais? Bah, ya se le ha ido la olla otra vez. Pues sí, hoy, y aunque el señor Daniel Palacios en su día hizo una sección, creo recordar, basada en los silbidos, en las canciones, etc., vamos a hacer una más extensa, y no se lo digáis porque seguro que no lo escucha mejor. Pero le queremos muchísimo. En cualquier caso, van a sonar unas cuantas, se nos van a quedar fuera otras tantas. Ya sabéis, criticad y poned a parir en la playlist de esta noche en nuestras redes sociales. Nos buscáis en X, Twitter, en Facebook, en TikTok, en Instagram, por Prohibido Contar o Prohibido Contar Ovejas. Y ahí podéis, pues eso, expresar vuestra ira, vuestra incredulidad. O si os ha molado, pues también decirlo, que está bien, nos gusta escucharlo de vez en cuando. En cualquier caso, ya sabéis que además de esto podéis encontrar este programa no solo en el directo de las noches radiofónicas, sino también en el formato del podcast, un formato que nos encanta a todos porque es transportable. Pues lo tenéis en la web y aplicación de Es Radio. Descargaos la aplicación, haced el favor, que mola mucho. Ahí podéis encontrar hasta Par Impar, Autorreverse y cosas de estas, que eso mola. Y si no, también nos podéis hallar a través de Amazon Music, iVoox, Spotify, Apple Podcast, Podimo, la que os dé la gana. Estamos prácticamente en todas porque somos así de guays. Y ahora, para ponernos en situación y ver la importancia de las cosas que yo os digo cuando escojo un absurdo tema en apariencia para el programa, escuchemos esto.

no será igual, ¿verdad? Saluda a los compis de la trinchera, me chiva Brenda por aquí. Pero no suena igual, ¿verdad? Porque lo que estamos acostumbrados, y hemos visto la maravillosa película El puente sobre el río Kwai, es el silbido. Pues eso, pero no. No es lo mismo el silbido. ¿Es el silbido lo que le da la diferencia? Probablemente sí. A ver, en el caso de esta, tiene historia, ¿vale? Esta es una tonada de primeros del siglo XX que rescató para la película David Lean. El caso es que no es que los prisioneros de guerra al parecer silbaran esta canción y haya pillado como esa referencia directa, sino que todos los extras que habían contratado para hacer, si recordáis el argumento, el puente sobre el río Kwai, pues el momento en el que se movían, iban a trabajar en el campo de prisioneros, etcétera, y tenían que marchar, porque para eso eran soldados prisioneros, cada uno iba a su paso y ni puñetero caso a las indicaciones. Entonces David Lean, en su desesperación, dijo: vamos a ver, coño, ¿no sabéis alguna que os podáis silbar? Algo que tenga un ritmo de marcha y que podáis silbar y así llevar el paso mejor. Y ahí incorporaron esta melodía al puente sobre el río Kwai. Pero al final el silbido es uno de los más icónicos, ¿no? Es lo mismo que si alguien se pusiera a silbar dentro del mundo del cine cosas como... ¿verdad? Pensaríamos, entre otras cosas, en M, el vampiro de Dusseldorf. Y así podríamos seguir hasta la extenuación. Y lo cierto es que el silbido, a veces como algo accidental, acaba siendo una seña de identidad. En algunas culturas significa cosas buenas, malas o ambas. Te pueden silbar para decirte que estás muy bueno o muy buena, te pueden silbar para decirte que te pires o que algo no les gusta, y también te pueden silbar o decir que silbes si son nostálgicos de la televisión y les gustaba Willy Fogg.

Ay, las veces que habremos cantado esto de chiquitillos y de mayores también, reggae. Esto viene siendo Sílvame, como el resto de la banda sonora de Willy Fogg, los dibujos de primeros de los 80 lo interpretaba Mocedades en su versión española. Y yo creo que es una de esas primeras cosas que te viene a la cabeza cuando piensas en canciones que incluyan un silbido, porque esta más interpela a que silbéis también. Y decir la verdad, más de uno y más de una la habrá estado canturreando entre dientes, incluso silbando cuando tocaba. ¿Por qué? Pues porque ese es el poder de estas chorradas que aparecen en las canciones, que luego no lo son y que además es lo que os decía, ponen esa guinda al pastel o ese tono diferenciador. En fin, en muchos de los casos, ¿vale? Y en algunos de los que van a sonar esta noche, el silbido es una edición de última hora, ¿vale? Alguien que luego aparece en los créditos. Agárrense los machos y agárrense las hembras. Como compositor de la canción también, su tremenda aportación a la misma es haber incorporado un silbido. Es lo mismo que aportar pues, un ruidito, un efecto, un tal. ¿Quién es uno de los ejemplos, aparte del inmenso talento que tiene, que lo tiene? Un Desmond Chanley en los 80, por ejemplo. Porque el inventillo que lleva Richie Sambora para hacer la intro de Living on a Prayer, ¿vale? Pues es idea aquí del amigo y ahí aparece como coautor de la canción. En fin, que pasando un poco, con todo el respeto del mundo, de Tico Rigodón, Romy, Willy Fogg, Transfer, ¿cómo molaba el efecto de sonido de Transfer? Brenda, tú eres muy joven y no lo conoces, pero Willy Fogg molaba un montón. Y los efectos de sonido, compartidos a pachas con los de D'Artagnan y los Tres Mosqueperros, molaban un montón también. Le daban un punto, como la animación no tenía tantas posibilidades o tanta pasta o no estaba tan desarrollada, lo compensaba con esas pequeñas cosas. En fin, pero hay veces que lo que hace este silbido es poner una coda. Y el que viene ahora sabe mucho de adornar ciertas canciones en ciertos momentos con marcas distintivas. Seguro que cuando habéis escuchado que el programa de esta noche incluye canciones con silbido, si esto fuera un Jeopardy de la vida, entre las tres respuestas más acertadas estaría Otis Redding, estaría Sitting on the Dock of the Bay.

Mañana os pongo un ejemplo de estas cosas maravillosas que caracteriza Otis Redding, pero esta es quizá la más reconocible, ¿no? El silbido al final del Dog of the Bay le acaba de dar ese ambiente de ensoñación. Creo recordar, una de las primeras veces que pude tener esta canción en un formato físico fue porque un amiguete mío me grabó un CD de baladas inolvidables, ¿vale? Y venía esta canción. Lo que se le olvidó al pobre chaval decirme, porque él no se había dado cuenta, porque no lo había escuchado, era que, al margen del silbido, este disco era de estos que llevaban efectos de sonido como evocadores de olas y playa, pero hasta el punto de que se oían ruidos de gaviotas. Entonces, en algún momento súper maravilloso de este Dog of the Bay o de un tema de los Righteous Brothers, pues sonaba unas gaviotas tremendas. En fin, el silbido de Dog of the Bay, por cierto, salió en el momento. Otis Redding, mañana profundizamos en el tema, era un tío que le gustaba aprovechar cosas que surgían en el momento. Le gustaba estar pendiente un poco de todo. Y según dijo el legendario Steve Cropper, que grabó recurrentemente con él en esta época, de repente vieron que en una de las tomas al final, pues el tipo se había puesto a silbar y lo había capturado mejor que nadie. Y si no es el silbido más reconocible de la historia de la música, cerca le anda, sinceramente. La canción era tremendamente emotiva. Iba de cómo alguien que, pues como lo dice el propio T. Redding, ¿no? Dejé mi casa en Georgia y la cambié por la bahía de Frisco, de San Francisco. Y al final echa de menos, reflexiona sobre lo que hay y se sienta en el maldito muelle a pasar el tiempo mientras cosas como la nostalgia pasan por su cabeza. Decía que era especialmente emotiva porque no salió al mercado hasta casi un mes después del fallecimiento de Otis Redding. Recordad, esto salió en enero de 1968, número uno absoluto, y el mes anterior, en diciembre, en un accidente de avioneta, perdimos a uno de los grandes del soul. Siempre en las voces masculinas del soul, si queréis, nos podemos pelear, ¿vale? Probablemente estén Otis Redding, Sam Cooke, Wilson Pickett, Solomon Burke, y seguro que me estoy dejando alguno de los principales, ¿no? Por esos cuatro te puedes pelear más por cómo va uno, cómo va el otro, y qué buscas tú más en uno es más elegante, el otro es más visceral, pero en cualquier caso Otis Redding era una cosa distinta. Y hablando de gente distinta y hablando de gente que perdimos demasiado pronto, otro, inspirado, entre otras cosas, en el soul, que aprovechó el sonido, ¿no?, de juntar los labios y silbar, fue el mismísimo John Lennon. Nos lo regaló en Yellow Sky.

Hay veces que uno piensa hasta qué punto se inspiraba en el solo, o casi prefería silbarlo en lugar de cantarlo, dado que, aunque no os lo creáis, John Lennon era un tipo que se avergonzaba en muchas ocasiones de su propia voz al cantar. Cuando estaban los Beatles le decía a George Martin que se la intentara, que la tapara, que le pusiera algún efecto, que le hiciera algo, no le gustaba nada. Y hablando de no gustarle, esta es una canción sobre las cosas que no nos gustan de nosotros mismos. En este caso, para John Lennon, pues estaban los celos, la envidia. Es casi imposible explicar a John Lennon sin explicar cómo su vida impactó en él y le fue cambiando de una persona con un carácter duro, muy gracioso, pero también muy duro, violento en ocasiones, agresivo, y cómo a lo largo de su vida fue cambiando hasta, fijaros lo que son las cosas, llegar a ser recordado como uno de los grandes iconos, ¿no?, de la paz de los 60 en adelante. Y ¿qué queréis que os diga? Es cuando menos curioso, ¿no? Porque no estaba en el guión que aquel chico al que su padre había abandonado al nacer, al que su madre había dejado también criado por su tía, una vez retomada la relación con su madre siendo un adolescente, ella fallece, su mejor amigo también, todo le va mal hasta que la música es la que le salva, le convierte en el frontman por derecho propio en los comienzos de la mayor banda del mundo, los Beatles, y poco a poco va buscando su camino. En el caso de Jealous Guy, pues la melodía y el silbidito y todo esto, ¿no?, que hay al final, Brenda, me voy a cortar de silbar todas las canciones porque tengo unas ganas terribles de silbarlas, se va a la época de los Beatles en la India. ¿Era el Maharishi un timo? ¿Qué queréis que os diga? Probablemente era un timo de kilo y medio. Y de hecho se fueron yendo uno detrás de otro con pocas ganas de volver. Pero, leche, sacaron unas cuantas canciones impresionantes. Lo hablábamos hace poquito, esta temporada, cuando estuvo Alicia Parente aquí con nosotros hablando de las pelis de los Beatles, ¿no? Salió tangencialmente el momento en el que decíamos, coño, pues unas cuantas canciones buenas aún así. Así que ya sabéis, todo lo bueno tiene algo malo. En principio iba además a Child of Nature, de ahí fue cambiando y ya una vez finalizados los Beatles, pues la utilizó como canción para exorcizar sus demonios. Hay varias canciones en las que John Lennon intenta reflejar los cambios que tenía como persona. Si veis el Beautiful Boy, en el que habla, ¿no?, del amor a su segundo hijo, a Sean, el hijo que tuvo con Yoko, está de alguna manera exorcizando, aunque nunca lo llegó a hacer del todo en vida, su nula casi relación con su primer hijo, Julian. No sé, esto estaba dentro del disco Imagine, que de verdad es mucho, mucho más que la propia canción, por muy mítica que sea Imagine. Venga, va, vamos a marcarnos una moderna, y vamos a poner ese ejemplo de canción prácticamente hecha y el experto de turno, normalmente asociado a la producción, decide añadir, entre otras cosas, ese pequeño detallito que la va a hacer mucho más reconocible. Ellos son los Black Keys, esto es Tighten Up.

Tighten Up, yo joder, no sé si recordáis el videoclip, yo os lo recomiendo, es cachondísimo. Están en el parque infantil los dos integrantes, ¿no?, de los Black Keys. Por un lado está Dan Auerbach, por otro Patrick Carney, y cada uno con su supuesto hijo, que es una copia en miniatura casi, un niño caracterizado para ser como ellos. Cada uno de los niños compiten, ¿no?, por las atenciones de una niñita de su edad, y esto se ve un reflejo de cómo compiten. Los padres van a separarles cuando se pelean, y resulta que la niña tiene una mamá que se parece también mucho a la niña, y los dos padres entran en ese tipo de batalla encarnizada también. El videoclip, como os digo, es muy graciosete, y esto es parte del sexto álbum de estudio, el Brothers, el anterior a El Camino, ¿no?, que es con el que explotan ya del todo. Este fue el primero, yo creo, que les abrió al gran público, probablemente Brothers del 2010, porque contaban en la producción con Danger Mouse. Danger Mouse, que evidentemente no se llama así. ¿Os imagináis que se llamara Peligro Ratón? Dicho así, literalmente, no. Brian Joseph Barton les ayudó en varias cosas, ¿no? Porque al final los Black Keys eran una banda mucho más bluesera, mucho más básica, mucho más potencialmente capaz de enfadar a Jack White por aquello de ser una guitarra y una batería. Nada más, y este le dio profundidad, ¿no?, al sonido de los Black Keys para este disco. El silbidito, bueno, a ver, el silbidito que habéis oído, que es un poco el que le da la vidilla, ¿no?, sobre todo al arranque del tema y tal, vino de que, bueno, Danger Mouse en este caso estaba tocando el teclado, ¿no?, la melodía al principio, y Patrick Carney la batería, y dijo: ¿sabéis lo que molaría? Que la silbáramos. Lo que pasa es que yo no sé silbar. Y Danger Mouse dijo: toca las narices, yo tampoco sé silbar. Y el guitarra de voz de Dan Auerbach dijo: bueno, ya silbo yo. Además, estaban enamoradísimos del Dock of the Bay, de Otis Redding, que ya ha sonado aquí. Por lo que he visto, esto va bailado. Con lo cual, pues al final, salió de esta manera. Es quizá uno de los temas más recordados de este sexto disco. Yo sé que es muy ir de guay en la vida, pero os recomiendo sobre todo los primeros álbumes de Black Keys, en un sonido más sucio, más... Me mola un montón. Y lo cierto es que la transición que han ido haciendo, a ver, no está nada mal, tampoco. Todo depende en qué momento te encuentre. Pero es un grupo que también a mí me resulta muy ponible para muchas ocasiones y de mucha calidad. Venga, va, vamos a volver a la década de los 60. Vamos con un sonido a mitad de canción que otra vez reproduce la melodía y le acaba de dar ese aire, no sé si desenfadado, casi soñador, que caracteriza a un grupo cuyas principales canciones suelen ser de ese carácter, ¿no? O soñador, un poco hasta, como diría nuestro compi Isaac Vizcaíno, vainilla, en ese sentido, pero que de verdad es uno de esos grupos que al final conoces unas cuantas canciones de ellos, aunque no lo sepas. Ellos son The Loving Spoonful, y esto se llama Daydream.

La canción y el disco se llamaban Daydream y la banda es The Loving Spoonful y la verdad es que es una canción como de buen rollo para quedarse tan tranquilo y soñar despierto todo el día un poco. La verdad, el silbido es súper reconocible, ¿no? Sustituyendo a una estrofa más de la canción, al final vuelve a sonar un poquito en el outro, en el fade out. Y es una de las grandes canciones, ¿no?, de Loving Spoonful, una banda que tuvo más influencia de la que pensamos, ¿no? Muchas veces, tanto John como sobre todo Paul hablaba, ¿no?, de cómo le gustaba ciertos aspectos, yo creo que sobre todo los más luminosos juguetones de The Loving Spoonful en su idea, ¿no?, de hacer canciones como pudieran ser Good Day Sunshine, etcétera, etcétera. Pensad que esto es del año 1966, se grabó en diciembre del 65, ¿de acuerdo? Y incorpora ese momento genial, ¿no?, del silbido. Hace voz, hace silbidos, hace la armónica. Una manera, ¿no?, muy casi melosa de encontrar un sentimiento. La he silbado entera mientras sonaba, ¿qué queréis que os diga? Y la verdad, es que, como os digo, es muy recomendable. Luego esta banda tuvo sus movidas. Lo hemos hablado aquí alguna vez, porque fue de los que pillaron con las manos en la masa en una regada antidroga. Cuando lo dices así parece que sea como algo terrible. A ver, puñado de hippies fumando porros probablemente, ¿no? Pero eran tiempos difíciles para eso. Así que, aprovechando que el Pisuerga pasaba, por decirte, por Ontario, en el sentido de que uno de los integrantes son más de uno, eran canadienses, amenazaron con deportarse si no se chivaban de otra gente. Y sí, jo, se chivaron. ¡Oh, qué pena! En fin, vamos a bajarnos al sur de Estados Unidos. Nos vamos a ir a Nueva Orleans, nos vamos a ir a por la celebración absoluta de Nueva Orleans, que es el Mardi Gras, y nos vamos, por supuesto, de la mano de un silbido muy reconocible y del profesor Longhair.

Yo sé que os he dado muchísimo el coñazo con una serie que se llama Tremé, que está, es de HBO, es del creador de The Wire, de David Simon, y está ambientada en Nueva Orleans justo después del paso del huracán Katrina. De verdad, si os gusta la música, esta serie no os la podéis perder. Y una de las canciones que se elevan aquí a la categoría de himno, aparte del tipitina que está sonando de fondo, también del profesor Longhair, es lo que ha sonado ahora, Mardi Gras en New Orleans o Go to the Mardi Gras. Podéis encontrar bajo ambos nombres. Una canción que desde mitades del siglo pasado ha tenido una importancia especial en lo que es el recorrido, ¿no?, del profesor Longhair y de las canciones que realzan, ¿no?, el carácter icónico de la ciudad de Nueva Orleans y la festividad grande en los carnavales. Y eso que el profesor Longhair, es decir, Henry Roland Byrd, no había nacido en Nueva Orleans, nació cerquita en Bogalusa, estos nombres tan guays que tienen en Estados Unidos, en el mismo estado de Luisiana, y de muy chiquillo se fue a Nueva Orleans. Y sacó esta canción. El estilo del profesor Longhair era guay porque incorporaba elementos del jazz, del soul, un poquito de ritmos caribeños también, y tiene una manera, si lo habéis notado, tiene una manera muy extraña, ¿no?, de tocar el piano. Sus composiciones al piano, muchas de ellas son extrañas. ¿Y por qué lo son? Principalmente porque él aprendió a tocar el piano en un instrumento a que le faltaban unas cuantas teclas. Y eso hace que suene como suena. Unas cosas maravillosas, como os digo. Uno de los grandes himnos y, por supuesto, introducido por ese silbido. Estaba pensando en un capítulo de Tremé en concreto, que es en el que la canción sale varias veces, evidentemente, a lo largo de toda la serie, pero hay un momento en el que va a ser uno de los desfiles del Mardi Gras y el personaje de John Goodman, ¿no?, la pone siempre esa canción. Su familia está hasta las narices de eso, pero dice que es una tradición y que la va a poner, y de hecho la deja puesta en casa en bucle mientras se van al Mardi Gras, a la ciudad, a ver la celebración. Pequeñas cosas, ¿verdad? Y pequeños ideales de ciudad. En fin, vámonos a por otro que, fíjate, también sabía silbar, pero no le hacía casi ni falta, porque como letrista ya era una auténtica pasada. Y yo creo que esta semana no es la única vez que vamos a escuchar alguno de Paul Simon. Esto es Me and Julio, Down the Schoolyard.

1972 fue un momento importante en varios aspectos de la música y fue el primero, el año en el que el primer disco en solitario de Paul Simon tras la ruptura de Simon & Garfunkel vio la luz. Ahí venía Me and Julio dando Schoolyard, eso me atragantaba a mí. Pues siempre digo Backyard por alguna razón en vez de Schoolyard. Pero bueno, cosas mías, supongo. Y aquí incorporó él el silbidito. El silbido es la voz de Paul Simon. Si habéis escuchado esta canción en directo, normalmente aquí aparece un solo de saxo, de algún otro instrumento de la sección de metales que hace el solo en lugar del silbidito. Oye, esta canción da un poco la medida, ¿no?, de lo que era Paul Simon, las posibilidades y por dónde iba a tirar en algún aspecto en solitario. Iba hacia otros ritmos, hacia otras cosas. Después de haberse consagrado como un letrista maravilloso, potente, profundo y además con una visión, yo creo, muy acertada de su contexto y de su tiempo. Aquí le da un toque juguetoncillo a la canción y es que tanto en este disco llamado cualquier Paul Simon como en los que vendrían después, alterna mucho entre la melancolía más absoluta y el optimismo y la inocencia, y a veces jugando con las dos cosas. Esto lo hacía varias veces Simon y Garfunkel también, pero como os digo, esta canción de verdad que es un punto también maravilloso. Vámonos a por una que todo el mundo conoce, que todo el mundo silba, pero que no todo el mundo conoce su título ni quién la canta. Así que os lo cuento después de que suene.

Peter Björn and John, ¿vale? La canción era Young Folks. Yo entiendo que esta es la típica, sí, la canción está el silbido. Sonó muchísimo, sonó una barbaridad a partir del año 2006, cuando se extrajo de su disco Writer's Block del año 2006. Lo guay de esta canción, que es que si la escucháis, evidentemente lo que gobierna por completo la canción es ese... Pues eso, eso realmente, cuando empiezan a grabar lo que es la demo de la canción, lo dejan ahí porque quieren que ese sea como la melodía, pero no están seguros de qué instrumento van a meter ahí. Entonces lo dejan como pista. Y de repente lo están oyendo las grabaciones y ese momento de... Joder, oye, pues suena bien, casi podíamos dejar el silbido, no sé yo. Sí, sí, tal, y evidentemente de ahí... casi a la posteridad. Este probablemente sea, ¿no?, el mayor éxito de Peter Björn and John, que como os decía, conquistaron, yo creo que, joder, por lo menos en Europa, estuvieron en todas las listas y se pinchó este tema muchísimo. Se utiliza en cantidad de anuncios

programas de televisión, programas de radio, porque es tremendamente ponible. Así que su piscina, su jacuzzi, se habrá comprado cada uno, que están acreditados todos como compositores, gracias al éxito de este Young Folks. Si os digo la verdad, por cierto, Victoria Bersman es la voz, ¿vale?, que aparece en este tema y que no forma parte de la banda. Es un momento muy Shiny Happy People, por así decirlo, ¿no? Voz femenina invitada en una banda que además acaba de darle el otro toque. Si queréis echarle un ojo a la discografía de esta gente, de verdad que son, para mí son muy recomendables. A lo mejor puede, yo qué sé, no es vuestro rollo, pero se lo reconoce un punto que yo creo que a pocos va a molestar. En fin, y hablando de experiencias, ¿vale? Hay experiencias de todo tipo. Hay experiencias más ingratas, hay experiencias más alegres y hay experiencias tremendamente felices, como si fuera un auténtico viaje feliz. Y algunos de ellos incorporan un silbido. Y para Viaje Feliz, el que vivían Roxette a primeros de los 90, con un disco que tenía un single homónimo y que vais a escuchar ahora, Joy Ride.

Esta la he silbado yo desde que salió en el año 91. Y es complicado silbar cuando de fondo está escuchando otra, diferente, que por cierto, Knockin' on Every Door, que mola un montón. Este disco Joy Raid era tremendo. Bueno, el que silba la canción es Pior Gessel, es decir, la mitad masculina de Roxette, es decir, el que firma esta canción. Y incorpora momentos muy guays, ¿vale? El eslogan, el uno de los leitmotiv, ¿no?, de la canción, el Hello You Fool, I Love You, es algo que le pasó en la vida real. Él contaba que su pareja de aquel momento pues estaba esperando un día que él llegó tarde, ¿no? Y le dejó ella una nota en el piano que ponía Hello, you fool, I love you. Pues había ido a dormir en plan, mira, escucha, te quiero mucho, te espero en la cama. Y luego se le ocurrió lo del silbido a propósito de la canción que va a cerrar el programa de hoy. Es que todo está relacionado. ¿Y por qué Joy Raid? Y esto me encanta decirlo, en parte porque soy un gran fan de Roxette, en parte porque soy un enorme fan de los Beatles, como Pior Gessel de Roxette. Pues el nombre de Joy Raid se le ocurrió a este sueco leyendo una entrevista en la que Paul McCartney comentaba qué viaje tan feliz había sido componer canciones junto a John Lennon. Pior Gessel, y aquí lo hemos hablado varias veces, os hemos traído varias canciones de Roxette, es un auténtico fanático de los Beatles y eso se aprecia en muchas de las estructuras en sus canciones, y no podía dejar pasar esta oportunidad. El tema, por cierto, tenía un poder tremendo, ¿eh? Esto fue número uno en Estados Unidos, y ahí fue cuando tanto Pior Gessel como Mary Fredriksen, ¿no?, la añorada Mary Fredriksen, le dijeron al sello, os lo dijimos, tontos del culo, porque hicieron que la balada Spending My Time fuera el primer single, no tuvo tanto éxito y el hit estaba aquí y lo sabían todos. En fin, supongo que después de Must Have Been Love, sobre todo los ejecutivos que hacen la distribución internacional dijeron, bueno, esto ha sido un exitazo de la leche en Estados Unidos, Pretty Woman mediante y todo ese rollo, así que vamos a poner el siguiente baladón en la lista. Y hay gente que lo compra y gente que no. Ellos no lo quisieron comprar, pero no les queda más remedio. Aerosmith en la segunda mitad de los 90, ¡ay!, y no lo necesitaban, y no son mis Aerosmith. En fin, pero no vamos a ir a revolver viejas cosas. Vamos con la segunda de esta noche, que todo el mundo conoce, que todo el mundo ha silbado, que casi nadie sabe cómo se llama y que casi nadie sabe de quién es. Os lo cuento a la vuelta.

otra que habéis oído en anuncios, en programas, en series, en todo. Let's Go Surfing, de The Drums, año 2009, y una canción con un trasfondo, con un rollo muy alegre, ¿no? Muy, pues eso, de alegría, de gente que se va a hacer surf y tal. La canción iba especialmente de surf, iba más de ser libre, y esto dicho por los propios integrantes de esta banda neoyorquina, que juran haberla compuesto el día que George Bush hijo perdió las elecciones frente a Barack Obama y estaban muy hartitos de Barack Obama. ¿Creíais que Green Day y Bruce Springsteen eran los únicos que le tocaban las narices a los republicanos y especialmente a las figuras controvertidas del Partido Republicano? No. Gente como The Drums también. Una banda que, a ver, tampoco ha tenido un lugar muy destacado, una continuidad en primer plano, pero que nos dejó esta canción que ha silbado básicamente todo Dios. ¿Para qué nos vamos a engañar? En fin, venga, vamos a seguir adelante. Vamos a irnos con un clásico y que incorpora el elemento del silbido casi como uno de los motivos más dentro del caleidoscopio que inundaban las canciones de Supertramp. Y si he dicho silbido de Supertramp, supongo que ya os imaginaréis que lo que viene ahora es Goodbye Stranger.

Sí, pelearé, aunque escojan arma y padrino contra cualquier persona que me ponga a parir a Supertramp. Lo siento, John Cusack de Alta Fidelidad. ¿Vale? ¿Qué grandes temas tenían? Y dentro de este Breakfast in America de finales de los 70, estaban varias y una de ellas era Goodbye Stranger, ¿no? Una canción que ironizaba, al mismo tiempo que en parte romantizaba las relaciones efímeras, así como otros aspectos, ¿no?, que se nos escapan fugazmente en la noche. La canción estaba utilizada de manera magistral, como todo, porque en esa peli este director lo hacen siempre así de bien, en Magnolia. ¿Se recordáis? En Magnolia, quitando un tema muy peregrino de Gabriel, el Dreams, que aparece en la radio del coche del personaje de William H. Macy, incorpora solo canciones, o sea, música de John Bryan, canciones de Amy Mann y un par de canciones de Supertramp. Una de ellas es el Goodbye Stranger, y viene un poco metiéndose con la persona que aparece mientras suena esta canción, jugando con el significado de la misma. Tampoco os lo voy a explicar todo, curraoslo un poquito, yo qué sé. En fin, como os decía, estaba dentro de Breakfast in America. Es una de esas canciones que hemos puesto la versión larga, la versión larga en estudio, porque hay unas cuantas, pero que en cualquiera de ellas de verdad que da y que llega. Por supuesto, Rick Davies se lanza un temazo a la voz, y Hudson acompaña. Bueno, la verdad es que hacen un esfuerzo bestial los dos por llevarnos, ¿no?, por esos pericuetos de la noche. Una de las más recomendables. Ahora vamos a escuchar otra bastante moderna, que incorpora el silbido hasta en el título. Es un grupo y un disco, Brenda, que te tengo que decir, por alguna extraña razón, o sea, el disco me mola y tal, y era muy, muy ponible y muy buen rollista, pero por alguna razón suenan canciones de este disco de forma recurrente en este programa, y de hecho esta semana me pega a mí que no va a ser la última vez que suenen. Ellos son Los Fratelli y nos avisan de que hay silbido en este Whistle for the Choir.

Año 2006, The Fratellis sacan su disco debut, Costello Music, con unos cuantos singles de éxito, y con este Whistle for the Choir, que tuvo una segunda vida cuando James Gunn lo incorporó a la banda sonora del Escuadrón Suicida. Si recordáis el momento en el que Margot Robbie, Juan Diego Luna, tienen ese momento de amor efímero, por otra parte, es al son de esta canción, que incorpora pues el silbidito, que como os decía ya viene implícito en el título de la canción. Aquí es una como una historia narrada al final de una noche, ¿no? Después de sensaciones, probablemente alcohol, probablemente rollos bastante turbios, al menos en el recuerdo, en la cabeza del protagonista de la canción. Pero tiene para mí un par de líneas, tres o cuatro líneas maravillosas. Os dejo a vuestro criterio que las adivinéis o no. En cualquier caso, lo que os decía de Fratellis, nunca volvieron a engancharse a este tipo de éxito, aunque siguen, ¿no? Después de un parón, siguen haciendo música. Lo que yo no sé si algún día van a dejar de hacer música, porque se han retirado supuestamente mil veces y la gira de despedida siempre está ahí, pero nunca acaba de terminar, son una de las bandas no solo más longevas, sino más auténticas de la historia de la música. Si con estas pistas no sabéis de quién os estoy hablando, pues ahora lo vais a averiguar. La canción, uno de los silbidos más míticos de la historia de la música, son Scorpions, y esto es Wind of Change.

Y no es solo una de las mejores canciones con silbido de la historia, es, y ya podéis criticarme si creéis que me equivoco, una de esas canciones en las que te gustaría hacer la segunda voz. Los Scorpions tienen unas cuantas de esas, pero esta, yo creo que después del Wanted Dead or Alive de Bon Jovi, hacer la segunda voz de Richie Sambora, después es esta en Wind of Change de Scorpions. Take me. Ese rollo, ¡buah! Tiene un poder tremendo. Es genial porque es una canción histórica y con historia, ¿no? Esto aparece en el Crazy World, el disco del 1990. Esto, por cierto, a mi parecer, es una power ballad, y la que está sonando de fondo es el jodido epítome de las power ballads, que es el estilo Loving You. No vamos a discutir más sobre eso, mucho. Y la canción procede de una visita de la banda a Moscú en el año anterior, y van viendo cómo se certifica, ¿no?, la apertura, la caída del telón, la unidad de la gente, el final de la Guerra Fría. Y Klaus Meine se emociona un poquito. Y mola porque empieza a sacar la letra, y como sacó la letra, empezó a sacar la letra y a silbar el... Al momento dijo, qué leches, vamos a dejar el silbidito. Tremenda, Wind of Change. Venga, vamos a poner la penúltima rápido, que nos quedamos sin tiempo. Si os acordáis de Pulp Fiction, sonaban muchas canciones conocidas. Seguro que esta no es la que más se publicitó, pero a mí siempre, siempre que pienso en esta banda sonora, me viene a la cabeza If Love Is a Red Dress de María McKee.

Ay, ¿sabéis ese momento en el que estáis solos, ¿vale? En una habitación y tiene una acústica muy guay, estás en el baño y te pones a cantar. Cuando yo estoy en una habitación que tiene una acústica muy guay, no me pongo a cantar. Lo primero que me viene a la cabeza es... ponerme a silbar If Love Is a Red Dress, Hang Me in Rags, que es lo que acaba de sonar. Temazo de Marianne McGee, incluido en la banda sonora de Pulp Fiction. Seguro para la gente, las que de verdad se asocian, ¿no? Las que más asociamos es el Missile de Dick Dale, o la versión de Gelly Woman Soon de Urge Overkill, o, por supuesto, You Never Can Tell, de Chuck Berry. Para Tarantino, él quería que la gente, cuando escuchara lo que está sonando de fondo, Let's Stay Together de Al Green, pensaran. Él se equivocó, y un poco nosotros también, o al menos yo, con este tema de Marianne McGee. En fin, que nos vamos a ir despidiendo. Y seguro que habéis pensado, joder, este le falta un silbido, bueno, un silbido de más cosas, pero un silbido esta noche en concreto. Y todos sabéis cuál es, porque... quería meterlo al final, entre otras cosas, porque es un silbido que suena al final de una de las mejores comedias de todos los tiempos. Este fue el silbido que inspiró, por ejemplo, a Pierre Gessle para meter el silbidito en Joyride, etc. Y esta es una que podéis cantar, silbar y disfrutar. Se llama Always Look on the Bright Side of Life. La voz principal la lleva Eric Idle, de los Monty Python, y servía de cierre para La vida de Brian. Así que, qué mejor por una noche de verano que mirar el lado agradable de las cosas, incluso en aquellos momentos, como dice Eric Idle, los que la vida es una mierda. Pero vamos a pasarlo bien, y si no podemos pasar bien, por lo menos vamos a silbarlo. ¡Nos escuchamos! 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